0: Policía de Cartagena realizó un operativo para recuperar espacios públicos de personas que cometían irregularidades en el sector. Lo detalles con Fernando Ríos.
1: Procedimiento en el sector de Caleta San Pedro para despejar espacios públicos que habían sido ocupados irregularmente por personas que cometían incivilidades en el lugar. El operativo contó con la participación y coordinación de la Armada, Carabineros, Policía de Investigaciones y Equipos de Seguridad, Dirección de Medio Ambiente, Aseo y Ornato y Operaciones. La intervención se concretó luego de denuncias efectuadas por vecinos y por el Sindicato de Pescadores de la Caleta, quienes alertaron sobre situaciones que afectaban el uso normal y seguridad del recinto. La alcaldesa de Cartagena, Lili Silva, destacó la rápida coordinación para abordar la situación y señaló que seguirán trabajando en distintos puntos de la comuna para mantener el orden y seguridad de esta clase de espacios.
0: Este jueves iniciaron los trabajos para la habilitación de una segunda vía en la avenida Altamirano de Valparaíso, afectada por un socavón. Nos cuenta Fabián Corrotea.
2: Durante la jornada de este jueves comenzaron los trabajos para habilitar una segunda pista en la avenida Altamirano, afectada por un socavón tras los sistemas frontales de julio y agosto pasado. Cabe recordar que se mantenía con un tránsito diferido tanto en dirección hacia Playa Ancha como también en dirección hacia la aduana. Durante la jornada de este jueves, autoridades entregaron mayores detalles respecto a la habilitación de esta segunda vía, la cual será bidireccional y se mantendrá exclusiva para el uso de vehículos menores. Por otra parte, la Seremi de Transportes de Valparaíso anunció que se encuentra en evaluación la implementación de un semáforo en la intersección de Avenida Altamirano con subida a Taquiadero, todo esto en el borde costero de Valparaíso, mientras continúan los trabajos por el socavón que se originó a raíz de las marejadas y el sistema frontal de julio y agosto pasado en Valparaíso. 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
0: Desconocidos concretaron un millonario robo en San Miguel. Nos cuenta Jaime Sepúlveda.
3: En curso se encuentran las primeras diligencias tras un millonario asalto desarrollado acá en la comuna de San Miguel. Dos víctimas que iban a bordo de un vehículo particular y acá en calle Homero son abordados por al menos cuatro personas que iban a bordo de dos automóviles, los cuales rápidamente con armas de fuego los encañonaron y les sustrajeron cerca de 35 millones de pesos en efectivo, con los cuales rápidamente huyeron en dirección desconocida, además de distintas especies personales. Acá el sitio del suceso se mantiene cerrado por personal de Carabineros. Se está informando todos estos antecedentes al Ministerio Público, quien podría determinar incluso el trabajo de la Policía de Investigaciones en este sector. Las víctimas no resultan con lesiones, aparentemente serían dueños de una carnicería, por lo cual se podría quizá indagar algún tipo de antecedente clave o algún dato que habrían tenido estos asaltantes para concretar este millonario asalto. 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
0: En noticias internacionales, el presidente de Colombia, Abelardo de la Espriella, pidió este jueves la renuncia del jefe de Colpensiones, la entidad pública de pensiones en el país, Carlos René Montoya, un día después de que el funcionario fuera cuestionado en el Senado por su respuesta sobre el presupuesto y el funcionamiento de la institución. Montoya había asumido la presidencia del Colpensiones apenas dos días antes de su comparecencia ante la Comisión Séptima del Senado y hoy puso a disposición del gobierno su dimisión, según informó la presidencia. 21 horas con 4 minutos, el cielo se encuentra nublado en Viña del Mar. Continúa en compañía de la radio, muy buenas noches.
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1: 9:11, ya es ley, lo informamos ayer, y hay un grupo de personas que está obligado a instalar medidas de seguridad en edificios de altura. ¿De qué se trata? Tenemos todos los detalles y los vamos a comentar con Luis Salamanca, ingeniero en prevención de riesgos. ¿Qué tal? Muy buenas noches.
2: Hola, gracias por la invitación. Muchas gracias.
1: Gracias por venir. Bueno, la ley Valentín, impulsada por supuesto por la familia de este niño fallecido, que estaban dos amigos jugando y había una ventana que no habría tenido protección. Y entonces aparece la polémica porque hay edificios que efectivamente no permiten o no permitían poner mallas por un tema estético, ¿cierto? Uh-huh. Y por otro lado se habla de la obligatoriedad. Uh-huh. ¿En qué consiste el detalle?
2: A ver, hay una diferencia con respecto a lo que yo puedo poner una malla, ¿cierto? O la solución tecnológica que es la malla, que es la más visible, que es lo más evidente que dice la ley. Sin embargo, no es la única. ¿Ya? Por lo tanto, hay diferentes alternativas con respecto a la protección de vivir en altura.
1: ¿Ya?
2: Vivir en altura implica un peligro constante. Aunque no lo notemos, cualquier persona que viva a más de un piso de altura está expuesto a una caída.
1: Sí.
2: ¿Ya? Por lo tanto, la ley hoy día se proclamó ayer, sin embargo, el cuerpo legal en sí lo tenemos que estudiar. Sin embargo, tenemos 2 años hasta el 2028 para que se haga materia, digamos, exigible. Durante este periodo se tiene que generar un manual de cortapalos, es decir, una instrucción que establezca un sinfín de detalles que son los que hoy día está el legislador obligado a desarrollar. Ya, la ley está, o sea, está el cuerpo que te dice que si vas a estar a más de 2 pisos de altura, a X altura viviendo, trabajando, ejerciendo alguna actividad, debes poner un sistema tecnológico mecánico de retención. Lo que más conocemos son las mallas. ¿Por qué son tan conocidas? Tú lo mencionabas, por un tema estético. Estas son mallas invisibles, así se venden hace muchos años, en las cuales, ¿cierto?, es un plástico que ustedes están viendo ahí detrás mío en pantalla, que tiene diferentes calidades, tiene cualidades diferentes y resistencias diferentes. Hoy día en el mercado no están completamente reguladas, de hecho, no están en absoluto reguladas. Por lo tanto, la ley tiende primero a poner una protección, ya sea física, tecnológica, ¿cierto? Y eso es un variopinto. Desde el diseño de los nuevos edificios, en los cuales tengan un sistema técnico como ventanas que abren de manera horizontal, ya que tienen seguros que son manipulados, ya para que se ventile mejor o cualquier excusa. Y ahí empezamos con las excusas de los usuarios. ¿Ya? Las mallas me intervienen en la vista, las mallas se ven feas.
1: Que hay que parecer gallinero.
2: La ventana no me sirve. Ahora, dicho en simple, si yo pongo una cortina de madera tipo angaroa, estas que se cierran, también es una protección. Por lo tanto, de alguna manera también estoy protegiendo las caídas. ¿Ya? Pero esto lo tenemos que esperar que se desarrolle el documento, ¿ya? Este manual, ¿cierto? El reglamento de implementación de la ley, técnicamente así se llama, que parecía la ley Chavo Cable, ¿ya? Que apareció un año X y el manual todavía lo estamos esperando que se implemente. Esto tiene un factor más humano y creo que va a ser más cercano.
1: Sí. Bueno, vimos casos tremendos. Primero el que impulsa esta ley, pero la semana pasada se reportaron otros 2 accidentes de caídas en altura de niños que no eran tan chicos tampoco.
2: Así es.
1: Que eso refuerza lo que tú mencionabas, que siempre es un riesgo. No ha pasado tanto, pero no sé, personas, no sé en qué estado, pero carreteando en un balcón también puede haber un riesgo.
2: Sí, mira, volviendo un poco a la percepción de ese peligro, ¿cierto? Y la exposición al riesgo, a ver, la,

0: Haya en sí es un sistema eficiente, no lo puedo negar bajo ningún punto de vista, es eficiente, sirve. Sin embargo, hay diferentes circunstancias y condiciones que se tienen que presentar. Primero vamos a hablar desde la estructura, ¿ya? Esta estructura está anclada, ¿cierto?, mediante pernos, ¿cierto?, que tú lo vas perforando y pones, ¿cierto?, un fijador a un perfil de aluminio. Primero que todo hay que ver la materialidad de ese aluminio. Hay diferentes tipos de calidades de aluminio, que eso también redunda en el producto que te estás comprando, que estás adquiriendo. Por lo tanto, la responsabilidad de tú certificar de que ese perfil de fierro, aluminio o cualquier otro material tenga las características técnicas que resistan, no tan solo el peso, sino que el paso del tiempo. ¿Ya?
1: Eso es un punto súper importante. Yo tenía malla por un gatito, murió en un accidente justamente hace muy poquito. Esta cosa metálica estaba perfecto, etcétera, estaba dentro del plazo que dura una malla, porque la malla hay que ir cambiándola. Yo me fijaba todo el rato si es que se descosía en alguna parte, estaba toda perfecta. Sin embargo, lo que no me dijeron a mí es que, mira, porque por la especificación de tu terraza, que te da sol todo el día, si esto dura 3 años, te va a durar 1 año y medio.
0: Importante lo que dice Claudia.
1: Entonces, la malla, yo la vi el día anterior. Mira, y estaba perfecta. Entonces, no sé, habrá saltado, vi una polilla, no tengo idea. Y claro, después de que murió, yo empecé a empujarla, y uno la empujaba y se iba rompiendo.
0: Y sería claramente. Sí. A ver, primero, la materialidad, como te decía, del marco, también tiene una relación con los ganchitos que sostienen cada asiento. A ver, estamos hablando de 4 centímetros lo más, ¿cierto?, de cada uno de los soportes. Eso físicamente distribuye el peso en el marco, ¿ya? Eso, así funciona. Sin embargo, el plástico del entramado de la malla, de esta red que yo estoy instalando, cuando la instalo tiene cierto grosor, tiene ciertas características de resistencia a los elementos. ¿Cuáles son los elementos? Frío, calor, radiación, polvo, ¿cierto? Y también personas que pueden estar fumando, que el derecho de cualquier persona a estar en su balcón y fondo, pero al eliminar la colilla, una muy mala costumbre también, pues estos plásticos son súper delicados con respecto a la exposición al calor.
1: Yo creo que tú las acercas a una colilla y se rompe el hilito, me imagino.
0: Y se rompe. Ahora, sí. Lo que genéricamente habla de una malla que estamos hablando, suponiendo lo que dice la normativa, no debería ser más de 3 años en su recambio, pero va a depender de que si tu departamento tiene orientación oriente, poniente, norte o sur.
1: Claro, esa fue la cosa que no me dijeron, que dependía de la orientación del departamento.
0: Que no tiene por qué saberlo tampoco el vendedor. Claro, el vendedor
1: pero
0: te va a.
1: Que probablemente hoy día, si es que esto va a estar regulado, sí, yo creo que se va a tener que exigir que esas cosas las manejen y que te las digan.
0: Mira, primero tenemos que hablar
1: porque
0: de la trazabilidad.
1: A ti te la instalan, te van a evaluar la terraza y te la instalan. Claro. No es como que te vendan la malla y uno la pone sola.
0: Mira, sin mirar en menos a los instaladores, que yo los respeto mucho, es un negocio súper honesto y viable. El tema de los materiales, la calidad de los materiales, y sobre todo ahora la ley tiene que determinar una trazabilidad en los materiales. Es decir, que esa malla tiene que tener un origen determinado, una resistencia técnica bajo pruebas. ¿A qué me refiero? A que yo debo tomar 1 metro cuadrado de esta malla y aplicarle, por ejemplo, temperatura para saber cuánto resiste, aplicarle peso para ver en qué puntos de peso o tracción se puede destruir. Por lo tanto, le estoy dando pruebas de certificación de calidad, algo así como un equipo de protección personal, como se prueban los cascos, como se prueban los lentes, como se prueban, ¿cierto?, los guantes. Después de eso, si vamos a hablar de la instalación, de qué tipo de material está, cómo está el marco de la puerta, el marco del balcón, el marco de la ventana donde voy a instalar, también algo tiene que decir. Y finalmente, y no por eso menos importante, la metodología de instalación. Recordemos que hay personas que se exponen a trabajos en altura y no poca altura para poder instalar estas mallas. Por lo tanto, está la certificación de los materiales, la certificación del proceso de instalación y en este caso, finalmente, la certificación de la empresa. Después de eso, vamos a ver quiénes tienen la obligación y quiénes van a, primero, auditar si tengo o no tengo, si me corresponde o no me corresponde y cuáles son las sanciones que estoy expuesto si no cumplo. Te fijas que es muchísimo más que el mero hecho de poner una malla, sino que también, si yo tengo la obligación, ¿ante quién voy a responder? Ante
1: la comunidad. Para cualquiera, dependiendo de la altura, ¿no? Si tienes hijo o no tienes hijo, o tienes gato o tienes perro.
0: Claro, o sea, si yo tengo niños, si arriendo, si soy propietario, si soy arrendatario, si usufructo de una propiedad, ¿cierto? Hay un variopinto de situaciones que pueden darse en todo Chile. No estamos hablando solamente de Santiago, de que las construcciones hoy día pueden estar normadas por esta ley, construidas de per se con esta exigencia, sino que ¿qué hacemos con las estructuras anteriores? ¿Ya? Recordemos que también tenemos leyes de universalidad de acceso y que nuestro propio casco histórico

0: urbanístico no cumple, sí, por un tema arquitectónico. Entonces, hay harto más que pensar con respecto a la implementación. Ahora, si usted arrienda, o va a ser usuario de un departamento y tiene niños, ahí está el sentido común. Si yo tengo un niño, sí, que recién nacido, o soy un matrimonio súper joven, que tengo un bebé, por lo menos la malla la tengo que cambiar cada 3 años en los próximos 9 o 12 años.
1: Pero, y también pasa que, sobre todo con el caso de los niños, que uno también no puede confiarse en la malla.
0: A ver,
1: que decir, bueno, tengo malla. Eso pasa con las piscinas que tienen reja también.
0: Dos cosas.
1: Ya, bueno, está la reja. Perdón, pero alguien la puede dejar abierta, no sé, puede pasar cualquier otra cosa. Entonces, eso, hay una falsa sensación de seguridad que hace que se generen los accidentes.
0: Horrible falta de sensación de seguridad. A ver, dos cosas súper importantes. Primero, cuando estamos hablando de accidentes de caídas en altura, el diseño y la distribución de los muebles es también tu responsabilidad. Saber que los niños van a saltar en la cama, que no puedo poner un camarote al lado de una ventana que fácilmente puede ser abierta. O sea, eso es confiar en la suerte y eso no va a suceder. Es como decir, va a llover en Santiago en las próximas 2 horas. Es una probabilidad.
1: Uno ya sabe qué sucede.
0: Pero va a suceder.
1: Hemos sabido de varios casos que finalmente terminan cayendo porque están saltando en la cama, y en uno de los casos de la semana pasada tenía malla, probablemente estaba quemada y...
0: La malla puede estar quemada, el marco puede estar mal instalado, la malla puede hacer... A ver, los niños en su infinita curiosidad, que es natural en el ser humano, tienden también a jugar con estas cosas, que están a su acceso, claro, que están, cierto, a su disposición. Y el segundo tema, que tiene que ver con lo que tú decías recién de las piscinas. Hay 3 cosas que yo no puedo, para nunca olvidar, 3 cosas que no puedo prescindir. La primera es la supervisión, la segunda es la supervisión y la tercera es la supervisión. Es así de simple. No puedo cambiar ni dormir tranquilo después de una fiesta sabiendo que mi hijo está en una pieza sin una malla en su ventana. Es algo a nivel humano, a nivel ético quizás, o como padre o como ser humano, que quizás me confíe demasiado. Yo no quiero entrar en... No soy quien para juzgar. Pero sí, yo creo que podemos identificar claramente que hay una situación de peligro y el riesgo que está corriendo mi hijo es, o mi hija, o mi animalito, lo que sea, un ser querido, digamos. Yo lo sé. El problema es que no lo quiere hacer, no lo quiere asumir, o no ha querido. Uno lo sabe. Si estas situaciones de peligro en altura, tú lo sabes, pero no te quieres hacer cargo de una manera, de una manera u otra. Desde ahí en adelante empiezan las evaluaciones externas, pero en sí, en el fuero personal... nadie te puede decir que no sabías. Sí. Es lo mismo que manejar con trago, así de simple.
1: Sí, todos sabemos los riesgos que implican. Uh-huh. Ahora, tú hablabas del caso de la piscina. Uh-huh. Yo no sé si eso está normado en, sí, los condominios.
0: Sí, efectivamente, ¿sí? En toda piscina que sea de acceso público, ya sea en un condominio, ya sea cualquier piscina, digamos, incluso de un hogar, la obligación es tener alguna medida preventiva de bloqueo de acceso. Estoy hablando desde la base. Uh-huh. Ya, de personas que tienen una piscina en su casa, por ejemplo. Pero en sí, para situaciones de comunidades, la norma es clara. O sea, tiene que existir un sistema de retención, de impedimento, que yo tengo que pedir que me abran la reja, etcétera, etcétera. Justamente, aunque sea una comunidad vieja, valga la redundancia. Sí. Yo vivo en un edificio donde no hay niños, por ejemplo, muy pocos niños. Y una vez a las 500 bajan a usar uso de la piscina, pero aún así... La normativa te dice que sí. Imagínate en condominios donde hay más presencia infantil, sí, tiene que existir una responsabilidad. Lo mismo que los balcones. Mm.
1: Es complicado el tema, sobre todo ahora que ya estamos en primavera, empieza la temporada de piscina, y pasa un poco lo mismo que esta confianza, sobre todo cuando hay varios adultos, pasa que a veces se asume que siempre hay alguien que va a estar pendiente del niño.
0: Es como llamen a los bomberos.
1: Yo pensé que esta persona cree que el otro lo está mirando y este otro cree que el otro lo está mirando, sobre todo cuando hay tanta gente o hay más niños.
0: A ver, pasa que existe, lamentablemente, Claudia, en mis años de ejercicio profesional, por lo menos los últimos 6, he ido alguna vez a algún medio de comunicación a hablar de este tema de las mallas. Y en el verano vamos a hablar del tema de las piscinas. Y en invierno vamos a hablar de las quemaduras y de los incendios. Es algo que tiene que ser tan sistemáticamente hablado en medios de comunicación para que la gente entienda, sí, del que a mí no me va a pasar es un mito. Sí, te puede pasar. Por lo tanto, la supervisión es algo que te tienes que hacer cargo tú en la primera persona singular, en el yo. ¿Ya? El tú, ya empezamos con problemas porque, oye, es que fui al baño, es que fui, volví y estuve pendiente del celular. No, si tienes que estar supervisando a un niño que está un fin de semana, que estamos todos descansando, o que tú lo dejas a cargo de alguien, la primera prioridad es la supervisión con respecto a las caídas. A ver, la gente que tiene balcón.

0: y tiene balcones decorados, y tiene balcones con plantas, que también tienen que ver. Ah, oh, pero si tengo malla, ¿hace cuánto que la tiene? No, hace 3 años, pero la verificaste que estaba en buenas condiciones, están todos los rombos en buenas condiciones, has hecho la prueba de tensión. Es una prueba de tensión que tiene que hacer un adulto. Recordemos que la normativa de construcción, la Ordenanza General de Urbanismo y Construcción, habla que los balcones tienen que tener, evidentemente, ¿cierto?, unos fierritos, ¿cierto?, que
1: la baranda tiene que tener cierta altura.
0: Eso se llama baranda. La baranda tiene una altura más o menos de una persona promedio de 1,60 m, que te llega más o menos a la cadera, para hablarlo en simple, que tiene que impedir que las personas puedan caer. Ahí lo estamos viendo en varias imágenes de apoyo. Sí. Ahora, esa malla yo la tengo que, de vez en cuando, así como yo mantengo los vehículos, los neumáticos, limpio los vidrios, yo tengo que hacer el ejercicio de presión de la malla. Y si hay algo que no me cuadra, que está demasiado laxa, está suelta, o también se le tiene que hacer mantención. La tengo que limpiar con un, porque quiero que sea invisible, o sea, que no se me vea tanta la malla, tema estético, como hablábamos al principio. Esto se limpia con agua y con un paño. No meterle ningún abrasivo, no ponerle ningún tipo de químico.
1: Nada que pueda hacer que se queme.
0: Nada. ¿Por qué? Porque, claro, le estoy dando menos, primero, vida útil, y segundo, le estoy quitando capacidad de retención. Hay un sinfín de factores que pueden influir en esto. Por lo tanto, primero, la supervisión y responsabilidad. Segundo, si esto falla, la tengo que cambiar. ¡Ojo! Si hay un niño que sube por las plantitas, como hablábamos recién, o en las lucecitas que están colgando.
1: ¿Es mala idea, perdón, tener tanta decoración en el balcón cuando los niños son muy chiquititos?
0: Sí.
1: ¿Y pueden ser atraídos por esas
0: cosas? Sí, todo lo que pueda ser atractivo para un niño es, debe ser, y fue, y será considerado como un atractivo para un niño que pueda escalar, que pueda subir, que puede tomar la lucecita. Ahora que viene Navidad, olvídate, la cantidad de decoración que hay, no hay que sobrecargarlas mucho para evitar que el niño tampoco tenga una actividad en los balcones, que tenga actividad en los balcones está bien, pero siempre bajo supervisión.
1: Siempre supervisado, claro. Siempre no irte a dormir siesta y saber que el niño está jugando en el balcón. No,
0: nunca, aunque tenga las ventanas abiertas, ahora que hace calor, ¿cierto? Un sinfín de escenarios, pero lo que voy. También, ojo con el alejamiento de los balcones, ya, ojo con las plantas, ubicarlas de alguna manera en que el niño no pueda tener un acceso.
1: De hecho, ahí en las imágenes justo estábamos viendo un balcón que tiene un aro de básquetbol de plástico para jugar.
0: Sí, lo puedo hacer, puedo ponerlo ahí, podemos jugar juntos.
1: Se están
0: juntos,
1: viendo, claro,
0: juntos. Mm. Y el aro después lo retiro. Lo dejo en otro lugar para evitar que el niño tenga esa iniciativa. Tengo siempre que pensar que los niños no son tontos, para nada. Nunca hay que subestimar el entendimiento del niño. Hay que explicarle que esto es peligroso. Si estamos juntos, yo te voy a ayudar. Pero si estás solo, es peligroso porque te puede pasar algo. Sí. ¿Ya?
1: Los niños entienden.
0: Absolutamente. Los niños muchas veces son el motor de cambio en sistemas de seguridad de la familia.
1: Sí, es verdad. Y bueno, vamos a seguir hablando de este tema. Yo creo que te vamos a invitar de nuevo cuando empiece la temporada de piscinas. Para hablar de ese tema también, y no solamente la piscina, un niño se puede ahogar en un balde. O sea, se puede caer con la cara dentro de un balde, puede ser con la tina. O sea, si tú no vacías, yo cuando baño a mis sobrinos, lo primero que hago es sacar el tapón antes de sacarlos del agua, porque tú lo puedes dejar con un poquito de agua y en 2 segundos tú tenés un accidente.
0: Entonces, el 60% de los accidentes en Chile se producen en la casa.
1: Sí, no, es tremendo. Siempre está bien tomar conciencia, por supuesto. Luis Salamanca, ingeniero en prevención de riesgos, muchas gracias por visitarnos.
0: Gracias por la invitación y un placer estar acá.
1: Son las 21 horas con 29 minutos, nos vamos a una pausa y ya volvemos. Esto es Hoy en la Radio.
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1: 9.36. El 63% de los chilenos considera que viajar debe ser parte de las vacaciones, parte del descanso. ¿Cuáles son los destinos favoritos? Lo vamos a consultar con Ignacio Mitzak, Country Leader de Ivope Chile. ¿Qué tal? Muy buenas noches.
2: Hola, Claudia, ¿cómo estás?
1: Muy bien. Bueno, acaban de hacer un nuevo estudio. ¿Qué arrojó?
2: Sí, es una nueva ola que le tomamos nosotros de nuestro producto que se llama TGI. Ya lleva más de 20 años en Chile. Nosotros hacemos encuestas y uno de los datos que nos pareció súper interesante, entendiendo que se viene el Día Mundial del Turismo, 63% de los chilenos, como comentabas vos, considera que las vacaciones deben tener un viaje de por medio, ¿sí? Más del 50% de los chilenos considera ese viaje dentro del país también, ¿sí? Considerando Viña del Mar, Santiago, inclusive, o La Serena como los top tres de lugares internos o locales dentro de Chile.
1: Claro, uno en general piensa en otras regiones porque uno lo ve desde el punto de vista de la región metropolitana, pero también obviamente que hay muchos chilenos del sur, del norte de nuestro país que vienen a visitar la capital.
2: Nuestro estudio abarca todo el país, ¿sí? Y eso es lo interesante. Entonces, justamente cuando a nivel de pauta, de anunciantes, etcétera, se utiliza nuestro estudio, nuestra data, es muy importante por eso, porque se analiza el 100% de la población chilena proyectada, ¿no? Obviamente, con encuestas. Claro. Entonces, sí, uno de los destinos más buscados es Santiago, inclusive.
1: Ignacio, dentro de los destinos fuera de nuestro país, porque se ha hablado mucho de que al chileno le gusta este concepto de all inclusive, la playa, Punta Cana, por ejemplo, pero ahora se ha vuelto mucho a Brasil, porque ahora ya de nuevo vuelve a estar más conveniente.
2: ¿A quién no le interesa el all inclusive, no? pero sí, dentro de lo que es Sudamérica, obviamente tenemos a Brasil, tenemos a Argentina, inclusive en top 3 también, y tenemos a Perú, por ejemplo, dentro del top 3 de fuera de lo que es Chile.
1: Ah, ya, ¿sí? Brasil liderando las preferencias.
2: Por supuesto, sí. Y esto también habla un poco, a ver, nuestro estudio, si bien estos son datos específicos de turismo, pero si nosotros relacionamos este dato con otros datos como formas de pago o con cantidad de personas que viajan, etcétera, o sea, hay diferentes conclusiones a las cuales llegamos de que, o porque el país también termina siendo económico o más económico para el chileno que otros países, por ejemplo, por un tema de cambio de moneda o por un tema de accesibilidad también. Hay un dato que la gran mayoría de los chilenos considera el avión como principal medio de transporte para sus vacaciones.
1: Claro.
2: Y no es, si bien uno por ahí, volvemos a lo mismo, ¿no? Para la región metropolitana, Santiago, las grandes capitales de los países, es como decir, bueno, sí, si no es en avión, ¿en qué me voy? No es tan así a lo largo de todo el país, ¿sí?
1: No.
2: Pero Chile tiene esa particularidad, y también por un tema de conexiones, ¿no? Un tema de la disponibilidad también, o el hub que es Santiago, por ejemplo, para poder salir hacia otros países.
1: Claro, y ahora hay muchos vuelos también y low cost hacia otras regiones que efectivamente yo creo que más cómodo viajar en bus que en esos aviones a esta altura, pero

0: pero bueno, a veces por precio y tomando en cuenta la cantidad de horas que uno se va a demorar, tiende a preferir el avión. En el caso, tú me hablabas de los destinos fuera del país, Brasil, bueno, Argentina, que en general la gente cuando va a Argentina va a Buenos Aires, hay muchos panoramas culturales, etcétera. Y en el caso de Perú, estamos hablando de Lima como destino gastronómico, ¿ahí se concentran los viajes?
1: Sí, la gran mayoría es Lima, pero viene muy acompañado de lo que es Cusco también.
0: Ah, Machu Picchu.
1: Cusco, Machu Picchu, exactamente, sí. Si bien obviamente un gran porcentaje está sobre Lima, pero muchas veces ese viaje termina continuado hacia otro destino, no solo Lima.
0: ¿Cómo organizan las vacaciones? Me imagino que a través de internet se están haciendo todas las reservas. Yo no sé si la gente seguirá yendo a las agencias de viaje en realidad.
1: Acá hay dos puntos importantes. Sí, claramente el uso del mundo digital está muy, muy, muy, ha penetrado mucho, digamos, en todos los hogares. Y sí tenemos más de un 60-70% de uso del mundo del internet, de las páginas web para conseguir o alojamientos o vuelos y los de diferentes destinos. Sí hay una parte todavía de agencias, ¿bien? Pero bueno, esto claramente nos denota el mundo digital cómo ha penetrado en los diferentes hogares. Y un punto muy importante es el tema de los precios. Más del 70% de los chilenos hoy elige la prioridad por temas de precio. Es decir, si yo tengo tres opciones de hoteles o de aerolíneas o de agencia misma, va a elegir por precio. ¿Sí? Después viene por un tema de seguridad, por ejemplo en el caso de las aerolíneas, ¿sí? Y a lo último por un tema de horarios, es decir, resigna tener que viajar inclusive hasta en madrugada si es posible con tal de pagar menos.
0: Claro, y acá lo que sí quedó clarísimo también es que el viaje es muy importante para el chileno, más que los gringos tienen los estadounidenses, un término para a veces la staycation, que es como las vacaciones donde tú te quedas ahí descansar solamente. Pero parece que para sacarle el jugo al máximo a las vacaciones siempre implican este cambio de aire, este moverse a otra parte, que puede ser también dentro de Chile, que hay lugares preciosos por conocer.
1: Totalmente. El viaje, como te decía al principio, está por encima un 70% casi, para el chileno, que las vacaciones sí o sí tienen que incluir un viaje, aunque sea a la costa chilena o al exterior, obviamente, dependiendo de la capacidad de cada uno.
0: ¿Consideraron la situación económica actual o cómo les estaba afectando a los chilenos al momento de hoy planificar las vacaciones?
1: Sí, claramente. Claramente eso, nuestra encuesta inclusive tiene una base que está muy orientada a lo que son los niveles socioeconómicos de Chile en general, la cantidad de población, hombres, mujeres, sexo, etcétera. Y por eso tenemos la data completa de todo el país y muy, muy representativa. En ese sentido sí se tuvo en cuenta y por eso también notamos que más del 60% de los chilenos elige precio.
0: Claro.
1: Y eso también está hablando o nos está dando a ver algo sobre la economía chilena también. No sé, habría que también, nosotros llevamos más de 20 años haciendo esta encuesta, habría que hacer algún tipo de comparación con otros años y ver en qué porcentaje estaba ese número hace 5 años atrás, por ejemplo, 10 años atrás, etcétera.
0: Sí, ver si hoy día estamos un poco más conservadores, pero porque básicamente la situación obliga. Ahora, claramente siempre las vacaciones se hacen en torno a un presupuesto, me imagino. Ordenado, que contempla el destino, los hoteles, la aerolínea, que tú decías, la gente prioriza precio, seguridad y luego horario.
1: Exactamente, sí. Además, Chile tiene unas muy lindas playas.
0: Sí.
1: Para uno que es argentino, mendocino, inclusive, para nosotros Viña del Mar es la segunda casa.
0: Ah, ¿les gusta? ¿Todavía les gusta ir a Reñaca y
1: por
0: todo?
1: Por supuesto. Yo la semana que viene voy a Reñaca.
0: Ah, ya, aprovechar. ¿Para ustedes está barato Chile? ¿Está igual? Yo he visto que vienen
1: a... Yo vivo en Chile igual. Yo vivo en Chile, trabajo en Chile y todo, pero para el argentino sí termina estando hoy un poco más accesible la parte de lo que es el mundo del consumo más, de la ropa específicamente. ¿Sí? Y la tecnología. El resto ya no. La comida y eso es prácticamente lo mismo, los valores en Argentina que en Chile. Inclusive hay mucho turismo argentino en Chile también. O sea, sí. Si nosotros esta encuesta la tomamos a Argentina, que también la tenemos, uno de los, te diría que el top uno es Chile hoy en día.
0: Sí, mira qué interesante.
1: Por un tema de compras.
0: Sí, ¿y el brasilero ha venido solo por la nieve o también a comprar?
1: Habría que analizar.

0: pero
1: no creo que
0: sí.
1: le convenga tanto comprar si a nosotros no está conveniendo ir para allá.
0: No, no, no, no, no, totalmente, pero sí por un tema turístico real, o sea, la nieve específicamente.
1: Sí, sí, fue una buena temporada, por suerte.
0: Muy buena, y la corta distancia. A lo que tiene Santiago en ese sentido a nivel de turismo es la corta distancia del nodo, digamos, desde el mismísimo aeropuerto donde se baja el brasilero hasta la nieve real. O sea, en Argentina son distancias muy largas, muy grandes, por ejemplo, que es otro de los países que tenemos mucha nieve, pero Chile lo tenés media hora, 40, 50 minutos como mucho.
1: Uh-huh. Entonces, el principal destino en Argentina es Chile, y Miami, ¿en qué lugar se ubica? Porque hace tiempo, desde la pandemia, que se está yendo mucho para allá.
0: Dos o tres. Lo que pasa es que lo que se ha encontrado en el caso de Argentina, para específicamente la gente de Buenos Aires, más que nada, es que Chile termina siendo, porque a ver, el argentino mucho iba o va a Miami a comprar ropa, prácticamente, ¿sí? Y lo que encuentra hoy en Chile es las grandes marcas, como en Miami, los buenos precios, te diría que hasta en algunos casos mejores que Miami, entonces termina siendo el Miami de Latinoamérica, Santiago.
1: Es cierto.
0: Por decirlo así, para el argentino.
1: A veces veo en redes sociales, yo consumo mucha prensa argentina y etcétera, y claro, uh-huh. las veo a las famosas en Miami haciendo alarde de su ropa de marca, y yo me pregunto, ¿sabrán que acá en los malls está esa marca? Porque les sale más cerca venir a Chile. Muy bien, Ignacio Mirchak, Country Leader de Ibope Chile, muchas gracias por conversar con nosotros, que te vaya muy bien.
0: Muchas gracias a ti, Claudia, un gusto.
1: Igual, chao, chao.
0: Saludos.
1: 21 horas con 47 minutos, nos vamos a la música. Escuchamos a Los Auténticos Decadentes. Amor.
2: Para la próxima canción, tengo el placer de presentarles desde Chile a la señorita Mon Laferte.

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1: 9:52, estamos de vuelta hoy en la radio. A los chilenos nos gusta mucho jugar en internet, somos creativos, somos buenos para los memes, pero ahora nosotros nos convertimos en meme de fama internacional, como el pasillo de Latinoamérica. Porque, bueno, obviamente por nuestra figura muy estrecha. Ahora, ¿cómo partió todo esto? Lo estamos viendo en imágenes de BioBio TV. Ahí dice, dejas a tu hijo en su sala de clases si vives en Chile. Claro, el pasillo con un mira, ahí dice, j'ai malheureusement pas pu, bueno, ahí con el, no veo con el GC, pero básicamente un mensaje en francés, porque esto lo partió Francia, no entendemos por qué. Pero finalmente un mensaje de texto, dice, lamentablemente no te pude escuchar. Donde al final ponen tres letras por línea, porque no alcanza, porque Chile es muy angosto, así que así se mandan los mensajes de texto. Tenemos más memes para seguir revisando en BioBio TV. Ese es de la cuenta That Jokes, que subió un montón, pero hay otros que incluso hacen alusión al peinado de Alexis Sánchez. Ahí tenemos, ahí dice, llegas a tu casa del trabajo y estás cansado y estás en Chile, que básicamente una habitación que, ojo, hay gente que en Nueva York paga muchísima plata y viene en un lugar igual de chico y estrecho que ese, lo mismo en Japón. Pero bueno, igual no estás molestando. Ahí tenemos un local de comida rápida con los autos, mucho más chicos que un smart car de Europa, obviamente con solamente un asiento y 5 pilotos. ¿Por qué pasó esto? ¿Por qué de la nada? ¿Por qué? Si siempre hemos tenido esta angostura. Bueno, Chile. Mira, ahí estamos viendo una pantalla plana, una tele muy cortita, muy chiquitita, muy angosta. En fin, medimos 4.270 kilómetros de norte a sur con un ancho máximo de 445 kilómetros. Por eso nos están comparando con un pasillo. Pero la broma fue mucho más allá y ahora se están riendo de nosotros en francés, en inglés y hasta en ruso. Al menos en Twitter, en Instagram y en TikTok, durante las últimas horas se ha llenado de memes con estas imágenes. Ahí están cortando el pan de molde. Muy finito, por supuesto, para hacerte un sándwich porque estás en Chile. Donde hacen alusión a nuestra delgadez, gente que se sale volando con el viento, etcétera, etcétera. Así aparecieron muchas fotos, muchos videos donde muestran estas supuestas habitaciones donde solo cabe una cama enana o una persona demasiado delgada y alta como un chileno promedio, como si el chileno promedio además fuera muy delgado y alto. Y bueno, claro, como yo les decía, también el corte de pelo de Arturo Vidal con este jopo hacia arriba como un ejemplo de esta característica chilena, supuestamente.
2: Yo estoy bien.
1: Lo cierto es que los memes, lejos de ofendernos, han sacado más de una risa en redes sociales y me imagino que varios ya están usando ChatGPT para hacer lo propio, porque nosotros contraatacamos. Pero por supuesto que desde el humor. Yo me voy a seguir preguntando hasta que dé con la respuesta por qué pasó esto. ¿Por qué de repente los franceses están descubriendo Chile? Porque la verdad es que desde ayer o antes de ayer, esto es un trend, partió en Francia, pero les decíamos, está en Estados Unidos, está en Rusia, y todos están riendo de la forma de nuestro país, del cual Francia sí tiene mucho conocimiento. En Estados Unidos no son tan buenos para la geografía, pero en Europa sí, y están muy conscientes de las características, por supuesto, de nuestro país. Pero bueno,

0: bueno, equipo.
1: Se están riendo y siempre reírse está bien. Ahora, también los chilenos se han picado. Entonces, ¿qué le responden a Francia en los comentarios en las redes sociales? Por lo menos en Chile usamos agua y jabón. Sí, por la fama que tienen los franceses, bueno, desde tiempos memorables, donde por supuesto no había la mejor higiene en París, ¿no? Pero que bueno, algunos dicen que efectivamente pueden ser malos para el agua hasta el día de hoy. ¿Desde cuándo los franceses se creen con el derecho de reírse de Chile? Dicen algunos, incluso argentinos defendiendo, ¿no? Fíjense, Pero bueno, yo lo encuentro que está divertido. No entiendo, sigo sin entender por qué pasa esto. De hecho, he buscado varias notas que vayan al origen y no, ninguna lo tiene. Así que yo voy a seguir indagando y ampliaremos. Mientras, nos vamos a la música. Si ustedes son millennials como yo, está seguro la escuchaban cuando estaban en el colegio. Es Avril Lavigne, Complicated.
2: Nice.
3: Okay.

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1: 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En Bio Bio, una nueva hora. 10 de la noche.
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2: ¿Cómo están? Muy buenas noches, bienvenidos al Informador. Parlamentarios de oposición oficiarán al Hospital Carlos Van Buren por la muerte de un recién nacido por presunta negligencia. Lo detalla con Fernando Ríos.
3: Parlamentarios de oposición oficiarán al Hospital Carlos Van Buren de Valparaíso por presunta negligencia en la muerte de un recién nacido en julio de este año, donde acusan eventuales episodios de violencia obstétrica, las irregularidades que habrían impedido la sepultación del niño. La acción tiene por objetivo conocer las auditorías internas realizadas y establecer si existen investigaciones o sumarios administrativos por eventuales responsabilidades

0: atención clínica y en el manejo de la documentación. El hecho se registró el 4 de julio de este año, cuando la madre del menor fue ingresada de urgencia al recinto y reingresada a la jornada siguiente por complicaciones en su embarazo de alto riesgo, donde se constató la muerte del menor. Asimismo, los certificados de nacimiento y defunción fueron emitidos a la misma hora, elemento que ha dificultado la inscripción del fallecimiento y la obtención del pase de sepultación.
1: Este viernes a las 9 de la mañana se definirá si se reabre el paso de los Libertadores. La información con Fabián Corrotea.
2: Mañana viernes a las 9 de la mañana se realizará una reunión de coordinación entre Chile y Argentina a raíz de la habilitación del paso fronterizo de los Libertadores perteneciente al sistema integrado Cristo Redentor. Cabe recordar que durante este jueves 24 de septiembre se habilitó el paso para todo tipo de vehículos en ambas direcciones entre las 10 y las 21 horas. Sin embargo, para mañana a las 9 de la mañana entonces quedó fijada esta reunión para analizar si es que reabre el paso o si es que se mantendrá cerrado por la jornada del viernes. Todo esto en el sistema integrado Cristo Redentor en la frontera de Chile y Argentina a través de la región de Valparaíso. 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
1: Se habilitó la ruta Loncopangue-Quilaco en la provincia de Biobío. Nos informó Mario Tapias de Los Ángeles.
3: Luego de varias horas sin tránsito por un derrumbe que la afectó, la ruta 705 que une precisamente Quilaco con Loncopangue en la provincia del Biobío quedó parcialmente habilitada durante esta noche. Esta información fue entregada por el Ministerio de Obras Públicas a través de su Departamento de Relaciones Públicas, donde se indicó que ya esta ruta está parcialmente operativa y con tránsito debido a que estuvo suspendida el tránsito para todo tipo de vehículos durante toda la jornada de hoy ante un derrumbe importante que le afectó, una remoción de masa que cortó totalmente la ruta. Una situación que fue nuevamente reclamada por las autoridades, ya que permanentemente se presentan derrumbes y deslizamientos de tierra en este sector, haciendo falta muchísimo, según se dijo por parte del alcalde de Quilaco, un puente que ya está proyectado al menos y solicitado a las autoridades de gobierno. 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
1: La oposición endureció sus críticas al gobierno por la incorporación de Chile al escudo de las Américas. Nos cuenta María Gramut.
4: La oposición endureció sus críticas contra el gobierno tras la incorporación de Chile al escudo de las Américas, iniciativa impulsada por Estados Unidos para combatir el crimen organizado transnacional. Desde el sector calificaron la decisión como una vergüenza para el país y acusaron al Ejecutivo de ceder soberanía con la adhesión. Los cuestionamientos se suman a las críticas por el manejo de la política exterior y ahora tendrán dos nuevos frentes, la interpelación al canciller Francisco Pérez y la discusión del presupuesto 2027. Instancias en que la oposición buscará utilizar para exigir explicaciones al gobierno y profundizar sus cuestionamientos a la actual administración. 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
1: El senador Andrés Longton destacó la baja de los ingresos irregulares en la frontera norte del país y atribuyó el resultado al refuerzo del control fronterizo. La información la revisamos con Sebastián Catalán.
5: El senador de Renovación Nacional Andrés Longton valoró la fuerte caída en los ingresos irregulares por la frontera norte, luego de que el Servicio Nacional de Migraciones diera a conocer que las denuncias por pasos no habilitados disminuyeron un 33% entre enero y agosto de este año, mientras que las detenciones directas en la frontera bajaron más de un 90%. Longton atribuyó estos resultados a una mayor presencia del Estado en la zona, con más funcionarios, tecnología, zanjas y operativos destinados a enfrentar la migración irregular y también el contrabando. El parlamentario sostuvo que, a su juicio, la combinación entre voluntad política, una estrategia más clara y mayores capacidades operativas está comenzando a mostrar efectos concretos, tanto en la reducción de los ingresos ilegales como en el aumento de procedimientos y decomisos de mercancía ilícita. 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
1: 22 horas con 5 minutos, el cielo se encuentra nublado en Valparaíso. Muchas gracias por su sintonía, sigan en compañía de la radio, que tenga una excelente noche.
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1: Bien, la noche con 12 minutos, no queda nada para octubre, el mes del terror. Y fíjense que el colectivo Calabozo Fantasma va a habitar el cementerio general para traer funciones nocturnas de su obra teatral Salemitas. Así que vamos a hablar de este tema con Joe Fernández Almonacid, director y dramaturgo. Amanda Rogers, actriz, asistente de dirección y producción, e Ignacio Redat, compositor musical y performer. Bienvenidos.
2: Hola. Muchas gracias.
1: Y estamos con Fran Pérez, que ustedes saben que es adicta a los cementerios.
3: Fanática de los cementerios.
1: Fanática total.
4: Gracias a ella estamos aquí.
1: Eso. Sí. Hablemos de esta comedia negra musical inspirada en Las Brujas de Salem de Arthur Miller. Traída a Chile, a San Bernardo, de hecho. Ahí está pensada, ubicada, ¿no?
4: Sí, yo crecí en San Bernardo, una ciudad muy folclórica que está llena de historias, ¿cierto? De pactos con el diablo y cosas así. Entonces, y también es una ciudad que tiene mucha potencia en cuanto como a lo religioso, ya sea como lo católico, lo cristiano. Entonces hay un contexto cargado de superstición, cargado de fanatismo religioso, que inspira mucho la historia. Y también una serie como de entrevistas que yo realicé con unos familiares que estuvieron dentro de una iglesia y que luego salieron contando historias bastante complejas. Entonces, ese imaginario, ¿cierto?, como muy folclórico, también se mezcló cuando ya estábamos construyendo la dramaturgia con el imaginario de este clásico que son las Brujas de Salem, que también ocurre en una circunstancia muy, muy, muy cargada de superstición y de un concepto que también me gusta mucho, que es como el Satanic Panic, ¿cierto? Uh-huh. Como cuando de repente en una población aparece como signos que la gente podría decir, esto es parte de un ritual de magia negra, y eso desencadena como...
1: Y esto parte por la muerte de un hombre mapuche, ¿no?
4: Sí.
1: ¿Qué pasa después de ese suceso?
4: Nadie sabe quién fue el responsable de esa muerte. Uh-huh. Y al mismo tiempo, estas mujeres religiosas empiezan a generar una especie de relato donde aseguran que la muerte de este hombre fue dentro de un ritual. Pero nos vamos enterando, ¿cierto? A medida que va a pasar la obra, que es mucho más complejo que eso. Porque justamente la obra tiene este aspecto como de la crítica a la superstición.
3: Uh-huh. Amanda, tú eres parte del elenco de las mujeres que están, que son parte de esta obra. ¿Cómo han sido los ensayos? Porque imagino que ya los han llevado a cabo en el cementerio. ¿Cómo ha sido eso?
5: Sí, efectivamente, hemos llevado a cabo hartos ensayos. Ya tuvimos nuestro primer estreno, que fue en el Teatro Novedades, durante agosto. Y estuvimos residiendo en Bach, Balmaceda de Arte Joven. Entonces, mucho de nuestro proceso de construcción de la obra surgió gracias a esa colaboración que hicimos con Balmaceda. Y luego de haber estrenado, ya empezamos a entrar en contacto con el cementerio, y el cementerio nos hizo ahí el enlace con la Corporación Cultural de Recoleta, que nos cedió también ahí un espacio para ensayar los viernes en la mañana. Y ahora hemos hecho visitas técnicas, como que todavía no hemos empezado a habitar mucho el cementerio. Pero ya a partir de este domingo empezamos con los ensayos, las pruebas técnicas más específicas, más como en las horas donde vamos a estar presentando.
3: ¿Y cómo ha

0: divertido pasar tanto rato en el cementerio?
1: Anoche estuvimos un buen rato grabando, sacando fotos, ¿cierto? Sí.
2: De repente, a mí me pasa que yo no soy como particularmente supersticioso ni nada, pero igual estar en un cementerio de noche te mueve algo, sentís cosas.
0: De haber una energía igual, ¿no?
2: Sí, sí, y más encima un cementerio, no es cualquier cementerio tampoco, sí, el cementerio claro. General, toda la historia que tiene, todo el tema de, sí. También arquitectónico que tiene el sí. Cementerio mismo, justo donde va a estar nuestro escenario es en el acceso por La Paz, que también es muy como grande, es muy potente, entonces...
0: Se debe ver muy bonito, la puesta en escena debe haber quedado increíble.
1: Sí, o sea, la escenografía misma es el cementerio y eso es maravilloso, sí. Porque además es un lugar que es muy como recurrente en el imaginario, ¿cierto? Como de las brujas. Sí. Tú decías, Ignacio, ¿cierto? Como estas mujeres en un exterior o un bosque o en un cementerio.
2: Claro, o sea, tiene muchos paralelos con la historia original de Las Brujas de Salem, con la adaptación y con la investigación que hizo Howe, que es como mujeres al exterior, muy cerca de los muertos, pero también con una separación de los muertos que le da muchas capas a tener la obra en el cementerio claro. General.
3: Ignacio, tú eres de la parte de la música de esta obra, de la musicalización. ¿Es con música en vivo?
2: Todo en vivo, lo que significa que también todas las veces, si es que alguien se quiere repetir la obra, que claro. También lo recomendamos absolutamente.
1: Por supuesto.
2: Vaya, 9 veces.
0: Sí.
2: Va a ser siempre un poco distinto. Somos 5 músicos en escena en total. Habemos varios que tenemos también un personaje, entonces ahí también se desdibujan un poco esas líneas, pero es todo en vivo, hay varios instrumentos y ayuda también un poco a la intensidad de la obra, claro. A esa sensación también de que estamos haciendo algo más que solo representar como una historia, sino que están pasando muchas cosas al mismo tiempo. Sí. Tiene al mismo tiempo una cosa como media ritualística el hecho de estar haciéndolo con música, que es algo que te remueve algo dentro.
0: Siempre tenido.
3: Sí. Sí. ¿Y siempre pensaron en hacerla en el cementerio?
1: Yo creo que eso es más como un sueño del colectivo, ¿cierto? Ajá. El colectivo Calabozo Fantasma existe desde el 2018 y siempre nuestras como temáticas han girado en torno a lo mortuorio, pero también a la espiritualidad. Somos como un grupo que de diversas formas está muy ligado con la espiritualidad. Entonces, claro, cuando éramos pequeños, fantaseábamos alguna vez como estar en algún lugar así de potente, ¿cierto? Como una lógica también de la performance de sitio específico, ¿cierto? Cuando uno como que la obra se termina de completar por el lugar en el que está. Y es que además siempre hemos trabajado cosas que... son móviles, ¿cierto? Que están creadas desde el principio con una lógica de que pueda ser presentada en cualquier lado. Claro. Por ejemplo, nuestra primera obra era una obra callejera que se llamaba Solo quiero que me dejen llorar, Sepultura de una perra viva, que nuestra escenografía era una máquina algodonera, real, con bicicleta. Y ahí avanzábamos con la obra por distintos lados. Y luego empezamos a trabajar como banda de música, que nos pueden buscar, nos llamamos Eutanásica, y que también es como vamos a hacer música mortuoria para hablar sobre la muerte y otros temas, y que va a poder acceder a todo el mundo. O sea, ahora actualmente nuestro código o nuestro lenguaje está en Spotify.
0: ¿Por qué te nace esta inquietud de hablar sobre la muerte, que yo lo encuentro súper interesante, que en Chile no se habla mucho, es bien tabú el tema, incomoda? A mí me gusta mucho la cultura mexicana y la aproximación que ellos tienen con la muerte.
1: Ajá.
0: Que es como el paso que viene. No ven como que la cosa se acaba ahí y no evitan hablar de la persona que partió, todo lo contrario, son como invocados a que vuelvan y les ponen un puesto en la mesa, etcétera, etcétera. ¿Por qué para ti era tan interesante visitar el tema de la muerte y que se hable de esto?
1: Bueno, personalmente surge desde una especie de fobia que yo tenía cuando pequeño, ¿cierto? Como a los animales muertos. Tengo un recuerdo donde un primo como jugando con un pájaro muerto en un cumpleaños mío y que fue terrible.
0: O sea, la película Cementerio Animales no era lo tuyo.
1: No, no, para nada.
0: El viral del loro que muerto, ¿cómo se llama?
3: Chimuelo.
0: Chimuelo,
1: tampoco. Todo eso, terrible. Pero justamente luego ya más adulto y dentro de espacios de terapia, dijéramos, artística, encontré que ahí había como un lugar de investigación y también como de trabajo artístico, porque justamente como dices tú, nuestra cultura, que es muy cristiana, muy católica, tiene esta visión, ¿cierto?, de que el post-muerte hay una especie como de o castigo o premio, ¿cierto?, y eso determina mucho nuestra vida. Cuando en el fondo nuestra filosofía es muy con respecto como a el memento mori, ¿cierto?, que el recordar que en cualquier momento podríamos morir, ¿no?, ¿cierto?, ahora mismo, saliendo de acá, hace que la vida se valore más o que cada instante valga mucho más, y eso también da una perspectiva de creación. Nosotros alguna vez hicimos un taller como colectivo en Balmaceda Arte Joven que se llamaba Creación Artística con Perspectiva de Muerte. O sea, ¿cómo haces tú una canción, un poema o qué sé yo, pensando en que ese podría ser tu última creación?
0: Qué buena.
1: Sí. Por ejemplo.
3: Qué buena. ¿Y ustedes tres están en el colectivo
0: Calabozo Fantasma,
3: ¿verdad?
2: Sí.
3: Los tres. Desde los inicios.
2: No, yo sumándome hace muy poquito. Yo me sumé en este proyecto.
3: Ya, perfecto.
2: De hecho, así que estoy aprendiendo todo lo.
0: Siendo las 22:22, le voy a pasar mi micrófono un ratito a Diego Osorio, porque estoy viendo ahí un partido momentáneamente interrumpido por incidentes. Adelante, querido Diego.
4: Exactamente, claro que sí, perdona en todo caso la desprolijidad, Claudia, pero esto acaba de ocurrir. Hubo incidentes en el partido de Universidad de Chile, Everton Universidad de Chile en rigor, porque se está disputando en Sausalito. El inconveniente que ocurrió desde la tribuna de la Universidad de Chile, recordemos que este partido está jugando con público de visita, la U que ganaba 1-0, a falta de 10 minutos para el final lanzaron una bengala que atravesó gran parte de la cancha. El árbitro Piero Massa automáticamente suspendió el partido. Los jugadores, algunos están en el túnel de vestuario, por lo que estamos observando. Otros ya ingresaron al camarín. El partido está interrumpido. Incluso hubo un incendio en la tribuna que da a la laguna. En este caso que ocupaba la hinchada de la Universidad de Chile, que estaba prácticamente colmada. Con incidentes, como decíamos, que produjo gran parte del incendio en esa tribuna de la Universidad de Chile. Cuando se está en ese intento de que regresen, en este caso, como el partido de esta noche, los hinchas
0: quedaban
4: visitantes a los estadios, problemas.
0: Sí, Claudia. No, mal. Lo hemos hablado en otras ocasiones.
4: No, lo más llamativo de todo esto, un arsenal de pirotecnia impresionante que ingresaron.
0: ¿Cómo entran?
4: Claro, que no sabemos cómo. Sí, bueno, en todo caso sabemos, hacia la vista.
0: Sí,
4: gorda,
0: sabemos, pero no
4: lo controlan, exactamente. Sí. Pero aquí el problema mayor es que el partido se estaba desarrollando tranquilamente y lo que es peor, es lanzado de la parte de la Universidad de Chile, que estaba ganando el partido por 1-0.
0: ¡Ay, qué tontera!
4: Esto demuestra que independientemente del resultado, esta gente no va a ver los partidos.
0: ¿Y no hay sanciones cuando viene una bengala desde tu barra? No sé, ¿no hay sanciones?
4: Bueno, ahora hay que ver en todo caso si van a completar estos 10 minutos, si el partido lo suspende Piero Massa, que es el árbitro del encuentro, y qué es lo que va a ocurrir. No sé, esto es reciente, ¿verdad? Por eso que ni siquiera tenemos imágenes o fotografías como para poder compartir con los amigos televidentes y auditores.
0: Sí. ¿Y cuánto tiempo quedaba de partido?
4: 10 minutos.
0: Ah, solo 10 minutos.
4: Más lo adicional, sí.
0: ¿Podrían terminarlo ahí o sí tienen que completar?
4: Es que si el árbitro, en este caso Piero Massa, entiende que no hay garantías para continuar, los jugadores, como estamos observando, algunos ya, la mayoría ya se fue a los camarines, están, entiendo ahí, dirigentes de Everton, de la U y funcionarios de seguridad viendo qué se va a hacer. Pero si el árbitro Piero Massa entiende que no hay garantías para continuar, el partido puede ser suspendido.
0: Bueno, vamos a estar atentos entonces a esta interrupción momentánea, se supone, por estos incidentes bastante graves, pero bueno, vamos a ver que si se retoma el partido o no.
4: Sí, porque la bengala esa generó un incendio, ¿sí?, en la tribuna. Y de hecho estaban desalojando la tribuna de la Universidad de Chile.
0: Sí, ¿no? Y por lo que podría haber pasado también, por el riesgo que implica.
4: Exactamente, y bueno, por suerte tampoco hubo reacción del público de Everton, que esto podría haber generado un conflicto mayor, ¿no?
0: Muy bien, Diego Osorio, bueno, nos va a seguir manteniendo actualizados con la información.
4: Exactamente, con toda la información, Claudia, gracias.
0: Gracias, Diego. Chao. Son 25 minutos, retomamos nuestra programación habitual, seguimos con la silleta musical, vuelve nuestro Fran. Yo les di un primer plano muy, muy poco lindo y decoroso cuando me paré, yo no sabía que yo estaba pinchada todavía. Pero no importa, resolvimos. En fin, estamos con Colectivo Calabozo Fantasma, hablando de esta obra preciosa, inspirada en las brujas de Salem, y que va a habitar el Cementerio General, que eso a mí ya me parece espectacular, más aún para la Fran, que ella... ¿Ustedes saben que la Fran para el 14 de febrero ha ido al cementerio como panorama?
1: Sí. Lo encuentro el mejor.
3: El amor. Lo máximo, lo máximo.
0: Un tour del amor.
3: Sí, también he ido a ver obras de teatro del cementerio que organizan desde la parte cultural del cementerio. Uh-huh. No con música en vivo, eso me llama mucho la atención de esta obra, así que estoy muy expectante y vamos a tener que ir a verla, Claudia Salas.
0: Sí, ahí vamos a estar, de todas maneras. Ahora,

0: para la gente que, a ver, igual yo creo que la gente que va a ver Salemitas sabe a lo que va y le gusta la cosa que da susto. Uh-huh. Yo, por ejemplo, que soy súper escéptica y muy racional, igual me encanta que me dé susto, entonces feliz voy al cementerio de noche y feliz voy a ver esto y me encanta ver cosas de terror. Entonces supongo que la gente que quiere ver Salemita es por algo. Pero para los que les da un poquito de susto, para que no teman, esto es en el cementerio general, pero no es como que van a tener que atravesar de noche solos todo el cementerio. No es así, ¿no?
1: Claro, elegimos la entrada de La Paz, la entrada así tradicional de donde está la Plaza La Paz, y la obra va a ocurrir en la explanada al frente de la capilla. Entonces, claro, ustedes van a ingresar, ¿cierto?, al cementerio, y ahí va a estar instalado nuestro elenco haciendo sus mantras y sus cantos, que es como parte de la obra, que es muy bonito. Y también para aquellos que les pueda dar un poco de susto, ¿tú tenías algo preparado para la gente que... ¿Te acuerdas lo que hablábamos como de la dramatización, ¿cierto? Como el tema de los rituales.
2: Pienso en que la obra en sí, si bien está atravesada por mucho imaginario como religioso, donde aparece, no sé, por ejemplo, las brujas o el cornudo, como se ve la imagen aquí de la transmisión en vivo.
3: Sería muy chistoso que dijera, no hay nada que dé susto, y atrás tenía el cornudo así.
2: Claro, sí. No, chicos, lo van a pasar increíble. Ah, es una obra muy...
0: No, es para toda la familia.
2: Es para toda la familia, por favor. No, creo que es importante igual que se sepa que recomendamos que la obra la vean mayores de 13 años. Por resguardo, más que nada, como cuidar a las infancias. Pero en sí la obra es una comedia. Entonces, desde ese lugar... ustedes se van a reír. Es una comedia negra. Hacemos como burla. Hacemos como
0: parodia.
2: Esa era la palabra. Hacemos parodia de las temáticas que estamos poniendo sobre la mesa. Que básicamente esa es la intención. Como poder hablar, poder cuestionarnos cosas sobre la espiritualidad, sobre las cosas en las que creemos, qué tanto justificamos lo que hacemos en el nombre de aquello en lo que creemos. Es más bien va por ahí, más allá del hecho de asustar a la gente, como que no es nuestro objetivo.
0: Claro. Perfecto.
3: Sin embargo, la obra, claro, los sábados, los viernes y sábado empieza a las 8:30, va a estar oscuro y todo, pero los domingos partimos una hora más temprano, entonces sí, también a la gente que le da un poquito más de susto.
0: A propósito de eso, coordenadas, porque el estreno es el 9 de octubre. Ajá. Ya, ¿a qué hora y dónde compran las entradas?
1: Las entradas están por el sistema Wow Ticket. Wow. Ustedes se meten a wowticket.cl y wow, escriben Salemitas y van a encontrar. Creo que también si buscan en Google como Salemitas Wow Ticket les va a aparecer.
0: Sí, perfecto.
1: Y claro.
2: Si no, en el Instagram Calabozo Fantasma también pueden encontrar
1: arroba
2: la información.
1: Calabozo Fantasma.
0: Buenísimo. 8,000 pesos en la entrada general, 5,000 preferencial. Muchas gracias, Joe Fernández, Amanda Rogers, Ignacio Redard, por venir a visitarnos.
2: Muchas gracias por la invitación.
0: Querida Fran Pérez, ¿vamos al cementerio entonces?
2: Vamos al cementerio.
0: Vamos. El panorama. Nos despedimos de nuestra transmisión por BioBio TV, pero seguimos escuchándonos, por supuesto, por la radio. Vamos a una pausa y ya volvemos.
2: Gracias.
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1: Estamos de vuelta hoy en la radio, 22:31, con nuestro querido Diego Osorio por este partido interrumpido, al menos hasta ahora, por incidentes.
2: Sí, exactamente. Nosotros lo hemos dado a conocer el momento que se estaba registrando justamente esta interrupción. Por ahora esta interrupción, vamos a escuchar hace instante, habló en la señal oficial de TNT Sports el árbitro del partido, Piero Massa. Esto dijo.
3: Vamos a esperar un momento que se haga el desalojo y vamos a ver si las condiciones están para poder reanudar con el partido.
4: ¿Cuánto tiempo de espera prudente aproximadamente?
3: Y Carabineros informa que unos 20 minutos podría ser, pero todo está en veremos, así que vamos a esperar que exista el desalojo para poder dar una declaración más definitiva.
4: Y ahí podría reanudarse los 8 minutos para los descuentos, ¿no?
3: Exacto, señor.
2: Ahí, en 20 minutos más se está desalojando todo el estadio Sausalito de Viña del Mar.
1: Porque estas declaraciones son ahora. Sí. O sea, en 20 minutos hace más segundo, vamos a tener claridad.
2: Hace segundo. En 20 minutos más, lo más probable es que se reanude esos 8 minutos más los descuentos. Puede ser 10, 12 minutos que queda por jugar de partido. ¿Ah? Pero lo más ahí complicado es el desalojo, porque gran parte del estadio ya está. ¿Ah? Ya la gente de Everton ya abandonó el estadio. Es donde está la gente de la Universidad de Chile. Está prácticamente colmada toda esa tribuna de la
1: Cuando
2: laguna.
1: Pasa algo así, ¿qué hacen? ¿La gente no se puede ir hasta que, bueno, investigan de dónde vino, qué sé
2: es
1: yo?
2: En este momento entiendo que deben estar carabineros, fuerzas especiales, deben estar tratando de que sea en orden esa salida. Claro. Porque vemos que no se está desalojando mucho la tribuna, ¿no? O sea, no es que hay un desalojo masivo, ni mucho menos. Que la gente de la U todavía está ahí. Y eso entiendo, Claudia, ha estado en muchos partidos, que es porque todavía están haciendo el desalojo de la gente de Everton. Para que no haya cruces.
1: Para que no se junten. Para que no se junten. De hecho, o sea, siempre lo ideal es que no se junten, pero sobre todo después de un episodio así, peor todavía.
2: Exacto, y más que tiene que ir por lugares diferentes, que no haya problemas fuera, porque si esta gente ya hizo problema adentro, tiene antecedentes, también es una barra conflictiva. Bueno. Esperemos que esté tranquila la cosa por fuera, ¿no? Que no tengan que pagar los vecinos ni comerciantes, en este caso.
1: Eso. Y tú decías, Diego, que llama bastante la atención, tomando en cuenta que la Universidad de Chile, más encima, sí. Viene de ahí esta bengala y iban ganando.
2: Iba ganando, sí. Y tuvieron fortuna los jugadores. Porque tuvo un lanzamiento, un recorrido en cuanto a metro impresionante, ¿no? Ahí me está mandando mensajes, disculpa.
1: Sí, porque acá tenemos siempre la exclusiva.
2: Me está mandando mensajes. El partido se va a reanudar unos 25 minutos.
1: Ah, ya.
2: 25 minutos. Ahí está, la parte del cerro, esa es la tribuna de Everton. Ya está toda desalojada. Estamos viendo imagen, por eso que le estamos contando lo que está pasando en este momento. Y la gente de la Universidad de Chile, la que falta desalojar del Estadio Sausalito.
1: Mira,
2: 20 minutos le va a unos 25
1: minutos. Y ahí se van a jugar los 10 minutos más o menos en total que quedan. 8 más descuento.
2: 10, 12, por ahí. Sí, exactamente.
1: Bueno, que lata y que tontera, ¿no? Ojalá se regulara realmente la ley de violencia en los estadios y los accesos, etcétera.
2: Sí, exactamente. En fin. Ahora tienen que después volver los jugadores, precalentamiento, volver a activación. Bueno. Sí. Aquí nos quedamos.
1: Bien,
2: para informar.
1: Eso, Diego Osorio, muchas gracias.
2: Chao.
1: Nos vamos a la música. Escuchamos Argentina, por supuesto, en honor al gran Diego Osorio. Sí. Miranda, tu misterioso alguien.

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1: 22:39, hoy tenemos una dinámica que les compete a ustedes, queridos auditores. Les vamos a pedir que participen de esta sección, porque nos acompaña en estudio Manuel Sánchez, payador. Bienvenido, aplausos. Uno de los adelantados herederos, cantor a lo humano, poeta popular y payador que trajo desde sus inicios a comienzo de los 90 el caudal de una voz joven para esas tradiciones. Qué linda la paya, y le queremos pedir a los auditores que nos manden frases o conceptos para improvisar. ¿Cómo estás?
2: Muy bien, un gusto estar acá, gracias por la invitación.
1: Gracias a ti, porque te presentas muy pronto, el 26 de septiembre, en la sala SCD Gaña.
2: En la sala SCD del Mall Plaza Gaña nos presentamos este sábado 26 de septiembre a partir de las 20 horas en un encuentro de payadores. Somos cuatro payadores y el encuentro se llama Con el verso en la memoria. Va a estar un emblema de la paya chilena, que es Alfonso Rubio de Pirque, va a estar el Jorge Céspedes del Manguera de Puente Alto, va a estar un payador de las nuevas generaciones que es Ignacio Reyes, que viene desde Fresia, desde el sur, y Manuel Sánchez, que les habla también representando a la paya santiaguina. Ese va a ser un encuentro maravilloso que vamos a tener ahí. Las entradas se pueden adquirir a través de Portal Ticket. Esa es la gran novedad y lo más próximo.
1: Qué entretenido mantener viva la paya, y bueno, en el mes ideal también para hacer este encuentro.
2: Sí, pero además nosotros andamos todo el año en distintos lugares del país, ya sea en el trabajo de escenario como también en el trabajo pedagógico, enseñando el guitarrón, enseñando las estrofas que se ocupan en la paya chilena.

0: haciendo clases, talleres, en fin, conciertos, clases magistrales, de todo un poco. Y claro, ahora en septiembre como que viene una fiebre, ¿no? Patriotera, y como que todos son payadores, todos tiran sus rimas. Y bueno, es algo a lo que en cierta forma nos hemos ido acostumbrando también nosotros los payadores, pese a que...
1: ¿Te molesta?
0: Nos causa un poco de rechazo porque se toma con mucha liviandad. O sea, a mí me parece bien que todos quieran hacerlo, pero pasa que el resto del año estamos todos disponibles como para enseñar, por lo menos, y orientar un poquitito de qué se trata. Porque la paya es la dinámica entre dos o más payadores y es una dinámica de improvisación. Por lo tanto, no cualquier verso es paya. De hecho, yo ahora le decía adelante a Francisca que ahora yo vengo como payador y lo que voy a hacer como payador solista es improvisar, no payar.
1: Claro,
0: porque para payar yo necesito...
1: A un segundo.
0: A un segundo o a un tercero o a más, pero claro, tiene que ser entre dos o más. Y claro, y no cualquier verso es paya. La paya tiene una estrofa que se respeta, tiene un ritmo, que es el ritmo natural del lenguaje, que es el ritmo octosilábico. La rima tiene que ser consonante y tiene que haber un concepto claro. O sea, no es solamente rimar por rimar. Hay que cumplir con una estrofa, claro que hay que cumplir con una estrofa, pero esa estrofa tenemos que adornarla lo más posible, ¿no? Trabajamos con el lenguaje, somos artistas del lenguaje, pero además ese lenguaje es improvisado. La paya debe improvisarse.
1: Ya, entonces, claro, me imagino que septiembre es un mes donde ustedes tienen que escuchar muchas cosas que les dan lata.
0: Claro, en el fondo. Claro.
1: ¿Y ustedes han usado quizás las redes sociales con ese rol como educativo?
0: Lo hicimos y funcionó una campaña, por eso te digo que ya como que nos acostumbramos un poco y también aprendimos a cómo sobrellevar eso. Hicimos una campaña hace un par de años atrás que se llamó En Defensa de la Paya, precisamente la empezamos a hacer en septiembre y tuvo mucho eco en las redes sociales, nos ayudaron muchos artistas, gente del teatro, gente de la cantautoría, nos llegaron saludos desde el extranjero también, porque la paya es un movimiento a nivel hispanoamericano. El concepto de paya existe acá en Chile, Uruguay y Argentina. En el cono sur de América nos llamamos payadores y se llama paya o payada, como le llaman los rioplatenses. En otros lugares se llama repentismo, se llama trova, se llaman improvisadores simplemente, pero las estrofas son las mismas porque las heredamos con el lenguaje, ¿no? En el afán de la conquista europea llegó el lenguaje, que es lo más valioso que nos dejaron, tal vez lo único valioso que nos dejaron, y esos países que compartimos el lenguaje tenemos estas mismas estrofas que se escriben y también se improvisan, pero con otros instrumentos y con otras maneras de cantar. Claro. Cada país le pone su personalidad respecto a la interpretación musical de las estrofas, que son la décima y la cuarteta.
1: ¿Y cuál es la característica de la chilena?
0: Es este instrumento maravilloso que se llama guitarrón chileno y que tiene 25 cuerdas y que suena así. Mira. Este es nuestro guitarrón.

0: ¡Bravo! Oye, qué lindo suena ese instrumento, es como que hubiesen varias guitarras al mismo tiempo.
1: Es un instrumento maravilloso, tiene 25 cuerdas en total, es un instrumento único chileno, exclusivo nuestro.
0: Maravilloso.
1: Sí.
0: Ya, entonces, ¿cuál es la instrucción para nuestros auditores?
1: Que envíen una frase que en el lenguaje de la paya se llama el pie forzado. Que sea una frase que ojalá tenga un ritmo que es el tirarirarirarara, ¿no? Esos 8 golpes, así como volver a los 17, arriba en la cordillera. En fin, la mayoría de las canciones del folclore, no solo chileno, sino latinoamericano, están en esta forma, en esta métrica, ¿no? Que es la medida natural de la lengua castellana. Por algo se usa en todos los países en la poesía popular.
0: Eso lo vas a hacer tú, pero ellos te pueden mandar una frase.
1: Una frase.
0: O una palabra entretenida.
1: O un concepto.
0: O un concepto.
1: Claro. Sí, esto se parece mucho a lo que hacen hoy en día los chicos del freestyle también.
0: También.
1: Van con la gente y piden temáticas, piden conceptos, piden...
0: La improvisación. Imágenes. Así que escríbanos al WhatsApp de la radio algún concepto, una palabra entretenida, una frase también que les guste, que puede ser muy chilena o no, para que...
1: O lo que sea.
0: Para que tengamos esta improvisación, porque Manuel es sequísimo. Ahora, cuando ustedes hacen este tipo de... como la junta que van a tener este encuentro el fin de

0: semana, bueno, ahí hay varios, entonces pueden payar.
1: Sí.
0: Pero, ¿hacen dinámicas a veces también con el público?
1: Por supuesto. Esta misma dinámica de ahora que yo le estoy pidiendo frases a la gente, ¿sí?, la hacemos en vivo en el escenario.
0: ¿Y qué piden? Mucha picardía chilena, ¿no?
1: Hay harta picardía, pero también hay harta contingencia política. La gente quiere hablar de eso, la gente necesita eso. Por lo tanto, sí, pues uno tiene que ir como predispuesto a que eso va a aparecer. Va a aparecer lo de las noticias cotidianas, el resumen semanal, como que todo eso aparece como petición del público y nosotros tenemos que buscar la manera de interpretar eso.
0: O sea, ¿tú podrías tener un resumen hacer un resumen semanal de la contingencia en Chile?
1: Sí, podría ser, si lo tuviese...
0: Claro, si lo tuviese fresquito. Mira, acaban de mandar uno.
1: ¿Qué dice?
0: En esta noche estrellada.
1: En esta noche estrellada. ¿Quién lo manda?
0: Aurelio.
1: Aurelio, en esta noche estrellada. Ya se lo voy a hacer en cuarteta, que son estrofas más chiquititas.
0: Ya.
1: En esta noche estrellada, dice.
0: Sí.

0: Eso es en una cuarteta. ¿Te fijas que son estrofas más cortas? Sí. Lo que improvisé anteriormente es una décima, ajá, una estrofa de 10 versos. Esas son las dos estrofas que se ocupan para improvisar en la Bahía Chilena.
1: Bueno, mira, Jacqueline nos manda entre chupilcas, pihuelos y terremotos.
0: Uy, entre chupilcas. Ya lo voy a dividir porque queda muy largo. Y aquí canto entre chupilcas, pihuelos y terremotos. Ese va a ser, ya. ¿Quién lo manda ese?
1: Jacqueline.
0: Jacqueline, ya.

0: Nico. Buenísimo. Ahí iba para Jacqueline. Tenemos vivir para dar sentido.
1: Vivir para dar sentido. Ya.
0: Carlos.
1: Carlos, ya. Vivir, ¿cómo es?
0: Vivir para dar sentido.
1: Vivir para dar sentido.

0: ¡Qué lindo! Oye, ahora los auditores están muy prendidos, están todos mandándome. Te puedo seguir pidiendo, ¿verdad?
1: Por supuesto, a eso vinimos.
0: Ya, porque Alex tiene la siguiente frase, mi Patagonia querida.
1: Alex, ya, mi Patagonia querida, qué hermosa. La paya también existe en la Patagonia chilena, ¿eh? Y se hace en el estilo gauchesco, al ritmo de la milonga, por la influencia gaucha, obviamente, del territorio. Claro, pero también hay gauchos chilenos que son payadores chilenos, pero que lo hacen en el estilo de la milonga. Sí, ya, ¿cómo dice mi Patagonia?
0: Mi Patagonia querida.
1: Patagonia querida, ¿y él se llama?
0: Alex.
1: Alex, ya.

0: Ese lo hizo en cuarteta, en una estrofa más pequeñita.
1: Mira. A ver, están...
0: ¿Se lanzaron?
1: Sí. No, hay algunos que no los entiendo. Pero voy a ir por los que sí entiendo. Primero están alabando el guitarrón, que dicen esta es una obra de arte, este instrumento.
0: Sí.
1: Hay muchos hablando de la primavera, pero voy a tomar por orden de llegada el primero que llegó, que es de Carolina, que dice, me gusta la primavera.
0: Ya, Carolina.

0: porque se nos va septiembre, mas llegó la primavera.
1: Algo así era.
2: Eso.
1: Eso, oye, qué bueno que les entusiasme. Bueno, sí. Repetirle al público que está escuchando, los auditores, que si quieren vivenciar la paya con más payadores en esa dinámica maravillosa que es de improvisar con otros compañeros, vayan este sábado 26 a las 20 horas. Empezamos en este encuentro que se llama Con el verso en la memoria, en la sala SCD del Mall Plaza Egaña.
2: Sí,
1: bastante. Las entradas precioso. A través de Portal Ticket. Eso, va a estar ahí Alfonso Rubio, Glorias de la Paya, Alfonso Rubio, Jorge Césped del Manguera, Ignacio Reyes y Manuel Sánchez, quien les habla y está improvisando para ustedes aquí esta
2: eso,
1: tarde.
2: Eso, va a ser
1: esta
2: un tremendo tarde, encuentro. Noche.
1: Claro que sí.
2: Hola Manuel y Claudia, yo soy Cuecanto y mi frase es benditos sean los cantores.
1: Benditos sean los cantores. ¿Y cómo se llama Cuecanto?
2: Sí.
1: Benditos sean los cantores. Ya.

0: ahí era.
1: Sí, era benditos, benditos
0: sean los cantores.
1: Mira, tenemos a Marco Antonio que dice una décima a los bomberos.
0: Una décima a los bomberos, ya. Una décima de todas maneras, ya.

0: ¡Qué linda! Ahí teníamos la décima para los bomberos, tremendo los bomberos, que es la institución favorita de los chilenos, es más. Oye, qué bonito, qué increíble tu capacidad de improvisar igual. O sea, hay una plasticidad cerebral importante.
1: Eso es un ejercicio cerebral. Sí. Es un deporte a través de la palabra y uno se va estrenando y tiene que ir practicando y aprendiendo y llenándose de lenguaje, de palabras, de imágenes, en fin. Hay que estudiar harto el lenguaje, hay que conocer las figuras literarias, hay que leer, hay que conocer a los autores y hay que estar como en cierta forma enterado de todo un poco, porque uno llega a los encuentros y no sabe que el espectáculo nuestro depende mucho de lo que la gente pide ahí mismo también. Entonces, claro, hay que estar al tanto de las cosas cotidianas, aunque...
0: O sea, ponte tú, no sé, ya, acá te pueden hablar de política, te pueden mencionar, no sé, al presidente o algún hecho en particular, pero también sí, te podrían haber salido con el cajón del Maipo y las parvularias, ponte tú.
1: También, todo eso ocurre.
0: Entonces, toda esa cosa como
1: todo cultura eso pop
0: también la tienes que manejar.
1: Absolutamente, absolutamente. Eso está súper presente, súper presente.
0: Qué entretenido.
1: Sí.
0: Mira, están pidiendo Rancagua, Ciudad Minera.
1: Rancagua, ciudad minera. Oye, Rancagua, zona de insignes payadores también, ¿ah? De hecho, Juan Carlos Bustamante, el que apareció en el TDUM cantando, vive en Rancagua, un profesor payador que vive en Rancagua. ¿Sí? Ya, bien. Rancagua, ciudad minera.
0: Sí.
1: Ya.

0: De verdad que los auditores están muy agradecidos de que los estés acompañando con tu guitarrón y con esta improvisación. Que es lo que decíamos, hay que ser muy rápido. Hoy están pidiendo una de Talca. Es larga, pero yo creo que la podemos
1: editar. A ver, veamos.
0: Porque dice Talca, Ciudad del Trueno y Los Completos. Podríamos hacer algo con Talca y Los Completos, quizás.
1: Ya, Talca, Ciudad del Trueno y Los Completos. Ya voy a ver qué hago con ese concepto. Ya, Talca, Ciudad del Trueno y Los Completos.

0: genial. Tremendo, Manuel Sánchez Payador, que nos visita para nosotros. Un honor que estés acá compartiendo este arte maravilloso. Y también gracias a nuestros auditores porque se súper motivaron, participaron.
1: Muy motivado, buenísimo.
0: Y gracias por darte el tiempo. Reiteremos las coordenadas para que no se lo pierdan.
1: Las coordenadas. Este sábado 26 de septiembre, a partir de las 20 horas, nos vamos a estar presentando 4 payadores en la sala SCD del Mall Plaza de Gaños. Está en el tercer piso. Las entradas las pueden adquirir a través de Portal Ticket. El evento se llama Con el Verso en la Memoria, Encuentro de Payadores.
0: Hermoso panorama. Manuel Sánchez, muchas gracias por venir.
1: Gracias.
0: 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Buenas noches. 22:59, nos vamos al informador.
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0: Muy buenas noches, bienvenidos y bienvenidas al Informador de las 23 horas. Partimos de inmediato revisando información del momento del ámbito del deporte, Diego Osorio.
4: Es así, Leila, porque acaba de confirmarse la suspensión del partido entre Everton y Universidad de Chile, octavo de final, ida de la Copa Chile, que ganaba el cuadro universitario 1-0. Hubo lanzamiento de bengalas de parte de la barra de la Universidad de Chile en el Arco de la Laguna, el Estadio Sausalito. El encuentro estuvo suspendido transitoriamente en un lapso de 20 minutos hasta que el delegado presidencial de Valparaíso y Fuerzas de Carabineros han manifestado la peligrosidad y no dar garantías para que el encuentro se dispute en los 8 minutos más descuento que quedaban de compromiso por los problemas que podían generarse dentro y fuera del estadio, y se determinó la suspensión. Ganaba la U por 1-0 ese partido ante Everton, que no se juega. Tendrá que definir la NFP entonces si se disputarán o no esos minutos restantes entre el encuentro de ida de los octavos de final de Copa Chile. Everton, la U, suspendido en Viña del Mar.
0: Gracias, Diego. Y se suspendieron las clases para la comuna de Arauco durante este viernes. Franco Hernández tiene más detalles.
5: Luego de una reunión de coordinación, el delegado presidencial Julio Arativia confirmó que este viernes no habrá clases para toda la comuna de Arauco. Esto último, luego de ser solicitado por el alcalde Mauricio Larcón, dando cuenta que es una de las comunas más afectadas en la región del Biobío por el sistema frontal, con el desborde de ríos que han afectado también parte de infraestructura de los vecinos, como también algunas situaciones, sobre todo en vías estructurantes de la comuna araucana. Reiteramos, no habrán clases este día viernes en todo el territorio comunal de la comuna de Arauco. Radio El Carbón.
0: 6 personas lesionadas dejó un accidente de tránsito en la comuna de Litueche, en la región de O'Higgins. Desde Radio Bio Bio en la zona nos informa Roberto Rojas.
6: Pasadas las 22 horas se produjo un accidente de tránsito de la ruta I-62G, kilómetro 16.500, en el cual se vio involucrado un bus que se desplazaba desde Santiago con destino a la comuna de Pichilemu. Según los antecedentes iniciales, un bus de esta empresa, Transantín, chocó con la ladera del cerro, dejando 5 personas lesionadas y una atrapada. En el lugar trabajan equipos de emergencia, entre ellos bomberos de Litueche y de San Pedro, también carabineros y ambulancia local. El tránsito se mantiene regulado mientras continúan las labores de emergencia. Reiteramos, un accidente en el sector de Quelentino, Taro, comuna de Litueche, accidente de tránsito de un bus que mantiene la carretera con precaución. En la región de O'Higgins, Bio Bio, la radio.
0: Y en riesgo vital permanece un menor de 15 años que fue baleado en Lota. José Manuel Lagos tiene más detalles.
7: Con heridas de bala a la altura de su espalda y también su rostro, grave y con riesgo vital, permanece un adolescente de 15 años atacado a disparos en el sector Camilo Escalona de Lota en horas de la tarde de este jueves, y que cumple la cautelar de arresto domiciliario total. Esto tras ser formalizado la semana pasada tras dar muerte a un hombre de 27 años en plena vía pública. La víctima, junto con esta formalización de la semana pasada, tiene detenciones anteriores por robo, porte de arma de fuego y microtráfico. Cabe consignar que debido a su estado de gravedad y condición de riesgo vital, fue estabilizado y trasladado desde el Hospital de Lota hasta el Hospital San José de Coronel, donde se mantiene con pronóstico reservado este menor de 15 años, baleado durante las últimas horas en la comuna de Lota. 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
8: 23 horas con 4 minutos. Hasta acá la revisión de las noticias. Gracias por informarse con nosotros y siguen compañía de la radio. En una hora más hay una nueva edición de Radiograma Nocturno. Que estén bien. Buenas noches.
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1: 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Página 7 para estar informado de todo con una mirada distinta. 23:13. Imagínense lo siguiente. Hace un par de horas te fuiste a dormir con la esperanza de descansar tras un largo día. Sin embargo, esa tranquilidad se ve interrumpida cuando despiertas abruptamente porque sientes a alguien o algo sobre ti. Intentas moverte para ver si es el gato, pero todas las células de tu cuerpo están inmóviles, ninguna de tus extremidades responde a las órdenes de tu cerebro y comienzas a transpirar helado. Tienes miedo, intentas gritar para alertar a alguien, pero ningún sonido sale de tu cuerpo. Es en medio de esa situación que comienzas a respirar torpemente pensando que vas a morir o peor aún, que ya estás muerto. Todo ese proceso de terror ocurre por una parálisis del sueño. Y nuestra Fran Pérez está con nosotros porque ella lo ha vivido en carne propia. Qué terrible debe ser.
2: Buenas noches, Claudio, auditores. Sí, es bien terrible. Yo, la verdad, nunca he consultado a un doctor, pero como lo describe, se siente exactamente como yo lo he vivido. Recuerdo una vez, puntualmente, en la universidad, yo estaba estudiando y alguna vez me quedé dormida en uno de los sillones del tercer piso. Y fue un sueño muy rápido, o sea, en el fondo yo creo que no dormí más de 15 minutos, estaba en el sillón y de repente empiezo como a tener alucinaciones con que llegaba una profesora de ética de las comunicaciones a despertarme, pero venía como a retarme y en una posición como muy como de que me quería hacer daño. Y yo quería despertarme y no podía moverme y estaba muy atrapada y desperté como de sobresalto, muy agitada. Y esa fue una de las tantas veces que yo sentí que estaba atrapada en mi sueño. Me empezó a pasar ese periodo de la universidad que yo estaba bajo mucho estrés, me pasó muchas veces esto de sentirme atrapada en el sueño, de incluso sentir miedo al momento de dormir porque me podía pasar esto.
1: Porque claro, el miedo de que te pase de nuevo.
2: Exactamente, y yo logré como encontrar un método en el que cuando me daba esta sensación de que no podía despertar, que estaba atrapada, donde incluso alguna vez me vi como por fuera, una cosa muy extraña.
1: Como desdoblada.
2: Que son puras alucinaciones. Sí. Yo logré como encontrar un método para poder despertarme, de apretar mucho como los ojos y hacer un esfuerzo físico muy fuerte, y luego lograba despertarme, pero muy agitada, muy asustada. Y estuve así por lo menos, no sé, yo creo que un año, donde cada dos veces al mes yo creo que tenía una parálisis del sueño y era muy angustiante.
1: Dos veces al mes, un montón.
2: Sí, era un montón. Yo estuve así harto tiempo y nunca consulté al doctor, porque aparte luego vino la pandemia y era más difícil, pero ya no me pasa tan habitualmente. Pero sí, fue bien difícil como el tratar de dormir sabiendo que me podía pasar algo así.
1: A mí solo me ha pasado como tener sueños muy terribles y querer despertar del sueño y no poder, y tratar de gritar y de moverme y no lograrlo. Pero eso que de verdad tú estás tratando de que te salga la voz, porque estás más o menos consciente, realmente quieres gritar,
2: claro,
1: y no sale nada. Es tan desesperante.
2: Y sientes como que estás viendo lo que pasa fuera en la habitación, sientes que te ves o que ves tu pieza, entonces tú piensas que estás con los ojos abiertos, pero realmente no estás seguro. Es súper confuso. Pero bueno, para hablar de esto.
1: Sí, porque queremos saber por qué pasa. Primero que todo, queremos diagnosticar a la Fran, que no fue al médico, así que vamos a conversar con Fernanda Balut. Ella es neuróloga infantil y parte del equipo médico del Centro del Sueño de Clínica Indisa. ¿Qué tal? Muy buenas noches.
3: Hola, buenas noches.
1: Hola, gracias por conectarse a esta hora, doctora. Estábamos escuchando el relato de Fran, que lo ha vivido en muchas ocasiones, y nos preguntamos, ¿por qué pasa esto? ¿De dónde viene?
3: Ya, mira, de la parálisis del sueño. El sueño tiene dos fases, dos grandes fases. Una es el sueño no REM y el sueño REM. Uh-huh. El sueño REM viene de las siglas de Rapid Eye Movement, que en el fondo se describen estos movimientos oculares rápidos. Y una de las características principales del sueño REM es la atonía. Es decir, en el fondo hay como una parálisis generalizada de los músculos del cuerpo. Una de las razones por las que pasa esto es porque en el fondo en el sueño REM ocurre principalmente la actividad onírica, o sea, los sueños. Ahí uno sueña como bien elaborado. Y en el fondo, para no actuar los sueños, para no ponernos a hacer lo que estamos haciendo en el sueño con nuestro cuerpo mientras dormimos, el cerebro, cuando entra en fase REM, manda a que en el fondo todos los músculos del cuerpo se paralicen, excepto los músculos extraoculares, o sea, los músculos que mueven los ojitos, por eso tenemos estos movimientos rápidos de los ojos en el sueño REM, y el diafragma, que es uno de los músculos que utilizamos para respirar. Entonces, en la parálisis del sueño, lo que pasa en el fondo es que se introduce esta característica del sueño REM, a medida que nosotros estamos despertando o quedándonos dormidos, se introduce la atonía del sueño REM, o sea, la parálisis de los músculos del cuerpo, mientras uno está adquiriendo vigilia o está en proceso de quedarse dormido. Entonces, el cerebro está despierto, uno está consciente, pero todos los músculos están paralizados. Por eso, en el fondo, uno está despierto y, tal como describían ahí, en el fondo, uno como que está consciente, cree que está viendo, pero en realidad está con los ojos cerrados, pero está consciente del alrededor, pero uno no puede hablar, no puede gritar, no puede moverse.
2: Doctora, ¿y cómo uno diagnostica que alguien tiene parálisis del sueño? ¿Esto se puede ver desde afuera? ¿Ves que la persona intenta moverse?
3: La verdad es que es el relato. El relato ya es muy clásico, como el que describió Francisca. En el fondo, uno como que tu cerebro despierta, pero tú no te puedes mover. Intentas moverte, no se puede mover, y está descrito tal como ella refiere. En el fondo, pues está asociado a una sensación de miedo, se describe en sensación como de opresión en el pecho, sensación como que de que te tiran para abajo, como que uno se cayera, la sensación también de la presencia de alucinaciones, de que hay una presencia, alguien que está sentado en la cama, o de pasos que persiguen.
4: Ah, está muy asociado como al terror.
3: Sí, va asociado mucho a miedo, y que, porque después que uno lo ha tenido varias veces, igual uno a los primeros segundos no sabe qué está pasando, pero luego uno lo reconoce, ya sabe. Sí. Pero esa sensación de miedo, aunque tú sabes lo que es, va acompañado con la parálisis. Entonces el relato es muy clásico y se repite en todas partes, muy, muy similar el relato. Pueden cambiar las alucinaciones y todo, pero es así.
2: Doctora,
3: entonces el diagnóstico la verdad es que es clínico.
2: Perfecto.
4: Y el caso, perdón, el caso de los niños, porque claro, acá la Fran contaba de manera súper detallada su relato, pero en el caso de un niño que quizás no lo puede verbalizar bien, ¿cuáles son las señales de alerta para los papás y cómo se hace el diagnóstico ahí?
3: Ya, mira, en niños es muy poco frecuente. Ay. En general se da más en adolescentes, ¿ya? ¿Por qué? Porque en el fondo está muy asociado a como privación de sueño, mal higiene de sueño. Se da mucho, por ejemplo, en estudiantes que entran a la universidad, o si tuviste muchas noches estudiando, como en el fondo cuando hay como una privación o pocas horas de sueño, cuando se producen estos desajustes. Igual se puede ver en niños, pero es menos probable encontrarlo. Y ahí igual, como si es en un niño pequeño, los diagnósticos diferenciales son efectivamente más amplios. O sea, tal como dicen, en el fondo un adulto puede relatarnos el evento y rápidamente uno dice, eso es una parálisis del sueño, educación, etcétera. Pero en niños obviamente están las alucinaciones, entonces hay otros diagnósticos diferenciales que hay que ir a descartar. Si uno ve en un niño no tan pequeño, tal vez como escolar, adolescente, que refiere estos eventos, uno trata, obviamente va a buscar la anamnesia, a preguntar dirigidamente, y que es muy muy recurrente, o sea, se repite mucho. Ahí uno tiene que pensar que hay otra causa, que no es en el fondo esta parálisis aislada que está asociada como a privación de sueño, sino que hay otra causa de base. Entonces, si un niño lo refiere, y como frecuentemente, hay que consultar, aunque no logre referir como todo el cuadro completo. Claro. En general, un niño, por ejemplo, es capaz de relatarte una pesadilla, pero el niño en el fondo está despierto, va a tu cama, te cuenta lo que pasó, a diferencia de que acá te puede decir en el fondo que no se podía mover. Entonces ahí en el fondo hay que ir a ver esto, algo epiléptico.

0: pues efectivamente una parálisis. Hay otro tipo de parálisis como periódica, de trastorno electrolítico, que hay que ir a buscar, pero ahí el paciente en el fondo está vigil, despierto, puede hablar.
1: Doctora, ¿y hay un tratamiento para las parálisis del sueño? ¿Se puede hacer algo?
0: En general, como les mencionaba, están como las aisladas y las asociadas a algo cuando hay algo de base. Entonces, siempre en el fondo que tú tienes una parálisis del sueño recurrente, un escolar, adolescente, uno lo que siempre va a descartar es un cuadro que se llama narcolepsia. ¿Ya? Entonces ahí, en el fondo, si está dentro de la narcolepsia, es el manejo de la narcolepsia como tal. Si estamos adolescentes, que es más frecuente, estudiantes, universitarios, adultos también, en general no se tratan como con algún fármaco, en general, a menos que sea muy severa, recurrente y tenga mucho compromiso como durante el día.
2: Pero podemos detectar, perdón, doctora, la base o la causa. Yo no sé si en el caso de los adultos está muy relacionado con el estrés, por ejemplo, o con cuadros de ansiedad.
0: Sí, en el fondo, claro. Entonces, lo que importa mucho es ir a ver, tal como dice, en el fondo, si hay algún componente, algún estresor, si hay un cuadro ansioso de base, si está el paciente cursando con algún estrés agudo o alguna patología psiquiátrica, o si hay, en el fondo, sueño insuficiente. O sea, tenemos una mala higiene de sueño, personas que hacen turnos en donde no es solo pueden tener buena higiene cuando, en el fondo, se acuestan a la hora que le corresponde, pero como hacen turnos, tienen estos ciclos cambiados, que también puede afectar. Si hay algo que en el fondo fragmenta tu sueño, ejemplo, un síndrome de apnea obstructiva, piernas inquietas, cualquier cosa que haga que uno en el fondo el sueño no sea un sueño reparador, sino que sea fragmentado, poco reparador, hace que puedan presentarse parálisis del sueño. Entonces, al final, muchas veces la parálisis del sueño en el fondo no es patológica como tal, pero sí es un signo de alarma de que algo más hay ahí. Entonces, o estamos durmiendo poco, tenemos mala higiene, sueño, o estamos ante una narcolepsia, un SAUS. Entonces, ahí hay que ir a buscar algo que ya de base que se esté manifestando dentro de los síntomas, de otros síntomas, con una parálisis del sueño.
1: Doctora, me quiero ir un poquito por las ramas, porque usted habla de la higiene del sueño. Me imagino que tiene que ver con estos hábitos que uno tiene para poder tener un buen dormir. ¿Cómo ve eso en los niños? ¿Se le está educando hoy que también hay tanta pantalla? Quizás también como para evitar que ellos de más grande tengan problemas para dormir y tome la forma finalmente de una parálisis del sueño. ¿Cómo ve usted la higiene en los niños?
0: En general, en fondo, bueno, cuando son niños pequeños es más fácil como con los papás. Entonces, claro, habitualmente hay uno, obviamente habla siempre de horarios regulares, o sea, que haya estructura en la casa, que en general cuando ya viene la hora de dormir, que haya una rutina similar, o sea, que cenar generalmente a la misma hora, si hay baño o no, pijama a la misma hora, acostarse, cosa de que, en fondo, el cerebro, si bien nuestro cerebro libera melatonina que nos da sueño y dice ya es hora de dormir, también hay señales externas que le dicen al cerebro ya es hora de dormir y descansar. Entonces, un cerebro que va preparado a dormir y que en el fondo se va a dormir a la hora que corresponde, porque una cosa es dormir las horas que tienes que dormir por tu edad, que también va variando en la infancia, y lo otro es dormir en el horario que te corresponde. Durante la noche, obviamente, es importante que los niños se duerman temprano y que duerman en una cama cómoda, la temperatura adecuada, que las pantallas se hayan suspendido al menos una hora y media antes de dormir, porque las pantallas, como son luz en frecuencia azul, suprimen la propia melatonina que uno genera, entonces no da sueño. Si yo me quedo con el celular, no me va a dar sueño. Y que durante el día también uno como hace la diferencia, o sea, durante el día luz, actividad, deporte, ya más hacia la tarde noche ya actividades más tranquilas, leer, guardar, como toda esa información al cerebro le va diciendo que es hora de dormir. Y ya en los adolescentes un poquito más difícil, porque ahí hay mucho menos control de los papás en relación a las pantallas, los horarios. El adolescente fisiológicamente tiene una liberación de la melatonina más tarde, se corre 2 horas. Entonces, a los adolescentes normalmente, y por su fisiología, les da sueño más tarde. Entonces se acuestan más tarde.

0: pero se tienen que levantar a la misma hora que todos para entrar al colegio. Entonces ahí la higiene de sueño es mucho más difícil.
1: No sabía que les daba sueño más tarde. Qué buen dato para los auditores, sí, que tienen hijos adolescentes y que los retan todo el rato, porque a uno le pasaba con la chica, que sepan que porque no les da sueño más temprano, normal.
0: Claro, el pic de melatonina se atrasa, normal en a esa edad, y luego se vuelve como al de los niños y los adultos. Entonces...
1: Y ahora, doctora, con este exceso de pantallas, que los adultos y los adolescentes también, a veces nos vemos que estamos una hora scrolleando ahí, viendo redes sociales antes de dormir, ¿hace que hayan aumentado las consultas por esta parálisis del sueño? ¿O no se ha visto una relación?
0: Ese dato así como de estudio que esté descrito...
1: No, en general, no lo tengo. ¿Usted ve pacientes?
0: Pero sí, en el fondo hay mayor dificultad en relación a la higiene de sueño. Uh-huh. Eso sí. Y que, claro, como podría llevar a un sueño insuficiente y presentar más parálisis del sueño. Pero claramente hay, por el uso inadecuado de las pantallas hasta más tarde, y los mismos, en el fondo, medios de comunicación, y al final, en relación a las mismas actividades que hacen escolares, usan los niños mucha pantalla. Y hasta muy tarde, entonces igual uno entiende, un adolescente no se tiene prueba al día siguiente, estudia hasta tarde con el computador, la luz. Entonces, claramente las pantallas afectan y están afectando al sueño.
1: O sea, absolutamente.
0: Actualmente se describe que estamos durmiendo menos horas que antiguamente.
1: Sí, estamos durmiendo total, menos y con menor calidad de sueño. Exacto. También, justamente por la falta de higiene de sueño. Uh-huh. Que usted mencionaba, doctora. Muchísimas gracias por esta conversación muy interesante. Fernanda Balut, neuróloga infantil y parte del equipo médico del Centro del Sueño de Clínica Indisa. Muchas gracias por este contacto.
2: Gracias, doctora. Nena. A descansar.
1: Que le vaya muy bien.
0: Buenas noches.
1: Buenas noches. Gracias. Fran Pérez, ahí está tu duda resuelta. Vas a tener que saber ir al médico y mejorar tu higiene del sueño y hacer algo para el estrés.
2: Sí, no, yo creo que es importante esto de la higiene del sueño que mencionaba la doctora, que tener rutinas. Creo que también es difícil a veces en este horario, sí. Pero hay que saber cómo llevarlo también. Unas cortinas blackout pueden ser, acostarse, tratar de no ver el celular antes de dormir. Yo siempre me quedo dormida en el auto igual. Cariños a Rodri del Mar, que nos debe estar escuchando, que me ve dormir
1: todos los días.
2: Todos los días.
1: Muy bien, gracias, Fran, por compartir con nosotros tu experiencia. Son las 23:29, vamos a una pausa y ya volvemos. Esto es Hoy en la Radio.
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1: Theophrastus Bombastus von Hainheim. Qué nombre más difícil.

Bueno, es el nombre del médico, alquimista y astrólogo probablemente más célebre de todos los tiempos, conocido como Paracelso, y que murió en Salzburgo el 24 de septiembre de 1541. De su segundo nombre, Bombastus, surgió en español el adjetivo bombástico. Cuando se dice esto es bombástico, gigantesco, increíble. Esto hace referencia a aquellos que son demasiados pretenciosos, grandilocuentes y también espectaculares. Pero, aunque efectivamente era muy presumido, Paracelso fue quien dio a la alquimia una nueva y noble utilidad. Mientras los otros alquimistas de su tiempo se esforzaban en conseguir oro para los príncipes y reyes, Paracelso usaba esa práctica para remediar el sufrimiento humano. De hecho, fue conocido por haber hallado cura a varias enfermedades que los tratamientos tradicionales no habían conseguido remediar. En contra de la superstición medieval, según la cual los mineros morían porque al excavar ofendían a los iracundos espíritus de la montaña, así es la superstición, ¿eh? Bueno, Paracelso, en cambio, demostró que estos morían de enfermedades pulmonares por el polvo mineral que inhalaban. Y cuando Europa fue devastada por una nueva y terrible enfermedad llamada sífilis, que habían transmitido los exploradores que venían de América, se atrevió Paracelso a buscar una cura en una de las sustancias que la alquimia consideraba más peligrosa. Paracelso abogaba por el uso de mercurio para tratar la sífilis. Y aunque sabemos que mercurio en estado puro es bastante tóxico para el cuerpo humano, tratado químicamente puede transformarse de forma que no sea letal para el hombre. Es más, los médicos usaron el mercurio para tratar la sífilis hasta que Alexander Fleming recién descubrió la penicilina por allá por la segunda década del siglo XX. Teofrastus o Teofrastus había nacido el año 1493 en Suiza, aunque pasó la mayor parte de su infancia con su padre, que era profesor de química justamente en la escuela de minería de Villach en el sur de Austria. Y con él aprendió el arte de la medicina y también de la mineralogía. Tenía apenas 14 años, claro, en esa época no existía la adolescencia, de la infancia se pasaba a la adultez. Tenía 14 años cuando emprendió una vida de estudiante típica de la época, trasladándose de una universidad a otra en busca de los mejores profesores. Y según se cuenta, estudió en Basilea, en Tubinga, en Viena y Leipzig. Se cree que el año 1516 se doctoró en la Universidad de Ferrara, en Italia, y ya por entonces debió adoptar el nombre de Paracelso, o sea, superior a Celso, eso significa Paracelso, quizás para mostrar que había superado al médico romano Celso y en general a la medicina clásica, clásica para ese entonces. El año 1526 se instaló en Estrasburgo, donde empezó a ejercer como médico cirujano y a practicar la alquimia. Paracelso una vez afirmó que mientras intentaba encontrar la piedra filosofal, había creado vida humana. Eso dijo. En un tubo de ensayo y con sus instrumentos químicos, había producido un ser humano en miniatura al que llamaba homúnculo. Y le creían. Lejos de ocultar cómo lo había creado, Paracelso publicó abiertamente la fórmula. Usted puede hacer la prueba. Esta era la fórmula. Para crear vida humana, un ser humano en miniatura. En un recipiente hermético se introducía esperma humano, luego se enterraba durante 40 días en excremento de caballo, después imantaba, con imán, ¿no? Imantaba y finalmente se le alimentaba con sangre humana. El resultado, según él, era un ser humano totalmente funcional, que medía no más de 30 centímetros y podía criarse y educarse como a cualquier otro niño hasta que fuera adulto y pudiera valerse por sí mismo. Esto lo publicó Paracelso. Esta noticia, la del homúnculo, sacudió obviamente a toda Europa. Los enemigos de Paracelso, enfurecidos, lo acusaron de creerse Dios. No lo acusaron de mentiroso, no, de creerse Dios por pretender crear vida humana. En cambio, los alquimistas que lo apoyaban se apresuraron a crear sus propios homúnculos en sus laboratorios. Muchos de hecho afirmaron haberlo logrado, pero claro, extrañamente, nadie mostraba su homúnculo, ni siquiera Paracelso. Al final, seguramente

0: por el temor de haber ido demasiado lejos, Paracelso contó que había acabado con el ser viviente, ya que el homúnculo se había vuelto contra él e intentaba huir. O sea que era un poco casquivano, díscolo. El año 1528, Paracelso abandonó Basilea y peregrinó de ciudad en ciudad, trabajando como médico y escribiendo sus numerosas obras. Se sabe que ejerció, por ejemplo, en Alsacia, Baviera, Suiza, Moravia, el Tirol, Carintia y otros lugares de Austria. Finalmente, Paracelso, este Theopharust o Theopharust von Bastus von Heinheim, murió en Salzburgo el 24 de septiembre de 1541.
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2: Les cuento, siendo las 23:43, que dos pandas gigantes van a llegar próximamente al zoológico de Atlanta en Estados Unidos en medio de un acuerdo anunciado por el presidente chino Xi Jinping ante Donald Trump. Un acuerdo que habrán sellado hoy en persona, tal vez. Bueno, en Chile podría pasar esto, podríamos tener osos panda. Ah, Fran, ¿qué crees tú?
3: Yo creo que sí.
2: ¿Sí? ¿Sí? A ver, vamos a ver. ¿Puede un panda vivir en Chile? ¿Acaso sería capaz de adaptarse a un hábitat que claramente no corresponde a su China natal? ¿O podría nuestro país ofrecer las condiciones adecuadas para albergar esta especie? Bueno, interrogantes que nacieron justamente después de que se conociera esta noticia de los pandas que llegan a Estados Unidos. Una discusión que de todas maneras no es nueva, según detallan desde la Universidad Católica de la Santísima Concepción en un comunicado que enviaron a nuestra radio. Durante este año, la campaña Un Panda para Chile impulsó la idea de traer un ejemplar a nuestro país. Yo no vi esa campaña.
3: El Winsow la estaba revisando, que buscaba apoyo ciudadano para poder traer un panda gigante al país, que es uno de los grandes sueños del Winsow, aparentemente.
2: Ah,
3: buscaban reunir 1 millón de firmas para mostrar que Chile está interesado en recibir a uno de los animales más populares del planeta.
2: Ahora, yo propongo que sean dos, porque uno pobrecito va a estar solo, y porque la idea es que ojalá procrear, porque, a ver, los como convenios que se hacen entre zoológicos son en general para poder preservar esa especie, pero también con esfuerzos para hacer esfuerzos reproductivos y preservarla. Entonces, digamos que vayan naciendo crías, en fin. El panda gigante es originario de los bosques montañosos del sudoeste de China, donde habita entre los 1.200 y 3.400 metros sobre el nivel del mar, en ecosistemas caracterizados por bajas temperaturas, alta humedad y abundante presencia de bambú, que es su principal fuente de alimento. Debido a la especialización de su dieta, un ejemplar adulto requiere consumir entre 12 y 38 kilos de bambú fresco al día, lo que supone un importante desafío logístico para su mantención fuera de su distribución natural, claramente.
3: Habría que traerle un bosque de bambú también, me imagino.
2: Claro, y son condiciones muy difíciles de replicar en Chile. Están evolutivamente adaptados a un clima templado de montaña, frío, húmedo, lluvioso. Su tolerancia a las altas temperaturas es muy baja y cualquier clima que supere de forma constante los 25 les provoca un severo estrés térmico, lo cual trae a mi memoria al pobre Taco, que era el oso polar, que esto yo encuentro ya la estupidez más grande, que habitaba el Zoológico Nacional de Chile hasta que muere a los 18 años, y que llegó desde Holanda a nuestro país el año 1998, y que era terrible verlo, porque, bueno, la Fran era muy chica.
3: No, yo fui, yo lo vi, o sea, recuerdo, pero muy chica, yo creo que yo tenía como 6 años máximo.
2: No era un espacio cerrado tipo acuario, era una piscina donde si habían 35 grados en Santiago, el oso polar iba a estar a 35 grados. Entonces, claro, ya era polémico, pero cuando muere Taco, entonces se reavivó esta polémica en el fondo, se activaron también los grupos ambientalistas y finalmente, por suerte, el Zoológico Metropolitano decidió no volver a incorporar ejemplares de osos polares. Bueno, en realidad no traer animales de climas fríos que no tienen nada que hacer acá, francamente.
3: Yo también creo, yo creo que hay un rol importante que muchas veces tienen los zoológicos, quizás más como bioparques, como es el Winsow, por ejemplo, que es poder preservar una especie, hacer un espacio para que se puedan reproducir, etcétera. Pero ya traer un panda como un trofeo, básicamente, yo lo encuentro innecesario. Creo que no es correcto. Y claro, yo ahora estaba revisando y la campaña del panda sigue abierta.
2: ¿En serio?
3: Sí. No han llegado al millón de firmas, parece.
2: ¿Y quiénes quieren traer al panda? ¿El Parque Metropolitano?
3: No, el Winsow.
2: Ah, el Winsow.
3: Sí, el Winsow.
2: Mira, el Winsow tiene una cosa interesante, que si tú vas a buscar un elefante, por ejemplo, tú no vas a encontrar un elefante en el Winsow, vas a encontrar una escultura, un elefante. No sé si animatronic, ya no me acuerdo.
3: Sí, habían animatronics.
2: ¿Era animatronic?
3: Habían.
2: Ya. ¿Por qué? Porque ellos explican muy bien, explicado, que el elefante necesita recorrer una superficie de muchos kilómetros al día y caminar, y que no cuentan con el espacio para eso, y que por ende No sería ético ni sería beneficioso para el animal tenerlo ahí. Claro. En ese mismo sentido, me parece que el Windsor, que a mí, de verdad yo encuentro que es un buen parque,
3: yo también, me gusta mucho,
2: debería desistir de traer al panda si es que va a tener que estar en un ambiente encerrado, climatizado, artificial, creo yo. Pero bueno.
3: Claro, porque me imagino que igual China, con la tecnología que tiene, también deben tener espacios para proteger a estos animales.
2: Sí. Ah, sí. Ahora, bueno, este anuncio realizado por Xi Jinping, que va a trasladar a dos pandas a Estados Unidos, recuerda que efectivamente, históricamente han sido trasladados a otros países mediante estos programas de préstamo entre China y zoológicos extranjeros. Ahora, por suerte, gracias a décadas de restauración de bosques de bambú, de creaciones de reservas, de corredores ecológicos en China, el panda gigante, al fin, me acuerdo que esta fue una noticia hace un par de años nomás, dejó de ser considerado una especie en peligro y hoy se clasifica como vulnerable. Yo cuando estaba en la universidad, bueno, mis papás me iban a matar, pero muchas veces dije, ¿y si me salgo de esta cuestión y me voy a hacer voluntaria en China? Porque se podía hacer voluntario para cuidar
3: para
2: pandas,
3: ¿te acuerdas? Sí, mi mamá siempre me manda cositas cuando era chica, videos de pandas siendo abrazados.
2: Siempre habían convocatorias abiertas para irte a hacer eso, y que básicamente eran baby pandas jugando, pandas, ¿no? Lo más exquisito que hay. Sí. Pero bueno, dicen que destinar grandes recursos para mantener un panda fuera de su hábitat tendría un impacto menor que invertir esos esfuerzos en la protección de especies nativas amenazadas como el huemul, el zorro de Darwin o la ranita de Darwin, todos estos animales que quiere tanto,
3: pingüino de Humboldt,
2: claro, Leonardo DiCaprio, y que nosotros también tenemos que respetar, valorar y concientizar sobre este tema. Me parece que está bien que se centren los esfuerzos en preservar nuestras especies nativas.
3: Sí, me gusta también, me gusta. Oye, ¿sabes de quién me acordé yo?
2: ¿Qué?
3: De la película Liberen a Willy. ¿Tú la viste?
2: Vi la película. ¿Tú la viste cuando chica? No, pues tú.
3: ¿Qué película es como el Sí, es del 93 esta película. O sea, yo era. No, ni nacía, ni me proyectaba cuando salió. Pero yo escuché un podcast hace un par de semanas sobre los orígenes de esta película. ¿Ya? Que estaban basados en una ballena real, en Keiko, la ballena que estuvo en el Zoológico de México por muchos años. Y fue, en el fondo, una ventana para que Keiko fuera liberada en la vida real.
2: Bueno, ahí es que ese caso es tremendo,
3: muy rígido.
2: Pero además estoy buscando un espérate.
3: Keiko fue, para contar a los auditores, una ballena que fue capturada en Islandia en el 79, cuando tenía solamente 2 años. Estuvo en varios acuarios de allá hasta que en el 85 el Parque de Diversiones Reino Aventura en Ciudad de México la obtuvo y fue la atracción principal. O sea, los niños de México amaban a Keiko. Era la sensación del bloque en ese minuto. La amaban. Y ahí, en los 90, fue descubierta por productores de Hollywood que buscaban una orca para poder protagonizar Liberen a Willy. Y ella era calzada perfecto con este perfil.
2: Tú que quieres tanto a los animales igual que yo, no sé si viste este documental, y si no, te lo recomiendo, y a los auditores también, y se llama Blackfish.
3: Blackfish.
2: O pez negro.
3: No lo conozco.
2: Este documental analiza la vida de Tilikum, que es una orca en un parque acuático, que ha provocado la muerte de muchas personas en su cautiverio. Y entonces explican y muestran en este documental por qué las orcas y las ballenas que están en cautiverio matan muchas veces a quienes las entrenan. Y es porque son animales sumamente estresados. De hecho, cuando las orcas en cautiverio en general, la aleta superior se les dobla. Y eso es una señal de estrés terrible, que no pasa normalmente cuando están en libertad. Y muestran cómo los parques acuáticos en Estados Unidos principalmente se hacen de estas ballenas. Van en botes pesqueros, localizan a la ballena mamá con la guaguita, ballenato supongo que se llama, y se cuelgan.

0: secuestran a la guaguita y ahí se la llevan a Estados Unidos. Se las llevan de muy chiquititas.
1: Sí, claro, como, bueno, Keiko, que tenía
0: exacto,
1: 2 años.
0: Y dan vuelta en círculo y vuelta en círculo, encerradas toda su vida, después obligadas a hacer este show.
1: Sí,
0: es un documental terrible, terrible. Es del 2013, pero es buenísimo. Les reitero, se llama Blackfish o Pez Negro y está en Netflix.
1: Sí, está bueno. Qué heavy el tema de los animales.

0: nadar con un pobre delfino o tiburón que están cerrados. Te juro que
1: o en el desierto también están los, no son camellos, son los que tienen solamente una.
0: ¿Guanaco? No.
1: No, una montañita.
0: No sé, se me viene a la mente la palabra dromedario, pero
1: creo que no lo sé. Dromedario puede ser.
0: No lo sé,
1: pero bueno. Pobres dromedarios. Sí, son dromedarios, los que tienen nada más una montañita en su espalda.
0: Una sola. Ay, nuestro vocabulario. Joroba. Ahí está la palabra, joroba.
1: Es que ya es un poco tarde.
0: Bueno, así que ahí claramente Chile idealmente no debería tener un panda. Yo creo que en el caso de Estados Unidos es medio similar, pero bueno, ya está hecho el.
1: Vamos a hacer entonces una contracampaña.
0: Vamos a hacer una contracampaña desde ahora ya a través de nuestras redes sociales para que no llegue un panda gigante a nuestro país. Oye, ya, entonces documental, ya saben que tienen que hacerlo. Y, o sea, que tienen que verlo y nos vamos a despedir con tu canción favorita o nos vamos así nomás.
1: Con su canción
0: porque
1: favorita.
0: Yo sé que a ti te gusta Katy Perry.
1: Sheryl Crow.
0: Nos vamos a ir lo más Ringo Sky. Hoy día hemos puesto hartas canciones noventeras. Me gusta mucho. Con nuestra querida Fran Pérez nos despedimos de este capítulo hoy en la radio. Nos reencontramos mañana.

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2: Cientos de damnificados, viviendas afectadas y evacuaciones en sectores rurales y urbanos.

0: dejado el paso de un sistema frontal en el sur del país. En una declaración conjunta, los expresidentes Gabriel Boric y Michelle Bachelet plantearon reconsiderar la permanencia de Chile en el escudo de las Américas. El Ministerio de Defensa anunció un plan para modernizar las capacidades militares y fortalecer la presencia nacional en la zona austral. La oposición volvió a cuestionar al gobierno por el desorden legislativo tras su compleja semana en el Congreso. En su última ofensiva para evitar la disolución, el Partido Radical presentó sus argumentos ante el Tribunal Constitucional y defendió la continuidad de la colectividad. El Ejecutivo alista para la próxima semana la presentación de su plan de emergencia laboral de corto plazo. Durante los primeros 8 meses de 2026, los ingresos ilegales de migrantes por la frontera norte registraron una disminución del 93%, según informó la Policía de Investigaciones. En noticias del exterior, Corea del Sur acusó a Ucrania de romper un acuerdo de confidencialidad al revelar que enviaron al país asiático a 2 prisioneros de guerra norcoreanos capturados por Kiev. El gobierno de Colombia anunció la ruptura de relaciones diplomáticas con la República Islámica de Irán. En el deporte, el partido entre Everton y Universidad de Chile fue suspendido por incidentes con bengalas en el Estadio Sausalito cuando ganaba por la cuenta mínima el cuadro universitario por la Copa Chile. Y esta mañana se llevará a cabo el velorio de Reinaldo Sánchez, expresidente de Santiago Wanderers y de la ANFP, que falleció ayer a los 82 años.
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0: ¿Cómo están? Muy buenos días. Bienvenidos a la revisión de las noticias en Radiograma. Saludamos a quienes nos escuchan a través de las 43 estaciones de Biobío, la radio en todo el país, y a quienes nos ven a través de la televisión digital de libre recepción en BioBio TV. Los invitamos a interactuar con nosotros a través de nuestro número de WhatsApp al más 569-9207888, número que usted va a poder ver en pantalla, o también nos puede llamar a nuestra línea directa al 800-810-810, línea completamente habilitada, gratuita, desde cualquier línea de teléfono celular o de red fija. Vamos a la noticia. Desde este momento les ofrecemos información independiente.
2: 12 de la noche, 5 minutos.
0: Con anegamientos, cortes de rutas e incluso una alerta roja vigente por el aumento de los caudales de ríos, se mantiene la región del Biobío. La información la tiene Carlos Morales desde Radio Biobío en Concepción.
3: Los más de 40 milímetros de agua caída en la provincia de Concepción provocaron diversas afectaciones en las diferentes comunas. El primero de ellos se dio temprano cuando el sector de Idahue, en la comuna de San Pedro de La Paz, perdió la conectividad debido a la inundación de la ruta de la Madera a la altura del kilómetro 1. Por la tarde, en el kilómetro 34 y 35 se provocaron deslizamientos que incluso casi arrastraron una camioneta hasta el lecho del río Biobío. Si bien durante la tarde-noche la cantidad de precipitaciones bajaron, la directora subrogante de Senapret en la zona, Margarita Friis, sostuvo que hay alertas vigentes para toda la región. La isoterma cero baja es un tema de preocupación para las autoridades. Junto con ello, hay también un aviso que se mantiene vigente por parte del Centro Zonal de Meteorología Marina de Talcahuano y que dice relación con la creación de nubes convectivas. Así lo dijo el jefe del centro, el capitán de corbeta Gonzalo Bertolotto.
4: Nosotros emitimos un aviso de la probabilidad de la ocurrencia de nubes convectivas asociadas a trombas marinas desde el día 25 de septiembre a las 00:00 hasta el día 27 de septiembre a las 18 horas. Esto desde la región del Biobío hasta la región de Los Ríos.
3: Durante la noche se ha mantenido el monitoreo constante del estero Nonguén en la comuna de Concepción, dado su rápido aumento de caudal.
2: 12 de la noche, 7 minutos.
0: En la provincia de Arauco, los ríos desbordados han sido el panorama que más ha preocupado a las autoridades de la zona. El delegado presidencial regional del Biobío, Julio Anatibia, confirmó que para este viernes se mantendrán las clases suspendidas en la comuna de Arauco. Franco Hernández, desde Radio El Carbón de Lota, nos cuenta.
5: 160 milímetros precipitados en la provincia de Arauco, más de 150 familias afectadas por anegamientos por el desborde de los ríos, es parte del panorama que ha dejado el sistema frontal que ha azotado con furia el cono sur de la región del Biobío. Los ríos de Arauco se desbordaron, inundaron la

0: casas y en Curanilagüe se tuvo que observar calles inundadas para los vecinos que vivían a un costado de los tres cuerpos de aguas que atraviesan la ciudad. El alcalde de Curanilagüe, Luis Yeknagel, confirmó que en la cordillera de Nahuel Buta 320 milímetros cayeron, una situación que preocupa porque los cauces de los ríos se nutren precisamente de este cuerpo montañoso.
1: En el radio urbano tenemos 100 milímetros, 120 milímetros, pero en la cordillera 320 es la que nos está perjudicando en este instante.
0: El delegado presidencial Julio Natibia confirmó que por solicitud del municipio no habrá clases este viernes en toda la comuna de Arauco.
2: 12 de la noche, 8 minutos.
3: Las centrales hidroeléctricas de Pange y Ralco debieron abrir sus compuertas ante la intensidad de aumento de las precipitaciones por el sistema frontal en la provincia del Biobío. Mario Tapia, desde Radio Biobío Los Ángeles, nos cuenta más.
4: Se han registrado hasta el momento varias emergencias, como deslizamientos de tierras en la ruta cordillerana de Alto Biobío, sector Pitil, caída de árboles en la misma ruta entre Santa Bárbara y Alto Biobío. Asimismo, en el sector del Agro de Negrete se registraron casas inundadas debido a la crecida de canales del área. Sin embargo, la alerta roja decretada por la crecida del río Biobío, con la consiguiente apertura de compuertas de centrales, derivó en que los organismos de emergencia comenzaron a monitorear sectores cercanos al cauce del río Biobío en la comuna de Santa Bárbara, Puente Piulo y otros lugares cercanos a viviendas, como lo explicó el superintendente de bomberos de Santa Bárbara, Cristian Faúndez.
5: Podrían haber posibles inundaciones y habría que proceder a algunas evacuaciones si así fuera necesario. El bombero está en alerta continua.
4: En Los Ángeles continuará el monitoreo de los esteros Quilque y Paillihue, asimismo el canal Tolpán, que se ha presentado con ostensibles alzas en sus niveles de cauce. Asimismo, se informó que la Laguna Esmeralda, en Los Ángeles, presentaba un caudal considerable de agua que llamó la atención de la gente que transitaba por ese lugar. En Los Ángeles, Biobío, la radio.
2: 12 de la noche, 10 minutos.
3: ...350 personas damnificadas y 200 viviendas con daños ha dejado el paso del sistema frontal en la zona costera de la Araucanía. En otros sectores de la región se registraron cortes de rutas y sectores aislados. Bárbara Justi desde Radio Biobío en Temuco con la información.
6: Uno de los puntos más afectados fue Trobolgo, en la comuna de Carahue, donde el desborde de los ríos provocó el ingreso de agua a las viviendas. Una primera evaluación estimó en cerca de 200 las casas afectadas. El alcalde de Carahue, Helmut Martínez, señaló que uno de los principales problemas que persisten en la zona es el rebalse de las aguas servidas.
7: Podemos decir que ha colapsado el sistema porque al estar inundadas las casas claramente pueden tener una exposición.
6: Para los vecinos, el momento más complejo se vivió durante la madrugada, cuando las calles quedaron completamente cubiertas de agua. Algunos relataron lo difícil que fue poner a salvo a sus familiares ante la magnitud de la emergencia.
8: A las 5 de la mañana esto era un río, un verdadero río.
9: Mi papá tiene más de 80 años, pegando con 90 años, vive solo, quedó toda con agua en la casa.
6: Durante este jueves se activaron más de 10 alertas SAE, entre ellas algunas con solicitud de evacuación para sectores como Pucón, Carahue y Curarrehue, esta última con sectores completamente aislados. La provincia de Cautín se mantiene bajo una alerta roja mientras espera que la lluvia pueda disminuir durante las próximas horas y podría concentrarse en la zona precordillerana. En la Araucanía, Biobío, la radio.
2: 12 de la noche, 11 minutos. 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
3: El presidente José Antonio Kast hizo un positivo balance de su gira por Estados Unidos y respondió a los cuestionamientos por la incorporación de Chile al escudo de las Américas. Bárbara Payán nos cuenta.
11: El presidente José Antonio Kast emprendió su regreso a Chile tras 4 jornadas de actividades en Estados Unidos, marcadas por su primera intervención ante la Asamblea General de Naciones Unidas. En su discurso destacó el balance de sus primeros 6 meses, instaló el mensaje Chile está de vuelta, llamó a invertir en el país y planteó reformas al funcionamiento de la ONU. La agenda incluyó reuniones bilaterales con líderes internacionales y la firma de los términos de referencia para avanzar en un tratado de libre comercio con Marruecos. Sin embargo, el foco estuvo en la de Chile al escudo de las Américas y sus alcances en materia militar. Kast aseguró que Chile no participará en intervenciones extranjeras ni enviará militares a misiones fuera del país.
12: En el tema de las intervenciones en lo que refiere a Chile, nosotros siempre lo dijimos, nosotros no vamos a participar en intervenciones militares en otros países y tampoco vamos a perder nuestra soberanía.
11: Sin embargo, los reparos no se detienen. Los

0: expresidentes Michelle Bachelet y Gabriel Boric emitieron una declaración conjunta llamando a reconsiderar la permanencia de Chile en la instancia, ya que no respondería a los intereses del país.
1: 12 de la noche, 13 minutos.
2: Reemplazar los F-5, Tigre III, modernizar los tanques Leopard 1 y reforzar las bases militares contempla el nuevo plan de defensa para fortalecer la presencia de Chile en la zona austral. Los detalles los tiene Leila González.
3: Los F-5 de la Fuerza Aérea, que ya cumplen 50 años de servicio, serán reemplazados como parte de un amplio plan de renovación de las capacidades militares de Chile. El anuncio lo realizó el ministro de Defensa, Fernando Barros, desde Punta Arenas, donde detalló una serie de medidas para reforzar la presencia del país en la zona austral. Defensa instruyó iniciar los estudios y el proceso formal para definir qué aeronave asumirá esta capacidad durante las próximas décadas. A esto se suma la sustitución de los helicópteros Bell UH-1H, ya aprobada y financiada, y el inicio del proyecto para reemplazar progresivamente los C-130 Hércules. El ministro Barros enfatizó que la capacidad disuasiva se construye.
4: La defensa no se improvisa, se planifica, se prepara y se construye con una visión de Estado. Y es el que hoy nos permite presentar aquí, en Magallanes, un conjunto concreto de decisiones para fortalecer las capacidades estratégicas de Chile en la zona sur austral.
3: En tierra se modernizarán los tanques Leopard 1 desplegados en Magallanes y el ejército estudiará nuevas capacidades como sistemas no tripulados. Defensa informó además que la cartera no estará sujeta al recorte presupuestario del 3% y que la inversión en capacidades estratégicas este año será cercana al doble de la registrada en 2025.
1: 12 de la noche, 14 minutos.
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2: Cerrando lo que fue una semana negra del gobierno en el Congreso Nacional, parlamentarios opositores han lamentado lo que calificaron como desorden legislativo y falta de experiencia en los equipos del Ejecutivo. Gonzalo Holguín tiene más antecedentes.
6: El gobierno cerró una de las semanas más difíciles que les ha tocado vivir en su relación con el Congreso Nacional. La postergación de votaciones, los dichos del ministro de Seguridad Martín Herrau y las derrotas en la reforma de seguridad y la ley antibarricadas ponen presión al Ejecutivo. El presidente de la República, José Antonio Kast, hizo un llamado a la reflexión desde Estados Unidos, buscando convencer a senadores opositores de que respalden ampliar los plazos de detención de migrantes con orden de expulsión.
7: Llamar a la reflexión a los parlamentarios, se rechazó la propuesta de aumentar de 5 a 30 días la retención de migrantes irregulares, se pueda revertir.
6: El senador de Seiban Flores observa problemas de conducción. El no tener claridad sobre quién manda habría generado un lío y una discoordinación, dice el senador, entre los ministros. Además de volver a criticar a Raúl por no entender la relación entre poderes del Estado.
8: Es un lío, es una descoordinación entre los ministros. Ministros que no entienden cuál es la relación entre los poderes del Estado. Yo creo que es un problema de conducción. No se sabe quién manda en el gobierno. Es un problema mucho más crítico.
6: Los dardos se reparten. No son pocos quienes creen que el desorden legislativo, como lo planteó el socialista Juan Luis Castro, se debe a la falta de experiencia en los equipos ministeriales que se relacionan con el Congreso, y en esto la Express, con José García Ruminota a la cabeza, no ha estado libre de críticas.
1: 12 de la noche, 16 minutos.
2: Renovación Nacional alzó la voz y salió a respaldar al ministro José García Ruminot y a la subsecretaria Constanza Castillo frente a las críticas por la labor de la Secretaría General de la Presidencia en el Congreso. Francisca Cares con el informe.
9: Renovación Nacional salió a defender a su ministro de los golpes que venían desde el propio oficialismo. José García Ruminot y la subsecretaria Constanza Castillo quedaron bajo presión tras la caída del proyecto sobre expulsiones administrativas. Pero en el partido la discusión no fue si respaldarlos, fue cómo hacerlo sin dejar al ministro enfrentado con la moneda. La reforma necesitaba 89 votos y obtuvo 88. Dos diputados republicanos estaban fuera del país y sus permisos no se tramitaron a tiempo para reducir el quórum. Mientras desde otros partidos de gobierno apuntaban a la coordinación de las Express, la presidenta de RN, Andrea Valladares, acusó mala intención en las críticas a García Ruminot.
10: Hay una mala intención en las críticas hacia el ministro José García, quien ha realizado un gran trabajo, quien ha sido un aporte al gobierno del presidente José Antonio Kast.
9: Según fuentes de la radio, en el equipo de Express habían pedido evitar una defensa que terminara atacando al gobierno y exponiendo aún más al ministro García. RN había optado por un video que apuntaba a la oposición como responsable. El episodio reabre además una demanda de Renovación Nacional, una vocería de gobierno que ordena el oficialismo cuando hay un traspié, porque esta vez el partido tuvo que salir a proteger a dos de sus autoridades, mientras las críticas no paraban de llegar por parte de sus propios aliados.
1: 12 de la noche, 18 minutos.

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1: 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El requerimiento del Partido Radical ante el Tribunal Constitucional, que busca evitar su desaparición del ecosistema de partidos políticos, quedó en acuerdo por parte del Pleno sin ser comunicada aún la sentencia. María Gramunt nos cuenta.
2: Un complejo escenario arriesgan los partidos políticos más pequeños ante el avance de la reforma al sistema político. Entre los cambios de la medida, que quedó a una revisión de la Cámara Baja para hacer ley, establece que los partidos deberán estar constituidos en al menos 8 regiones y contar en cada una con afiliados equivalentes al 0,3% del padrón electoral. Exigencias que se suman a las ya establecidas en la ley y que tras las elecciones parlamentarias de 2025 llevaron al CERVEL a ordenar la disolución de 13 partidos. Entre ellos, el Partido Radical, que al no cumplir los requisitos legales, se dispuso su disolución junto a otras 12 colectividades. Este jueves, el Pleno del Tribunal Constitucional escuchó los alegatos por el requerimiento presentado por la colectividad. El jefe de la División de Registro y Funcionamiento de Partidos Políticos del CERVEL, Sebastián Smith, vinculó esta discusión con la reforma que actualmente avanza en el Congreso.
3: El sistema no puede llenarse de partidos, porque eso también vulneraría la forma en que la sociedad se estructura. Creemos nosotros que la aplicación de estas medidas tiene su cauce en la misma discusión legislativa que se está dando el día de hoy.
2: El futuro del Partido Radical ya sostuvo un acuerdo por parte del Tribunal Constitucional que pronto será comunicado.
0: 12 de la noche, 19 minutos.
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4: Con el foco puesto en contener el desempleo durante los últimos meses de 2026, el gobierno prepara para la próxima semana los primeros anuncios de su plan de emergencia laboral de corto plazo, que consideraría adelantar la ejecución presupuestaria de algunas partidas estratégicas. El informe es de Vanessa Gajardo.
5: Lunes o martes, el presidente José Antonio Kast debiese anunciar las medidas del plan de emergencia laboral de corto plazo. Si bien la estrategia convoca 5 ministerios, en esta etapa serían 2 carteras las que liderarán la reactivación: vivienda y obras públicas. Una de las medidas consideraría adelantar la ejecución presupuestaria de algunas partidas estratégicas para generar más puestos de trabajo. Sobre ese punto, el senador de oposición Daniel Núñez compartió la idea, pero dijo que es lo mínimo que puede hacer esta administración cuando su recorte fiscal presionó la economía.
6: Absolutamente necesario acelerar la ejecución de la inversión que está casi paralizada. Ojalá ocurra, es lo mínimo que se puede hacer, porque francamente este ajuste fiscal, la caída de la inversión pública, ha repercutido duramente en agravar el tema de la cesantía.
5: Sobre la idea de algunos economistas más ligados al progresismo de aumentar el gasto para generar empleo, el exministro de Economía José Ramón Valente dijo que esa lógica solo nos ha llevado a aumentar la deuda pública.
0: 12 de la noche, 21 minutos.
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4: Cuatro funcionarios activos de Gendarmería están entre los detenidos por una investigación que apunta a una estructura vinculada a delitos económicos y asociación criminal. En una causa que también involucra funcionarios del Ejército y el Servicio de Reinserción Social Juvenil. Marcela Rojas, con los antecedentes.
7: Funcionarios públicos activos, entre ellos integrantes de Gendarmería y el Ejército, están entre los 9 detenidos en una investigación de la Fiscalía de Atacama por fraude al fisco, cohecho, lavado de activos y asociación criminal. El operativo se desplegó en las regiones de Atacama, Metropolitana y Biobío, y también alcanzó a particulares vinculados a la investigación. El fiscal Luis Miranda explicó que los antecedentes fueron presentados ante el Juzgado de Garantía de Copiapó, que autorizó las órdenes de detención tras acreditarse la existencia de los delitos y la participación de los imputados.
8: Se practicó la detención de un universo de 9 personas por delitos de fraude al fisco, cohecho, lavado de activo y asociación criminal. Los antecedentes fueron entregados al Juzgado de Garantía de Copiapó, quien en conocimiento de estos hechos consideró la necesidad de la orden de detención y la acreditación de la existencia de los delitos y la participación de los imputados.
7: Los detenidos pasarán hoy a control de detención ante el Juzgado de Garantía de Copiapó. La Fiscalía solicitará la ampliación de la detención para el domingo, jornada en la que se concretaría la formalización y se discutirían las medidas cautelares. La investigación por ahora mantiene las diligencias abiertas y busca determinar el alcance de las operaciones y la participación que habría tenido cada uno de los imputados.
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3: 12 de la noche, 23 minutos.
4: El gobierno de Colombia, liderado por Abelardo de la Esprilla, anunció la ruptura de relaciones diplomáticas con la República Islámica de Irán, una medida vigente desde el pasado sábado, confirmó la Cancillería. De acuerdo con el Ministerio de Relaciones Exteriores de Colombia, la decisión responde a los pilares, dice que guían la política exterior del gobierno en materia de seguridad nacional y hemisférica y la lucha contra el crimen transnacional. El presidente de Corea del Sur, Lee Jae-myung, acusó a su homólogo ucraniano Volodymyr Zelensky de romper un acuerdo de confidencialidad al revelar que enviaron al país asiático a dos prisioneros de guerra norcoreanos capturados por Kiev en el marco de su participación en la invasión rusa de Ucrania. Desconozco las circunstancias concretas que llevaron a la parte ucraniana a romper el acuerdo y hacer pública la información. La situación es profundamente lamentable, indicó el presidente surcoreano en un mensaje publicado en su perfil en la red social X. Estas declaraciones llegaron después de que Zelensky revelara esta semana en un discurso en la Asamblea General de Naciones Unidas en Nueva York que su país había enviado a Corea del Sur a los dos prisioneros de guerra norcoreanos capturados en 2025 combatiendo del lado del ejército ruso en la región de Kursk.
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3: 12 de la noche, 25 minutos.
4: El partido de octavo de final de la Copa Chile entre Everton y Universidad de Chile fue suspendido a 8 minutos del final por el lanzamiento de bengalas en el estadio de la Sausalito. El compromiso lo ganaba el cuadro universitario por la cuenta mínima. Y desde las 9 de esta mañana se realizará el velorio del expresidente de Santiago Wanderers y de la ANFP, Reinaldo Sánchez, que falleció ayer a sus 82 años. Todo el deporte en la actualidad con Diego Osorio.
5: Everton y Universidad de Chile se suspendió en el estadio Sausalito a 8 minutos del final por lanzamiento de bengalas. Y una de ellas, de hecho, cayó peligrosamente en el sector de Marquesina, donde había menores y adultos mayores, por lo que el encuentro luego de media hora fue suspendido definitivamente por el árbitro Piero Massa, cuando ganaba el cuadro universitario por la cuenta mínima con tanto de Juan Martín Lucero.
6: Bueno, la determinación es de suspender partido, delegado regional junto a Carabineros, nos acaban de decir que no están las condiciones, por lo que puede pasar fuera del estadio y en las inmediaciones, así que se suspende partido. Y el directorio de la federación va a ver lo que acontece para ver cuándo se reanuda el partido, se puede jugar.
5: Además, en Rancagua, O'Higgins superó por 2-1 a Santa Cruz con goles de Arnaldo Castillo y Bastián Yáñez, descontando para el cuadro santacruceño Pablo Brito, que le da esperanza a la vuelta del domingo en el Joaquín Muñoz García. Esta noche desde las 20 horas y nuevamente en el Estadio Nacional, Colo Colo y Audax Italiano definirán el primer cuarto finalista de esta Copa Chile. Quien podría tener titularidad en este compromiso es Marcos Volados, que ya ingresó en el duelo del martes tras una prolongada lesión y se refirió a los empates que sirven de poco al actual líder del torneo de Primera División.
7: Para nosotros empatar es malo, ¿no? Uno sale caliente, empatar y perdí. Para mí, empatar y perdí 2 puntos.
5: Desde las 9 de esta mañana y durante todo el día se va a llevar a cabo el velorio del expresidente de Santiago Wanderers y de la NFP, Reinaldo Sánchez, que falleció en el día de ayer a sus 82 años. En diálogo con Bio Bio la radio, el ministro del Deporte, Francisco Rivero, describió en pocas palabras lo que se recordará del ex dirigente.
8: Un dirigente que hizo cosas muy importantes hasta el día de hoy. Los clubes del fútbol chileno, la gran mayoría, tiene como su principal sustento lo proveniente de

0: El denominado canal del fútbol, una idea arriesgada, una idea que en su momento tuvo dos dirigentes visionarios, don Reinaldo Sánchez y Jorge Claro.
1: El Team Chile alcanzó las 39 medallas de oro en los Juegos Suramericanos de Santa Fe, superando los 38 de Asunción 2022, con una gran actuación de Andrés Echeverría, con presea dorada en slalom, Valentina Barrientos en los 800 metros planos, Paula Gómez con María José Maillard en canotaje, mientras que el karate aportó otras dos con Tomás Freire y Valentina Toro, que destacó este triunfo ante la venezolana Bárbara Pérez, que se dio a 2 segundos del final del combate.
2: No puedo creer que volví con un orito. Agradecerle a todo mi equipo, al material, Mauricio Huerta, que estaban ahí todos los días conmigo, cuando desde mi inicio, desde que aprendí a caminar de nuevo, a saltar, a volver al tatami, a todo el equipo de SEF que siempre me subió el ánimo, y no puedo creer que estoy aquí después de un año tan difícil.
1: Hoy será el turno del voleibol masculino, que luego de volver a derrotar a Colombia como en el reciente torneo sudamericano, buscará el oro ante Argentina, que en la otra semifinal venció a Perú. También el balonmano masculino tendrá un partido trascendental ante Brasil, para un Team Chile que continúa en la quinta posición del medallero general en estos Juegos Sudamericanos de Santa Fe, con 39 preseas de oro, 47 de plata y 59 de bronce.
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6: Doce de la noche, 29 minutos.
7: Hasta acá la revisión de las noticias en Radiograma. Los dejamos invitados para que continúen en la sintonía de BioBio, la radio. Ya llega el trasnoche hasta las 6 de la mañana. Y recuerde que cada hora nos volvemos a reencontrar con las noticias en el informador. Todos los detalles ya están en nuestro sitio web biobiochile.cl. Gracias por estar ahí, que tengan todos una excelente jornada.
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7: Saludos, bienvenidos a esta noche de la radio. Este día viernes 25, auditores. Es el viernes que llega a pasos agigantados, ya llegó y está con nosotros. 32 minutos han pasado de la medianoche. Quiero saludar a todos los que nos están escuchando en diferentes partes del país, que están en diferentes partes del planeta también, conectados a BioBio la radio, en biobiochile.cl, en BioBio TV, en nuestras aplicaciones, en las diferentes aplicaciones donde también se puede escuchar nuestro streaming, y quienes nos ven también en los diferentes cable operadores, son un montón. Así que les mandamos un abrazo enorme a todos ustedes que están ahí en compañía de nosotros, y ojalá que se puedan quedar hasta que, bueno, hasta que las pupilas, hasta que se queden dormidos. Y los que tienen que trabajar, bueno, que se puedan quedar acompañados de nosotros aquí en la pantalla de la radio. Ustedes nos pueden escribir a través del WhatsApp al más 569-9207-888. Ese es nuestro número de WhatsApp para que se comuniquen con nosotros, para que nos escriban. Y también el 800-810-810, que es nuestra línea gratuita desde cualquier teléfono celular o desde cualquier teléfono de red fija. Estamos acá en el estudio. Vamos a esperar que se conecte con su... ¿No? ¿No da lo mismo? Está con nosotros Vicente Aguilar, aquí en el estudio.
6: Que Bicho. Me veo alto.
7: ¿Cómo está,
6: ahorita bien, ¿y usted? Viernes. Es viernes.
7: Viernes.
6: Siempre es viernes. Ah, pero me equivoqué de canción. ¿Cómo está usted?
7: ¿Bien usted? ¿Todo bien?
6: Bien. Acá estamos ya, terminando la semana, agradecido de la vida de Dios.
7: Esta semana pasó muy rápido, ¿eh?
6: Muy rápido. ¿Y los auditores cómo estarán?
7: Yo creo que los auditores están todos bien. La gran mayoría está hasta ahora...
6: ¿Con hambre hoy también?
7: No, hoy ya tengo otra pregunta.
6: ¿Otra pregunta?
7: Hoy ya tengo otra pregunta relacionada a la comida.
6: Ayer fuimos maldadosos. Ayer
7: fuimos maldadosos. Sí. Hoy también lo seremos.
6: Epa.
7: Pero en otras ligas.
6: ¿Ya?
7: En otras ligas.
6: Me parece bien.
7: ¿Usted pudo descansar? ¿Cómo estuvo su día?
6: Poco descanso, pero bien, con ánimo. Las responsabilidades diarias, semanales... Pero no, bien.
7: Usted trabaja mucho, ¿eh?
6: No.
7: Usted trabaja mucho. Lo tengo identificado.
6: Está pesada la cosa, está pesada.
7: Está pesada la cosa, pero bueno, hay que ponerle el pecho a las balas, decía un dicho por ahí.
6: Nada más.
7: Mande sus mensajes a través del WhatsApp, lo está leyendo ahora Vicente Aguilar. ¿Qué tenemos ahí?
6: Chubascos aislados en la Florida. Ahora nos pone Jaime. Ahí cuéntenos cómo está, bueno, el sur, muy complicado, ¿eh? Ahí escuchábamos la región del Biobío, la región de la Araucanía. Buenas noches a la mejor dupla por acá en la comuna del Bosque, empezó a llover con ganas. Ah, mira, no es solo la Florida. Por acá, a ver, hola, soy Alex de Chacabuco, si puedes mandar un saludo a la segunda compañía de bomberos Puerto Aysén, cómo no. Y otro a mi amigo Juan Hernández, don Mario. Nos sumamos a ese saludo ahí a la segunda compañía de bomberos de Puerto Aysén.
7: El saludo para ellos.
6: Los chicos buenos.
7: Vida los bomberos.
6: Bomberos. Ya. No. Llegó, al tiro nos mató.
7: Llegó y llegó con todo, ¿ah? Dicen por ahí que llegó con todo.
6: ¿Usted dice que me asuste?
7: No.
6: Ya le estoy perdiendo el miedo. No. Mira lo que... ¿Lo viste?
7: ¿Cómo se transformó?
6: Auditores, no. Wilita saltó de su silla del control, sí.
7: Saltó.
6: No, nunca. Lo que nunca le voy a perder, sí, el respeto. Eso jamás.
7: Ah, ¿cómo la arregló?
6: Al buen Wilito.
7: Qué grande.
6: No me mira ahora. No,
7: ¿cómo la arregló? Lo del respeto, eso me parece bien. Tenemos más mensajes.
6: Hola, soy Claudio. Ah, no, esto es de temprano, ¿no? Me perdí con esto. Ya, ahí lo reviso. Hola, Mario, qué gusto saludarles. Un agrado acompañar mi insomnio con vuestra compañía. Ah, insomnio. Una melisa o melipaz. Melipaz le vendría bien, ¿cierto?
7: Un melipaz.
6: Melipaz.
7: No, está el otro, el balupaz. Ese es el otro.
6: ¿Cuál es ese?
7: Ese es para el insomnio, ¿no, abuelito? Balupaz. Balupaz.
6: Ah, mira. Es. Ahí nos saludaban entonces,
7: ahí
6: Mario.
7: Ahí está. Buenos días, Mario y Vicente, que tengan buenas noches. Un favor es que no me hagan sufrir con tanta comida, por favor. Bueno, hoy día no, más que comida vamos a hablar de otra cosa, pero se los voy a dar por ahí.
6: Me tiene asustado con la pregunta, ¿qué?
7: No es una pregunta fácil. Lo que pasa es que el día de ayer hablamos de platillos. ¿Cuál fue la pregunta? ¿Cómo? Para quienes recién se están.
6: No, pero fue como el platillo que usted comería todos los días. Y a cada rato y
7: claro,
6: no
7: ese
6: se
7: y obviamente eso da paso para que, porque nos falta el que dice, oiga, pero ¿por qué hacen esa pregunta? Si uno come todo eso a la semana se aburre. Pero es fantasía.
6: Claro.
7: Es una pregunta para irse un rato.
6: Bueno.
7: Hay de todo la viña el señor.
6: Pero hubo harta participación y ayer, lo pasamos bien ahí. Con algunos platos bastante extraños que no vamos a nombrar el día de hoy mejor.
7: Sí. O muy malos, pero, sí. O sea, muy extraños, esa es verdad. Ahora, la pregunta es...
6: A ver...
7: Atención. La pregunta que vamos a tener el día de hoy tiene que ver con otra cosa, porque tiene que ver con otra... O sea, también tiene que ver con la comida.
6: Ya.
7: Pero es un tipo de comida particular, que son los postres.
6: Ah, mira... Y tendrás que comerte los postres. Eso.
7: No.
6: Mira.
7: ¿Por qué? Porque si hay una cosa que nos faltó el día de ayer fue lo dulce.
6: Huelito de acá que me pone.

0: Hay algunos postres que son agridulces, otros postres que son más dulces, otros que son sin azúcar, porque hay personas que también que se cuidan, las frutas, claro, etcétera. Si usted tuviese que elegir un postre, porque ya eligió el día de ayer, eligió la comida.
1: Y me cuesta.
0: Un postre que usted pudiese comer toda la vida. Toda la vida.
1: Dun, dun. No, es que es muy simple. Antes de acordarme alguno, el flan de vainilla. Muy simple, pero bien hecho, así bien cuajado. Estos que vienen en una cajita azul, no sé si salen todavía.
0: ¿La cajita azul?
1: Es que no sé si puedo decir la marca. Mire, aquí. Así. Caricia. Ya, los que nos escuchan.
0: Con razones. No voy a decir. No,
1: me hice cariño en la cara.
0: Pero esa era mejor así, como un abrazo.
1: Ah, un abrazo. No, pero es que una caricia, algo sutil. Algo sutil. Ya.
0: Como para invitarlo a jugar mímica en la tele.
1: Sí. No, malo.
0: Ya,
1: malo.
0: Pero entonces tú dirías que es la tú decías el flan.
1: Sí,
0: flan.
1: Me voy con ese ahora. Pero si me dan unos minutos, puede que me acuerde de otro. Pero el flan de vainilla con caramelo.
0: Ya, Wilito, el postre que usted podría comer toda la vida. Helado.
1: Epa.
0: ¿Qué tipo de helado? ¿Cuál? Frutilla.
1: Mutilla, le entendí.
0: Bueno, helado de frutilla, no lo había pensado, ¿eh? No lo había pensado.
1: Es que escuché mutilla. No sé. Ya, no, me están retando.
0: Es así.
1: Por la oreja. Yo podría comer toda la vida leche asada, dice Andrés Marín de Puente Alto. Y Marito, el suyo, ¿cuál es el preferido?
0: Hay un montón.
1: ¿Sí?
0: Hay un montón. Yo diría que el que más me gusta a mí es la leche asada.
1: La leche asada. A ver, espérame, es que siempre me confundo con está la leche nevada, la leche asada. ¿Cuál es la diferencia de la leche nevada con la asada? O sea, la asada es al horno, ¿cierto?
0: Exacto.
1: Ya. Que es como un flan. Igual tiene como una... Ah, claro, la nevada lleva copitos. Ya, pero todo lo que sea leche, bueno.
0: Oye, quiero mandarle saludos grandes a nuestro amigo Hugo, que nos escribe lo siguiente. Dice, qué terrible que ahora tengamos que cambiar de emisora cada vez que parte el programa. Cada vez más fome como lo comienzan. Ustedes son terribles de fome. Cambien el formato. Gracias, Hugo. Gracias, Hugo. Gracias, Hugo. Que te vaya bien. Yo aprovecho de leerlos también para que quede ahí también en el registro. Salud, Hugo, porque después dice que no lo leemos. Entonces,
1: ya.
0: Salud, Hugo. Gracias por decir que somos muy fomes. Ojalá que tengas un lindo día. Tiene mucho tiempo, Hugo, que está. Así que gracias, Huguito.
1: ¿Y cuál será el postre favorito de Hugo?
0: ¿Cuál será el?
1: Esa es la pregunta.
0: Esa es una buena pregunta.
1: Claro, porque se sume, porque sea parte.
0: ¿Cuál será el postre favorito de Hugo?
1: Hugo. Había un jugo que se llamaba Hugo.
0: Hugo.
1: Una mezcla de
0: ¿cuál será el postre de Hugo?
1: Ya, por acá, mira. Nuestro amigo Julito. Julito Independencia. Leche nevada. Exquisito. Leche asada toda. Ay, pero ¿cómo? Leche asada toda la vida comería, dice, después leche nevada. Ya, pues ahí, díganos, ¿cuál? ¿Uno u otro, nuestro amigo Julito?
0: Vamos, vamos.
1: A ver acá. Yo, sémola con leche. Sémola con leche, igual, bueno, rico.
0: Eso es bueno.
1: Leche asada, nos dice Julito, ahí sí. A ver. Hay unos mensajes ahí para nuestro amigo Hugo. Ya.
0: Los auditores, ¿cómo nos defienden los auditores?
1: Nos están defendiendo, qué lindo que son.
0: Hay que tener tiempo para escuchar algo que
1: bueno,
0: no nos gusta. Hay que tener tiempo.
1: Vamos. Puta, ya, se me perdieron. Por acá, soy Francisco. No, se me perdieron los mensajes. Es que están llegando otros que no son los de los postres. Yo comería todos los días leche nevada. A ver, pero me voy a quedar con la duda y no la voy a buscar. Quiero que alguien que nos cuente. ¿Cuál es la diferencia al hacerlos? La leche nevada con la leche asada.
0: La leche asada, tú dices. Ajá. La leche nevada, los flanes también. Todos tienen algo que ver con lo mismo, ¿eh?
1: Con el lácteo.
0: Con los lácteos.
1: Sí.
0: Ya, últimos mensajes. Helado de coco, leche asada, ¿qué más tenemos? Uy, está bueno.
1: Aprovechemos de agradecerle los mensajes que llegaron. Mire,
0: bueno.
1: Opositor, dicen acá, opositora, no. Ya, no, pero hay unos que no se puede leer.
0: Ya, lo vamos a leer a la vuelta.
1: Papayas con crema, dicen, no, qué bien. Bien.
0: Me gusta.
1: Anda a comerte los postres, dicen por acá. los queremos mucho.
0: Gracias. Oye, a todos los auditores, gracias por estar escribiendo. Son un montón, ¿eh? Les mandamos un abrazo. Es bueno. ¿Te digo una cosa? A mí lo que más me gusta.
1: No, ya.
0: Hay unos

0: bueno,
1: diga, diga. ¿Qué es lo que más le gusta?
0: ¿Una ensalada de tuercas?
1: No.
0: Bueno, hay que aguantar. Si usted manda un mensaje, tiene que aguantar que le responda.
1: Claro. No, pero son ingeniosos. Vamos, más de alguno se va a poder leer, pero... no sé si después, digo...
0: Bueno, lo vamos a leer a la vuelta. Mira, ¿te parece si vamos a escuchar algo de música? Hoy día que tenemos, entiendo que hoy día vamos a estar con música nacional, vamos a estar revisando también las noticias internacionales, vamos a estar hablando también de los Juegos Sudamericanos que ya están terminando.
1: Sí.
0: Y que ha traído buenas noticias para nuestro país. Oye, qué lamentable lo que pasó en el Estadio Sausalito.
1: Bueno, se vuelve, se repite otra vez y...
0: Los mismos de siempre.
1: Y no es porque sea la U, ¿no? Pero no, pasa, no, siempre, no, pasa siempre, pasa siempre. Qué mal que no podamos disfrutar de un espectáculo, de un fútbol en la noche, en la tardecita.
0: Eso que el Estadio Sausalito, además Copa Chile, ¿claro? Mucha gente que va a la familia, va a ver los partidos con la familia, etcétera. Suspenden por incidentes duelo Everton versus la U por la Copa Chile. De hecho, la bengala casi impacta a un asistente. O sea, una locura. Los mismos tontorrones, los mismos imbéciles de siempre en todo caso. Esa es la, creo que esa es la palabra para... Los mismos de siempre. Y después preguntan por el registro del estadio, del hincha, y al final... ¿Cómo entran bengala ahí?
1: Ah, tantas preguntas.
0: Tantas preguntas, pocas
1: preguntas. Tantas preguntas.
0: Ya, 0:44. Escucharemos algo de música a la vuelta. Vamos a seguir leyendo los mensajes, porque hay un montón. Es momento de comenzar junto a Vicente Aguilar, junto a William Rebolledo y todos ustedes, este Trasnoche de la Radio. Vamos a seguir avanzando, escucharemos a YouTube Pride. In the name of love, en Bio Bio.

0: De vuelta quiero mandar un saludo grande, un gran amigo, a Pablo Ceballos, que nos está escuchando hasta ahora. Un abrazo apretado para él. Entiendo que viene llegando desde el norte de nuestro país, así que un gran abrazo a Pablo Ceballos, gran amigo de la radio, un gran investigador. Y yo diría una persona que además tiene unos libros maravillosos sobre todo lo que ha ido ocurriendo con el tema del crimen organizado en nuestro país.
1: Mira.
0: Una de las personas que ha defendido cómo se tiene que tratar esto como un fenómeno y también desarrollar la lectura para que lo puedan leer todos, porque al final muchas veces se pierde entre los libros académicos, entre tanto tecnicismo.
1: Eso es muy importante.
0: Se pierden imágenes o se pierde la lectura de fenómenos que ojalá que todo el mundo pueda comprender para que sepa el peligro que significa. Ya, vamos con más mensajes. ¿Te parece, Hugo? Perdón, Vicente.
1: Mira, por acá nos dicen, escuchándolo mientras hago mi trabajo para el instituto, mi postre favorito, por lejos, el tiramisú, nos dice Pedro desde Quilicura. Saludos desde Pucón, nos dice Semola con leche siempre. Hola muchachos, soy Francisco.
0: Se repite mucho la leche asada.
1: La leche asada, sí. Sandía en verano, flan de vainilla en invierno. Saludos desde Lautaro, excelente trasnoche. Muchas gracias. Por acá, mira, tenemos nuestro auditor, Juan, que nos dice, y me dice, Vicente, la leche asada es similar a un flan, pero cuajada con caramelo. Y la leche nevada es más líquida y los copos de merengues. Claro, por eso ahí lleva arribita, parece. Claro,
0: exactamente.
1: Bien, así que muchas gracias, Juan, ahí por instruirme en la diferencia. Buenas noches, saludos a todos de trasnoche, buena compañía, todo el rato leche asada, ¿sí? Se repite bastante.
0: Mira, Ángel, que es chofer de camión recolector de basura en Santiago Centro, dice el helado pasas al ron, es el que le gusta.
1: Mira.
0: Me gusta, me gusta, fíjate, bastante.
1: Mi duda, siempre ha sido mi duda. ¿Tiene ron?
0: Sí.
1: ¿Sí?
0: Es que el ron es parte del sabor también, pues si no la cosa.
1: Porque
0: no.
1: Está la esencia de ron. Pero no sé si.
0: No, pero. O sea, entiendo yo que el que venden en el común denominador de los supermercados, lo que sea, parece que tiene esencia.
1: Claro.
0: Por el alcohol, digamos.
1: Pero es bien bueno.
0: Mira, helado de naranja con zanahoria y crema de vainilla, muy bueno. El Melvin, veloz con vino y hielo.
1: Mira,
0: ese es un buen
1: ese, postre.
0: Pero ese es como
1: aperitivo.
0: Es como un aperitivo.
1: un aperitivo, así que a dos manos. No,
0: ese es como para, claro, como la sobremesa.
1: Sí, no, algo poquito.
0: El yogur de pajarito también dicen acá.
1: Yogur de pajarito, es bien ácido, sí, el yogur de pajarito.
0: Exactamente.
1: Pero es bueno. Papayas con crema.
0: Bueno.
1: También.
0: Bueno.
1: Comería... Mira, comería todos los días mote con huesillo, dice acá Alberto.
0: Bien, algo clásico. Sebastián nos dice la torta de tres leches, saludos de Quilicura. Bueno.
1: La torta de tres leches no es la favorita de nuestro Wilito.
0: Wilito,
1: ¿no?
0: Parece que la torta de tres leches.
1: Lo escuché un día. ¿No? Chuta, ya, estoy sumando. Ah, hoy sí que estoy sumando.
0: Está restando, diría yo.
1: O sea,
0: está
1: sí. Restando. Sí, es verdad.
0: Mira, la torta helada, siempre queridos periodistas, saludos, buenos días, mi postre favorito es el celestino, bueno también, las castañas en almíbar, muy rico, sobre todo día de lluvia, saludos a mi esposo Miguel Parra, que es fanático de la radio.

0: castañas en almíbar con crema. Ahí está. Buenas noches. Yo comería todos los días torta de trufa. Nos escribe Rodrigo Curtín o Curtón.
1: Curtón.
0: Curtón.
1: Merengue lúcuma. Torta merengue lúcuma. Rica también.
0: La torta de trufa que dice Rodrigo.
1: Me acordé de la señora Betty.
0: ¿Ah?
1: Donde dijeron torta, me acordé de la señora Betty.
0: Una vez para mi cumpleaños me trajo una torta. Qué maravilla. El helado.

0: la torta de mil hojas del parrón, dice acá Gaby. Ve que algunos tienen ya como claro el lugar donde.
1: Ah,
0: pero
1: sí,
0: acá no es, no es buscar el que mejor, el que más le guste en una lista, sino el que usted es el mejor de los mejores.
2: Mire, la pasa está sumergida en ron, ponen.
0: Bueno, hay algunos que le ponen esencia de ron al, al mismo. Al mismo. Al mismo helado.
1: ¿Al helado?
0: Sí, sí, sí. Hay algunos, pero que depende el origen. Hay algunos que son helados más artesanales.
2: ¿Turrón de vino?
0: El turrón de vino también. Ese es un clásico chileno. Clásico, clásico, clásico. postre, papaya, saljú. ¿Qué dice este, güerito? ¿Cuál?
2: Turrón.
0: Turrón de amor.
2: ¿Qué? ¿Qué? ¿Qué?
0: A ver, ¿quién venga a saludar? ¿Quién venga a saludar, William? Ah, no, ¿quién venga a saludar? Ya, viene, viene para acá, viene
2: fue,
0: para acá.
2: Fue William, rotundo.
0: William Rebolledo. Que va a saludar a su público. Abrimos el plano de Bio Bio TV para que lo, para que salude a Vicente, a Vicente Aguilar,
2: sí,
0: y podamos partir,
2: pues,
0: el programa como corresponde. ¿Cómo está don William? Tuvo dos días descansado. Ahora está con nosotros.
3: A ti te quería ver.
0: No, no.
3: ¿Cómo estás, Mario?
0: Don William, bienvenido.
3: Señor Álvarez, ¿cómo le va?
0: Bien, bien, gusto en saludarlo, gusto en verlo.
3: Igualmente.
0: ¿Cómo está usted? ¿Está bien?
3: Estoy de pie y bien.
0: ¿Ya? Ya, pero tuvo una, un buen descanso, me imagino.
3: Sí, gracias a Dios.
0: Eso fue.
3: Le quiero mandar saludos a Hugo. A Hugo, ¿no? Hugo es, ¿no es cierto?
0: Sí, sí, sí.
3: Sí, a ver, con todo cariño.
0: Ya, eso es importante, con mucho cariño, mucho respeto.
3: Lo voy a invitar a comer algo.
0: Ah, estaría bueno, podríamos, sí, invitarlo. ¿Sabes qué? Lo podríamos invitar para saber por qué.
3: Para conocerlo.
0: Tan, para saber por qué, ah, somos tan
3: fuertes. Eso, que dé la cara, que
0: no,
3: venga.
0: No, estaría bueno.
2: Al final esto, usted, pues, esto suma, porque uno puede decir, ah, mira, estamos haciendo quizás algo, algo no, no está
3: ¿cómo
2: bien.
3: ¿Cómo va el cheque en blanco? No se me corra.
2: Sálvame, Hugo. Manda un mensajito. No.
0: Ya.
3: Ya. Pues. Ah, va, ¿y el cheque en blanco?
0: Qué bueno, ¿qué que le diga? Si sale, ¿no? Jugando, sale jugando el hombre. Si está...
3: No, está bien, está bien.
2: Se me la combino.
3: No me tenga miedo.
2: Se me la combino.
0: Saluda a su público.
3: Hola.
0: Su reverencia, por favor, William. Ahí está William Rebolledo con nosotros a esta hora haciendo...
3: Que nos vaya bien, chiquillo.
0: Bueno, eso, eso. Y como siempre, buenos días.
3: Buenos días, buenas noches. Bienvenidos al Trasnoche. Menos... Hugo.
0: Ya. No.
2: Todos son bienvenidos.
0: Todos son bienvenidos.
2: Menos
0: Hugo. Si al final, oye, si al final esto es, son tallas nomás.
2: Sí. Sí.
0: Ahí no, quizás no sé. Algún día nos podemos juntar con Hugo y tomarnos un cafecito y decirnos, mira, sabe que a mí la verdad no me gusta su programa. Y está bien que no le guste, está perfecto también.
2: Ya. ¿Por qué no, cierto?
0: Está bien, nomás.
2: Mira,
0: el señor está
2: acá bien. Alguien pone el helado de harina tostada. ¿Lo ha probado usted?
0: No, ese no, nunca.
2: Un día, en una heladería que no me acuerdo cómo se llama, pero está cerca de Chile, España, vi que decía helado de harina tostada. Y mi madre, todos los días antes de llevarme al jardín infantil, me daba pavito de harina tostada. Entonces yo dije, mira, y lo probé, y muy bueno. Así que me sumo ahí a Miguel, que nos dice el helado de harina tostada, y los invito a que lo prueben. A ver.
0: Ya, lo vamos a tener en cuenta, lo vamos a tener guardado. Mira, te propongo algo. Vamos a ir a escuchar algo de música antes de irnos al boletín informativo, porque ya vienen las noticias. Y de ahí vamos a cerrar con los mensajes que nos quedan, porque hay un montón. Hay un montón. Escucharemos a Vicente Cifuentes y yo Vasconcelos con Ven y pasa. Pasa al ron. Ya volvemos.
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0: 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La 1 de la mañana.
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2: Buenos días, bienvenidos al Informador. Una significativa baja registrada en los ingresos por pasos no habilitados en la frontera norte. Si entre enero y agosto de 2025 hubo 4.393 denuncias, es el mismo periodo de este año. La cifra llegó a 283. Sebastián Catalán nos cuenta.
3: Las denuncias por ingreso a Chile a través de pasos no habilitados muestran una fuerte caída durante 2026. Entre enero y agosto se registraron 12.713 casos, un 33% menos que los 18.895 del mismo periodo del año pasado. La baja es aún más marcada entre quienes fueron detectados directamente en la frontera. Pasaron de 4.393 a solo 286 personas, una disminución del 93%. En Colchane, los denunciados bajaron de 4.087 a 85 personas. Desde el Servicio Nacional de Migraciones, su director Franz Sauerman atribuyó las cifras como resultado del plan escudo fronterizo.
4: Esto demuestra que el plan escudo fronterizo, con el aumento de la dotación militar y policial, la presencia de los drones, de las cámaras y también de la zanja que se ha hecho en una buena parte, ha tenido un efecto concreto.
3: Desde el Congreso, el senador PPD Pedro Araya llamó a no cantar victoria y advirtió que parte de la baja podría estar asociada a las condiciones climáticas del invierno. La diputada del Partido Nacional Libertario, Gloriana Avellán, en cambio, atribuyó principalmente el descenso al plan escudo fronterizo y valoró las detenciones de personas vinculadas, según planteó, a redes que facilitaban ingresos irregulares. Ahora la atención estará puesta en si esta tendencia logra mantenerse durante primavera y verano, cuando aumentan las condiciones para los desplazamientos por la frontera norte.
2: Por anegamientos, corte de ruta e incluso una alerta roja vigente por aumento de caudales de ríos se mantiene en la región del Biobío. Carlos Morales, Radio Biobío, en Concepción nos cuenta.
5: Los más de 40 milímetros de agua caída en la provincia de Concepción provocaron diversas afectaciones en las diferentes comunas. El primero de ellos se dio temprano cuando el sector de Idahue, en la comuna de San Pedro de La Paz, perdió la conectividad debido a la inundación de la ruta de la Madera a la altura del kilómetro 1. Por la tarde, en el kilómetro 34 y 35 se provocaron deslizamientos que incluso casi arrastraron una camioneta hasta el lecho del río Biobío. Si bien durante la tarde-noche la cantidad de precipitaciones bajaron, la directora subrogante de Senapret en la zona, Margarita Friis, sostuvo que hay alertas vigentes para toda la región. La isoterma cero baja es un tema de preocupación para las autoridades. Junto con ello, hay también un aviso que se mantiene vigente.

0: parte del Centro Zonal de Meteorología Marina de Talcahuano y que dice relación con la creación de nubes convectivas. Así lo dijo el jefe del centro, el capitán de corbeta Gonzalo Bertolotto.
1: Nosotros emitimos un aviso de la probabilidad de la ocurrencia de nubes convectivas asociadas a trombas marinas desde el día 25 de septiembre a las 00:00 horas hasta el día 27 de septiembre a las 18 horas. Esto desde la región del Biobío hasta la región de Los Ríos.
0: Durante la noche se ha mantenido el monitoreo constante del estero Nonguén en la comuna de Concepción, dado su rápido aumento de caudal.
2: Vamos a revisar noticias de carácter internacional. En este caso, el presidente Luis Ignacio Lula da Silva y el senador Flavio Bolsonaro, favoritos en las elecciones presidenciales del 4 de octubre en Brasil, se mantienen en empate técnico para la primera vuelta a 10 días de los comicios, según el último sondeo de la firma Datafolha divulgado este jueves. Lula, quien aspira a un cuarto mandato no consecutivo, registra el 40% de las intenciones de voto frente al 36% del parlamentario, con una diferencia de 4 puntos y dentro del margen de error de 2 puntos porcentuales para más o para menos del sondeo. El escenario se mantiene muy ajustado en relación con la encuesta de la semana pasada, cuando la diferencia era de 3 puntos, con el líder progresista liderando con un 39% de las intenciones del voto y el hijo del expresidente Jair Bolsonaro con el mismo 36%. Para una eventual segunda vuelta necesaria, si ningún candidato obtiene más de la mitad de los votos en la primera, Lula se mantiene numéricamente adelante con el 47% de los apoyos, seguido por el parlamentario de ultraderecha con el 45% también en empate técnico. 1:05 a.m. Hasta ahora la ciudad de Concepción, 12 grados de temperatura, está nublado con una humedad del 99%, 12 grados de temperatura, decíamos. Santiago, hasta ahora hay algunos sectores con precipitaciones, una humedad del 77%, 13 grados la temperatura.
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hacemos el trasnoche de la radio junto a cada uno de ustedes. Y por supuesto, hoy tenemos a un invitado que ya lo tuvimos en alguna ocasión acá en el trasnoche y que está presentando próximamente su nuevo show. El día de mañana, de hecho, porque ya estamos a viernes, el día sábado, estamos con.

0: Oscar Tapia, Raxul Ras, Reggae Rocket, que está con nosotros, el tributo oficial de Bob Marley.
1: Tal cual.
0: ¿Cómo estás, Oscar? Gusto en saludarte, bienvenido, ¿cómo te va?
2: Bueno, primero que todo, buenas noches a todas las personas que nos están escuchando aquí a través de la radio, y gracias por la invitación, Marito, una vez más, muchas gracias por dar ese apoyo que necesitamos mucho las bandas.
0: Oye, bueno, contémosle a los auditores, tú ya, creo que vinimos, ¿te acuerdas? Tú el vez que estuviste acá con nosotros fue hace harto rato, pero...
2: Cuando tocamos en la chimenea con Jorge,
0: sí.
2: Vinimos en la noche. Primera vez que yo venía en la noche a la radio.
0: A la radio. Habías venido antes, ¿no?
2: Sí, pero con Julio.
0: Ya, habías venido a la tarde.
2: Sí, varias veces con Julio ahí en los programas.
0: Y ahora estás con este nuevo show que se va a estar dando el día de mañana. Cuéntanos un poco para iniciar la conversación, qué es, dónde vas a estar, qué es lo que vas a presentar y en qué parte de tu carrera estás ahora.
2: Bueno, nosotros estamos con la banda montando este show porque estamos también celebrando 28 años de trayectoria. Somos el tributo oficial Bob Marley en Chile y también en Latinoamérica. Estamos haciendo muchos shows tanto en Chile como vamos a empezar a hacerlo afuera igual. Esta vez vamos a celebrar en el Club Chocolate este sábado 26 a las 21 horas se abre la puertita, 21:30 el show, y vamos a estar ahí con un set clásicos y no tan clásicos de Bob Marley.
0: Oye,
2: en eso estamos.
0: Está buenísimo esto porque además lo interesante de todo esto, Oscar, es que hay una historia bien interesante. Ustedes en esa época nos contaron cuando vinieron para acá dónde parte todo, pero volvamos a hacer la remembranza dónde parte toda la cercanía con Bob Marley.
2: Bueno, lo partía era una invitación que recibimos de una productora aquí en Chile para poder telonear la primera avenida de Kimani Marley, hijo de Bob Marley, junto a Lauryn Hill, 2001, 2002, no recuerdo, eso fue el Natural Mystic 2, con nuestro querido amigo ahí Claudio Duque, que nos invitó a telonear ese tremendo show. Y también, bueno, la partida que nos dio Coco Abugarae, también como un gran productor de televisión, creyó en nosotros y nos llevó a un programa que se llamaba Chile País de Talento, donde partió toda la difusión, digamos, que nos catapultó a tocar por muchos lados, en Latinoamérica, en Argentina, etcétera, y acá en Chile.
0: ¿Tú partiste con la música reggae dentro de lo que a ti te gustaba cantar, de lo que a ti te gustaba de pronto escuchar?
2: ¿O, no, la verdad es que empezamos con el black music, en realidad. A mí me gusta mucho el black music, el funk, el soul, el blues, el jazz, acid jazz, etcétera. Todos los derivados de la música de África. Entonces, luego de eso, cuando montamos esta banda que se llama Jungle Band, que es una banda de covers de black music, se me ocurre la genial idea, que era en el tiempo donde estaban ahí funcionando mucho los tributos del rock y no estaba el tributo a Bob Marley. Entonces nosotros, se me ocurre la genial idea junto a un par de amigos de hacerlo, y con tan buena vibra que al tiempo nos encontramos con Ilox de Gondwana, a quien le mando un tremendo cariño, que están de gira por México ahora con Quique, y él me abre la puerta de Jamming Club y ahí parte una tremenda historia además. Así que, súper.
0: Qué bueno lo que tú mencionas, lo de Ilox, porque en el fondo, bueno, Gondwana ahora entiendo que pronto se va a juntar con Quique Neira.
2: Ya se juntaron, están en gira ahora.
0: Están en gira, vuelve quizá uno de las bandas más importantes del reggae en nuestro país, y tú también llevas de cierta forma la línea del líder de la música reggae en el mundo.
2: Sí, bueno, para nosotros, como te digo, es una tremenda responsabilidad. Para mí todavía sigo aprendiendo cada día más. De la forma más humilde, nosotros llevamos desde los barrios de Santiago, que son toda mi banda, a quien le mando un tremendo cariño, a mis hermanos de Reggae Rockers, mi hermosa banda. Y bueno, llevamos este mensaje de Bob Marley con el máximo de los respetos, y obviamente eso es lo que llevamos, acercar un poquito a Bob Marley en vivo ahí junto a la banda también. Eso es lo que
0: es importante. ¿Cuántos músicos están contigo en la banda?
2: Mira, llegamos a ser 12 y ahora después de la pandemia somos 7. tuvimos que reducir un poco más porque también la...
0: No, los costos de la del modelo.
2: Sí, también. Lo que pasa es que la música cambió muchísimo, sobre todo hoy día que hay muy pocos espacios para tocar en vivo. Pero la gente sabe igual, sabe y reconoce la calidad musical de nosotros, así como de las bandas que llevan. Y obviamente es hoy día un privilegio y también una misión de poder tocar en muchos lugares. Mm.
0: Oye, cuéntanos qué significa Rack Soul Ras, porque para poner siempre también un poco el significado eso de las cosas y también los reggae rockers, ¿no?
2: Sí, claro. Uno de los principales que no me criticaba, pero me preguntaba, me decía, era mi padre, que no está con nosotros ahora, pero sí, siempre espiritual. Mi papá fue uno de los que más me ayudó a marcar este camino, porque fue uno de los que me abrió la puerta para poder entrar a tocar y conocer gente del medio, digamos. Bueno, Rack Soul viene a mezclar mi nombre al revés, Oscar, Soul de alma y Ras de príncipe, que se habla en Etiopía, o cabeza de, el cabeza de, ¿ya? De que lleva la delantera, digamos, en cuanto a generar grupo, a instancia en realidad, a eso se refiere. Entonces, es un nombre rastafari en realidad, Rack Soul Ras, que fue el nombre que me puse y realmente la mayoría de la gente me conoce por ese nombre.
0: ¿Y después los reggae rockers?
2: Reggae rocker porque es el coro que se habla en el Cool You Be Love de Bob Marley, que habla de reggae rockers, que es la banda de rockeros reggae.
0: Claro. Ah, claro, llevando a ese punto el significado. Oye, ¿qué es lo más difícil de interpretar la música de Bob Marley?
2: Wow, la pronunciación es tremenda, porque Bob Marley habla en un dialecto que es muy cotidiano allá en Jamaica, que es el patuá, que es como nosotros la coa, pero allá en Jamaica se llama patuá, que es como un poco camuflar el inglés, porque a ellos no les gusta hablar mucho el inglés, entonces hablan como muy acento local, como que en vez de decir father, dicen fada, mada, ¿ya? Todo lo, como que lo achoran, ¿cachai? Es una forma, es un dialecto muy natural para los jamaiquinos.
0: ¿Y lo más fácil o lo más entretenido?
2: Tocar. Lo más entretenido es tocar. No, espectacular.
0: Porque la gente igual conecta con sí, el sonido de Bob Marley.
2: No, inmediatamente.
0: Puede no conocer o no entender quizá todas las letras,
2: sí,
0: por lo mismo que dices tú, pero el reggae siempre ha sido una música muy fácil de poder oír.
2: El reggae es una música que conecta el alma. Entonces es como cuando tú ponías el Bluetooth, ¿cachai? La gente también conecta también con esa vibración alta del reggae, y por eso que hoy día es tan importante estar escuchando el reggae, porque te sana, te cura, te mantiene despierto, te mantiene informado y también en la lucha y de resistir, porque hoy día estamos en unos tiempos súper complicados, difíciles. Hoy día estamos todos viendo noticias, todos preocupados de lo que está pasando a nivel global. Y yo no entiendo a estos líderes políticos cuando se juntan en la ONU a hablar de más catástrofe. En vez de ayudar a que todo cambie, es como echarle más leña al fuego.
0: Oye, antes que te podamos escuchar, ahí voy a esperar a que William me indique cuando tengamos, porque nuestra lista ahí, entiendo que tenemos tres opciones para poder escucharte.
2: O sea, esta vez traje dos opciones y una del single.
0: Ah, para poder escucharlo de vuelta.
2: Ojalá si lo pudieran poner, que sería espectacular.
0: Yo que sí. Yo quería preguntarle, hoy día, ¿cuáles son los pilares del reggae en Latinoamérica y Chile, para quienes nos están escuchando y de pronto están buscando nuevos sonidos o empezar a escuchar reggae de alguna otra forma? Y qué mejor una recomendación de tu lado.
2: Wow, hoy día hay muchas bandas, entre ellos las pioneras, que son Gondwana para mí, Los Cafres, Cultura, Non Palidece, Zona Ganja. Hay muchísimas bandas. Aquí en Chile también hay una cantidad enorme de bandas, hermanos y hermanas, que están haciendo reggae increíble. Y esas son las que yo podría nombrar, ¿me entiendes? Las otras son emergentes, pero como no hay tanto espacio en la radio, nos encantaría tener un espacio en la radio abierta donde podamos mostrar nuestro single, nuestro material, porque finalmente uno graba, invierte en eso, pero hay poca difusión.
0: Entonces, ¿del reggae dices tú?
2: Sí, del reggae, del dancehall, del ragamuffin, del estilo que está, del dub, del ska, ¿me entiendes? Que es una corriente toda del reggae.
0: Claro, este ska que el rocksteady y todo esto.
2: Claro.
0: De ahí en adelante.
2: Claro, y hay unas bandas tremendas, como Manifiestos Callaza, a quienes les mando un tremendo cariño, mis hermanos de Manifiesto, y hay

0: muchísimas otras bandas, muchísimas, muchísimas que...
1: ¿Y tú crees que hay de cierta forma algún prejuicio por el tema reggae?
0: Lo que pasa es que nosotros...
1: El consumo del cannabis, por ejemplo, te lo pregunto porque muchas veces puedes decir, ah, pero esto es, llama a este tipo de cosas.
0: Yo creo...
1: En realidad no es así, digamos.
0: ¿Sabes qué? Yo creo que discrepo un poco en eso, porque yo creo que si nosotros... sobre todo los rastas que han ayudado muchísimo con el tema de la cannabis a enseñar, a educar a la gente, nosotros no tenemos el peso de las acciones de las personas, solamente nosotros mostramos y bueno, cada uno acciona de acuerdo a los principios y valores que tiene. Nosotros como rastafari obviamente que sabemos que la hierba y la cannabis o la ganja tiene un montón de principios activos que ayudan a las personas y que mucha gente no le gusta, porque si no tendríamos problemas ahí con la farmacéutica. Pero bueno, yo creo que no va por ahí, yo creo que va más por lo que hablamos, lo que decimos, lo que nos atrevemos a decir a través del reggae, porque el reggae es noticia, es conversación, es solución, es entrar en la raíz del ser humano y cambiar la actitud. Recuerda que Bob Marley hacía canciones de la Biblia. O sea, son netamente contemporáneas. Pueden pasar 1,000, 5,000 años y Bob Marley va a seguir sonando porque toda su música y su letra está basada en la Biblia, está basada en salmos, en canto.
1: Los hijos también han llevado... Damian Marley ha sido uno de los que... Damian, Kimani...
0: Stephen. Y hoy día todo, la tercera generación está power. O sea, acabo de ver a Sasha Payne tocando en Costa Rica ahora. Recién la acabamos de ver, ¿se acuerda? Y estaba recién llegando ahí, que es la hija de Stephen Marley. Y olvídate, está Julian, Kimani.
1: Se armó una dinastía ahí.
0: Sí, no. Estamos en la tercera generación Marley.
1: ¿The Wailers sigue tocando con algunos?
0: Sí, The Wailers sigue, pero no con los originales, pues ya ellos ya no están. Bob Marley falleció el 10 de mayo, o sea, perdón, el 11 de mayo del 81. Peter Tosh también. Y Bunny Wailer, que eran los fundadores.
1: Claro,
0: ya ellos no están, pero la mayoría de los hijos de ellos siguen con el legado, sobre todo los Marley, que están muy activos.
1: Eso se da mucho en el reggae, ¿eh? Como que una persona deja el plano o deja, claro, fallece, sí, y otros llegan a y como que se mantienen una, digamos, en un continuo.
0: Sí, lo que pasa es que yo creo que por ahí va el tema de dejar un poco el legado también. Yo ahora también estoy firmemente sacando también mis letras y todo, porque también quiero dejar algo ahí. Estoy viendo cómo uno de mis hijos está interesado en eso, que es Luisito. Y el Luisito hoy día me mostraba una maqueta de lo que él está haciendo. Entonces me decía, papá, ¿cómo lo encontráis? ¿Qué tal? Y me llena de orgullo. O sea, yo estoy seguro que más de alguno y más otro se va a sumar ahí a seguir con el legado de cantar.
1: Qué bueno.
0: O de tocar.
1: Qué bueno. Eso es muy bueno, que la familia también se involucre un poco, porque ayuda también a... De repente en la familia se cocinan cosas interesantes. Puede ser un dueto, hay un dúo.
0: Tremendo, tremendo interesante, créeme que es verdad. También tengo un hijo ahí mayor que Felipe, un tremendo artista de todas las gamas y género, pero además él es productor y todo eso.
1: O sea, se mantiene en familia ahí la...
0: Sí.
1: Bien.
0: No, la tal mayoría, palo de la astilla. La mayoría son medio artistas.
1: Está bien eso. Oye, bueno, vamos a escucharte, queremos escucharte. Tenemos, no sé, tu Wilito, tenemos Jamming y... Tenemos Waiting in Vain y Jamming, y después tenemos la tercera, que es esta canción con la que vamos a despedir esta conversación. ¿Te parece si partimos con Jamming, no? Perfecto. Que es el himno, uno de los himnos de Bob Marley. Estamos con Rack Soul Russ Reggae Rockets aquí en Bio Bio, la radio. A ver si le puede subir hoy un poquito. ¡Vamos!

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1: Maravilloso, estamos con Rack Soul Ras, The Reggae Rockets, con nosotros hasta ahora aquí en el Trasnoche de la Radio, hablando un poco también de lo que será este concierto que vas a estar realizando. Haz nuevamente la invitación, Jorge,
0: sí, para... Bueno, invito a toda la gente que esté en Santiago, todas las comunas y alrededores del Club Chocolate. Esto está en Barrio Bellavista, Ernesto Pinto Lagarrigue 192, ¿cierto? Ahí está. Las puertas van a abrir a las 21 horas y el show 21:30. Todavía quedan entraditas para que vayan ahí a Pass Line, ¿ya? Pass Line, y ahí están las entradas para que ustedes puedan asistir, y esperamos ver a mucha gente y ojalá a toda la gente que resiste diariamente, sobre todo a los rastas, a los que le encanta el reggae.
1: Oye, lo que quería preguntarte, bueno, aparte de lo que viene mañana, ¿qué se viene para este año 2026? Porque todavía nos quedan un par de meses, ¿no? Está terminando el año 2026, pero todavía queda tiempo. ¿Hay algún proyecto nuevo que...?
0: Sí, bueno, estamos esperando terminar unos temitas para ya lanzarlo, temas nuevos, inéditos. Rack Soul Ras y Ray Rockers, posicionándose ahí también con el tema de la música en plataforma, aunque la verdad a mí no me gusta mucho, ¿eh? Pero bueno, lo vamos a hacer porque queremos dejar legado también y queremos trascender también con lo que hacemos nosotros, ya no colgarnos tanto un poco de Marley, que es una gran misión para mí, un máximo respeto, pero también queremos hacerlo nuestro. Y ya pronto entramos al estudio ahí a terminar esas cancioncitas que están ahí.
1: ¿Y hay de todo? ¿Solo reggae? ¿Hay un poco de dub?
0: Hay reggae, hay dancehall, hay soul, hay ragamuffin, hay varios temas. Y las letras están interesantísimas, están ya muy actuales.
1: Bueno, y vamos a estar atentos cuando saques esa música para que la envíes, para que la podamos tener también. Porque...
0: Me encantaría muchísimo, porque eso es lo que nosotros necesitamos, y no tan solo nosotros, sino que todas las bandas chilenas de reggae, de dancehall, de ragamuffin, de hip hop. Y estamos en la misma cruzada de poder apoyarnos, de poder ayudarnos, y obviamente que tengamos esta difusión así como la dan ahora. A mí me encanta muchísimo que ustedes puedan abrir la puerta con eso.

0: que Chile tiene muchos músicos talentosos y de todas las gamas. Sí. No tan solo el rock o la música urbana o el rap, que también tiene muy buenos exponentes, o el pop, lo que sea. Creo que es importante que podamos también entender que en Chile también hay buen reggae. Y hay muy buen reggae.
1: Muy buen reggae. De hecho, están mirando muchísimo desde Jamaica, desde Costa Rica, desde otros países, ven muchísimo acá. A quien quiero mandarle un saludo, quien ha ayudado muchísimo a difundir la música chilena hacia afuera es Balaguero. Ya, un gran saludo para mi hermano ahí, Balaguero, que tiene un tremendo programa, Reggae es Vida Radio. Ah, mira. Tremendo. Y ahí él entrevista, cantante nacional de reggae, Balaguero, y entrevista a todos los próceres del reggae, inclusive algunos que ya no están, y lo ha entrevistado mi hermano querido ahí. Ha ayudado muchísimo a difundir y también a que se conozca el material que se hace acá en Chile.
0: Bueno, a la vieja escuela, porque en realidad sí se conocía la música, sí, antes de las plataformas, era contacto y llegar a tocar puertas y llevar el, sí, disco y llevar el...
1: Bueno, te cuento una anécdota. O sea, Bob Marley, ¿por qué sonaba en Jamaica y cómo sonó en Jamaica? O sea, entraron a la radio con pistola a echarle la choreada al programador para que los pusiera y lo obligaron a ponerlo. Porque el blanco jamaiquino inglés no quería, que era el dueño de la radio, no quería que existiera ese progreso, digamos, de escucharse música reggae, porque era muy de los hermanos del ghetto, ¿ah?
0: Y después se diseminó por todo el mundo,
1: ¿verdad? Y obviamente, bueno, no hay que llegar a esa instancia, obviamente, pero,
0: no, obvio,
1: pero
0: obvio.
1: En una isla
0: es parte de la leyenda, es parte de la leyenda un poco. Sí. Pero después entiendo que desde Jamaica, por estos botes, por estos barcos, llega a Estados Unidos y ahí la cosa cambia. Bueno, por la onda corta, también por las radios que
1: tocaban,
0: llegaba a la costa oeste de los Estados Unidos.
1: Sí. Además, también el jamaiquino siempre le gustó llegar a Estados Unidos. Pues ahí se masificó aún más, en el Bronx, ya en Harlem, en Brooklyn, San Francisco, bueno, de Jamaica a Estados Unidos y de Estados Unidos a Europa. También hay un movimiento muy grande en Inglaterra también. Inglaterra también comenzó con el reggae, que se llama reggae blanco y el reggae jamaiquino. Y ahí viene, bueno, todo el tema del ska, rocksteady.
0: Exacto, hay varias bandas que después tomaron la sonoridad de eso y la llevaron a... Yo recuerdo mucho The Police, que tenía esa...
1: The Police, sí. Antiguos también, The Madness. No, hay una cantidad enorme de músicos tremendo. Antonellis. Hay muchísimo. Después, más actuales, UB40, que UB40 era, sí, una, claro, tremenda banda que todavía siguen. Y Steel Pulse, que es una tremenda banda de reggae, que son ingleses. Y ellos apoyaron muchísimo cuando ya falleció Bob Marley. Ellos, claro, asumieron el rol de seguir tocando.
0: Oye, Oscar, quiero agradecerte por haber estado con nosotros el día de hoy. Haz la invitación para que la gente... Bueno, ahí está tu cámara, ese que se parece a Artudito. Ahí,
1: ah, ya.
0: ese que está ahí. Para que hagas la invitación para que vayan a verte mañana.
1: Perfecto. Estamos aquí en esta radio hermosa, Radio Bio Bio, que nos abre las puertas. Le agradecemos desde ya. Y les comentamos que este sábado 26, 21 a 30 horas, en el Club Chocolate, vamos a estar tocando en vivo con toda la banda. Rack Soul Razz y Reggae Rocker, tributo oficial Bob Marley en Chile. Que quede claro.
0: Oye,
1: estamos ahí.
0: Y nos vamos a ir con Rack Soul Razz y Reggae Rocket, una de las canciones que nos enviaste, que es precisamente este single, ¿no? ¿Cómo se llama,
1: sí,
0: esta single?
1: Esta canción se llama El Primero porque habla de Haile Selassie, Rastafari, nuestro altísimo padre Dios, y uno debe poner siempre a Dios en todo lo que haga.
0: Preséntalo para que lo escuchen en vivo.
1: Bueno, este es el single Rack Soul Razz y Reggae Rockers, El Primero. Disfrútenlo.
0: Gracias, Oscar.
1: Vale.

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0: Vamos a revisar de inmediato información del momento que nos llegan de diferentes partes. La primera de ellas, una alerta SAE preventiva para evacuar personas se decretó en Santa Bárbara por la crecida del río Biobío. Nos informa Mario Tapia desde Radio Biobío Los Ángeles.
1: Esta noche se ha activado para un par de familias, según se dijo, la alerta SAE en el sector Los Boldos, en la comuna de Santa Bárbara, donde el río Biobío ha crecido en demasía, según se dijo, y por lo tanto esta situación ha generado una alarma preventiva, precisamente, y una alerta SAE de evacuación de un par de familias, al menos, del sector Los Boldos, esto es, en la comuna de Santa Bárbara, sector precordillerano de la provincia de Biobío. La crecida del río Biobío estaba prevista seguramente y había sido anunciada durante la tarde. Sin embargo, un monitoreo permitió establecer que la crecida es bastante alta y la probabilidad de desborde cerca de casas también. Por tanto, se ha decretado esta alerta SAE preventiva durante esta noche en Santa Bárbara, sector Los Boldos. Biobío, la radio.
0: Bueno, también vamos a revisar otra información que también nos llega desde otro sector del país. Una persona fue baleada en un local nocturno de Valdivia. Cristian Serna nos entrega información.
2: Con una herida de bala fue trasladado hasta el hospital base de Valdivia un guardia de seguridad de un local nocturno de Valdivia. De acuerdo a lo que se ha indicado por parte de testigos, esta persona fue subida a una ambulancia y llevado hasta un recinto asistencial de manera urgente. Este hecho ocurrió en pleno centro de la capital regional de Los Ríos, en el barrio Esmeralda. Se ha indicado que se trata de un guardia de seguridad del local nocturno conocido como Grado 3. Se ha indicado que se escucharon disparos en ese sector y posteriormente se confirmó que una persona estaba herida a bala, confirmándose que se trata de un guardia del recinto que acabamos de mencionar. En este instante, Carabineros está realizando las diligencias en el lugar donde ocurrió esta balacera y también en las inmediaciones para intentar dar con él o los autores de estos balazos que terminaron hiriendo a un guardia de seguridad del local nocturno Grado 3 ubicado en la calle Esmeralda. Esmeralda, pleno centro de Valdivia. Hasta este momento no se ha informado el estado de salud de la persona baleada, solo se sabe que fue llevado hasta el principal recinto asistencial de la capital regional de Los Ríos. 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

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Escucharemos a Iyapu, esto se llama Dos Sobreviviendo en Bío Bío.

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0: 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Vamos a ir a la pausa. Vienen las noticias. Ya regresamos.
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0: 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En Bio Bio, una nueva hora. 2 de la mañana.
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2: Buenos días, bienvenidos al Informador. En la provincia de Arauco, los ríos desbordados han sido el panorama que más ha preocupado a las autoridades de la zona. Franco Hernández, desde Radio El Carbón de Lota, nos cuenta más detalles.
3: 160 milímetros precipitados en la provincia de Arauco, más de 150 familias afectadas con anegamientos por el desborde de los ríos, es parte del panorama que ha dejado el sistema frontal que ha azotado con furia el cono sur de la región del Biobío. Los ríos de Arauco se desbordaron, inundaron las casas y en Curanilagüe se tuvo que observar calles inundadas para los vecinos que vivían a un costado de los 3 cuerpos de aguas que atraviesan la ciudad. El alcalde de Curanilagüe, Luis Yequinagel, confirmó que en la cordillera de Nahuel Buta, 320 milímetros cayeron, una situación que preocupa porque los cauces de los ríos se nutren precisamente de este cuerpo montañoso.
4: En el radio urbano tenemos 100 milímetros, 120 milímetros, pero en la cordillera 320 es la que nos está perjudicando en este instante.
3: El delegado presidencial Julio Nativia confirmó que por solicitud del municipio no habrá clases este viernes en toda la comuna de Arauco.
2: Las centrales hidroeléctricas de Pangue y Ralco debieron abrir sus compuertas ante la intensidad de aumento de las precipitaciones por el sistema frontal en la provincia de Biobío. Mario Tapia, desde Radio Biobío Los Ángeles, nos cuenta.
5: Se han registrado hasta el momento varias emergencias como deslizamientos de tierras en la ruta cordillerana de Alto Biobío, sector Pitil, caída de árboles en la misma ruta entre Santa Bárbara y Alto Biobío. Asimismo, en el sector del Agro de Negrete se registraron casas inundadas debido a la crecida de canales del área. Sin embargo, la alerta roja decretada por la crecida del río Biobío, con la consiguiente apertura de compuertas de centrales, derivó en que los organismos de emergencia comenzaron a monitorear sectores cercanos al cauce del río Biobío en la comuna de Santa Bárbara, Puente Piulo y otros lugares cercanos a viviendas, como lo explicó el superintendente de bomberos de Santa Bárbara, Cristian Faúndiz.
6: Podrían haber posibles inundaciones y habría que proceder a algunas evacuaciones si así fuera necesario. El bombero está en alerta continua.
5: En Los Ángeles continuará el monitoreo de los esteros Quilque y Paillihue, asimismo el canal Tolpán, que se ha presentado con ostensibles alzas en sus niveles de cauce. Asimismo, se informó que la Laguna Esmeralda, en Los Ángeles, presentaba un caudal considerable de agua que llamó la atención de la gente que transitaba por ese lugar. En Los Ángeles, Bio Bio, la radio.
2: Vamos a tomar contacto de inmediato con nuestra unidad móvil, Vicente Aguilar, información policial.
7: Sí, información desde la comuna de San Miguel, hay actualización sobre este hecho que dimos cuenta durante la tarde, un robo que afectó a una familia, un matrimonio en la comuna de San Miguel. Fueron cerca de 8 personas, confirmó la PDI, que participaron en este violento robo cuando las víctimas se desplazaban en su vehículo y fueron interceptadas por otros 2. De ellos descendieron cerca de 8 personas, los intimidaron con armas de fuego, los golpearon en el suelo y ahí es que sustraen una mochila que contenía cerca de 35 millones de pesos, esto correspondiente a la recaudación de la carnicería de este matrimonio y algunos otros elementos personales. Confirmó la policía entonces que uno de ellos, uno de estos atacantes, habría efectuado un disparo y al intentar realizar una maniobra evasiva, una de las víctimas habría colisionado también con otro vehículo. Es la brigada investigadora de robos de la PDI quienes siguen en el lugar analizando cámaras de seguridad, también realizando empadronamiento para identificar a estos desconocidos, 8 personas que asaltaron a este matrimonio durante la tarde. 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
2: Las autoridades de Japón informaron el viernes que subió a 12 el balance de víctimas mortales por el paso del tifón Dujuan por el archipiélago mientras continúan las labores de búsqueda y rescate de desaparecidos. El portavoz gubernamental Minoru Kiyahara confirmó que el balance de personas afectadas incluye 3 desaparecidos, 1 herido grave y 28 heridos leves. Indicó que alrededor de 11.000 hogares, la mayoría de la prefectura de Shiba, continúan reportando cortes de electricidad, mientras que 2.600 siguen con el suministro de agua potable interrumpido. En cuanto al transporte, dijo que los operadores ferroviarios suspendieron el servicio en 5 líneas locales de la prefectura ubicada al noroeste de la capital, Tokio. De la mañana, 5 minutos. Hasta ahora en la ciudad de Valdivia les contamos que hay 11 grados de temperatura, está lloviendo en ese lugar, hay precipitaciones, una humedad del 94%. En Santiago, en la capital, a esta hora el cielo está mayormente nublado, humedad del 79%, temperatura 12 grados.
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0: estamos de vuelta, 2:12 p.m. Vamos a estar revisando sus mensajes a través del WhatsApp, al +569 9207888. A ver. ¿Qué más tenemos? Déjeme revisar. +569 9207888. Ese es nuestro número de WhatsApp para que nos escriba, para que nos cuente desde dónde está escuchando el programa. En breve les vamos a estar contando acerca de, bueno, esto lo estábamos mencionando, que Defensa, el Ministerio de Defensa ya está iniciando el proceso para reemplazar a los F-5, los Tigre 3 o Tigre 3-0 o Tiger 3 de la FACH tras 50 años de servicio. Estamos hablando de aeronaves que ya han cumplido 5 décadas del servicio al país. Esto se realizó en la base aérea Chabunco en Punta Arenas en el marco de una serie de medidas destinadas a fortalecer las capacidades estratégicas de las Fuerzas Armadas y reforzar la presencia de Chile en la zona austral y en la Antártica. Según el ministro Barros, que es el ministro de Defensa, se va a dar algunos estudios y procesos formales para definir cuál va a ser el reemplazo de los F-5 y determinar qué aeronave cumplirá esa capacidad durante las próximas décadas. El ministro además sostuvo que los actuales aviones continúan operativos y en buenas condiciones, pero que se aproxima el término de su vida operacional. Hablemos de los F-5. Los F-5 llegaron a Chile en 1976 y actualmente forman parte del grupo de aviación número 12 de la Cuarta Brigada Aérea con base en Chabón, con Punta Arenas. Ya vamos a estar con eso. Nos llama hasta ahora Fernando. Hay información del momento. Fernando, ¿cómo estás? Buenos días, gusto en saludarte.
1: Hola, buenos días, Mario.
0: A ver, ¿qué pasó?
1: Mira, estoy llamando desde Lautaro.
0: ¿Ya?
1: Novena región. Uh-huh. Lo que pasa es que en Lautaro hay dos puentes que cruzan el río Cautín.
0: ¿Ya?
1: Está el puente

0: Viejo y el Puente Nuevo. El Puente Viejo se dio debido a la intensidad de la del caudal del río. Así que por el momento Bomberos cortó el tránsito. Entiendo. Completamente, porque tuvo un bajón como de un metro. Uf. En la parte del medio.
1: Entiendo. Ya, ¿viste alguna persona herida? ¿O alguna
0: no,
1: persona?
0: No. Simplemente que con la fuerza del caudal ahora están, yo creo que están viendo qué va a pasar con el puente, porque el puente está cediendo.
1: Claro. Oye, este puente, pasa muchos vehículos por ese puente, ¿no?
0: Todo el día, 24/7.
1: Claro, ese es el problema. ¿Y ese puente tiene alguna, o tú que eres del sector, ha tenido alguna obra de refacción últimamente o no?
0: Nada. Que lo que pasa es que como el puente estaba bien deteriorado, construyeron el puente nuevo. Ya. ¿Qué pasa por el costado del Parque Isabel Riquelme?
1: Ya, entiendo. Bueno, una situación bien complicada entonces que estás viviendo ahí, porque el problema es que si sigue cediendo, el puente puede colapsar. ¿Y cuál es el problema? ¿Hay otra ruta que conecte ahí o no?
0: Es el camino que sale hacia el Cura Cautín, pero estaría el puente nuevo, como digo, de alternativa.
1: Claro. No, pero igual se necesita ese puente si tiene digamos, el tráfico todo el día. Bueno, si no está, va a generar algún tipo de problema. Volvamos a reiterar el lugar, el particular, para anotarlo acá, Fernando.
0: Lautaro, novena región.
1: Ya, el puente
0: Viejo sobre el río Cautín.
1: Ya.
0: Que está prácticamente en el centro de la ciudad.
1: Ya, y está Bomberos ahora, ha cortado el paso, porque si no, claro.
0: Exacto.
1: Este es el puente que une Temuco con Padre Las Casas, ¿no?
0: No. Esto está en la comuna de Lautaro, 30 kilómetros al norte de Temuco.
1: Ahí está.
0: En perfecto. La comuna de Lautaro.
1: Ya, lo tengo acá. Bien, ya nos queda claro, lo tenemos ahí anotado. Vamos a alertar a los auditores que están en esa zona. Bueno, cualquier situación tú nos llamas, ¿te parece?
0: Perfecto.
1: ¿Dale?
0: Sin problema.
1: Bien, muchísimas gracias.
0: Hasta luego.
1: Chao, ahí está nuestro auditor. Este es el Puente Viejo sobre el río Cautín, ahí en la zona de Lautaro. En la novena región, una situación que está complicada, está muy complicada la situación ahí, ha cedido parte de ese puente. Es un puente bastante antiguo, ¿eh? Hay un puente acá que estaba revisando acá que es bien antiguo, que no ha tenido refacción. Hay un puente nuevo, por cierto, pero está este que lamentablemente no ha tenido este problema. Al menos un metro, ¿eh? Ha cedido, ha bajado la digamos, el nivel. Eso evidentemente es una señal de alerta de que no está en sus bases, está bien sostenido. Por lo tanto, Bomberos ha hecho ahí el corte para quienes están cerca de la comuna ahí de Lautaro. 2:17. Bien, vamos a seguir conversando otros temas. Ahí nos escriben, más 569-9207-888. Acá nos está enviando un auditor, nos está enviando el corte, donde se encuentra la ubicación del puente. Gracias ahí a nuestro auditor, que no le ha dado su nombre, pero le agradecemos por la información. Gracias. Acá nos dice Lautaro, corte de ruta por peligro que haya puente. Claro, aquí está lo que nos mencionaba. Ha bajado muchísimo de hecho nos mandaron ahí un video que ya vamos a estar revisando. Bajó muchísimo, más de un metro. Claro, quedó prácticamente la curvatura del puente está muy complicada. Y nos dice que está lloviendo muy fuerte en esa zona. Hay una lluvia bien, bien importante. Gracias ahí a Tomás, que nos está escribiendo a través del WhatsApp. Ya, vamos a estar atentos, ¿eh? Vamos a estar atentos a esa situación. Por ahora, Bomberos ha cortado el tránsito, así que por lo menos vehículos particulares no pasarán. Ahora es de esperar que el puente pueda resistir las lluvias para ver la refacción que se va a realizar en el lugar, porque si no, puede pasar cualquier cosa, y esa no es la idea. Por eso que está Bomberos en ese sitio de la zona de Lautaro. Bien, estábamos conversando acerca de este proceso que está desarrollando la Fuerza Aérea de Chile, más bien el Ministerio de Defensa, con este proceso para reemplazar no tan solo los F-5, que son estos aviones que están en el sur de nuestro país, que están en la región de Magallanes, y que hoy están prácticamente cumpliendo pronto, todavía no, porque todavía están activos, pero están prontos a cumplir su capacidad de su vida útil. Ahora, hay que decir que ellos llegan, la información es que llegan en el año 76, después son enviados al grupo de aviación número 12.

de la Cuarta Brigada Aérea en Punta Arenas. La flota fue, de hecho, sometida a un programa de modernización que dio origen al estándar F-5 Tigre III. En algún momento fueron Tigre II y luego pasaron a Tigre III, lo que permitió extender sus capacidades y su vida útil. Barros, de hecho, dijo que el proceso está abierto a las alternativas disponibles en el mercado y que la selección será determinada mediante una evaluación técnica. En ese sentido, se ha señalado que se consideran aviones de cuarta o quinta generación para acudir o para asumir la capacidad que cumplen hoy los F-5. Ese último dato es muy relevante porque hay muchos cazas que hoy día están dentro del mercado de defensa en el mundo que son de cuarta generación, pero hay muy pocos, o si se quiere solo uno, que está aprobado en combate, que podría ser utilizado, que es el F-35 Lightning II. Ese es el que mucho se ha ido especulando, se ha hablado de que, bueno, vino a la FIDAE, estuvo acá, que de hecho se realizó el cambio de combustible, el reportaje de combustible con personal de la FACH, de hecho, que realizó eso y que es, por supuesto, con estándares OTAN, que también es una muy buena noticia porque eso quiere decir que los profesionales de la Fuerza Aérea están a muy buen nivel. Y fue como la gran novedad de la FIDAE, esta última FIDAE que se realizó este año. Entonces uno podría decir, claro, por la cercanía, porque además es de la empresa Lockheed Martin, que también tiene de cierta forma una seguidilla de F-5, precisamente los F-16 que tienen tanto los MLU como los Block 50 que tiene nuestro país, también forman parte de Lockheed Martin, entonces como seguir en una cierta tecnología, siguiendo como la doctrina que tiene también la Fuerza Aérea. Traer otro avión significaría no tan solo el avión, el costo, que puede ser más barato, por cierto, pero sí la tecnología, la forma en la que en la aviónica que tiene este mismo, toda la logística en tierra. En fin, es una decisión muy complicada que tiene ahora el Ministerio de Defensa. Ahora, también no tan solo se ha hablado de lo que ha pasado con la Fuerza Aérea, sino que también en otras capacidades, también los helicópteros Bell UH-1H, que ya está aprobado y financiado, mientras que próximamente va a comenzar a renovarse la capacidad de transporte aéreo estratégico, actualmente que realizan los C-130, que son los Hércules, que también son aviones que ya llevan varios años de trabajo. Además, el próximo año se contempla incorporar nuevas capacidades de patrullaje aéreo de largo alcance para la Armada, con el objetivo de reforzar la vigilancia de los espacios marítimos. En materia terrestre, y acá está bien interesante, Defensa informó que ya fue autorizada la modernización de los tanques Leopard 1, que están desplegados en la región de Magallanes, y que el ejército iniciará estudios para renovar progresivamente sus capacidades en la zona austral. El plan también considera nuevas bases militares, mejoras en la infraestructura portuaria naval de Punta Arenas y medidas para reforzar la presencia nacional en la Antártica. En estas últimas se contempla mejoraciones operacionales de la pista Teniente March de la Fuerza Aérea, reforzar la infraestructura de la base Eduardo Frei Montalva y del muelle Bahía Fildes para aumentar también la vigilancia aérea y los patrullajes marítimos. También se dice que las capacidades de Chile necesitarán durante las próximas décadas que comiencen a adoptarse desde ahora, y en esa línea se aseguró que la cartera fue excluida del ajuste presupuestario del 3% y que durante 2026 la inversión destinada a capacidades estratégicas será cercana al doble de la registrada el año anterior. Así que es una noticia que ha estado ahí también comentándose, más que comentándose, que se ha entregado. ¿Cuáles son los que podrían cambiar? Bueno, ahora son solo especulaciones porque no se ha comunicado por qué se va a cambiar. Sí, por ejemplo, de la renovación, o si se quiere, los trabajos para mejorar los tanques Leopard 1. Sin perjuicio que Chile también tiene otros Leopard 2 que están en el norte de nuestro país. ¿Qué va a pasar también con la Armada? ¿Habrá algo en la Armada? Hay algunos portales de bien interesantes de defensa que hablan de adquirir algunas de Japón, que son fragatas multipropósito. Serían al menos 3, tipo 23, aparentemente. Y voy a buscar más la información ahí para poder contárselas, porque ha aparecido en algunos portales especializados de defensa. Pero todo esto, evidentemente, es muy difícil poder contarlo se va a cambiar por esto, otro, porque son decisiones que son que impactan a largo plazo y que no es llegar y cambiar, decir, bueno, vamos a cambiarlo por este avión, porque la verdad tiene que haber toda una situación de supuestos. ¿Qué podría pasar con esto? En caso de ABC, incluso hasta la Z, diría uno,

Y lo mismo va a pasar con las fragatas y con lo que ha pasado en las diferentes Fuerzas Armadas. Entonces, lo que sí quedó claro es que va a quedar exento de este, de esta, de este presupuesto del 3%, de esta disminución, de este ajuste, y que se está tomando las decisiones. Se ha hecho al menos un avance de un punto de prensa, una comunicación formal, donde se está diciendo que efectivamente va a haber una actualización y un cambio del F-5, pese a que hemos visto algunas entrevistas donde apareciera que el F-35 está como más bien cercano. Algunos dicen, bueno, será mejor comprar F-16 de los mismos que tenemos, pero los Block 70-72, que son los más nuevos, que son los que ha adquirido, por ejemplo, Perú, y que eso permitiría salvaguardar cierto dinero, y que permitiría también a los pilotos que hoy día ya pilotean ese tipo de aviones mantenerse ya prácticamente no tendría ningún tipo de problema, porque son los mismos aviones, no solo cambiaría un poco la aviónica, pero son actualizaciones a los que estos pilotos están acostumbrados. Y algunos dicen, bueno, es cuarta 4.5 generación, y acá el ministro habla directamente que se están buscando de cuarta y de quinta, y de quinta hace un guiño también a ese avión. Veremos qué es lo que acontece. Por cierto, que hablar de cualquier de estos aviones es una elucubración, es una suposición. Ahora habrá que esperar cuál es la comunicación de parte del Ministerio de Defensa, que ha estado conversando sobre este tema. 2:26. Escucharemos a esta hora al gran Patricio Mans, arriba en la cordillera. Un día como hoy falleció Patricio Mans, 25 de septiembre de 2021. ¿Y qué escuchamos ahora?

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0: Bien, vamos a seguir avanzando. 2:36, 2:36. Nos vamos a conectar con nuestra unidad móvil, con Vicente Aguilar, que está en las calles de la región metropolitana. Hay varias cosas que están ocurriendo. Vicente, ¿cómo estás? Buenos días.
1: ¿Cómo están? Buenos días, Mario. Auditores, muy buenos días, claro. Lo primero, vamos a ver, ampliar una información que se dio durante la tarde, a eso de las 4:30. Tarde, un hecho muy lamentable, un robo del que fue víctima un matrimonio en la comuna de San Miguel. Dimos cuenta de aquello. ¿Qué es lo que pasa? La Policía de Investigaciones confirma entonces que son 8 personas quienes asaltan a un matrimonio que se movilizaban en su vehículo, en una camioneta por calle Homero, en dirección hacia Milán. Hacia Milán, y ahí es que ellos son abordados y luego, golpeados en el suelo. Son golpeados, intimidados con armas de fuego, y estas personas le roban una mochila que llevaban con 35 millones de pesos en este lugar. Podemos ver en imágenes de BioBio TV cuando ellos son intimidados en el lugar y finalmente, ¿cierto?, les logran robar esta mochila con 35 millones de pesos. Ellos son intimidados en el suelo. Se puede ver ahí cómo al conductor de esta camioneta lo golpean, lo intimidan con el arma de fuego y finalmente, ¿cierto?, sustraen una mochila con este dinero, que sería la recaudación de una carnicería que tiene este matrimonio. Y finalmente ellos, personas, ¿cierto?, los delincuentes se dan a la fuga en dirección a Avenida Isabel Riquelme. Este es un lugar muy cercano a el Metro Franklin, y por ahí es que ellos huyen de este lugar en 2 vehículos. Finalmente, entonces, la Policía de Investigaciones confirmó que son 8 personas las que estaban en este lugar, y lo que llama la atención, a ver, según las imágenes, ¿cierto?, es que estas personas los intimidan, están ahí con este arma de fuego, pero en ningún momento intentan llevarse este vehículo. Por lo mismo, podría tratarse de algún dato, ¿cierto?, de algún hecho por ese estilo, y ellos van con la recaudación de la carnicería y luego huyen, como les decía, en 2 vehículos por Avenida Isabel Riquelme, Mario.
0: Sí, estamos revisando las imágenes a través de BioBio TV. Esto ocurrió durante la tarde. Se logra ver a estas personas ahí intentando, bueno, las imágenes son bastante decidoras. Se logra ver cómo lo agreden. Incluso son varias las personas que están dentro de esta camioneta, ¿no? Ahora, acá se nota que hay una preparación, o se sabía muy bien todo lo que estaba ocurriendo. Ahora, esto fue grabado desde diferentes partes, ¿ah?
1: Sí, hay varios ángulos de estos videos, ¿cierto?, de cuando los intimidan, y es muy fuerte también como estas personas. Son 2 personas que se van contra el conductor, están en el suelo, están con el arma apuntándolo, muy fuerte, ¿cierto?, el forcejeo, y finalmente la esposa de esta persona intenta también, a ver, poder pelear con estos delincuentes, poder de alguna forma ahuyentarlos, y también llegan algunos golpes, lanzan algunos golpes a esta mujer. Finalmente no se llevan, ¿cierto?, este vehículo, pero sí se llevan esta mochila con la recaudación de su carnicería, cerca de 35 millones de pesos. La Policía de Investigaciones, bien digo, también señalaba que se habían llevado algunos artículos, teléfonos, entre otras cosas. Y finalmente, ¿cierto?, se da este robo, y tuvo palabras la Policía de Investigaciones pasado la medianoche. Hay que recordar que esto fue cerca de las 5 de la tarde. Por lo tanto, se dio una investigación bastante larga. Nos señalaban que estuvieron revisando cámaras de seguridad, empadronando a testigos. En este sector hay un edificio residencial también, hay muchas bodegas, presumiblemente de acopio de algunos productos, ¿cierto? A esta hora estaba todo cerrado, pero lo que sucede es que los trabajos seguían en este lugar. Y lo que nos señalaron también es que cuando este vehículo, esta camioneta azul donde se movilizaban las víctimas, son interceptadas en una maniobra de evasión, ellos terminan chocando, colisionando a un vehículo que se ve en imágenes también en el lugar, y que resulta con su parte trasera, con su maletero bastante destruido producto de este choque, y que no tenía nada que ver en este suceso, pero producto de la maniobra de evasión de esta víctima termina siendo colisionada.
0: Ya, sí, es una situación bien complicada, porque además hay toda una preparación, se ve que son 2 vehículos, se ve que están el rostro cubierto, Ahora, estas personas terminaron sin ningún tipo de lesión más allá de lo que ocurrió allí, ¿no?
1: Sí, mira, lo que nos señalaban es que pero bastante leves para cómo se da este hecho, como podemos ver en imágenes y les relato también, un forcejeo en el suelo, los intimidan con armas de fuego, y lo que también señaló la Policía de Investigaciones es que se habría realizado un disparo, pero no se señala, ¿cierto?, que haya alguna persona lesionada producto de esto. Solo el robo de este dinero, de la recaudación de este matrimonio, que se trataría de una familia que tiene una carnicería, y producto de esto es que ellos roban este dinero, presumiblemente, ¿cierto?, los habrían seguido, sería un dato, porque no se llevan el vehículo, eso es lo que llama la atención, y llegan ellos en dos vehículos al lugar.
0: Claro. Bueno, una información que está en pleno desarrollo, claro, esto fue pasada a las 5 de la tarde, pero la comunicación por parte de las policías fue pasadita la medianoche, ¿no? De esta madrugada, día viernes. Queríamos preguntarte también a propósito de una información que llegó acá a la radio sobre un derrame de petróleo, ¿no?
1: Sí, un derrame de aceite que nos contaba un auditor, ¿cierto? Que nos decía que había un corte de tránsito desde Santa Elena hacia el norte por Vespucio, pero nos actualizó hace segundos. La información nos dice que los trabajos ya están listos, se despejó este sector ahí en la comuna de Maipú, hasta la salida 22 también estaba cerrada. Así que ya está totalmente expedito este sector. Agradecemos, como siempre, a nuestros auditores que están ahí compartiéndonos información para poder llevárselas a ustedes.
0: Ya, bien. Bueno, Vicente, vamos a volver contigo en cualquier momento. Situación bien complicada esta que ocurre con este robo de 35 millones, ¿no? La recaudación completa de esta carnicería.
1: Sí, eso es lo que, bueno, se señala en el momento, que se trataría de esa cantidad de dinero, una gran cantidad de dinero. Por lo mismo, la investigación fue exhaustiva durante la tarde, hubo manipulación de armas de fuego, ¿cierto?, disparos también, y muy temprano, 4:00 de la tarde, 4:30, ¿cierto?, mucha gente por el lugar, es un sector que está cercano al Metro Franklin, que es... A ver, sí. Tiene dos líneas, línea 2, línea 6, hay bastante movimiento, por lo tanto, muy peligroso el actuar de estas 8 personas, 8 delincuentes que terminan robando estos 35 millones de pesos ahí en San Miguel.
0: Concuerdo contigo, Vicente. Bueno, volvemos en cualquier momento contigo, Vicente, para que nos vayas actualizando lo que va pasando en la región metropolitana. Bajó un poco la temperatura, nos decía que había algunos sectores con precipitaciones, pero aparentemente no es tal, o sí es, pero en sectores más al sur de...

0: o cercanos a la cordillera, ¿no?
1: Sí, en el momento que estábamos allá en San Miguel sí estaba precipitando, es poco, pero sí está cayendo agüita en la región metropolitana, y al inicio del trasnoche también nos decían ahí en la Florida, en el bosque también, por lo tanto más al sector sur y al sector oriente de la región metropolitana.
0: Ya, Vicente, volvemos contigo en cualquier momento, te mandamos un abrazo, gracias por el completo informe.
1: Que esté muy bien.
0: Gracias, ahí está Vicente Aguilar con nosotros, 2 de la mañana, 45 minutos. Seguimos avanzando en este trasnoche de la radio. Escucharemos a Daniel Muñoz y los Marujos con Mi Valparaíso.

0: Estamos de vuelta a 2 de la mañana con 50 minutos y nos manteníamos muy atentos a lo que estaba pasando en el puente que estaba por encima del río Cautina, allí en la zona de Lautaro. Estamos viendo imágenes a través de BioBio TV. Es el puente viejo de Lautaro, el puente de Arturo Alessandri Palma. Estamos con Claudio, que es un auditor que está hasta ahora en ese lugar, que nos cuenta que aparentemente ya ha cedido gran parte de la estructura, incluso hasta bomberos en el lugar. ¿Cómo estás, Claudio? Buenos días.
1: Hola, muy buenos días. Un gusto saludarlos. Y acá, bueno, estamos atentos y presto evaluando la situación en mi calidad de director de gestión del riesgo de desastre de la Municipalidad de Lautaro.
0: Ah, Claudio, qué bueno. Claudio, sí. ¿Tu apellido para poder cotejarlo?
1: Claudio Paredes.
0: A ver, Claudio, ¿cuál es la situación actual entonces de este puente?
1: Mira, de hecho, a eso de las 1:30 de la mañana, tanto bomberos, carabineros y obviamente también nosotros como Dirección de Gestión de Riesgo de Desastre fuimos alertados respecto de, digamos, una sesión de losa del puente que atraviesa obviamente el río Cautín, este puente Arturo Alessandri Palma, que es considerado el puente viejo de Lautaro. Tenemos en la zona media del puente parte de la losa que ha cedido hacia, digamos, el interior, digamos, quedando deshabilitada en este momento para todo lo que es el tráfico de vehículos y también de peatones. Dentro de las medidas inmediatas, obviamente, se procedió a realizar el cierre del puente por ambos, digamos, costados, en ambas entradas, puesto de que este es el puente que tiene mayor conectividad para todo lo que es el transporte desde el sector Huacolda hacia el sector centro y viceversa acá en la comuna de Lautaro. Con esta decisión que acabamos de tomar, obviamente que por el resguardo de tanto los peatones como los automovilistas, el puente nuevo que se encuentra, digamos, más al sur de este puente, lógicamente va a recibir, digamos, toda esta carga de vehículos y movilización para durante el día de mañana. Ya por lo menos el alcalde está alertado de esta situación, él lamentablemente se encuentra en Santiago realizando algunas gestiones, pero obviamente que se van a tomar también a contar del día de mañana algunas medidas como para poder mitigar todo este colapso que se va a generar con el cierre de este puente. Ahora también los organismos de emergencia como SENAPRED también se encuentran ya alertados. Digamos, nosotros ya nos encontramos elaborando en este momento un informe alfa para poder obviamente informar de esta emergencia y de esa manera SENAPRED también puede hacer las gestiones directas con MOP, Vialidad, etcétera, para también que ellos se informen de esta situación y puedan tomar decisiones respecto a la situación actual que tenemos con este, digamos, antiguo puente.
0: Claro, este es un, entiendo que es un viaducto que ya tiene hace muchos años. ¿Hace cuánto que no se ha realizado una refacción de esto?
1: Mira, este puente, de hecho, la última refacción que se ha realizado acá, por lo menos, fue hace 15, 18 años atrás. De hecho, fue producto también de un accidente vehicular que hubo acá en este sector, en el cual se mejoró, se cambió la losa, también se pusieron barreras para el tránsito de peatones. Y desde ahí a la fecha, además de todas las informaciones que nosotros como municipio se ha entregado a los entes competentes, a la fecha no se ha hecho ninguna intervención en el último tiempo.
0: Cuénteme una cosa, esto sería según la evaluación, yo sé que todavía falta una evaluación ya más exhaustiva del ministerio y de todo eso, pero esto evidentemente es por la lluvia y por algún tipo de problema en su base, ¿no?
1: Lo más probable es que sea, digamos, derivado justamente de la condición de lluvia y sobre todo condición de lluvia con isoterma alta que se produjo en la zona de precordillera y cordillera. Hay que considerar que el río Cautín lógicamente nace desde Lonquimay y obviamente que toda esta cantidad de lluvias con isoterma alta que se generó durante el día de ayer y antes de ayer también probablemente haya generado un colapso, digamos, en este antiguo puente. Ahora, lógicamente,

0: que esperamos que el día de mañana la dirección de puentes de vialidad pueda hacerse presente, poder ya recabar mayor información, hacer un análisis y sacar conclusiones respecto de cuál fue la causa y el origen en definitiva que generó este colapso.
1: Ahora, el tema acá es que entiendo que todavía falta que siga lloviendo un poco más, ¿no? Pese a que ahora aparentemente ha bajado un poco la intensidad de la lluvia.

0: de las 18 horas. Si bien es cierto, se prevé mayor cantidad de lluvias, por lo menos hasta el próximo jueves, obviamente que los montos de precipitaciones que van a caer para la región van a ser mucho menores. Estamos hablando de que tanto el día martes, miércoles y el día jueves, para la comuna de Lautaro, según el, digamos, la estación que tenemos en Santa Inés, que es más o menos a 2 kilómetros de acá de Lautaro, camino Curacautín, marcó un promedio de 120 milímetros de agua caída.
1: Es bastante.
0: Entonces es un monto que es bastante, y a eso también sumar la crecida del río por obviamente toda la condición de lluvia que hubo en la zona de precordillera y cordillera.
1: Claro, claro. Porque una cosa es lo que ocurre en la superficie, ocurre en el valle, y lo que ocurre también en toda esa agua que baja, digamos, desde esa zona.
0: Exactamente, que de hecho hay una diferencia respecto de lo que está lloviendo en la zona alta, en zona de precordillera, cordillera, hay un desfase de crecimiento aproximadamente de 8 a 12 horas para la zona de valle.
1: Lo último que quería preguntarte, Claudio, estamos conversando con Claudio Paredes, el director de gestión de riesgos de la Municipalidad de Lautaro, sobre este colapso del puente viejo de Lautaro, este puente que ahora está cerrado. ¿Se van a mantener allí durante toda esta jornada? ¿Cuál va a ser los pasos que van a mantener para quienes recién se están conectando con nosotros y que quizás son de esa zona?
0: Mira, con la comunicación previa que hemos tenido acá con carabineros, y también en este lugar se hizo presente el director de seguridad pública también de la municipalidad, es que lógicamente este puente va a quedar cerrado hasta que obviamente no tengamos un pronunciamiento técnico por parte de, el área del departamento de puentes de vialidad. Obviamente que nosotros no queremos exponer a la población, lo que sí obviamente va a generar un problema un aumento en los tiempos de desplazamiento desde la zona, de cordillera hacia, la zona poniente, puesto de que el puente viejo se encuentra se encuentra aproximadamente 1.5 kilómetros hacia el sur. Claro. Entonces, todo el tráfico de vehículos, todo el tráfico peatonal va a tener que realizarse a través del puente nuevo, que es la pasada urbana que conecta, obviamente, esta ruta bioceánica que pasa por acá, por Lautaro. Ahora, Carabineros se va a mantener realizando el resguardo acá en la zona, de hecho, hasta, la madrugada. Probablemente mañana igual van a dejar dispositivos para poder controlar, este tremendo flujo vehicular que se va a venir para la jornada de mañana. También se está evaluando a esta hora por parte del director Daem ver la posibilidad también de a lo mejor suspender clases en los establecimientos educacionales que se encuentran en el sector de Guacolda por el tema del desplazamiento de estudiantes. Obviamente va a haber un colapso ahí, y como digo, a esta hora estamos tomando algunas decisiones como para poder que el impacto que va a generar este cierre del puente sea obviamente el menor posible.
1: Me imagino, Claudio, que ustedes tienen un promedio de cuántos vehículos pasan por ahí. Han hecho el cálculo, ¿no?
0: Mira, ese cálculo sí se ha hecho, pero obviamente la cifra la maneja la Dirección de Tránsito. Ellos obviamente con todos los estudios que se han hecho para poder, ver proyectos, etcétera, ellos manejan esa cifra porque ellos han hecho, este conteo de flujo vehicular. Pero como te decía, por lo menos a ciencia cierta, por este puente viejo circula gran parte de la locomoción colectiva de Lautaro. Todos quienes se desplazan, desde la zona de Guacolda hacia la zona central, o la zona central hacia Guacolda, y obviamente también el gran tráfico peatonal que también pasa por este punto de conectividad.
1: Bien, Claudio, quiero agradecerte por tu tiempo, por las imágenes. Bueno, si tienes algún video por allí que nos podrías enviar para poder mostrarle también a los auditores, tenemos una foto que es bastante gráfica donde se ve este colapso. Y bueno, está bien lo que han tomado la decisión, porque claro, es importante que se mantenga un dispositivo para que ningún vehículo pase por allí, porque evidentemente ponen en riesgo la integridad de las personas, porque la verdad que el colapso se ve, a pesar de que está de noche, se logra ver allí una curvatura importante del puente, no es menor.
0: Así es. Es así, es por lo mismo que de hecho nosotros estuvimos interviniendo y buscando, fotografías desde la parte baja del puente para ver, obviamente, el daño estructural, y lógicamente que hay, una fractura importante, que obviamente eso puede generar un riesgo mayor, y frente a eso, lógicamente que la decisión de proteger vidas es lo prioritario tanto para las, unidades de seguridad y como obviamente también para el municipio.
1: Bien, Claudio, muchísimas gracias por conversar con nosotros, por tu tiempo también.
0: Muchas gracias a ustedes por el espacio y te envío un gran abrazo.
1: Bien. Gracias, ahí está Claudio Paredes, que es director de gestión de...

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3: Buenos días, bienvenidos, bienvenidas al Informador. Vamos a ir hasta la región de Araucanía porque 350 personas damnificadas y 200 viviendas con daños ha dejado el paso del sistema frontal en la zona costera de la Araucanía. En otros sectores de la región se registraron cortes de rutas y sectores aislados. Bárbara Justi, desde Radio Bio Bio en Concepción, nos cuenta.
4: Uno de los puntos más afectados fue Trobolgo, en la comuna de Carahue, donde el desborde de los ríos provocó el ingreso de agua a las viviendas. Una primera evaluación estimó en cerca de 200 las casas afectadas. El alcalde de Carahue, Helmut Martínez, señaló que uno de los principales problemas que persisten en la zona es el rebalse de las aguas servidas.
5: Podemos decir que ha colapsado el sistema porque al estar inundadas las casas claramente pueden tener una exposición.
4: Para los vecinos, el momento más complejo se vivió durante la madrugada, cuando las calles quedaron completamente cubiertas de agua. Algunos relataron lo difícil que fue poner a salvo a sus familiares ante la magnitud de la emergencia.
6: A las 5 de la mañana esto era un río, un verdadero río.
7: Mi papá tiene más de 80 años, pegando con 90 años, vive solo, quedó toda con agua en la casa.
4: Durante este jueves se activaron más de 10 alertas SAE, entre ellas algunas con solicitud de evacuación para sectores como Pucón, Carahue y Curarrehue, esta última con sectores completamente aislados. La provincia de Cautín se mantiene bajo una alerta roja mientras se espera que la lluvia pueda disminuir durante las próximas horas y podría concentrarse en la zona precordillerana. En la Araucanía, Bío Bío, la radio.
3: El presidente José Antonio Kast hizo un positivo balance de su gira por Estados Unidos y respondió a los cuestionamientos por la incorporación de Chile al escudo de las Américas. Los detalles los tiene Bárbara Payal.
8: El presidente José Antonio Kast emprendió su regreso a Chile tras 4 jornadas de actividades en Estados Unidos, marcadas por su primera intervención ante la Asamblea General de Naciones Unidas. En su discurso destacó el balance de sus primeros 6 meses, instaló el mensaje Chile está de vuelta, llamó a invertir en el país y planteó reformas al funcionamiento de la ONU. La agenda incluyó reuniones bilaterales con líderes internacionales y la firma de los términos de referencia para avanzar en un tratado de libre comercio con Marruecos. Sin embargo, el foco estuvo en la de Chile al escudo de las Américas y sus alcances en materia militar. Kast aseguró que Chile no participará en intervenciones extranjeras ni enviará militares a misiones fuera del país.
9: En el tema de las intervenciones en lo que refiere a Chile, nosotros siempre lo dijimos, nosotros no vamos a participar en intervenciones militares en otros países y tampoco vamos a perder nuestra soberanía.
8: Sin embargo, los reparos no se detienen. Los expresidentes Michelle Bachelet y Gabriel Boric emitieron una declaración conjunta llamando a reconsiderar la permanencia de Chile en la instancia y a que no respondería a los intereses del país.
3: 7 personas fueron evacuadas en la comuna de Santa Bárbara ante la crecida del río Bío Bío. Nos informa Mario Tapia desde Radio Bío Bío Los Ángeles.
10: Esta noche el alcalde de Santa Bárbara, Cristian Oces, confirmó que las 7 personas evacuadas por alerta SAE preventiva en el sector Los Boldos se encuentran albergados en la sede de la Junta Vecinal del sector ya citado en la comuna de Santa Bárbara. Debido a la crecida en demasía del río Bío Bío, se determinó esta alerta preventiva y esta evacuación preventiva precisamente de estas 7 personas que se encontraban y que viven cercanas al lecho del río en ese sector de Los Boldos. Se ha informado que los monitoreos continúan, la alerta también continúa respecto a la crecida del río Bío Bío en varios puntos de la comuna de Santa Bárbara y también en Alto Bío Bío, sector Ralco. Además, se indicó que ha seguido precipitando en menor cantidad, pero seguido las lluvias y precipitaciones en la pre y alta cordillera de la provincia de Bío Bío. 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

0: con noticias del exterior. En este caso les contamos que Corea del Sur, el presidente de Corea del Sur, Lee Jae-myung, acusó el jueves a su homólogo ucraniano, Volodymyr Zelensky, de romper un acuerdo de confidencialidad al revelar que enviaron al país asiático a dos prisioneros de guerra norcoreanos capturados por Kiev en el marco de su participación en la invasión rusa ucraniana. Desconozco las circunstancias concretas que llevaron a la parte ucraniana a romper el acuerdo y hacer pública la información. La situación es profundamente lamentable, indicó el presidente surcoreano en un mensaje publicado en su perfil en la red social X. Esas declaraciones llegaron después de que Zelensky revelara esta semana en su discurso ante la Asamblea General de Naciones Unidas en Nueva York que su país había enviado a Corea del Sur a los dos prisioneros de guerra norcoreanos capturados en 2025 combatiendo del lado del ejército ruso en la región de Kursk. Antes de contarles cuál es el pronóstico del tiempo, el tiempo que está ocurriendo hasta ahora en diferentes partes de nuestro país, les contamos que hay una primera alarma de incendio estructural en la comuna de Quilicura. Esto es Avenida Aeropuerto con Camino Cementerio. Ese es el lugar muy cercano del sector Los Eucaliptus. Ese lugar ha sido entonces una primera alarma de incendio estructural. Son cerca de 4 las máquinas del Cuerpo de Bomberos de Quilicura que se han enviado inicialmente hasta este lugar. Ya estaremos informándoles desde el sitio. Son las 3 de la mañana con 6 minutos hasta ahora en la ciudad de Antofagasta. 16 grados de temperatura, está mayormente nublado con una humedad del 85%. En Santiago, a esta hora, el cielo está mayormente nublado, humedad del 81% y una temperatura, digo, de 12 grados.
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1: Vamos a salir de nuestro país, vamos a revisar cuál es el pronóstico, se mantiene un pronóstico a lo menos reservado para las elecciones presidenciales en Brasil. Ya hay una conversación que se ha sostenido en las últimas horas respecto a este tema con Claudio Couto, cientista político de la Universidad de San Pablo, quien desde Brasil también nos entrega detalles sobre estas elecciones trascendentales aquí en América del Sur.
2: Se realizaron las elecciones en Perú, en Colombia, y el 4 de octubre se realizará la primera vuelta en Brasil, Loreto.
3: Justamente elecciones reñidas, son varios candidatos, ¿qué es lo que está pasando? ¿Cuál es el ambiente que se está viviendo? Bueno, ¿y qué pasa desde el punto de vista político, no? Desde un giro que han tenido varios países, Pablo, tú lo mencionabas, ¿no? De la región en particular hacia la derecha, bueno, pasará lo mismo en el giracante sudamericano, lo vamos a conversar con quien es cientista político de la Universidad de San Pablo, de Sao Paulo, Claudio Couto, está con nosotros en línea. ¿Cómo está, profesor?
4: Buenos días.
5: Buenos días, ¿qué tal? ¿Cómo están?
4: Todo bien. Bueno, se vienen las elecciones donde también en Brasil, que es una de las grandes economías del mundo, entre las 10 más grandes del mundo, pero también con este giro, este guiño, especialmente a la candidatura de Bolsonaro Jr.
5: Sí, hay esta posibilidad. Hay mucha incertidumbre en este momento sobre lo que va a ser el resultado de las elecciones. Hay hoy, lo que se puede decir, una situación en que los dos principales candidatos, Flávio Bolsonaro, el hijo más viejo de Bolsonaro, y también el actual presidente Lula da Silva, los dos tienen exactamente la misma intención de voto. En unas encuestas aparece uno un poco más adelante, en otras encuestas aparece el otro, pero es imposible saber en este momento lo que va a suceder. Hay inclusive la posibilidad de una elección que se resuelva a la primera vuelta. No es lo más posible en este momento.

0: momento, pero no se puede descartar esta posibilidad también. Entonces, es una elección llena de incertidumbre, y si sucede algo nuevo, si aparece algún tipo de situación que pueda crear problemas para un candidato o en otro, en este caso puede alterar este cuadro muy súbitamente antes de las elecciones del próximo fin de semana.
1: Claro, porque son 13 candidatos en total, ¿no? Para la primera vuelta, y claro, esto sí. Eventualmente están las distintas encuestas, como usted bien dice, pero eventualmente se podría resolver el mismo domingo.
0: Sí, porque tiene muchos candidatos, pero la mayoría de los candidatos no tienen mucha relevancia. Son candidatos que tienen 1%, hasta menos de 1% de las intenciones de voto. Otro tiene 4%, no más que esto. Hubo uno que en un cierto momento, una de las encuestas ha alcanzado los 11%, pero luego después ha regredido, tiene después los 4%. Y hay un movimiento en este momento de electores que, por supuesto, por considerar que los dos candidatos principales van a concentrar la mayoría de los votos, pueden anticipar lo que sería la decisión de la segunda vuelta. Entonces, van a dar los votos ahora para el candidato que, si no es su favorito, él, pero al menos lo que sería la su elección en la segunda vuelta.
2: Sí, estaba mirando algunas proyecciones de este lunes 21, donde al actual presidente Lula da Silva le dan un 37% en una encuesta versus 33% de Flavio Bolsonaro. En otra, 40% para Lula, 37% para Flavio Bolsonaro. Pero como decía usted, son los dos que se están peleando voto a voto.
0: Exacto, esto es lo que sucede ahora. Y hay algunas más nuevas que estas de ahí que muestran esta situación de los dos candidatos muy cercanos. Y lo que cuenta en esta situación no es exactamente este número absoluto de votos, pero el número relativo, o sea, lo que llamamos acá en Brasil de los votos válidos. Los votos que se dan a candidato específicamente, votos en blanco, votos que no sean votos válidos, que un voto, por ejemplo, para un número de candidato que no existe, algo así, estos votos no se cuentan. Entonces, si uno de los candidatos tiene más de la mitad de los votos válidos, sencillamente es. Entonces, en este caso es posible que gane la elección en la primera vuelta.
1: Sí, y se está dando lo que comentamos antes, ¿no? Algún fenómeno que se da también en la región que, bueno, son varios candidatos, hay dos candidatos fuertes, pero esos dos candidatos fuertes representan a extremos opuestos, ¿no? En este caso también se está dando esto mismo. Usted dice que hay candidatos de los 13 que no alcanzan ni siquiera el 1% de las preferencias, al menos en las encuestas, pero los dos fuertes son dos polos opuestos, por así decirlo. ¿Cómo está la ciudadanía? ¿Cómo está el ambiente político también? ¿Hay una polarización? Hay el ambiente, queremos escuchar cómo está a esta hora en Brasil.
0: Sí. Hay una polarización, sí, por supuesto. Esta polarización es muy fija, está muy, muy fuerte y no se cambia. Todo pasa, aparecen nuevas candidaturas, aparece inclusive la posibilidad de las personas de elegir otra cosa. Cuando se pregunta, ¿tendría la posibilidad de elegir un otro candidato? Sí, por supuesto, pero cuando se proponen las alternativas, no eligen estas alternativas. Es lo que sucede. Pero al mismo tiempo hay un clima de una cierta pasividad en este momento. No se parece que está en el medio de la campaña electoral. Se parece mucho más a una situación normal, como si no hubiera una elección en poco más de 10 días. Entonces, es una situación un poco extraña cuando se compara con otras elecciones. Hay muchas cosas sucediendo, hay en este momento una situación muy complicada que envuelve la Suprema Corte del país. Se da más atención a esta situación en este momento do que propiamente a la situación electoral. Y en una elección que no es solo una elección presidencial, son elecciones para el Congreso Nacional, para las dos casas del Congreso Nacional, para el Senado y la Cámara de los Diputados, y también para los gobernadores, los estados y para las asambleas legislativas estaduales. Claro. Entonces son elecciones muy grandes. Y la gente no parece que está tan conmovida, tan movilizada por esto.
2: Claudio, profesor, son más de 158 millones de electores los que votan en Brasil, pero en esta campaña que da toda la sensación que va a ser Lula con Flavio Bolsonaro, quienes pasen a la segunda vuelta, ¿la situación del expresidente Bolsonaro no le afecta en la campaña a su hijo?
0: Afecta la campaña, porque su hijo es de verdad su sucedáneo, es lo que sustituye a Bolsonaro en esa situación. Entonces hay mucha gente que vota en el hijo de Bolsonaro como si fuera un voto para él en esa situación. Y también hay un voto de negación, es importante decir esto. Hay mucha gente que vota para Lula porque no quiere a Bolsonaro, y lo inverso es igualmente verdadero, que vota a Flavio Bolsonaro porque rechaza a Lula por completo. Entonces, en esta situación, no es solo un voto de afirmación, pero es, yo decía,

0: aún más un voto de rechazo, un voto de, en que se vota en lo que no se niega tan fuertemente. Esto es lo que caracteriza la elección en este momento. Por supuesto, Bolsonaro sería la negación de Lula, entonces su hijo tiene exactamente el mismo rol.
1: Sí. Estamos conversando con el profesor Claudio Couto, es cientista político de la Universidad de Sao Paulo, y justamente desde allá recibe el llamado, la conexión desde la radio, está en Brasil. Nos preguntan varios auditores, bueno, entiendo que en Brasil el voto se puede desde los 16 y es obligatorio entre los 18 y los 70 años, ¿no, profesor?
0: Sí, obligatorio entre los 18 y los 70 años, alternativo para los más jóvenes de 18, porque chicos de 16 hasta los 17 pueden votar alternativamente si quieren, y lo mismo para la gente más vieja, los más grandes.
1: Sí, opcional. Y en ese sentido, porque, bueno, a propósito del voto castigo, ¿no? A diferencia de nuestro país, en Brasil pueden tener la reelección inmediata, por lo tanto hay un presidente en ejercicio que ese voto también puede ir a la gestión actual de lo que se está desarrollando, ¿no? De inmediato también quiere optar a otro mandato. ¿Cuánto influye eso, el voto castigo de la gestión actual, y cuánto influye también los grupos etarios, los más jóvenes, los más adultos?
0: Hay muchas diferencias entre ciertos grupos electorales. Por ejemplo, las mujeres votan mucho más a Lula que a Flavio Bolsonaro. Los evangélicos votan mucho más a Bolsonaro que a Lula. Cuando se va a los más jóvenes, hay una diferencia entre mujeres y hombres. Los hombres más jóvenes votan más a Bolsonaro, las mujeres más jóvenes votan más a Lula. Hay este tipo de situación también que cambia muchísimo ahí. Los hombres viejos dependen de las clases sociales. Los más pobres votan más a Lula, los más ricos votan más a Bolsonaro. Entonces, es un escenario muy complejo, que hay muchas variaciones en términos religiosos, de edad, de sexo, todos estos tipos, y también regionales. En el nordeste del país se vota muchísimo más a Lula, cuando se va al sur del país o a la región central del país se vota más a Bolsonaro. Entonces hay también esta situación de diferencias importantes en términos regionales.
2: Uh-huh. Suele pasar eso, y a propósito del voto geopolítico, por denominarlo, profesor, ¿cuáles son los estados que definen una elección habitualmente? ¿Son los grandes estados?
0: Es verdad, todo lo define, se puede decir, y las regiones como un todo también, pero por supuesto el estado de San Pablo es el estado más relevante en términos electorales, porque tiene la mayor parte del electorado nacional. Estamos hablando de algo como más de 20% del electorado nacional en uno estado sencillo. Eso para tener una idea, un electorado que tiene el tamaño aproximado del electorado de Argentina, solo el estado de San Pablo. Entonces, hay mucha gente y por esto tiene mucho peso. Pero al mismo tiempo, la región nordeste como un todo es también muy grande. Es la segunda región más poblada del país, y por esto también tiene un peso relevante. Y hay un estado en particular en la región sudeste del país, donde quedan también San Pablo y Río de Janeiro, que es el estado de Minas Gerais, que es el segundo mayor colegio electoral del país, pero que tiene una característica muy peculiar, que una especie de espejo del país. Entonces, en todas las últimas elecciones presidenciales, el resultado nacional se repite en Minas Gerais exactamente como es. O sea, hay una, inclusive en términos de diferencias mayores o menores, cuando ocurren en el nivel nacional, se repiten también en Minas Gerais. Pero tiene importancia no solo porque era un espejo, pero también porque el segundo mayor es el colegio electoral del país. Entonces, esta combinación de factores que hace con que determinadas regiones o estados tengan muchísima importancia. Y también se debe añadir la cuestión de las regiones metropolitanas o del interior del país. Por ejemplo, el estado de San Pablo, hay un voto típico más progresista en la parte metropolitana de la ciudad de San Pablo, y cuando se va al interior del estado hay un voto un poco más conservador.
2: O sea, hay que ponerle atención por decir a Belo Horizonte, Minas Gerais, que puede ser un indicador.
0: Sí, también tiene esto.
1: Sí, profesor, y muy cortito, se nos va el tiempo, pero habitualmente, y históricamente, ¿no?, en Brasil se entregan rápidamente los resultados, ¿no?
0: Sí, porque es un voto electrónico. Sí. Entonces, luego que se termina la votación, es posible empezar el contaje electrónico. Lo que muchas veces en la votación nacional crea un retraso es que hay una diferencia de fuso horario. Por ejemplo, entre la región de San Pablo, de Brasilia, de Río, y una parte de los estados amazónicos que tienen un otro fuso horario. Entonces se debe aguardar el encerramiento de la votación allí antes que se empiece la revelación de los resultados en otra parte del país, para que no afecte la situación de la elección en ese estado.
1: Claro, profesor, muchísimas gracias. Vamos a reiterar, es el otro domingo, el 4 de octubre, y por supuesto nosotros vamos a estar entregándole todos los detalles. El profesor Claudio Couto es cientista político de la Universidad de Sao Paulo, y desde allá recibe el llamado, la conexión de la radio. Muchísimas gracias, profesor.
2: Gracias, profesor. Thank you.
0: Gracias a vos, un placer.
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1: En una inédita declaración en conjunto, los expresidentes Gabriel Boric y Michelle Bachelet llamaron a reconsiderar la permanencia de Chile en el escudo de las Américas.
2: Bachelet y Boric caen en una contradicción evidente, reconociendo que el crimen organizado no conoce fronteras, pero al mismo tiempo pidiendo que Chile reconsidere su participación en una instancia creada justamente para enfrentarlo.
1: Pese a las complicaciones que generó la inclusión de nuestro país en la instancia liderada por Donald Trump, el presidente José Antonio Kast hizo un positivo balance de su paso por Estados Unidos.
3: Las conversaciones con el secretario general de las Naciones Unidas fue muy positiva. La firma de acuerdos que se lograron tanto con Trinidad y Tobago como con Marruecos y otras que se van afinando.
1: La moneda excluyó de los recortes al Ministerio de Defensa, cartera que anunció un importante plan para renovar las capacidades militares y reforzar la presencia en la zona austral.
4: La defensa no se improvisa, se planifica, se prepara y se construye con una visión de Estado.
5: Chile no va a aceptar ninguna mención respecto a el Estrecho de Magallanes.
1: Luego de una mala semana en el Congreso para el gobierno, la oposición insistió en remarcar el desorden legislativo y volvió a apuntar sus dardos hacia el ministro de Seguridad, Martín Arrau.
6: Es un lío, es una descoordinación entre los ministros. Yo creo que un problema de conducción.
7: Por supuesto que seguiremos yendo al Congreso todo lo que sea necesario, es nuestro deber, es nuestro rol.
1: Luego eso que les comentábamos, les decimos que Renovación Nacional salió en defensa de José García, titular de la Secretaría General de la Presidencia, y acusó mala intención en las críticas provenientes del propio oficialismo.
8: Si hay un perfil que hoy se necesita para poder escuchar, recoger propuestas, construir consensos, es precisamente el del ministro García Rumirón.
9: Si el segundo piso tiene un rol central, también tiene que hacerse responsable de la coordinación.
1: El Partido Radical expuso sus argumentos ante el Tribunal Constitucional en su último intento por evitar la disolución y asegurar su continuidad.
10: Tenemos confianza en que la presentación que han hecho nuestros abogados tenga buen resultado y esperamos, ¿no es cierto?, que el tribunal acoja nuestros planteamientos y podamos pensar, ¿no es cierto?, en lo que hizo y lo que fue el Partido Radical.
1: Con foco en la ejecución presupuestaria de los ministerios sectoriales, la próxima semana será presentado el plan de emergencia laboral de corto plazo que prepara el Ejecutivo.
11: Puede ser importante por un lado, pero tampoco es la solución definitiva para el tremendo problema de desempleo que se ha venido presentando.
12: Una flexibilización insuficiente, especialmente en un contexto en el que estamos reduciendo jornadas laborales.
1: Especialistas levantaron la alerta ante las declaraciones de Donald Trump, quien abrió la puerta a detener las exportaciones de diésel.
13: Por lo tanto, las alternativas más realistas son más bien Corea o China.
14: Para el 1 de octubre, el precio del diésel podría estar aumentando en torno a unos 100 pesos por litro. Lo que permitirá simplemente es que la tendencia al alza del precio del diésel se mantenga durante varios meses más.
1: 9 personas fueron detenidas en el marco de una investigación por presuntos delitos de corrupción que involucra funcionarios de Gendarmería, el Ejército y el Servicio Nacional de Reinserción Social Juvenil.
15: Se practicó la detención de un universo de 9 personas por delitos de fraude al fisco, cohecho, lavado de activo y asociación criminal. Los antecedentes fueron entregados al juzgado de garantía de Copiapó.
16: Esto demuestra que el plan escudo fronterizo, con el aumento de la dotación militar y policial, la presencia de los drones, va a tener un efecto concreto.
1: Estamos hablando de esto que les contó a continuación. La Policía de Investigaciones reportó una caída del 93% en los ingresos ilegales de migrantes por la frontera norte durante los primeros 8 meses de este año. Cientos de damnificados, viviendas afectadas y evacuaciones en sectores rurales y urbanos ha dejado el paso de un sistema frontal en el sur del país.
17: Sobre las 300 personas damnificadas, nosotros abrimos un albergue.
18: Han aumentado los caudales de los distintos cursos de agua.
19: No acercarse a las riberas de los cauces y principalmente evitar conductas de riesgo.
1: En noticias del exterior, Corea del Sur acusó a Ucrania de romper un acuerdo de confidencialidad al revelar que enviaron al país asiático a 2 prisioneros de guerra norcoreanos capturados por Kiev. El gobierno de Colombia anunció la ruptura de relaciones diplomáticas con la República Islámica de Irán. En el deporte, el partido entre Everton y Universidad de Chile fue suspendido por incidentes con bengalas en el estadio Sausalito cuando ganaba por la cuenta mínima.

0: cuadro universitario por la Copa Chile.
1: Delegado regional junto a Carabineros, nos acaban de decir que no están las condiciones, por lo que puede pasar fuera del estadio y el directorio de la federación va a ver lo que acontece para ver cuándo se reanuda el partido, se puede jugar.
0: Y esta mañana se llevará a cabo el velorio de Reinaldo Sánchez, expresidente de Santiago Wanderers y de la ANFP, que falleció ayer a los 82 años.
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Escuchamos a Creedence Clearwater Revival con Have You Ever Seen the Rain. Hasta ahora vamos a revisar hasta ahora también toda la información que tiene Senapred para ofrecernos respecto a este sistema frontal en el sur de nuestro país, para hacer un resumen de lo que han ido publicando en sus redes. Hay un, bueno, dentro de las alertas, la última, que es una de las más relevantes para que ustedes las conozcan también, fue la alerta amarilla para la comuna de Alto Biobío por la crecida del embalse Ralco. Esto fue el día de ayer, es la última comunicación formal que ha entregado, en este caso, Senapred, y la vamos a compartir con ustedes. Este es un boletín de recomendación de alerta por la alerta de crecida por parte de la Dirección General de Aguas, el cual establecía que el actual nivel del embalse Ralco, correspondiente a 724.79 metros sobre el nivel del mar, un volumen de regulación disponible, que el hidrograma pronosticado alcanza un caudal máximo se prevé la necesidad de efectuar vertimientos controlados durante la apertura de compuertas del embalse Ralco. De acuerdo con la información proporcionada y en consideración con los organismos técnicos, se declarará entonces la alerta de crecida del embalse Ralco vigente desde hoy, es decir, desde el día de ayer y hasta que las condiciones así lo ameriten. Además, por lo indicado en el anexo 3 del protocolo y según los antecedentes

compuestos. SENAPRED declara alerta amarilla para la comuna Alto Biobío por la crecida, vigente desde hoy 24 de septiembre, desde el día de ayer, hasta que las condiciones lo ameriten. Obviamente acá hay varias informaciones y datos que se le da a las personas que vivían cerca de esa comuna, que estén cerca de este embalse, es que a mantenerse informado, los municipios deben coordinar la evacuación necesaria de los sectores vulnerables que pudiesen ser afectados por esta crecida, no transitar por áreas inundadas y evitar cruzar a pie en vehículo o a caballo, en zonas lacustres evitar acceder a los cursos de agua cuyos caudales puedan provocar pueden aumentar producto de las precipitaciones. En fin, esto fue emanado desde el SENAPRED el día de ayer a las 7 de la tarde con 25 minutos, lo que teníamos que ver con el embalse Ralco. También hay un monitoreo que se ha dado en las últimas horas, a las 0 horas con 17, por evento meteorológico en las regiones de O'Higgins y Los Lagos. ¿Qué es lo que nos dice este monitoreo? Por ejemplo, vamos a la región de O'Higgins, Maule, Ñuble, Biobío en adelante. ¿Cuál es la situación meteorológica? Lo último que se mencionaba es que está nublado en O'Higgins. En el Maule, cubierto con precipitaciones. Ñuble también cubierto con precipitaciones. Biobío cubierto con precipitaciones. La Araucanía cubierto, los ríos nublado y los lagos nublado y viento normal. ¿Cuáles son las afectaciones a personas y daños a viviendas? En la región del Ñuble, daño menor de vivienda 3. En la región del Biobío, daño menor 289 y en evaluación 120. Estamos hablando de daños a viviendas. Unos son los daños a viviendas, otros son los daños a personas. En el Biobío, afectación a personas son 16 las personas que han quedado aisladas producto de este sistema frontal. En la Araucanía la situación es completamente distinta porque ya hay más afectación a personas. Se habla de 379 damnificados, 31 albergados y 8.950 aislados. El daño a viviendas, estamos hablando de un daño mayor, 119, daño menor, 195. Eso en la Araucanía. En la región de Los Ríos hay un daño mayor a una vivienda y 160 en evaluación. En la región de Los Lagos, solamente un daño menor a una vivienda, lo que nos da un total en este sistema frontal hasta más o menos las 0 horas del día de hoy. Acá lo tenemos. Tenemos un total de afectación de personas damnificadas en estas regiones que ya les mencionábamos, 379 que se acumulan en la región de la Araucanía, 31 albergados, 8.966 aislados, viviendas con daño mayor 120, viviendas con daño menor 488 y 280 en evaluación. Todo eso ha sido entregado entonces por este monitoreo por evento meteorológico entre las regiones de O'Higgins y Los Lagos. Hay una... Lo interesante y lo relevante es que las situaciones de emergencia por región están también en esta tabla que tiene el SENAPRED, que está a disposición de prácticamente toda la población porque es algo público. Yo se los puedo enviar a auditores, la verdad es que son un montón. Ya les contábamos la afectación que generalmente se ha dado en la comuna de en la región de la Araucanía. Por ejemplo, en la región de Ñuble, voy a solo mencionar algunas zonas. En la región de Ñuble, en la comuna de Ñiquén, hay 3 viviendas con daño menor. En la comuna de Ranquil, rebase de fosas sépticas en el sector Escuela Vega de Concha. En la región del Biobío ya hay muchos más porque hay 16 personas aisladas en Tirúa, una vivienda con daño menor y 50 viviendas con daños en evaluación. En Hualpén, 288 viviendas con daño menor y en Arauco, 70 viviendas con daños en evaluación. Ya en la región de la Araucanía son 30 personas damnificadas en Freire, 5 viviendas con daño menor y 26 con daño, daño menor, digo 5, 26 con daño menor en Freire, en Carahue, donde se han dado 110 personas damnificadas y 2 albergadas. En Melipeuco, 7 personas albergadas. Así, la mayor cantidad de personas que está afectada también está en Pucón. 800 personas en la posta rural y un establecimiento educacional afectados por el aumento de turbidez del agua del Servicio Sanitario Rural de Villa San Pedro.
En Curarehue, 7.850 personas aisladas, es un montón. Y así sucesivamente se da entonces este diagrama. Insisto, está en la página de Senapred. Si ustedes necesitan, yo se los puedo enviar para que lo puedan revisar con mucha calma. Están todos los detalles hasta las 0:17. Es muy probable de esperarse que pasadas las 6 de la mañana, incluso yo diría que a las 5 y fracción, podría darse un nuevo...

tenemos a Kiss. Escuchamos a Airbag, nunca lo olvides.

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2: Buenos días, bienvenidos al Informador de las 4 de la mañana. Vamos a tomar contacto con nuestra unidad móvil, Vicente Aguilar, información del momento.
3: Sí, información desde la comuna de Quilicura, donde hace algunos minutos se declaró primera alarma de incendio. Todo esto en Nueva Las Industrias con Avenida Américo Vespucio, en un sector donde hay algunos galpones, bodegas industriales. Específicamente, el fuego habría comenzado en una bodega de la empresa Ducase, una empresa que maneja algunos elementos de acero y donde también habrían algunas sustancias químicas que preliminarmente se tratarían de elementos corrosivos. Por lo mismo, dos voluntarios de bomberos terminaron con algunas lesiones leves en sus piernas. Estamos esperando ya poder conversar con bomberos acá en el lugar para tener mayores detalles, pero por ahora la información es que este incendio estaría totalmente controlado y ya en labores de ventilación. 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
2: Reemplazar los F-5, modernizar los tanques Leopard 1 y reforzar las bases militares contempla el nuevo plan de defensa para fortalecer la presencia de Chile en la zona austral. Leila González con el informe.
4: Los F-5 de la Fuerza Aérea, que ya cumplen 50 años de servicio, serán reemplazados como parte de un amplio plan de renovación de las capacidades militares de Chile. El anuncio lo realizó el ministro de Defensa, Fernando Barros, desde Punta Arenas, donde detalló una serie de medidas para reforzar la presencia del país en la zona austral. Defensa instruyó iniciar los estudios y el proceso formal para definir qué aeronave asumirá esta capacidad durante las próximas décadas. A esto se suma la sustitución de los helicópteros Bell UH-1H, ya aprobada y financiada, y el inicio del proyecto para reemplazar progresivamente los C-130 Hércules. El ministro Barros enfatizó que la capacidad disuasiva se construye.
5: La defensa no se improvisa, se planifica, se prepara y se construye con una visión de Estado. Y es el que hoy nos permite presentar aquí, en Magallanes, un conjunto concreto de decisiones para fortalecer las capacidades estratégicas de Chile en la zona suraustral.
4: En tierra se modernizarán los tanques Leopard 1 desplegados en Magallanes y el ejército estudiará nuevas capacidades como sistemas no tripulados. Defensa informó además que la cartera no estará sujeta al recorte presupuestario del 3% y que la inversión en capacidades estratégicas este año será cercana al doble de la registrada en 2025.
2: Vamos con más información. En este caso, cerrando lo que fue una semana complicada para el gobierno en el Congreso Nacional, parlamentarios opositores calificaron como desorden legislativo y falta de experiencia de los equipos del Ejecutivo. Gonzalo Holguín nos informa.
6: El gobierno cerró una de las semanas más difíciles que les ha tocado vivir en su relación con el Congreso Nacional. La postergación de votaciones, los dichos del ministro de Seguridad Martín Herrau y las derrotas en la reforma de seguridad y la ley antibarricadas ponen presión al Ejecutivo. El presidente de la República, José Antonio Kast, hizo un llamado a la reflexión desde Estados Unidos buscando convencer a senadores opositores de que respalden ampliar los plazos de detención de migrantes con orden de expulsión.
7: Llamar a la reflexión a los parlamentarios, se rechazó la propuesta de aumentar de 5 a 30 días la retención de migrantes irregulares se pueda revertir.
6: El senador de Iván Flores observa problemas de conducción. El no tener claridad sobre quién manda habría generado un lío y una discoordinación, dice el senador, entre los ministros. Además de volver a criticar a Rau por no entender la relación entre poderes del Estado.
8: Es un lío, es una descoordinación entre los ministros. Ministros que no entienden cuál es la relación entre los poderes del Estado. Yo creo que es un problema de conducción. No se sabe quién manda en el gobierno. Es un problema mucho más crítico.
6: Los dardos se reparten. No son pocos quienes creen que el desorden legislativo, como lo planteó el socialista Juan Luis Castro, se debe a la falta de experiencia en los equipos ministeriales que se relacionan con el Congreso y en esto las Express. Con José García Ruminota a la cabeza, no ha estado libre de críticas.
2: El presidente de Colombia, el gobierno de Colombia liderado por Abelardo de la Espriella, anunció este jueves la ruptura de relaciones diplomáticas con la República Islámica de Irán, medida vigente desde el pasado 19 de septiembre, según confirmó la Cancillería. De acuerdo con el ministro de Exteriores de Relaciones Exteriores de ese país, la decisión responde a los pilares que guían la política exterior del gobierno en materia de seguridad nacional y hemisférica y en la lucha contra el crimen transnacional. La decisión implica, sin embargo, la ruptura de las relaciones consulares, según precisó el Ministerio de Relaciones Exteriores, que citó el artículo 45 de la Convención de Viena sobre Relaciones Diplomáticas de 1961 y el numeral 3 del artículo 2 de la Convención de Viena sobre Relaciones Consulares de 1963.

0: Por ello, la Dirección de Protocolo de la Cancillería comunicará a las autoridades iraníes el procedimiento que corresponde seguir tras la decisión de Bogotá. Bien, vamos a seguir atentos a un accidente que se estaría dando en Gran Avenida, ya estamos a la espera de más antecedentes de parte de nuestros auditores, un accidente que se habría dado entre dos vehículos. Por ahora estamos a la espera de más detalles. Esto es Gran Avenida, les indico, Salesianos con Gran Avenida, ese es el lugar donde ha ocurrido entonces este accidente, un accidente complejo que ha necesitado la llegada de carabineros, así que vamos a estar atentos seguramente en los próximos instantes para conocer más detalles de lo que ocurre en ese lugar. Vamos entonces a revisar 4 de la mañana con 7 minutos hasta ahora en la ciudad de Temuco, 11 grados de temperatura, el cielo está parcialmente nublado con una humedad del 95%. En Santiago, 12 grados de temperatura, está nublado con una humedad del 84%.
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1: Vamos a seguir avanzando. Hay una conversación que tiene que ver con el ministro Arrau, que, bueno, ha hablado acerca de que no le gustaría ir al Senado y todo un... Hay todo un tema, una conversación que se ha dado a propósito de esto, una conversación con Juan Luis Castro, senador del Partido Socialista, que conversa con Bio Bio de la radio y que entrega detalles sobre esta, comillas, polémica, ¿no? Los dichos del propio ministro de Seguridad hacia la opinión pública. Escuchemos.
2: Durante las últimas horas, ¿no? Lo puede ver también en biobiochile.cl, porque, bueno, hay varios temas, ¿ah? El tema político también, el tema de seguridad, el tema logístico, bueno, tantas dudas que genera este tema del escudo de las Américas, pero también hay en paralelo se está desarrollando la actividad legislativa con más de algún impas, ¿no? Que falta un voto, qué pasa justamente con el rol que se ha tenido por parte del Ejecutivo ahí en las materias a legislar, pero también con Pablo, las declaraciones, ¿no? Del ministro de Seguridad, que a ver, los ministros van al Congreso.
3: Tienen que ir, van
2: justamente también cuando se legisla sobre materias que son de su competencia, su ministerio, va el ministro, va el subsecretario, pero hay una relación
3: permanente.
2: O que debiera ser fluida, iba a decir.
3: Sí, uno esperaba que fuera fluida. Claro, a propósito del Parlamento, el ministro de Seguridad, Martín Arrau, declaró esto en Icare. Ponga atención.
4: Yo por mí no iría al Congreso.
5: Y además tiene que ir el ministro.
4: Claro, no diría por qué, porque creo que la gestión es tremendamente más importante, pero hay leyes que son obligatorias de sacarla.
3: Por mi parte, yo no iría al Congreso, porque, no sé si como uno lo interpreta, le complica, le molesta, le da lata al ministro.
2: Hay un tema claro, que en el fondo lo que dice es que la gestión es más importante, la gestión ministerial en el fondo, ¿no?

0: y bueno, y ahí también deja de entrever varias cosas. Y le vamos a preguntar justamente a congresistas parlamentarios en nuestro país, en este caso al senador del Partido Socialista, el senador Juan Luis Castro. ¿Cómo está? Buenos días.
1: Buenos días, Juan Luis.
2: Buenos días, Loreto. Pablo, primero decirles que empatizo con el tema previo de ustedes porque en este minuto se dieron las cosas. Estoy con mi chaqueta favorita y mi pantalón favorito.
0: ¿Ya?
2: Así que es buena la pregunta que ustedes están haciendo al público y creo que eso siempre es parte de la esencia de cada uno. Ahora, yendo a la pregunta, claro, poco feliz en las declaraciones del ministro. Nosotros lo tuvimos en sesión el día martes en la Comisión de Seguridad. Ayer no estuvo en la Comisión de Inteligencia Financiera, pero nos sorprendió mucho esto porque mientras por fuera se habla del escudo de las Américas, se hacen convenios que no sabemos qué alcance tiene, y de hecho vamos a citar al canciller para que en una sesión especial del Senado se explique el rol de las Fuerzas Armadas en este escudo de las Américas. Por otro lado, no se puede tratar de, no sé, gobernar por decreto o dejar las cosas como están, como si las leyes de la agenda de seguridad, que son las que ha impulsado el gobierno, ¿cómo la va a sacar adelante el gobierno si no hay interlocutor en el Congreso? Que hable, que explique, que persuada, que busque el entendimiento. Entonces, parece contradictorio y creo que eso fue desafortunado. Ojalá esto se arregle en la medida que haya más voluntad de querer conversar y llegar a acuerdos razonables, porque los temas de seguridad están ahí, están latentes, son parte de la esencia de lo que la gente espera y sobre todo fue parte de la campaña del presidente Kast levantar con mucha fuerza el combate al delito y en eso vamos a estar todos de acuerdo, pero las diferencias se producen cuando el instrumental para hacerlo a veces no es el más adecuado, como fue la reforma a la Constitución que se planteó hace un mes y medio atrás y que no ha tenido ni siquiera en el oficialismo el piso suficiente para poder ser respaldado.
1: Sí, senador, entendiendo que además usted como miembro de la Comisión de Seguridad del Senado, al escuchar las declaraciones del ministro de Seguridad, con también una votación o la idea de reformar la ley migratoria, ¿entenderá que es un tema más bien político o de actitud del ministro?
2: Yo creo que la actitud de él es una actitud que yo creo que es sincero lo que dijo, ¿eh? que le da lata, que no le gustaba mucho ir, que tenía más pega gestionando las policías, coordinando la acción de la justicia de algún modo, pero la verdad es que es poco prudente porque se contradice justamente con una agenda que él mismo está llevando a cabo, que tiene y donde la figura principal es él, porque articula esta cartera que es nueva, además se creó este ministerio hace un año y medio, tiene que hacerse cargo de las cárceles de gendarmería, falta todavía para ello, tiene que buscar una solución a cómo hacemos que haya más carabineros en Chile, que son las necesidades cotidianas de la gente, cómo hacer que los migrantes irregulares también sean ordenados en una situación que no sea abusiva, sino que sea de política migratoria concreta, y cómo de algún modo hacer frente a esta ofensiva del presidente de Estados Unidos que claramente quiere hegemonizar América Latina, que es socio preferente de Argentina, digámoslo, por algo se están comprando muchas armas y aviones, ¿verdad?, a Estados Unidos, y tenemos litigios que a pesar de que se dice que está todo claro, semana por medio se reviven los problemas que tenemos en el estrecho Magallanes, por ejemplo. O sea, hay demasiadas cosas que hacer como para que tengamos una opinión del ministro más importante diciendo que no le gusta ir tanto a discutir las leyes, sino que quiere hacer la gestión. Entonces, si los ministros de Estado no se entienden con el poder legislativo, ¿qué hacemos, pues? ¿Verdad? Es un absurdo esto. Entonces, yo creo que esto se le salió, se le escapó un sentimiento, pero francamente, aquí se trata de ordenar la casa y el gobierno no está ordenado. Mire usted todas las controversias que ha habido, que la votación que se cayó porque no la ordenó la CEPRES, que la diferencia entre el segundo piso y el ministro del Interior, que si hace falta un vocero o no a esta altura porque no se está comunicando bien, que si el oficialismo está ordenado para ir a votar y no con permisos, ¿verdad?, que están fuera del país el otro día en la Cámara de Diputados, que volvió un bochorno, ¿verdad?, la votación. O sea, algo pasa dentro del gobierno, que las cosas no están ordenadas como todos hubiéramos querido. Y las encuestas dicen que hay una descapitalización, o sea, el apoyo del gobierno ha bajado bastante, está en el orden del 30-35% a lo sumo, y la desaprobación 55-60% en 6 meses. O sea, esto no es porque yo quiera hablar mal del gobierno, pero simplemente es un fenómeno de decaimiento electoral y de apoyo que es muy notorio a partir de desencuentros, traspiés dentro del gobierno.

0: que son inexplicables. Fíjese, 38 seremis han salido en estos primeros 6 meses, por distintas razones, algunos de probidad, otros de incompetencia, otros que renunciaron, 2 ministras de Estado fuera también desde el principio, a los segundo mes. O sea, no sé qué está pasando, pero ojalá para todos, oposición, oficialismo, es importante que el gobierno esté ordenado, que es lo que no se ve todavía.
1: Alguien podría decir, claro, no le gusta, usted dice que lo sincero, o puede ser, o que más de algún ministro no lo haya dicho, pero también usted, en palabra suya, o que le delata, o que es engorroso, en fin, pero bueno, usted hace muchos años fue presidente, por ejemplo, del Colegio Médico, me imagino que muchas veces le tocó ir también como invitado a distintas comisiones, en fin, no como parlamentario, pero también, dejando aparte, ¿no?, las declaraciones, ya vamos a volver a las declaraciones del ministro, pero ¿qué pasa con la gestión del Parlamento también, ¿no? Hemos visto algunas declaraciones quizás que son un poquito fuera de lugar, buscando, ¿no?, el like, buscando, bueno, la viralización de... ¿También hay un desafío ahí o no?
0: Sí, Loreto, hoy día tenemos un Parlamento donde vive el mismo fenómeno de la sociedad, que es la dispersión, que es a veces el individualismo, que es la ausencia de proyecto político, que es la falta de ordenamiento de los propios bancadas o comités, que es lo que ayer sí dimos una señal, que es reordenar el sistema político. Se aprobó en el Senado una reforma que espero se apruebe en la Cámara, que finalmente va a subir los umbrales de representación para que no haya partidos tan pequeños que sean dirimentes pero que no representen la mayoría ciudadana, para que no haya este fenómeno de que alguien entra por un partido, después se sale en el camino, funda otro partido, después otro partido, y se va cambiando de caballo, no respetando la voluntad de quien lo eligió, que era por una marca determinada, por un partido determinado. Y por último, hacer que de verdad los comités parlamentarios, las bancadas, tengan fuerza y poder para sacar gente cuando no se están comportando bien, para poder aplicar sanciones, porque aquí no se pueden mandar solo los 155 diputados ni tampoco los que somos 50 senadores. O sea, esto requiere un ordenamiento para el prestigio de la política. Y la política tiene desprestigio justamente por actos contrarios a la probidad, a la ética o a la ley, y por un desorden donde cada uno quiere brillar y nadie asume responsabilidades colectivas que son las que la ciudadanía nos entregó. Ahí hay un problema enorme en el mundo, no solo, pero en Chile se vive con mucha fuerza y radicalidad, y por eso el paso que dimos de mejorar el sistema político, un proyecto de ley que ayer despachamos finalmente, ojalá prospere.
2: Ya, pero un poco apuntando a lo que le preguntaba a Loreto, senador, porque el archivo no miente, y en algún momento el exministro Francisco Vidal dijo algo muy parecido: cuando voy en Curacaví me dan ganas de volverme. Entonces hay un problema grave en el Parlamento, que tal vez toda la gestión ministerial se encuentra con dificultades, con desidia de parte del Parlamento.
0: Claro, porque sin duda, no, yo no voy a dejar de ser autocrítico de los métodos, de los estilos, de la prolijidad, de la burocracia que a veces se tiene en los proyectos de ley, de los quórum, de las ausencias a veces injustificadas. Hubo un parlamentario que dijo: imagínese usted, yo trabajo el lunes a miércoles.
1: Bueno,
0: imagínese,
1: sí.
0: ¿Qué es lo que queda con eso? O hay gente que sencillamente se ausenta de votaciones sin justificación alguna. Es distinto a alguien que está enfermo, alguien que está fuera del país por algún motivo, pero alguien que no va o sale al baño cuando hay que votar por una escaramuza. Todo eso es puro desorden y desprestigio que la gente castiga. Ni hablar de los casos judicializados, me refiero a desafueros, procesos que están en la justicia ordinaria. Todo esto es un fenómeno grave que hace perder confianza en un actor tan relevante como es el poder legislativo. En Chile tenemos un régimen muy presidencialista, es decir, manda mucho el gobierno, pero eso no quiere decir que el poder legislativo esté por abajo de todo y no sea necesario para sacar buenas leyes, que es lo más importante, que la gente quiere sentir que va a ser respetada su voluntad cuando eligió a un parlamentario, que haga bien la pega, que haga buenas leyes,
1: sí,
0: que no esté involucrado en situaciones desdolorosas y que finalmente represente seriedad, pues. Seriedad, que es lo que hoy día tanta falta hace en un mundo de mucha farándula política.
1: Sí, senador, lamentablemente se nos va el tiempo, pero muy cortito, varios auditores apuntan a, por ejemplo, que el tema de las comisiones, cuando van los técnicos, no van los parlamentarios, bueno, también lo que usted decía, ¿no?, las asistencias, en fin, todo esto, pero por el tema del ministro Rau, ¿esto cambia la relación de los parlamentarios con él? De alguna manera, claro, se sincera esto, pero ¿es distinto estar negociando o estar legislando con una persona que uno sabe que no quiere estar ahí, o que quizás no valida tanto la contraparte?
0: No, mire, yo creo que él, que lo tuvimos anteayer, en plena discusión de la agenda de seguridad, espero que esté más presente, que rectifique esta salida del lenguaje, que retome su tarea, porque él sigue siendo el ministro a cargo de la seguridad pública en Chile. Entonces, nos interesa tener un interlocutor fuerte, pero que esté dedicado.

0: y ojalá en el rumbo de lo que viene ahora. Por ejemplo, el destino de esta reforma constitucional, que cada vez está más débil, está un poquito agónica a esta altura, o lo que va a pasar con el resto de la agenda de seguridad. Tenemos los problemas de la fragancia, el levantamiento del secreto bancario, donde él no ha ido, pero ya está de algún modo casi combinado que vaya, porque en las tres sesiones que ha habido esa comisión mixta no estaba presente, no ha podido estar presente, pero son temas esenciales en que la autoridad principal no solo persiga en las cuadras, en los barrios, a los delincuentes que disparan, sino que persiga a los grandes capos del narcotráfico que tienen cuentas bancarias, como fue la operación Tokio, que ustedes recordarán,
1: sí, claro.
0: Un banco de la plaza prestigiado que estaba metido con el tren de agua, una cosa increíble. Todo eso.
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1: Estamos haciendo un nuevo especial más del Trasnoche de la Radio junto a la gran Cani García. Y la vamos a estar escuchando y por supuesto viendo a través de BioBio TV, una gran artista que, bueno, es oriunda de Puerto Rico y de la cual ahora vamos a estar conversando. Encarnita García de Jesús, conocida como Cani García, nació hace exactamente 44 años, el 25 de septiembre de 1982, en Toa Baja, Puerto Rico. Es hija de Antonio García, sacerdote católico español que dejó los hábitos al enamorarse de quien sería la madre de Cani, la editora coral puertorriqueña Sheila de la Cruz. Es la menor de tres hermanos con inclinación musical. Su hermano José Antonio es contrabajista principal de la Orquesta Sinfónica de Puerto Rico. Empezó a estudiar música clásica desde niña, aprendiendo cello, teoría y coro. Y a los 13 años entró a la Escuela Libre de Música, donde la guitarra terminó de conquistarla. En 2004 se presentó en los castings del reality show Objetivo Fama y fue seleccionada, pero esa misma etapa quedó marcada por un grave accidente automovilístico que le cuesta casi la vida. Sufrió fracturas de pelvis y clavícula, necesitó 40 puntos de sutura en el rostro y pasó cerca de un mes y medio en recuperación, quedando con sensibilidad reducida de forma permanente en un dedo del pie izquierdo. El accidente le sacó de la competencia, pero no de la música. Siguió componiendo canciones y presentándose hasta llamar la atención de Sony BMG. En 2006 firmó contrato con Sony y en 2007 publicó su álbum debut Cualquier Día, certificado platino con certificación oro de la RIA, por 100.000 unidades vendidas. En 2008, 4 nominaciones al Latin Grammy, se llevó 2, Mejor Artista Nuevo y Mejor Álbum vocal Pop Femenino. Ese mismo periodo compuso Bajo el Mismo Cielo para la serie de HBO Capadocia, inspirada directamente en la historia que compartió con Mujeres Privadas de Libertad. Le siguieron Bolero de Entrada, Cani García y Limonada, su trabajo más conocido y el primero en alcanzar el número uno en el ranking Top Latin Albums de Billboard. En 2018 llegó Soy Yo, incluido por Billboard entre los 50 mejores discos latinos de la década, y en 2019 Contra el Viento, considerado un clásico feminista del pop latino, con canciones que incluyen introducciones habladas de mujeres que ella misma admira. En 2020, Mesa para Dos, sumó colaboraciones con Carlos Vives, Camilo, Goyo, Carlos Rivera y la chilena Mon Laferte, ganando el Latin Grammy a Mejor Álbum Cantautor 2 años consecutivos. En 2022 llegó el disco conceptual El Amor Que Merecemos, elegidos por Billboard entre los 25 discos latinos de ese año. Y en 2024, García, con colaboraciones de Cristiano Dal, Karim León, Carla Morrison y Joan Mico, que le sumó 2 Latin Grammy más y una nominación al Grammy angloparlante. Este mismo 2026 abrió un nuevo capítulo con Puerta Abierta, su 10º álbum en total. En total, 6 premios Latin Grammy de 20 nominaciones y 3 nominaciones al Grammy norteamericano. A lo largo de más de 15 años de carrera, Cani García se convirtió en una voz relevante para las luchas feministas y de la comunidad LGBTIQ+ en la música latina, sin abandonar nunca el pop confesional que la caracteriza. Vamos a disfrutar de su música y también de lo que estamos viendo a través de BioBio TV. Cani García en vivo desde Puerto Rico. Estamos viendo ese concierto. Escucharemos Hoy Ya Me Voy junto a Franco De Vita y luego Quédate junto a Tommy Torres. Es Cani García en BioBio.

0: Vamos con noticias de último minuto. Hay un accidente que le habíamos mencionado antes. Está Vicente Aguilar en ese lugar. Vicente, Gran Avenida con Salesianos, ¿no? Buenos días.
1: ¿Cómo están? Sí. Gran Avenida con Salesianos, a esta hora permanece cortado el tránsito en Gran Avenida en dirección al norte. Pueden ver en imágenes de BioBio TV dos vehículos, entre ellos un Toyota RAV4 que ya está siendo llevado por una grúa, y el otro vehículo que está totalmente volcado permanece acá cortando el tránsito, como les decía, en Gran Avenida en dirección al norte. Que se señala que habrían solo personas lesionadas, afortunadamente. Hay que ver cómo está, ¿cierto? En BioBio TV yo les relato también un vehículo que está completamente volcado, destruido, con sus bolsas de aire activadas.

0: y este otro Toyota RAV4. Voy a moverme un poco. No puedo acercarme tanto, me dijeron carabineros que me alejara. ¿Por qué? Porque hay también algunos problemas con el cableado acá en Salesianos con Gran Avenida. Por lo mismo se presume que van a haber unos trabajos que van a demorar. Voy a enfocar un poco también para que vean cómo están trabajando con la luminaria ya en este poste. Hay que ver también si hay alguna cámara de seguridad que podría dar con la imagen justa, ¿cierto? De cómo se habría dado esto. Presumiblemente habría sido uno de estos vehículos que habría pasado con luz roja y se provoca este accidente acá, eso de las 3:20 de la mañana en Salesianos con Gran Avenida, Mario.
1: Sí, ¿cuál es la consecuencia? Se sabe el estado de las personas, ¿no?
0: Nos dijeron que estaban lesionadas, pero afortunadamente no hay que lamentar algún fallecimiento, ¿cierto? Porque de verdad es una colisión, ¿cierto? Un choque que se dio con mucha, mucha alta energía acá. Pueden ver a través de BioBio TV cómo está este vehículo volcado, con su lado, el lado del chofer totalmente destruida la puerta. Ahí hubo varios trabajos en este lugar. Se nota ahí por todos los residuos, por todos los plásticos y también esta reja que separa la vereda con Gran Avenida, que también está totalmente destruida, y este poste en el que ya están trabajando al personal, ¿cierto?, para poder habilitar el tránsito rápidamente, ya que faltan solo algunas horas para que Gran Avenida tome mucho, mucho tránsito.
1: Da la impresión, estamos viendo la imagen que tú has podido capturar con anterioridad y ahora la imagen en vivo, donde se logra ver, claro, que está completamente destruido. Ahora, ¿nos podrías indicar, Vicente, qué pasó con el cableado? Porque aparentemente el cableado como de alta tensión, el cableado eléctrico, y está cortada la... Está cortado ahora justo en esa intersección y se logra ver que están trabajando porque, claro, el poste quedó completamente destruido, está ladeado, da la impresión.
0: Sí, no, con el impacto que termina doblado, son cables, ¿cierto?, de mediana tensión, alumbrado público, ¿cierto?, que todavía está alumbrando. Pueden ver ahí a través de BioBio TV cómo no se ha ido la luz en este sector, por lo tanto siguen los trabajos, los cables están totalmente operativos, por lo mismo ya tienen que habilitar el tránsito en este sector y ya están trabajando. Se retiró ya este vehículo RAV4, un Toyota que se veía, y ahora tienen que trabajar con este vehículo que permanece volcado a esta hora en Gran Avenida con Salesiano, así que a tener precaución quienes circulan a esta hora por Gran Avenida en dirección al norte, a tomar alternativas.
1: Ya, ahí está. Bueno, el vehículo está realmente destruido, hay que decirlo, el vehículo que está volcado está completamente destruido en su parte, claro, la parte del conductor. Yo diría pérdida total, o sea, no hay nada más que hacer con ese vehículo.
0: Sí, no, completamente destruido, está con sus bolsas de aire activadas también, pero afortunadamente lo que nos señalan es que no hay que lamentar alguna vida en esta colisión de alta energía, por cómo queda este vehículo. También hay que revisar, ¿cierto?, en algunos minutos las cámaras de seguridad que hay en este sector para poder ver cómo se habría dado esta colisión, si alguno de estos vehículos pasa luz roja o finalmente qué es lo que habría provocado todo este accidente. Nuevamente, repito, ¿cierto?, en Salesianos con Gran Avenida, Gran Avenida en dirección al norte, a tener precaución y tomar alternativas.
1: Bien, Vicente, muchísimas gracias por el completo informe. Lo otro, queríamos consultarte aprovechando el incendio que quedó en Quilicura, quedó completamente subsanado, ¿no?
0: Sí, lo que nos decían, el comandante justo venía llegando, pudimos conversar y nos dijo a la pasada, ¿cierto?, porque tenía que llegar a las labores, que estaba controlado, que estaban en labores de ventilación, pero se sumaba otro voluntario con algunas lesiones. En el informador decíamos, ¿cierto?, que habían dos voluntarios con lesiones leves y ya cuando nos movilizábamos hasta este accidente pudimos ver a otro voluntario que estaba siendo atendido por personal de SAMU que estaba ahí en este sector, pero con quemaduras leves, más bien ardor, nos señalaba un poco de ardor en sus piernas por los vapores que emanaron estos elementos corrosivos que estaban ahí.
1: Sí, estamos viendo, de hecho, vamos a ver una foto de este incendio que ocurrió Quilicura. Esto es camino al aeropuerto, ¿no?
0: No, finalmente se cambió la dirección. Américo Vespucio.
1: ¿Lo puedes repetir? Justo se nos cortó. ¿Era la dirección?
0: Nueva Las Industrias, con Américo Vespucio.
1: Ya, ahí está. Y ahí
0: sí,
1: está.
0: Esa era la dirección exacta. Por lo mismo nos señalaban que hubo un problema para llegar. Bueno, pasa mucho en estos sectores igual, porque son...

0: sectores industriales, con muchas bodegas, que muchas veces son calles sin salida y por lo mismo se dan otras direcciones.
1: Ya, bien, Vicente, vamos a hablar contigo en cualquier momento. Gracias por el completo informe, ¿eh? Nos mantenemos atentos a lo que pasa allí en Gran Avenida con los salesianos. Una situación bien complicada porque esto va a demorar por lo menos varias horas.
0: Sí, más que nada por el tema del cableado, que está bien complejo, pero ya están realizando algunas labores para poder despejar este lugar. Como les decía, ya retiraron al primer vehículo involucrado, el que estaba con menos afectación, pero este otro vehículo que termina volcado en este sector, está ocupando toda la calzada, hay que decirlo, está haciendo, bueno, están a la espera de que llegue alguna grúa para poder realizar ya el despeje de este sector de Gran Avenida con Salesianos.
1: Gracias, Vicente, buenos días.
0: Que esté muy bien.
1: 4:47 avanzamos en este trasnoche de día viernes.
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0: vamos con Cani García. Cani García a esta hora en el trasnoche de la radio. Bien, vamos a estar atentos a sus mensajes de las rutas. A ver si nos escriben ustedes, auditores, en diferentes partes del país. Nos mantenemos también atentos y le contamos a los auditores que recién se están conectando con nosotros. Es que el Puente Viejo Lautaro, conocido oficialmente como el Puente Arturo Alessandri, que cruza el río Cautín ahí en la región de la Araucanía, sufrió un colapso parcial de su estructura durante la madrugada de este 25, producto de las intensas lluvias y el desborde del canal. De hecho, hemos estado estuvimos conversando con Carlos Paredes, quien es la persona encargada de gestión de riesgos de desastres de la comuna de Lautaro, donde hablaba acerca del colapso de parte de la estructura de este puente Arturo Alessandri, conocido como Puente Viejo de Lautaro. Entendemos que no se va a poder pasar por allí. Esto va a ser seguramente una decisión permanente mientras no se arregle esa situación. La verdad que, a ver si podemos ver. Entiendo que tenemos una imagen. Aquí estamos viendo la imagen a través de BioBio TV, donde se logra ver este colapso. Incluso algunos nos mandaron videos. Claro, la verdad, son por lo menos varios, yo diría más de un metro de inclinación que tiene este lugar, y obviamente por esa misma razón los vehículos no van a poder pasar por el lugar, porque eso puede ser muy peligroso, puede caer un vehículo, puede generar un accidente mayor. Por lo tanto, ha estado ahí trabajando bomberos, ha estado trabajando toda la municipalidad. Entiendo que hay la municipalidad de Lautaro ha hecho una solicitud a la comunidad de no transitar por la zona con la máxima precaución por este colapso. Ha estado Carabineros, que se encuentra en el sitio, suspendiendo el acceso. ¿Qué es lo que va a utilizarse? Bueno, el puente nuevo, si se quiere, el puente más moderno. Pero esto va a generar una gran cantidad de problemas a las personas que transitan por este sector, porque es un puente muy transitado. Así que vamos a estar atentos a lo que ocurre allí. Esto fue una comunicación que tuvimos durante esta madrugada con la Municipalidad de Lautaro y que está en pleno desarrollo. 5 de la mañana, punto, la pausa, ya volvemos.
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0: 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En B2B, una nueva hora. 5 de la mañana.
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2: Buenos días, bienvenidos al Informador. Renovación Nacional alzó la voz y salió a respaldar al ministro José García Rubinot y a la subsecretaria Constanza Castillo frente a las críticas por la labor de la Secretaría General de la Presidencia en el Congreso, Francisca Cárez. Nos cuenta.
3: Renovación Nacional salió a defender a su ministro de los golpes que venían desde el propio oficialismo. José García Rubinot y la subsecretaria Constanza

0: Danza Castillo quedaron bajo presión tras la caída del proyecto sobre expulsiones administrativas. Pero en el partido la discusión no fue si respaldarlos, fue cómo hacerlo sin dejar al ministro enfrentado con la moneda. La reforma necesitaba 89 votos y obtuvo 88. Dos diputados republicanos estaban fuera del país y sus permisos no se tramitaron a tiempo para reducir el quórum. Mientras desde otros partidos de gobierno apuntaban a la coordinación de las Express, la presidenta de RN, Andrea Valladares, acusó mala intención en las críticas a García Ruminot.
1: Hay una mala intención en las críticas hacia el ministro José García, quien ha realizado un gran trabajo, quien ha sido un aporte al gobierno del presidente José Antonio Kast.
0: Según fuentes de la radio, en el equipo de Sexpress habían pedido evitar una defensa que terminara atacando al gobierno y exponiendo aún más al ministro García. RN había optado por un video que apuntaba a la oposición como responsable. El episodio reabre además una demanda de Renovación Nacional, una vocería de gobierno que ordena al oficialismo cuando hay un traspié, porque esta vez el partido tuvo que salir a proteger a dos de sus autoridades, mientras las críticas no paraban de llegar por parte de sus propios aliados.
2: El requerimiento del Partido Radical ante el Tribunal Constitucional, que busca evitar su desaparición del ecosistema de partidos políticos, quedó en acuerdo por parte del Pleno sin ser comunicada aún la sentencia. María Gramont con la información.
3: Un complejo escenario arriesgan los partidos políticos más pequeños ante el avance de la reforma al sistema político. Entre los cambios de la medida, que quedó a una revisión de la Cámara Baja para hacer ley, establece que los partidos deberán estar constituidos en al menos 8 regiones y contar en cada una con afiliados equivalentes al 0,3% del padrón electoral. Exigencias que se suman a las ya establecidas en la ley y que tras las elecciones parlamentarias de 2025 llevaron al CERVEL a ordenar la disolución de 13 partidos. Entre ellos, el Partido Radical, que al no cumplir los requisitos legales, se dispuso su disolución junto a otras 12 colectividades. Este jueves, el Pleno del Tribunal Constitucional escuchó los alegatos por el requerimiento presentado por la colectividad. El jefe de la División de Registro y Funcionamiento de Partidos Políticos del CERVEL, Sebastián Smith, vinculó esta discusión con la reforma que actualmente avanza en el Congreso.
4: El sistema no puede llenarse de partidos, porque eso también vulneraría la forma en que la sociedad se estructura. Creemos nosotros que la aplicación de estas medidas tiene su cauce en la misma discusión legislativa que se está dando el día de hoy.
3: El futuro del Partido Radical ya sostuvo un acuerdo por parte del Tribunal Constitucional que pronto será comunicado.
2: En noticias del exterior, la pobreza de la población urbana argentina se sitúa en el 32,3% en el primer semestre de este año, lo que supuso una subida de 4,1 puntos porcentuales con respecto a la tasa registrada en la segunda mitad de 2025, según fuentes del Instituto Nacional de Estadísticas y Censos, INDEC, en un informe que ha sido entregado en las últimas horas. Este índice de indigencia se situó en el primer semestre de 2026 en el 7,5%, 1,2 puntos porcentuales, por encima de la tasa registrada en el semestre anterior. La tasa de pobreza del primer semestre de este año es la más alta desde el segundo semestre de 2024, cuando había registrado una fuerte caída. En la comparación interanual, el índice de pobreza subió el primer semestre del año 0,7 puntos porcentuales, mientras que la tasa de indigencia ascendió a 0,6 puntos. 5 de la mañana con 5 minutos hasta ahora. En la ciudad de Valparaíso, en la costa de nuestro país, 15 grados de temperatura, cielo está nublado, con una humedad del 78%. En Santiago, 11 grados de temperatura, el cielo también está nublado y una humedad del 86%.
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1: De la mañana, 13 minutos.
2: En una inédita declaración en conjunto, los expresidentes Gabriel Boric y Michelle Bachelet llamaron a reconsiderar la permanencia de Chile en el escudo de las Américas.
3: Bachelet y Boric caen en una contradicción evidente, reconociendo que el crimen organizado no conoce fronteras, pero al mismo tiempo pidiendo que Chile reconsidere su participación en una instancia creada justamente para enfrentarlo.
2: Pese a las complicaciones que generó la inclusión de nuestro país en la instancia liderada por Donald Trump, el presidente José Antonio Kast hizo un positivo balance de su paso por Estados Unidos.
4: Las conversaciones con el secretario general de las Naciones Unidas fue muy positiva. La firma de acuerdos que se lograron tanto con Trinidad y Tobago como con Marruecos y otras que se van afinando.
2: La Moneda excluyó de los recortes al Ministerio de Defensa, cartera que anunció un importante plan para renovar las capacidades militares y reforzar la presencia en la zona austral.
5: La defensa no se improvisa, se planifica, se prepara y se construye con una visión de Estado.
6: Chile no va a aceptar ninguna mención respecto a el Estrecho de Magallanes.
2: Luego de una mala semana en el Congreso para el gobierno, la oposición insistió en remarcar el desorden legislativo y volvió a apuntar sus dardos contra el ministro de Seguridad, Martín Arrau.
7: Es un lío, es una descoordinación entre los ministros. Yo creo que un problema de conducción.
8: Por supuesto que seguiremos yendo al Congreso todo lo que sea necesario, en nuestro deber, en nuestro rol.
2: Renovación Nacional salió en defensa de José García, titular de la Secretaría General de la Presidencia, y acusó mala intención en las críticas provenientes del propio oficialismo.
9: Si hay un perfil que hoy se necesita para poder escuchar, recoger propuestas, construir consensos, es precisamente el del ministro García Rumirón.
10: Si el segundo piso tiene un rol central, también tiene que hacerse responsable de la coordinación.
2: El Partido Radical expuso sus argumentos ante el Tribunal Constitucional en su último intento por evitar la disolución y asegurar su continuidad.
11: Tenemos confianza en que la presentación que han hecho nuestros abogados tenga buen resultado y esperamos, ¿no es cierto?, que el tribunal acoja nuestros planteamientos y podamos pensar, ¿no es cierto?, en lo que hizo y lo que fue el Partido Radical.
2: Con foco en la ejecución presupuestaria de los ministerios sectoriales, la próxima semana será presentado el plan de emergencia laboral de corto plazo que prepara el Ejecutivo.
12: Puede ser importante por un lado, pero tampoco es la solución definitiva para el tremendo problema de desempleo que se ha venido presentando.
13: Una flexibilización insuficiente, especialmente en un contexto en el que estamos reduciendo jornadas laborales.
2: Especialistas levantaron la alerta ante las declaraciones de Donald Trump, quien abrió la puerta a detener las exportaciones del diésel.
14: Por lo tanto, las alternativas más realistas son más bien Corea o China.
15: Para el 1 de octubre, el precio del diésel podría estar aumentando en torno a unos 100 pesos por litro. Lo que permite, precisamente, es que la tendencia al alza del precio del diésel se mantenga durante varios meses más.
2: Nueve personas fueron detenidas en el mar.

0: una investigación por presuntos delitos de corrupción que involucra a funcionarios de Gendarmería, el Ejército y el Servicio Nacional de Reinserción Social Juvenil.
1: Se practicó la detención de un universo de 9 personas por delitos de fraude al fisco, cohecho, lavado de activo y asociación criminal. Los antecedentes fueron entregados al juzgado de garantía de Copiapó.
0: La Policía de Investigaciones reportó una caída del 93% en los ingresos ilegales de migrantes por la frontera norte durante los primeros 8 meses de 2026.
2: Esto demuestra que el plan escudo fronterizo, con el aumento de la dotación militar y policial, la presencia de los drones, va a tener un efecto concreto.
0: Cientos de damnificados, viviendas afectadas y evacuaciones en sectores rurales y urbanos ha dejado el paso de un sistema frontal en el sur del país.
3: Sobre las 300 personas damnificadas, nosotros abrimos un albergue.
4: Han aumentado los caudales de los distintos cursos de agua.
5: No acercarse a las riberas de los cauces y principalmente evitar conductas de riesgo.
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7: 5 de la mañana, 18 minutos.

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1: Momento de realizar el pronóstico del tiempo, auditores. Vamos a revisar lo que ocurrirá durante esta jornada de día viernes. Llegó el viernes 25 de septiembre, ya se nos va el mes de septiembre, se nos va el mes de la patria, ya se va a pasos agigantados. 5:22, partimos en el sur, partimos en Punta Arenas, mínima de 0 grados, máxima de 9. Nubosidad parcial, ocasionalmente nublado y escarcha con viento entre 25 y 40 kilómetros por hora, tanto en la mañana como por la tarde. Hoy hay que hoy presentará una mínima de 3, máxima de 10 grados y estará completamente nublado. En Puerto Montt, nublado y chubascos débiles en la mañana y en la tarde nublado y chubascos. Mínima de 8. La máxima llegará a los 13 grados. Vamos a la isla grande de Chiloé. Mínima de 6, máxima de 13 grados para Castro, Quillón, Ancud. Se espera que hoy tengamos un día nublado por la mañana en la isla grande de Chiloé y luego en la tarde nublado y chubascos aislados. El sol no nos espera un día nublado y chubascos débiles en la mañana. En la tarde, chubascos y probable tormenta eléctrica. Mínima de 9, máxima de 14 grados. En Valdivia, nublado y chubascos débiles toda esta jornada. La mínima 11 grados, máxima de 15. Vamos a Temuco, en la región de la Araucanía. En la mañana, nublado y chubascos aislados. En la tarde, nublado y chubascos débiles. La mínima corresponde a los 9 grados, máxima 17. En Concepción estará cubierto en la mañana. En la tarde estará nublado. La mínima 12 grados, máxima de 16 grados Celsius. En Chillán se esperan chubascos aislados en la mañana. En la tarde cubierto, variando a nublado, mínima de 10, máxima de 17 grados. Esto es lo que nos indica la Dirección Meteorológica de Chile. Vamos a Talca, cubierto y chubascos aislados en la mañana, en la tarde nublado, 11 grados la mínima, la máxima 20 grados. En Rancagua, cubierto por la mañana, por la tarde nublado, mínima de 10, máxima alcanzará los 20 grados Celsius. En Santiago tendremos un día nublado en la mañana, en la tarde nublado variando a cubierto, mínima de 11, máxima de 20 grados Celsius. En Valparaíso, mínima de 10, máxima de 19 grados, estará nublado por la mañana, por la tarde nublado variando a cubierto. Se me había olvidado también revisar San Felipe Los Andes, mínima de 10, máxima de 23 grados y estará cubierto. La Serena y Coquimbo, mínima de 12, máxima de 21 grados, nublado por la mañana, por la tarde, nubosidad parcial. En Copiapó estará despejado, mínima de 14, máxima de 24 grados. En Antofagasta, mínima de 16, máxima de 20 grados, nublado, variando a despejado en la mañana. En la tarde, completamente despejado. En Iquique, nos espera un día nublado, variando a despejado en la mañana. En la tarde, eso cambiará, estará despejado, variando a nublado. Mínima de 17, máxima de 22 grados. En Arica, nublado, despejando a nublado, digo, variando a despejado. La mañana, en la tarde despejado con viento entre 25 y 40 kilómetros por hora, mínima de 16, máxima de 22 grados. En Isla de Pascua y en Rapa Nui nos espera un día con nubosidad parcial, ocasionalmente nublado en la mañana, en la tarde nubosidad parcial, mínima de 15, la máxima 20 grados Celsius. Archipiélago Juan Fernández estará cubierto toda esta jornada, cubierto en la mañana y en la tarde, mínima de 14, máxima de 16 grados. Y finalmente revisamos siempre la península antártica, mínima de menos 10, la máxima menos 6, cubierto con nevadas débiles para todo este día viernes.
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0: 5 de la mañana, 29 minutos.
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3: El 25 de septiembre de 1725 nació en Vaux-Bacon, en la región de Lorena, en Francia, Nicolas Joseph Cugnot. Es uno de los inventores a quien se le atribuye el primer vehículo mecánico autopropulsado, o por lo tanto el primer automóvil. ¿Quién era Cugnot? Había estudiado ingeniería militar en la Real Escuela de Ingeniería de Charleville-Mézières, en el norte de Francia, y luego sirvió bajo las órdenes de la emperatriz María Teresa de Austria durante la llamada Guerra de los Siete Años. Al finalizar la guerra, el año 1763, Nicolas Joseph Cugnot llegó a París y dedicó su tiempo a escribir tratados militares, pero también a desarrollar varios inventos que había ideado durante su campaña militar. Incluso publicó algunos libros como Elementos de la Técnica Militar de la Antigua y Moderna y otro que se llamó Teoría de la Fortificación, Fortificación Militar. Fue en 1764 cuando fabricó un vehículo al que llamó Fardier, que se desplazaba usando vapor y que fue construido de acuerdo a su diseño en el Arsenal de París. El Fardier fue usado por el ejército francés para transportar piezas de artillería a una velocidad de 5 kilómetros por hora y en solo 3 ruedas. Ese vehículo tenía que parar cada 10 a 15 minutos para acumular la energía del vapor. Y esta máquina de vapor y calderas estaban ubicadas en la parte frontal, separados del resto del vehículo. El cronista del rey Luis XV, Louis Petit de Beauchemont, escribió en sus memorias secretas, así las denominó, en octubre de 1769, textual. Hicimos la prueba en los últimos días de una máquina.

0: máquina singular, adaptada a un carro, que se movía a 2 millas por hora, sin caballos, pero el evento no ha respondido a las expectativas. Se desplazó solo 1/4 de milla en 60 minutos. Este experimento se realizó en presencia del señor Gribovall, teniente general del Arsenal. Pese a las dificultades que hemos visto, ¿no es cierto?, este desempeño flojo, el modelo funcionó, por lo que el ministro de Guerra del rey Luis XV ordenó la construcción de un segundo prototipo a gran escala, así decían, a gran escala, para transportar a 4 pasajeros. La construcción también se realizó en el Arsenal en París, de acuerdo a los planos de Cugnot, pero bajo la dirección del reconocido mecánico Brezin. Los cilindros y pistones se fabricaron en Estrasburgo. Este nuevo vehículo costó unos 100.000 euros de hoy día, y fue probado por primera vez en noviembre de 1770. Después se ejecutaron varios ensayos. Incluso en uno de estos, mientras se desplazaban entre París y Vincennes, Cugnot chocó contra un muro de piedra, convirtiéndose en la primera persona, por lo tanto, en verse involucrada en un accidente de vehículo de motor. Este accidente, el comienzo de la mala suerte para el inventor. Después de que uno de sus mecenas muriera y que otro, el duque de Choiseul, fuese exiliado, el dinero para los experimentos del vehículo simplemente se terminó. Aún así, en el año 1772, el rey Luis XV concedió a Cugnot una pensión de 600 libras al año por su trabajo innovador, pero en 1789, con la llegada de la revolución, esta pensión le fue retirada y el inventor tuvo que exiliarse a Bruselas, donde vivió en la pobreza. Poco antes de su muerte, Nicolás Joseph Cugnot fue invitado a Francia por Napoleón Bonaparte y regresó a París, donde murió finalmente el 2 de octubre de 1804. Este inventor, que ha sido considerado como otros, no solo él, como el inventor del primer vehículo mecánico autopropulsado, o sea, el primer automóvil, había nacido el 25 de septiembre de 1725.
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0: 5 de la mañana, 35 minutos.

0: 5 de la mañana, 38 minutos.
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0: 5 de la mañana, 45 minutos.
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0: restaban 8 minutos para el final, el partido entre Everton y Universidad de Chile fue suspendido por lanzamiento de bengalas en el estadio Sausalito. El encuentro válido por los octavos de final de la Copa Chile lo ganaba el cuadro universitario por la cuenta mínima con tanto de Juan Martín Lucero, y así confirmaba la suspensión el árbitro del partido, Piero Massa.
1: Conmigo siempre fue una persona que fue de frente, tanto los buenos momentos como los malos momentos que siempre hay, y bueno, y eso se agradece, ¿no? Así que habrá gente como todos a cual le gustaba su procedimiento y a los cuales no le gustaba su procedimiento, pero en el fondo creo que siempre trató de hacer lo mejor por Santiago Wanderers.
0: Bueno, ahora vamos a escuchar sí, a Piero Massa hablando sobre el partido y la suspensión de este encuentro.
2: Bueno, la determinación es de suspender partido, delegado regional junto a Carabineros. Nos acaban de decir que no están las condiciones, por lo que puede pasar fuera del estadio y...

0: denegación, así que se suspende el partido. Y el directorio de la federación va a ver lo que acontece para ver cuándo se reanuda el partido, se puede jugar.
1: Bueno, ustedes anteriormente escuchaban la voz de Mario Benner, que recordó su relación con el ex dirigente, el ex presidente de Santiago Wanderers y de la NFP, Reinaldo Sánchez, quien falleció a los 82 años. Hoy, de hecho, se realizará el velorio del dirigente. Conversaban, ustedes recordaban al goleador histórico del cuadro Caturro, Mario Benner, que conversaba con la radio. ¿Dónde se va a realizar el velorio? En el cementerio Parque del Mar de Valparaíso. La selección chilena sub-17 comienza la gira europea preparatoria para el próximo campeonato del mundo y el entrenador Ariel Laporati realizó un análisis del primer rival, que será Italia.
2: Un gran equipo, evidentemente, una potencia mundial, es el último campeón del europeo. Imaginamos que es un equipo que se quiere preparar también para disputar el mundial hasta las últimas fases, así que qué mayor motivación poder jugar contra ellos.
1: El Team Chile, con 39 medallas de oro en los Juegos Suramericanos de Santa Fe, superó el récord de Asunción 2022. En otra jornada histórica para el karate, que logró dos preseas doradas conseguidas por Valentina Toro y Tomás Freire, que entregaba sus sensaciones después de un duro combate con el panameño Alberto Galvez.
3: Estos son mis primeros Juegos Suramericanos, después del trago amargo, medio amargo en Santiago. Muy rico empezar así el nuevo ciclo. Y nada, en verdad, muy feliz, muy orgulloso del trabajo que se está haciendo, se está notando en el tatami, y eso me tiene muy contento.
1: El presidente del hockey chileno, Andrés De Witt, aseguró que Antofagasta y el Gran Concepción acompañarán a Santiago como sedes de la postulación para organizar el Mundial de 2030.
4: Antofagasta, la verdad que ha hecho todo bien. El Gran Concepción ha sido, digamos, un contribuyente al hockey espectacular. Y hoy día se da la posibilidad de poder construir algo que nos hace ir por más. Nosotros lo hemos demostrado, el trabajo sólido, serio, dedicado y con compromiso puede llevarnos más arriba. Y esto es el próximo salto que queremos dar. Creo que lo podemos hacer, estoy muy convencido de aquello.
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0: Faltan 9 minutos para las 6 de la mañana.
2: Llega Fiti Fitipaldis con Entre la espada y la pared. Quedan 9 minutos para las 6 de la mañana.

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1: Ruta 5 Sur entre Buin y Río Claro. Se registra lluvia, intensidad variable en distintos sectores de la ruta. Hay trabajos viales con intervención de pista en el kilómetro 107 en dirección hacia el sur. Y en el acceso sur a Santiago, en el tramo Lace de Espucio hacia el Paso Superior Angostura, está nublado, pero no hay novedades.
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4: En una inédita declaración en conjunto, los expresidentes Gabriel Boric y Michelle Bachelet llamaron a reconsiderar la permanencia de Chile en el escudo de las Américas.
5: Pese a algunos cuestionamientos, el presidente José Antonio Kast hizo un positivo balance de su paso por Estados Unidos.
6: Las conversaciones con el secretario general de las Naciones Unidas fue muy positiva. La firma de acuerdos que se lograron tanto con Trinidad y Tobago como con Marruecos y otras que se van afinando.
4: La moneda excluyó de los recortes al Ministerio de Defensa, cartera que anunció un importante plan para renovar las capacidades militares y reforzar la presencia en la zona austral.
7: La defensa no se improvisa, se planifica, se prepara y se construye con una visión de Estado.
8: Chile no va a aceptar ninguna mención respecto a el Estrecho de Magallanes.
5: Luego de una mala semana en el Congreso para el gobierno, la oposición insistió en remarcar el desorden legislativo y volvió a apuntar sus dardos en contra del ministro de Seguridad Pública, Martín Arrau.
9: Es un lío, es una descoordinación entre los ministros. Yo creo que un problema de conducción.
10: Por supuesto que seguiremos yendo al Congreso todo lo que sea necesario, es nuestro deber, es nuestro rol.
4: Renovación Nacional salió en defensa de José García, el titular de la Secretaría General de la Presidencia, y acusó mala intención en las críticas provenientes del propio oficialismo.
11: Si hay un perfil que hoy se necesita para poder escuchar, recoger propuestas, construir consensos, es precisamente el del ministro García Rumiñón.
12: Si el segundo piso tiene un rol central, también tiene que hacer.

0: es responsable de la coordinación.
1: El Partido Radical expuso sus argumentos ante el Tribunal Constitucional en su último intento por evitar la disolución y asegurar su continuidad.
2: Tenemos confianza en que la presentación que han hecho nuestros abogados tenga buen resultado y esperamos, ¿no es cierto?, que el tribunal acoja nuestros planteamientos y podamos pensar, ¿no es cierto?, en lo que hizo y lo que fue el Partido Radical.
3: Con foco en la ejecución presupuestaria de los ministerios sectoriales, la próxima semana será presentado el plan de emergencia laboral de corto plazo que prepara el Ejecutivo.
4: Puede ser importante por un lado, pero tampoco es la solución definitiva para el tremendo problema de desempleo que se ha venido presentando.
5: Una flexibilización insuficiente, especialmente en un contexto en el que estamos reduciendo jornadas laborales.
1: Especialistas levantaron la alerta ante las declaraciones de Donald Trump, quien abrió la puerta a detener las exportaciones de diésel.
6: Por lo tanto, las alternativas más realistas son más bien Corea o China.
7: Para el 1 de octubre, el precio del diésel podría estar aumentando en torno a unos 100 pesos por litro. Lo que permite esperar simplemente es que la tendencia al alza del precio del diésel se mantenga durante varios meses más.
3: 9 personas fueron detenidas en el marco de una investigación por presuntos delitos de corrupción que involucra a funcionarios de Gendarmería, el Ejército y el Servicio Nacional de Reinserción Social Juvenil.
8: Se practicó la detención de un universo de 9 personas por delitos de fraude al fisco, cohecho, lavado de activo y asociación criminal. Los antecedentes fueron entregados al juzgado de garantía de Copiapó.
1: La Policía de Investigaciones reportó una caída de 93% en los ingresos ilegales de migrantes por la frontera norte durante los primeros 8 meses de este 2026.
9: Esto demuestra que el plan escudo fronterizo, con el aumento de la dotación militar y policial, la presencia de los drones, va a tener un efecto concreto.
3: Cientos de damnificados, viviendas afectadas y evacuaciones en sectores rurales y urbanos ha dejado el paso de un sistema frontal en el sur del país.
10: Sobre las 300 personas damnificadas, nosotros abrimos un albergue.
11: Han aumentado los caudales de los distintos cursos de agua.
12: No acercarse a las riberas de los cauces y principalmente evitar conductas de riesgo.
1: En el ámbito internacional, Donald Trump elogió la relación entre su país y China durante una cena de Estado con Xi Jinping en la Casa Blanca.
3: El presidente de Irán aseguró que sigue dispuesto a alcanzar un acuerdo con Estados Unidos.
1: 80 países exigieron a la Organización de Naciones Unidas la reapertura del Estrecho de Hormuz.
3: La economía argentina cayó 2,9% en julio y augura un tercer trimestre sombrío.
1: En los deportes, el partido entre Everton y la Universidad de Chile fue suspendido por incidentes con bengalas en el Estadio Sausalito.
13: Delegado regional junto a Carabineros nos acaban de decir que no están las condiciones, por lo que puede pasar fuera del estadio y el directorio de la federación va a ver lo que acontece para ver cuándo se reanuda el partido, se puede jugar.
3: Esta mañana se llevará a cabo el velorio del Reinaldo Sánchez, expresidente de Santiago Wanderers y de la ANFP, que falleció ayer a los 82 años.
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15: 6:06 a.m.
3: Muy buenos días, bienvenidos a Radiograma. Junto a Katherine Cubillo estamos comienzo a esta edición. Iniciaremos la revisión de noticias relevantes, importantes, ocurridas tanto en Chile como en el mundo las últimas horas. Estaremos hasta las 10 de esta mañana y nuestro compromiso es que usted quede totalmente informado. Lo ofrecemos desde ahora. Información independiente. Katherine, buenos días.
1: ¿Cómo estás, Tomás? Buenos días. Buenos días también a nuestros auditores, a todos quienes ya están con nosotros y van a estar acompañándonos en esta revisión de las noticias. A esta hora siempre saludamos a todos ahí en las 43 estaciones de Biobío, la radio en todo el país, que están conectadas para informarse. También, por supuesto, a quienes están en la plataforma digital, es biobiochile.cl, y a quienes nos escuchan y nos ven a través de Biobío TV.
3: Santiago en estos instantes está con cielo nublado. La temperatura alcanza los 12,6 grados. La humedad es del 71%. Para esta jornada, Santiago espera un día que va a estar nublado todo el día y se espera una máxima de 22 grados. ¿Cómo va a estar el fin de semana? Mañana va a estar con nubosidad parcial todo el día con máxima de 24 grados y el domingo va a estar nublado variando nubosidad parcial con máxima de 21 grados. Para hoy entonces todo el día nublado y se espera una máxima de 22 grados en la región metropolitana. En Viña del Mar y Valparaíso, cielo nublado. La temperatura alcanza los 12 grados, la humedad es del 67%. Para Viña del Mar y Valparaíso se espera un día que va a estar nublado todo el día y una temperatura máxima de 19 grados. Así va a estar el fin de semana en Viña del Mar y Valparaíso. Mañana va a estar con nubosidad parcial todo el día con máxima de 21 grados y el domingo va a estar todo el día nublado con máxima de 20 grados. En la ciudad de Concepción, cielo cubierto, temperatura 13 grados, humedad 100%. Para Concepción se espera un día que va a estar en la mañana con chubascos aislados, nublado con chubascos aislados. En la tarde simplemente nublado con viento entre 25 y 40 kilómetros por hora y se espera una temperatura máxima de 16 grados. ¿Cómo va a estar el fin de semana en Concepción? Mañana va a estar cubierto, variando nublado con máxima de 16 grados. Y el día domingo va a estar cubierto con chubascos aislados todo el día, también con máxima de 16 grados.
1: Vamos de inmediato con las noticias. Comencemos con un resumen policial de las últimas horas acá en la región metropolitana, en San Miguel. Un matrimonio fue interceptado y golpeado por al menos 8 personas mientras circulaban en su vehículo. Estos desconocidos escaparon con una mochila que contenía cerca de 35 millones de pesos.
3: Y en Gran Avenida, una fuerte colisión dejó un vehículo volcado a la altura de Salesianos. En San Miguel, esto ocurrió en la comuna de San Miguel. Uno de los pasajeros fue trasladado al hospital Barros Luco tras recibir un disparo en una mano. Vicente Aguilar, muy buenos días.
16: Hola, Vicente.
17: ¿Cómo están? Muy buenos días. Primero pasamos a revisar esta información que se dio durante la tarde, pero fue aclarada por la Policía de Investigaciones pasada la medianoche. Se trata de este robo que sufrió un matrimonio en la comuna de San Miguel. Fueron 35 millones de pesos que fueron sustraídos. Todo esto en el sector de Milán con Homero, un lugar muy cercano a la estación de metro Franklin. Las víctimas trasladaban en una mochila este dinero correspondiente a la recaudación de una carnicería cuando fueron interceptados por dos vehículos. Según la Policía de Investigaciones, desde estos automóviles descendieron alrededor de 8 personas, quienes los intimidaron con armas de fuego. Hay imágenes donde se ve la intimidación que hacen estas personas contra las víctimas, las golpean en el suelo, muy, muy violentos, y terminan escapando con esta mochila, también con algunas especies personales, como sus teléfonos celulares. Así lo explicó el inspector Esteban Castro, de la Brigada Investigadora, bien digo, de robos de la Policía de Investigaciones.
18: Son abordados por dos vehículos de donde descienden alrededor de 8 sujetos, quienes lo intimidan con armas de fuego, lo hacen bajarse, lo golpean y posteriormente sustraen una mochila con dinero que traían al interior del automóvil.
17: Durante este hecho, cuando llegan estos dos vehículos, el dueño de esta camioneta, uno de las víctimas, ¿cierto?, intenta realizar una maniobra para evadir a estas personas y finalmente termina colisionando a otro vehículo particular que nada tenía que ver y que termina con su parte trasera destruida. Además, la Policía de Investigaciones informó que se habría efectuado un disparo en este lugar. Sin embargo, afortunadamente no resultaron ninguna de estas personas lesionadas producto de estos disparos, pero sí de los violentos golpes que recibieron cuando estaban sustrayendo estas especies en ese lugar. Y en otro hecho que se dio durante la madrugada, casi las 3 de la madrugada, 2:40, se declaró una primera alarma de incendio estructural en la empresa Ducase. Esto está ubicado en Nueva Las Industrias con Américo Vespucio, todo esto en la comuna de Quilicura. Ahí bomberos trabajó en el interior de esta empresa y durante el combate del incendio, desafortunadamente 3 voluntarios resultaron lesionados por vapor. Pudimos verlos de lejos, poder conversar fuera de micrófono con ellos y nos contaban que estaban bien, pero sí con estas quemaduras por vapor en sus piernas, 2 de ellos y uno de ellos también en sus brazos. Y en otro hecho que se da en la comuna de San Miguel, cerca de las 3:20 de la madrugada, se produjo una fuerte colisión en Gran Avenida con Salesianos. Pueden ver en imágenes de BioBio TV cómo queda uno de estos vehículos volcados también en la comuna de San Miguel, como les contábamos. Se trata de un Toyota RAV4 de color azul que chocó con una Nissan Pathfinder que

0: circulaba por Gran Avenida en dirección al Hospital Barros Luco. En este vehículo Nissan, que queda volcado, totalmente destruido, trasladaban a una persona que tenía una herida de bala en una de sus manos y que habría recibido este impacto en la comuna de Lo Espejo durante la noche. Es en medio de este traslado, con la rapidez, que ellos habrían cruzado con luz roja, y ahí se termina dando esta colisión con este vehículo Toyota que iba por Salesianos en dirección al oriente. En el vehículo RAV4, en este vehículo que yo les decía, se movía por Avenida Salesianos, viajaba una pareja de ciudadanos chinos junto a un menor de edad. Afortunadamente ellos resultan con lesiones leves. Tras este impacto, uno de los vehículos, como les decía, de Nissan, queda con importantes daños. Se puede ver en BioBio TV con todas sus bolsas de aire reventadas, y resulta también destruido un poste del alumbrado público y varios cables quedan a baja altura. Por lo mismo, a esta hora hay solo una pista habilitada en Gran Avenida al norte. A tener precaución quienes circulan por San Miguel, porque desde este horario y hasta las 8 aproximadamente se espera que llegue ya en él a poder trabajar en este sector. Por lo mismo, hay solo una pista habilitada por Gran Avenida en dirección al norte, y se nos informó que Salesianos en dirección al oriente no estará habilitado el tránsito porque los cables quedaron a muy baja altura, así que quienes circulen por ese sector de San Miguel, a tener mucha precaución hasta ahora.
1: Muchas gracias, Vicente.
0: Que estén muy bien.
2: Chao, Vicente. Hasta pronto. A ver, de hecho, a esta hora sigue, como decía Vicente, interrumpido el tránsito en la intersección después del accidente. Hay auditores que van a esta hora circulando por el lugar. Estamos con una foto de lo que pasa en este momento, con conificación, con winchas de peligro, advirtiendo la situación, particularmente lo que pasó con el poste, la energía eléctrica. Ahí estamos con imagen en directo de Transporte e Informa. Se alcanzaba a ver también ahí el poste afectado. Lo volvemos a ver cómo está. Ya cayó, ¿no? Ni siquiera está a punto de caer, y todo el escombro, descalabro después del accidente. Una reja protectora de los peatones, por ejemplo, también completamente afectada. Entonces, el tránsito está interrumpido con advertencia, con conos un poco antes de llegar. Ahí están las huellas de peligro, los conos instalados para recordar y advertir acerca de la interrupción del tránsito por esa colisión en Salesianos. Está cerrado, eso es en la comuna de San Miguel. Gracias siempre a los auditores, auditoras que están en contacto con nosotros.
1: La Policía de Investigaciones capturó al líder de una banda criminal apodado como El Talo, quien está vinculado a delitos violentos, tráfico de drogas y secuestros en la comuna de La Pintana. Nos trasladamos hasta una de nuestras unidades móviles en la región metropolitana.
2: Está Rodrigo Pino con todos los datos. Hola, Rodrigo, buenos días.
3: Sí, pero buenos días. Se trata de este hombre de 34 años, alias El Talo, un líder de una banda vinculada al tráfico de drogas que operaba en el sector de la comuna La Pintana y que fue detenido por parte de la Policía de Investigaciones a través de dos unidades que estaban a cargo de esta investigación. La unidad de la Brigada de Investigación Criminal a través de MT0 y también la Fuerza de Tarea Sur de la Brigada de Homicidios. Esta persona era indagada por varios delitos que estaban ligados a uso de armas de fuego, a delitos violentos, a homicidio y homicidio frustrados. Dos casos que están siendo indagados tienen relación con ocurridos el año pasado, en marzo del año pasado, donde se produjo una balacera en el sector del acceso sur, donde murió una ciudadana argentina tras el vehículo ser baleado, y donde esta persona estaría vinculada a este ilícito. Y en segundo hecho ocurrido en septiembre del año pasado, también un ciudadano colombiano fue baleado también aparentemente por esta persona que está en calidad de detenida y que también tendría vínculos en torno a disparos producto de defensas territoriales. Esta persona fue detenida en las últimas horas por parte de la Policía de Investigaciones con allanamientos en el sector de la población La Orquesta, esto es en la comuna de La Pintana, con un despliegue importante de funcionarios policiales, donde incluso se requirió la presencia de equipos de dron para poder en altura asegurar el entorno y así poder asestar el golpe para poder detener a esta persona apodada, como si hablábamos, como El Talo. Pero también esta persona está ligada a otros ilícitos como secuestro, donde una de las víctimas fue incluso un integrante de su banda criminal. Creo que escuchemos las palabras del prefecto Hassel Barrientos, jefe de la Brigada de Investigación Policial Especial de la PDI, que apunta a este caso que también está siendo vinculado a este hombre que fue detenido por parte de la Policía de Investigaciones.
4: Secuestra a otro integrante de su misma organización en represalia por un supuesto atentado que este integrante de su organización había hecho sobre él. Lo mantiene en cautiverio en un domicilio destinado a la venta y acopio de droga, y por alrededor de un día, donde es sometido también a distintos torturas.

0: lo que dice el prefecto Hazel Barrientos, donde efectivamente esta persona está vinculada a este ilícito. Además, junto al detenido se incautó droga, también armas de fuego, municiones y otros elementos que podían estar posicionando a este imputado con otros delitos que están siendo investigados por parte de la Policía de Investigaciones, también por parte del equipo contra el crimen organizado y homicidios del Ministerio Público. Antecedentes, por supuesto, tienen que ser indagados en más profundidad por parte de estos equipos especializados de las policías. 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
1: 6:18 a.m.
2: Con tres personas detenidas terminó una persecución intercomunal de carabineros que se inició en la comuna de San Bernardo y finalizó en Puente Alto.
3: En otra información les vamos a dar cuenta de una persona lesionada que dejó el choque de un automóvil contra un poste. Eso fue en la comuna de Huechuraba. Estamos en otra de nuestras unidades móviles en la región metropolitana. Cristian Borkowski, buenos días.
4: Hola, muy buenos días, gusto de saludarlos y vamos a partir con la primera información que tiene que ver con esta vertiginosa persecución policial que inicia en la comuna de San Bernardo, específicamente en la calle Baquedano con San Francisco, donde carabineros trata de fiscalizar a un vehículo que tenía sus patentes adulteradas, claramente adulteradas, y que incluso habían visto minutos antes ver a los mismos individuos tratar de abrir un vehículo que estaba en el sector. Cuando estos individuos ven a carabineros intentar fiscalizarlos, huyen del lugar y por ende, por la flagrancia, carabineros los comienza a perseguir, desarrollándose esta, como decían ustedes, persecución intercomunal, porque parte en San Bernardo, sigue por La Pintana y termina en la comuna de Puente Alto, en el sector de Avenida El Rodeo con la autopista Acceso Sur. Ahí hubo un accidente producto de este seguimiento, donde los detenidos eran los que iban manejando uno de los vehículos colisionados y finalmente terminaron siendo detenidos. Hay ver si hay más personas involucradas en esta banda que se dedica justamente al robo de vehículos para cometer ilícitos. De esta situación, por supuesto, hablamos con carabineros. Ustedes van a escuchar al mayor Cristian Mena. Él es el comisario de la comisaría número 62 de San Bernardo.
5: El seguimiento se desarrolló por distintas arterias de la comuna de San Bernardo, La Pintana y Puente Alto, finalizando en Avenida El Rodeo con Caletera Acceso Sur, donde se logró la detención de tres individuos. Se recuperaron dos vehículos, uno de los cuales había sido sustraído recientemente en la comuna de San Bernardo.
4: De los detenidos, dos presentan antecedentes penales y todos estos ya fueron puestos en la carpeta investigativa del Ministerio Público, producto de la investigación que sigue desarrollándose para ver si hay más personas vinculadas a esta banda que se dedicaba al robo de vehículos para posteriormente cometer otro tipo de delitos, según presume la investigación policial. Vamos a cambiar de tema y ahora nos vamos a ir a otra dirección, a la zona norte de la capital. La calle es Los Plátanos con Avenida Recoleta. Hay un automovilista que dicen los vecinos iba en evidente estado de ebriedad, terminó chocando contra un poste del alumbrado público y generó un apagón en el sector. Ahí ustedes pueden ver cómo quedó este automóvil que fracturó completamente el poste. Este va a tener que ser cambiado sí o sí en las próximas horas, producto de la posibilidad de que este se caiga, aunque sabemos que los postes tienen hormigón armado, es decir, una estructura de acero interna, pero de todas formas está completamente afectada producto del fuerte impacto que le generó este automóvil. Esta persona, por cierto, quedó detenida y va a tener que dar explicaciones respecto a la conducción y también a las causas que generaron la pérdida del control del automóvil, donde también debió acudir bomberos de Conchalí Huechuraba a atender a esta persona que resultó con lesiones. 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
1: 6:21 a.m.
2: Intento de robo de una matriz de cobre que forma parte de una línea de gas natural generó una fuga en la vía pública durante la madrugada en la comuna de Valparaíso. Ahora nos trasladamos hasta una de nuestras unidades móviles en la región de Valparaíso.
3: Ampliamos la información, Lucas Peña, buenos días.
6: Hola, ¿qué tal? Muy buenos días. Y claro, porque de hecho fue una emergencia que fue informada por parte de carabineros a la central del Cuerpo de Bomberos de la Comuna Puerto por una fuga que se estaba registrando en la vía pública, esto en el plan de Valparaíso. Esto ocurrió específicamente en la intersección de la avenida Errázuriz con la calle Almirante Martínez, donde llegaron los voluntarios para trabajar en el control de la emergencia, donde además hay que indicar que solicitaron el apoyo por parte de Gas Valpo. Hay que señalar que el incidente se mantuvo afortunadamente en estas condiciones, nos referimos a que se mantuvo en estado de controlada esta emergencia, esto producto de un corte de llave de paso. Pero hay que recalcar que bomberos informó que esta fuga inició producto de un intento de robo de una matriz de cobre de gas natural, un hecho que de hecho ya ha sido reiterativo en Valparaíso, fugas que se generan producto de robos de matriz, de medidores, situaciones.

0: cuestión que de hecho está siendo investigada por el Ministerio Público y también por parte de Carabineros. Afortunadamente, esta emergencia se dio como superada después del trabajo que realizó bomberos en el lugar, al igual que Gas Valpo, un resguardo por parte de Carabineros y también por parte de Seguridad Ciudadana de la Municipalidad de Valparaíso. Todo esto bajo el contexto de esta fuga que se registró en la vía pública producto de un intento de robo de una matriz de cobre de gas natural. 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
1: Seis de la mañana, 23 minutos.
3: Con anegamientos, cortes de ruta e incluso una alerta roja vigente por evento por el aumento de caudales en ríos, se mantiene la región del Biobío.
4: Los más de 40 milímetros de agua caída en la provincia de Concepción provocaron diversas afectaciones en las diferentes comunas. El primero de ellos se dio temprano cuando el sector de Idahue, en la comuna de San Pedro de La Paz, perdió la conectividad debido a la inundación de la ruta de la Madera a la altura del kilómetro 1. Por la tarde, en el kilómetro 34 y 35, se provocaron deslizamientos que incluso casi arrastraron una camioneta hasta el lecho del río Biobío. Si bien durante la tarde-noche la cantidad de precipitaciones bajaron, la directora subrogante de Senapred en la zona, Margarita Friis, sostuvo que hay alertas vigentes para toda la región. La isoterma cero baja es un tema de preocupación para las autoridades. Junto con ello, hay también un aviso que se mantiene vigente por parte del Centro Zonal de Meteorología Marina de Talcahuano y que dice relación con la creación de nubes convectivas. Así lo dijo el jefe del centro, el capitán de corbeta Gonzalo Bertolotto.
5: Nosotros emitimos un aviso de la probabilidad de la ocurrencia de nubes convectivas asociadas a trombas marinas desde el día 25 de septiembre a las 00:00 horas hasta el día 27 de septiembre a las 18 horas. Esto desde la región del Biobío hasta la región de Los Ríos.
4: Durante la noche se ha mantenido el monitoreo constante del estero Nonguén en la comuna de Concepción, dado su rápido aumento de caudal.
1: 6 de la mañana, 25 minutos.
3: En la provincia de Arauco, los ríos desbordados han sido el panorama que más ha preocupado a las autoridades de la zona.
6: El delegado presidencial regional del Biobío es Julio Anatibia y él confirmó que para hoy viernes se mantienen las clases suspendidas en la comuna de Arauco.
7: 160 milímetros precipitados en la provincia de Arauco, más de 150 familias afectadas por anegamientos por el desborde de los ríos, es parte del panorama que ha dejado el sistema frontal que ha azotado con furia el cono sur de la región del Biobío. Los ríos de Arauco se desbordaron, inundaron las casas y en Curanilagüe se tuvo que observar calles inundadas para los vecinos que vivían a un costado de los tres cuerpos de aguas que atraviesan la ciudad. El alcalde de Curanilagüe, Luis Yeknagel, confirmó que en la cordillera de Nahuel Buta 320 milímetros cayeron, una situación que preocupa porque los cauces de los ríos se nutren precisamente de este cuerpo montañoso.
8: En el radio urbano tenemos 100 milímetros, 120 milímetros, pero en la cordillera 320 es la que nos está perjudicando en este instante.
7: El delegado presidencial Julio Anatibia confirmó que por solicitud del municipio no habrá clases este viernes en toda la comuna de Arauco.
1: 6 de la mañana, 26 minutos.
6: 7 personas fueron evacuadas en el sector de Los Boldos, esto es en la comuna de Santa Bárbara, que está bajo alerta SAE por la crecida del río Biobío.
3: Mientras el río mantiene el aumento de su caudal, las personas permanecen albergadas en la sede vecinal del sector.
9: 7 personas del sector Los Boldos, en la comuna de Santa Bárbara, permanecen albergadas en la junta vecinal de ese sector, debido a que en horas de anoche, de acuerdo a la información entregada por el alcalde de Santa Bárbara y también por Senapred, fueron evacuadas bajo alerta SAE debido a la crecida en demasía del río Biobío, crecida que estaba anunciada en una alerta amarilla que pesa sobre la provincia de Biobío y la región respecto a la crecida de cauce. También temprano se habían abierto las compuertas y el proceso de también evacuación de aguas de la central Ralco y otras también de la provincia de Biobío, lo que originó la subida de cauces de los ríos que mantienen en alerta a los organismos de emergencia. Respecto a la evacuación y alerta SAE de horas de anoche y esta madrugada,

0: 7 personas fueron evacuadas preventivamente, según indicó el alcalde de Santa Bárbara, Cristian Noces Abuter, quien indicó que la situación se desarrolló de manera normal, pero también de carácter urgente debido a la crecida del río, que aún mantiene un nivel alto de aguas, y en monitoreo a toda la zona de la provincia de Biobío y especialmente a las comunas de Alto Biobío y Santa Bárbara. 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
1: 6 de la mañana, 28 minutos.
2: 350 personas damnificadas y 200 viviendas con daños ha dejado el paso del sistema frontal en la zona costera de la Araucanía. En otros sectores de la región se registraron cortes de rutas y sectores aislados.
3: Uno de los puntos más afectados fue Trobolgo, en la comuna de Carahue, donde el desborde de los ríos provocó el ingreso de agua a las viviendas. Una primera evaluación estimó en cerca de 200 las casas afectadas. El alcalde de Carahue, Helmut Martínez, señaló que uno de los principales problemas que persisten en la zona es el rebalse de las aguas servidas.
4: Podemos decir que ha colapsado el sistema porque al estar inundadas las casas claramente pueden tener una exposición.
3: Para los vecinos, el momento más complejo se vivió durante la madrugada, cuando las calles quedaron completamente cubiertas de agua. Algunos relataron lo difícil que fue poner a salvo a sus familiares ante la magnitud de la emergencia.
5: A las 5 de la mañana esto era un río, un verdadero río.
6: Mi papá tiene más de 80 años, pegando por 90 años, vive solo, él quedó toda con agua a la casa.
3: Durante este jueves se activaron más de 10 alertas SAE, entre ellas algunas con solicitud de evacuación para sectores como Pucón, Carahue y Curarrehue, esta última con sectores completamente aislados. La provincia de Cautín se mantiene bajo una alerta roja mientras espera que la lluvia pueda disminuir durante las próximas horas y podría concentrarse en la zona precordillerana. 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
1: 6 de la mañana, 30 minutos.
2: El presidente José Antonio Kast hizo un positivo balance de su gira por Estados Unidos y respondió a los cuestionamientos por la incorporación de Chile al escudo de las Américas.
10: En paralelo, los expresidentes Gabriel Boric y Michelle Bachelet llamaron a reconsiderar la permanencia del país en esa instancia.
11: El presidente José Antonio Kast emprendió su regreso a Chile tras 4 jornadas de actividades en Estados Unidos, marcadas por su primera intervención ante la Asamblea General de Naciones Unidas. En su discurso destacó el balance de sus primeros 6 meses, instaló el mensaje Chile está de vuelta, llamó a invertir en el país y planteó reformas al funcionamiento de la ONU. La agenda incluyó reuniones bilaterales con líderes internacionales y la firma de los términos de referencia para avanzar en un tratado de libre comercio con Marruecos. Sin embargo, el foco estuvo la adhesión de Chile al escudo de las Américas y sus alcances en materia militar. Kast aseguró que Chile no participará en intervenciones extranjeras ni enviará militares a misiones fuera del país.
12: En el tema de las intervenciones en lo que refiere a Chile, nosotros siempre lo dijimos, nosotros no vamos a participar en intervenciones militares en otros países y tampoco vamos a perder nuestra soberanía.
11: Sin embargo, los reparos no se detienen. Los expresidentes Michelle Bachelet y Gabriel Boric emitieron una declaración conjunta llamando a reconsiderar la permanencia de Chile en la instancia y a que no respondería a los intereses del país.
1: 6 de la mañana, 31 minutos.
2: Reemplazar los F-5, modernizar los Leopard 1 y reforzar las bases militares contempla el nuevo plan de defensa para fortalecer la presencia de Chile en la zona austral.
13: Los F-5 de la Fuerza Aérea, que ya cumplen 50 años de servicio, serán reemplazados como parte de un amplio plan de renovación de las capacidades militares de Chile. El anuncio lo realizó el ministro de Defensa, Fernando Barros, desde Punta Arenas, donde detalló una serie de medidas para reforzar la presencia del país en la zona austral. Defensa instruyó iniciar los estudios y el proceso formal para definir qué aeronave asumirá esta capacidad durante las próximas décadas. A esto se suma la sustitución de los helicópteros Bell UH-1H, ya aprobada y financiada, y el inicio del proyecto para reemplazar progresivamente los C-130 Hércules. El ministro Barros enfatizó que la capacidad disuasiva se construye.
14: La defensa no se improvisa, se planifica, se prepara y se construye con una visión de Estado. Y es el

0: Hoy nos permite presentar aquí, en Magallanes, un conjunto concreto de decisiones para fortalecer las capacidades estratégicas de Chile en la zona suraustral.
1: En tierra se modernizarán los tanques Leopard 1 desplegados en Magallanes y el ejército estudiará nuevas capacidades como sistemas no tripulados. Defensa informó además que la cartera no estará sujeta al recorte presupuestario del 3% y que la inversión en capacidades estratégicas este año será cercana al doble de la registrada en 2025.
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3: Cerrando lo que fue una semana negra del gobierno en el Congreso, parlamentarios opositores han lamentado lo que calificaron como desorden legislativo y falta de experiencia en los equipos del Ejecutivo.
4: El gobierno cerró una de las semanas más difíciles que les ha tocado vivir en su relación con el Congreso Nacional. La postergación de votaciones, los dichos del ministro de Seguridad Martín Herrau y las derrotas en la reforma de seguridad y la ley antibarricadas ponen presión al Ejecutivo. El presidente de la República, José Antonio Kast, hizo un llamado a la reflexión desde Estados Unidos, buscando convencer a senadores opositores de que respalden ampliar los plazos de detención de migrantes con orden de expulsión.
5: Llamar a la reflexión a los parlamentarios, se rechazó la propuesta de aumentar de 5 a 30 días la red de migrantes irregulares se pueda revertir.
4: El senador de Ceiba, Iván Flores, observa problemas de conducción. El no tener claridad sobre quién manda habría generado un lío y una discoordinación, dice el senador, entre los ministros. Además de volver a criticar a Rau por no entender la relación entre poderes del Estado.
6: Es un lío, es una descoordinación entre los ministros. Ministros que no entienden cuál es la relación entre los poderes del Estado. Yo creo que un problema de conducción. No se sabe quién manda en el gobierno. Es un problema mucho más crítico.
4: Los dardos se reparten. No son pocos quienes creen que el desorden legislativo, como lo planteó el socialista Juan Luis Castro, se debe a la falta de experiencia en los equipos ministeriales que se relacionan con el Congreso y en esto las Express. Con José García Ruminota a la cabeza, no ha estado libre de críticas.
2: 6:34 a.m.
7: Vamos a hacer un pequeño alto, luego tendremos información del deporte y un completo panorama internacional.
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4: 6:39 a.m.
5: El partido de octavos de final de la Copa Chile entre Everton y Universidad de Chile fue suspendido a 8 minutos del final por lanzamiento de bengalas en el estadio Sausalito. El compromiso lo ganaba el cuadro universitario por la cuenta mínima.
6: Desde las 9 de esta mañana se realizará el velatorio del expresidente de Santiago Wanderers y también de la NFP, Reinaldo Sánchez, quien falleció ayer a sus 82 años. Nos informa Diego Osorio.
7: Everton y Universidad de Chile se suspendió en el estadio Sausalito a 8 minutos del final por lanzamiento de bengalas, y una de ellas de hecho cayó peligrosamente en el sector de Marquesina, donde había menores y adultos mayores, por lo que el encuentro luego de media hora fue suspendido definitivamente por el árbitro Piero Massa, cuando ganaba el cuadro universitario por la cuenta mínima con tanto de Juan Martín Lucero.
8: Bueno, la determinación es de suspender el partido, delegado regional junto a Carabineros, nos acaban de decir que no están las condiciones, por lo que puede pasar fuera del estadio y en las inmediaciones, así que se suspende el partido. Y el directorio de la federación va a ver lo que acontece para ver cuándo se reanuda el partido, se puede jugar.
7: Además, en Rancagua, O'Higgins superó por 2-1 a Santa Cruz con goles de Arnaldo Castillo y Bastián Yáñez, descontando para el cuadro santacruceño Pablo Brito, que le da esperanza a la vuelta del domingo en el Joaquín Muñoz García. Esta noche desde las 20 horas y nuevamente en el Estadio Nacional, Colo Colo y Audax Italiano definirán el primer cuarto finalista de esta Copa Chile. Quien podría tener titularidad en este compromiso es Marcos Volados, que ya ingresó en el duelo del martes tras una prolongada lesión, y se refirió a los empates que sirven de poco a la actual líder del torneo de primera división.
9: Para nosotros empatar es malo, ¿no? Uno sale caliente, empatar y perdí. Para mí, empatar y perdí 2 puntos.
7: Desde las 9 de esta mañana y durante todo el día se va a llevar a cabo el velorio del expresidente de Santiago Wanderers y de la NFP, Reinaldo Sánchez, que falleció en el día de ayer a sus 82 años. En diálogo con Bio Bio La Radio, el ministro del Deporte, Francisco Rivero, describió en pocas palabras lo que se recordará del ex dirigente.
10: Un dirigente que hizo cosas muy importantes hasta el día de hoy. Los clubes del fútbol chileno, la gran mayoría, tiene como su principal sustento lo proveniente del denominado canal del fútbol, una idea arriesgada, una idea que en su momento tuvo 2 dirigentes visionarios, don Reinaldo Sánchez y Jorge Claro.
7: El Team Chile alcanzó las 39 medallas de oro en los Juegos Suramericanos de Santa Fe, superando los 38 de Asunción 2022, con una gran actuación de Andrés Echeverría, con presea dorada en slalom, Valentina Barrientos en los 800 metros planos, Paula Gómez con María José Maillard en canotaje, mientras que el karate aportó otras 2 con Tomás Freire y Valentina Toro, que destacó este triunfo ante la venezolana Bárbara Pérez, que se dio a 2 segundos del final del combate.
11: No puedo creer que volví con un orito. Agradecerle a todo mi equipo, al material, Mauricio Huerta, que estaban ahí todos los días conmigo cuando desde mi inicio, desde que aprendí a caminar de nuevo, a saltar, a volver al tatami, a todo el equipo de CEF que siempre me subió el ánimo, y no puedo creer que estoy aquí después de un año tan difícil.
7: Hoy será el turno del voleibol masculino, que luego de volver a derrotar a Colombia como en el reciente torneo sudamericano, buscará el oro ante Argentina, que en la otra semifinal venció a Perú.

0: También el balonmano masculino tendrá un partido trascendental ante Brasil para un Team Chile que continúa en la quinta posición del medallero general en estos Juegos Sudamericanos de Santa Fe con 39 preseas de oro, 47 de plata y 59 de bronce.
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5: 6:43 a.m.
6: El presidente de Estados Unidos, Donald Trump, calificó como una gran reunión el encuentro de más de 3 horas que sostuvo en la Casa Blanca con su homólogo chino, Xi Jinping, en el marco de la visita de Estado del mandatario asiático.
7: Trump destacó la relación personal que mantiene, dijo, con Xi, y sostuvo que ambos países atraviesan uno de sus mejores momentos bilaterales, pese a las diferencias existentes en comercio, tecnología, seguridad y política exterior.
6: Durante la reunión, Xi llamó a evitar una confrontación entre ambas potencias y afirmó que China y Estados Unidos deben mantener la competencia dentro de límites razonables, además de reforzar los mecanismos de comunicación entre sus fuerzas armadas para prevenir crisis.
7: La inteligencia artificial también ocupó parte importante de las conversaciones. Xi sostuvo que esta tecnología debe permanecer siempre bajo control humano, mientras ambos gobiernos analizan mecanismos de cooperación frente a riesgos tecnológicos y de seguridad.
6: En el plano económico, Washington y Beijing acordaron extender hasta el 10 de enero la tregua comercial que estaba prevista a terminar en noviembre, manteniendo abiertas las negociaciones sobre aranceles, semiconductores, tierras raras y otras restricciones comerciales.
7: La visita incluyó además una ceremonia de Estado y una cena en la Casa Blanca con representantes de grandes empresas estadounidenses. Trump y Xi Jinping coincidieron en mantener abiertos los canales de diálogo, aunque permanecen diferencias importantes en asuntos como Taiwán, comercio, tecnología y seguridad internacional. Nos informa Cristóbal Vázquez desde Washington para Radio Francia Internacional.
8: Cena oficial de Estado en la que asistieron presidentes de los principales bancos y empresas de tecnología del país, incluyendo a Sam Altman de OpenAI y el CEO de NVIDIA, Jensen Huang, entre otros. Durante la visita oficial, Xi Jinping dijo que la inteligencia artificial tiene que ser controlada por humanos y estar dirigida para el bienestar de los ciudadanos. Además, dijo que invitaba al presidente Trump a la colaboración y no a la confrontación en la relación comercial y bilateral para que los dos países crezcan de forma responsable.
9: Debemos cooperar con sinceridad. Los intereses de China y Estados Unidos están profundamente entrelazados y existe un amplio margen para que trabajemos juntos. Es posible que la cooperación entre los dos países no resuelva todos los problemas del mundo, pero sin ella sería difícil solucionar muchos de los problemas globales. China mantiene sus puertas abiertas y da la bienvenida a las empresas de Estados Unidos que deseen invertir y hacer negocios en China.
8: En su pronunciamiento, Trump también se mostró abierto a limar asperezas comerciales para el desarrollo económico de los dos países. Finalmente, Xi Jinping invitó a más de 100.000 jóvenes estadounidenses para que visiten China en los próximos 5 años y haya una mejor comunicación militar entre las dos potencias. Informó desde Washington para Radio Francia Internacional, Cristóbal Vázquez.
5: Faltan 14 minutos para las 7 de la mañana.
6: El gobierno de Donald Trump pidió a la Corte Suprema de Estados Unidos autorización para continuar con las deportaciones de migrantes hacia terceros países distintos de sus lugares de origen.
7: La solicitud fue presentada después de que un tribunal de apelaciones mantuviera vigente una decisión judicial que obliga a entregar mayores garantías a las personas afectadas antes de concretar estas expulsiones.
6: Los tribunales inferiores establecieron que los migrantes deben recibir una notificación suficiente y tener una oportunidad efectiva para alegar que podrían sufrir persecución o tortura en el país al que Estados Unidos pretende enviarlos.
7: La administración Trump sostiene que estas exigencias dificultan la ejecución de las deportaciones y generan problemas logísticos, entre ellos cancelaciones de vuelos.
6: Un ciudadano estadounidense resultó herido en Evanston, un suburbio de Chicago, después de que

0: agentes del Servicio de Inmigración y Control de Aduanas, el ICE, lo confundieran con un fugitivo buscado por las autoridades.
1: Según la información entregada por la policía local, 5 agentes federales participaban en un operativo para localizar a una persona con una orden de arresto pendiente cuando identificaron erróneamente al hombre como el objetivo.
0: La situación derivó en un forcejeo luego de que el ciudadano se negara a mostrar su identificación durante el intento de desposarlo, sufrió lesiones en la cabeza, el cuello y los dientes.
1: El hombre fue trasladado al hospital St. Francis, ahí recibió atención médica por heridas que fueron consideradas leves.
0: Jim Copenhaver, uno de los asistentes que resultó gravemente herido durante el atentado contra Donald Trump en un mitin de campaña en 2024, murió a los 76 años.
1: Copenhaver recibió disparos en un brazo y en el abdomen durante el ataque ocurrido el 13 de julio de 2024 en Butler, Pensilvania, en donde Trump también resultó herido en una oreja.
0: El fiscal general de Pensilvania, Dave Sunday, señaló que Copenhaver falleció por complicaciones derivadas de las heridas sufridas aquel día.
1: En ese mismo atentado murió el bombero Corey Comperator, de 50 años, mientras otro asistente también resultó gravemente herido.
0: Trump confirmó la muerte de Copenhaver a través de su red Truth Social y destacó su resistencia durante la recuperación.
1: El comunicado difundido por la familia no entregó detalles adicionales acerca de la causa exacta del fallecimiento.
0: Irán propuso a Estados Unidos un plan de 7 días para detener las hostilidades, reabrir el estrecho de Hormuz y retomar posteriormente las negociaciones sobre su programa nuclear, según explicó el ministro de Relaciones Exteriores iraní, Abbas Araghchi.
1: La propuesta contempla que durante ese periodo se suspendan los ataques en los distintos frentes vinculados al conflicto, incluido el Líbano, y que Washington levante el bloqueo naval sobre Irán.
0: También Teherán plantea que Estados Unidos libere activos iraníes congelados por al menos 12 mil millones de dólares y otorgue exenciones a las sanciones sobre el petróleo iraní.
1: Araghchi dijo que si se cumplen esas condiciones, el estrecho de Hormuz sería reabierto al séptimo día y posteriormente comenzarían conversaciones más amplias sobre el programa nuclear.
0: El ministro sostuvo que el plan retoma los compromisos de un memorando de entendimiento alcanzado entre ambos países en junio, aunque con un calendario mucho más rápido que el previsto originalmente.
1: La propuesta coincide con la disposición expresada por el presidente Masoud Pezeshkian a alcanzar un acuerdo con Estados Unidos, reducir los niveles de enriquecimiento de uranio y permitir mecanismos de verificación externa.
0: Las sanciones de Estados Unidos dejaron ayer sin conexiones aéreas a las compañías iraníes con buena parte de su vecindario. La Autoridad General de Aviación Civil de Emiratos Árabes Unidos, el mayor centro de tránsito de Medio Oriente, suspendió todos los vuelos de aerolíneas iraníes hasta nuevo aviso. El organismo atribuyó la decisión a la política estadounidense de sancionar a las empresas extranjeras que operen con Irán.
1: También se cerraron las rutas de Omán, Georgia, Azerbaiyán y Bagdad, y de que las autoridades trabajan para desviar los vuelos iraquíes al aeropuerto de Nayaf, ciudad santa chiita y destino de peregrinación. El aeropuerto Imam Khomeini de Teherán listaba vuelos con Afganistán, Armenia, China, Irak, Pakistán, Tayikistán y Turquía, pero ninguno con los países del Golfo.
0: El instrumento son las llamadas sanciones secundarias. El secretario del Tesoro, Scott Bessent, advirtió el día lunes de que los aeropuertos y las empresas que suministren combustible, servicios de aterrizaje o venta de pasajes a aviones iraníes pueden quedar cortados del sistema del dólar. Un breve periodo de transición expiró el día miércoles. Analistas consultados por Al Jazeera señalan que Estados Unidos no puede cerrar espacios aéreos ajenos, pero que al apuntar a los proveedores de combustibles y asistencia en tierra, logra un efecto equivalente.
1: La medida es el último paso de una escalada. Irán cerró su espacio aéreo poco después de que estallara la guerra con Estados Unidos e Israel. Eso fue a finales de febrero. Y los vuelos se reanudaron de forma gradual al reducirse las hostilidades. Además, hay un frente militar estancado desde hace meses, lo que explica el giro de Washington hacia la presión financiera. Bessent anunció el 24 de agosto la llamada Operación Economic Outcast, a la que el Tesoro llamó Economic D-Day.
0: Francia enviará soldados, radares y sistemas de defensa a Jambú, un estratégico puerto de Arabia Saudita sobre el Mar Rojo para reforzar la protección de sus instalaciones energéticas frente a los ataques de los hutíes de Yemen, anunció el presidente Emmanuel Macron. La operación fue acordada con las autoridades sauditas y, según el mandatario, tendrá un carácter exclusivamente defensivo.

0: masivo.
1: Vamos a enviar medios militares, es decir, soldados, radares y sistemas de defensa para proteger este sitio, no para involucrarnos en ningún conflicto, sino para proteger este sitio, dijo Macron en una entrevista televisiva conjunta con TF1 y France 2.
0: Un grupo de 80 países condenó ante Naciones Unidas los ataques atribuidos a Irán en la región del Golfo y las acciones de los hutíes en Yemen y el Mar Rojo, después de exigir que el Estrecho de Hormuz permanezca abierto a la navegación internacional.
1: La declaración fue presentada en Nueva York por el ministro de Relaciones Exteriores de Bahrein, Abdul Latif bin Rashid Al Sayani, y contó con el respaldo de países del Golfo, Estados Occidentales y representantes de la Unión Europea.
0: El documento sostuvo que las acciones iraníes en el Estrecho de Hormuz amenazan la seguridad internacional, la libertad de navegación y el comercio energético en momentos en que esa ruta continúa sometida a fuertes restricciones.
1: Los firmantes también cuestionaron las operaciones de los hutíes en Yemen y sus ataques en contra de Arabia Saudita y el Mar Rojo, advirtiendo que un mayor control del grupo sobre el estrecho de Bab el-Mandeb aumentaría los riesgos para el transporte marítimo global.
0: El presidente de la Autoridad Palestina, Mahmoud Abbas, intervino de manera virtual ante la Asamblea General de Naciones Unidas después de que Estados Unidos le negara el visado para viajar a Nueva York.
1: Durante su discurso, Abbas criticó la decisión estadounidense y afirmó que la dirigencia palestina no debe ser castigada para recurrir o por recurrir a Naciones Unidas y al derecho internacional para plantear sus demandas.
0: El primer ministro de Israel, Benjamín Netanyahu, rechazó ante la Asamblea General de Naciones Unidas las acusaciones de genocidio por la ofensiva en Gaza y las calificó como la mayor mentira del siglo.
1: Netanyahu defendió la actuación de las fuerzas israelíes y aseguró que su gobierno ha intentado proteger a la población civil palestina, mientras volvió a acusar a Hamas de utilizar a civiles como escudos humanos.
0: El mandatario también dirigió críticas contra Turquía y sostuvo que distintos países han financiado campañas de desinformación contra Israel a través de medios de comunicación y redes sociales.
1: Su intervención estuvo marcada por la salida de decenas de delegados del Salón de la Asamblea General en una protesta impulsada previamente por la representación palestina. Algunos diplomáticos que permanecieron en la sala abuchearon al primer ministro israelí, mientras la delegación de Israel lo recibió con aplausos.
0: Netanyahu respondió a quienes abandonaban el recinto calificándolos de cobardes morales y los invitó a retirarse si no querían escuchar su intervención.
1: Horas antes, el presidente de la Autoridad Palestina, Mahmoud Abbas, había participado de forma virtual después de que Estados Unidos le negara un visado para viajar a Nueva York. En ese discurso volvió a defender la solución de dos estados y denunció la situación en Gaza y Cisjordania.
0: Un palestino de 34 años murió tras un ataque israelí contra su vehículo en la localidad de Zawaita, en el centro de la franja de Gaza, mientras otras 8 personas resultaron heridas, según fuentes médicas citadas por la agencia EFE.
1: La víctima fue identificada como Jabr Kamal Mokbel. Horas después, familiares que habían acudido a recuperar su cuerpo fueron alcanzados por un segundo ataque cuando regresaban hacia la ciudad de Gaza.
0: Ucrania lanzó una ofensiva con casi 600 drones contra instalaciones energéticas, industriales y militares en distintas regiones de Rusia, además de Crimea y sectores del Mar Negro.
1: Según autoridades rusas, los ataques alcanzaron al menos 18 regiones y provocaron daños en refinerías de Rostov y Perm. Una planta de Rostov suspendió temporalmente sus operaciones luego de ser alcanzada.
0: La guerra de Ucrania ha vuelto a asomarse esta semana a la península coreana por una puerta totalmente inesperada. No la de los misiles ni la de los trenes cargados de munición que cruzan desde Corea del Norte hacia Rusia, sino la de 2 soldados norcoreanos que sobrevivieron al frente de Kursk y acabaron trasladados en silencio a Corea del Sur. El silencio duró hasta que Volodymyr Zelensky decidió romperlo en la tribuna de Naciones Unidas.
1: Recientemente enviamos a 2 prisioneros de guerra norcoreanos a la República de Corea, dijo el presidente ucraniano en la Asamblea General de Naciones Unidas. Después añadió una frase destinada a subrayar la brutalidad del despliegue de Pyongyang en apoyo de Moscú. No es fácil capturar vivos a estos individuos, dijo. Uno de ellos intentó suicidarse al comprender que iba a caer prisionero. Zelensky acusó al régimen de Kim Jong-un de utilizar a sus soldados como moneda para obtener algo a cambio de Vladimir Putin.
0: La denuncia buscaba reforzar el mensaje de Kiev ante un mundo fatigado por la guerra. Rusia ya no combate sola y Corea del Norte ha convertido al frente ucraniano en un campo de prueba para sus tropas, sus misiles y sus drones. Pero en Seúl, el anuncio cayó como un vaso de agua fría.
1: El presidente surcoreano Lee Jae-myung respondió en X con una mezcla de enojo.

enojo y desconcierto. No sé por qué la parte ucraniana rompió el acuerdo e hizo público el asunto, pero es muy decepcionante, escribió. Según él, ambos gobiernos habían pactado mantener la operación en secreto porque el traslado era una

0: Una sorpresa para Bruselas. El portavoz comunitario Thomas Rainier afirmó que el espacio aéreo europeo ha sido vulnerado en varias ocasiones y que distintos Estados miembros ya enfrentan ataques híbridos.
1: Las advertencias apuntan a una eventual operación con drones Gerbera, lanzados desde embarcaciones mercantes capaces de alcanzar hasta 600 kilómetros. Este tipo de aparatos podría utilizarse para provocar daños limitados, incendios o interrupciones temporales en puertos, aeropuertos y otras instalaciones estratégicas.
0: Ante este escenario, Bruselas destacó sus proyectos de defensa contra drones, escudo aéreo y escudo espacial destinados a aumentar la capacidad de respuesta de los Estados miembros frente a este tipo de amenazas.
1: Mari Carmen, una anciana española de 87 años con un 50% de discapacidad, fue desahuciada del domicilio en el que llevaba viviendo los últimos 70 años y desde entonces el debate político y las protestas multitudinarias han puesto en primer plano en España una de las principales crisis que vive en materia de vivienda.
0: El debate político se ha centrado en los efectos del drama de la vivienda y en si el gobierno presentará nuevas medidas para proteger a los inquilinos, en el próximo Consejo de Ministros.
1: La Comisión Judicial encargada del desahucio sacó de su casa a la anciana de 87 años luego de que la empresa que compró el edificio donde arrendaba no aceptó las propuestas para llegar a una solución.
0: Desde Madrid nos informa el corresponsal de Radio Francia Internacional, Juan Gascón.
2: Una anciana de 87 años expulsada por la policía del piso en el que llevaba viviendo desde que era adolescente. Es la impactante imagen que ha dejado el mediático caso de Mari Carmen, desahuciada tras más de 70 años pagando su alquiler cada mes, religiosamente, hasta que un fondo de inversión compró su casa y le subió la renta de 500 euros a 2.650 euros. 10.000 personas, la mayoría jóvenes, se manifestaron este miércoles por la tarde en Madrid con movilizaciones también en otra decena de ciudades españolas para protestar contra el desahucio de Mari Carmen como símbolo de una crisis mucho más amplia que afecta a todo el país, la crisis de la vivienda. Especulación inmobiliaria, escasez de vivienda pública y social, expansión de alquileres turísticos y proliferación de fondos de inversión que obligan a cada vez más gente a abandonar sus barrios, barrios en los que no pueden hacer frente a alquileres cada vez más elevados ni comprar una vivienda digna. Miriam Bué es representante del Sindicato de Inquilinas en Europa.
3: Necesitamos que el gobierno impulse una ley que baje inmediatamente el precio de los alquileres, que los tope, que haya control de alquileres y que los alquileres sean de una maldita vez indefinidos.
2: Desde el sindicato critican al gobierno por mantener paralizado desde julio un real decreto ley que fue tumbado por la derecha y la ultraderecha en el Congreso, mientras crece la indignación social por el desahucio de Mari Carmen y una legislatura que aún no ha cumplido sus promesas en materia de vivienda. Desde Madrid, Juan Cascón para Radio Francia Internacional.
4: 7:01 p.m.
1: El Papa León XIV inició una visita oficial a Francia, la primera de Estado de un pontífice al país desde el viaje de Benedicto XVI en 2008.
0: La agenda estará marcada por temas como la inmigración, la muerte asistida, el futuro de Europa y los abusos sexuales cometidos dentro de la Iglesia Católica, en medio del debate político francés previo a las elecciones presidenciales.
1: El pontífice tiene previstas actividades en París, Metz y Lourdes, además de una intervención ante la UNESCO. El Lourdes se reunirá el día domingo con 7 sobrevivientes de abusos sexuales cometidos por integrantes del clero.
0: Entre ellos estará un exalumno del internado de Notre Dame de Betarram, institución que ha sido objeto de denuncias por violencia física y sexual.
1: En Argentina, la actividad económica cayó 2,9% en julio con respecto del mes anterior, según informó el Instituto Nacional de Estadísticas y Censos, INTEC.
0: La baja se produjo después de un crecimiento mensual de apenas 0,3% en junio y representa la mayor caída desde abril de 2018, si se excluye el periodo de la pandemia, de acuerdo con estimaciones de la consultora LCG.
1: En términos interanuales, la actividad se contrajo 1,4%, poniendo fin a 4 meses consecutivos de crecimiento.
0: Los datos muestran diferencias entre sectores. Mientras minería e hidrocarburos mantuvieron resultados positivos, actividades vinculadas al mercado interno continuaron de debilitadas. El comercio cayó 5,1% interanual, la industria 4,6% y la construcción 3,3%.
1: El resultado de julio aumentó las dudas sobre el desempeño del tercer trimestre, luego de que el Producto Interno Bruto argentino retrocediera 0,6% entre abril y junio respecto del trimestre anterior.
0: Economistas privados advierten que la economía necesitaría una recuperación importante en agosto y septiembre para evitar un nuevo trimestre de contracción. El presidente de Argentina, Javier Milei, en tanto, dijo en Nueva York que su país está creciendo a un ritmo vertiginoso.

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2: De la mañana, 3 minutos.
3: Vamos a hacer un pequeño alto, luego tendremos toda una información respecto de lo que está ocurriendo al interior del gobierno. El gobierno sufrió derrotas importantes durante esta semana en el Congreso Nacional, principalmente vinculadas con falta de conducción política. Se está discutiendo mucho qué es lo que está ocurriendo con el gabinete del presidente José Antonio Kast, principalmente por la falta de profundidad y de acción política a nivel de Congreso Nacional, no solamente a nivel de Congreso Nacional, pero ya surgen voces incluso que están hablando de una necesidad de cambio, de modificación en el gabinete de José Antonio Kast. Por lo tanto, la situación está muy compleja en estos instantes con respecto a eso. También les contaremos que cada partido defiende además a sus representantes, que son escasos en el gabinete. Por lo tanto, esto provoca una dificultad mayor al interior del conglomerado de gobierno. Estaremos hablando de eso, también de la autoevaluación que hizo el presidente Kast respecto de su participación en el Consejo General de Naciones Unidas. Se defendió la incorporación de Chile al escudo de las Américas, pero también hay muchísimas críticas con respecto a esta decisión del gobierno. Todo eso y mucho más en segundos.
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3: 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Siete de la mañana, 9 minutos.
4: Esta es la información del momento. Un puente colapsó en la comuna de Lautaro durante la madrugada de este viernes.
5: Esto implica, por supuesto, la interrupción del tránsito vehicular y peatonal en este lugar de la región de la Araucanía. Vamos de inmediato a esta radio Bio Bio en Temuco. Bárbara Justi nos informa.
6: La emergencia se registró cerca de la 1:30 de la madrugada de este viernes en el puente Arturo Alessandre, conocido como el puente viejo en la comuna de Lautaro, luego de que parte de la estructura presentara un desplazamiento y se dieran algunos de sus pilares con proyección hacia el río. De acuerdo con los antecedentes preliminares, el deterioro provocó el colapso de parte de los accesos y salidas del puente que actualmente permanecen bloqueados. Se realizó durante la madrugada y un trabajo de bomberos y carabineros. Tras la emergencia se dispuso el cierre total de la estructura en ambos sentidos, tanto para el tránsito vehicular como peatonal. La situación ya fue informada a SENAPRED y se esperan coordinaciones para las próximas horas con la Dirección de Vialidad. Es un hecho que se produce luego de una intensa jornada de precipitaciones registradas en toda la Araucanía. En Temuco, Bio Bio, la radio.
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3: 7 de la mañana, 11 minutos.
4: Respecto del accidente de tránsito que les informamos anteriormente, continúa cortado el tránsito en el sector de Gran Avenida con Salesianos, en la comuna de San Miguel. Vamos hasta una de nuestras unidades móviles.
5: Actualicemos la información del momento, estamos en el lugar. Cristian Borkowski, te escuchamos nuevamente.
10: Así es, nos hemos trasladado acá al sector de el accidente Salesianos con Gran Avenida. Yo me voy a salir del encuadre de Bio Bio TV para las personas que nos están viendo a través de nuestra aplicación digital para mostrarles cuál es el escenario. Salesianos hacia el oriente con el tránsito completamente suspendido. ¿Y esto por qué? Porque los cables, y les voy a mostrar también a través de Bio Bio TV, cómo están bajo la métrica digamos la altura permitida, que son aproximadamente 3 metros y medio. Estos están claramente mucho más abajo, producto del accidente que se generó en horas de esta madrugada y que Vicente Aguilar, nuestro móvil de trasnoche, estaba reportando más temprano y que tiene que ver con un grave accidente de tránsito donde hubo un volcamiento incluso entre 2 automóviles. Fíjense ustedes cómo quedó el poste acá en el lugar. Este poste, que está completamente destruido, está obstaculizando el paso de los peatones. No puede pasar nadie por la vereda y se darán cuenta que la vereda, además de ser muy estrecha, obliga a los peatones a que crucen hacia el parque que está al otro lado de la Gran Avenida, en el parque central. Es una vuelta un poco más larga para los peatones, pero claramente mucho más segura, porque en rigor tendrían que hacerlo de pasar por este lugar por la calzada, y eso, que ya lo hemos visto, que ya ha pasado, que ya hay personas que están transitando por acá por el sector, corren riesgo de ser atropellados por los vehículos. Y lo otro, el poste está acá doblado completamente y prácticamente esto podría estar afirmado literalmente de los

0: locales que están acá en el lugar. Vamos a ver si podemos conversar con algunas personas. Señor, buenos días. Una consulta muy cortita, ¿va pasando por acá? No, no quiere hablar, pero no importa, porque justamente acá ustedes pueden ver las imágenes de lo que tiene que ver con, por ejemplo, las personas que pasan por acá, toman fotografías para poder, en el fondo, tratar de esquivar esta verdadera problemática vial para justamente los peatones. Y para los automovilistas que van pasando por acá por el sector, tienen que desviarse hacia el norte o hacia el sur, pero no seguir hacia el oriente por Salesianos, producto del corte que se ha desarrollado de parte de la municipalidad. El trabajo es para justamente reponer este poste y esto quizá vaya a durar varios minutos más. ¿Qué es lo relevante de esto también dentro de la historia? Recuerden ustedes, uno de los vehículos, según el informe, habría pasado con luz roja porque en ese automóvil, el que iba con dirección al hospital Barros Luco, iba una persona que había sido baleada en los espejos en su mano. Como tenía una lesión grave, las personas que lo trasladaban iban a gran velocidad y de ahí la envergadura del accidente. Aquí ustedes pueden ver los restos, los escombros, el descalabro, como dijo Katy más temprano, tiene que ver justamente con lo que se está reportando a esta hora. Y además, hay bastante polvo que ha quedado en la calzada, que se levanta con la tracción de los neumáticos, tanto de buses como de vehículos particulares, así que se está generando, ahí ustedes pueden ver, una polvadera acá en el sector de la Gran Avenida, casi frente al mismo hospital Barros Luco. Desde la comuna de San Miguel, Bío Bío, la radio.
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1: 7:15 a.m.
2: ¿Qué se espera para hoy en la capital? Se espera un día que va a estar nublado, variando cubierto en la tarde, y una temperatura máxima de 20 grados. Todo esto en la región metropolitana. En Valparaíso y Viña del Mar se espera un día nublado, variando cubierto en la tarde, con una temperatura máxima de 19 grados.
3: Hay varios datos de nuestros auditores. A ver, los semáforos del cruce de Gladys Marín en con Vista Hermosa, en la comuna de Estación Central, están apagados. Las cuatro esquinas están sin semáforo peatonal ni tampoco vehicular. Tenga precaución. Estos son todos los semáforos del cruce de Avenida Gladys Marín y Pajaritos, o Pajaritos porque ahí justo cambia nombre, con Vista Hermosa y Neptuno. Es en la comuna de Estación Central. Tenga mucha precaución.
2: En la ruta 5 Sur, en dirección al sur, en el kilómetro 67, a la altura de La Punta, en la comuna de San Francisco de Mostazal, hay una persona que fue atropellada. Carabineros y personal de la autopista pusieron conos en el lugar. Esto es a unos 100 metros de la entrada a la COPEC de San Francisco de Mostazal. El autor dice que la persona está en ese lugar. No sabemos cuál es su condición. Se ve un camión tres cuartos estacionado más adelante del incidente a la orilla de la ruta, a 200 metros aproximadamente. Este accidente ocupa la primera pista de norte a sur y la tercera pista de sur a norte. Aún no se registra congestión vehicular, por lo menos es lo que se decía hace algunos instantes.
3: Esto nos llega desde Arica, en la calle San Marcos, pasado de la calle San Martín. El chofer de un vehículo de la marca Mazda, estamos viendo las imágenes en Bio Bio TV, chocó contra un contenedor de basura de tipo metálico y que está en una casa alrededor de las 5:20 a.m. El auto quedó destrozado. Veíamos recién ahí las condiciones en las que quedó. Salieron volando varias partes y piezas del vehículo y también, por supuesto, del contenedor de basura. También, por supuesto, como les digo, está esta situación ahí en Arica. El conductor se habría dado la fuga, según el auditor que nos envió la información y nos proveyó también de todos estos videos que ustedes están viendo con nosotros a través de Bio Bio TV. Ahí está. Esto es en Arica, en la calle San Marcos, pasado a la calle San Martín.
2: En General Maquena, entre Amunate y Teatinos, pleno centro de Santiago, hay una persona tirada en la vereda norte, en las afueras de la sucursal de WOM. Y esto está frente al cuartel principal de la Policía de Investigaciones. El auditor dice que el sujeto está vestido de, o esta persona, vestida de polerón negro y short negro, y está con los brazos estirados sobre la cabeza, con la nuca en la solera y las piernas rígidas. Es una persona que se encuentra ahí frente al cuartel general de la Policía de Investigaciones.
3: Hay un incendio estructural en Avenida Luis Cruz Martínez con Patria Vieja. Esto es en Molina, en la provincia de

0: Curicó, bomberos está en el lugar y está controlando hasta ahora el incendio. Tenga precaución con esta situación en Avenida Luis Cruz Martínez con Patria Vieja en Molina, en la provincia de Curicó, donde hay un incendio de tipo estructural, pero está ahora ya controlado por bomberos. Si usted tiene más información que quiera que nosotros conozcamos, que demos a conocer para nuestros auditores, hay vías de comunicación siempre revisándose. Está el WhatsApp más 569-9200-7888 y nos puede enviar una foto, un video, un audio, y así escuchamos su voz al aire, y también texto, por supuesto, más 569-9200-7888. Ese es el WhatsApp. Si nos quiere llamar, eso es por teléfono, al 800-810-810, línea telefónica de BioBio para nuestros auditores y también televidentes, 800-810-810.
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6: Los expresidentes Gabriel Boric y Michelle Bachelet llamaron a reconsiderar la permanencia de Chile en el escudo de las Américas.
0: Pese a algunos cuestionamientos, el presidente José Antonio Kast hizo un positivo balance de su paso por Estados Unidos.
7: Las conversaciones con el secretario general de las Naciones Unidas fue muy positiva. La firma de acuerdos que se lograron tanto con Trinidad y Tobago como con Marruecos y otras que se van afinando.
6: La moneda excluyó de los recortes al Ministerio de Defensa, cartera que anunció un importante plan para reforzar la presencia en la zona austral.
8: La defensa no se improvisa, se planifica, se prepara y se construye con una visión de Estado.
9: Chile no va a aceptar ninguna mención respecto a el Estrecho de Magallanes.
0: Después de una mala semana en el Congreso para el Ejecutivo, la oposición insistió en remarcar el desorden legislativo del gobierno.
10: Es un lío, es una descoordinación entre los ministros. Yo creo que es un problema de conducción.
11: Por supuesto que seguiremos yendo al Congreso todo lo que sea necesario, en nuestro deber, en nuestro rol.
6: Renovación Nacional salió en defensa del ministro José García y acusó mala intención en las críticas provenientes del propio oficialismo.
12: Si hay un perfil que hoy se necesita para poder escuchar, recoger propuestas, construir consensos, es precisamente el del ministro García Rumirón.
13: Si el segundo piso tiene un rol central, también tiene que hacerse responsable de la coordinación.
0: El Partido Radical expuso sus argumentos ante el Tribunal Constitucional en su último intento por evitar su disolución.
14: Tenemos confianza en que la presentación que han hecho nuestros abogados tenga buen resultado y esperamos, ¿no es cierto?, que el tribunal acoja nuestros planteamientos y podamos pensar, ¿no es cierto?, en lo que hizo y lo que fue el Partido Radical.
6: La próxima semana será presentado el plan de emergencia laboral de corto plazo que prepara el gobierno.
15: Puede ser importante por un lado, pero tampoco es la solución definitiva para el tremendo problema de desempleo que se ha venido acrecentando.
16: Una flexibilización insuficiente, especialmente en un contexto en el que estamos reduciendo jornadas laborales.
0: Especialistas levantaron la alerta ante las declaraciones de Donald Trump, quien abrió la puerta a detener las exportaciones de diésel.
17: Por lo tanto, las alternativas más realistas son más bien Corea o China.
18: Para el 1 de octubre, el precio del diésel podría estar aumentando en torno a unos 100 pesos por litro. Lo que permite esperar simplemente es que la tendencia al alza del precio del diésel se mantenga durante varios meses más.
6: 9 personas fueron detenidas en el marco de una investigación por presuntos delitos de corrupción que involucra a funcionarios de Gendarmería, el Ejército y el Servicio Nacional de Reinserción Social Juvenil.
19: Se practicó la detención de un universo de 9 personas por delitos de fraude al fisco, cohecho, lavado de activo y asociación criminal. Los antecedentes fueron entregados al juzgado de garantía de Copiapó.
0: La Policía de Investigaciones reportó una caída de 93% en los ingresos ilegales de migrantes por la frontera norte.
3: Esto demuestra que el plan escudo fronterizo, con el aumento de la dotación militar y policial, la presencia de los drones, va a tener un efecto concreto.
6: Cientos de damnificados, un puente colapsado en Lautaro y evacuaciones deja el paso de un sistema frontal en el sur de nuestro país.
20: Sobre las 300 personas damnificadas, nosotros abrimos un albergue.
21: Han aumentado los caudales de los distintos cursos de agua.
22: No acercarse a las riberas de los cauces y principalmente evitar conductas de riesgo.
0: Noticias del ámbito internacional. Donald Trump elogió la relación entre Estados Unidos y China durante una cena de Estado con Xi Jinping en la Casa Blanca.
6: El presidente de Irán aseguró que sigue dispuesto a alcanzar un acuerdo con Estados Unidos.
0: 80 países exigieron a la Organización de Naciones Unidas la reapertura del estrecho de Hormuz.
6: La economía de Argentina cayó 2,9% en julio y augura un tercer trimestre sombrío.
0: En los deportes, el partido entre Everton y la Universidad de Chile fue suspendido por incidentes con bengalas en el estadio Sausalito.
23: Delegado regional junto a Carabineros nos acaban de decir que no están las condiciones, por lo que puede pasar fuera del estadio y el directorio de la federación va a ver lo que acontece para ver cuándo se reanuda el partido, se puede jugar.
6: Esta mañana se llevará a cabo el velorio de Reinaldo Sánchez, expresidente de Santiago Wanderers y de la ANFP, que falleció ayer a los 82 años.
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6: La Bolsa de Comercio de Santiago ayer bajó el principal indicador, el IPSA, en un 1.31%. El índice general disminuyó un 1.27%.
0: También quedó a la baja la Bolsa de Nueva York en Wall Street. El Dow Jones perdió un 0.31% y el Nasdaq bajó levemente un 0.01%.
6: Ayer el precio del dólar subió 3 pesos con 5 centavos. Se cotizó 965 pesos con 65 centavos comprador y 965 pesos con 95 centavos vendedor.
0: El euro está en 1.098 pesos con 15 centavos.
6: Unidad de fomento para hoy, 41.016 pesos con 28 centavos.
0: Ayer el cobre subió un 0.2% a la Bolsa de Metales de Londres y quedó en $6.69 la libra.
6: El precio del petróleo Brent baja un 1.31% en Londres. El barril se está cotizando en $105 con 18 centavos. En Nueva York, el WTI baja un 1.93% y está en $92 con 78 centavos el barril.
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3: Hola, buenos días, Radio Bio Bio. Hay un accidente aquí en General Velázquez, de sur a norte, y el taco es desde la costanera hasta la pasarela Puerto Montt. Por lo que se ve, es una moto que está pero destrozada. No sé si habrá fallecido o no, pero por eso es el taco que está ahí. Hay un accidente, para que tengan cuidado los conductores. 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
18: Tenemos que hablar de lo que está pasando en estos instantes al interior del gobierno. Están pasando muchas cosas, pero una de las cosas que está pasando es la descoordinación legislativa. Lo que ha ocurrido con la Secretaría General de la Presidencia ya es un tema hace rato, pero que se ha profundizado durante esta semana debido a...

0: derrotas que ha sufrido el gobierno, pero que son derrotas casi autoinfligidas, porque simplemente son descoordinaciones. No tener idea que dos parlamentarios se fueron acompañando acá hasta las Naciones Unidas, y resulta que sus votos eran necesarios a menos que hubiesen realizado trámites con la debida anticipación y respetando los reglamentos para que el quórum bajara, por ejemplo. Todo ese tipo de cosas que son cuestiones que en materia parlamentaria son fáciles de prever, pero sin embargo aquí no se está previendo, no se están realizando todas las coordinaciones necesarias y el gobierno ha sufrido derrotas importantes. Una es una cuestión muy importante para este gobierno de José Antonio Kast, que es la detención de inmigrantes y la posibilidad de tenerlos detenidos para después expulsarlos. Esa derrota ha sido muy, muy importante. Hay que considerar que es una victoria de la oposición, pero por defecto. Ahora, la oposición estaba en contra de esto y también a lo mejor va a pagar sus costos. Ojo con lo que pasó además con el Partido de la Gente, porque también aquí hay una falta de negociación con el Partido de la Gente, donde varios se abstuvieron y por eso el gobierno estaba tan ajustado en la Cámara de Diputados. Y por lo tanto, aquí tenemos una serie de problemas que se han ido acumulando en el conglomerado oficialista, pero además esto provoca problemas al interior del conglomerado, porque algunos defienden a sus ministros, etcétera. Vamos a hablar de todo eso. Después viene Martín Arrau, el ministro de Seguridad, que le dice que le carga, que le molesta, que no le gusta ir al Congreso Nacional. Pero cuando dice que no le gusta, no es porque no le gusten las paredes, no le gusta el techo del Congreso Nacional, sino que no le gustan los parlamentarios, pues el ambiente que hay ahí. Y resulta que tiene que negociar justamente con esos parlamentarios. Y entonces, esto, a ver, ningún funcionario público de alto nivel, ningún ministro, ningún presidente, puede relajarse. Eso no existe. No es que voy a hablar con amigos a través de un streaming. Eso no existe. Siempre es ministro. Se es ministro a las 24 horas. Por eso tiene guardia a las 24 horas, pues. Porque si no tendría guardias un rato nomás. El resto es funcionario o un civil como cualquier otro. No es así. Y resulta que en estos relajos, no es el primero que le pasa, bueno, después esto le pasa a la cuenta, porque resulta que tiene que ir a hablar con los mismos, mirarlos en la cara, pedirles cosas, negociar, cuando los ha un poquito despreciado, ¿no? No me gusta ir a ese lugar. Ahora, usted podrá encontrar razón a Raúl en el sentido de que no es bueno ir a ese lugar, en el sentido de que no es agradable. Puede ser, absolutamente. Pero no lo debe decir, no.
1: Y es su trabajo también.
0: Es su trabajo, claro.
1: Es parte de su trabajo.
0: O sea, hay cosas en el trabajo que a uno podría no gustar y uno puede decir, oye, no me gusta hacer esto, pero yo lo hago. Sí. En fin, fue una parte del trabajo. Pero otra cosa es, claro, lo que pasó acá, porque lo miran todos con ojo, con cierta indignación, incluyendo los propios. Porque los parlamentarios son una clase política donde cuando se defiende el Congreso lo defienden todos y aquí no hay banderías políticas en que haya diferencia entre un sector y otro. Por eso es complicado todo.
1: Ni tanta diferencia entre senadores y diputados, que regularmente también se preocupan de mantenerlo, los senadores particularmente. Bueno, digamos además que ayer, para ser justos, ayer el ministro Arrau retrocedió los dichos, dijo que él en realidad se había como hipersincerado, ¿no? Que él entiende cuál es su trabajo y que tiene que ir al Congreso. Pero agreguemos a esto además que este es el primer año de gobierno, un gobierno que fue electo por una alta mayoría, con una mayoría que es histórica, ¿no? Con voto obligatorio, en fin, con todas las salvedades que se puedan hacer, pero con mucho apoyo de parte de la ciudadanía. Entonces ese envión detrás de el apoyo ciudadano se ha ido perdiendo, ¿no? Se va perdiendo regularmente. Los gobiernos duran 4 años y el primero es esencial. Lo dijimos un montón de veces cuando la administración Boric también tuvo su gran traspié en materia de reforma tributaria. Ustedes se acuerdan, ¿no? Finalmente se cayó, se tuvo que archivar, después se cayó el proyecto constitucional. No funcionó, eso no fraguó. Definitivamente no funcionó y muchos ven en ese momento un momento de crisis, ¿no? O una marca muy grande para lo que fue finalmente el gobierno anterior. Entonces, este año es crucial. Hay quienes dicen también que el único que le pudo sacar provecho fue el ministro de Hacienda, Jorge Quirós, porque él sí pudo aprobar y aprovechar ese envión que estamos describiendo para aprobar su mega reforma o la ley miscelánea, pero que esto se ha ido agotando y ahora ya es más bien rengueando, ¿no? Este avance de los proyectos de ley. Han pasado varias cosas, vamos a hacer un resumen de las situaciones que se han dado, porque yo menciono la mega reforma porque ya terminó, pero también tuvo un traspié el 22 de julio.

0: no pudo despachar la moneda por completo la ley de reconstrucción como esperaba, que esa es la ley miscelánea, ¿no? Ese día el gobierno necesitaba 26 votos para ratificar el informe de comisión mixta relacionado con compensaciones a los municipios, ¿se acuerdan ustedes? Por la exención de las contribuciones a los adultos mayores. Pero ¿qué pasó ese día? No estaba el senador Enrique Van Rysselberghe de la UDI, que había tenido que viajar al sur e impidió que llegaran a ese umbral. El informe de la comisión mixta fue despachado finalmente de todas formas, pero no ese día, sino que el 4 de agosto.
1: Bueno, hay que recordar la descoordinación que hubo por recurrir al Tribunal Constitucional a propósito de esa misma ley de reconstrucción, donde el jefe de gabinete, Claudio Alvarado, dijo que no tenía idea de esta decisión de recurrir al Tribunal Constitucional, que además perdió el gobierno y perdió por una paliza. A ver, aquí está pasando de todo. No, perdón, en eso hubo un empate, perdón. Hubo un empate y resolvió finalmente la presidenta del tribunal. Pero lo único que puedo decir es que ha habido una cantidad de descoordinaciones impresentables. Que el jefe de gabinete no sepa que la ley principal del gobierno se va a recurrir al Tribunal Constitucional. Es muy fuerte todo eso, porque esto se había discutido al interior del gobierno y él tenía una posición minoritaria. Él no quería ir al Tribunal Constitucional, sino que adoptar la vía del veto presidencial.
0: Es que ya se había tomado además esa decisión, pues en otras situaciones que también eran incómodas para el Ejecutivo, que había agregado la oposición a la ley miscelánea, se tomó la decisión de ir al Tribunal Constitucional o acudir al veto, pero eso quedó completamente fuera y claro, es un gran traspié. Está también lo que pasó con Salacuna. El 8 de agosto el Senado aprobó el proyecto de Salacuna en línea con las pretensiones del gobierno, lo despachó a la Cámara, pero sin mecanismo de financiamiento. O sea, se aprobó y todo, pero ¿quién lo paga? En ese punto solo alcanzaron 25 de 26 votos necesarios por la ausencia no de un opositor, sino que del legislador Sebastián Keitel, que fue Bópoli, que estaba en el extranjero también.
1: Bueno, el tema que supimos esta semana de la detención de inmigrantes, que recordemos que se quería ampliar la detención de inmigrantes, eso fue rechazado en la Cámara de Diputados, y recordemos que el gobierno, para insistir, necesita 2/3 en el Senado. Es muy difícil lograr esa votación y por lo tanto a lo mejor habría que mandar esto al archivo durante un año. Esto es una derrota muy grande para el gobierno. Y además, atención con esto, porque diputados del Partido Comunista y del Frente Amplio lograron aprobar por un voto de diferencia la admisibilidad de un proyecto que busca bloquear los cobros a los deudores del CAE. Y aquí también Jorge Quiroz, el ministro de Hacienda, que se ha vanagloriado porque están recaudando mucha plata cobrando a los deudores del CAE, bueno, ve que aquí hay una ley que la aprobó la oposición no teniendo mayoría, y esto es una descoordinación absoluta y completa. La verdad es que todo esto está originando muchísimos problemas. Yo insisto, hay voces que están pidiendo al gobierno una modificación en el gabinete. Vamos a hablar de todo esto, vamos a tomar contacto con Cristóbal López. Muy buenos días.
0: Hola, Cristóbal.
2: ¿Qué tal? Muy buenos días. Y claro, porque cerramos una de las semanas más oscuras para el gobierno, al menos en materia legislativa, porque si bien están todos esos antecedentes que ustedes comentaban, lo que pasó con la mega reforma, lo que pasó en el Tribunal Constitucional, donde efectivamente pierden la impugnación de esta norma de los servicios básicos por 9-1, tal como lo había adelantado el ministro Alvarado, según confirmaron fuentes de la radio en la previa, también la derrota que tuvieron en la Sala Cuna, esta semana vinieron también varios traspiés en los que fue la tramitación de la agenda de seguridad en el Congreso, y en esa línea también hay varias hipótesis para poder explicar cómo uno de los congresos más favorables para el Ejecutivo que han existido desde el retorno a la democracia termina desdibujando un poco la agenda que mantiene el gobierno en materia legislativa. En la oposición tienen la tesis de que esto se venía cocinando a fuego lento durante los últimos meses. Por ejemplo, creció tanto la frustración con ministros que no asisten a comisiones o que cuando asisten no responden lo que se les pregunta, que este lunes también se vivirá la primera interpelación de lo que podría ser un ciclo de interpelaciones. Recordemos también que hay un máximo de 3 interpelaciones por año, no se ha realizado ninguna por parte de este Congreso, se iba a realizar una a la ministra Steiner, a la ex ministra Steiner, y finalmente se le remueve de su cargo. Entonces la del canciller Pérez Maquena la próxima semana va a ser la primera interpelación de lo que podría ser un ciclo que se podría extender dependiendo también de cómo avance la coordinación de la oposición. Un punto crucial también es la experiencia de los llamados cuadros. En simple, los equipos de ministros de ministerios sectoriales y de la SECPRES provienen en su mayoría del Partido Republicano o de su centro de estudios, Ideas Republicanas, y no son pocos los que son jóvenes y están haciendo también sus primeros pasos dentro del Parlamento. Este lunes también el gobierno tuvo que reingresar oficios para nombramientos judiciales y en el Tribunal Constitucional por problemas de forma. El martes explotó la controversia por el mal ingreso de permisos constitucionales.

0: Morales de parte de diputados republicanos, eso para la reforma migratoria, y también sigue fresco en la memoria el permiso sin firma del senador Sebastián Keitel, que terminó desfinanciando el proyecto de esa laguna universal en su primer trámite en el Senado. Recordemos, ¿no es cierto?, esa votación que ustedes también mencionaban. El senador del Partido Socialista y jefe del Comité Mixto, Juan Luis Castro, plantea que existe un desorden legislativo. En conversación con el Expreso Bio Bio, Castro dice que algo pasa al interior del gobierno, que el trabajo no está ordenado como todos hubiesen querido.
1: Si los ministros de Estado no se entienden con el Poder Legislativo, ¿qué hacemos? Pues aquí se trata de ordenar la casa y el gobierno no está ordenado. Que la votación que se cayó porque no la ordenó las Express. Que si el oficialismo está ordenado para ir a votar y no permiso, ¿verdad?, que están fuera del país. Algo pasa dentro del gobierno, que las cosas no están ordenadas como todos hubiéramos querido.
0: Bueno, desde el interior de las Express, fuentes también desde parte del oficialismo aseguran que esta descoordinación no es responsabilidad de las Express, sino de los mismos parlamentarios. También recordemos que el mandato constitucional de las Express es justamente ser la representación del Ejecutivo en el Poder Legislativo y realizar todas estas coordinaciones para las diversas votaciones. Semanalmente también se realiza este comité político en el que se comunican las votaciones importantes y se revisa qué congresistas están con permiso o con licencia. Un proceso donde se apela también a la responsabilidad personal de los parlamentarios y también de los equipos jurídicos que los asesoran por parte, ¿no es cierto?, del oficialismo. Ahora bien, si el martes el jefe de la bancada de Renovación Nacional, Diego Chalper, dijo que el ministro de la SECPES, José García Rominot, no era un inspector de colegio para andar detrás de los pasos de cada uno de los parlamentarios, este jueves la presidenta del Senado, la senadora de Renovación Nacional también, Paulina Núñez, dijo que la responsabilidad recae sobre todos.
2: Una mayor coordinación con los ministros sectoriales. Cada ministro también es responsable del proyecto que se va a debatir, a discutir en el Congreso para que se pueda apoyar. También los parlamentarios. Hay jefes de bancada, presidentes de partido. Por lo tanto, el trabajo de mayor coordinación le corresponde a todos, cada uno en su rol.
0: Bueno, dejemos atrás este desorden que impidió que se pudiera aprobar esta reforma migratoria y pasemos a otro episodio polémico que se dio durante la semana, que fue este ataque de sinceridad del ministro de Seguridad Pública, Martín Arrau, que se ha calificado con diversos grados de ironía, inoportuna, magistral, histórica, cuando él dijo, yo por mí no iría al Congreso. El asunto es que tiene que ir, porque también su pertenencia sectorial es importante en la tramitación de esta agenda legislativa en materia de seguridad que ha presentado el gobierno, que ha estado impulsando en las últimas semanas, aunque por decisión también del gobierno, este trabajo legislativo se ha dividido en diversas carteras. Hemos visto también al ministro del Interior, al ministro del Interior y vocero Claudio Alvarado, al ministro de Justicia Fernando Rabat, realizando la presencia del Ejecutivo para la discusión de estos proyectos de ley. Sin embargo, la titularidad de la agenda de seguridad corresponde justamente al Ministerio de Seguridad Pública del ministro Martín Arrau. El senador independiente del Partido Republicano, Cristian Vial, dijo que los dichos de Arrau no pueden afectar la votación de los parlamentarios en esta agenda de seguridad.
3: En realidad la perdimos por 47 votos, por esos parlamentarios que se negaron a darle al Estado las herramientas para expulsar.
4: Yo creo que la interpretación descontextualizada de las declaraciones del ministro Arrau no podrían afectar de ninguna forma la agenda legislativa.
0: Bueno, los dichos del ministro Martín Arrau no son oportunos, no solamente por el contenido de sus dichos, sino también por el contexto, por el momento político. Recordemos también que el gobierno quiere insistir en esta reforma migratoria y para ello van a necesitar los dos tercios en el Senado, es decir, van a necesitar a 7 senadores opositores. En esa línea, la senadora del Partido Comunista, Carol Cariola, afirmó que, considerando toda esta situación, sus dichos no ayudan al ministro Arrau.
5: Si al ministro Arrau le gustaría gobernar desde la moneda sin tener que preguntarle a nadie, entonces que lo diga de esa manera. Que los ministros de Estado entiendan que ellos no están bajo una monarquía. Creo que no ayuda a los propósitos del gobierno respecto de ampliar el espacio de diálogo.
0: Bueno, ustedes lo mencionaban, el día de ayer el ministro Martín Arrau salió a aclarar sus dichos, de hecho dio un paso atrás y el secretario de Estado dijo que estos comentarios fueron en el marco de valorar lo que hace el Congreso Nacional y que solo planteaba que la tarea operativa del Ministerio de Seguridad es gigantesca, confirmando que va a seguir asistiendo al Congreso.
6: Yo a diario agradezco cada proyecto de ley que se aprueba, la recepción que tengo en cada comisión. Y lo que yo he dicho es que este ministerio exige una labor ejecutiva y de gestión enorme. Y por supuesto que seguiremos yendo al Congreso todo lo que sea necesario, es nuestro deber, es nuestro rol.

0: Bueno, entonces tenemos equipos con falta de experiencia, exceso de confianza por el quórum base que tienen ambas cámaras, una mirada en el Congreso que no es lo más importante. Todo esto y más está puesto en la balanza para poder explicar también a este difícil momento que ha vivido el gobierno esta semana en materia legislativa, que muchos ven, como ustedes bien lo mencionaban, como un golpe autoinfligido, Katy y Tomás.
1: A ver, lo primero, los parlamentarios están acostumbrados a recibir críticas también y a dar vuelta a la página, o sea, dejan marcado obviamente un punto porque en algún momento lo van a hacer presente, pero eso es una cosa. Pero en cuanto a la coordinación legislativa del gobierno, ¿tú crees que va a haber una mejora? Porque llevamos 6 meses y ha habido muchos episodios, uno tras otro, cada cierto tiempo se produce todo esto. Y es verdad lo que se decía por parte de Paulina Núñez, la senadora presidenta del Senado. Ella dice, es responsabilidad de cada ministro sectorial, también, efectivamente es así. Si se pierde este asunto de cobrar a la gente del CAE, tiene que el ministro de Hacienda preocuparse, Jorge Quiroz, o su gente, y no solamente el ministro José García. Pero da la impresión que José García está débil, muy débil, y da la impresión que, pese a todas las reuniones que ha habido, el gobierno no logra ordenarse. ¿Cómo percibes tú esta situación y tú crees que se va a ordenar o no?
0: Bueno, esto es una situación que hemos estado analizando también, considerando que cuando ocurre lo del financiamiento de esa lacuna ya a principios de mes, el ministro García Rumindón decía que no sabía qué era lo que había pasado, que iba a investigar después del rechazo del financiamiento, y nosotros pensábamos que esto también iba a ser un antes y un después, que iba a haber un avance también en dicha coordinación para poder avanzar, ¿no es cierto?, en estos proyectos. Pero después viene otra situación que es justamente la que pasa esta semana con los permisos constitucionales de los diputados del Partido Republicano, Stefan Schubert y Felipe Ross, que habían sido ingresados por el artículo incorrecto, fueron ingresados por el artículo 34 que dicta sobre la información sobre la salida del país y no sobre el artículo 9 que finalmente es el que entrega la facultad de poder reducir el quórum, y este permiso bajo el artículo 9 se entrega de manera tardía, a las 9:43 de la mañana, fuera ya del plazo para que se pueda dar cuenta sobre la tabla de la sesión de ese día. Nuevamente, cuando pasa esto, el ministro García Rumindón dice que no estaba en conocimiento de esta situación, que no tenía mayores antecedentes sobre por qué se había dado este fracaso. Entonces, también esto explica que tal vez esta técnica de responsabilizar a los parlamentarios, a sus equipos jurídicos, para que ellos se fijen en que estén los votos, en que exista una responsabilidad propia, no está siendo suficiente, porque al final lo ha demostrado las votaciones, que se han caído votaciones importantes para el gobierno. Ahora van a tener que negociar arduamente, por ejemplo, para poder reponer el financiamiento de la sala cuna universal en el Congreso. Van a tener que tener negociaciones también para poder insistir sobre la reforma migratoria, y esto pareciera indicar que no es que vaya a haber un cambio en lo que es la coordinación legislativa, sino que es necesario para el gobierno que exista este cambio en materia de coordinación legislativa, porque si continúan en esta senda, los traspiés se van a seguir multiplicando, porque ustedes lo decían, cuando fue la mega reforma, cuando fue la tramitación, primer, segundo trámite, incluso durante el tercer trámite, no hubo mayores traspiés, pero cuando llegamos a la votación del informe de la comisión mixta, sufre este traspiés de la ausencia del senador Van Rysselberghe, que finalmente posterga la votación. Entonces, ese es el inicio de esta seguidilla de traspiés, que ya contamos al menos 3 en lo que son votaciones que son bastante relevantes. También podemos sumar que durante esta semana se aprobó una indicación de la oposición en el proyecto de ley antibarricadas 2.0 que excluye las manifestaciones pacíficas en la interrupción del tránsito. Entonces, centrándonos bien en la pregunta, si bien debería haber un cambio, también es necesario que exista un cambio, por lo menos para el gobierno, para que puedan sostener esta agenda en materia de seguridad, ya sea con los ministros sectoriales que sean, sea el ministro Arrau, el ministro Rabat, el ministro Alvarado, pero si no existe este cambio, estos traspiés van a seguir ocurriendo.
2: Y para lo que viene también, Cristóbal, o sea, yo hacía un análisis respecto del primer año, pero todos los años hay presupuesto. Esta es uno de los grandes desafíos que viene, ¿no? La ley de presupuesto es la primera confeccionada por este gobierno para ser ejecutados por ellos mismos, el anterior interior es herencia del gobierno de Gabriel Boric, pero está siendo muy complicado el trámite legislativo. El presupuesto siempre es complicado de por sí, es uno de los grandes desafíos, ¿no? Después viene el reajuste de los empleados públicos, que también, ni hablar de lo difíciles que son esas negociaciones de por sí, si se le agrega además una falta de muñeca política o una debilidad de los ministerios en cuanto a la relación con el legislativo, es todavía más difícil.
0: Sí, completamente, Katy. También subimos la tramitación de la reforma al mercado de capitales, donde si bien hay muchos puntos donde se genera consenso, también hay algunos puntos como los que tienen que ver con la ley de fraude que no generan mayor acuerdo dentro del Parlamento, por lo menos con sectores de la oposición que podrían entregar sus votos para algunas de estas normas. Ahora bien, tú lo mencionas, la ley de presupuesto. Hay varias cosas que sí se van a aprobar con facilidad, que son las que tienen que ver finalmente con la generación de empleo, considerando la situación de desempleo actual, pero también hay otros puntos que van a ser muy polémicos y donde finalmente las conversaciones van a ser necesarias y donde incluso uno puede avisorar que van a haber sectores del oficialismo que no van a apoyar, como por ejemplo el recorte de un 7% a los gobiernos regionales, que finalmente significa desfinanciar muchos programas en todas las regiones del país y que de alguna u otra forma los parlamentarios no se pueden permitir quedar como responsables del recorte de estos programas frente a su electorado. Entonces, también va a haber que un trabajo legislativo muy importante por parte del gobierno durante esta ley de presupuesto y van a tener que saber llegar a acuerdos, porque si no, van a haber varias cosas que van a sufrir traspiés más significativos, en especial considerando que, con lo que informa el Consejo Fiscal Autónomo hace ya algunos días, que con la ejecución hasta julio existe una proyección que se cumpla la meta fiscal de este año de un déficit de 2,6%. Ya pensando en el próximo año, es necesario para el gobierno contar con su propio presupuesto para, uno, poder mantener esta senda de cumplir con la meta fiscal y también poder pronosticar que tal vez el próximo año, tal vez en 2 años, se pueda tener un superávit fiscal, que también es una de las preocupaciones principales del gobierno en materia económica.
1: Muchas gracias, buenos días.
0: Buenos días.
2: Chao, Cristóbal, hasta pronto.
1: Y esta es información del momento. Senapred activó la alerta SAE para evacuar de sectores rurales a personas en la comuna de Angol por el desborde del río Malleco. Ya estamos en contacto con Biobío en Angol con Vladimir Sáez.

0: sectores de Santa Elena y Cancura, esto es camino a Angola, Coyipuy, sector rural, y también evacuar el sector de Cutipay y La Arcadia, muy cerca de la comuna de Angol, por desborde del río Malleco. Se activó alarma SAE hace instante en nuestra zona, en Angol, Bío Bío, la radio.
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1: Faltan 5 minutos para las 8 de la mañana.
3: Bueno, muy pendientes de lo que está pasando en el sur del país con estas precipitaciones más que intensas que se han percibido en las últimas horas y que tienen estos efectos. Más temprano hablábamos de un puente que colapsó en Lautaro y ahora está esta otra situación ahí en Angol. Estamos revisando siempre otras noticias, pero muy pendientes de lo que sucede, por supuesto, en el sur de nuestro país.
4: Renovación Nacional alzó la voz y salió a respaldar al ministro de la Secretaría General de la Presidencia, a José García, y a la subsecretaria Constanza Castillo, frente a todas las críticas que se están haciendo a la falta de coordinación en el gobierno y principalmente a este ministerio, el Ministerio Secretaría General de la Presidencia.
3: La presidenta del partido Renovación Nacional, por cierto que el ministro es militante de ese partido, es Andrea Valladares, fue tajante. Ella sostuvo que hay mala intención detrás de los cuestionamientos provenientes del propio oficialismo. Nos informa Francisca Cárez.
5: Renovación Nacional salió a defender a su ministro de los golpes que venían desde el propio oficialismo. José García Ruminot y la subsecretaria Constanza Castillo quedaron bajo presión tras la caída del proyecto sobre expulsiones administrativas. Pero en el partido la discusión no fue si respaldarlos, fue cómo hacerlo sin dejar al ministro enfrentado con la moneda. La reforma necesitaba 89 votos y obtuvo 88. Dos diputados republicanos estaban fuera del país y sus permisos no se tramitaron a tiempo para reducir el quórum. Mientras desde otros partidos de gobierno apuntaban a la coordinación de las Express, la presidenta de RN, Andrea Valladares, acusó mala intención en las críticas a García Ruminot.
6: Hay una mala intención en las críticas hacia el ministro José García, quien ha realizado un gran trabajo, quien ha sido un aporte al gobierno del presidente José Antonio Kast.
5: La primera defensa había llegado la noche de lo ocurrido. María José Gatica, jefa de bancada de los senadores de RN, difundió un comunicado para respaldar a García Ruminot. En conversación con la radio, advirtió que no corresponde cargarle cada problema del Congreso al ministro y pidió que el segundo piso de la moneda también asuma su responsabilidad en la coordinación.
7: No corresponde que cada vez que existe un problema político en el Congreso, toda la responsabilidad termine radicada en el ministro de las Express. Si el segundo piso tiene un rol central en la conducción política del gobierno, también tiene que hacerse responsable de la coordinación.
5: Según fuentes de la radio, en el equipo de Express habían pedido evitar una defensa que terminara atacando al gobierno y exponiendo aún más al ministro García. RN había optado por un video que apuntaba a la oposición como responsable. La presidenta del Senado, Paulina Núñez, justamente buscó repartir esas responsabilidades. Defendió la experiencia del ministro para construir acuerdos, pero recordó que cada cartera debe hacerse cargo de sus proyectos. También calificó de vergonzoso que diputados salieran de la sala para no votar.
8: Me parece vergonzoso. Hubo diputados

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6: Hola, hola. Les comento que está cerrado Altamirano en dirección hacia la aduana. No sé dónde avisaron, todos los otros se están devolviendo. Un chiste más con esto que está sucediendo con el tema de los cortes de tránsito aquí en Playa Ancha.
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0: 8:02 a.m.
7: Anoche el partido entre Everton y Universidad de Chile se suspendió por el lanzamiento de bengalas y fuegos artificiales al interior del Estadio Sausalito.
8: Autoridades determinaron que no estaban las condiciones de seguridad para retomar el encuentro a 8 minutos del final.
9: Se produjo primero la evacuación de los locales y eso generó un escenario distinto que podría significar una confrontación en el entorno del estadio.
7: A los 81 años falleció Reinaldo Sánchez, histórico presidente de Santiago Wanderers, dirigente deportivo y empresario microbusero de Valparaíso.
8: Voces del fútbol y del empresariado destacaron sus luces y sombras, mientras que su velorio iniciará hoy en el cementerio Parque del Mar.
10: Porque la unanimidad no la tiene nadie, a cual le gustaba su procedimiento y a los cuales no le gustaba su procedimiento. Una figura muy, muy emblemática que estará en la historia del club y seguramente de Valparaíso.
7: Parlamentarios oficiarán al Hospital Carlos Van Buren de Valparaíso por una presunta negligencia tras la muerte de un recién nacido.
8: La medida surge a raíz de la denuncia presentada por la familia del menor que acusó una serie de impedimentos para su sepultura.
11: Perder a un hijo debe ser una de las experiencias más dolorosas que una familia puede enfrentar. Y si a ese dolor le sumamos eventuales fallas en la atención médica, el Estado tiene la obligación de esclarecer cada una de estas actuaciones.
7: El gobierno adelantó que esperan avanzar en octubre con la licitación del puerto de Valparaíso a la espera de lo que resuelva el servicio de evaluación ambiental.
8: Esto ante la presentación de acciones por parte de organizaciones que cuestionan la legalidad de la aprobación ambiental.

0: ambiental del proyecto.
1: Esto lo hablé ahora con la empresa portuaria. Por lo tanto, despejado ese asunto, que deberíamos hacerlo ahora, en el mes de octubre, ¿ya? Ahí ya Puerto Valparaíso está en condiciones de licitar. Dicho lo anterior, recordemos que se está licitando lo que fue Teceval.
2: Concejales de Concón solicitaron por oficio conocer los aportes recibidos por la Empresa Nacional del Petróleo en medio de las inconsistencias detectadas en sus reportes ambientales.
0: También pidieron conocer el contenido de 4 reuniones que NAP habría sostenido con el alcalde Freddy Ramírez.
3: Por oficio solicitamos al alcalde información sobre los aportes y compensaciones recibidos de NAP, pero solo se nos enviaron los pagos de patentes que la empresa hace al municipio sin responder lo pedido.
2: Resurgen los cuestionamientos a Veolia a la espera del pronunciamiento de Contraloría sobre el contrato para la concesión del relleno sanitario El Molle.
0: La alcaldía de Valparaíso revisará los antecedentes mientras la anterior gestión cuestione que no se haya avanzado en la municipalización.
4: Nuestro objetivo es, claro, que el contrato se cumpla, exista transparencia.
5: Creo que lo más extraño es que se haya decidido seguir con Veolia, considerando la información que había sobre la mesa.
2: Figuras de la oposición emplazaron al gobierno tras conocerse el pago en campañas del Partido Republicano a la agencia ligada a Fernando Cerimedo.
0: En la lista aparece María de los Ángeles López, militante republicana, candidata por Valparaíso en el primer proceso constitucional y posterior consejera en el segundo proceso.
6: Deja entrever un vacío escandaloso en torno a la sanción que hay para la divulgación de fake news. Y aquí lo importante es que el gobierno también respalde y dé garantías de transparencia.
2: El Colegio Patricio Lynch de Valparaíso cumplió más de 23 días en paro por desacuerdo económico entre el sindicato y la fundación del establecimiento.
0: Apoderados han señalado que la situación ha afectado la jornada escolar y también el proceso de aprendizaje.
7: Supuestamente habían llegado a ciertos acuerdos, pero el paro sigue porque en concreto no han llegado a ninguna resolución de eso.
2: En un escenario marcado por una desocupación local del 10,4%, autoridades anunciaron la creación de una mesa regional de empleo en la construcción.
0: Se buscan medidas concretas para generar nuevas oportunidades laborales, mientras que especialistas proyectan un repunte del sector.
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2: ¿Cómo están? Muy buenos días, bienvenidos y bienvenidas a una nueva edición de Radiograma. Es 25 de septiembre, son las 8 de la mañana con 6 minutos y los vamos a acompañar con las noticias hasta las 9 y media de la mañana. Karim Aguirre, gusto de saludarte, muy buenos días.
0: Muy buenos días también a los auditores. Una mañana parcialmente despejada en Valparaíso, hay un grado de nubosidad al menos en la costa de la región. Las máximas hoy van a bordear los 19 grados en Valparaíso y Viña del Mar. La temperatura hasta ahora en Valparaíso es de 10 grados y la máxima va a alcanzar a los 19 grados durante la tarde, que se va a mantener nublada, según indica la dirección meteorológica. En Viña del Mar la máxima sube a 20 grados y en el resto de la costa de la región de Valparaíso, Algarrobo, San Antonio, Cartagena, Papudo y Zapallar, máxima de 19 grados. Lo que sí, el día de hoy, durante esta jornada se esperan temperaturas altas, al menos en el interior. La Calera, Quillota, Villa Alemana y Quilpué van a superar la máxima de 25 grados. La mañana está nublada, la tarde también con nubosidad parcial. En La Ligua lo mismo, con una máxima de 25 grados, mientras que en Casablanca la máxima alcanza los 24 grados, cielo totalmente nublado durante toda la jornada. En San Felipe y Los Andes, el mismo panorama, cielo nublado y la máxima va a alcanzar los 24 grados.
2: Vamos a agregar también la zona insular de la región de Valparaíso y la de Pascua. Hoy espera una máxima de 21 grados, nubosidad parcial, ocasionalmente nublado. Esto por la mañana, por la tarde con nubosidad parcial. La máxima, reiteramos, 21 grados. Mientras que el archipiélago de Juan Fernández estará todo el día con el cielo cubierto y la máxima llegará a los 16 grados. Vamos de inmediato a repasar las noticias con una de nuestras unidades móviles.
0: Hay información de tránsito porque un accidente se registró hace algunos minutos en la comuna de Quilpué y un automóvil resultó semidesfarrancado luego de colisionar con otro vehículo menor.
2: Vamos a repasar esto de inmediato con Lucas Peña, que ya está enganchado con nosotros. Lucas, ¿cómo te va? Muy buenos días.
0: Buenos días, Lucas.
10: ¿Qué tal, Karin Rodolfo? Muy buenos días. Claro, porque es una emergencia que se encuentra en desarrollo. De hecho, todavía se encuentra trabajando el cuerpo de bomberos de la comuna de Quilpué debido a un accidente de tránsito que se registró solamente hace unos minutos, donde hay que indicar que el primer punto de referencia que había, que había entregado bomberos acerca de este accidente era a la altura del paradero 32 en Avenida Los Carreras, las cercanías del colegio Aconcagua, pero se trataría de un accidente de tránsito que se habría registrado en el camino troncal antiguo. Ya la última información que fue entregada por parte de bomberos y que ya podemos confirmar es acerca del desbarrancamiento de un vehículo menor hacia el estero de Quilpué, pero hay que indicar que afortunadamente no se registraron personas lesionadas después de este accidente de tránsito que se registró durante las horas de esta mañana. Anteriormente se había entregado la información de que efectivamente había un vehículo que se encontraba semidesbarrancado después de una colisión que involucró a dos vehículos menores, pero claramente las causas de este desbarrancamiento de este vehículo tendrán que ser investigadas por parte de las respectivas entidades. Así que estaremos obviamente ampliando la información acerca de este accidente de tránsito que, como habíamos indicado, se habría registrado en primera instancia en el camino troncal antiguo, en la comuna de Quilpué, el desbarrancamiento de este vehículo menor hacia el estero de Quilpué, donde afortunadamente no se registraron personas lesionadas después de la información entregada por parte del cuerpo de bomberos de esta comuna. 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
11: Hola, buen día. Se acaba de caer un auto al estero en el sector Colegio Aconcagua, bajo el paso bajo nivel. Me gustaría, ojalá los ocupantes se encuentren bien, aunque la verdad es más importante que no hayan atropellado a ningún niño, porque esta era la hora de que los niños van entrando al colegio. Y a ver si toman conciencia de que en este sector, desde las 7 de la mañana hasta las 9, no se puede transitar en sentido contrario. Solamente tiene un sentido la calle hasta las 9 de la mañana. Y precisamente este auto se cayó al río porque venía transitando en sentido contrario.
12: Cada vez está peor el tránsito y los choferes andan muy rápido por los cerros hasta bajar al Chalepicante. Espero que no ocurra ningún tipo de accidente.
13: Muy buenos días, Bio Bio. Como información, al pasar por la salina, de hecho justo en la salina misma, donde está la subida ahí, donde están los infantes de Marina, había una acumulación de agua. No es mucha, pero esta información va más que nada para los motoristas, que vi como un motorista casi pierde el equilibrio por el agua ahí, en el sector. 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
14: 8 de la mañana, 11 minutos.
2: Muchísimas gracias a todos los auditores que nos van dejando también datos, van consignando lo que observan y que es de interés para el resto de los oyentes de la radio. Muy amables, gracias a todos los que se están comunicando con Bio Bio, lo que lo hacen a menudo. Recuerden el número, +569 9200 7889. Vamos con las noticias, seguimos revisando las informaciones, nos queremos concentrar en lo que está ocurriendo con el muelle. Vamos a hablar de la basura de la región de Valparaíso. Estamos en problemas con la basura porque sabemos que la vida útil del relleno sanitario El Muelle, que pertenece a la ciudad de Valparaíso, pero que recoge además la basura de muchos municipios de la región de Valparaíso, tiene sus días contados. Está ya el terreno sobreexplotado en el lugar. Hay que revisar también los daños subterráneos que puedan tener. Hay varias acusaciones sobre posibles contaminaciones a napa subterránea y estudios de universidades que también afirman esta situación. Pero más allá de estirarlo lo más que se puede con su vida útil, hay que repensar la basura en la región de Valparaíso. Y acá nos encontramos con varios escenarios. Uno de estos tiene relación con Cosemar, que está con la proyección en el sector de El Salto, en Viña del Mar, de generar un relleno sanitario en el lugar. Pero además hay otra iniciativa que la está liderando hace ya un buen tiempo el gobierno regional, que pretende, junto con los municipios, reciclar la basura, generar empleo incluso con la basura y originar recursos a propósito de la basura. Pero eso está al menos en el mapa. Pero hay que estacionarse un segundo lo que ha ocurrido con el muelle y la empresa Veolia, esta empresa multinacional de origen francés que aterrizó hace muchos años acá en la región de Valparaíso. Se le renovó un contrato muy rápido con el nuevo municipio. Cambiaron algunas condiciones y la verdad es que nos estamos preguntando si es que aquella firma que hubo de contrato se están respetando o no cada una de esas bases. Porque una de estas decía que en la medida que se iban generando los trabajos conexos, se iban a ir originando también ganancias para la empresa Veolia, y sobre esas ganancias se iban a ser repartidos 50% para el municipio, 50% para Veolia, pero hasta el día de hoy, cero peso ha recibido.

0: El municipio de Valparaíso, la empresa dice que no ha tenido utilidades, se mandó a realizar un estudio externo, hay poca credibilidad sobre esto y por lo tanto los concejales han hecho el trabajo y han dicho a ver qué Contraloría se pronuncie para ver en qué condiciones estamos y de ahí tomar decisiones.
1: Sí, es lo que está esperando ahora, el pronunciamiento de Contraloría sobre la extensión de este contrato para la concesión del relleno sanitario El Molle. Resurgen los cuestionamientos a Girsa, que es la filial de Veolia, que administra de hecho precisamente el relleno sanitario El Molle, porque llama también la atención que no se haya avanzado con la municipalización, lo decía ayer la administración anterior, a pesar de lo que se reveló ahora, de este cero peso que indicas tú que no llegó de Veolia.
0: Claro, es que el municipio actualmente dice, pero no, sí, estaba la idea, pero no dejaron nada ejecutado, entonces vamos a agarrar una papa caliente donde no tenemos ni siquiera una persona contratada para que se oriente sobre esto. Daniel Ramírez, el ex administrador municipal de la era de Jorge Charp, en conversación con la radio dijo, trabajé cerca de 20 meses y llegué a la conclusión, porque principalmente él lo elaboró, de que es posible la municipalización. Y hablaba de una cantidad de dinero muy relevante, de más de 3.000 millones de pesos que podrían haber ingresado directamente al municipio de Valparaíso. Imagínense con esa plata las cosas que se podrían hacer. Pero se desestimó y por lo tanto se renovó el contrato con Veolia y ahora estamos a la espera de algo que todavía no se ha clarificado mucho. Yo recién hablaba de lo del Salto y hablaba de la idea que tiene el gobierno regional. ¿Chocan esos dos proyectos? ¿Se complementan esos dos proyectos? ¿Y cómo se ha ido desarrollando la idea que ha tenido el gobierno regional? Son preguntas que ya les hemos hecho, estamos a la espera también de esas respuestas porque es imperativo conocer cuál va a ser el destino y cómo vamos a tratar la basura también en la región de Valparaíso, que ya es un tremendo problema. Miren nada más los basureros clandestinos que están esparcidos por toda la región de Valparaíso. Miren nada más el conflicto que tenemos en las quebradas cada vez que hay incendios o llega el verano y vemos que hay sillones, refrigeradores, que hay de todo, ¿no? Hay esfuerzos particulares por tratar de reciclar en la región de Valparaíso, pero son escasas las opciones donde se podría desarrollar todavía un proyecto mucho mayor, mucho más relevante e importante. ¿Se está pensando bien el asunto de la basura para el futuro? Son preguntas que también nos hacemos acá en la radio.
1: Sí, en la radio conversamos con Veolia y también con el municipio de Valparaíso. Veolia no entregó declaraciones, pero el municipio aseguró que están revisando estos antecedentes que fueron revelados ya el 2025.
0: Es así. Vamos al detalle de la información en la voz de Constanza Peña.
2: Tras aprobarse la adjudicación del estudio que busca aclarar la vida útil que resta al relleno sanitario El Molle, resurgen los cuestionamientos respecto de la concesión del recinto de propiedad del municipio porteño. En el corto plazo se espera el pronunciamiento de Contraloría sobre la extensión del contrato con Girsa, empresa filial de la multinacional Veolia. Daniel Ramírez, administrador municipal de la gestión de Jorge Charp, aseveró a la radio que es extraño que se renovara la concesión en 2025, lugar de avanzar hacia la administración municipal del Molle. Ello teniendo en cuenta un análisis de estados financieros que en 2024 ya alertaba graves incumplimientos del deber de informar de Girsa.
3: Como administración en ese momento no aceptamos en ningún momento esa información como fidedigna. Después se decidió no municipalizar y además se decidió, y yo creo que lo más extraño para mí por lo menos es que se haya decidido seguir con Veolia. Considerando este informe, considerando la información que había sobre la mesa, extender un contrato nuevamente con esa empresa.
2: Dicho informe se conoció en 2025 y cuestiona especialmente la falta de claridad sobre la explotación de actividades conexas realizadas en el complejo, como la generación de electricidad mediante biogás y bonos por reducción o captura de gases de efecto invernadero. Alejandro Villa, director de Medio Ambiente de la actual gestión, abordó estos antecedentes.
4: Con la información disponible, no era posible determinar los ingresos por actividades conexas, pero sí identificó observaciones respecto del deber de información establecido en el contrato. Estamos revisando esos antecedentes para determinar las acciones que corresponden. Nuestro objetivo es, claro, que el contrato se cumpla, exista transparencia y que los recursos que le corresponden a Valparaíso sean efectivamente percibidos.
2: La duda apunta a eventuales prejuicios económicos que habría sufrido la municipalidad de Valparaíso ante el contrato con Girsa. Tras extenderse el contrato, concejales porteños acudieron a la Contraloría Regional para revisar su legalidad. Las utilidades obtenidas por actividades conexas se distribuyen mediante un 50% para la empresa y 50% para el municipio. La radio consultó directamente a la empresa Veolia, pero hasta el cierre de esta nota no han emitido una declaración.
5: 8 de la mañana, 19 minutos.
0: Nos está llamando nuestra unidad móvil, pero antes de ir rápidamente con él, hay que indicar que la alcaldesa de Valparaíso, Camila Nieto, está en su periodo de vacaciones, ¿verdad?

0: está de hecho con la alcaldesa subrogante.
1: Está con la, sí, estamos con la alcaldesa subrogante. Y le han dado duro a la alcaldesa de vacaciones. ¿Por qué se fue de vacaciones? Miren el lío que tenemos con el tránsito vehicular en Playa Ancha y ella de vacaciones.
0: Claro, emitió este comunicado a través de redes sociales y los comentarios no eran muy buenos.
1: No eran muy buenos. Tiene derecho, obviamente, a tomar su periodo de vacaciones. Pues cualquier persona ahora le ha coincidido esta situación, sin duda alguna. Pero algo pasó que... recuerden ustedes que la jefa jurídica del municipio de Valparaíso ya no está trabajando en el municipio. Ha tenido y tuvo serios inconvenientes, renunció, se fue. Pero algo pasa al interior del área jurídica de Valparaíso. No sé si a la salida de las vacaciones de la alcaldesa no dejó bien ordenado esa área porque nos fueron a litigar a propósito de las luminarias. Ayer se habló esto en el Consejo Municipal. Fueron los representantes de Quans que tienen un juicio abierto con el municipio por perjuicio económico y ahí podríamos tener una cantidad importante de dinero si es que llega a ganar Equans de éxodo de los dineros del interior del municipio de Valparaíso. Podríamos tener acá una situación compleja. Y por lo tanto hay que, lo mínimo, pues, presentarse al juicio. No enviaron a nadie del municipio de Valparaíso. ¿Qué pasó ahí? Con la salida de la exdirectora jurídica se generó un vacío, un desorden, no se avisó, no hubo campanazo. ¿Qué pasó? Coincide además con la salida de la alcaldesa de vacaciones. ¿No dejó eso ajustado antes de irse? Yo creo que no hay que cuestionar que salga de vacaciones. Todos tenemos derecho a pasar las vacaciones. Ahora, que le haya coincidido en esta fecha y no haberla tomado en verano, como lo hace todo el mundo, bueno, ya es una cuestión normal, digamos, ¿no? Pero sí está arrastrando estos problemas. Incomodidad en los habitantes de Playa Ancha por todo el lío que hay con el tránsito. Se lo han enrostrado y no haberse presentado a litigar. Eso ya, yo creo que además siendo ella abogada, tendría que haberle puesto el punto sobre la I antes de organizar esto y después se va a vacaciones. Creo yo, no sé, hay una situación que queda abierta y que genera además la sensación de que hay algo está pasando al interior del área jurídica que no está ordenado al interior del municipio de Valparaíso.
0: Sí, hay molestia en el Consejo Municipal, sobre todo por lo que ocurre en el área jurídica del municipio de Valparaíso, que viene con un desorden ya desde lo que ocurrió con Contraloría, cuando no le informó lo que había solicitado el ente contralor. Y ahora ocurre esto con la empresa Equans, que hay que decirlo acá, la compensación a la empresa podría ser millonaria, más de 5.000 millones de pesos, que sí, obviamente afectarían demasiado al municipio.
1: Y lo otro, bueno, se habló también ayer en el Consejo Municipal, el trazado, el lunes es importante, porque el lunes se va a definir el trazado sobre los 1000 tambores, ya que está complicado Playa Ancha, hay varios que dicen, no, mantengamos el recorrido original, pero hay otros que dicen, no, pues si mira cómo está la situación, cambiemos el asunto. Todo esto se define el lunes. Vamos, porque nuestra unidad móvil nos está llamando. Anoche hay que indicar que hemos tenido varias situaciones bien complejas con el tránsito, hemos conversado también con otras unidades móviles, pero Lucas Peña nos tiene que actualizar otra información.
0: Sí, este accidente en la comuna de Quilpué, vamos a ampliar de inmediato con Lucas Peña.
2: Sí, ampliamos la información. Ya nos encontramos acá en el camino troncal antiguo, donde se registró este accidente de tránsito que involucró a este vehículo menor que sufrió un desbarrancamiento hacia el estero Quilpué, esto a la altura del paradero 32. Hay que indicar que todavía se encuentra un despliegue por parte de personal de la municipalidad, que se encuentra recopilando los respectivos antecedentes, y por parte de bomberos, que despacharon dos unidades de rescate para acudir a este lugar. Y la información que ya habían entregado es acerca de las personas lesionadas, que afortunadamente no se registró ningún producto de esta emergencia. Pero hay que señalar que este es un camino, el camino troncal antiguo, un paso bajo nivel que da acceso a los estacionamientos del colegio Aconcagua, que se encuentra aquí en las cercanías. Entonces, este paso bajo nivel se encuentra cortado el tránsito, obviamente debido al despliegue que todavía se encuentra realizando el personal de la municipalidad y también el cuerpo de bomberos. Así que, como hayamos indicado, se encuentra completamente cortado el tránsito aquí en el camino troncal antiguo, en la comuna de Quilpué, producto del desbarrancamiento de este vehículo menor, donde afortunadamente no se registraron personas lesionadas. 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
4: 8:23 a.m.
0: Bueno, en medio del silencio que persiste luego de las inconsistencias detectadas en la refinería Aconcagua de NAP, esto en el municipio de Concón, concejales han solicitado por oficio al municipio conocer los aportes que han recibido por la estatal.
1: El municipio de Concón está complicado con esto también, ¿eh? También la figura del alcalde Freddy Ramírez y su relación con ENAP, quiero decir. El alcalde ha dicho que ENAP es un mal vecino, ¿verdad? Lo ha dicho acá en la radio, lo ha dicho en todos los tonos. Ya se comprobó que hubo emanaciones y que la comunidad

0: en Concón ha respirado algo que todavía no está patentemente establecido científicamente sobre la mesa. No se sabe qué han respirado y por cuánto tiempo han respirado y no sabemos las consecuencias. Todos no, lo descartan. ¿Escuchaste en app cuando fueron a...?
1: Sí, a consejo.
0: Al consejo, no, descartamos. ¿Cómo lo descartan? ¿Qué le hicieron un examen a cada una de las personas? No, lo descartan por las emisiones, por el contaminante. Dos cosas, es una empresa nacional. Segundo, ya está comprobado la alteración. Tercero, extrañísimo que el municipio aún no se querelle contra una posible afectación a su comunidad. No sé si están cuidando demasiada la relación con ENAP porque se ha fracturado o porque se ha aliviado una relación que puede ser distinta, pero primero está la gente, segundo está la gente y tercero está la gente. Y el alcalde se debe también a la gente. Los cuestionamientos van a él. El propio Consejo Municipal les hace además esta advertencia al alcalde. Y le están solicitando información, transparencia, y hay un enredo ahí todavía. Porque le están pidiendo las citas con ENAP y él le está entregando otra información. Y esto ha generado algunas ronchas al interior del Consejo Municipal de Concón.
1: Sí, está tenso el Consejo Municipal de Concón por todo lo que rodea a ENAP, sobre todo por el cierto silencio que acusan por parte del alcalde. Están esperando, de hecho, lo dijeron en su momento, quizás alguna acción judicial, una querella, algún recurso que pueda presentar el municipio, considerando que ya tienen los antecedentes. La misma empresa admitió que hubo irregularidades en la emisión de azufre, sin embargo, no hay acciones judiciales por parte del municipio aún. El alcalde se quedó con lo que dijo ENAP, esto no afecta a la comunidad, y así se quedó. O sea, no hubo más allá otras averiguaciones por parte del municipio para verificar eso.
0: Entonces, quizás estamos a la espera de que hayan otras investigaciones que no sean directamente del municipio de ENAP, externas, incluso periodísticas, que puedan ir encaminando la situación judicial que se pueda desarrollar con toda esta aventura que se está viviendo allí en la comuna de Concón. Benjamín Duque nos va a ampliar la noticia.
2: Nuevos cuestionamientos surgieron en torno a la refinería Aconcagua de ENAP en medio de las dudas que persisten en Concón por las inconsistencias detectadas en sus reportes ambientales y mientras el municipio, pese al tiempo transcurrido desde que se tomó conocimiento de estos antecedentes, aún evalúa la presentación de acciones legales. Cabe recordar que el caso se conoció luego de detectarse inconsistencias en los reportes de emisiones de dióxido de azufre de la refinería. En esa línea, concejales cuestionaron la información entregada por el municipio respecto de sus vínculos con ENAP. Por oficio, solicitaron conocer los aportes y compensaciones recibidos desde la empresa, pero aseguraron que solo se les repitieron antecedentes sobre el pago de patentes municipales. También pidieron conocer el contenido de cuatro reuniones que ENAP habría sostenido con el alcalde Freddy Ramírez, sin recibir, según plantearon, detalles sobre los temas abordados ni los acuerdos alcanzados. Esto fue detallado por la edil María José Aguirre.
3: Por oficio solicitamos al alcalde información sobre los aportes y compensaciones recibidos de ENAP, pero solo se nos enviaron los pagos de patentes que la empresa hace al municipio sin responder lo pedido. También pedimos conocer el contenido de las cuatro reuniones que ENAP dice haber sostenido con el alcalde.
2: El diputado Frente Amplista Jorge Brito sostuvo que, más allá de las eventuales responsabilidades civiles y penales, también deben establecerse responsabilidades administrativas.
4: Porque pareciera de que ENAP Aconcagua está una nuevamente más en la palestra, en el banquillo de los acusados, y uno de ellos se pregunta hasta cuándo. Por eso deseamos que se puedan establecer las responsabilidades administrativas, penales, pero por sobre todo que pensemos en modernizar las empresas públicas para que respondan a la eficiencia.
2: Mientras que el diputado del Partido de la gente, Javier Olivares, cuestionó otros antecedentes relacionados con la refinería Aconcagua, entre ellos la contratación de Jorge Almestar como gerente por haber sido previamente sancionado por la Contraloría peruana.
5: Aquí uno no se tiene que dejar de creer que lo importante es llegar a la verdad, y eso es lo que vamos a buscar nosotros. Vamos a seguir cateteando, vamos a seguir tocando puertas y vamos a seguir trabajando para que una vez por todas las cosas se transparenten. No vamos a permitir que una empresa financiada por todos los chilenos, que es parte del Estado de Chile, siga y haga lo que quiera. Se acabaron esos días.
2: A esto se suma que los ediles han insistido en que el municipio defina si será parte de las investigaciones en curso por las inconsistencias ambientales, acusando que, pese a reiteradas consultas, la respuesta continúa siendo que esta posibilidad se encuentra en evaluación.
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5: Muchas gracias por todos los mensajes. Reiteramos el agradecimiento para Beatriz, para Fernando, Ernesto, nos escribe desde Quillota, Susan lo hace desde Viña, Roberto, Juan, que ya está en Viña del Mar, Daniel, Rubén. Bueno, a todos los auditores que están conectados con nosotros, muy amables. Les agradecemos todos los mensajes que nos están dejando en nuestra central de WhatsApp. Repito el número, el más 569-9207-889. Continuamos con la revisión de las noticias.
6: Bueno, hubo inconvenientes anoche en el Estadio Sausalito. A 8 minutos del final, el partido entre Everton y Universidad de Chile se tuvo que suspender por el lanzamiento de bengalas y fuegos artificiales.
5: Bueno, esto es un... Hay que detenerse lo que pasó ayer en el Estadio Sausalito. No más, ¿verdad? De este tipo de... ¿Sabes que las bengalas las estaban tirando al público? Hay registros de lo que ocurrió ayer, pero complementanos la información, Lucas Peña. Regresamos contigo, Lucas. Te escuchamos.
7: Sí, retomamos el contacto para entregar la respectiva información acerca de los incidentes que se registraron el día de ayer al interior del Estadio Sausalito de Viña del Mar. Esto, recordemos, en el marco del partido de ida de los octavos de final de la Copa Chile entre Everton de Viña del Mar y la Universidad de Chile. Era aproximadamente el minuto 82 cuando de hecho iba ganando la Universidad de Chile por 1-0, y es en ese momento cuando se comienzan a registrar los respectivos incidentes, que independiente de en qué sector del estadio inició, por ejemplo, el lanzamiento de elementos como fuegos artificiales y también de bengalas, hubo un lanzamiento importante de fuegos artificiales por el lado de la barra de Universidad de Chile. También hubo un lanzamiento de una bengala hacia un jugador del equipo visitante, y lo más llamativo y también lo más preocupante es también el lanzamiento de una bengala hacia el sector de la marquesina en el Estadio Sausalito de Viña del Mar, y que de hecho eso implicó que hubiera parte del público que se tuviera que apartar en ese momento de ese sector, y es debido a esos incidentes que finalmente el árbitro del partido, el árbitro Piero Massa, tomó la decisión de que los jugadores se salieran de la cancha para evaluar obviamente las respectivas medidas de seguridad con las autoridades. Pero hay que señalar que, según las mismas palabras por parte del delegado presidencial de la región de Valparaíso, Manuel Millones, hubo un intento de reanudar el partido considerando que quedaban 8 minutos, pero debido a la evacuación que hubo de los respectivos hinchas que se encontraban al interior del Estadio Sausalito, es que finalmente se tomó la decisión de suspender el encuentro a falta de 8 minutos para el final. Vamos a escuchar las declaraciones del delegado presidencial Manuel Millones, que entregó después de que se suspendiera este partido, y entregó de hecho las razones del por qué se tomó la decisión de finalmente suspender este encuentro debido a los incidentes que ocurrieron anoche al interior del Estadio Sausalito.
8: Habíamos llegado a un acuerdo antes, cuando se tiraba la bengala, de que íbamos a evacuar primero la visita. Íbamos a esperar evacuar la visita hasta Uno Norte, y una vez que se evacuaba la visita, habíamos un acuerdo con los dos clubes, se reanudaba el partido. Sin embargo, se produjo primero la evacuación de los locales, y eso generó un escenario distinto que pudiera significar una confrontación en el entorno del estadio.
7: Recordemos que, considerando que venía un grupo importante de hinchas por parte de Universidad de Chile, y además por los diferentes incidentes que habían ocurrido en Viña del Mar, por ejemplo, cuando ocurrió el partido entre Everton y Colo-Colo por el campeonato nacional, se habían anunciado diferentes medidas y resguardos, obviamente considerando que iba a ser un partido que iba a convocar a muchas personas al interior del estadio. De hecho, estaba autorizado un poco más de 9.000 personas para este partido.

0: y 3.000 hinchas de Universidad de Chile. Y en ese contexto se había anunciado durante esta semana que el resguardo, por ejemplo, el personal que iba a estar desplegado para el día de ayer durante la noche era, por ejemplo, el despliegue de 200 carabineros, 20 inspectores municipales y 120 guardias privados del Club Everton. Y aún así se registró el ingreso de elementos como fuegos artificiales y también bengalas que obviamente afectaron para que siguiera obviamente el transcurso del partido, y es por esa razón que se tomó la decisión de suspender el encuentro. Y claro, quedan 8 minutos que todavía se tienen que jugar, considerando que el domingo se va a disputar el partido de vuelta en la región metropolitana. Entonces eso obviamente tendrá que ser evaluado en primera instancia por parte de la Asociación Nacional de Fútbol Profesional, si es que se va a reanudar esos 8 minutos que todavía quedan de encuentro, y obviamente si es que se va a jugar, por ejemplo, en el Estadio Sausalito otra vez, si va a haber público en esa instancia, e incluso también la posibilidad de que se pueda evaluar si es que, por ejemplo, para el encuentro que se va a jugar el fin de semana, pueda haber la presencia de hinchas de la visita de Everton de Viña del Mar no juega en la región metropolitana. Entonces son diferentes puntos que se tienen que evaluar considerando estas circunstancias. Por ejemplo, la falta de 8 minutos, todavía queda el partido de vuelta a la región metropolitana, y de hecho todavía nos encontramos a la espera de un informe policial por parte de las autoridades después de lo que ocurrió el día de ayer. Por lo menos la información que manejamos hasta el momento es que durante la mañana se debería registrar un punto de prensa donde entregarían estos respectivos detalles, el balance final de lo que ocurrió el día de ayer, pero esa información claramente estaremos ampliando después de los incidentes que ocurrieron al interior del Estadio Sausalito de Viña del Mar en el marco del encuentro entre Everton de Viña del Mar y Universidad de Chile, Karim Rolo.
1: De acuerdo, esperemos entonces esa parte policial. Por ahora y preliminarmente, bueno, lo tiene que informar Carabinero, ¿detenidos?
0: Hasta el momento no manejamos información de personas detenidas, entonces obviamente estamos a la espera, obviamente, que nos puedan confirmar esa información después de todo lo ocurrido el día de ayer.
1: Bien, hay que buscar la reacción de los vecinos, hay que buscar la reacción del municipio de Viña del Mar, hay que evaluar todo esto, por eso decía que hay que detenerse en esta noticia, porque no se puede volver a aceptar una situación como esta. Lo vivido ayer es escandaloso, es preocupante y es vergonzoso lo ocurrido el día de ayer en el Estadio Sausalito de Viña del Mar. Estamos con líneas abiertas, apenas Carabineros entregue ese parte policial, a ver si es que hay detalles y a ver si es que hay personas detenidas. Además, un estadio está lleno de cámaras. Ya veremos qué ocurre con eso. Gracias, Luca. Estamos en contacto.
0: Buenos días.
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3: 8:36 a.m.
1: El cielo está despejado, 10 grados, humedad 82%. ¿Dónde? En Concón, también en Quintero, en Viña del Mar y en Valparaíso. Hoy el pronóstico indica lo siguiente: Papudo y Zapallar, una máxima de 18 grados con el día nublado. Durante todo el día el cielo estará así en Papudo y en Zapallar. En Concón, Quintero y Puchuncaví la máxima podría llegar a los 20 grados. También en Viña del Mar, nublado variando a cubierto luego en la tarde. La ciudad de Valparaíso con una máxima de 19 grados. Algarrobo, El Quisco, Santo Domingo, 19 grados. Y San Antonio y Cartagena, todo el día nublado, la máxima llegará a los 19 grados.
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4: Resurgen los cuestionamientos a Veolia a la espera del pronunciamiento de Contraloría sobre el contrato para la concesión del relleno sanitario El Moy.
1: La alcaldía de Valparaíso revisará los antecedentes, mientras la anterior gestión cuestiona que no se haya avanzado en la municipalización.
4: Concejales de Concón solicitaron por oficio conocer los aportes recibidos por ENAP en medio de las inconsistencias detectadas en sus reportes ambientales.
1: También pidieron conocer el contenido de 4 reuniones que ENAP habría sostenido con el alcalde Freddy Ramírez.
4: El partido entre Everton y Universidad de Chile se suspendió por el lanzamiento de bengalas y fuegos artificiales al interior del Estadio Sausalito.
1: Autoridades determinaron que no estaban las condiciones de seguridad para retomar el encuentro a 8 minutos del final.
4: A los 81 años falleció Reinaldo Sánchez, histórico presidente de Santiago Wanderers, dirigente deportivo y empresario microbusero de Valparaíso.
1: Voces del fútbol y del empresariado destacaron sus luces y sombras, mientras que su velorio iniciará hoy en el cementerio Parque del Mar.
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3: 8:38 a.m.
1: Falleció un personaje para la región de Valparaíso y para el país. Conocido, yo diría, en todo Chile por 2 rubros principales: el fútbol y además su vínculo con el empresariado microbusero. Reinaldo Sánchez. Se ha ido Reinaldo Sánchez. hay pesar en el fútbol chileno, y escuchamos muchas voces históricas que daban cuenta del legado que ha dejado Reinaldo.

0: Aldo Sánchez para el club, pero también su figura ha sido muy controvertida. Él fue empresario del transporte regional y histórico presidente además de Santiago Wanderers, dirigente del Balompié Nacional y empresario obviamente de Valparaíso.
1: Sí, en conversación con la radio, diversas voces destacaron las luces y sombras que dejó Sánchez a través de su vida pública.
0: El líder de la familia Sánchez alcanzó un protagonismo deportivo al comandar a Wanderers, campeón de la primera división en el año 2001, y encabezar la Asociación Nacional de Fútbol Profesional, la ANFP, entre el 2001 y 2006, implementando el canal del fútbol, modificando los ingresos económicos para el fútbol chileno.
1: Uno de los relatos entregados a la radio fue el de Félix Cervantes, funcionario desde hace 53 años en Santiago Wanderers, quien calificó como un padre la figura del difunto empresario.
2: Sentido, mucha pena. Para mí se me fue un padre. Para mí realmente se me fue un padre. Él me llevó al complejo Mantagua, hicimos una campaña para que el Wander saliera campeón en el año 2001. Entonces son cosas inolvidables.
0: En tanto, Mario Werner, histórico goleador del cuadro porteño en el año 1996, quien negoció su llegada a Valparaíso con el propio Sánchez, enfatizó en que la figura del expresidente Caturro puede causar debate. Sin embargo, dejó una huella imborrable en Santiago Wanderers y en Valparaíso.
3: Fue él el que me solicitó el deseo de contar conmigo como jugador para la institución y un acierto de ambas partes. Habrá gente como todos, porque la unanimidad no la tiene nadie, a cual le gustaba su procedimiento y a los cuales no le gustaba su procedimiento. Una figura muy, muy emblemática que estará en la historia del club y seguramente de Valparaíso.
1: Bueno, por su parte, Hugo Ramírez, dirigente de los conductores de la empresa Viñabús, ligada a la familia Sánchez, resaltó las cosas malas y las cosas buenas del empresario en el transporte regional.
4: Era una pérdida grande para la locomoción colectiva. El hombre fue precursor de todo el transporte público aquí en la quinta región, con sus cosas malas y sus cosas buenas, pero ahora está descansando. Pero es una pérdida grande para la locomoción colectiva, independientemente de lo que se diga.
0: Bueno, con Santiago Wanderers obtuvo el título de Segunda División, Primera B, en 1995, el subcampeonato de 1999 y el campeonato de Primera División en el año 2001.
1: También hay otros hitos que marcan la carrera de Reinaldo Sánchez, han sido destacados como, por ejemplo, que bajo su liderato, de acuerdo a Memoria Wanderers, el club evitó el descenso a tercera división de la mano de Armando Tobar y logró solventar una crisis económica en los años siguientes.
0: Desde el año 1992 hasta el 2001 asumió las riendas de Wanderers y posteriormente fue presidente de la ANFP, periodo en el que reluce la creación del canal del fútbol, el CDF, en el año 2003, incluso desde su época como timonel del fútbol chileno. Se rememora también la no clasificación al Mundial 2006, concluida su etapa en Quilín. Y en el año 2021, Reinaldo Sánchez decidió volver nuevamente a Santiago Wanderers como presidente, cargo en el que se desempeñó hasta que la salud finalmente le impidió continuar para luego dejar al mando a su hijo Luis Sánchez. En paralelo, el apodado Don Choco tuvo un papel importante en la industria del transporte, como lo hemos señalado acá en la región de Valparaíso, controlando en su momento líneas como Viñabús, Sol y Mar.
1: Sí, hay que agregar además que la familia Sánchez dejó Wanderers en el año 2007 en medio de otra compleja crisis económica, pero regresó a la directiva del club porteño el año 2021. Hoy con Reinaldo fallecido y hace semanas alejado del club, su hijo Luis Sánchez Cruz tomó las riendas de la institución.
0: Según informó el club, las exequias de Reinaldo Sánchez se iniciarán hoy con su velorio en el cementerio Parque del Mar en Concón, mientras que la misa y funeral se realizarán mañana a partir de las 10:30 de la mañana.
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0: Para quienes se dirigen a la región metropolitana, les vamos a indicar cómo se encuentra la ruta 68 a esta hora. Hay un reporte que nos han hecho llegar a nuestra sala de prensa, da cuenta del tránsito normal a esta hora sin mayores inconvenientes por la ruta 68. Si van al aeropuerto, el tránsito es expedito. Si van a ingresar por la Alameda, el tránsito se mantiene expedito. Y si van a la estación intermodal Metro Pajaritos, también el tránsito se mantiene normal a esta hora de la mañana.
1: Hay tránsito lento, eso sí, entre el enlace Costanera y Noviciado en dirección a Valparaíso, siempre por la ruta 68, y también en el ingreso a la Avenida Argentina por Santos Osa.
0: El tránsito es lento entre el enlace Agua Santa de Rodelillo con dirección hacia la ciudad de Viña del Mar, y agregamos finalmente que la ruta 60CH Troncal Sur se mantiene a esta hora de la mañana con tránsito expedito.
6: Ruta 68 informa. 8 de la mañana, 44 minutos.
1: Vamos a retomar el contacto en el camino troncal antiguo con Lucas Peña para ampliar la información de este desbarrancamiento de un vehículo en la comuna de Quilpué. Vamos a ir hasta el lugar. Lucas, te escuchamos nuevamente.
7: Sí, ampliamos la información. Nos mantenemos todavía acá en el camino troncal antiguo, la comuna de Quilpué, donde se registró este accidente de tránsito, de este desbarrancamiento de este vehículo menor, un desbarrancamiento hacia el estero Quilpué, la cercanía hacia del colegio Aconcagua. Hay que indicar que la dinámica preliminar de este accidente es la siguiente. Primero, hay que recalcar que en horas de esta mañana, por lo menos en el momento donde ocurrió esta emergencia, el vehículo iba en sentido contrario. Estaba prohibido el tránsito de vehículos con dirección hacia la comuna de Quilpué, aquí en el camino troncal antiguo, y es por esta razón que este vehículo intentó moverse a un costado para que pudieran transitar los vehículos que iban con dirección a Viña del Mar, y es ahí cuando sufrió este desbarrancamiento hacia el estero de Quilpué. Esa por lo menos la dinámica, la información preliminar que hemos recibido acerca de este accidente, y actualmente se encuentra en desarrollo el trabajo para el retiro de este automóvil involucrado en este accidente de tránsito. Ya bomberos se retiró del lugar, habían despachado dos unidades que ya fueron desmovilizadas, y ahora solamente se encuentra el despliegue por parte de funcionarios de la municipalidad de Quilpué. Entonces, en desarrollo se encuentra ahora el retiro del vehículo involucrado en este accidente que se registró en horas de esta mañana. Nos referimos al desbarrancamiento de un vehículo menor hacia el estero Quilpué. 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
8: ¿Cómo les va, amigos de la radio? Oiga, no ha pasado ni un minuto en que aquí en Portales ha habido un choque horrible. Un auto que iba pasando, que quería cruzar, llegó y se tiró y dejó la mansa embarradita. Yo recién pasé por ahí cuando fue el accidente.
9: Muy buen día, amigos de Radio Bio Bio, la radio. Que tengan a propósito un excelente fin de semana. Quiero informar una situación preocupante que se vive en calle Simón Bolívar con calle Álvarez en Forestal Viña del Mar, donde se encuentra el hospital Gustavo Frique. Tiempo atrás, antes de que construyeran el hospital, habían unos carteles que decían no tocar bocina, zona hospital. Hoy en día la situación de los bocinazos es todos los días. Conductores que adelantan, conductores que no respetan el cese al paso, conductores que no respetan las normas básicas de regulación del tránsito. Sería bueno que la municipalidad pusiera nuevamente esos carteles que eran bastante grandes, que decía no tocar bocina, zona hospital, donde había una bocina con un círculo atravesado que decía no. Por lo tanto, es posible que la municipalidad vuelva a poner esos carteles para impedir o amainar los toques de bocina en ese sector por el debido trato a los pacientes hospitalizados en aquel lugar. Es mi opinión. Gracias, que tengan un muy buen día.
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5: Faltan 10 minutos para las 9 de la mañana.
6: Continuamos con la revisión de las noticias. Les agradecemos nuevamente a los auditores que nos han dejado también su testimonio hasta ahora. Varios fueron al partido ayer entre Universidad de Chile y Everton. Y efectivamente, la gente tuvo que... ¿Por qué salieron los locales primero? Porque le estaban tirando las bengalas y los fuegos artificiales directamente al público. Si esto no era para hacer el show de los fuegos artificiales, de lanzarlos al cielo y demostrar ahí que son... ¿Qué sé yo lo que querían demostrar? Al público. Ataque directo. Brutal lo ocurrió ayer en el estadio Sausalito, por eso estamos a la espera todavía y la confirmación que vaya a entregar Carabineros. Imaginamos que hay personas detenidas. Yo me imagino que con lo ocurrido el día de ayer en el estadio Sausalito deberíamos escuchar luego en las voces de Carabineros que hay personas detenidas. No me digan que no habían pruebas, no me digan que... No, hay pruebas, hay de sobra. Eso uno cree, ¿no? A propósito de las cámaras instaladas, a propósito de las nuevas tecnologías que todos tenemos en nuestro bolsillo y que firmamos de todo. No, lo de ayer fue brutal, ¿eh? Lo ocurrido en el estadio Sausalito. ¿A quién se le va a cargar la mano? Probablemente a Everton, porque estaban jugando de local. Pero acá no basta solo con lo que diga la NFP, pero acá tiene que entrar la justicia ordinaria, pues no solamente claro. Dedicarnos a ver qué dice la NFP, esto ya no se puede permitir. O sea, ¿quién va a ir al estadio después de esto? ¿Qué ganas dan de ir al estadio después de esto?
7: Es también grave, ¿eh? Con todo el copamiento de seguridad que tenían planeado para esta
6: anillos
7: instancia.
6: Anillos de seguridad, hubo horarios especiales.
7: Toda una parafernalia para anunciar todo el anillo de seguridad que iba a haber en el estadio. Ocurrieron igual incidentes y no es primera vez. El partido anterior terminó con un turbazo también ahí cercano al estadio Sausalito.
6: Podemos hacer una sola pregunta. Una sola pregunta. ¿Cómo entraron los fuegos artificiales al estadio Sausalito de Viña del Mar? Esa es la única pregunta que debería ser respondida. ¿Quién es el encargado de autorizar o desechar una actividad de esta naturaleza?
7: La delegación presidencial.
6: ¿Qué pasó que tanto anillo de seguridad, horarios especiales, vecinos, esto, lo otro? ¿Qué pasó que ingresaron fuego artificial al estadio? ¿Quién responderá a esta pregunta? Brutal lo ocurrido ayer en el estadio Sausalito y siguen llegando más testimonios de gente que estuvo en el estadio y que nos cuentan lo peligroso, el temor que sintieron y esta cosa de que dejen salir primero a la otra hinchada y no, si estaban en peligro, pues. Seguiremos hablando de lo que pasó hoy, lo que pasó anoche, lo seguiremos conversando durante esta jornada y estamos a la espera del parte policial para ver si es que finalmente hubo o no personas detenidas ayer en el estadio Sausalito de Viña del Mar.
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5: Faltan 7 minutos para las 9 de la mañana.
7: Bueno, el día de ayer autoridades de transporte, también el Ministerio de Obras Públicas, dio inicio a los trabajos para la habilitación de la segunda vía de Avenida Altamirano, afectada por un socavón en Valparaíso tras las marejadas y el sistema frontal del invierno.
6: Sigue complicado el tránsito en Playa Ancha y se está buscando aminorar el impacto del cierre de la calle Carampangue y esta medida busca abrir la vía exclusiva.

0: para vehículos menores. Además, se adelantó la posible implementación, además de un semáforo, que podría estar en la intersección de la calle Taquiadero.
1: Vamos al detalle en la voz de Fabián Corrotea.
2: Durante la tarde de este jueves se iniciaron las obras para habilitar una segunda pista en Avenida Altamirano, en Valparaíso, lo cual permitirá el tránsito bidireccional durante las 24 horas, exclusivamente para vehículos menores. Esto como medida paliativa tras el cierre de calle Carampangue, debido a los daños registrados en el colector de agua lluvias del sector de Plaza Wheelwright. Según informó el Ministerio de Obras Públicas, la decisión fue adoptada luego de una serie de informes, estudios y ensayos técnicos realizados por las direcciones de Obras Portuarias y Vialidad, luego del socavón originado por las marejadas y sistemas frontales de julio y agosto pasado. Así lo manifestó la Seremi Patricia Terán.
3: Muchos estudios específicos por la Universidad Católica, por nosotros como Vialidad, con unas herramientas que no habíamos utilizado y vinieron desde el nivel central, se va a generar la apertura de una segunda vía en Altamirano, lo que va a permitir descongestionar el flujo vehicular de Playa Ancha.
2: Los primeros trabajos se trataron de la movilización de barreras New Jersey y el pintado del asfalto para señalizar la separación de la vía. Cabe recordar que se amplió la pista original hacia la aduana, la cual mide entre 6 a 7 metros, la cual será utilizada en ambas direcciones las 24 horas del día, mientras continúan los trabajos en la pista cercana al mar. Javiera García, alcaldesa subrogante de Valparaíso, instó al resto de autoridades a implementar turnos dobles para agilizar las obras de Avenida Altamirano y de calle Carampangue.
4: Entendemos que la intervención de Altamirano es una intervención de emergencia, pero también ponemos y hacemos el llamado a que estas intervenciones sean lo más eficientes posibles. Evaluemos un segundo turno en cada una de ellas, entendiendo de que esto podría acelerar los tiempos de espera para nuestros vecinos.
2: En tanto, el Seremi de Transportes, Matías Valenzuela, adelantó que se planea instalar un semáforo en la intersección de Altamirano con calle Taquiadero para coordinar la subida de transporte público y el paso de vehículos menores.
5: Hemos llevado en la última semana un análisis de los flujos que se generan en Playa Ancha y los vamos a contrastar con los resultados afectados por Carampangue. En este orden de ideas, el resultado de aquellos estudios nos va a permitir identificar desde el punto de vista de la seguridad vial, pero también de la redistribución de los flujos, si es necesario incorporar una semaforización.
2: De esta manera se espera que este viernes esté habilitado el tránsito de manera bidireccional tras la ampliación de la vía en la avenida Altamirano.
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7: Faltan 4 minutos para las 9 de la mañana.
0: Vamos a hablar de la licitación del Terminal 2 del puerto de Valparaíso, que podría avanzar durante el próximo mes, una vez que se resuelva, eso sí, la solicitud de invalidación presentada ante el Servicio de Evaluación Ambiental contra la aprobación de este proyecto.
1: Se espera que se realice al menos en octubre, mientras que en San Antonio la empresa portuaria espera un pronunciamiento del Tribunal de Defensa de la Libre Competencia sobre las condiciones para licitar los sitios Panul y DP World. Recordemos que el proyecto del puerto San Antonio avanza, eso sí, en licitaciones separadas.
0: Son dos licitaciones. Benjamín Duque nos amplía.
8: La licitación del Terminal 2 del puerto de Valparaíso podría quedar en condiciones de avanzar durante octubre, una vez que se resuelva la invalidación presentada ante el Servicio de Evaluación Ambiental en contra de la aprobación del proyecto. El delegado presidencial regional Manuel Millones señaló que, despejado este punto, la empresa portuaria de Valparaíso estaría en condiciones de iniciar el proceso de licitación del terminal.
9: Tiene que despejarlo inmediatamente porque es un recurso que puso Jorge Wood, que es importante porque como él hizo esa impugnación y tiene que despejarse. Esto lo hablé ahora con la empresa portuaria. Por lo tanto, despejado ese asunto, que deberíamos hacerlo ahora en el mes de octubre, ¿ya? Ahí ya Puerto Valparaíso está en condiciones de licitar. Dicho lo anterior, recordemos que se está licitando lo que fue Teceval.
8: El procedimiento, sin embargo, continúa marcado por la presentación realizada por Jorge Bustos, quien cuestiona la legalidad del procedimiento que permitió aprobar ambientalmente el proyecto. Bustos sostuvo que su planteamiento no apunta solamente si existe una aprobación administrativa, sino determinar si dicha aprobación se ajusta a la legislación vigente. En ese sentido, afirmó que existen antecedentes que a su juicio deben ser revisados y que eventualmente serán llevados ante los tribunales correspondientes.
10: Lo que estamos planteando en esta presentación de invalidación es algo bastante más concreto, que no basta con que el Terminal 2 de Teceval tenga una aprobación administrativa y dar por cerrado el caso o el asunto. Nosotros cuestionamos la legalidad del procedimiento.
8: La delegación, en tanto, indicó que esta reclamación debe ser analizada y resuelta antes de avanzar con la licitación. El proyecto también está relacionado con la eventual expansión portuaria hacia San Mateo, ya que las condiciones y el periodo de la futura concesión del Terminal 2 estarán vinculados al desarrollo de esta iniciativa. Si San Mateo no prospera, la concesión tendría un plazo menor, mientras que una eventual aprobación permitiría establecer un periodo más extenso. En San Antonio, en paralelo, la empresa

Portuaria se encuentra a la espera de un pronunciamiento del Tribunal de Defensa de la Libre Competencia respecto de las condiciones para licitar dos sitios de atraque, Panul y DP World. Se trata de concesiones que se proyectan por 8 años y cuyos plazos buscan compatibilizarse con la entrada en operación del futuro megapuerto. A esto se suma el avance de las obras preliminares, entre ellas accesos y la reubicación de familias, con una inversión estimada en torno a los $200 millones.

0: mismo lugar.
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2: 9 de la mañana.
4: Las temperaturas el día de hoy y también el fin de semana se van a mantener al menos sobre los 20 grados en el interior de la región de Valparaíso. En La Ligua la máxima hoy es de 25 grados y el fin de semana se mantienen de hecho con la misma máxima y totalmente despejado. Lo mismo en La Calera, Quillota y en Villa Alemana, Quilpué, Limache, con una máxima el día de hoy de 25 grados. El fin de semana podrían llegar incluso hasta los 27 grados de máxima, según indica la Dirección Meteorológica, con cielo despejado el sábado, mientras que habrá nubosidad el día domingo. En Casablanca lo mismo, con una máxima el día de hoy de 24 grados, cielo nublado durante toda la jornada. El fin de semana máximas que van a llegar a los 26 grados, también con cielo cubierto. En San Felipe y los Andes la máxima hoy alcanza los 24 grados. El fin de semana máxima de 24 grados también y toda la jornada nublada.
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5: El gobierno adelantó que esperan avanzar en octubre con la licitación del puerto de Valparaíso a la espera de lo que resuelva el servicio de evaluación ambiental.
4: Esto ante la presentación de acciones por parte de organizaciones que cuestionan la legalidad de la aprobación ambiental del proyecto.
5: Parlamentarios oficiarán al Hospital Carlos Van Buren de Valparaíso por una presunta negligencia tras la muerte de un recién nacido.
4: La medida surge a raíz de la denuncia presentada por la familia del menor, que acusó una serie de impedimentos para su sepultura.
5: Figuras de la oposición emplazaron al gobierno tras conocerse el pago en campañas del Partido Republicano a la agencia ligada a Fernando Cerimedo.
4: En la lista aparece María de los Ángeles López, militante republicana, candidata por Valparaíso en el primer proceso constitucional y posterior consejera en el segundo proceso.
5: El Colegio Patricio Lynch de Valparaíso cumplió más de 23 días en paro por desacuerdo económico entre el sindicato y la fundación del establecimiento.
4: Apoderados han señalado que la situación ha afectado la jornada escolar y el proceso de aprendizaje.
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4: Bueno, hay que seguir revisando información con respecto a lo que ha ocurrido en el Hospital Carlos Van Buren a meses de la muerte de un recién nacido que ocurrió en julio de este año. Parlamentarios de oposición presentaron un oficio al hospital por una presunta negligencia.
5: Efectivamente, se requiere la mayor transparencia y verdad sobre este hecho acontecido en el hospital. La acción se da a raíz de una serie de eventualidades de irregularidades en la emisión de certificados de nacimiento, también en los certificados de defunción que habrían complicado también la sepultura de este menor. O sea, todo doloroso, todo mal hecho ya.
4: Vamos a revisar el detalle en la voz de Fernando Ríos.
6: A raíz de la muerte del recién nacido en el Hospital Carlos Van Buren de Valparaíso, parlamentarios de oposición anunciaron que oficiarán al recinto asistencial por presunta negligencia y solicitaron a los organismos competentes esclarecer la atención entregada a la madre del menor ante eventuales eventos de violencia obstétrica e irregularidades que habrían impedido la sepultura del niño. El oficio busca conocer las auditorías internas realizadas sobre el caso y establecer si existen investigaciones o sumarios administrativos por eventuales responsabilidades en la atención clínica y en el manejo de la documentación

0: correspondiente. En este contexto, uno de los principales impulsores de la medida, el diputado Jaime Baza, declaró que el Estado tiene la obligación de esclarecer las actuaciones de todos los servicios, con el propósito de contar con todos los antecedentes posibles del caso.
1: Perder a un hijo debe ser una de las experiencias más dolorosas que una familia puede enfrentar. Y si a ese dolor le sumamos eventuales fallas en la atención médica, dificultades para poder sepultarlo y una respuesta institucional, el Estado tiene la obligación de esclarecer cada uno de estas actuaciones. Estamos solicitando antecedentes clínicos, auditorías, eventuales investigaciones administrativas.
0: El episodio se remonta al 4 de julio de este año, cuando la madre del menor, quien mantenía un embarazo de alto riesgo, fue ingresada de urgencia al recinto. Tras ser dada de alta, fue reingresada en estado crítico al día siguiente, donde se le practicó una cesárea de urgencia y constatándose el fallecimiento de su hijo. En ese contexto, los certificados de nacimiento y defunción se emitieron a la misma hora, dificultando los trámites para la sepultura. Javiera Azúa, madre del menor, lamentó que haya tenido que pasar una situación así, señalando que hasta ahora no han podido vivir su duelo en paz.
2: Además del dolor de perderlo, hemos tenido que luchar demasiado tiempo por respuestas, enfrentar problemas con documentos y vivir la angustia de no poder darle sepultura como corresponde. Soportando que su cuerpo lleve meses en el servicio médico legal, no quiero que ninguna otra familia tenga que vivir un dolor así.
0: La radio intentó comunicarse con el Hospital Carlos Van Buren para conocer reacciones al respecto. Sin embargo, al cierre de este informe no se ha tenido respuesta.
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4: 9:06 a.m.
5: Vamos a revisar lo que está ocurriendo en el Colegio Patricio Lynch, que se mantiene en paro ya hace más de 23 días. Una compleja situación que vive la comunidad de este colegio de Valparaíso, un establecimiento que ya cumple más de 20 días en paro debido a desencuentros entre el Sindicato de Profesores y la Fundación del Colegio, un organismo sin fines de lucro.
6: Bueno, según fuentes de Biobío, el paro se trata principalmente sobre lo que está ocurriendo con el sindicato y la fundación, y sería producto de temas salariales. Ese es el motivo. Principalmente está el tema económico acá. Una apoderada del establecimiento, quien conoce a detalle la situación, señaló que si bien han habido conversaciones entre ambas partes, todavía no hay un consenso.
7: Han llegado a cierto acuerdo, pero el paro sigue porque en concreto no han llegado a ninguna resolución de eso. Por condición de paro no se puede sustituir al profesional que impartía la clase. Lo que nos está implicando es que los niños están retrocediendo, ¿no es cierto? No están teniendo la malla curricular como corresponde.
5: En paralelo se ha constatado una considerable reducción de la jornada escolar, ya que depende exclusivamente del personal docente que sigue en el establecimiento, lo que afecta también en la impartición de ciertas asignaturas en cursos de enseñanza básica y enseñanza media.
6: Por su parte, Michael Umaña, dirigente del Sindicato Único de Trabajadores de la Educación de Valparaíso, manifestó su apoyo a las demandas de los profesores, agregando que las condiciones laborales de este grupo son fundamentales para el correcto funcionamiento del sistema educacional.
8: Creemos que las condiciones de dignidad para los trabajadores de la educación son fundamentales para poder cumplir con la tarea y el derecho que tienen nuestros niños y niñas a educarse en condiciones de dignidad. Y para que exista educación de calidad y digna, tienen que haber condiciones dignas para las y los trabajadores.
5: Bueno, acerca de cumplir ya casi un mes en paro, se desconoce qué va a ocurrir con el Colegio Patricio Lynch en cuanto a la recuperación de las clases. Además, esta situación se repite en el Colegio Guardia Marina Riquelme, quienes han reportado los mismos problemas, donde de hecho este colegio está bajo la misma fundación sin fines de lucro.
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4: 9:09 a.m.
6: Tenemos que retomar el contacto nuevamente con una de nuestras unidades móviles. Esto ya parece, no sé qué cosa, se cierra, se abre, se abre.

0: se cierra. Vamos a hablar del paso fronterizo de los Libertadores porque hay novedades.
1: Si hay novedades, nos va a contar de inmediato Lucas Peña.
2: Sí, tenemos información acerca del estado del paso fronterizo Los Libertadores, información que de hecho fue entregada por parte de la unidad de pasos fronterizos del Ministerio del Interior. La última actualización que fue entregada acerca del complejo fronterizo Los Libertadores, que estará habilitado el día de hoy. A la apertura específicamente será a las 11 de la mañana para todo tipo de vehículos, las 24 horas. La última información que fue entregada por la unidad de pasos fronterizos del Ministerio del Interior, que confirmaron la reapertura del paso fronterizo Los Libertadores después del cierre que se registró ayer cerca de las 19 horas. Estaremos obviamente ampliando la información, considerando que será a las 11 que finalmente se va a registrar la reapertura para todo tipo de vehículos en el complejo fronterizo Los Libertadores. 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
4: 9 de la mañana, 11 minutos.
1: Retrocede el día de hoy la bolsa de Santiago, el IPSA a la baja en un 1,31%, también lo hace el ICPA en un 1,27%.
0: Wall Street Dow Jones a la baja con un 0,31%, a la baja el Nasdaq con un 0,01%.
1: A esta hora el precio del dólar baja 6 pesos con 60 centavos, se cotiza 959 pesos con 5 centavos comprador y 959 pesos con 35 centavos vendedor.
0: Euro 1098 pesos con 15 centavos, mientras que la unidad de fomento ya va bien para arriba. Ayer rompimos la barrera de los 41 mil pesos. Un poquito más todavía hoy. 41.016 pesos con 28 centavos en la UF.
1: Ayer el precio del cobre subió un 0,20% en la Bolsa de Metales de Londres al transar en 6 dólares con 69 centavos la libra. A esta hora el cobre se transa en 6 dólares con 68 centavos la libra.
0: El precio del petróleo Brent baja 1,62% en Londres, donde el barril se está cotizando a 104 dólares con 84 centavos, mientras que en Nueva York el valor del petróleo WTI baja 2,22%. Se cotiza en 92 dólares con 39 centavos el barril.
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1: Mientras la región de Valparaíso se mantiene estancada en un escenario marcado por una desocupación del 10,4%, autoridades han anunciado la creación de una mesa regional de empleo en la construcción.
0: Están apareciendo iniciativas que están ayudando finalmente a encontrar esos cupos laborales, pero el problema no es ese. El problema es que no hay empleo. Esa es la cuestión. Esto va a ayudar significativamente a que algunas plazas logren ser finalmente ocupadas, aquellas que se encuentran vacías en la región de Valparaíso. El asunto es, ¿cómo originamos nuevos lugares de trabajo? ¿Cómo fomentamos nuevas iniciativas laborales? ¿Cómo puede que lleguen empresas a instalarse a la región de Valparaíso? Ahí está el desafío. Es muy alto el desempleo. Y en las mujeres todo esto es peor. Estamos hablando de una desocupación en la región de Valparaíso de un 10,4%. Este panorama hace rato que viene siendo muy negativo para la región de Valparaíso. Las mujeres están por sobre el 11%. Yo solamente quiero reiterar.

0: lo que escuchábamos hace un par de meses atrás por parte del INE, cuando se hizo de los formales, de los trabajadores formales del país, se desgregaba la información dando cuenta de que un 50% de los chilenos formales estaban recibiendo un salario promedio de 650 mil pesos. Luego un 25%, 1 millón de pesos. Y luego vienen los otros porcentajes de gente que gana más dinero todavía. ¿Es sostenible que un país y una región como esta sigan con estos niveles? ¿Qué ocurre? Hay una bicicleta, ¿no? Las tarjetas de crédito van dando vuelta, el préstamo informal va dando vuelta y un sinfín de situaciones. Está muy, muy compleja la situación económica en la región de Valparaíso. Imagínense que lo que se va a hacer ahora para contrarrestar esto es la creación de una mesa regional de empleo en la construcción. ¿Qué es positivo? Por supuesto que lo es. Hay que mirarlo de este lado. Pero no basta. Hay que seguir profundizando sobre las ideas de inversión que puedan llegar a la región de Valparaíso, y es un tema urgente.
1: Sí, hay especialistas que de hecho esperan ver un repunte en el sector durante el próximo año, pero por ahora se buscan medidas por parte del gobierno para crear nuevas oportunidades laborales. Nos va a contar Constanza Peña.
2: Con un alza de 1,7 puntos en 12 meses, una de las más elevadas de Chile, la región de Valparaíso marcó un 10,4% de desempleo durante el trimestre móvil mayo a julio. La cifra confirma una tendencia al alza. Desde marzo no ha bajado del 10%. En ese escenario, autoridades confirmaron la creación de una nueva iniciativa local. Se trata de una mesa regional de empleo en la construcción, cuyo foco es específicamente este rubro. Carolina Sangüesa, seremi del trabajo, destacó que se busca coordinar organismos públicos y privados para destrabar proyectos y facilitar contrataciones.
3: Un trabajo mancomunado en torno al tema que es de interés común, y es el fortalecimiento del empleo. Es así como en este encuentro hemos determinado la próxima implementación de una mesa de empleabilidad en el sector de la construcción, lo cual será una importante iniciativa para nuestra región de Valparaíso, demostrando así la importancia de promover las alianzas público-privadas.
2: La mesa incorporará al Servicio Nacional de Capacitación y Empleo y al Instituto de Seguridad Laboral, junto a otras instituciones públicas. Para el presidente regional de la Cámara Chilena de la Construcción, Andrés Polanco, el foco está puesto en medidas concretas.
4: Como Cámara Chilena de la Construcción de Valparaíso, estamos generando instancias de trabajo colaborativo con distintas autoridades y direcciones de servicios regionales para adoptar medidas ejecutivas que permitan generar nuevos puestos de trabajo para la región. Nos sumamos entonces a todo lo que sea concreto para crear condiciones para más y mejor empleo. Estas mesas deben ser instancias de gestión.
2: En cuanto a la actividad de la construcción regional, el director de la carrera de Ingeniería Comercial de la Universidad Andrés Bello en Viña del Mar, Felipe Olkers, entregó un pronóstico optimista pero cauteloso. Dijo que la llave de la inversión ya se abrió.
5: Yo creo que ya el próximo año aquí vamos a estar un poco mejor y esperamos que la economía se eche a andar. Se están destrabando muchos proyectos interesantes en la región, como el puerto, en la minería también. Entonces va a ir dando fruto en la medida que vaya pasando el tiempo, en que las empresas empiecen a invertir, porque ya la llave ya se abrió y esperemos que eso se vea reflejado.
2: La mesa busca coordinar las herramientas disponibles para contratación y capacitación y conectar estas oportunidades con trabajadores de la región de Valparaíso. Entre las tareas pendientes está identificar qué trabajadores se demandan, pero también qué capacitación requieren.
6: 9 de la mañana, 18 minutos.
0: Nos llama nuestra unidad móvil.
1: Sí, hay un accidente a esta hora en las afueras del Congreso Nacional. Vamos a tomar contacto de inmediato con Lucas Peña.
7: Sí, nos encontramos ya en Avenida Pedro Mon, donde sigue un despliegue por parte de los equipos de emergencia. Por lo menos ya bomberos se está retirando del lugar. Esto después de trabajar un accidente de tránsito que se registró aquí en Avenida Pedro Mon, al frente del Congreso Nacional, con dirección hacia Avenida Argentina. Esto, de hecho, es antes de llegar a la altura de la calle 12 de Febrero, donde ocurrió este accidente de tránsito, donde la información que fue entregada hasta el momento por parte de bomberos se acerca de una colisión que involucró a un vehículo menor, que en este caso es un colectivo que se vio involucrado en este accidente, y una motocicleta, y de hecho dos personas se resultaron lesionadas según la información que entregó bomberos, y actualmente están siendo atendidas por personal del SAMU. Hola, buenas. Muy cortito, ¿pudo ver algo del accidente? ¿No vio nada del accidente? Vale, perfecto, muchas gracias. Aquí tratamos de conversar aquí con una persona que se encontraba acá en el lugar, pero nos comenta que no vio nada del accidente, por lo menos, pero lo que nosotros comentábamos era que efectivamente hubo una colisión entre una motocicleta y un vehículo menor. De hecho, ahora están estacionando el colectivo que se vio involucrado en este accidente de tránsito. Hay un despliegue también por parte de carabineros.

0: y lo que comentamos, también lo que vamos a comentar es acerca de la situación del tránsito, porque recordemos que acá en la avenida Pedro Mon, en ambas direcciones, con dirección hacia el centro y también con dirección hacia avenida Argentina, hay dos pistas. En este caso, están todas las pistas ocupadas, por lo menos aquí a la altura del terminal rodoviario de Valparaíso. Hay un despliegue por parte de personal de la Municipalidad de Seguridad Pública de la Municipalidad de Valparaíso, y es en ese tramo, al frente del Congreso Nacional, entre calle Rawson y la calle 12 de Febrero, que hay una pista que normalmente va con dirección hacia la Plaza Victoria, por ejemplo, y actualmente esa pista se está utilizando para que los vehículos puedan transitar con dirección hacia Avenida Argentina, y es ahí cuando se está generando una pequeña congestión vehicular, pero como habíamos indicado, es una emergencia que sigue todavía en curso por parte de los respectivos equipos de emergencia, personal del SAMU, carabineros, y ya por lo menos el cuerpo de bomberos se retiró del lugar. Pero se trataría de esta colisión que involucró a este colectivo con una motocicleta, resultando finalmente dos personas lesionadas después de esta emergencia que se registró en la comuna de Valparaíso. 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
2: Avanzamos con la revisión de las noticias. Les vamos a contar que a raíz del oficio solicitado por el diputado socialista Juan Santana, se reveló a través del CERVEL que tres candidaturas del proceso constitucional recurrieron a los servicios de Fernando Cerimedo, quien es el consultor argentino acusado de redes de granjas de bots, cuentas automatizadas y campañas de desinformación, las famosas fake news, conocidas después de su detención por un presunto femicidio, quería matar a su pareja en Bolivia.
3: Por lo mismo, figuras de la oposición a nivel regional reaccionaron ante la facturación de la empresa Numen, vinculada a Cerimedo, en las campañas ligadas al actual oficialismo.
2: Una de ellas es la de María de Los Ángeles López, candidata durante el primer proceso constitucional, la cual pagó más de 5 millones de pesos por asesorías a la empresa Numen.
3: Jaime Baza, diputado del Frente Amplio por Valparaíso, remarcó que el CERVEL no posee la facultad para fiscalizar aportes extranjeros.
4: El CERVEL señala que no cuenta con facultades para fiscalizar a proveedores extranjeros. Esta respuesta a nuestro oficio sobre la solicitud de fiscalización, porque aquí existe una fuente de financiamiento ilegal que además constituye manipulación de las conciencias del electorado en Chile y que impide, por tanto, el ejercicio del voto libre e informado.
2: Respecto al historial político de López, abogada de profesión y otrora secretaria general del Partido Republicano en la región de Valparaíso, bueno, en aquella oportunidad perdió la elección y luego fue escogida en el segundo proceso constitucional.
3: La militante del Partido Republicano, oriunda de San Felipe, se alzó con un puesto por la sexta circunscripción.
2: Otra autoridad electa en la región, María Elena Rubilar, actual consejera del gobierno regional, emplazó al gobierno a transparentar su vínculo con Cerimedo en todas las campañas de sus actuales representantes.
5: Cuestionada a nivel internacional por su incidencia en la manipulación digital y divulgación de información falsa en procesos políticos. En segundo lugar, yo creo que el CERVEL deja entrever un vacío escandaloso en torno a la sanción que hay para la divulgación de fake news. Y aquí lo importante es que el gobierno también respalde y dé garantías de transparencia.
3: En detalle, el servicio prestado por Cerimedo a López fue, según indica el CERVEL, de asesoría profesional de sistema.
2: Biobío la radio intentó comunicarse con el Partido Republicano para encontrar alguna declaración sobre lo expuesto y también con la propia ex consejera constitucional. Sin embargo, no obtuvimos respuesta ni detalles sobre el servicio entregado por Cerimedo.
6: Hola, Rolito, buen día. Oye, accidente, hay una atropellada aquí al frente del Congreso por Pedro Mon. Así que están las vías tapadas en lo que respecta en dirección hacia Avenida Argentina. Hay solamente la vía que va hacia el sur y la hicieron doble sentido. Así que para que tomen alternativa por posible taco.
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1: 9 de la mañana, 24 minutos.
2: Avanzamos con la revisión de las noticias. Les queremos contar que dos personas fueron halladas muertas en el litoral de la región de Valparaíso. Una particularmente en El Quisco y una segunda lamentablemente víctima fatal en la ciudad de Viña del Mar.
3: Sí, mientras el primer caso se trata de un suicidio, en el segundo la Policía de Investigaciones ha descartado por ahora la participación de terceros. Nos va a contar Fernando Ríos.
8: Durante este jueves, dos cuerpos fueron encontrados en los sectores costeros de la región de Valparaíso. El primero fue constatado en Avenida Perú de Viña del Mar, donde

0: Cerca de las 2 de la tarde, transeúntes notificaron a la municipalidad del hallazgo de un cuerpo. Los requeridos del sector, tras ser constatado, personal de la Armada arribó al lugar para efectuar las labores de rescate. Posteriormente, carabineros y la Brigada de Homicidios de la Policía de Investigaciones llegó al lugar para continuar con las diligencias correspondientes. Luego del rescate del cuerpo, el comisario Alexis Madrid de la Brigada de Homicidios de Valparaíso estableció que la víctima no presenta lesiones atribuibles a terceros, mientras las pericias siguen su curso.
1: Conforme al examen médico criminalista, este estableció que no mantenía lesiones atribuibles a terceras personas, con una data de muerte estimada entre 6 a 8 horas. Personal de la Brigada de Homicidio continúan realizando diligencias para establecer fehacientemente la identidad de la fallecida.
0: Por otra parte, el segundo caso fue registrado en la comuna del Quisco, concretamente en el sector de Punta de Tralca. Ahí se encontró un cuerpo que la Policía Marítima, luego de ser notificada, trasladó el cadáver a la orilla. Respecto a esta situación, el capitán de puerto de Algarrobo, capitán de corbeta Sergio Sánchez, indicó que la persona decidió quitarse la vida en el sector, lo que fue evidenciado en una carta que esta le dejó a sus familiares, quienes colaboraron con las autoridades para el reconocimiento del cuerpo.
2: Carabineros informó de una denuncia o presunta desgracia de una persona que residía en Talagante, quien a sus familiares les dejó una carta informando que se iba a quitar la vida en el sector de Punta de Tralca. Se le pidió el apoyo a familiares de él, quienes hicieron el reconocimiento de la persona, dando por positivo de que efectivamente era la persona que se encontraba con esta presunta desgracia.
0: Con todo, la PDI continúa efectuando las diligencias correspondientes para esclarecer la dinámica de ambos hechos acontecidos en el litoral porteño.
3: 9 de la mañana, 26 minutos.
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9: Anoche, el partido entre Everton de Viña del Mar y Universidad de Chile se suspendió por el lanzamiento de bengalas y fuegos artificiales al interior del Estadio Sausalito.
10: Autoridades determinaron que no estaban las condiciones de seguridad para retomar el encuentro a 8 minutos del final.
9: A los 81 años falleció Reinaldo Sánchez, histórico presidente de Santiago Wanderers, dirigente deportivo y empresario microbusero de Valparaíso.
10: Voces del fútbol y del empresariado destacan sus luces y sombras, mientras que su velorio iniciará hoy en el cementerio Parque del Mar.
9: El gobierno adelantó que esperan avanzar en octubre con la licitación del puerto de Valparaíso a la espera de lo que resuelva el servicio de evaluación ambiental.
10: Esto ante la presentación de acciones por parte de organizaciones que cuestionan la legalidad de la aprobación ambiental del proyecto.
9: Concejales de Concón solicitaron por oficio conocer los aportes recibidos por la Empresa Nacional del Petróleo en medio de las inconsistencias detectadas en sus reportes ambientales.
10: También pidieron conocer el contenido de 4 reuniones que ENAP habría sostenido con el alcalde Freddy Ramírez.
9: Resurgen los cuestionamientos a Veolia a la espera del pronunciamiento de Contraloría sobre el contrato para la concesión del relleno sanitario El Molle.
10: La alcaldía de Valparaíso revisará los antecedentes mientras la anterior gestión cuestiona que no se haya avanzado en la municipalización.
9: Figuras de la oposición emplazaron al gobierno tras conocerse el pago en campañas del Partido Republicano a la agencia ligada a Fernando Cerimedo.
10: En la lista aparece María de los Ángeles López, militante republicana, candidata por Valparaíso en el primer proceso constitucional y posterior consejera en el segundo proceso.
9: Hasta acá dejamos la revisión de las noticias. Son las 9:31. Gracias por informarse junto a BioBio, la radio. Karim Aguirre, que tengas un excelente día viernes.
10: También para ti, Rolo, y para todos los auditores, quedes en compañía de la radio, que tenga un excelente viernes y mejor fin de semana.
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9: Nueve de la mañana con 33 minutos. ¿Cómo están? Los saludo nuevamente a todos aquellos que están ya con nosotros desde muy temprano. Vaya, nuevamente un saludo, un abrazo, buenos días, bienvenidos, bienvenidas. ¿Cómo están? ¿Cómo han pasado la noche? Los habitantes en la cercanía del Sausalito, ¿cómo lo pasaron con los fuegos artificiales? Se sentían de todos lados, ¿ah? De todos lados se sentían. Bueno, son las 9:33. Estamos listos y contentos para poder acompañarlos de aquí hasta las 13 horas con el Expreso Bio Bio. Vamos a acompañarlos con buena música, con los temas de interés. Hoy tenemos la vergüenza ajena. Hace rato que no hacemos la vergüenza ajena. ¿Hay material o no para la vergüenza ajena? Parece que sí. Vergüenza ajena. Usted se podrá... le vamos a entregar el micrófono a usted, auditora, auditora. En un rato más, ¿ah? No ahora. Después del bloque de las 10, los queremos escuchar. ¿Qué le ha dado vergüenza ajena durante esta semana? Queremos que usted se pueda expresar. Queremos que usted pueda interactuar también con nosotros. Saber si es que tenemos... ideas similares, distintas, la que vengan, bienvenidas todas, y eso será acá en Bio Bio, en el Expreso Bio Bio, hasta la una de la tarde con ustedes. Saludos para Casilda Merino, que ya llega, ya está por llegar en un ratito más acá a los estudios de la radio. Saludos a Cristóbal Figueroa, que está feliz porque se está acercando el fin de semana, y hoy día juega el Colo además, ¿o no? Hoy juega el Colo, por Copa Chile, es por Copa Chile. La vuelta

0: contra Audax. Empataron 0-0 en el partido pasado. Veremos qué ocurre el día de hoy. Vamos a estar entregando información sobre las exequias de Reinaldo Sánchez. Ha fallecido, ayer se lo estábamos contando acá en la radio. Hay pesar en Santiago Wanderers y por lo tanto le vamos a estar entregando la información en el transcurso del día. Hay varias situaciones que vamos a estar registrando. ¿Cómo sigue el comportamiento en Carampangue, Taqueadero, Playa Ancha? Cuéntenos, estamos en el más 569-9207-889. Saludos para todos los que nos escuchan desde Concón, los que están conectados con nosotros desde Mantagua. ¿Cómo están? Buenos días, un abrazo a los que están en Placilla, en Limache, en Villa Alemana, en Quilpué, en El Belloto, en La Cruz. Auditores que están desde Rancagua, incluso nos saluda Soledad. Sole, un abrazo grande para ti, ¿eh? Muchas gracias. A todos los auditores que se encuentran fuera de la región de Valparaíso, vayan todos nuestros saludos y nuestros cariños. Un abrazo gigantesco. Los que están en Yayay, los que nos escuchan desde Hijuela, los que están hasta ahora en Petorca conectados, los que están en Rapa Nui, en Juan Fernández, en toda la región de Valparaíso. Le entregamos un abrazote.
1: ¿Me podría decir a qué hora juega el Colo para no llegar temprano a la casa? Porque mi marido entonces va a estar en otra.
0: ¿A qué hora juega el Colo? A las 8 con Audax Italiano y será en el Estadio Monumental. ¿No es en el Monumental? ¿Ah, es en el Nacional? Ya, gracias por corregirme. En el Estadio Nacional jugará Colo Colo a las 8 de la noche con Audax Italiano. Ahí está, mira, Cristóbal López, que está acá en el estudio, también feliz de la vida. Se va a ir al estadio. Bueno, auditores, ¿estamos listos? Estamos preparados, son las 9:36. Queremos que sea un programa entretenido. Queremos que podamos interactuar mucho con ustedes. Ya les di el número de WhatsApp, el más 569-9207-889. Y para llamar por teléfono, está fácil, 32-235-7700. 32-235-7700. Vámonos, auditores, elijan la canción. ¿Con cuál comenzamos el día de hoy? Hay cuatro opciones. 1, 2, 3, 4.

0: Bueno, esta canción nació en el año 1974. Resulta que había una crítica del norte al sur. Y ahí es donde nace esta canción como una respuesta directa y provocativa a canciones que daban cuenta de una realidad distinta en Canadá. Y se habla sobre una crítica precisa al racismo y a la esclavitud en el sur de los Estados Unidos.
1: Hola, hola.
0: Hola, hola.
1: Buenos días.
0: Buenos días.
1: Y es viernes y nuestro cuerpo lo sabe. ¡Yuhu! Así que un feliz fin de semana para todos. Esta. Abrazos cariñosos.
0: Muchas gracias. Bueno, hay coros ocultos en esta canción, ¿eh? Hay una parte donde dice bu, bu, bu, que es fuera, fuera, fuera. Justo después de mencionar a Wallace, los coros de fondo añaden la palabra bu, bu, bu, que dice fuera, fuera, fuera, lo que muchos interpretan como un rechazo a la figura política más que a una apología. Es parte de lo que trae esta canción, que hoy te la presentamos en el número uno de la ruleta musical.
1: Sí.

Alabama en el número uno de la ruleta musical. Nos vamos a la número dos. 1986. Valija diplomática.

0: 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Valija Diplomática es un ícono del rock chileno, pero liderado por el músico uruguayo Alejandro Capelletti. Bueno, este fue un éxito rotundo de alta rotación en las radios de nuestro país. Llegó incluso a estar ahí presente en el Festival de la Una. Hizo la gira de la Teletón en el 87. La canción funciona como un himno de resistencia emocional. Mi vida vale más, vale más. Y da el empuje a la superación frente a los conflictos y golpes inesperados que a veces tenemos en la vida.
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0: Y está en el número 2 de la ruleta musical. Tiempo que dejé.

0: es un éxito mundial de la música electrónica, ¿no? Era una canción discreta originalmente, con un estilo jazzístico, pero luego pasó a ser una suerte de himno imparable en las pistas de baile, porque se hicieron varios remix y la canción comenzó a sonar con mucha fuerza desde 1998 hasta el presente. En el 99 sacaron un Impulso Remix que hizo además que esta canción tuviese un videoclip muy reconocido. Súbele.
1: Hola, buenos días. Viernes retro. ¿Qué se puede? Vamos con todo.
0: Me encanta.
1: Feliz viernes.
0: Hay ánimo, ¿ah? Y en el número 4.

0: Jona Meliga, João Bosco, Vinícius.
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0: esta canção la compusieron en 15 minutos. Euler Coelho, en el año 2008, durante una madrugada fría en Campo Grande, Mato Grosso do Sul, ahí la escribió. Ahí va, vamos Cristóbal, para allá.

Vamos con la votación, vamos con la votación. Tienen que votar al más 569-9207889. Sweet Home Alabama en el número 1. Mi vida vale más. Valija diplomática. Moloco en el número 3. Y Joao Bosco y Vinicius con Shoram Liga en el número 4. Pongan el número nada más en el WhatsApp y la que obtenga mayor votación la vamos a escuchar completita acá en el Expreso Bio Bio. ¿Les parece? Comenzamos a partir de ahora. Ligur Ferretería, buenos días también. Hola, Soledad. Buenos días, Tincho, querido. ¿Cómo estás? Un abrazo. ¿Cómo amaneciste? Claudio, un abrazo grande. Loreto, Nicolás, buenos días, querida radio. Dice, buen bien. Hola, Roxy. ¿Cómo estás, querida Roxy? Un abrazo grandote para ti. Saludos desde la ciudad de la eterna juventud. Maritza, Ángela, saludo a Cristóbal, nos dice Raquel, Jorge.

Bravo, dice, vamos por Sweet Home Calama. Ahí vota por esa. Gonzalo Ferrer se queda con la número 3. Berta por la 3. Manuel Jara por la 1. Patricia por la 1. Miguel va por la número 3. Tarim Barahona, muy buenos días. ¿Cómo anda Olmué? Un abrazo grande para ti. Pazuca va por la número 4 desde Recreo votando. Emma va por la número 4. Pepe López, ¿por dónde andas, Pepe? Dando vuelta arriba del auto, ¿eh? María Angélica va por la número 1. Pepe López me dijo que se queda con la número 1 a ojos cerrados. Nati va por la número 1. Nelson va por la número 2. Víctor va por la 2. José dice que tengan un gran programa. Muchas gracias, José. Va por la número 3. José Zurita desde Placilla. Marco Ruiz, ¿cómo te va? Un abrazo. Milena va por la 3. Willy va por la número 1. Alejandro Adasme, siempre con su voto a esta hora de la mañana, y nos dice que vota por la número 1. Miguel va por la 4. Juan Mendoza va por la 4 desde Curauma. Miguel Eduardo va por la número 1. Cristian Cabrera, ¿cómo le va, don Cristian? Muy buenos días. Saludos para Cristóbal, dice. Patricia Bernal va por la número 2. Edgar, ¿cómo te va, querido? Un abrazo grande. Ya estoy listo para la vergüenza ajena. Ya viene. La vamos a abrir en un ratito más. Javiera Martínez vota por la número 3. El Sata vota por la número 2. Jorge Farfán por la número 1. Germán por la número 4. José Luis Muñoz, buen viernes también para ti. Se queda con la número 1. El Cosaco Segurito nos saluda. Danilo, buen día también para ti. Se queda con la número 1. Saludos desde Concón. Oscar Zurita va por la 2. Baltasar Valencia. Un abrazo, Oscar Zurita. Baltasar Valencia, buen viernes, quiero la 3. Ligur Ferretería se queda con la 1. Alex con la número 1. Aarón por la 2. Gerson va por la número 1. Paula va por la número 2. Rolando va por la número 1. Erika va por la número 1. Yasna Lorena, me quedo con la número 3. Buen día, voto por la número 1, dice JBL. Me quedo con la 2, dice Daniel Olavarría. Gracias, Daniel, por hoy. Raquel desde Cádiz se queda con la número 1. Juan Mariano desde Punta Arenas votando. Un abrazo, Juan Mariano. Vota por la número 2. De ahí está conectado a través de la aplicación. Emilio va por la número 2. Marta, nada más, quiero la número 1 y se acabó. Claudio va por la número 4. Lore va por la número 3. Michael Escalona por la número 4. Ángela Alvarado por la número 4. Profe Pato Toledo va por la número 1. Gloria va por la 2, saludos para Jacqueline Neira. Juan Carrasco va por la 3. Qué raro que está el día, dice la Tarim Barahona. ¿Por qué raro? ¿Está muy cargado de humedad? Parece que sí, va por la número 4. Parece que se viene la lluvia, no viene. Mauro, buenos días, va por la número 4. Nancy Astorga se queda con la número 1. Buen ritmo para ustedes, voy por la número 4, ¿eh? Gracias. Jorge Retamal nos deja un audio, te escuchamos. Marjorie, buenos días, al fin es viernes, voy por la número 2. Mauro A, ese es su apellido, A, vota por la número 1 desde Villa Alemana. Juanita, ¿cómo está? Un abrazo grande también para usted, ¿eh? Que tenga un buen día, vota por la número 2. Señoras y señores, 9:47, la canción ganadora, ustedes la han elegido, es la siguiente.

0: saludito aquí para Playanza, que nosotros lo seguimos. ¿Ja?
1: ¿Cuál es la ciudad de la eterna juventud para irme a vivir allá?
2: Me encanta este tema y se parece mucho a uno que, de Madonna, que comienza así con esos acordes también. Me hizo recordar la canción de Madonna. Lindo tema.
3: La ciudad de la eterna juventud está en Valparaíso, en la región de Valparaíso. Pistas. Hoy hay una actividad grandota en esta ciudad. El Pompeya cumple 100. El Teatro Pompeya fue inaugurado en 1926 y hoy hay una tremenda fiesta para celebrar el centenario de este lugar tan bonito, de esta ciudad que es la ciudad de la eterna juventud. ¿Más pistas? No, ya se las dije todas, ¿no? En esta ciudad está la... hay un espacio natural tan bonito que es la Quebrada Escobares. ¿Ok? ¿Sigo? ¿Otro más? Molinos. ¿Qué estoy diciendo? ¿Cuál es la ciudad? Díganme ustedes, ¿cuál es la ciudad? Sí, José Luis Muñoz, muy bien, acertado. Muy bien,
4: Daniel. La gran Villa Alemana, pues, amigo.
3: Exactamente.
4: Grande Villa Alemana, la de la eterna juventud.
3: Exactamente. Íbamos a dar más pistas, pero ya nos quedamos hasta ahí nomás, pues. Una estación del metro que lleva su nombre. Pero ya está. Villa Alemana. La ciudad de la eterna juventud. Pero cuánta generosidad, Ángel. Por Dios, no lo puedo creer, el Ángel. Qué solidarios que son nuestros compañeros acá en la radio.

0: Mira, el Gonzalo Rolán apareció. Gonzalo Rolán. Tiene juicio hoy día, Gonzalito, ¿no? Dice que sí, que tiene juicio.
1: Entonces, por eso estoy tan joven, pues. Si soy de la región de Valparaíso.
0: ¡Eso!
1: Ahora le visité en Rancagua nomás.
0: ¡Eso!
2: Así se tiene que cantar, porque caramba, Villa Alemana.
0: Y dice,
2: Sweet Home Villa Alemana. Así se tiene que cantar, porque...

Hay auditores que preguntan por qué Villa Alemana es conocida como la ciudad de la eterna juventud. Bueno, porque tiene una buena calidad de vida Villa Alemana. Porque tiene un buen clima. No es tan frío como la costa. No sufre de la vaguada costera, no llega para allá. Y hay mucha gente que se va a vivir a Villa Alemana por razones de salud. El aire es más limpio. Los que tienen problemas respiratorios se van para allá. Hay una buena calidad de vida, hay un ambiente tranquilo. Y hay una población mayor, que es bastante activa. Hay mucho adulto mayor disfrutando de la vida al aire libre, jugando, paseando por sus calles. ¡Aguante Villa Alemana! Y aguante el Teatro Pompeya, que hoy cumple 100 años. Una gran actividad se va a realizar el día de hoy por la noche, que incluye no solamente al interior del recinto una actividad solemne, sino que también afuera del Teatro Pompeya verán que las luces iluminarán también estos 100 años de vida que tiene este teatro. Así que saludamos a quienes están en sintonía a esta hora desde Villa Alemana. Les enviamos un abrazo. ¡Aguante Villa Alemana! 9:57. Sí.

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0: News al Informador. Everton de Viña del Mar anunció la presentación de una querella criminal tras los incidentes registrados en el estadio Sausalito, nos cuenta Lucas Peña.
1: Sí, es una declaración pública, un comunicado oficial que realizó Everton de Viña del Mar después de lo sucedido el día de ayer, los incidentes al interior del estadio Sausalito. Ya la información que fue entregada por parte de Everton es que como institución presentarán a la brevedad una querella criminal contra quienes se resulten responsables de los actos vandálicos desarrollados en el estadio Sausalito, la información que sale en el comunicado oficial. Y asimismo solicitarán formalmente a la Federación de Fútbol de Chile que esta llave se dé por cerrada, ya que no están las condiciones mínimas de seguridad para la hinchada ni para los jugadores y el cuerpo técnico para jugar el partido de vuelta en el Estadio Nacional, que recordemos se va a disputar el domingo, por lo menos está programado el partido para ese día. Así que estaremos obviamente pendientes acerca de esta querella que fue anunciada por parte de Everton después de los incidentes registrados el día de ayer en el Estadio Sausalito. 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
0: La Policía de Investigaciones detuvo a un adulto por agredir a una mujer con discapacidad y en situación de calle en San Antonio, nos cuenta Fernando Tapia.
2: Detectives de la Brigada de Investigación Criminal de San Antonio detuvieron a un hombre de 35 años por su responsabilidad en una agresión en contra de una mujer con discapacidad y en situación de calle. Hecho registrado el pasado 14 de septiembre en las inmediaciones del terminal de buses de la comuna. La agresión, que fue difundida a través de redes sociales, dejó a la víctima hospitalizada debido a la gravedad de sus lesiones y motivó una orden de investigar por parte del Ministerio Público. Según detalló el subprefecto Andrés Honorato, jefe de la BRICRIM San Antonio, las diligencias de inteligencia y análisis criminal permitieron identificar al agresor, quien cuenta con antecedentes por robo y hurto, y gestionar su orden de detención. El imputado quedó a disposición del juzgado de garantía de San Antonio para su correspondiente audiencia de control de detención y formalización de cargos por el delito de maltrato a persona con discapacidad. 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
0: Un operativo por ataque incendiario se realizó en la provincia de Malleco. La información con Rodrigo Aguilera.
3: Se ha registrado un atentado incendiario en la Araucanía, en la zona rural, específicamente de la comuna de Coyipuy, en la provincia de Malleco. Una camioneta ha sido incendiada en la ruta R49, esto es Camino Curaco, una zona donde hay predios de explotación forestal. No se han entregado mayores antecedentes, el procedimiento está en pleno desarrollo por parte de la policía, pero es un ataque incendiario, reiteramos, con una camioneta quemada en una zona de plantaciones forestales en la ruta R49, zona rural de Coyipuy. El operativo policial se encuentra en desarrollo. 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
0: Situaciones de emergencia ya se registran en la comuna de Alto Biobío derivadas del paso del sistema frontal en la zona. Vamos a tomar contacto con Mario Tapia.
4: De acuerdo a lo señalado por el alcalde de Alto Biobío, Félix Vita, a la radio, las principales afectaciones se relacionan con la conectividad vial por caída de piedras, remoción en masa en el kilómetro 4,5 Pitril. La ruta fue derivada y atendida por la empresa global a cargo de los caminos. La crecida del río en Butalelbún y Trapatrapa, de acuerdo a la información entregada por el municipio de Alto Biobío, cambió su curso dejando al puente sin agua varias también familias aisladas, donde se trabaja precisamente para romper ese aislamiento durante esta mañana, con el cese de las precipitaciones en su frecuencia, según se ha indicado. Por las crecidas de los ríos, también están afectados los vertimientos en Pangue y Ralco, desde las 8:30 del día 24 de septiembre, donde se abrieron las compuertas. El suministro eléctrico, se ha registrado también una falla en un sector también bastante importante, como es Nirreco, que fue derivada y atendida por la empresa eléctrica Coelcha, respectivamente, porque es la que atiende este servicio. En el medio de transporte, los recorridos de buses se han realizado con normalidad, con precaución, para su desplazamiento hacia su destino. Hoy los trabajos se concentrarán precisamente en sacar algunas remociones de masa de caminos y también romper del aislamiento a algunas personas que se encuentran en esa condición en Alto Biobío. 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
0: 10 de la mañana con 5 minutos, hasta acá El Informador. Quédese en compañía de la radio. Buen día.
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0: Ahora en la comuna de San Felipe vamos a tomar contacto con Lucas Peña.
1: Sí, porque tenemos información acerca de una emergencia que se encuentra en completo desarrollo en la comuna de San Felipe, al interior de la toma Yevide. Se trata de un incendio estructural que actualmente mantiene a 4 unidades del Cuerpo de Bomberos de la comuna de San Felipe combatiendo esta emergencia. Hay que señalar que los voluntarios ya declararon la primera alarma de incendio estructural debido a esta emergencia, donde de carácter preliminar 3 casas han visto afectadas debido a este incendio. Pero estaremos ampliando la información acerca de esta emergencia que se encuentra en completo desarrollo, un siniestro que se registra, recordemos, al interior de la toma Yevide en la comuna de San Felipe. 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
7: Gonzalo Roland dice, saludos para los quiltros de Villa Alemana. Estábamos hablando de los de Villa Alemana. Sobre todo a mi tigre. Ahí está el Pablito. Un abrazo al Pablo, mi tigre. Gran fotógrafo, bajista, músico. Sí, por sobre todo bajista, ¿no? Pablito Valle, un abrazo grande para ti. Mi tigre. Ah, le enviamos un abrazo a mi tigre. Hombre de Villa Alemana. El Sata, ¿qué dice el Sata? El Sata dice, la juventud y la viejestud jamás serán vencidas. ¡Viva Villa Alemana por siempre! Roxy dice, ¿qué dice la Roxy? Por el clima la juventud no le teme la vejez. La vejez vive en Villa Alemana. Ah, acá está, hay un cartelito que dice eso, que es bien bonito. Por su clima la juventud no le teme a la vejez. La vejez en Villa Alemana vive la eterna juventud. Qué lindo, vamos, aguante. Marjorie, también te vas a ir a vivir a Villa Alemana, Marjorie. Saludos para Cristian Sumelso, dice, el sol es pura vitamina D, por supuesto. Las placas de cuarzo, dice Germán, pues ahí está todo. Por eso hay tanta buena onda y buena vibra. Porque las planchas de cuarzo que hay son grandotas y esa es pura energía positiva, dice. ¿Eh? Oye, un abrazo para todos los que están escuchando la radio a esta hora, el equipo de ventas de GTD Quinta Región. Vamos a trabajar a Santo Domingo, nos van escuchando. Un abrazo grande para ustedes. William Cerda nos envía ese saludo. Que les vaya bien, ¿eh? Que vendan todo. ¿Aquí van a vender o van a un retiro espiritual a Santo Domingo? Es viernes. Mira, el día que se ponen a viajar. No, si ya los tengo totalmente identificados. Se pasaron. Señoras y señores, vámonos. Son las 10 con 14 minutos.
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7: Hay discusiones con el cuarzo, dice. Por eso están todos locos en Villa Alemana, dice la María Alejandra. Roxy dice lo contrario, ¿eh? Por eso pasan cosas escabrosas. ¡Ah, ya! Vamos a Bio Bio Deportes. Vamos, estamos con Felipe. Felipe, hay mucho de qué hablar. También lo ocurrido anoche en el Estadio Sausalito. Te escuchamos con toda calma. Adelante, Felipe.
8: Buenos días. Lo de siempre, lamentablemente. Ayer se jugaba el partido en Viña del Mar, Everton la U, octavo de final de ida de la Copa Chile, y otra vez una cuestión que parece un cuento de no acabar, ¿eh? Bengalas dentro de la cancha, los controles que fallan, que se culpa al organizador, que el organizador, que en este caso era Everton, culpa a la barra, exige, a la barra del visitante en este caso, a la barra de la U, exige que la llave se dé por cerrada y que se clasifique Everton porque no están las garantías para jugar el partido de vuelta, que se debiera disputar, digo, el próximo domingo en el Estadio Nacional. Esto porque no está claro cuándo, qué va a ocurrir con estos 8 minutos que restan del partido entre Everton y la U. Lo ganaba la U por 1-0, cuando se produce entonces esta actitud de los barritas de la U, estas bengalas que caen muy cerca de un asistente, con todo el riesgo que ello lleva, muy cerca además de un jugador, porque cae en la cancha, muy cerca de un jugador de la U. Bueno, todo este lío termina con la dirigencia de Everton solicitando el cerrar la llave y que se clasifique automáticamente a Everton a la siguiente instancia, y esta respuesta a propósito de esta petición de Cecilia Pérez, quien es la presidenta de Azul Azul.
9: O sea, es lo más parecido, y me recuerda al partido con Independiente, donde el presidente de Independiente, no habían pasado ni 5 minutos, y en vez de preocuparse de la seguridad como organizador del espectáculo, estaba pidiendo los puntos. O sea, eso es pasarse 3 pueblos. Eso no corresponde, independiente de que uno siempre va a condenar hechos de violencia, hechos que no corresponden, tanto lo que pasó con la barra de Everton en el primer tiempo, fuego artificio al por mayor, ¿no es cierto? Y posteriormente lo que sucedió en el sector donde estaba la barra nuestro.
8: ¿Sabe cuándo se va a poner término a estas cuestiones? Cuando existan sanciones deportivas para los clubes por acciones como las de estos barristas. ¿Cuándo va a ocurrir que existan sanciones deportivas? Nunca, porque son los propios clubes los que, los presidentes de los clubes, los dueños de los clubes, quienes hacen el reglamento. Eso, lamentablemente, no va a ocurrir nunca. Hoy, al mediodía, reunión de la federación, porque además este es un campeonato que organiza la federación, no la NFP. Que para estos efectos todavía da lo mismo, porque el presidente de la federación es el mismo presidente de la NFP, Pablo Milán. Al mediodía entonces esta reunión para determinar qué va a ocurrir con estos minutos que quedan pendientes de este duelo entre Everton y la U. Hoy se va a jugar otro partido, además, ya la revancha de los octavos de final. Igualaron 0-0 en la ida, Colo Colo y el Audax italiano, a partir de las 20 horas. Ayer conocimos el fallecimiento de Reinaldo Sánchez, quien fuera presidente de Santiago Wanderers, además de presidente de la NFP, creador del canal del fútbol, institución, organismo que hoy sostiene, sin ninguna duda, al fútbol chileno. Jorge Garcés, entrenador de Santiago Wanderers, campeón el 2001 con Reinaldo Sánchez en la presidencia, y la importancia del ex dirigente wanderino.
10: Todos sabemos que el riesgo que él tomó en un momento determinado como gran empresario que fue, fue un riesgo valorado y hasta hoy muy más que valorado, porque salvó un poco el fútbol chileno, diría yo.
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8: Penúltima jornada de los Juegos Suramericanos que se disputan en Santa Fe, hoy con actividades en un ratito más, con la posta 4x100 femenina, por ejemplo, con el fútbol que define la medalla de bronce ante Perú, con el vóley que va a pelear por el oro ante Argentina, dentro de las principales actividades que tendrá el Team Chile durante esta jornada. Ayer se completaron 39 oros con una clasificación o una participación que supera lo hecho por el Team Chile en Asunción el año 2022. Uno de ellos fue el que obtuvo a María José Mailliard junto a Paula Gómez en el canotaje C2500 en la categoría, y así lo refrendaba entonces a María José Mailliard este nuevo oro para el Team Chile.
11: Bueno, la verdad estamos muy contenta con Paula. Esta pista, yo creo que es la peor pista, lo más complicado que he competido en mi vida, pero la seguimos a sacar adelante, así que estamos muy contentas de darle un oro a Chile. Revalidamos el primer lugar de los juegos anteriores, así que muy contenta, muy feliz de poder seguir aportando a este gran team.
8: Así cierre hablemos de la Fórmula 1. Se disputa a esta hora la segunda parte de la clasificación del Gran Premio de Azerbaiyán. Russell de Mercedes terminó recién la Q2, 1:43.462, marcando el mejor tiempo. Segundo Verstappen, tercero Leclerc, los tres mejores en esta Q2. Comienza en un ratito la última parte de esta clasificación para determinar el orden de largada entonces del Gran Premio de Azerbaiyán, que se disputa mañana.
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7: Bueno, todavía lo ocurrido en el estadio, vamos a estar comentándolo más adelante también acá en el programa. Quiero detenerme, Edgardo, las

0: Un abrazo grandote para ti, qué emocionante lo que nos escribes, quiero compartirlo también con los oyentes de la radio. Me dice Edgardo Misola Rolo, buenos días, dice, me encontré hoy con este recuerdo y quise compartirlo con ustedes. Me hizo pensar en cómo cambió mi historia estos últimos 4 años. En el 2022, Radio Bio Bio contó mi historia como paciente renal que esperaba un trasplante y que reclamaba por una situación que estábamos viviendo quienes estábamos en esa espera. Aquella situación incluso llegó al Congreso. El entonces presidente de la Comisión de Salud de la Cámara de Diputados, Tomás Lago Marcino, me recibió y posteriormente presentó un oficio solicitando explicaciones por la falta de trasplantes renales en el Hospital Carlos Van Buren de Valparaíso y por las listas de espera. Hoy, 4 años después, ese mismo Edgardo que aparece en la nota está trasplantado y está conmemorando el Día Nacional del Donante de Órganos y Tejidos, precisamente en el Hospital Carlos Van Buren, junto al equipo médico que hoy trabaja y procura y que trabaja en procura y trasplante. En 2022 aparecía en BioBio como un paciente que esperaba un riñón. Hoy puedo volver a contar esta historia como trasplantado y como activista de la donación de órganos, pero sobre todo como una persona profundamente agradecida. Me pareció bonito compartirles este recuerdo y mostrarles cómo continuó aquella historia que ustedes mismos ayudaron a contar hace 4 años ya. Yo soy donante. ¿Y tú? Eso nos dice Edgardo. Qué bonito escuchar esto, Edgardo. Te enviamos un abrazo de esos apretados, grandotes. Qué historia la tuya. Gracias, Edgardo, por compartirlo. Te entregamos un abrazo grande y que ojalá lo que acabo de leer también sea motivo, no solamente para que los hospitales estén con un muy buen trabajo en estos casos, sino que además seamos capaces de decidir antes de irnos a otro lugar, quién sabe dónde nos iremos. Algunos dicen el paraíso, otros dicen el infierno, otros dicen en otra vida, otros dicen, en fin, cuando dejemos de existir en este planeta de Tierra, antes de ese paso, haber dejado escrito que somos donantes. Nuestros órganos pueden servirle a otra persona que esté en búsqueda de algún órgano que sea compatible. Eso es. Un abrazo grande, Edgardo, para ti, para todas las personas que probablemente estén esperando un trasplante de algún órgano vital. Le entregamos un abrazo grandote, gigantesco. Son las 10:23, avanzamos en el Expreso Bio Bio. 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
0: ¿Qué te dio Vergüenza Ajena esta semana?
1: ¡Eres espectacular!
2: Vergüenza ajena a todos los que no respetan las señales de tránsito.
0: Esa.
2: Las luces rojas, adelantan en curva.
0: Oh.
2: Y que no respetan al resto de las personas que circulan en las calles.
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0: Dejamos a Luis Miguel, viene la pausa y a la vuelta ya estamos con el Vergüenza Ajena. ¿Qué te dio Vergüenza Ajena esta semana? Lo puedes comentar. Libre expresión, el micrófono es para ti. Aquí está Luis Miguel.

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1: Bueno, qué buen tema hemos escuchado. Qué ritmo. Tenemos que ir con nuestra, antes de la pausa, vamos con nuestra unidad móvil que nos está llamando a esta hora de la mañana. Tenemos que ir al edificio Tecno Pacífico en Valparaíso. Hay una reunión con algunas autoridades ahí en el lugar. ¿De qué se trata? Lucas Peña, estamos contigo.
2: Si nos encontramos acá en el edificio Tecno Pacífico, que es la comuna de Valparaíso, nos encontramos de hecho con la subsecretaria de Telecomunicaciones, la subsecretaria Romina Garrido. Esto bajo el contexto de diferentes medidas que se van a abordar en el marco de robos de baterías de antenas de telefonía móvil, donde hay que indicar que de hecho en la región de Valparaíso ha sido una de las regiones más afectadas por este tipo de robos. Subsecretaria, muy buenos días. ¿Qué hace de antecedente nos pueden entregar acerca de esta situación que está afectando principalmente a la región de Valparaíso? Muy buenos días.
3: Muy buenos días, nos encontramos aquí en la región de Valparaíso y nos convoca una realidad que es preocupante. Valparaíso es la región que concentra el mayor robo de baterías en todo nuestro país a las infraestructuras de telecomunicaciones. Acá en la región se concentra el 20%

0: este delito a nivel nacional. Y este es un delito que no solamente afecta a las empresas de telecomunicaciones en su patrimonio y en la infraestructura que tienen desplegada, sino que afecta directamente la calidad de vida de las personas, les impide poder realizar sus actividades diarias, les impide, ¿verdad?, poder mantenerse conectadas. Y este delito ocurre mayormente en las zonas rurales, que son aquellas que necesitan el respaldo a través de esta infraestructura de baterías, de paneles solares, que son justamente aquellos instrumentos que son los más apetecidos por estas bandas criminales que atacan esta infraestructura. Valparaíso es una ciudad que también se destaca por los altos niveles de penetración de 5G, conectividad, velocidad, pero este delito justamente afecta esa calidad de vida de las personas. Y estamos aquí justamente para abordar esta temática. Esta es la segunda reunión que se realiza en este tema. Ya hubo una reunión en el mes de mayo liderada por nuestro Seremi, pero ahora nos encontramos a autoridades a nivel nacional y con los representantes a más alto nivel de las compañías de telecomunicaciones, alcaldes, el delegado, nuestro Seremi, ¿verdad?, para poder abordar esta temática. El diagnóstico ya es claro y ahora tenemos que pasar a soluciones concretas, como por ejemplo tener una fiscalía que pueda revisar este delito e investigarlo de manera coordinada, porque acá no estamos frente a personas que llegan con un instrumento, con un alicate, a robar cables, como era lo que sucedía hasta hace un tiempo. Acá las bandas son organizadas, roban implementos que son sofisticados, caros, y que se venden después en un mercado secundario, en un mercado negro, y finalmente terminan afectando a toda la población.
1: ¿Cuál es la calificación jurídica que se le da a personas que son sorprendidas robando este tipo de elementos? Se lo pregunto porque me gustaría saber cuál es, si en esta búsqueda de soluciones está también el endurecimiento apenas asociada a este delito.
0: Mire, la mayoría de estos delitos ocurre en lugares que son justamente apartados. Las antenas de telecomunicaciones, que son las más afectadas por este delito, se encuentran en lugares rurales, se roban estos sistemas de respaldo. Y los delincuentes lamentablemente tienen mucho tiempo para actuar. Entonces hay muy pocos casos de flagrancia propiamente tal donde uno puede identificar justamente el robo del delito. El año pasado se legisló en el Congreso sobre el aumento de las penas para el robo de infraestructura de telecomunicaciones, pero no ha sido suficiente para bajar los índices de este delito. Durante el año pasado, la industria reporta pérdidas de hasta 45 millones de dólares en el año, y en lo que va del 2026, más de 10 millones de dólares durante este año, concentrándose la mayoría de los delitos en esta región. Nosotros hemos también patrocinado indicaciones en el Congreso en el proyecto de ley de infraestructura crítica, justamente para poder endurecer el robo de las baterías cuando se trate de infraestructura crítica, que es también la que permite, por ejemplo, despachar las alertas SAE, donde si nos encontramos con infraestructura que no está equipada, no se van a poder despachar.
2: Y secretaria, ¿y comunas que hayan identificado que se han visto mayormente afectadas por este tipo de robos?
0: Bueno, Valparaíso, Laguna Verde, tenemos algunas estadísticas en Catemu, Rinconada, y el Seremi quizás ahí se puede referir en particular a algunas de estas comunas, pero son en la mayoría ubicadas en la ruralidad.
2: Muchas gracias. Entonces, las declaraciones de la subsecretaria de Telecomunicaciones, Romina Garrido, acerca de esta reunión que se va a abordar en unos minutos más, acerca del robo de baterías en antenas de telefonía móvil, que ha afectado principalmente a la región de Valparaíso como una de las regiones que más se ha visto afectada por este tipo de delitos en este último tiempo.
3: Gracias. Fíjate que justo Ramón, estábamos hablando con Ramón, me escribe lo siguiente. Me dice, ¿han notado el problema de la mala calidad de internet en Movistar y en Entel desde que se produjo el corte de luz con el temporal, esos 7 días, ahí en sector de Hijuela y alrededores? Nunca más volvió la calidad que teníamos antes. Nunca más, dice, ¿ah? ¿Eh? ¿Alguien más tiene el mismo problema? ¿Tendrá relación con lo que decía la subsecretaria recién o no? 10:35, pausa y a la vuelta, vergüenza ajena. ¿Qué te dio vergüenza ajena a ti durante estos últimos 7 días?
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2: Información, vamos a contactarnos de inmediato con una de nuestras unidades móviles porque hay una emergencia que está en desarrollo en la comuna de Concón. Lucas Peña.
3: Sí, tenemos información acerca de una emergencia que se encuentra en completo desarrollo en la comuna de Concón. Esto es la intersección de la calle 13 con la calle San Agustín. De carácter preliminar, esta emergencia se trataría de un recolector de basura de la empresa Cosemar que resultó lesionado producto de la presencia de una bomba lacrimógena al interior de un contenedor. Estaremos ampliando la información acerca de esta emergencia que se encuentra en completo desarrollo en la comuna de Concón. Esto, recordemos, en la altura de la intersección de las calles calle 13 con San Agustín, a donde se registró esta emergencia que afectó en este caso a un recolector de basura de la empresa Cosemar. 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
3: Hola Rolito, Cristóbal, Cuñita, todos en la radio Bio Bio.
4: ¿Qué tal?
3: Fíjate que con respecto al comentario que hacían de la señal Entel,
4: a ver,
3: el otro auditor, sí, fíjate aquí en Cuyihuay, nosotros hemos sufrido mucho con Entel, porque es una de las peores compañías de servicio de telefonía celular acá. Antes era muy buena, pero este último tiempo, hablemos de los últimos años, ha ido decayendo, pero de manera severa. Y nosotros en el sector de los Yuyos, aquí en Cuyihuay, tenemos mucho adulto mayor que se queda sin señal. ¿Y qué pasa si ellos tienen alguna urgencia, alguna emergencia, necesitan algo y no pueden comunicarse? Y espero que no pase a mayores, que sea una emergencia mayor algún día, que no tengamos servicio Entel y ellos no puedan comunicarse con nosotros, porque se entenderá que las casas no están una al lado de la otra como para pedir ayuda. Y hay veces que son personas que están postradas y tienen algún cuidador a su cargo. Pero es muy complicado. Uh-huh. Entel es, a veces estamos 2 días sin servicio. Y no hay ninguna respuesta. Tú llamas a la central de Entel y dices, no tenemos indicio de que Entel esté caído. Entonces es complicado, es muy complicado y es preocupante, sobre todo por los adultos mayores aquí en Cuyihuay.
4: Mira, llega otro comentario que lo quiero leer. Gracias, Daniel. Yo soy Movistar y varias horas al día a veces me quedo sin conexión de red. Lamentablemente, cuando uno reclama en la empresa, según ellos está todo bien. Incluso he tenido problemas con la fibra óptica de mi hogar. Ya han llegado varios testimonios más. Señoras y señores, mira acá, espérame, me dice Rodolfo, me escribe mi tocayo, dice, algo pasa con la calidad de la señal. Mira qué interesante, también es Movistar y también es Entel. Algo pasa con la señal de internet de las empresas. No soy solamente yo, mira, son varios, ¿ah? Bueno, señoras y señores, auditores y auditoras, aquí está la vergüenza ajena, 10:42. Pues, ¿qué fue lo que te dio más vergüenza esta semana?
5: Vergüenza ajena es escuchar al presidente de la República hablar inglés en la ONU. Necesitamos de verdad educación gratuita y de calidad. Y decirle a todos los que me conocen que con mi voto no fue.
6: Hola, buen día. A mí me da vergüenza ajena las ganancias de las empresas de las autopistas. ¡Qué vergüenza! ¡Qué vergüenza para los que hicieron los contratos! Todos nosotros pagando eso. Vergüenza ajena.
7: Buen día, Radio Bio Bio. La vergüenza ajena es que todavía la Municipalidad de Viña del Mar no repara la bajada del troncal urbano entre El Olivar y Uno Norte. Esa sería mi vergüenza ajena, que la alcaldesa solamente aparece cuando hay que poner cámaras. Sobre Entel, hay un gran problema con el tema de las comunicaciones de internet. Yo he estado en el norte, en el sur, y el problema
4: igual.
7: No creo que sea de antena, sino que del servicio de Entel.
4: Ok, gracias. Muchas gracias por eso, ¿eh? Lili, ¿qué dice la Lili? Vergüenza ajena, ¿cómo habló inglés el presidente Kass en la ONU? También dice Sigrid. Vergüenza ajena, dice, estoy abriendo acá tu mensaje, vergüenza ajena me dio que la ONU salieran de la sala cuando se presentó Netanyahu y Kast se quedara allí.

0: Hay varios audios que han llegado con el Vergüenza Ajena. Recuerden que los pueden enviar al +56 99 207 889. ¿De qué se trata este espacio? Es sencillo. ¿Qué fue lo que te dio vergüenza ajena en estos últimos 7 días?
1: Vergüenza. Buenos días, Rolo. Me da vergüenza ajena que por culpa de ineptos que hacen tonteras en los estadios, no se puede ir a ver un partido de fútbol.
0: Otilia dice, nosotros aquí ayer tuvimos muchos problemas, somos todos en Entel, y ayer nos quedamos solo con WhatsApp y esperábamos una importante información, pero no, ni BTR ni Movistar funcionó tampoco.
2: A mí me da vergüenza ajena con referente a la compañía de comunicaciones de Entel, BTR. ¿Por qué nosotros tenemos que pagar la fibra óptica si es para ello también? Sé que lo dan buena señal, entre comillas, pero ¿por qué nosotros tenemos que pagar algo que ellos tienen que darlo a nosotros? A pesar, pagamos todos los meses la cuenta de la tele, del TV, de los celulares, y más encima tenemos que pagarle para mejorar la fibra óptica de nosotros, y ellos tendrían que pagarlo a nosotros.
0: Vergüenza ajena, dice Hugo, me dan los matinales de Chile. Eso le da vergüenza.

0: De acuerdo ahí con mi compañera que habló anteriormente, una vergüenza ajena, el inglés del presidente de Chile.
1: ¿Hoy están llegando tantos? Jorge, ya llegó el tuyo. Gastón, ya llegó el tuyo. Francisco, ya llegó el tuyo. Marcelo, llegó. Resiliente, llegó. Hola, Samuel. Están llegando los audios.
2: Hola, Dios. Buenos días. Vergüenza ajena me da que el gobernador, cierto, lleve dos periodos y no sea capaz de levantar el colegio Barros Luco. De hablar de millones para allá, miles de millones por aquí y por allá, y no sea capaz de poder echar a andar ese colegio, patrimonio e ícono de la región. Eso sí que es una vergüenza. Bueno, en realidad ni siquiera tapan un hoyo, imagínate.

0: esta parte me gusta, mira.
1: Hola, buenos días. Vergüenza ajena me dio el discurso. Poco claro, poco directo. Y no, en el fondo no dijo nada del presidente llamado presidente Kast.
0: Oye, que le han dado al presidente en este vergüenza ajena, ¿eh?

0: Hola, muy buenos días. Vergüenza ajena me da que nosotros como chilenos no sepamos colocar la bandera nacional. Y los chinos que vienen a vivir a nuestro país sí saben colocar la bandera y le paran los carros a la vecina porque tiene la bandera mal puesta. Buenos días.
1: ¡Hola, graciosa historia! Está buena. Señora, así no se pone su bandera, se pone de otra manera. ¿A dónde habrá ocurrido eso?
2: Vergüenza ajena, gancho. ¿Cómo se le ocurre decir que la empanada lleva dos matas? Dos pedazos de matas. Qué vergüenza, oiga, yo no saber de nuestras tradiciones. Una vergüenza, gancho.
1: Una periodista de Chilevisión dijo eso.
3: Vergüenza.
1: Cada día más vergüenza. Cada Mira, Santiago, también están con el vergüenza ajena en el Expreso Bío Bío. Tan igual que nosotros.
4: Me da vergüenza ajena que vaya a ver nuevamente los mil tambores.
1: ¡Ay, los
4: es
1: mil tambores!
4: Es patético. Y en el caso de las compañías telefónicas, yo estaba en WAN y me cambié a Entel porque WAN dice en propaganda que no sube los precios, pero los sube. Así que
1: y te cambiaste
4: dicen que no suben en 6 meses, pero sí, los sube.
1: ¿Cómo anda Entel?
4: Y basta.

0: ¿Qué
1: vergüenza
0: fue?
1: Ajena me dan los parlamentarios que se oponen a la ley antibarricada. Asco, más que vergüenza me producen.
2: Dios mío. Cuéntame qué fue lo que te dio vergüenza ajena durante estos últimos días. Es viernes de vergüenza ajena. ¿Qué fue lo que te movió, lo que te motivó, que cuando lo escuchaste dijiste, no, eso no? O cuando te enteraste dijiste, no, eso me da vergüenza ajena. ¿Qué te dio vergüenza ajena? Bienvenidos todos los temas, ¿eh? Bienvenidos todos los temas a la radio. 9 minutos y las 11 de la mañana, vergüenza ajena en el Expreso Bio Bio. ¿Sí?
3: Vergüenza ajena me da el ridículo que hizo mi compañera Bachelet. Tanto que hinchó con su candidatura y al final salió penúltima.
2: En una encuesta, porque todavía no se está eligiendo, pero se retiró. Sí.
4: Vergüenza. Vergüenza.
5: Rolo, ¿cómo estás? Buenos días. Vergüenza ajena me da el costo de lo que cobra los buses Pullman Bus, Lago Peñuela, desde Lagunilla, Casablanca a Valparaíso. Sale más caro ir de Casablanca a Valparaíso que de Casablanca a Santiago. Vergüenza me da eso.

Hola, buenos días, Radio Bio Bio. Vergüenza ajena me da la ganancia que tuvieron las autopistas. No sé quién dijo ahí que si se bajaban los peajes, el país iba a perder una gran cantidad de dinero. ¿Cómo? No se entiende. Si tienen ganancia, ¿cómo van a perder?

0: vergüenza ajena. Y 5.900 millones para la iglesia y cerrando colegios, etcétera, etcétera, el Ministerio de Vivienda.
1: Manuel, ¿qué dice Manuel?
2: Vergüenza.
1: También va por el inglés del presidente. Parece que el señor Luis Jara dice, no se hace.
3: Da vergüenza ajena que en lugar de unirnos para sacar el país adelante, estemos solamente preocupados de destruirnos unos con otros.
1: Acá nos escribe la Carito, dice, vergüenza ajena me da lo sucedido ayer en el estadio Sausalito, en un partido donde no se jugaba la vida para nada, ningún equipo, porque había un partido más importante, falló toda la seguridad. Vergüenza da ese pequeño grupo de, comillas, hinchas, que va solo a causar daños, a amedrentar a las familias, en vez de ir a disfrutar en un espectáculo. Vergüenza me dio que no hubiese ningún detenido, siendo que las bengalas fueron lanzadas a vista y paciencia de todos, desde un sector del estadio. Vergüenza me dio que Cecilia Pérez, a quien solo le preocupa que el partido se le dé por ganado a la U y que se juegue como si no hubiese pasado nada. Así está fácil, cuando ya tu equipo va ganando, disparas una bengala y se acaba todo. ¿Para qué van a jugar todo el partido entonces? Se pregunta la Cecilia con su vergüenza ajena esta mañana.
4: Vergüenza ajena, Rodolfo, el tema de acá de la antena que hay cerca de la estación de Peña Blanca, porque es de Entel, y esa antena abastece a muchas compañías, y todas las compañías tienen problemas acá en este sector de Peña Blanca, todo lo que es calle Baquedano, todo este sector, realmente terrible, porque tú pagas por un servicio que finalmente tienes que ocupar un wifi de otra empresa para poder tener señal, y tienes que salir recién a calle Baquedano para tener señal de Entel. Eso, Entel, gracias. Póngase las pilas. Qué vergüenza.
1: 10:54, Evelyn. Vergüenza ajena, dice, que el gobierno adhiera al escudo de las Américas y nos traten de meter el dedo con que es de cooperación de seguridad de Estados Unidos, nos robará todo, así como lo ha hecho en todos los países que ha invadido.
5: Buenos días, Dios.
1: Buenos días.
5: Vergüenza ajena escuchar al presidente de Chile hablar inglés y hablar mal de Chile.
1: Oh. Roberto, ¿qué dice Roberto? Mientras tanto, en el colegio Guardia Marina Riquelme, esto sí que da vergüenza ajena, ¿eh? Son dos colegios en paro, el Patricio Lynch y el Guardia Marina Riquelme. Son de la

0: misma fundación, Carlos Condel, y están en paro. Cada día más vergüenza. Uy, mira la hora que es, Figueroa. Soy con las 10:55.
1: Vergüenza ajena me da y me va a quedar muy marcado el hecho de que este llamado presidente no haya apoyado la candidatura
0: de Michelle Bachelet
1: a la ONU. Ahora va a tener que enfrentarse a ella como contraria a su gobierno. Es una vergüenza.
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3: También vergüenza ajena da que las calles de Valparaíso están llenas de hoyos y nadie hace nada al respecto.
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4: Cada día más vergüenza.
5: Sector del estadio.
6: Luego, vergüenza ajena me da los guardias municipales de la feria El Belloto.
0: Oh.
6: Que los comerciantes en sus propias narices venden cigarros y remedios. Gritaitos.

0: La pura verdad, dijo el caballero de Casablanca, dice la Gloria. Vale más caro ir a Valparaíso que ir a Santiago.
1: Vergüenza ajena que los políticos no saben ni siquiera defender correctamente la soberanía de nuestro país. Correctamente. Gracias.
0: Vamos a la pausa, viene el boletín de las 11 de la mañana. Es viernes 25 de septiembre. Te seguimos acompañando en el Expreso Biobío.

Argentina, lo que pasó ayer en el estadio Sausalito, cómo las autoridades no toman las medidas correspondientes para que esto no pase y siga pasando, cómo entraron esas bengalas al estadio. Vergüenza ajena. Y vergüenza ajena ser de la U también, siempre. Un abrazo, amigos.

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0: lacrimógena en la comuna de Concón. Nos va a ampliar esa información Lucas Peña.
1: Así es una emergencia que se registró específicamente en la comuna de Concón, en la intersección de las calles calle 13 con la calle San Agustín, donde se registró una emergencia que afectó a dos trabajadores de la empresa Cosemar, que se encontraban recolectando basura en la comuna de Concón. Y es en ese momento cuando un trabajador activó una bomba lacrimógena que se encontraba a un costado de una batea que se encontraba en ese punto de la comuna. De hecho, se registraba al interior de diversa basura que se encontraba a un costado de esta batea, y es en ese momento cuando se activa la bomba lacrimógena, resultando lesionado en una mano un trabajador y otro más se resultó intoxicado debido a esta bomba lacrimógena. Es por esta razón que fueron atendidas estas dos personas en el lugar, en una emergencia donde estuvo presente el cuerpo de bomberos y también carabineros. Esto recordemos en la comuna de Concón. 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
0: El Servicio Nacional de Aduanas en San Antonio incautó 222 fósiles de amonites ingresados como contrabando desde China, nos cuenta Fernando Tapia.
2: Un cargamento ilícito compuesto por 222 fósiles de amonites, piezas paleontológicas con una antigüedad aproximada de 110 millones de años, fue detectado e incautado por fiscalizadores de la aduana regional de San Antonio. Las piezas venían ocultas en tres cajas de cartón, envueltas en periódicos de Madagascar, dentro de un contenedor embarcado en China que formalmente declaraba transportar adornos y artículos de vidrio. El hallazgo se concretó tras el análisis de riesgo e inteligencia operacional orientados a la protección del patrimonio cultural. Peritaje del Museo de Historia Natural e Histórico de San Antonio y de la Mesa de Tráfico Ilícito de Bienes Patrimoniales confirmaron la autenticidad de los ejemplares. Al respecto, el director regional de aduanas, Ángel Overa, destacó la labor en el marco de la normativa internacional de la UNESCO mientras se consulta al gobierno de Madagascar sobre la restitución formal de las especies. 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
0: El ministro de Seguridad, Martín Arrau, respondió a la declaración conjunta de los expresidentes Gabriel Boric y Michelle Bachelet por el escudo de las Américas. Nos cuenta Javier Pardo.
3: Sí, porque tras participar en un foro acá en la Cámara Nacional de Comercio sobre la encuesta de victimización de comercio del primer semestre, el ministro de Seguridad abordó las críticas de los exmandatarios, quienes advirtieron sobre eventuales riesgos para la soberanía e independencia geopolítica del país. Arrau señaló que respeta la opinión de ambos expresidentes, pero llamó a actuar con cautela y sostuvo que la adhesión al Estado, al escudo de las Américas, constituye una declaración de intención para avanzar en la cooperación entre 15 países contra el crimen organizado. El secretario de Estado defendió la iniciativa y afirmó que permitirá fortalecer el intercambio de información y la coordinación policial, considerando la presencia y operación de organizaciones criminales extranjeras en Chile. Ante las críticas de otras autoridades que han planteado que faltaría información sobre estos alcances, Arrau sostuvo que el documento establece expresamente el respeto a las leyes y al ordenamiento jurídico de cada país, por lo que descartó que se esté comprometiendo la soberanía nacional. El ministro Arrau además agregó que si posteriormente se acuerda avanzar hacia un tratado, este deberá ser sometido a la aprobación del Congreso, mientras que por ahora se trata de un primer paso que deberá ser desarrollado por Cancillería y por otros ministerios. 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
0: La Comisión de Defensa sesiona de manera excepcional para abordar la soberanía del Estrecho de Magallanes en Punta Arenas, nos cuenta Alex Miralles.
4: A esta hora se están desarrollando dos comisiones en la ciudad de Punta Arenas, una de ellas la de zonas extremas, la que se está realizando en dependencia del gobierno regional, encabezada por el gobernador de Magallanes, también el presidente de la Comisión de Zonas Extremas de la Cámara de Diputados, donde los alcaldes de toda la región de Magallanes están exponiendo sus situaciones que se viven en cada lugar de la región. En otra comisión también que se desarrolla en el Comando Conjunto Austral, se está también con el ministro de Defensa, también exponiéndose toda la situación que se ha vivido en el último tiempo, donde incluso se ha anunciado diversos hechos, principalmente por lo que se ha dicho en cuanto a lo que es el tema de la soberanía del Estrecho de Magallanes. Por este motivo entonces se está realizando también esta comisión de defensa aquí en la región de Magallanes. En Punta Arenas, Bio Bio, la radio.
0: Vecinos de Concepción evalúan los daños tras los deslizamientos de tierra y barro durante el último sistema frontal, nos cuenta Verónica Valenzuela.
5: Claro, nuevamente vecinos de Juan Riquelme, comuna de Concepción, se vieron afectados por el sistema frontal y el sedimento de barros desde la ladera del cerro, que incluso terminó ingresando a algunas viviendas. Ustedes lo pueden ver a través de las imágenes, como personal brigadistas en realidad de Forestal se encuentran trabajando para poder extraer el barro que se encuentra acá en esta calle, la calle principal, calle Los Álamos, del sector Juan Riquelme de Concepción. ¿Por qué forestal? Porque justamente desde un predio de la empresa Arauco es que escurre este barro hacia las viviendas. No es primera vez que los vecinos viven esta situación y es por eso que también que se encuentran con bastante

0: preocupaciones frente a los nuevos sistemas frontales que puedan ocurrir durante las próximas jornadas, una situación que se repite en otros sectores de Concepción, como por ejemplo el sector Vilumanque, camino hacia la comuna de Penco, que sufrió también, producto del deslizamiento de barro, afectación en algunas viviendas de la comuna de Concepción. En el lugar, Bío Bío, la radio.
1: En Santa Bárbara se complica el rescate de personas aisladas por el desborde del río Bío Bío, nos cuenta Esteban Sepúlveda.
2: Sí, seguimos en la localidad de Los Boldos en Santa Bárbara, donde se está a la espera de poder concretar la salida del féretro de una persona que debió haber sido sepultada más temprano, pero lamentablemente con el desborde del río Bío Bío y obviamente la interrupción del camino, están en condición de aislados. Ingresó un carro bomba más temprano, pero lamentablemente por el reblandecimiento del terreno quedó enterrado y se está solicitando apoyo de un segundo tractor para poder sacar el carro y de esa manera poder también evacuar a las personas y poder concretar este funeral que se debió haber realizado más temprano, indicaban los familiares. Recordemos que el sector Los Boldos, ubicado en el área rural de Santa Bárbara, ha sido la más complicada, producto de la crecida del río Bío Bío, a raíz también de la apertura de las compuertas de las centrales hidroeléctricas. En Santa Bárbara, Bío Bío, la radio.
1: Hay información del deporte a esta hora con Felipe Espina.
3: El medallero del Team Chile eran dos medallas, una de bronce para Mariana Walker en el lanzamiento del martillo, pero la competidora del Perú reclamó un lanzamiento, se lo dieron válido, llegó al segundo lugar y por ende Mariana Walker entonces pierde la medalla de bronce, mientras que el relevo 4x100 femenino obtuvo la medalla de plata en competencia que se disputó hace instantes nada más. A esta hora están en el descanso. En el fútbol, Chile cae 1-0 ante Perú en la disputa por la medalla de bronce.
1: 11 de la mañana con 8 minutos hasta acá, el informador, 17 grados hasta ahora en Valparaíso, se mantiene nublado. Quédese en compañía de la radio, buenos días.
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4: El 25 de septiembre de 1725, nació en Bois-Bacon, en la región de Lorena, en Francia, Nicolas Joseph Cugnot. Es uno de los inventores a quien se le atribuye el primer vehículo mecánico autopropulsado, o por lo tanto el primer automóvil. ¿Quién era Cugnot? Había estudiado ingeniería militar en la Real Escuela de Ingeniería de Charleville-Mézières, en el norte de Francia, y luego sirvió bajo las órdenes de la emperatriz María Teresa de Austria durante la llamada Guerra de los Siete Años. Al finalizar la guerra, el año 1763, Nicolas Joseph Cugnot llegó a París y dedicó su tiempo a escribir tratados militares, pero también a desarrollar varios inventos que había ideado durante su campaña militar. Incluso publicó algunos libros como Elementos de la técnica militar de la antigua y moderna y otro que se llamó Teoría de la fortificación. Fortificación militar. Fue en 1764 cuando fabricó un vehículo al que llamó Fardier, que se desplazaba usando vapor y que fue construido de acuerdo a su diseño en el Arsenal de París. El Fardier fue usado por el ejército francés para transportar piezas de artillería a una velocidad de 5 km por hora y en solo 3 ruedas. Ese vehículo tenía que parar cada 10 a 15 minutos para acumular la energía del vapor,

0: 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Casilda, ¿cómo está Casilda? Llegó al estudio, Casilda.
1: ¡Holi!
0: ¿Cómo le fue?
1: Bien, ¿y a usted?
0: Bien, ¿vamos con la ruleta?
1: No, ya yo la escuché.
0: ¿La escuchó nomás?
1: Sí. Sí, la escuché nomás, porque ¿qué vaya a hacer si no estaba?
0: Ya, muchas gracias.
1: De nada.
0: Ya, que tenga un buen día, ¿eh? Hasta luego. ¡Ay, ay! Me está tomando la mano Casilda Meri, ¿no? Tómame la mano para siempre, por favor. ¡Ay, qué romántico! 11 con 21 minutos. Gracias, Cristóbal. Depeche Mode en la radio.

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1: Mayormente nublado, 17 grados en Quilpué.

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3: En minutos se entregará un balance policial tras la suspensión del partido entre Everton y Universidad de Chile. El club villamarino anunció una querella criminal en contra de quienes resulten responsables de los incidentes registrados en el Estadio Sausalito. Fiscalizadores de la aduana regional de San Antonio descubrieron un contrabando de 222 fósiles en un contenedor de China que supuestamente transportaba cadenas y adornos de vidrio. Los fósiles provenientes de Madagascar datan de 110 millones de años y están protegidos por leyes internacionales. 161 viviendas fueron afectadas por el sistema frontal que pasó por la región de Los Ríos. En la zona cordillerana cayeron cerca de 200 milímetros de lluvia y debido a la crecida de ríos se declaró alerta roja para la provincia de Valdivia. En materia internacional, el primer ministro israelí, Benjamín Netanyahu, se reunió con los presidentes de Paraguay, Panamá y Bolivia tras finalizar su discurso en la Asamblea General de la ONU y los invitó a unirse a los acuerdos de Isaac, informó la oficina del mandatario durante la madrugada de este viernes.
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Son las 11 de la mañana con 31 minutos. El desempleo general en la región de Valparaíso, esto ya se lo hemos contado, está en un 10,4%. Se sitúa allí, está como clavado, no varía. Es probable que en el último trimestre, según los datos que se puedan entregar por parte del INE, vamos a ver si es que hay algún tipo de... Podría ser, porque tenemos la estacionalidad de la época turística y probablemente vamos a tener, quién sabe, ojalá que sea así, ¿no? Muchos visitantes también llegando a la región de Valparaíso. Inquieta lo que ocurre con las mujeres que están por sobre este promedio. Hay 11,2% de mujeres que están desempleadas en la región de Valparaíso. Esto contrasta mucho con los hombres.

0: Esto es cuando se disgregan las cifras. Reitero, la región tiene un 10,4, pero si uno va viendo si son más los hombres o mujeres, son más las mujeres las que están desempleadas. 11,2 y los hombres están ahí en un 9,7. Esto acá en la región de Valparaíso. Hablamos del trimestre móvil mayo-julio de 2026. Por eso será importante conocer más adelante cómo sigue la región de Valparaíso en estos términos. Chile, 9,5, ¿no? Esta tasa de desocupación es la más alta en 5 años y se acerca al 1 millón de personas sin trabajo, si uno lo lleva a otras cifras, ¿no? ¿Qué hay detrás de estas cifras, auditores? ¿Se trata de un problema coyuntural o es un problema ya estructural? Es decir, ¿hay dificultades profundas en el mercado laboral formal? ¿Qué políticas se necesitan para enfrentar particularmente la realidad en la región de Valparaíso y también de los grupos más afectados? José Irrazábal Donoso, doctor en Economía y jefe de la carrera de Ingeniería Civil Industrial de la Universidad de Valparaíso, con nosotros. José, un abrazo y bienvenido a Bio Bio. ¿Cómo estás?
1: ¿Cómo estás, Rodolfo? Muy buenos días. Estamos preocupados con lo que está ocurriendo, ¿cierto?, a nivel nacional y en particular con lo que ocurre con nuestra región.
0: Exactamente.
1: Estamos en una...
0: Sí. No, solamente quería agregar algo para que tú nos puedas dar tu visión. Mira, hay una feria que se está desarrollando en el mall ahora, ¿no? Hay una fila de gente. Uh-huh. Vamos a estar un rato más con una de nuestras unidades móviles en el lugar. Gente que está en una feria laboral con ganas de trabajar, ¿no? Están buscando ese trabajo. El gobierno ha dicho que va a impulsar una nueva mesa para reactivar el empleo en la construcción. Y acá me quedo. Estos son como los dos grandes momentos que está viviendo la región de Valparaíso en términos de tratar de buscar y concretar que esa plaza se ocupe. Pero la pregunta es, ¿hay más plazas de trabajo?
1: Mira, es que lamentablemente estamos en un momento muy complejo. No hay inversión privada. Lo que mueve una economía fundamentalmente es la inversión privada. Y esto viene arrastrándose ya por muchos meses, ¿sí? En donde el nivel de inversión es prácticamente nulo. En todo lo que se refiere, a excepción de la minoría, por supuesto, que es la que se lleva los recursos cuando llegan a Chile, ¿cierto?, en momentos como estos. No tenemos más inversiones, por ahora. Hay proyectos que están ahí, que supuestamente van a salir. Hay un programa, ¿cierto?, una política de reconversión, de reconstrucción, ¿ya?, a nivel nacional y en las regiones, pero eso todavía no tiene su luz verde 100%. Es que tenemos que esperar supuestamente hasta el próximo año, el primer trimestre, y de ahí en adelante. Pero el problema lo estamos viendo hoy. Detrás de estos números que tú mencionas, hay personas, hay familias. Entonces tenemos que tratar de revertir la situación. Por lo tanto, hay que aplicar algún shock de emergencia. Y eso va por el lado de que, como bien tú señalaste, la construcción, por ejemplo. Tenemos que ser capaces de que aquellos proyectos que están andando, del punto de vista público estoy hablando, ¿eh?, del punto de vista fiscal, porque del punto de vista privado está todo paralizado prácticamente. Entonces, hay proyectos en nuestra región, te cuento. En Viña del Mar tenemos 161 mil millones de pesos, en Valparaíso 153 mil millones. Eso es lo que tenemos para este año, ¿cierto?, como presupuesto. Bueno, en Valparaíso tenemos solamente ejecutado un 55%, en Valparaíso un 50%. ¿Por qué no contratamos más gente para darle más dinamismo a esto? Porque los recursos están y ganamos tiempo. Le damos trabajo a la gente y podemos un poquito dinamizar un poquito la economía. Perdón, eso por un lado.
0: Esta cifra que entrega los 161 mil millones de Viña y 131 mil de Valparaíso, dijiste, creo haberlo anotado bien.
1: Sí.
0: ¿De qué partidas son? ¿Hablas municipales?
1: Sí, ¿no? Municipales. Sí, municipales. Justamente. Tiene que ver con los presupuestos municipales para este año. En todo lo que tiene que ver con obras públicas. Que las plazas, que los puertos, ¿cierto? Y todo lo que tiene que ver con las calles, qué sé yo, ¿ah? Entonces, hospitales, arreglos menores, tal vez, pero son presupuestos que están ahí, disponibles. Están trabajando, sí, se están ejecutando, pero podemos hacer más en este momento porque necesitamos contratar gente, ¿cierto? Para que se reactive un poco, ¿cierto?, la actividad. Eso por un lado. Lo otro es que rápidamente tenemos que recurrir a subsidios, que se otorguen subsidios de contratación, como fue en el año 2021, ¿ca? Con el IFE laboral. Tenemos que recurrir a esos instrumentos que están disponibles. El gobierno y hablo del nivel central y también regional.

0: 50 o 60% de subsidio a la contratación de mano de obra en este momento.
1: Sí.
0: A los hombres, sobre todo a las mujeres y los jóvenes.
1: Es interesante lo que planteas. Ahora yo quisiera abordarlo de un punto más generalizado, porque lo que tú has dicho, lo que puede impulsar el gobierno, puede modificar esta cifra que yo entregaba al inicio en un par de puntos, pero no en su origen estructural, porque acá hay algo que nos está golpeando fuertemente y tiene que ver con la informalidad, pero también tiene que ver con la formalidad, porque los trabajos formales, los sueldos no son altos. Y por lo tanto, esa familia que recibe los 650 mil pesos mensuales, o un millón de pesos, si uno quiere, mensualmente, están serios aprietos, porque con un millón de pesos no se vive, porque tengo que pagar arriendo, tengo que pagar el transporte, tengo que comer, si puedo me divierto, etcétera, ¿no? Y por lo tanto ahí tenemos un vicio en el presente que no nos permite ir avanzando o proyectándome a ahorrar, tener mi casa propia, o sea, tener una buena calidad de vida, sino más bien vamos al bicicleteo. Y se hace un llamado fuerte a que la comunidad se logre formalizar con trabajos formales para poder tener una jubilación, para poder tener un sistema de salud que nos respalde, que nos ayude, etcétera. Pero finalmente las personas están volviéndose esclavas de su propio trabajo. Uno ve en el presente que la gente no le está dando, que no están llegando a fin de mes, y que además se traduce con el desempleo y con la informalidad y con una formalidad que es bien esclavizante. El problema del trabajo en el presente, más la automatización que se puede ir generando con paso un poco más acelerado, bienvenida la inteligencia artificial, pero que también puede ir quitando plazas, etcétera, hace que tengamos todos estos elementos en una juguera y que el resultado final no sea tan positivo. Quizás habrá que recurrir al origen de una idea que sea muy distinta. ¿O tenemos que seguir bicicleteando así como estamos en el presente? Porque yo no observo un panorama que sea beneficioso. El gobierno lo ha dicho con todas sus letras. Estamos pasando por malos momentos. El país no crece económicamente. Y además vamos a ver lo que ocurre ahora en el mes de septiembre con el presupuesto, donde se le está quitando recursos a las regiones por parte de las gobernaciones en un 7%, y eso no le hace bien a toda esta situación que yo expongo, y que se podría meter todo esto en una licuadora. Y sigo, insisto que el resultado, esa bebida final, no es muy agradable, es bien amarga, ¿no?
0: Sí, Rodolfo, bueno, dado a conocer toda una situación que se vive en el presente y hacia el futuro. Yo lo que acabo de señalar es una suerte de shock inmediata en el momento. Uh-huh. Indudablemente que si miramos hacia el mediano y largo plazo, mira, la verdad es que yo soy optimista en términos de lo siguiente, que todos los proyectos de reconstrucción, ¿cierto?, las nuevas normas o leyes que se van a aplicar, ¿ya?, yo creo que van a comenzar a tener un efecto para el próximo año. Se va a mejorar un poco la situación. No a lo que quiere el gobierno, porque el gobierno tiene como objetivo llegar a un desempleo del 6,5 al término de su mandato. Yo creo que eso se acabó. No existe ninguna posibilidad.
1: No, creo
0: que hay que transparentarlo y decir que el objetivo nuevo es de un 7,5,
1: 8%.
0: 8%. No creo que más. ¿Me entiendes?
1: Es más realista. Por supuesto.
0: Por supuesto, con los datos que hay en este momento es imposible. Si este año prácticamente el crecimiento va a ser cero, nulo. Con suerte un 0,5, con suerte. Entonces, de ese punto de vista, yo creo que la situación se va a comenzar a revertir. Ahora, bien, el problema que acarreamos ya por mucho tiempo es que no hay inversión privada. Si una economía cualquiera sea esta, tiene que tener inversión para que haya crecimiento. Si no hay crecimiento, no hay puestos de trabajo. Es imposible. No hay otra regla. No existe, ni en Chile, ni en China, ni en Estados Unidos, ni en ninguna parte del mundo. Entonces hay que crear condiciones para que nuestra inversión se quede en Chile y no se vaya. No se vaya a Perú, no se vaya a Colombia, como está ocurriendo. Cientos de millones de dólares están saliendo de nuestro país a esos lugares en que las condiciones, ¿cierto?, son mejores. Esa es la realidad. Y estamos compitiendo con eso. Eso es lo que estamos viviendo. Entonces tenemos que crear condiciones del nivel central, nivel regional, para que la inversión se quede acá. ¿Te das cuenta? De lo contrario, no va a ser posible. Tú acabas de señalar, ¿qué está pasando con las personas de 50 o 55 años que pierden su puesto de trabajo? Es imposible que encuentren trabajo en el corto plazo. El promedio en este momento está sobre los 15 meses. Con suerte, si que logran reinsertarse. Lo que va a pasar con la inteligencia artificial y toda la mecanización, eso es una competencia para nosotros hoy día, para la fuerza laboral. tenemos que lograr capacitarnos, tenemos que crear carreras que tengan directo

0: directa relación con lo que se hace en el lugar donde tú vives, en la región. No podemos seguir sacando carreras o ofrecer, ¿cierto?, a los jóvenes un futuro que no existe. Tiene que ser de esa manera. Entonces estamos en un momento muy complejo en donde tienen que las autoridades, la gente de las universidades, los trabajadores, se tienen que sentar y proyectar este país con una visión de 15, 20, 30 años, porque las cosas cambiaron y van a seguir cambiando.
1: Hay una fila de más de 600 personas ahora en el Mall Marina. Más de 600 personas que van a la feria laboral en este instante. Hay grupos de la sociedad que son altamente vulnerables a lo que estamos hablando. Las mujeres, estamos en un 11,2%. Se entregaron cifras hace poco de los famosos ninis. Ni estudian ni trabajan. Y antes uno tenía ese concepto acuñado a los que se querían quedar un ratito en casa, vivir un año sabático y después salir al mundo laboral. Pero ahora ya no. Porque no está siendo decisión personal de los ninis quedarse en casa, sino que también están buscando trabajo, pero están en esa condición. Y ni hablar de lo que acabas de señalar, de los que tienen 45, 55 para arriba, que se les hace muy difícil y eterno encontrar trabajo. Entonces viene la contrapropuesta, que es la informalidad. Y hay muchos que ganan más de 650 lucas o más de un millón de pesos en la informalidad. Y esa informalidad le hace daño al Estado porque no se paga el IVA. Esa informalidad le puede hacer a lo largo de la vida daño porque no está cotizando y por lo tanto va a tener que estar esclavizado y trabajar durante toda su vida, salvo que la haga bien y que se compre un bien raíz y que viva después de ese arriendo para que su jubilación esté asegurada, un largo, etcétera. Hay que ser creativos, ¿no? Hay que ser originales y hay que llamar a esta inversión. Pero uno ve la región de Valparaíso y vivimos siempre de los servicios. Estamos esperando lo estacionario ahora, pues vamos a ver cómo nos va en este verano. No es que yo quiera poner el punto negativo sobre toda la situación, sino que creo que es un discurso más bien realista. El que estudia en la región de Valparaíso, ¿dónde va a buscar pega? A Santiago. Si es, esa es un poco la realidad. Hay que originar nuevos espacios laborales porque lo que ya hay no tiene más cupo. Entonces estamos metidos en un problema que es bastante serio. ¿Dónde podríamos comenzar a indagar en la región de Valparaíso con esta iniciativa? ¿Qué empresa privada se podría fijar y qué tipo de servicios podríamos entregar? ¿Qué capacidades tiene la región?
0: Sí, bueno, mira, antes de dar mi respuesta a lo que me comentas, la desocupación hoy día en nuestra región es de aproximadamente 107.000 personas. Hace un año atrás correspondían a 84.000. Para que te des cuenta la cantidad, en 12 meses que ha aumentado el desempleo en nuestra región. ¿Ya? Eso por un lado.
1: Perdón, pero detengámonos, es que esa cifra es muy buena, la de los 107.000. Digo buena en términos para poder hacer el siguiente ejemplo. Si son jefes de hogares los que llevan el sueldo a la casa de esos 107.000, podemos calcular que una familia está con un promedio de 3 personas por casa, ¿no? Estamos hablando
0: sí,
1: de que dependen de esos 107.000 300.000 personas más, mínimo, no más incluso. Estamos hablando de que es un universo muy grande que depende de ese primer trabajo de la persona que lleva el sueldo a casa. Hay una pobreza bien escondida también en la región en ese aspecto.
0: Por supuesto. Si tú lo que acabas de comentar hace un minuto atrás, esto acarrea simplemente pobreza, porque la informalidad finalmente, ¿qué va a hacer? Que el país en general sea más pobre, porque en algún momento, ¿cómo vamos a financiar a esas personas ya en la tercera edad? Con la PGU. Más gasto, más recursos focalizados en eso. La población está envejeciendo a tasas gigantescas. Tenemos solamente una tasa de reemplazo del 0,99, que no alcanza. Es imposible, si el promedio debería ser de 2,1 la tasa de reemplazo. Entonces nos estamos solamente creando cierto pobreza para el país hacia el futuro. Mira que la informalidad está sobre el 28%, 29% para las comunas de Viña del Mar y Valparaíso. Eso es una locura. ¿Qué tenemos que hacer? Crear las condiciones para atraer inversión. Bueno, tenemos que verlo por el lado del turismo y del servicio, si nosotros no hacemos otra cosa en la región. ¿Qué más podemos ofrecer hoy día si nunca lo hemos ofrecido? ¿Te das cuenta? Entonces es muy complejo esa parte,
1: ¿no? Está difícil porque el argentino, no sé si va a venir en masa, va a venir igual, pero la situación económica en Argentina, o sea, estábamos viendo cuánto había crecido Argentina, pues salió la noticia entre ayer y hoy, poco. El brasileño tiene más ganas de venir también, ¿no? Estoy hablando del turismo internacional, el más próximo.

0: la nieve atrae mucho al brasileño. Portillo está con buenos números, se hizo de todo para poder abrirlo y activarlo económicamente con los cierres del paso fronterizo de los Libertadores, pero ahí nos quedamos como un poco más atrapados, ¿no? El Festival de Viña, el Festival de Viña le hace bien a Viña del Mar porque revitaliza, ¿no?, los hoteles, los restaurantes, las comidas, el cafecito, etcétera. Quizá hay que hacer más actividades de esa naturaleza, ¿no?
1: Sí, por supuesto, yo creo que por ahí va, en realidad es donde hay que apuntar en el caso de nuestra región, porque el turismo es lo que representa, ¿cierto? Todo lo que tiene que ver con servicios para el turismo es lo que representa nuestra región. Esa es nuestra realidad y lo ha sido por siempre. ¿Ves? Ahora, hay que ser también consecuente en lo siguiente. Aquí estamos analizando toda la situación interna, pero nosotros estamos sujetos a lo que pasa a nivel internacional. Y sabemos muy bien que el aumento en los precios, en la inflación, es por inflación por oferta que se conoce, por todo lo que está pasando en el Medio Oriente con el combustible, con el petróleo. Lamentablemente estamos sujetos a eso. Pidámosle a Dios, así, en estas palabras, que se acabe eso, porque eso va a ayudar mucho, bastante, a volver un poquito a disminuir toda la situación de crisis que estamos viviendo en este momento. No va a ser 100%, pero va a ayudar bastante, porque estamos sujetos a eso. Mira, ojalá no se dé, pero estamos ahí a puertas de entrar en lo que se conoce como la estanflación.
0: Estamos listos.
1: Esa es la enfermedad más crítica para una economía, ¿cierto?
0: Sí.
1: Estancamiento de crecimiento de la economía con inflación. ¿Por qué técnicamente no lo llamamos así? ¿Por qué? Cuando se da esa enfermedad en una economía es porque la inflación se produjo por demanda, pero en esta ocasión se está dando por oferta, lamentablemente, por todo lo que ocurrió con los temporales, ¿cierto? El aumento en los precios de las papas y tantas otras cosas, y por el aumento explosivo en el precio del combustible y todo lo que acarrea en el transporte y en la producción en general en nuestro país. Mm. Lamentablemente estamos con esas dos situaciones encima en este instante, a nivel interno, que espero que la autoridad del ministro de Hacienda se ponga los pantalones y ojalá me haya escuchado y tome en cuenta los consejos que le estoy dando para revertir esto, para ayudar un poco en este momento, en este instante, en los próximos 3 meses, 4 meses, que necesitamos, porque detrás de los números hay familia, hay personas que lo están pasando mal.
0: Y que lo están pasando bastante mal. Gracias, José, por estos minutos con la radio, por poner en relieve también este tema que es estructural, lamentablemente, es estructural, no es coyuntural. Ya llevamos mucho rato con un desempleo que solamente nos está entregando, bueno, estas cifras que son negativas. Y que, bueno, se espera que ojalá las podamos revertir para el bien de toda la comunidad. Muy amable, José. Un abrazo y que tengas un buen día.
1: Gracias, Rodolfo. Lo mismo para usted. Que esté muy bien.
0: Chao, muchas gracias. José Irrazábal Doroso, doctor en economía, jefe de la carrera de Ingeniería Civil Industrial de la Universidad de Valparaíso. Hay harta reacción también de usted, Roberto. ¿Qué dice? Turismo. Turismo y viña, dice. Y Valparaíso. Lo primero es la seguridad. Que no le roben a las personas, porque después no vuelven a venir. La peor fama que puede tener un lugar turístico es que ocurran este tipo de episodios. Que roben, que las personas lo pasen mal, que se le pierdan los documentos, nunca más vuelven. Imagínense una persona que va, no sé, brasileño, viene a Valparaíso. ¿Cómo te fue? Le dicen, cuando llega a Sao Paulo de vuelta. Mal me fue, me robaron. ¿Dónde? En Valparaíso. Pues si Valparaíso es tan bonito. Bueno, todo su círculo, sus amigos, no vuelven a ir. O sea, ni lo van a pensar si es que van a querer venir, eso voy, ¿eh? Y las personas que han sido robadas, es difícil que tomen la decisión de regresar, salvo que hayan excepciones, etcétera, ¿no? Me pueden ayudar todos los que estamos en esta misma situación. Nos dicen acá auditores que hay gente que está, claro, haciendo la fila. Hay fila a esta hora. Entendemos que son más de 600 las personas, un poco más de 600 las personas que están en el Mall Marina a esta hora. A ver si en un rato más enganchamos y nos vamos para allá para conocer también lo que está ocurriendo. 9 minutos para el mediodía.
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8: ¿Cómo están? Buenas tardes. Bienvenidos al Informador de Mediodía. En unos minutos se va a entregar un balance policial tras la suspensión del partido entre Everton y Universidad de Chile, nos cuenta Lucas Peña.
9: Sí, nos encontramos en las dependencias de la delegación presidencial en regional de Valparaíso, donde en unos minutos más autoridades regionales entregarán el respectivo balance policial después de la suspensión del partido entre Everton de Viña del Mar y Universidad de Chile, un partido que se suspendió específicamente en el minuto 82 del encuentro producto del lanzamiento de fuegos artificiales.

0: Treverton, Universidad de Chile. Bio Bio, la radio.
1: Una larga fila de asistentes marca el inicio de una feria laboral con más de 500 ofertas de trabajo en Viña del Mar. Vamos a ir hasta el lugar. Está ahí Fernando Tapia.
2: En los próximos minutos dará inicio una nueva feria laboral en las instalaciones del Mall Marina, en la intersección de 1 Oriente con 15 Norte, acá en Viña del Mar. La instancia reunirá a diversas empresas locales y ofrecerá más de 500 oportunidades de empleo para la zona. Desde tempranas horas se registran extensas filas de personas a las afueras del centro comercial, a la espera del inicio oficial de la actividad, la cual se enmarca en un complejo panorama para la zona, considerando que la región de Valparaíso registra actualmente un 10,4% de desocupación. Para el mediodía está programado este punto donde contará con la participación de distintas autoridades locales como la alcaldesa de Viña del Mar, Macarena Ripamonti, quienes entregarán detalles sobre estas ofertas disponibles y los rubros convocados para este encuentro. 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
1: El exministro de Hacienda, Mario Marcel, abordó parte de la política fiscal del gobierno, nos cuenta María José de la Barra.
3: Claro, Mario Marcel volvió acá al Palacio de la Moneda, como lo habíamos informado, en calidad de exministro de Hacienda, y lo hizo para poder exponer ante la Comisión de Modernización del Estado, la comisión que busca generar una nueva arquitectura ministerial y sobre todo del gobierno central para hacer más eficiente el gasto público. A la salida, el exministro de Hacienda se refirió a el presupuesto 2027 que va a ingresar al Palacio de la Moneda durante la próxima semana y que tiene como objetivo también adelantar la ejecución presupuestaria de diciembre ahora para poder impulsar el empleo. Lo que dijo Mario Marcel respecto a esto es que se tiene que avanzar en poder adelantar la ejecución presupuestaria cuando comience el 2027 en particular, y que en el primer trimestre también se pueda ver ese balance que no sea con la lentitud tradicional, ya que de esa manera se podrían generar cambios sustanciales. Abordó también otros aspectos como lo relativo a lo que tiene relación con las cifras que ha mostrado este ejecutivo y las cifras de desempleo, y dijo que hay que esperar el cierre fiscal de este año para poder hacer un balance de lo que ha sido la administración de Jorge Quiroz en el Ministerio de Hacienda. En La Moneda, Bio Bio, la radio.
1: Tenemos que revisar información política de esta hora con Francisca Cárez.
4: Información de último minuto, porque la UDI, usted lo está viendo a través de las pantallas de Bio Bio TV, ha salido a responder a través de un comunicado a los expresidentes Michelle Bachelet y Gabriel Boric, luego de que ambos llamaran al presidente José Antonio Kast a reconsiderar la permanencia de Chile en el denominado escudo de las Américas. Lo hizo el presidente del gremialismo, Guillermo Ramírez, quien rechazó el planteamiento de los exmandatarios y defendió la cooperación internacional impulsada por el gobierno para enfrentar al crimen organizado y la migración irregular. Y Ramírez endureció el tono apuntando directamente a las administraciones de ambos expresidentes. Aseguró que durante el segundo gobierno de Bachelet comenzaron a conocerse casos de ingreso irregular de ciudadanos haitianos, y afirmó que durante la administración de Boric el crimen organizado llegó, en sus palabras, a su pic. El timonel de la UDI sostuvo además que ambos exmandatarios no hicieron lo que había que hacer para controlar estos fenómenos y cuestionó que ahora critiquen a un gobierno que busca enfrentarlos mediante de coordinación con otros países de la región. Así, la UDI cierra filas entonces con Kast y responde directamente a Bachelet y a Boric, defendiendo que Chile utilice herramientas de cooperación internacional para combatir al crimen organizado.
1: Gremios de transportistas manifestaron su preocupación ante el rumor de un bloqueo en las importaciones de diésel, nos cuenta Vanessa Gajardo.
3: Sí, porque a propósito de este temor que llega de Estados Unidos por lo que podría ser una prohibición o un bloqueo en las importaciones de diésel, es que distintos actores de nuestra economía local se han pronunciado al respecto, desde el mundo político, autoridades de gobierno, pero quienes lo han hecho con mayor fuerza es el gremio de los transportistas, que primero señalan que todavía están a la espera de una respuesta por parte del ministro de Hacienda, Jorge Quiroz, por las propuestas que ha hecho el gremio a nivel nacional para poder mitigar lo que ha sido el impacto y los costos que han tenido que absorber por el alza en el precio de los combustibles en nuestro país. A esto agregan entonces como una preocupación adicional lo que es este rumor, bien digo, que llega del país norteamericano, porque dicen eso significaría un colapso total de toda la red de abastecimiento a nivel nacional, pero la primera preocupación sigue siendo tener una respuesta por parte del Ejecutivo que aún no llega. 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
1: Tenemos que ir hasta el sur del país, hay que revisar información porque el subsecretario de Obras Públicas se trasladó a Lautaro tras el colapso del puente Arturo Alessandri sobre el río Cautín, nos cuenta Carlos Martínez.
5: Efectivamente.

0: Diversas medidas paliativas se han aplicado luego del colapso del puente Arturo Alessandri, puente viejo sobre el río Cautín, aquí en el área urbana de la comuna de Lautaro, en la región de la Araucanía. Esta tarde se ha confirmado la presencia del subsecretario de Obras Públicas, Matías Balmaceda, quien podrá informar de algunas medidas más inmediatas que puedan aplicarse para iniciar los trabajos de reparación del viaducto que es parte del corredor bioceánico. Por lo pronto, se ha pedido a los vehículos que están ingresando desde la República Argentina y desde la zona cordillerana hasta el valle, lo hagan a través de Victoria para enlazar con la Ruta 5 y evitar así sobrecargar el puente Cautín nuevo que está operativo aquí en Lautaro, pero que claramente presenta una sobrecarga de tránsito. Los vecinos de este sector han insistido que una de las causas que ha generado el colapso de dos de las pilastras radica en la excesiva extracción de áridos. El Lautaro, Bio Bio, la radio.
1: Mediodía con 8 minutos, hasta acá el informador. 18 grados hasta ahora en Viña del Mar, se mantiene nublado. Quédese en compañía de la radio a la una Radiograma. Buenas tardes.
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1: Que revisar información del momento a esta hora en Quintero, nos cuenta Lucas Peña.
4: Sí, tenemos información acerca de una emergencia que se encuentra en completo desarrollo en la comuna de Quintero y que de hecho fue denunciada por parte de nuestros auditores, también organizaciones sociales de la misma comuna. Nos referimos a personas que han sufrido síntomas de intoxicación en diferentes establecimientos educacionales de la comuna, como es el caso del Colegio Costamauco, Santa Filomena, Bahía Narao, también en el Liceo Politécnico y también en el Colegio Inglés. En particular, la información que hemos podido recabar es que los estudiantes han sido retirados de los respectivos establecimientos. Hay un equipo médico que se encuentra actualmente atendiendo a las personas que han sufrido síntomas en el Colegio Santa Filomena. Estaremos obviamente ampliando la información acerca de esta emergencia que se encuentra en completo desarrollo en la comuna de Quintero. 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

12 horas con 11 minutos, 12 horas con 11 minutos. 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

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Son las 12 horas ya con 13 minutos. 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Llega Charlie García a la radio.

16 minutos. Vamos hasta el mall, porque ahí se está realizando esta feria que hemos dicho. Hay gente que está buscando empleo. Hemos visto imágenes, nos han llegado fotografías, videos de una cantidad súper

0: importante de gente que está en esta feria laboral. No sé cuánta gente habrá, pero se habla de más de 600 personas. Quizás Fernando Tapia tiene una mayor impresión, no sé si de la cantidad de gente, pero sí sobre lo que está ocurriendo ahí en el mall. Fernando, estamos contigo, te enviamos un abrazo. Tú eres una de nuestras unidades móviles, ahí estás desde temprano. Cuéntanos un poco el movimiento, cuéntanos lo que está pasando con esta feria laboral en Viña del Mar. Gusto de saludarte, Fernando.
1: ¿Qué tal, Rolo? A los auditores también un saludo a todas y todos. Sí, estamos acá en el lugar, en el Mall Marina. Mira, la fila comenzó a generarse desde las 8:30 de la mañana, según me comentan de acá, desde la organización de la actividad, y tuvieron que abrir las puertas a las 10 de la mañana aproximadamente, y la fila sigue siendo larguísima hasta el momento. Da vuelta la cuadra, yo creo que fijo deben haber unas 300 personas haciendo una fila para poder entrar a esta feria laboral, donde hay 16 exponentes, hay ofertas laborales para la quinta región y también para algunas para la región metropolitana, según me comentan de este tema.
0: Fíjate que estaba mirando recién nada más una imagen aérea. Está el canal Mega también ahí en el lugar. Están acá, hay varios televisores que están encendidos para que lo sepan los auditores. Y se ve una fila, como tú lo indicas, pero hablan incluso de fila kilométrica. Podría dar vuelta incluso. Tú no llegaste hasta el final, digamos, ¿no? Estás ahí en la parte del ingreso, entiendo, ¿no?
1: Estoy en la parte del ingreso, pero yo yo llegué al sector de la plaza O'Higgins, y claro, ahí se podía ver la fila, obviamente, que daba la vuelta ahí al mall. Yo creo que sí, fácilmente podría dar la vuelta, si quisiera la fila, hasta el inicio, o sea, dar una vuelta completa, si es necesario, pero ya ha bajado un poco la cantidad de gente, porque han ido entrando, se demoran alrededor de 30 minutos en estar dentro, ver los stands, hay distintas áreas que pueden ver, incluso Carabineros también está con un stand acá adentro.
0: De acuerdo, que mayoritariamente son jóvenes, ¿no?
1: Sí, se ve gente joven, gente quizás un poco más mayor, pero hay mucha gente que tiene muchas ganas de trabajar, y aquí le están diciendo que

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7: ¿Sintieron el movimiento telúrico recién o no? Pequeño temblor, lo hemos percibido al menos acá en el estudio de la radio. ¿Alguien más lo ha percibido y en qué zona de la región de Valparaíso? Ligero movimiento, ¿eh? Muy ligero, para que nadie se asuste. Recién un pequeño temblor se ha percibido en la región de Valparaíso a las 12:29. Ya son las 12:30. Si usted lo ha percibido, escríbanos al WhatsApp. Ahí nos escribe María Carolina, lo sintió. En Placeres Alto también se sintió. Nos dice Caro Figueroa, la Clau también lo sentí en el colectivo. Sismo leve y sin ruido, medianamente movido, dice Nicolás. Carlos Burgo también, en la Plaza de Viña se ha percibido. Lo sentí antes de que empezara, también por acá sentimos lo mismo. No tanto el sonido, sino más bien el movimiento muy suavecito. Comenzó a moverse y aumentó un poquito y luego bajó inmediatamente. Se movió en el auto, dice acá otro de nuestros auditores. Suavecito, dice Evelyn. En sexto piso de 5 Norte, en Viña del Mar, ahí se movió más, dice Susan. En Avenida Francia, octavo piso, también se percibió. Calculan 4-5 algunos, ya veremos, ¿ah? Ya les entregaremos esa información oficial. Gracias a los auditores que nos están escribiendo. 12:31.
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9: Vecinos y organizaciones de Quintero informaron de personas con síntomas de intoxicación en diferentes establecimientos educacionales de la comuna. El Colegio Santa Filomena, Custamaupo, Liceo Politécnico y el Colegio Inglés son parte de los recintos afectados que son atendidos por personal de salud. Con una extensa convocatoria se realiza a esta hora la feria laboral en el Mall Marina de Viña del Mar. La iniciativa, que cuenta con empresas de distintos sectores y más de 500 oportunidades de empleo, se enmarca en el desempleo regional, que alcanza el 10,4%. Un abogado fue condenado a 18 años de cárcel por violar reiteradamente a su hija en Puerto Montt, en la región de Los Lagos. Los ilícitos comenzaron cuando la víctima tenía 6 años y se extendieron hasta los 13. Este viernes inicia el viaje de 4 días del Papa León XIV por Francia, en donde tendrá una serie de reuniones y discursos en lugares emblemáticos de París, como la Plaza de la Concordia o la Catedral de Notre Dame. León ya fue recibido por el presidente Emmanuel Macron en una gira que no ha estado exenta de polémicas, luego de que se filtrara que el costo total alcanza los 27 millones de euros.
7: Las autoridades de la región de Valparaíso están dando cuenta de la situación vivida ayer en el estadio Sausalito. Está allí Lucas Peña. Lucas.
10: Habla el delegado Manuel Millones.
11: Y las fuerzas policiales no eran suficientes para hacer las dos contingencias.

0: dicho lo anterior, se tomó la determinación de suspender el partido y le corresponderá a las organizaciones del fútbol, a la NFP, en este caso, si el partido se da por terminado esos 8 minutos o se da por ganador a la Universidad de Chile, pero es una materia que le corresponde en este caso a la NFP. Y el partido de vuelta es el Santiago, ¿ya? Y por tanto, eso es una decisión que tiene que tomar. Estaba recién conversando con el delegado presidencial de la región metropolitana y son ellos los que tienen que tomar la determinación si en uso de sus facultades pueden prohibir o no a la hinchada que está visitante, y lo mismo que la autoridad, en este caso, en mi caso, yo podría sancionar eventualmente también a la hincha local, si es que efectivamente en el próximo partido.
1: ¿A su juicio quién es el responsable?
2: Se le consulta acerca del tipo de bengalas que ingresaron al interior del estadio Sausalito, que fueron identificadas el día de ayer.
0: A los que estaban ahí presentes, desconozco las características de bengala, cuál fue, pero claramente yo estaba ahí presente cuando se lanzó sobre el jugador y sobre el público. Eso claramente merece una sanción.
1: Delegado, juicio, ¿quién es el responsable?
2: Se le consulta por los responsables.
1: La empresa de guardias, ¿cómo lo señala? ¿Qué es lo que
0: yo creo? Mira, yo creo que lo más importante, yo estuve presente durante todo el match. Fue un match entretenido, de alto nivel, muy competitivo, el resultado estaba abierto. Y por tanto es incomprensible esa respuesta que dio los hinchas de la barra visitante, y por tanto más allá de culpar quién es, aquí claramente un par de individuos, digamos, que con una situación de identificado delincuencial echaron a perder un bonito partido. Creo que eso es lo importante, es sancionar a esos que son responsables, no a otros, porque tampoco es toda la barra de la Universidad de Chile, fueron 2 o 3 personas que vamos a identificar para establecer la responsabilidad.
3: Delegado, se interpretó a mi colega, le consultaba por las autoridades que son responsables, porque bien se sabe que quien organiza es Everton, pero quien da la autorización y ve que las condiciones estén es justamente la autoridad nacional, digamos, o en este caso la delegación. No estaban las condiciones para jugar el partido, visto lo visto, entonces...
0: No puede decir que no estaban las condiciones. Efectivamente, las condiciones estaban. Si usted me dice que tenemos 170 carabineros, más de 120 guardias, ¿ya? Un aforo limitado. En otro partido, recordemos que el partido Colo-Colo fueron 15.000, una cifra superior, y no hubo ningún desmán. Y además quiero destacar que no solamente nos preocupamos de la seguridad del entorno, dado que la vez pasada, en este partido de alto riesgo que era con Colo-Colo, hubo un asalto a un minimarket, ahora Carabineros no solamente acompañó la evacuación de los hinchas, sino que además resguardaron los recintos, incluso las bombas que estaban en el Troncal Sur, Viña del Mar. No hubo ningún asalto ni acto delincuencial, y Carabineros le entregaron un reporte respecto a los detenidos que hubo respecto a este caso. Tanto sí, hubo detenidos, hay personas que están detenidas por ambas infracciones que se han cometido.
3: Permítame cuestionarle, delegado, que pueden haber estado las condiciones, digamos, en la parte reglamentaria, pueden haber estado las medidas que se exigen generalmente, pero hubo fuegos artificiales no solo en la hinchada de la Universidad de Chile, también en la de Everton en el inicio del partido. No hay que olvidarlo porque no hayan llegado los hinchas, estuvieron en ambos lados. Entonces pareciera ser que sí hay una deuda en seguridad de que entren fuegos artificiales. Yo entiendo que corresponde a Everton, pero
0: usted,
3: cabe la duda de qué
0: no
3: puede hacer la autoridad.
0: Usted no me entendió. Le señalé que el jefe de guardia de la barra, en este caso del equipo, señaló en el punto prensa que esa torta de bengala, en el caso del Everton, ha estado sepultada y no fue ingresada. Esa responsabilidad es la que vamos a tener que hacer a los tribunales.
1: ¿Y la de la Universidad de Chile? ¿Cómo entran los fuegos artificiales
0: bueno,
1: de la Universidad de Chile?
0: Bueno, volví a reiterar, hay un problema de la seguridad interior, y también lo que acabo de indicar, los vehículos no se revisan habitualmente, no se están revisando, y ahora las resoluciones, a pesar que la ley se entiende que tienen que ser revisados las personas y los automóviles, ahora no va a dejar pasar ningún auto que no sea revisado.
4: ¿Cuál es la responsabilidad del control de los vehiculares?
1: Pero los hinchas de la 1 llegan en auto, llegan caminando al estadio, no. Ellos son los que mayor cantidad de fuegos artificiales.
0: Mire, dejemos que las autoridades que tiene que corresponde investigar no son ustedes ni yo quien precisa la responsabilidad. Aquí hay una autoridad que será el Ministerio Público que determinará quién son responsables, pero identificar a las personas que lanzan la bengala, que es lo que nos interesa.
5: Pero podría ser súper grave el tema de los autos, porque los autos que ingresan al estadio son autos acreditados, o sea, de personas.
0: Lo que le quiero señalar que tienen que ser revisados los autos en todo partido, ¿ya? Y en este caso, en este partido y en otro no han sido revisados. Nos interesa identificar por dónde cazaron las bengalas.
4: Delegado, ¿cuál es la responsabilidad?
0: Aquí hay dos tipos de sanciones. Las sanciones que corresponden penales, que le corresponde al Ministerio Público, y las sanciones que le corresponde al NFP, que es a los clubes. Es una competencia que le corresponde al NFP y no a esta delegación.
3: De la visión regional, entonces el club Everton, que va a seguir organizando partidos de aquí a mucho tiempo más, no cumplió la reglamentación, no revisó los autos, dice usted. Everton no cumplió las condiciones que ustedes habían determinado.
0: Esa será la responsabilidad que determina el NFP, no somos nosotros.
6: ¿Se le explicó a usted ayer cómo los hinchas tienen acceso al estadio para poder, en teoría, enterrar?
2: Se le consulta acerca de los hinchas que ingresaron del estadio y que habrían enterrado esta torta de bengalas.
0: Pero mire, si estamos hablando que nosotros por exigencia, de acuerdo al trabajo que hacemos con las clubes, la NFP presente y Carabineros, se establece un aforo y se establece la contratación de 121 guardias, 170 efectivos, que se tuvo que traer reforzamiento de otras prefecturas, con todo ese dispositivo, y por eso es importante que escuchemos a Carabineros la acción policial que hizo. Hay varios detenidos por distintos delitos, así que esperemos resultados. Yo no quiero, reitero, aquí dos investigaciones, la responsabilidad, por qué ingresaron, quién lo ingresó, por dónde ingresaron, para que se establezcan las sanciones respectivas, tanto los individuos que arrojaron las bengalas como aquellos que permitieron ingresar.
6: Pero la pregunta por la torta en particular, la que usted dice que está
0: esa,
6: cerrada,
0: no,
6: ¿entregaron
0: esa fue,
6: algún antecedente respecto
0: esa,
6: de cómo llegó esa torta?
0: Esa información la entregó el jefe de los guardias de la empresa privada a las autoridades que estábamos presentes, por tanto se corresponderá que ese señor le diga lo mismo al tribunal.
1: Delegado, usted en la previa dijo que si habían incidentes no se iban a permitir más partidos de este tipo en la noche. ¿Va a cumplir con aquello?
0: Tenemos,
1: ¿lo ha
0: mire,
1: pensado?
0: La autoridad, la delegación tiene dos facultades. Primero, los horarios los fija la NFP. Hemos tenido un largo discusión con la NFP respecto al horario, porque no solamente este partido, sino que hay otros. Recordemos que hay una final de una copa en Valparaíso de O'Higgins con Coquimbo, que se está pidiendo un aforo completo, ciertamente que ese tema vamos a tener que revisar, pero nosotros estamos insistiendo que los partidos, porque ¿qué podríamos hacer? Nosotros perfectamente podríamos determinar que se juegue sin aforo. Es una decisión que toma esta autoridad, al igual que el colega Santiago, es una facultad que nos checa la ley. Si no están las condiciones de seguridad, nosotros perfectamente podemos prohibir el aforo visita, que ya lo hemos hecho, o el aforo de ambos partidos, de ambos equipos.
4: Y delegado, por ejemplo, el criterio para aprobar el aforo, que en este caso fue un poco más de 9.000 personas, 3.000 para la barra de Universidad de Chile, el criterio para fijar el aforo considerando también el horario que se jugó el partido, que usted menciona que fue uno de los primeros inconvenientes que hubo al momento de autorizar el partido para el día de ayer.
0: Bueno, el equipo visitante pidió 9.700, fue el aforo, fueron 2.000 personas menos de ese aforo, por lo tanto igual fue no toda la cobertura adecuada de lo que ellos habían requerido. No, el problema no es el aforo, sino que el comportamiento. Reitero, en el partido Colo-Colo hubo más hinchas, 15.000, y no hubo ningún tipo de este tipo de desmanes. Sin embargo, sí hubo situación en el interior. Hoy día teníamos todos los dispositivos de seguridad, habíamos reforzado la seguridad, pero claramente quien tiene que controlar, en este caso la empresa, porque por una parte ingresaron las bengalas, y eso vamos a tener que terminar a través de la denuncia que estamos presentando hoy día ante el Ministerio Público.
3: Gracias, delegado.
4: Hay tanto hacer las declaraciones del delegado de presidencia entre la región de Valparaíso, Manuel Millones, que confirmó ya lo que habíamos adelantado acerca de una denuncia que presentará el Ministerio Público después de los incidentes que se registraron el día de ayer. Va a entregar ahora declaraciones el Seremi de Seguridad de la región de Valparaíso, Hernán Silva. Escuchemos las declaraciones por parte del Seremi.
7: Seremi, preguntarle sobre todo de la perspectiva del delito, el arma que se usó, o la herramienta, el elemento que sea. Al menos lo que yo me recuerdo, no se había visto algo así en un estadio de fútbol. No preocupa que haya sido obviamente la región y qué se hace cuando se está subiendo, digamos, el tono de las armas utilizadas para cometer violencia o incidentes en los estadios.
8: Bueno, según recuerdo yo, el uso de bengalas ha sido frecuente muchas veces y lamentablemente en estos espectáculos deportivos. Lo que sucedió en esta oportunidad, que lo hizo más grave, es que no fue direccionada hacia arriba, sino que apuntando o por un error o por mala manipulación, llegando hasta a la cancha y a las graderías. Así que ese fue el inconveniente mayor. Eso infringe claramente la ley de violencia en los estadios y la de control de armas y explosivos.
1: ¿Cuál es su recomendación, Seremi, con respecto a lo que viene en el futuro hacia la delegación, en este caso, que se puedan seguir haciendo este tipo de espectáculo, con ambas barras, en este horario o de día? ¿Cuál es su recomendación como experto de seguridad?
8: Sí, mi recomendación como Seremi de Seguridad, porque yo velo y mi preocupación permanente es precisamente la integridad física de las personas y que pueda desarrollar sin riesgo sus actividades, efectivamente que cada uno de estos eventos masivos sea abordado adecuadamente por los organizadores con todas las medidas de seguridad posibles para permitir entonces que esto se desarrolle de forma segura, ya sea en términos de horario, de aforo y de cantidad de guardias que están trabajando en esta materia.
4: Seremi, ya la delegación había anunciado el tema del el ingreso de una denuncia por parte de la Seremi de Seguridad. ¿Existirá algún tipo de querella por lo ocurrido el día de ayer?
8: Estamos justamente evaluando con nuestros abogados eso, yo creo que va a ser posible. No me quiero adelantar porque ese análisis jurídico es bien fino el que hay que hacer, pero si la ley nos permite, vamos a plantear las querellas con toda la fuerza posible, porque no puede ser, como lo dijo el delegado, que

0: minuto 81, así efectivamente todo el proceso del espectáculo se desarrolló en forma normal, y en el minuto 81 un par de desadaptados que por alguna forma, que hay que investigar, tuvo acceso a este tipo de elementos, hecho a perder una jornada de deporte y de alegría que se había desarrollado en buena forma. Siempre existe ese riesgo, lamentablemente ahora sucedió, pero yo quiero también poner de relevar el trabajo que se hizo en términos de la coordinación y el trabajo de carabineros, fundamentalmente, que para eso están. O sea, 170 carabineros implementando este servicio de seguridad permite que ante estos hechos que son de gravedad se pueda reaccionar bien y que no tengamos personas físicamente afectadas, que no hayan habido delitos en el entorno y que la evacuación posterior haya sido de forma pacífica y segura.
1: Seremi, permítame discrepar, pero no...
2: Ahí está entonces las declaraciones por parte del Seremi de Seguridad de Hernán Silva. Entrega a las autoridades, estaremos obviamente ampliando la información a la espera también del reporte que entregará Carabineros acerca de las personas detenidas el día de ayer durante la noche en la comuna de Viña del Mar en el contexto del partido entre Everton de Viña del Mar y Universidad de Chile. 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
2: Son las 12:48, el sismo fue a 36 kilómetros al oeste de Navidad, fue a las 12:29 y su magnitud 5.3, ya, eso lo queríamos contar. Ignacio Gallardo está con nosotros, académico de Psicología de la Facultad de Ciencias de la Universidad de Chile. Queremos hablar contigo, Ignacio, para, bueno, conocer un poco lo que está ocurriendo con el desastre de ayer anoche acá en Viña del Mar, entre Everton y Universidad de Chile. ¿Cómo estás, Ignacio? Un abrazo grande, bienvenido.
3: Hola, buenas tardes.
2: Muchas gracias. Gracias por estar con nosotros. ¿Qué explica lo que ocurrió ayer? Estábamos escuchando al delegado recién de la región de Valparaíso, que daba cuenta de que probablemente una torta de fuego artificial había sido enterrada por, me imagino que deben ser del Everton, pero también ingresaron fuegos artificiales de la Universidad de Chile. Todo eso se va a determinar, pero independiente de esta responsabilidad de qué hincha fue, etcétera, esto es un es algo que ya hemos vivido y nos extraña que vuelva a ocurrir nuevamente en los estadios. ¿Estamos frente a qué cosa estamos ahora en el fútbol?
3: Es interesantísima la pregunta, ¿no? Y bueno, muy lamentable, por cierto, todo lo que haya ocurrido, porque finalmente también este tipo de cosas lo que termina haciendo es algunas medidas restrictivas del espectáculo, en donde a veces pagan justo por pecadores, ¿no? Hay las personas que quizás van y cumplen con todas las medidas, después se van a ver privadas o más, con más restricciones para poder presenciar un espectáculo en donde quizás no eran quienes tenían estas responsabilidades de los hechos que estamos lamentando. Bueno, está muy difícil encontrar una causa única que pueda explicar todo esto. Esto es una multicausalidad. Es cuando pasan las cosas en una sucesión de como fatalidades o de consecuencias que se dan porque fallaron distintas cosas, desde los protocolos de la misma ley de violencia en los estadios, desde el comportamiento de las personas que asisten, del entorno, de una sociedad que también está manejando de manera un poco extraña lo que es la tensión que hay en la misma sociedad. Y se va replicando y termina resultando en eventos lamentables como esto, pero es una consecuencia, como una cascada, un montón de cosas que terminan dando este escenario para los sucesos lamentables, que pueden haber sido peores todavía, porque ayer estaban ya, algunos fuegos artificiales estaban yendo con dirección hacia las personas. Y eso es lo que yo creo que impresionó muy tristemente a todos y todas.
2: ¿Qué explica que en un partido de fútbol, donde se supone que es una fiesta familiar, deportiva, se pueda transformar en un escenario de violencia colectiva, donde las personas que quizá individualmente no tendrían tampoco esas conductas en el día a día, pero sí terminan participando de ellas cuando es colectivo? En el fondo, ¿qué papel juega la pertenencia de una barra, de una identidad colectiva, en la disposición de generar hechos violentos?
3: Desde hace bastante tiempo que las barras tienen un poder en cuanto a su gestión y en cuanto a lo que están realizando como tal, y han hecho una cierta apropiación territorial. ¿Ya? Y entonces hay cosas en las que tienen ciertas injerencias y son de su propio como teclas que solamente ellos pueden estar apretando, como lo que es los elementos de animación y el estar llevando como esa otra parte del espectáculo, en donde curiosamente termina siendo parte protagonista del espectáculo como tal. O sea, ver un estadio todos cantando, todo lindo, todo bien, es porque la barra también está aportando con eso. Entonces se hicieron de un espacio y después se lo apropiaron territorialmente. Y por lo mismo después viene como una lucha del control territorial, que es lo que está descrito en algunos textos, en donde se producen luchas de poder.

0: del espacio de poder interno de la barra, con otras personas, de la barra con otro estamento. Y ahí es donde hay una serie de diálogos que nosotros no sabemos, no los conocemos, pero sí hay tensiones donde probablemente después viene una pasada de cuenta, un manifestarse, un decir no me pueden prohibir, y así sucesivamente, porque están con ese territorio en el cual se apoderaron. No, a veces no para bien y pasan este tipo de cosas.
1: Okay.
0: Pero también ocurre algo que es lo que otros expertos describen, que es como que se produce un espejo de la sociedad. O sea, que esto no es solamente algo que está pasando en ellos y por ellos, sino que también está pasando dentro de un marco social en donde hay más tensión. Se ha visto que cuando en las sociedades hay más tensión, en las barras o en los que son los como espacios masivos, suceden este tipo de cosas.
1: Eso es interesante porque las medidas de seguridad, estaba escuchando recién al delegado, la cantidad de carabineros que hubo, de seguridad privada, que hubo, los controles de acceso, las cámaras, la separación de las hinchadas, toda esta presencia, además policial y de guardias privadas. Vi a los guardias, hay un video dando vuelta, que los guardias se enfrentan a la hinchada, se empiezan a insultar, un guardia le tira, pero ¿qué están haciendo? Si ahí no tiene que haber diálogo. Digo, el guardia al interior del césped, ¿no? Y la gente de las galerías, y se empezaban a enfrascar en una discusión. ¿Qué están haciendo los guardias que se ponen a discutir? Aunque le diga lo que le digan, tienen que quedarse callados y salir del lugar. La pregunta es entonces, si tenemos todas estas medidas de seguridad que yo acabo de mencionar, ¿son suficientes para enfrentar este problema o nos aferramos a lo que ha dicho usted, Ignacio, en el último segundo, que estamos frente a un fenómeno que requiere también de una intervención social y probablemente esto ya es cultural?
0: Sí, es que bueno, es cultural el momento en que no se están cumpliendo con los mínimos patrones de educación cívica, de entender cómo uno se hay que comportarse sin dañar a los otros. Eso va a pasar en un espectáculo deportivo, un espectáculo artístico o en los espacios que estén en de común uso. Todo lo que sea masivo puede propiciar estas conductas como de agresión social. Pero claro, también no deja llamar la atención todas las personas que han ido y han tenido la experiencia de entrar en estadios, se dan cuenta de todos los métodos que hay y todas las restricciones que hay, verifican que, o sea, en realidad sí hay métodos con los cuales se podría evitar el ingreso de cosas, pero después aparecen dentro de los estadios. Entonces, en alguna parte está esa falla. Yo sé que las personas que trabajan en la seguridad hacen lo mejor, pero bueno, hay un poco con delito, ¿no? Existe una explicación. ¿Cómo es que se pasó un fuego? Se pasó un cargamento entero.
1: El delegado hablaba que probablemente entraron con autos. Ahora, es más grave, porque cada auto que ingresa al estadio está acreditado. Entonces, ¿quién?
0: Y se revisa.
1: Y no se revisan. Dijo que no se revisan los autos. No se están revisando los autos al ingresar al estadio. Lo acaba de decir recién. Pero eso pone en tela de juicio a toda aquella persona acreditada que ingresa al estadio y que ahora van a tener que ser revisados periodistas, camarógrafos, el que sea, digamos, ¿no? No.
0: Hubo un momento en que sí se revisaba todo.
1: Cada vez que hay un escándalo, reaccionamos, pero después como que se comienza a relativizar la situación, ¿no?
0: Claro. Sí. Bueno, es que las medidas duras, la otra experiencia, no sé, pues, no, si nosotros recordamos lo que era los estadios en Inglaterra anteriormente, los episodios de los hooligans, que es lo más característico, tuvieron que tener restricciones muy fuertes y políticas, pero tremendamente sancionadoras,
1: severas,
0: y muy, muy, muy severas, para que después se llegara a un estadio sin rejas, que era como una ilusión pensando lo que estaba ocurriendo anteriormente.
1: Exactamente.
0: Pero bueno, es que seguramente en la medida que se comienzan a bajar estas medidas de por ejemplo, no sé, hay unos anillos de seguridad en donde se tiene que ir haciendo el control como un perímetro antes de llegar al recinto deportivo. Entonces también, ¿cómo pasaron por todos esos filtros? Bueno, es que no falló nada, falló varias veces. Y lamentablemente cuando ocurren estas fallas, fallas como sucesivas de distintas cosas cuando se propicia el incidente como tal. Es como casi como que estuviera el libreto listo para la tragedia.
1: Te agradezco por esta...
0: Y que pudo haber sido peor.
1: Como no, te agradezco por estos minutos, Ignacio. Gracias, se me ha ido el tiempo, tengo que ir a las noticias. Un abrazo grande y gracias por la conversación.
0: Bueno, muchas gracias a ustedes. Hasta luego.
1: Chao, buenas tardes.

Ignacio Gallardo, académico de Psicología de la Facultad de Ciencias Sociales de la Universidad de Chile, analizando los comportamientos que tenemos cuando estamos en masa. ¿Qué nos pasa? ¿Qué pasó acá, no? 2 minutos para la 1 de la tarde. Ya nos despedimos, ya vienen las noticias. 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
4: Las lluvias provocaron el colapso parcial del Puente Viejo en Lautaro. A esta hora hay alerta por el aumento del caudal del río Toltén en la Araucanía.
5: Más de 8.000 personas siguen aisladas en la comuna de Curarrehue por el desborde del río Trancura. Esto se agrava por un corte de energía eléctrica.
4: En las provincias de Concepción y Arauco, más de 200 viviendas afectadas y sectores residenciales todavía con agua y barro. Es el balance preliminar del sistema frontal.
5: El desborde del río Biobío en Santa Bárbara provocó que una familia que estaba en un funeral quedara aislada.
4: El gobierno desdramatizó la carta de los expresidentes Gabriel Boric y Michelle Bachelet por el escudo de las Américas e hizo un llamado a la calma y a la prudencia.
5: Tras el anuncio de mayores recursos para defensa en la zona austral, el ministro Fernando Barros reconoció una deuda con Magallanes. En la región piden evitar recortes a los gobiernos regionales en el presupuesto de 2027.
4: El oficialismo defiende y asegura que no existe desorden legislativo por parte del gobierno. La oposición llama al Ejecutivo a abrir canales de diálogo para la discusión presupuestaria.
5: Republicanos se remetieron en contra de la presidenta del Senado, Paulina Núñez, por pedir una cirugía mayor al gobierno y la acusaron de intentar debilitar al oficialismo.
4: El 56,6% de los comercios fueron víctimas de algún delito durante el primer semestre de este año, de acuerdo a datos de la Cámara Nacional de Comercio.
5: En el ámbito internacional, el presidente de Estados Unidos, Donald Trump, anticipó que pasarán cosas extraordinarias luego de calificar como muy productiva su reunión con el presidente chino Xi Jinping.
4: 4 personas murieron y otras 7 resultaron heridas tras el impacto de un dron ruso junto a un edificio de oficinas en Kiev.
5: Pakistán confirmó una reunión militar urgente con Turquía y Arabia Saudita para coordinar una respuesta ante la escalada de ataques hutíes en contra de territorio saudita.
4: En el deporte, desde las 13:30 horas se define el futuro del suspendido partido por Copa Chile entre Everton y Universidad de Chile.
5: En este mismo torneo, a partir de las 8 de la noche, Colo-Colo recibirá al Audax Italiano en el Estadio

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2: 1:03 p.m.
3: Bienvenidos, gracias por acompañarnos. Iniciamos de inmediato la revisión de las noticias en esta edición del mediodía de Radiograma junto a Katherine Cubillos. Katherine, buenas tardes.
4: Hola, Anibaldo, buenas tardes. Buenas tardes también a nuestros auditores, a todos quienes ya están con nosotros y van a estar acompañándonos en esta revisión de las noticias. A esta hora siempre saludamos a todos ahí en las 43 estaciones de Biobío, la radio en todo el país. También, por supuesto, quienes están en la plataforma digital es biobiochile.cl y, por supuesto, quienes nos escuchan y nos ven a través de Biobío TV.
3: Hemos estado pendientes de los efectos del sistema frontal que ha afectado la zona sur del país. Nuevamente vamos a tomar contacto con Radio Biobío Temuco porque más de 8.000 personas siguen aisladas en la comuna de Curarrehue por el desborde del río Trancura, lo que se agrava además por un corte de energía eléctrica.
4: Y en Lautaro fue cerrado el puente Arturo Alessandri sobre el río Cautín por el colapso de dos de sus cepas, al tiempo que el riesgo de desborde de ríos hacia la costa aumenta, a pesar de que el día de hoy ha habido una ventana de buen tiempo. La vamos a chequear de inmediato en qué está. Actualicemos con Carlos Martínez. Carlos, buenas tardes.
5: Hola, ¿cómo te va? Nivaldo, auditores, buenas tardes. Sol radiante hasta ahora aquí en Tolten, costa de la Araucanía. Paradójicamente, porque durante todas las horas previas, solo lluvia y viento se ha presentado en gran parte de la región. Y vamos a ir de manera escalonada contando lo que ha ocurrido en la Araucanía. En la cordillera, la comuna de Curarrehue, a la que se accede desde Argentina por el paso Mamuil Malal, está aislada del resto de la región del país porque en la ruta que la une con Pucón desbordó el río Trancura a la altura del puente El Piano. Hay otros cortes menores, pero el más intenso es ese, impidiendo el paso de vehículos habituales, normales. Solo algunos camiones del ejército han podido pasar a algunos escolares que estudian en Pucón pero viven en Curarrehue y viceversa, una familia que deben venir a médico, pero vía terrestre Curarrehue está aislada por el desborde del río Trancura. Y a ello se agrega que esta mañana cayeron tres postes del tendido eléctrico en ese tramo porque su base cedió a causa del agua y se generó un corte de energía en toda la comuna cordillerana de Curarrehue, lo que además deriva en que las comunicaciones, que de por sí ya son bastante deficientes en esta parte de la región de la Araucanía, en la cordillera, lo sean aún más porque van a ir agotándose las baterías de las antenas de telefonía que operan en esa zona. Eso es en la cordillera. Ya en el valle, la situación durante esta madrugada, alertada por auditores de la radio, dio cuenta que en Lautaro, el puente Arturo Alessandri, que es el que conecta la zona oriente con la poniente de Lautaro, es sector urbano, a orilla del río Cautín, este puente colapsó. Dos de sus bases cedieron, la parte baja, la cepa, lo que está dentro del curso de agua, se movió, se corrió y se quebró literalmente la carpeta de rodado del puente. Quiero invitarles a oír lo que señaló el Serime de Obras Públicas en el lugar David Plaza una vez que se efectuó una evaluación preliminar, porque será el Departamento de Puentes del Ministerio de Obras Públicas quien entregue el informe respectivo. Escuchemos al Serime de la Compañía de Obras Públicas.
6: Hemos tenido una afectación en dos de las cepas centrales de este puente, lo cual ha provocado que parte de la superestructura baje alrededor de 2 metros en la parte central del puente. Por el momento mantenemos el puente cortado. El municipio también ha estado durante esta jornada instalando vallas papales también.
5: Precisemos que a nuestra llegada a la zona, los vecinos de inmediato se acercaron a nuestros equipos para manifestar, claro, hay muchas razones por las que colapsa el puente, la fuerza del agua, el viento, los años, pero una que se repite, la excesiva extracción de áridos desde los caudales genera situaciones como esta. Lo repitieron muchos vecinos, nos pidieron que lo visibilizáramos porque se verán que han peleado por mucho tiempo este tema y ahora hay una consecuencia, según lo que nos señalan. El exceso, reitero, de áridos que se extrae desde el lecho del río Cautín en la zona de Lautaro puede ser también uno de los factores que contribuyó a que colapsara este viaducto que está cerrado, por lo tanto queda solo el puente nuevo que tiene un tránsito intenso. Esto es área urbana de la ciudad de Lautaro.

0: Y por ello es que el Ministerio de Obras Públicas, la Delegación Presidencial, han resuelto adoptar algunas medidas. Vamos a oír lo que señaló en el lugar también el delegado presidencial Francisco Liubetich.
1: Y ya tenemos ya dos medidas concretas, una que a través de la Seremía de Transporte va a incluirse lo necesario para poder desviar el transporte de carga desde la ciudad de Curacautín a Victoria para tomar la ruta 5 Sur.
0: Ahora, ¿por qué? ¿Por qué se señala lo anterior de la carga? Porque esto es el corredor bioceánico. La comuna de Lautaro, la comuna de Victoria, son parte del corredor bioceánico porque vía Curacautín permite conectarse con el paso Pinochado y de allí con la República Argentina. De allí entonces la importancia de este tramo de la ruta que hay que atender con prontitud. Se ha confirmado que esta tarde llega aquí el subsecretario de Obras Públicas, Matías Balmaceda, para precisamente en terreno poder reforzar las medidas, como por ejemplo ordenar que toda la carga que ingrese o salga de Chile lo haga a través de la comuna de Victoria, Curacautín-Victoria, dejando solo el tramo de Lautaro para vehículos menores para evitar que la sobrecarga dañe el puente nuevo, que también tiene al menos una de sus cepas desnuda, producto de la fuerza del agua que ha azotado todo ese sector, situación que también está siendo vista por las autoridades de la región. Y por último, lo que les señalo aquí en la costa de la Araucanía, en el trayecto que hicimos entre Lautaro y Tolten, pasando por Teodoro Schmidt, Hualpín y otras localidades, hay preocupación, se han emitido varias alertas de prevención, avisos de precaución por parte del SENAPRED, porque los ríos, y particularmente en este caso donde yo estoy, el Tolten, tienen inminentes riesgos de desborde. Esto podría ocurrir durante las próximas horas. Es fácil advertir aquí a orilla de la carretera donde me encuentro cómo aumentó el caudal, y eso es lo que en este instante mantiene la extrema preocupación. Nivaldo, Catherine.
2: Aunque haya parado de llover, perdona mi ignorancia, Carlos, pero tú eres del sur, pero aún entiende que si sí para de llover, pudieran parar también las inundaciones, pero tú nos adviertes del riesgo.
3: El agua se acumula y escurre lentamente.
2: Sí, sí, pero aumentar el caudal en las próximas horas.
0: Sí, lo que pasa es que ustedes recordarán que este sistema comenzó con una cota muy alta, ¿sí?, de isoterma cero, muy alta. Y eso quiere decir que desde la cordillera propiamente tal se limpió, se barrió, se arrastró árboles, rocas, okay, y todo lo que encontró a su paso el agua, y eso fue ralentizando su deslizamiento. El Trancura dio prueba, okay, de ello porque se desbordó, y eso es lo que viene avanzando hacia la zona de la costa donde finalmente desembocan estos ríos. Ese es el motivo de la preocupación. De hecho, en Temuco, a su paso por Temuco, el Cautín también lleva un caudal muy alto. No hay riesgo al momento de que desborde en algún lugar, hay defensa de hace muchos años que han cumplido su rol, pero claro, un poco más hacia la costa, donde además los ríos se van ensanchando, es la situación que en este instante preocupa a la autoridad, pero es por lo que te comento, cómo se va arrastrando mucho sedimento, claro, mucho barro, incluso árboles en el caudal, y eso es lo que va generando los daños aguas abajo.
2: ¿Y alguna relación también con los sectores en los que llovió y que regularmente debiera nevar? Porque esto también implica mayor caudal.
0: Claro, en los sectores donde el mismo Curarrehue debería haber nevado, llovió intensamente. En la zona de Melipeuco, Cunco, que están también en la precordillera y cordillera, llovió intensamente, y todo eso hace que esa agua que precipitó muchísima, superó los 200 claro milímetros claramente, esté ahora llegando a esta zona de la región. Yo estoy aquí en la comuna de Tolten, esto es al sur de la región, de hecho colinda con la región de Los Ríos, un poco más al sur está la localidad de Queule, luego ya viene Mehuín. Este punto es el que ahora preocupa porque este río además es uno de los más anchos de la región, el Tolten, donde me encuentro hasta ahora.
3: Muchas gracias, Carlos, vamos a estar en contacto.
0: Sin duda, muy buenas tardes.
2: Seguimos en contacto, hasta pronto.
3: Más de 200 viviendas afectadas y sectores residenciales con agua y barro ha dejado como balance preliminar los efectos del sistema frontal que ha afectado a las provincias de Concepción y Arauco. Contacto con Radio Bio Bio de Concepción, Verónica Valenzuela, buenas tardes.
4: Hola, ¿cómo están? Muy buenas tardes. Claro, más de 200 viviendas y más de 300 personas afectadas dejó el sistema frontal de manera preliminar, según la información que han entregado las autoridades durante la jornada de ayer, actualización que se dio durante esta mañana. Por supuesto que nos hemos mantenido atentos a lo que ocurre, por ejemplo, en la provincia de Arauco, donde también se ha informado que aún hay personas aisladas producto de los desbordes de ríos que ocasionaron algunos inconvenientes en sectores rurales, además también como ya dábamos cuenta durante la jornada de ayer, de inundaciones en viviendas. Como ustedes lo pueden ver en las imágenes a través de Bio Bio TV, nosotros también nos encontramos ahora en la comuna de San Pedro de La Paz, sector Idahue, uno de los sectores que hasta ahora todavía se ve afectado por la gran cantidad de barro que afectó a los vecinos de este sector, barro que corrió desde la ladera del cerro, lugar donde se encuentra en desarrollo un proyecto inmobiliario, y que producto de eso entonces este barrio cede hacia la carretera e ingresando incluso también hasta algunas viviendas de los vecinos, lugares donde se encuentra trabajando maquinaria de vialidad. Otros de los sectores que se vio con un panorama similar es el sector Juan Riquelme, en la comuna de Concepción, el lugar donde no es primera vez tampoco que ocurre esta situación. Ya había ocurrido durante el pasado fin de semana largo de fiestas patrias y vuelve a ocurrir con las intensas precipitaciones que se registraron durante la jornada de ayer. Sector Juan Riquelme, en la ruta que une Concepción con la comuna de Cabrero. Vamos a pasar a escuchar las palabras de la presidenta de la Junta de Vecinos del sector Juan Riquelme, quien da cuenta de el número de viviendas afectadas. Son entre 7 a 10 viviendas las afectadas, dos de ellas con daños considerables.
5: Con la lluvia de ayer estuvimos a punto de colapsar. Si no hubiese sido por la ayuda de Forestal Arauco, que ha estado del minuto uno con nosotros, hubiese sido peor de lo que estamos por el momento. No, tenemos varias casas afectadas. Yo te diré entre 7 a 10 alrededor. Tenemos en afectaciones y tenemos dos viviendas graves, graves, porque ellos perdieron todo.
4: Bueno, incluso la sede de esta junta de vecinos quedó totalmente repleta de barro, sede que resultó con pérdida total producto de la intensa cantidad de barro que cede desde un cerro que se encuentra detrás de este sector, terreno más bien que son propietarios de Forestal Arauco, quienes se encuentran precisamente prestando apoyo a estos vecinos con brigadistas que se encuentran aún extrayendo barro desde el interior de terrenos, y no tan solo eso, sino que también desde el interior de viviendas. Una situación similar también ocurrió en el sector que une la comuna de Concepción con Penco. Hablamos del sector Vilumanque, donde también vecinos registraron un panorama similar, barro que escurrió desde el cerro y terminó en distintos pasajes y viviendas de este sector, generando también, por supuesto, pérdidas materiales. Vamos a pasar a escuchar las palabras de uno de los vecinos.
6: Sí, primero cuando empezó a llover fuerte se saturó todo el sistema y empezó a correr agua con un poco de barro. Posterior a eso, una piscina interior que tiene implementada la inmobiliaria con el visto bueno de la DOH falló. Se rompió un muro que contenía esta piscina y salió, por supuesto, una ola gigante que llegó hasta acá y pasó con barro, con palos, con piedras, con todo por las calles y por algunas casas que de los vecinos.
4: También estos vecinos están siendo ayudados por parte del municipio, quienes, bueno, ellos los decían, ha gestionado un camión para poder limpiar el barro que hay aún en las calles, y es una situación que ellos temen vuelva a ocurrir cada vez que llueva. Esto ocurre en la provincia de Concepción. ¿En qué ocurre en la provincia de Arauco? Ya lo adelantábamos más bien, más de 200 viviendas afectadas y más de 300 personas afectadas, según la información que ha entregado el delegado presidencial de la provincia de Arauco, Pedro Marileo, junto con 44 personas que se mantienen aisladas en la comuna de Tirúa, producto de desbordes de río que interrumpieron tránsitos vehiculares en los sectores rurales de manera preliminar, según la información que ha entregado el delegado. Vamos a pasar a escuchar inmediatamente las palabras entonces de la autoridad.
7: En la provincia de Arauco tenemos 208 casas afectadas preliminarmente, ya que siguen catastrando y conversando y revisando las casas en los diferentes sectores de la provincia, los equipos municipales. Tenemos 357 personas que han sido afectadas por los sistemas frontales, y solo en la comuna de Tirúa tenemos 44 personas que todavía se encuentran aisladas.
4: Palabras, ¿no? Situaciones que se encuentran siendo atendidas por equipos municipales. Cabe mencionar que la lluvia ya paró en la región del Biobío, si bien para hoy había pronosticada precipitaciones, pero de manera más débil, que sí se han registrado. La atención está en atender estas emergencias que ocurrieron durante la jornada de ayer, teniendo en vista también que Los caudales de los ríos han bajado considerablemente según las actualizaciones que han entregado las propias autoridades. ¿Qué se espera para esta jornada? Ya lo decíamos, precipitaciones débiles. También se mantienen alertas vigentes por probables tormentas eléctricas que se puedan ocasionar, y también se mantiene vigente

0: un aviso por la probable formación de nubes convectivas con características tornádicas. Cabe mencionar además que la región del Biobío se mantiene con esta alerta roja por desborde regional, ¿no? Una alerta que se va a mantener hasta que las condiciones así lo ameriten.
1: Gracias, Mayro.
2: Muchas gracias.
0: Buenas tardes.
1: Seguimos en contacto. De hecho, vamos a seguir en la región del Biobío, pero nos vamos a la zona de Los Ángeles. El desborde del río Biobío en Santa Bárbara provocó que una familia que estaba en un momento muy duro, no estaba en un funeral, quedó aislada y como consecuencia de ello, este cortejo fúnebre se retrasó por varias horas. Vamos hasta Los Ángeles. Este es el informe de Esteban Sepúlveda.
3: El sector La Isla, área rural conocida como Los Boldos, en Santa Bárbara, fue la más afectada por el desborde del río Biobío. Aquí hay al menos 20 personas que tuvieron que ser evacuadas y algunas permanecen aisladas, pero han señalado que están en buenas condiciones, ya que todos los años ocurre prácticamente lo mismo. La situación más complicada se dio con el funeral de una persona que debía ser sepultada esta mañana, pero lamentablemente a raíz de esta situación no fue posible. De hecho, los bomberos ingresaron más temprano con un carro bomba y un bote Zodiac, pero lamentablemente el carro quedó enterrado y tuvieron que ingresar dos tractores de gran tamaño para poder colaborar para sacar este carro bomba. Luego de varios minutos, finalmente la situación logró ser solucionada y el féretro con la persona fue llevada por otro sector, no por acá donde se produjo el desborde del río Biobío. Susana Padilla, hermana de la persona fallecida, conversó con la radio y expresó justamente el sentimiento de dolor, más aún con lo vivido a raíz del desborde del río Biobío.
4: En realidad estamos pasando por un mal momento como familia, porque se inundó todo el sector Los Boldos y no pueden pasar con el, digamos, con la persona fallecida, ahí lo tienen en un tractor y esperando que, digamos, el clima, y también dar las gracias al Fundo Wingan, que mandó tractores ahora, y a las personas que están trabajando con los tractores.
3: Pues. Y junto a los bomberos también.
4: Sí, junto con bomberos, municipalidad, agradecer a la municipalidad infinitamente, porque gracias a ellos se está pudiendo llevar a cabo e ir a sepultar a mi hermano.
3: A primeras horas de hoy llegó hasta el lugar el delegado presidencial provincial de Biobío, Juan Pablo Mellado, quien señaló que este ha sido uno de los sectores más afectados en la provincia de Biobío a raíz del desborde del río Biobío.
5: Sí, anoche estuvimos viendo también cuando se produjo este corte en el camino debido a que un brazo del río, más unos desagües que hay aquí, y la verdad es que está muy complicado el paso. Pero los vecinos están organizados, ha estado bomberos, por supuesto ha estado el municipio y nosotros presentes también. Y comparando, haciendo la comparación de cómo estaba anoche, cómo está ahora, la verdad es que ha bajado el nivel del agua.
3: En el sector de Los Boldos, donde nos encontramos en este minuto, aún se mantiene el desborde del Biobío. Sin embargo, los vecinos han señalado que la cantidad de agua ha disminuido en comparación a la jornada de anoche y esta madrugada. Por lo tanto, esperan que con el transcurso de las horas siga disminuyendo el caudal y de esta manera se pueda restituir el tránsito hacia el hogar. Solo vehículos de emergencia como una patrulla de carabineros y los carros de bomberos han podido pasar por acá. No hay persona lesionada, personas heridas ni víctimas fatales, según se ha indicado desde la delegación presidencial provincial, donde continúa el monitoreo a raíz del desborde del río Biobío, específicamente en Santa Bárbara. 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
9: 1:22 p.m.
10: El comunicado de los expresidentes Gabriel Boric y Michelle Bachelet cuestionando la adhesión de Chile al escudo de las Américas puso presión nuevamente al Palacio de la Moneda.
1: El gobierno desdramatizó esta situación y reiteró que no hay riesgos en la soberanía. Hizo además un llamado a la calma y a la prudencia. Nos vamos hasta la Moneda.

0: María José de la Barra, buenas tardes.
1: ¿Cómo están? Muy buenas tardes. Si bien la adhesión al escudo de las Américas generó debate en el Congreso Nacional, la polémica ya escaló a nivel de expresidentes de la República luego de que ayer se conociera un comunicado conjunto entre el expresidente Gabriel Boric y la expresidenta Michelle Bachelet, donde cuestionaban la decisión del actual Ejecutivo. Si bien destacaron la importancia de que exista cooperación organizada para poder combatir al crimen internacional, dijeron que Chile ha defendido su política exterior de manera histórica con una base en el respeto a la soberanía y la autonomía y creen que eso se podría ver puesto en jaque. La cooperación debe hacerse sin subordinar nuestra política exterior de seguridad o defensa a prioridades definidas por otras potencias extranjeras, dice el comunicado conjunto, un comunicado del cual la presidencia de la República, el presidente José Antonio Kast y sus equipos no se enteraron de manera previa, sino que directamente, frase conocida, se enteraron por la prensa. No tenían conocimiento de que se iba a realizar esta alocución. Se enteraron luego de que fue difundida en redes sociales y también a través de los medios de comunicación y por ende podríamos decir que los pilla por sorpresa, más allá de que podían especular o dar a conocer o básicamente prever lo que era la postura de los exmandatarios respecto a la decisión del Ejecutivo. Bueno, ambos, Boric y Bachelet, pidieron de hecho que Chile reconsidere su adhesión a esta instancia para poder mantener en resguardo la soberanía y la institucionalidad nacional. Ayer les respondió el ministro de Defensa, Fernando Barros, quien en un tono irónico dio a entender de que había una especie de pánico, dijo que había una especie de pánico y que ambos exmandatarios tenían más antecedentes que los que tenía la mayoría de las personas, porque con los antecedentes que se tenían no había motivo, básicamente, para poder tener cuestionamientos sobre algún riesgo a la soberanía nacional. Esta mañana también habló el ministro de Seguridad, Martín Arrau, quien hizo un llamado a la calma y a la prudencia, dando a entender de que esto era una buena noticia, que no ponía en riesgo la situación de nuestro país. Más duro fue, hace tan solo unos segundos, el subsecretario del Interior, Máximo Pávez, quien comienza la vocería de resumen semanal acá en el Palacio de la Moneda, realizando una crítica directa a la declaración de ambos expresidentes, la expresidenta Michelle Bachelet y el expresidente Gabriel Boric, diciendo que hay formas y que la política que se realiza de comunicación entre los exmandatarios siempre ha sido fluida, que existen canales de comunicación y que los reparos que pueden darse respecto a un gobierno no se deberían dar en comunicados de prensa o en declaraciones públicas. Fue una crítica directa la que realiza el subsecretario del Interior a los exmandatarios, apuntando que querían atacar al gobierno. Escuchemos lo que pasó hace tan solo unos segundos acá en el Palacio de la Moneda.
2: Las relaciones entre los expresidentes en nuestro país son ejemplares, son parte de nuestra tradición democrática y no se hacen por la prensa. Si bien es cierto, respetamos las opiniones legítimas, no nos parece que los presidentes usen la política exterior de Chile para poder representar o atacar al gobierno en una materia que es muy importante para todos los chilenos.
1: Única reacción que ha existido, por cierto, muchas declaraciones se han dado en las últimas jornadas y en el último día respecto a lo que tiene relación con la declaración de los expresidentes. Uno de los que habló fue el senador Rojo Edwards, quien dijo que los alcances que tiene el escudo de las Américas, que no son más que el documento que se da a conocer de parte del Departamento de Estado de los Estados Unidos, no contempla ningún riesgo a la soberanía y por ende lo que dicen los exmandatarios en su declaración son fake news.
3: Lo que han planteado los expresidentes son fake news porque no tienen información suficiente que les permita concluir lo que afirman. Ambos expresidentes deben, por tanto, transparentar cuáles son sus intenciones. ¿Qué acaso no quieren que haya coordinación entre países para combatir al Tren de Aragua, a Jalisco Nueva Generación y al crimen organizado transnacional en general?
1: Este tema en conversación con el Expreso Bío Bío, el ex canciller Alberto Van Claveren, quien también apuntó a los riesgos que significa la adhesión al escudo de las Américas. Dijo que lo que nos distingue de manera histórica en nuestra política exterior es buscar el equilibrio entre potencias, en particular entre Estados Unidos y China. Por lo que dijo que acá se da un paso muy complejo porque el gobierno ingresa a una alianza de países que está presidida por los Estados Unidos y que no es entre países de manera igual o equitativa, sino que tiene una asimetría directa.
4: Una víctima de nacionalidad colombiana en la comuna de La Pintana,

0: Fue víctima de diversos disparos.
1: Alberto Van Claveren se refirió en Expreso Bio Bio respecto a esta situación, apuntando de que esto deja a nuestro país en una situación vulnerable. Habla de un quiebre respecto a la tradición de la política exterior y de cambios, por cierto, en lo que tiene que ver con la tradición histórica que había tenido nuestro país en esta materia. Con lo que nos podríamos quedar a modo de resumen, más allá de del comunicado de los expresidentes Boric y Bachelet, que por cierto va a seguir generando debate, es la respuesta del Palacio de la Moneda, que habla de una intención de atacar al Ejecutivo. Eso como tal, una intención de atacar al Ejecutivo a través de esta declaración pública, que existían otros canales para poder manifestar sus reparos. Dicen que existen canales de comunicación, por cierto, para poder hablar de los distintos temas, y esto no se condice con lo que habrían realizado ayer los expresidentes. Katy Nivaldo.
2: Gracias, Majo.
3: Gracias, María José.
1: Que estén bien, buenas tardes.
2: Igual tú, seguimos en contacto, sigamos en política. El oficialismo descarta la existencia de lo que se ha definido como un desorden legislativo en el Congreso, pese a los traspiés que se han vivido en las últimas semanas. Esta, que está terminando en particular. En paralelo, el gobierno apunta a reponer la reforma migratoria.
3: La oposición pone los ojos en la discusión presupuestaria y ha llamado al gobierno a abrir canales de diálogo para lograr grandes acuerdos. Cristóbal López, buenas tardes.
4: Muy buenas tardes, y claro, porque han sido varios los traspiés que se han registrado en esta semana y también en las últimas semanas. La caída del financiamiento de la Sala Cuna Universal, el rechazo de la reforma migratoria en la Cámara de Diputados, y también si nos vamos un poco más hacia atrás, podemos encontrar la postergación de la votación del informe de la Comisión Mixta para el Plan de Reconstrucción Nacional. Esto ha generado ruido en el mundo político, en especial considerando que se vienen proyectos importantes para el gobierno, como lo pueden ser la reforma, el mercado de capitales, la ley de presupuesto para el próximo año, y también el reajuste del sector público. En esa línea también hay voces quienes dicen que hay que buscar mayores acuerdos, hay voces que descartan que exista este desorden legislativo, como lo hizo el senador de la UDI, Gustavo Sangüesa, quien aseguró que este desorden no es real y que lo que existe son algunos errores de los cuales se ha aprendido, y que finalmente la responsabilidad de estos traspiés que ha vivido el gobierno recae sobre la oposición.
5: He visto al gobierno con una actitud de buscar el diálogo para lograr consenso, pero en la mayoría de los casos se ha encontrado con una oposición bien férrea, que ha dificultado acordar cosas, por lo que también esperaría más apertura de su parte para una discusión presupuestaria.
4: Bueno, esta semana estuvo marcada por el rechazo de la reforma migratoria, bien lo sabemos, les faltó un voto, tuvieron 88 a favor, necesitaban 89, faltaban los permisos constitucionales de los diputados del Partido Republicano, Stefan Schubert y Felipe Ross, y finalmente el gobierno opta por la vía de la insistencia. Van a insistir con este proyecto en la sala del Senado, donde necesitan 2/3 de los parlamentarios en ejercicio para poder darle viabilidad a este proyecto. En esa línea también ha sido muy importante lo que aseguró el ministro Martín Arrau en los últimos días, cuando menciona que no le gusta ir al Congreso, que por él no lo iría, que después dice que esto va de la mano de la labor de coordinación que tiene que hacer el Ministerio de Seguridad, que siente que es más importante que estar presente en el Congreso frente a la discusión legislativa. Sin embargo, esto algunos dicen que podría afectar lograr asegurar los votos en el Senado para seguir avanzando con este proyecto. Sin embargo, el ministro de Justicia, Fernando Rabat, aseguró que esto no va a ser un factor y que van a lograr avanzar con esta insistencia.
6: No creo que afecten, porque el proyecto migratorio es una necesidad. Obteniendo la habilitación en el Senado de la República, volveremos a la Cámara de Diputados para conversar con cada uno de los diputados y obtener lo que necesitan todos los chilenos.
4: La oposición, la visión es distinta. Afirman que el desorden efectivamente existe y que es importante que se pueda ordenar la casa de cara a la discusión de la ley de presupuesto, donde finalmente van a necesitar de grandes acuerdos políticos para avanzar en cómo se va a distribuir los fondos de la nación para el próximo año, en especial considerando que el gobierno quiere enfocar esta ley de presupuesto en combatir las cifras de desempleo. En esa línea también el senador del Frente Amplio, Diego Ibáñez, fue bastante claro y aseguró que es necesario que el gobierno logre un orden dentro de su discusión legislativa.
7: Bueno, es lamentable el papelón que está haciendo el gobierno dentro del Congreso. Se le caen votaciones por uno, por dos votos. Por supuesto que hay un desorden, un caos que le exigimos al gobierno que pueda ordenar para generar políticas transversales.
4: Bueno, el reloj...

0: empieza a correr en contra del gobierno. Estamos a 25, el próximo miércoles ya es el plazo fatal para el ingreso del proyecto de ley de presupuesto, ¿no es cierto?, para el año 2027, y ahí ya vamos a empezar con los acuerdos, analizar las partidas y también considerar que las modificaciones que se vayan a plantear dentro del Congreso. Ahí va a ser muy importante que el gobierno logre llegar a acuerdos, no con toda la oposición, pero sí con algunos sectores, para poder viabilizar los fondos para el próximo año, Katy Nibaldo.
1: Gracias, Cristóbal.
0: Buenas tardes.
1: Y la petición de Paulina Núñez, la presidenta del Senado, de hacer una cirugía mayor al gabinete, desató la molestia del Partido Republicano. En la colectividad cuestionaron que la presidenta del Senado de Renovación Nacional critique al gobierno por la prensa, pese a tener acceso directo al presidente para plantearle sus reparos.
2: Y en el partido que fundó el presidente José Antonio Kast, acusaron que las declaraciones de la senadora, que es de Renovación Nacional, otro partido, debilitan al sector y anticipan que el tema llegará al comité político ampliado del lunes. Francisca Caris, con nosotros en el estudio. Hola, Francisca, buenas tardes.
3: ¿Cómo están? Muy buenas tardes. Acá se requiere una cirugía mayor. Esa fue la frase con la que Paulina Núñez, presidenta del Senado, pidió cambios en el gabinete de José Antonio Kast y que agotó la paciencia en el Partido Republicano. La presidenta del Senado acusó un déficit político en el gobierno y apuntó a la conducción del presidente José Antonio Kast. En el partido que fundó justamente Kast, la respuesta fue inmediata. Salieron casi todos los diputados a plantear estos reparos. Si tiene estas críticas, dicen, debe plantearlas dentro de las instancias y no por la prensa. La tensión venía creciendo desde el rechazo por este voto del proyecto sobre expulsiones administrativas. Lo contábamos tras estas críticas a las Express. Núñez defendió al ministro José García Ruminot, de RN también, y sostuvo que la derrota responde finalmente a una cadena de errores en el gobierno. Pero su diagnóstico fue más lejos. Afirmó que poco y nada puede hacer las Express si en el Ejecutivo no se dan señales para dialogar y construir acuerdos. El diputado republicano Agustín Romero cuestionó tanto el contenido de ese mensaje como la forma también. Recordó que Núñez participa en todas estas instancias, como por ejemplo el Comité Político, y puede hablar directamente con el presidente Kast. A su juicio, convertir los reparos en titulares debilita al Ejecutivo y no contribuye a solucionar los problemas en el sector.
4: Creo que la lealtad con un gobierno también se demuestra en estas cosas. Las diferencias se conversan donde corresponde y no se transforman en titulares que terminan debilitando el propio gobierno. Y esto, a mi juicio, es una descalificación.
3: El diputado republicano Stefan Schubert también salió a enfrentar a la presidenta del Senado. Sostuvo que por su cargo y además por ser oficialista, la presidenta del Senado tiene acceso a las más altas autoridades de la moneda. Insistió en que las diferencias entre poderes del Estado deben abordarse por canales institucionales sin abrir una nueva disputa pública e innecesaria, tomando en cuenta todos los roces que ya conocemos que han pasado por la derecha.
5: Cuando ella, siendo oficialista, tiene acceso para hablar con las autoridades de gobierno que ella estime pertinente. Si uno realmente quiere que las cosas anden mejor, tiene que buscar los caminos apropiados para no generar más problemas.
3: Con todo lo que ha ocurrido respecto al ministro de las Express, RN ha optado por respaldar de manera cautelosa a Paulina Núñez sin escalar en un enfrentamiento con los republicanos. Por ejemplo, el diputado Eduardo Durán pidió escuchar con respeto a la presidenta del Senado y planteó que sus observaciones pueden servir para mejorar la coordinación política y legislativa. También llamó a reforzar las confianzas dentro del oficialismo.
6: Las opiniones de la presidenta del Senado deben ser escuchadas con respeto, especialmente cuando apuntan a mejorar la coordinación política y legislativa. Siempre estamos a tiempo cuando se trata de fortalecer las confianzas dentro de nuestro sector.
3: En el equipo de Paulina Núñez han optado por no referirse al tema. Eso es lo que han dicho en estos momentos en que Renovación Nacional también está intentando sacar adelante todo lo que tiene que ver con la agenda legislativa y el rol del ministro José García Ruminot en esta semana de traspié legislativo, en donde incluso algunos han dicho que es la semana negra del ministro García. Pero también sectores republicanos esperan plantear los dichos de Paulina Núñez en el Comité Político Ampliado, que recordemos es la instancia de todos los lunes para justamente que estos temas no escalen, y lo que tanto ha molestado en la derecha, de que finalmente por la prensa se estén enterando de que hay molestias desde, por ejemplo, Renovación Nacional. Por eso mismo, esto ya va a ser un tema obligatorio.

0: ligado en la conversación, en donde también el rol del jefe de todos estos partidos, que es el viceministro Claudio Alvarado, será sumamente importante, en donde él tendrá que poner el orden, y sabremos qué va a pasar finalmente con esta discusión sobre la vocería de gobierno, que es un tema que también Renovación Nacional está pidiendo hace muchísimo tiempo y que al parecer está resonando con mucha más fuerza.
1: Gracias, Francisca.
0: Buenas tardes.
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1: Prácticamente sin variaciones la Bolsa de Comercio de Santiago hasta ahora, porque el índice selectivo, el IPSA, está perdiendo un 0,01%, el general del ISPA un 0,03%. En cambio, Wall Street está al alza, el Dow Jones gana un 0,90%, el Nasdaq un 0,53%.
7: Sin destino claro, estaba funcionando el dólar durante la jornada de hoy. Estuvo algunos tramos a la baja, otros al alza. Hasta ahora, esto es en vivo, está a la baja. Está perdiendo 4 pesos con 45 centavos y está en 961 pesos con 50 centavos en la cotización referencial. El euro, en tanto, está en 1098 pesos con 15 centavos.
1: Valor de la unidad de fomento para el día de hoy, 41.016 pesos con 28 centavos.
7: El cobre bajó, perdió un 0,17% en su cotización en la Bolsa de Metales de Londres y quedó en $6.68 la libra.
1: Está bajando el precio del petróleo. En Londres, el Brent pierde un 0,22%, se cotiza a $106.28 el barril, mientras que en Nueva York, el WTI también baja un 0,60%, se está trazando el barril a $94.11.
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7: Vamos a regresar hasta la Araucanía, pero ya no hablar acerca del efecto del sistema frontal, del que obviamente seguimos muy preocupados, sino que algo que sucedió también esta mañana es el caso de un grupo armado que atacó un predio forestal y que luego de intimidar y apuntar sus armas en contra de guardias de seguridad, quemó una camioneta. Este ataque ocurrió en una de las provincias bajo estado de emergencia, estado de excepción, ahí en la macrozona sur. Está Rodrigo Aguilera con todos los datos. ¿Qué tal, Rodrigo? Buenas tardes.
9: Buenas tardes. Efectivamente, Coyipulli además es una de las comunas que registra la mayor cantidad de atentados en la macrozona sur. Es una zona donde hay un patrullaje intenso de personal militar y también de carabineros. Este ataque puntualmente ocurre además muy temprano, a las 8 de esta mañana, en el kilómetro 44 de la ruta R49, camino a Curaco, donde anteriormente ya se han registrado otros ataques. Aquí un grupo armado intimidó luego de interceptar a guardias de una empresa forestal. Escuchemos cómo fue este procedimiento de ataque e intimidación, por lo que señaló el teniente coronel de carabineros, Raúl Quintanilla.
10: Personal que presta servicios de seguridad Villa Faena Forestal fue interceptado por personas desconocidas, quienes procedieron a intimidarlo con armas de fuego para posteriormente sustraer especies que portaban, como si mismo incendiar el vehículo del cual se transportaban.
9: Apuntaron a los trabajadores, no les dispararon, solo quemaron el vehículo, no hay heridos, lo confirmó también el seremi de seguridad Luis Calderón, quien dijo que se están realizando acciones para poder identificar y detener a los autores de este ataque.
6: y que quienes resulten responsables

0: respondan ante la justicia y esperamos que las primeras diligencias permitan avanzar prontamente en la investigación. No se registraron personas lesionadas.
1: Las diligencias investigativas están a cargo del OS-9 de Carabineros. Con este ataque aumentó a 17 el total de atentados registrados este año en la Araucanía. En Temuco, Bío Bío, La Radio.
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5: Después del anuncio de mayores recursos para la defensa en la zona austral de nuestro país, el ministro Fernando Barros comprometió la presencia estatal tras reconocer una deuda con la región de Magallanes.
6: Ahora, las regiones extremas piden que el presupuesto de 2027, el de próximo año, no contemple recortes de recursos para los gobiernos regionales. María Gramunt, ¿qué tal? Buenas tardes.
7: Buenas tardes. Sí, fue una señal de soberanía que la Comisión de Zonas Extremas sesionó esta mañana en la región de Magallanes. Fue ahí donde el gobierno reconoció una deuda pendiente con la región, en la necesidad de reforzar la presencia del Estado en una zona considerada estratégica para la soberanía nacional. El anuncio se realizó en Punta Arenas, donde el Ejecutivo confirmó que Defensa ayer quedará con el recorte presupuestario del 3%, no se le va a aplicar y sí irá a otras áreas del Estado, que durante el 2026 la inversión en capacidades estratégicas será cercana al doble de la registrada el año pasado. El ministro de Defensa, Fernando Barros, reconoció retrasos en el equipamiento y aseguró que existe una deuda con la región de Magallanes, apuntando a la importancia estratégica de la región y su proyección hacia la Antártica.
8: Partir por Magallanes porque hay una deuda, su equipamiento, su capacidad estratégica, la soberanía, la conectividad, la integración del territorio es parte esencial de la defensa. Y por lo tanto, es una preocupación que me lleva un grito, la necesidad de una mayor presencia del Estado en Magallanes.
7: Este plan que aumenta el gasto en defensa contempla reemplazar los aviones F-5, incorporar también aeronaves para vigilancia y patrullaje, renovar capacidades de transporte y fortalecer la infraestructura y presencia militar en la zona austral y la Antártica. Los mayores recursos de defensa abrieron otra discusión también en Magallanes. Las autoridades regionales pidieron que el próximo presupuesto, la próxima discusión de esta ley, no implique una disminución de los recursos destinados a los gobiernos regionales. La consejera regional de Última Esperanza, Jimena Montaña, sostuvo que las zonas extremas necesitan contar con los recursos suficientes para avanzar en su desarrollo y llamó a los parlamentarios a considerarlo durante la próxima discusión presupuestaria.
9: Porque la ley de presupuesto está a punto de discutirse. Aquí las regiones extremas necesitamos firmemente la convicción de que va a existir un presupuesto para el plan de zonas extremas. Ustedes, diputados que son de distintos distritos, de alguna manera puedan empatizar con quienes vivimos en esta zona extrema.
7: Esta solicitud encontró respaldo entre los parlamentarios de la comisión. El diputado de Renovación Nacional de la bancada, Daniel Valenzuela, apuntó a la necesidad de apoyar a quienes viven en estas zonas extremas, mientras que también el diputado de la bancada de la Democracia Cristiana, René Alinco, aseguró que así como ya se han opuesto anteriormente, no respaldarán eventuales disminuciones de recursos para los gobiernos regionales.
10: Y el Estado durante mucho tiempo ha estado ausente de la soberanía. Acá lo importante es que las personas que hacen soberanía, nosotros también las tenemos que respaldar.
11: La soberanía también se hace con plata, pero ya se anunció otro recorte para el próximo año del 7%. Y eso yo creo que nosotros no lo podemos permitir.
7: Junto con el reforzamiento de las capacidades de defensa, desde Magallanes buscan instalar en la próxima discusión presupuestaria la necesidad de mantener los recursos regionales como parte del fortalecimiento de la presencia del Estado en el extremo sur.
5: Gracias, María.
7: Buenas tardes.
6: Y parlamentarios de las comisiones de defensa del Senado y de la Cámara esperan que el gobierno reafirme su postura de construcción naval y que continúe e incluya la fabricación de fragatas de guerra. Esto después de que no se incluyera ningún anuncio al respecto dentro del plan de reequipamiento de las Fuerzas Armadas que ha sido recientemente anunciado por Defensa. Óscar Valenzuela nos cuenta.
12: En Punta Arenas, el ministro de Defensa, Fernando Barros, anunció un conjunto de medidas orientadas a fortalecer el trabajo de las Fuerzas Armadas, lo que incluye el reemplazo de los aviones F-5, que cumplen ya 50 años de servicio, la renovación de helicópteros y de los conocidos Hércules C-130. También habló de fortalecer el trabajo de bases militares y la modernización de los tanques Leopard 1, que prestan servicio justamente en el extremo sur. No obstante, no hubo anuncios respecto a la escuadra naval, ya sea en compras relevantes o construcción propia de buques de guerra en los astilleros de ASMAR. En este sentido, el diputado e integrante de la Comisión de Defensa de la Cámara, Daniel Valenzuela, valoró el anuncio del ministro Barros. Sin embargo, agregó que se requiere de una estrategia de construcción naval efectiva, considerando que se trata de inversiones a largo plazo.
13: Valoramos los anuncios del ministro Barros, pero también creemos que tenemos que avanzar en la política continua de construcción naval. Cuando se toma la decisión de construir un submarino o de que queremos construir la fragata en Chile, que es lo que estamos apostando gran parte de la clase política chilena, son inversiones que son a largo plazo, que pueden demorar 10 años en planificarse. Por lo tanto, esas decisiones hay que tomarlas hoy día.
12: Consultado, el senador Gastón Saavedra, integrante además de la Comisión de Defensa de la Cámara Alta, dijo que se requiere potenciar la construcción naval. Agregó que los astilleros de ASMAR se encuentran en condiciones de fabricar fragatas de guerra y que lo mejor es hacer lo propio y no comprar de segunda mano.
14: Están condiciones, creo que tenemos el capital humano suficiente, la experiencia, y además es la mejor decisión que nosotros construyamos nuestras propias fragatas y no estemos comprando fragatas usadas, porque al final del día es más pérdidas que beneficio para el país.
12: Declaraciones que se dan en el actual contexto en que Argentina anunció la construcción de una base naval en el sur. Todo esto en medio de declaraciones cruzadas por el estrecho de Magallanes, lo que ha hecho mirar al gobierno, a los parlamentarios y a las Fuerzas Armadas con atención hacia el extremo sur.
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6: 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Faltan 5 minutos para las 2 de la tarde.
7: La municipalidad de Putre sufrió el robo de 3 de sus camionetas durante esta jornada. Desde Arica nos informa Andrés Bravo.
8: Claro, se trata del robo de 3 camionetas que afectó a la municipalidad de Putre. Esto es en la provincia de Parinacota. Se está trabajando en la investigación acerca de este robo que afecta a dicha municipalidad. El delegado presidencial de Parinacota, Sebastián Huerta, se refirió a este hecho.
9: En la madrugada se robaron 3 vehículos desde la municipalidad de Putre. Es cierto, es una institución, no es una familia que se ven afectados muchas veces, pero es una institución que trabaja junto a las comunidades y junto a la población más vulnerable de nuestra región.
8: El municipio de Putre ya realizó la denuncia correspondiente en Carabineros y han manifestado que estas camionetas, estos vehículos ya se encontrarían en Bolivia. Recordemos que es una localidad que está muy cerca de 2 fronteras, Perú y Bolivia, y tienen antecedentes y conocimiento que estas camionetas ya estarían en territorio boliviano. En Arica, Bio Bio, la radio.
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3: Amigos de Radio Bio Bio, por acá Michel, información del tránsito, ruta 78 en dirección hacia San Antonio, hay un taco kilométrico de 21 de mayo, que es la salida de Talagante, o sea, desde 21 de mayo de Talagante en dirección a San Antonio, es un taco gigantesco.
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4: Falta 1 minuto para las 2 de la tarde.
5: En prisión preventiva quedó un hombre de 34 años, es más conocido como El Talo, quien sería el líder de una banda de narcotraficantes que opera en la comuna de La Pintana y que está ligado además a delitos violentos ahí en este sector de la región metropolitana. Rodrigo Pino con más datos. Hola, Rodrigo, buenas tardes.
6: Buenas tardes, si se refiere al caso de Ítalo Mancilla Vargas, este hombre de 34 años que fue formalizado por parte de la Fiscalía contra el Crimen Organizado y Homicidios, que estaba vinculado a un homicidio frustrado registrado el pasado 5 de septiembre del año 2025, cuando esta persona junto a su banda atacó con armas de fuego a un ciudadano colombiano, aparentemente por rencillas anteriores y en medio de disputas territoriales en el sector de la población La Orquesta, esto es en la comuna de La Pintana, donde esta persona El Talo, como es conocido en el mundo criminal, era líder de este grupo de narcotraficantes y asolaba precisamente en esta zona con hechos de violencia vinculados al uso de armas de fuego, disparos, intimidación, también secuestros e incluso también el tráfico de drogas. Las últimas horas se trabajó con parte de la Policía de Investigaciones a través de 2 unidades, la Brigada de Homicidios y también la Brigada de Investigación Criminal, terminando con la captura de esta persona, un amplio despliegue por parte de la PDI. Tras esta investigación policial se logró la captura de este hombre de 34 años, quien pasó a control de detención, fue formalizado y está vinculado directamente a este homicidio frustrado del 5 de septiembre del año 2025, pero también se le acreditan otros ilícitos, también está buscando al resto de esta banda. Escuchemos las palabras de la fiscal Eco Pamela Ponce.
7: Una víctima de nacionalidad colombiana en la comuna de La Pintana fue víctima de diversos disparos y resultó con lesiones de gravedad. A control de detención uno de ellos, de nombre Ítalo, y el tribunal dispuso su prisión preventiva y un plazo de investigación de 60 días.
6: Sí, 60 días de investigación donde se busca establecer también la participación en otros ilícitos, porque incluso este hombre que está ya formalizado y en prisión preventiva estaba siendo investigado por una situación que derivó de un ataque en su contra el 27 de marzo del año 2025 cuando fue emboscado por desconocidos, dispararon en contra de él y de su pareja provocando la muerte de esta última y él resultando herido, pero pudo escapar de este lugar. Comenzó una búsqueda de quién estarían detrás de este ilícito y sería parte de su banda que había intentado traicionarlo, un integrante de ello, y esto provocó que finalmente esta persona secuestrara a quien podría haber estado detrás de este ataque en su contra. Él estuvo retenido por cerca de 24 horas, se fue torturada esta persona en manos de este hombre y su banda, y finalmente esta persona pudo escapar y denunciar los hechos a la policía. Escuchemos también las palabras de Hassel Barrientos, prefecto de la Brigada de Investigación Policial Especial de la PDI, quien entregó detalles también de este caso por el cual está siendo investigado también Ítalo Mancilla.
8: Secuestra a otro integrante de su misma organización en represalia
9: por un supuesto atentado que este integrante de su organización había hecho sobre él. Lo mantiene en cautiverio en un domicilio destinado a la venta y acopio de droga, y por alrededor de un día, donde es sometido también a distintas torturas.
6: Sí, junto a este detenido, que como señalamos ya fue formalizado, se levantaron diversos elementos de prueba vinculados

0: una carnicería, a ellos les robaron 35 millones de pesos. Estamos en otra de nuestras unidades móviles en la región metropolitana. Cristian Borkowski, buenas tardes.
1: Hola, muy buenas tardes. Sí, se está indagando si hubo una persecución, si hubo un seguimiento, pero lo que sí es concreto es que fue una encerrona. Aproximadamente 8 ladrones se bajaron de un automóvil y le realizaron justamente esta encerrona a una pareja, dueños de una carnicería, microempresarios que llevaban un bolso con 35 millones de pesos. Aparentemente los ladrones sabían que llevaban este monto en el bolso que iba dentro de este automóvil, y finalmente los ladrones lo que hicieron fue, en esta encerrona, golpearlos, sacarlos del automóvil, los golpearon en el piso y finalmente huyeron con el maletín. De todas estas circunstancias, por cierto, el Ministerio Público instruyó a la PDI, la Brigada de Robo de la Policía Civil, es la que está indagando las circunstancias sobre este hecho. Se han entrevistado a las víctimas, se han visto cámaras de seguridad, pero lo más importante es que estas personas están bien, las víctimas. Hubo disparos aparentemente al aire, pero ninguno de ellos impactó. Por lo tanto, no se descarta que hayan sido incluso balas de salva. Pero de todas formas, esto está siendo indagado por los detectives, según la instrucción del Ministerio Público. Van a escuchar ustedes a fiscal Juan Chiquiante, que es el justamente fiscal de la Fiscalía Metropolitana Sur de la región metropolitana, que nos entregó más antecedentes.
2: De acuerdo con los primeros antecedentes, las víctimas se movilizaban al interior de su vehículo, instante en que son interceptados por un grupo aproximado de 8 sujetos, quienes los golpean y los intimidan con armas con apariencia de fuego, sustrayendo dinero en efectivo que portaban al interior del móvil.
1: ¿Dónde ocurre esto específicamente? En la calle Milán con Homero, acá en la comuna de San Miguel, donde se están desarrollando todas las pericias para poder dar con el paradero de estas personas que precisamente son las que robaron este millonario botín. Bío Bío, la radio.
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7: 2:07 p.m.
8: Estudiantes presentaron síntomas asociados a contaminación en 2 establecimientos educacionales de la comuna de Quintero. Se trata de los colegios Santa Filomena y el Colegio Inglés, sin conocerse hasta ahora la cantidad de estudiantes afectados. La Delegación Presidencial Regional de Valparaíso ingresó una denuncia tras los incidentes registrados entre Everton y Universidad de Chile. Autoridades apuntaron a la seguridad al interior del Estadio Sausalito tras el lanzamiento de fuegos artificiales y bengalas. El personal de la sección de encargo y búsqueda de vehículos de carabineros de Valparaíso recuperó 5 vehículos y detuvo a 4 personas en las comunas de Valparaíso y también en Viña del Mar. Con una extensa convocatoria se realiza a esta hora la feria laboral en el Mall Marina de Viña del Mar. La iniciativa, que cuenta con empresas de distintos sectores y más de 500 oportunidades de empleo, se enmarca en el desempleo regional, que alcanza el 10,4%.
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8: Hola, ¿cómo están? Muy buenas tardes. Bienvenidas y bienvenidos a Radiograma Mediodía. Esta hora en la región de Valparaíso. 20 grados hasta ahora en Valparaíso. En Viña del Mar se mantiene mayormente nublado gran parte de la región de Valparaíso. Recordarles, como siempre, el WhatsApp de la

0: radio, el más 569-9200-7889. Ahí nos pueden enviar información, datos del tránsito. A esta hora vamos a estar, como siempre, muy atentos a sus mensajes. Vamos a ir de inmediato a la revisión de noticias independientes de la región. Se lo hemos estado contando durante esta jornada, al menos dos establecimientos educacionales de Quintero han registrado estudiantes con síntomas atribuibles a intoxicación. Vamos a revisar los detalles que se manejan a esta hora con Benjamín Duque. Benjamín, buenas tardes.
1: ¿Cómo estás, Karimen? Buenas tardes. Efectivamente, una emergencia asociada a un episodio de posible contaminación se registra hasta ahora en la comuna de Quintero, donde estudiantes de establecimientos educacionales han presentado síntomas que estarían asociados a la exposición a contaminantes. De acuerdo con información proporcionada por el municipio, la situación afecta inicialmente a estudiantes de los colegios Santa Filomena e Inglés, sin que hasta ahora se haya informado oficialmente la cantidad de personas afectadas ni el origen del episodio. Desde el municipio señalaron que se encuentran a la espera de mayores antecedentes por parte del alcalde subrogante. En paralelo, la diputada Frente Amplista María Francisca Bello aseguró que serían 5 los establecimientos educacionales que activaron su protocolo por contaminación durante este episodio. La parlamentaria además cuestionó que la plataforma oficial de monitoreo ambiental se encuentre caída, señalando que esto dificulta conocer qué contaminantes podrían estar presentes y cuál sería el origen de la emergencia. Bello solicitó a las autoridades esclarecer lo ocurrido y adoptar las medidas necesarias para proteger a estudiantes y trabajadores. Hasta el momento, la delegación presidencial para las zonas de Concón, Quintero y Puchuncaví no se refirió públicamente a esta situación ni ha ampliado la información con respecto a los estudiantes afectados. 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
2: 2:10 p.m.
0: Y en materia policial, más de 6.000 cajetillas de cigarrillos de contrabando fueron incautadas en Nogales en un procedimiento que dejó además 2 personas detenidas. La información la tiene Constanza Peña. Connie, buenas tardes.
3: ¿Cómo estás, Karim? Muy buenas tardes. Son 2 personas las que fueron detenidas en la comuna de Nogales, acusadas de trasladar más de 6.000 cajetillas de cigarrillos de contrabando dentro de un bus interprovincial. Este procedimiento se realizó específicamente en la ruta 5 Norte en dirección al sur de la región de Valparaíso, a la altura de la comuna de Nogales, cuando personal de la Tenencia Carreteras de Tijuelas realizaba controles vehiculares y fiscalizó un bus que tenía como recorrido desde la comuna de Calama en dirección a Santiago. Durante esta revisión de los maleteros del bus, los funcionarios encontraron 6 maletas que contenían dentro una gran cantidad de cigarrillos. Al revisar la planilla de pasajeros, Carabineros finalmente logró establecer que 2 hombres de 23 y 34 años respectivamente figuraban como los responsables de este equipaje. En total se incautaron 6.400 cajetillas de cigarrillos que eran trasladadas sin la documentación correspondiente, según dio a conocer Carabineros. Los 2 pasajeros de 34 y 23 años fueron detenidos por el delito de contrabando y pasarán luego a control de detención. Carabineros además informó que el hombre de 34 años se encuentra en situación migratoria irregular dentro del país. 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
2: 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De la tarde, 13 minutos.
0: Bueno, luego de la suspensión anoche del partido entre Everton y Universidad de Chile, producto del lanzamiento de fuegos artificiales y bengalas, la Delegación Presidencial Regional de Valparaíso presentó una denuncia ante la Fiscalía para iniciar una investigación del caso. Por otro lado, Carabineros informó que hubo personas detenidas, pero previo al encuentro por diferentes delitos. Sin embargo, descartó la incautación, además de artefactos explosivos. La información la tiene Lucas Peña. Lucas, buenas tardes.
6: ¿Qué tal, Karim? Buenas tardes. Sí, claro, porque las autoridades regionales de Valparaíso realizaron un balance policial después de la suspensión del partido que se registró el día de ayer entre Everton de Viña del Mar y Universidad de Chile en el Estadio Sausalito. Se registró la suspensión de este partido a la altura del minuto

0: 82 del encuentro tras el lanzamiento de fuegos artificiales y bengalas que afectaron, por ejemplo, a jugadores, a una ambulancia. Incluso se había notificado una bengala que había caído cerca de una ambulancia y también bengalas que habían caído en la misma marquesina del Estadio Sausalito de Viña del Mar. Recordar que hubo un despliegue que hubo para el partido, el despliegue específicamente fue de alrededor de 200 carabineros, 20 inspectores municipales y también 120 guardias privados. Ese despliegue fue anunciado el martes cuando se realizaron los respectivos, se evaluaron los últimos detalles para la seguridad de ese encuentro, donde hay que señalar que hubo un perímetro de seguridad de carabineros al exterior del recinto, cuatro horas antes, de hecho, donde hubo diferentes anillos de seguridad, donde se realizaron alrededor de 200 controles de identidad. Esa fue la información entregada por carabineros. Sin embargo, hubo, de todas formas, pese a todos estos resguardos de seguridad, también el despliegue que hubo tanto por carabineros, inspectores y guardias privados, de todas formas hubo ingreso de artefactos explosivos, donde apuntan de hecho las autoridades a la organización del partido, que estuvo obviamente a cargo de Everton, y la contratación de la empresa privada a cargo de la seguridad del recinto, que en este caso es la empresa Pretorianos. Esto porque los incidentes claramente ocurren al interior del estadio, donde se registraron el lanzamiento de fuegos artificiales y también de bengalas. Hay que recalcar que hay un desconocimiento actualmente sobre cómo se ingresaron los artefactos, y es por esa razón que se anunciaron diferentes acciones legales por parte de la delegación presidencial. Mencionaron que van a presentar, de hecho ya lo presentaron, una denuncia a fiscalía. Por parte de Everton ya anunciaron una querella criminal en contra de quienes resulten responsables de estos hechos. Así que hay diferentes acciones legales que se están tomando después de lo ocurrido el día de ayer, donde hubo cuestionamientos, obviamente, por cómo se realizó la coordinación en materia de seguridad. En el contexto y pese a las problemáticas que ocurrieron ayer al interior del Estadio Sausalito, el delegado presidencial de la región de Valparaíso, Manuel Millones, mencionó que estaban las condiciones para que se desarrollara el partido el día de ayer en la jornada de la noche.
1: Usted no puede decir que no estaban las condiciones. Efectivamente, las condiciones estaban. Si usted me dice que tenemos 170 carabineros, más de 120 guardias, ¿ya? Un aforo limitado. En otro partido, recordemos que el partido Colo-Colo fueron 15.000, una cifra superior, y no hubo ningún desmadre. Y además quiero destacar que no solamente nos preocupamos de la seguridad del entorno, dado que...
0: Sobre las acciones legales, mencionamos la delegación presidencial con esta denuncia a fiscalía. Everton también ya anunció una querella criminal y además la Asociación Nacional de Fútbol Profesional, que estaría analizando también la presentación de una querella. Y hay otra institución, parte del gobierno, que podría también presentar una querella, que en este caso es la Seremi de Seguridad. Vamos a escuchar al Seremi, Hernán Silva, quien mencionó que están todavía evaluando la posibilidad de presentar esta querella para que efectivamente se realice la investigación y determinar a los responsables del ingreso de estos artefactos explosivos al interior del Estadio Sausalito.
2: Estamos justamente evaluando con nuestros abogados eso, yo creo que va a ser posible. No me quiero adelantar porque ese análisis jurídico es bien fino el que hay que hacer, pero si la ley nos permite, vamos a plantear las querellas con toda la fuerza posible.
0: ¿Qué delitos se pudieron haber registrado ayer con estos incidentes? Ley de violencia de los estadios y también control de armas, según la información que fue entregada por parte del Ministerio de Seguridad. Además, hay que recalcar, mencionamos lo que decíamos anteriormente, acerca de este perímetro de seguridad por parte de carabineros, donde confirmaron, de hecho, la detención de cuatro personas, pero fue previo al encuentro. Vamos a escuchar al coronel Jorge Guaita de la prefectura de carabineros de Viña del Mar, quien entregó el detalle de las personas que resultaron detenidas el día de ayer previo al encuentro que se disputó en el Estadio Sausalito.
3: Sí, como le señalo, esto parte 4 horas y media aproximadamente antes del partido, donde se hace una contención, ¿cierto? En el perímetro inmediato fueron cuatro detenidos puntualmente por diferentes delitos.
0: Delitos como robo, infracción a la ley de drogas, fueron algunos delitos por los cuales se fueron detenidas estas personas, pero hay que indicar que carabineros descartó la incautación de artefactos explosivos previo al encuentro. Entonces, claro, está este desconocimiento de cómo se ingresaron y es por esta razón que se está solicitando la respectiva investigación y determinar las responsabilidades. El día de hoy también entregó declaraciones la alcaldesa de la comuna de Viña del Mar, nos referimos a la jefa comunal Macarena Ripamonti, quien apuntó a la Seremi de Seguridad y a la delegación presidencial en lo que respecta a la coordinación de la seguridad para el partido que se disputó el día de ayer.
4: Son justamente las autoridades las que tienen la capacidad de tomar esas decisiones para, digamos, exigir

0: exigir ciertos requisitos para el desempeño de estos encuentros deportivos y sobre todo para quienes están encargados de coordinar la seguridad, que en este caso es de la delegación y también desde la Seremía de Seguridad.
1: Claro, entonces en este caso se tiene que evaluar el ingreso de las bengalas y fuegos artificiales si hubo algún tipo de negligencia, y es por esta razón que se presentan las acciones judiciales e iniciar con la respectiva investigación. Pero hay algo que fue mencionado de hecho por las autoridades, que es acerca del ingreso de una torta de fuegos artificiales que estaba enterrada, esta torta, en el mismo cerro. Pero esto sería por el lado de la barra de Everton de Viña del Mar. Hay desconocimiento principalmente por los fuegos artificiales que fueron lanzados por la barra de Universidad de Chile y también las bengalas, que de hecho hay imágenes que muestran cómo directamente apuntaban hacia la otra hinchada, por ejemplo, bengalas que cayó, por ejemplo, al lado de un jugador de Universidad de Chile, que en este caso es Maximiliano Guerrero. Entonces son esos artefactos explosivos que se tienen que evaluar cómo ingresaron, y es ahí cuando presentan las respectivas acciones judiciales, que obviamente se encuentra todo esto en completo desarrollo. Hay que mencionar que solamente hace unos minutos se emitió un comunicado por parte de la Delegación Presidencial Metropolitana, porque recordemos que este era el partido de ida de la Copa Chile, de los octavos de final, y se tiene que jugar la vuelta en la Región Metropolitana. Ante los graves incidentes ocurridos ayer y que derivaron la suspensión del partido, la Delegación Presidencial Metropolitana ha decidido prohibir el día domingo 27 de septiembre el ingreso de más de 2.500 hinchas que concurrieron a la zona del Estadio Sausalito, donde se produjeron los graves desmanes en la región de Valparaíso. Además, se ha dispuesto el congelamiento de la venta de entradas para este evento deportivo, quedando automáticamente reducido el aforo. Y se ha reclasificado el partido de tipo B a tipo A para elevar las exigencias a los clubes en materia de seguridad, y además se ha prohibido la asistencia de público de visita. Todo esto, recordemos, para el partido de vuelta que se va a disputar en la Región Metropolitana el domingo 27 de septiembre, pero todavía nos encontramos a la espera de qué va a pasar con los 8 minutos que todavía quedan pendientes, que todavía se tienen que disputar entre Everton y Universidad de Chile, producto de la suspensión del encuentro que se estaba desarrollando en el Estadio Sausalito de Viña del Mar durante la jornada del día de ayer.
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4: Vamos a seguir revisando información ahora en materia policial, porque 4 personas fueron detenidas en un procedimiento de recuperación de vehículos. Esto en Valparaíso, también en Viña del Mar, nos va a contar Fernando Ríos. Fernando, buenas tardes.
5: ¿Qué tal, Karim? Muy buenas tardes. Sí, se trata de una serie de procedimientos encabezados por personal de la sección de encargo y búsqueda de vehículos de Valparaíso, donde se logró la recuperación de 5 vehículos y la detención de 4 personas por receptación de vehículo motorizado. Los operativos se realizaron en las comunas de Valparaíso y Viña del Mar. El primero de ellos ocurrió en el sector de Laguna Verde durante la fiscalización de una armaduría, donde se incautó un automóvil marca Chevrolet que mantenía en cargo por robo desde febrero de 2020. Ahí una persona que mantenía antecedentes policiales fue detenida. Posteriormente, en Miraflores Alto, personal del CEP fiscalizó un inmueble en donde se encontraban varios vehículos que presentaban irregularidades en sus elementos identificatorios. En ese sentido, 3 personas fueron detenidas, una de ellas fue apercibida tras su respectivo control de detención. Finalmente, en el sector de Rodelillo, se ubicó un vehículo marca Ford que mantenía en cargo vigente por robo desde septiembre de 2025, que fue recuperado, adaptándose a las diligencias instruidas por el fiscal de turno. Los antecedentes de los 3 procedimientos fueron puestos en conocimiento del Ministerio Público. 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
4: Bueno, el día de hoy, desde muy temprano, se ha realizado la feria laboral del Mall.

0: Marina en Viña del Mar, con una amplia convocatoria y una extensa fila, de hecho, en las afueras de este centro comercial. Y ha hablado la alcaldesa de Viña del Mar, Macarena Ripamonti, que también está presente en esta instancia. Vamos a tomar contacto de inmediato con Fernando Tapia. Fernando, te escuchamos.
1: Seguimos acá en la Feria Laboral, donde la alcaldesa de Viña del Mar, Macarena Ripamonti, hablará al respecto de este encuentro para los trabajadores.
2: ¿Cómo están? Bien, estamos bien contentos. Este es un trabajo que tenemos sostenidamente hace varios años junto con el mundo privado. El objetivo es que a través de nuestra oficina de intermediación laboral, junto con diferentes empresas, más de 15, hacemos todos los esfuerzos para que las necesidades de la empresa puedan ser cubiertas con las necesidades en la búsqueda de trabajo de una serie de personas. Pero quiero poner la pelota al piso. En la región de Valparaíso no estamos bien para nada. Hay dos puntos ya de desempleo. Esos dos dígitos son miles de personas. Y sube a 23% en el caso de los menores de 25 años. Entonces la situación de verdad, esto es una olla de presión, esto es un problema porque las personas no pueden generar ingresos para llevar a su familia y los jóvenes realmente están desempleados. Uno de cada cuatro jóvenes está en una situación de desempleo. Eso para la región de Valparaíso. Y por cierto, la comuna de Viña del Mar es la más grande, por lo tanto también es una de las que más sufre. A partir de esta feria van a existir cerca de 40 plazas que van a quedar colocadas, perdón, 40, 500 plazas que van a quedar colocadas, pero tenemos todavía una brecha que cubrir. Por eso quiero hacer varios llamados. El primero, a que vamos a continuar con esto. Invitamos a todo el mundo privado a realmente poder reorganizar sus fuerzas para mejorar su capacidad y fuerzas de trabajo. La gente lo necesita y para que el país se desarrolle de manera integral, la fuerza de trabajo tiene que tener empleo. Y en ese sentido, quiero también hacer un llamado a quienes estamos en el aparato público. Estos son los momentos de ser muy juiciosos y estar muy atentos a las decisiones que tomamos en cuanto a la justicia dentro de nuestras organizaciones, a quienes contratamos, cuánto se les paga, al desempeño del funcionario público, en el sentido de que hay personas que están que darían todo por tener un empleo. Hoy quien tiene un empleo público tiene que ser una persona ejemplar. La persona que sea contratada tiene que tener una correspondencia con sus capacidades. La mayoría de los jóvenes tienen currículum, fueron a la universidad y se les piden años de experiencia. Por lo tanto, las personas que sean contratadas en el aparato público también tienen que tener los mismos requisitos. Yo creo que es un llamado que hacemos porque eso, si no se cumple, a partir también de las noticias que se conocen a nivel nacional, se va a incubar un descontento muy grande y no queremos que eso pase.
3: Alcaldesa, usted menciona que las cifras de desempleo son altas.
1: Le consultan sobre las cifras de desempleo y si es que esta oportunidad es la voz y la esperanza para personas que buscan empleo.
2: Invitamos a todas las personas para que vengan. Vamos a estar hasta el día sábado, hasta las 6 de la tarde, así que organícense porque esto va a ser hasta el día sábado.
3: ¿Desde qué hora?
2: Desde las 11 de la mañana hasta las 6 de la tarde. Organícense para poder venir y les quiero decir que hay desde tripulaciones de aeronaves hasta administrativo o cargos también para desempeñar tareas de auxiliares de aseo. Es decir, en todo el abanico de Chincolajote tenemos puestos de trabajo gracias a esta coordinación con el mundo privado. Sin embargo, quiero ser precisa en que nos organicemos en los tiempos para que pueda ser lo más provechoso posible.
3: ¿Cuántas empresas están?
1: Bueno, ahí teníamos las palabras del alcaldesa de Viña del Mar, Macarena Ripamonti.
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4: 2:27 p.m.
0: Bueno, hay que revisar información con respecto al funcionamiento de la Confusam regional, que se adhirió al paro convocado por el gremio a nivel nacional, así que van a haber afectaciones en los centros de salud municipal. Vamos a revisar esa información de inmediato con Benjamín Duque.
6: La Confusam de la región de Valparaíso confirmó su adhesión al paro nacional de 48 horas convocado para los próximos 29 y 30 de septiembre, movilización que busca presionar por un aumento del financiamiento destinado a la atención primaria de salud y que contempla también marchas en la comuna de Valparaíso. Entre las principales demandas de los trabajadores se encuentra el aumento de al menos 1.000 pesos en el financiamiento basal de la atención primaria a través del aporte per cápita. La organización sostiene que la situación económica de municipios y corporaciones ha dificultado la administración de la APS y el cumplimiento de compromisos sanitarios y laborales. A esto se suma la exigencia de actualizar el valor del per cápita deudado a los municipios por concepto del reajuste sector público este año. El IPC acumulado, monto que, según la Confusam, alcanza cerca de 38 mil millones de pesos y ha afectado la disponibilidad de medicamentos e insumos, además de la infraestructura de la CEFAM de la región. La organización también manifestó su rechazo a eventuales nuevos recortes para el sector de salud contemplados en el presupuesto 2027 y planteó cuestionamientos al manejo

0: económico del gobierno, particularmente por el impacto del alza de los combustibles y el aumento del costo de la vida. En Valparaíso, las movilizaciones están convocadas para ambos días a partir de las 10 de la mañana. El 29 de septiembre, el punto de encuentro será la Plaza Sotomayor, mientras que el 30 de septiembre será la Plaza Victoria, en ambos casos con destino hacia el Congreso Nacional. 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
2: Dos de la tarde con 29 minutos, dejamos hasta acá la revisión de las noticias. Quédese en compañía de la radio, que tenga un excelente viernes y mejor fin de semana.
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6: Bienvenido además un nuevo fin de semana. ¿Cómo están? Muy buenas tardes, región de Valparaíso, cuando faltan 26 minutos para las 15 horas. 26 minutos para las 3 de la tarde. Ya iniciamos Agenda Abierta. 25 de septiembre es lo que nos marca el calendario. Este es el último viernes del mes de la patria. Ya se nos fue. Es historia. Esperando de todo corazón que hayan tenido todos un excelente mes de septiembre. 18 chicos, me dicen por acá. Tan pronto, no le vamos a dar ningún respiro al cuerpo. 18 chicos, se nos viene 18 chicos. Pero hay que esperar primero que llegue octubre. 18 chicos vendría siendo el fin de semana largo del 10, 11, sábado, domingo 11 y lunes 12 de octubre. O sea, si alguien necesita un poco de aliento, un empujón para terminar septiembre, aquí se los estamos dando. Les estamos anunciando desde ya que está no tan a la vuelta de la esquina, pero está, pero viene. Habemos 18 chicos. Ya, pero para eso, vamos piano, ¿cierto? Sí, un día, Manu Valencia, un día a la vez. Tienes toda la razón. Emanuel, más conocido como Manu, Manu.cl. Manu Valencia está ahí en los mandos técnicos. Aprovecho de enviarle un abrazo gigante, además a todo nuestro departamento de prensa, que continúa a toda máquina para que trabajemos todos juntos de forma mancomunada, para que hagamos todos el programa de hoy. Recuerden que tienen nuestro WhatsApp siempre disponible para que estemos en contacto. Aquí lo vamos a repasar para quienes no lo tengan apuntado. Más 569-9207889. Más 569-9207889, WhatsApp Bio Bio. Y el teléfono de red fija 32-235-7700.
7: Temperaturas. Salitro, ¿qué estás haciendo ahí tú?
6: Hola.
7: No te vamos a tener mañana ni el domingo. Sí. Pues Salitro, no sea así, pues.
6: También vamos a estar acá mañana y el domingo. ¿Todo bien? Todo bien, para mí es un verdadero honor poder estar con todos ustedes en esta jornada en donde Casablanca, cuando ya son las 14:37, marca 20 grados, 2 décimas. Gracias, Casablanca. Sonamos también en el Valle de Casablanca, 93.5. ¿Qué pasa en Valparaíso, en la joya del Pacífico, puerto principal? 20 grados. Zona interior, La Calera, Quillota, 20 grados, 3 décimas. Hola, Valle de Aconcagua, en la sintonía por biobiochile.cl, 16 grados. ¿Qué pasa en Papudo y Zapallar? 18 grados, 6 décimas a esta hora. En Quintero, 17 grados, 5 décimas. Villa Alemana, 19 grados, 8 décimas. Y en Viña del Mar, hola también. Muy buenas tardes, gracias por estar con nosotros. Viña del Mar, 17 grados con 6 décimas. Javi Martínez nos dice también, hola, buenas tardes Javi, gracias por estar en la sintonía y nuestra primera canción a cargo de la alemana Sandra. Este es un clásico de clásicos, qué buen tema para iniciar Agenda Abierta hoy. Sandra entonces, María Magdalena.
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1: Sí, tenemos agenda abierta para tener contacto con nuestros auditores durante toda esta tarde. César Corrales nos dice: muy buenas tardes, pertenezco a Bomberos Valparaíso y hoy perdí mi equipo de radio marca Motorola, modelo DGP8550, en la micro 505, dirección Playa Ancha, alrededor de la 1 de la tarde, cuando me bajé a la altura del registro civil. Cualquier ayuda para poder recuperarlo se agradece. Atención, atención conductores, atención quienes hayan tomado una micro 505 y que haya encontrado, sí, todas las personas, ¿cierto?, que hayan tenido esta posibilidad, revísense ahí las pertenencias, a lo mejor no se dio ni cuenta, pensó que era un celular. No, es la radio de un bombero, marca Motorola, modelo DGP8550. César, estamos contigo en este momento, vamos a difundir esto durante toda la tarde. Que Bio Bio haga la magia junto a nuestras auditoras, auditores de Valparaíso, para ayudar. Es todo un tema, además que es su implemento de trabajo para informarse sobre los llamados de comandancia. Así es que no te vamos a desear suerte, mucho éxito, te vamos a dar pero toda la ayuda posible, César Corrales. Luego sigo revisando los WhatsApp que ya están activándose en esta jornada, más 569-9200-7889. Durante la jornada de ayer ya comenzaron los trabajos para habilitar una segunda pista en Avenida Altamirano, acá en Valparaíso, una medida que busca permitir el tránsito bidireccional durante las 24 horas para vehículos menores como alternativa frente al cierre de calle Carampangue y los problemas de conectividad que esto ha generado en Playa Ancha. Aprovechamos de saludar a todos nuestros auditores a esta hora en Playa Ancha. ¿Qué dicen desde las organizaciones vecinales? Queremos conocer cómo están viendo los vecinos esta nueva etapa y por eso vamos a conversar con Isaac Alterman, presidente de la Junta de Vecinos Miramar y vicepresidente de la Unión Comunal de Juntas de Vecinos. Isaac, gracias por estar con nosotros. Muy buenas tardes.
2: Hola, muy buenas tardes, Gonzalo. Muchas gracias por el contacto.
1: Isaac, ¿cómo reciben este anuncio? Cuéntanos un poco. Y además el inicio de estos trabajos para habilitar esta segunda pista en Avenida Altamirano.
2: Claro, miren, bueno, nosotros hemos tenido dos contactos con ustedes en la radio a propósito del cierre de Carampangue, previamente a reuniones que tuvimos, y la verdad que nosotros estábamos muy preocupados de la situación del cierre de Carampangue sin ninguna medida de mitigación, que era lo que en algún momento estaba cursando, en el fondo. Finalmente, lo que se logró con las manifestaciones, con el descontento de los vecinos, de las organizaciones sociales de Playa Ancha, finalmente la autoridad habilita justamente esta nueva pista bidireccional y 24 horas por Altamirano, que estaban esperando estudios para que fuera seguro la habilitación, y se habilitó finalmente hoy día en la madrugada las dos pistas, con lo cual efectivamente logró descongestionar gran parte de lo que sucede en Playa Ancha.
1: Sí, cuéntanos un poquito más sobre esto, por favor, Isaac. ¿Esto cambia de forma importante el escenario que estaban viviendo los vecinos o todavía es demasiado pronto para decirlo?
2: Nosotros estamos monitoreando esta situación. Hoy día es viernes, un día más tranquilo de la semana. Vamos a ver hasta el día lunes. La Junta de Vecinos, tenemos un grupo de WhatsApp donde estamos monitoreando la situación en todas las subidas y bajadas de Playa Ancha,

0: nos están mandando videos constantemente, está todo tranquilo, ¿no? Aquí hay un taco, qué sé yo, entonces estamos constantemente monitoreando lo que está sucediendo, pero principalmente aquí el tema mayor sucede con el transporte público, porque el problema que tenemos en Playa Anchi no es directamente del problema del socavón, uh-huh, en particular del Altamirano, sino que el transporte público es muy malo. Entonces, ¿qué sucede? Que con esta situación de atraco y congestión y desvío constante, se ha puesto más mal todavía. Entonces, la gente queda botada sin locomoción. Y lo que sí nos han dicho los vecinos y las vecinas de las distintas juntas de vecinos es que hay poco transporte mayor, hay pocas micros circulando. En comparación antes de todo el tema del cierre de Carampangue o antes del tema del socavón de Altamirano, actualmente está circulando muy poca locomoción colectiva, que está, los vecinos están diciendo, sí, efectivamente está ocurriendo esto, hay menos congestión, obviamente hay menos micro circulando, pero eso también provoca que los vecinos no puedan llegar a sus hogares o estén esperando mucho rato la locomoción colectiva. Pero estamos en un proceso de monitoreo y efectivamente estamos entregando esa información a las autoridades correspondientes para que tomen medidas.
1: Respecto a los tiempos de desplazamiento, Isaac, bueno, también vecinas, vecinos en general, todos esperan que se puedan esto ir disminuyendo, ¿no? Hemos conocido a través de la radio opiniones, testimonios de auditoras, de auditores que han dicho que tramos que habitualmente tomaban, ¿cuánto? 15, 20 minutos, hoy o hasta antes de la implementación de esta medida, se estaban, ¿cuánto? Demorando hasta 50, 60 minutos.
0: Así es, pues bueno, eso fue un poco la polémica también que nosotros sostuvimos con la autoridad al respecto, porque nosotros, si ustedes se acuerdan, cuando hicimos el contacto con ustedes, a nosotros no nos había recibido ninguna autoridad. Somos 27 juntas de vecinos de Playa Ancha, más todo lo que tiene que ver con Barrio Puerto y a los pies de Playa Ancha, que son alrededor de 30 juntas de vecinos. Y lamentablemente no hubo ninguna reunión previa a todas las medidas que se tomaron. Si nosotros no nos vamos a parar afuera de la delegación presidencial, no nos reciben. De hecho, no habían dado audiencia para fin de mes. Todavía estaríamos el 29 de septiembre, no habían dado una audiencia. Entonces, nosotros con la presión que hicimos, finalmente nos plantamos fuera de la delegación, nos dieron la respuesta, nos entregaron información que no teníamos, que circulaba por redes sociales, que circulaba por comunicados de Instagram de las autoridades, pero no había una comunicación formal con las juntas de vecinos, con los vecinos en el fondo, que eran los que íbamos a sufrir las consecuencias de esto. Por eso nosotros también hicimos una propuesta respecto al cierre de Carampangue. Si bien es cierto, era una medida que era una obra que estaba programada, porque no es lo mismo que el socavón de Altamirano. El socavón de Altamirano era una emergencia, obviamente nadie puede cuestionarlo, se cayó la calle. Carampangue era una obra programada desde el año pasado, sí, que estaba suspendiéndose, y nosotros estábamos pidiendo que se aplazara un rato hasta que no hubiera medidas de mitigación efectivas. De hecho, nosotros le dijimos a la autoridad, miren, se demoraron, cerraron Carampangue y dos días después habilitan la vía. ¿Qué les costaba haber aplazado una semana Carampangue y haber habilitado las dos vías y que una vez que estuviera todo regularizado cerraran Carampangue? Nosotros no estábamos en contra de que se arreglara el colector de aguas lluvias de Carampangue, sino que había que generar primero las medidas de mitigación para que no ocurrieran más problemas de los que ya existen. Entonces, eso también nos sirvió de lección, y también para la autoridad, lo dijimos en nuestra declaración pública. Para la próxima vez tienen que sentar en la mesa a los vecinos y a las vecinas para poder resolver justamente el otro componente, que es el lado humano, el lado social, el lado de los vecinos, más que los contratos y administrativos y plazos y cosas así que maneja generalmente la autoridad ejecutiva.
1: Isaac, ¿qué tendría que ocurrir en terreno para que ustedes digan, vecinas, vecinos, las 27 juntas de vecinos, ¿verdad?, reunidas con todas las personas que representan, para que digan, sí, esta medida está funcionando? ¿Qué es lo que tendría que ocurrir? ¿Cómo ustedes quedarían, entre comillas, conformes de momento?
0: O sea, primero que todo, sabemos que hay una contingencia, hay un socavón grande en Altamirano, y obviamente eso restringió el vehículo, restringió principalmente las vías de locomoción colectiva mayor, las micros, que son lo que transportan mayor cantidad de personas en el día de Playa Anchina y de todo. Bueno, eso funciona así en todos lados. Entonces, es obvio que hay una contingencia. Nosotros lo que esperamos justamente es que las medidas de mitigación, desvío, señalética, etcétera, etcétera, estén en concordancia con los vecinos, que los vecinos la conozcan primero que todo, para poder hacer la bajada también desde la junta de vecinos a los propios vecinos, y lógicamente también que exista la voluntad de fiscalización, porque aquí lamentablemente ahí no hay fiscalización respecto al tema del transporte. Aquí se violan flagrantemente la frecuencia establecida por el perímetro de exclusión, que es lo que rige el transporte público del Paraíso, que no se cumplen, no se cumplen las frecuencias de los recorridos de las micro, etcétera, etcétera. Eso tiene que fiscalizar el Ministerio de Transporte. Por lo tanto, también hacemos un llamado al Ministerio de Transporte que haga el ejercicio de fiscalizar, por favor, porque nos han avisado los vecinos de que el transporte mayor está con mayor

0: déficit de micros, en el fondo de cantidad de micros circulando. Y eso obviamente repercute en los vecinos. Entonces lo que esperamos nosotros, que no haya atochamiento, obviamente eso es lo que queremos, pero sabemos que hay un problema de contingencia de calle, no se pueden inventar más calles, porque se cayó una, pero claramente también el transporte público tiene que funcionar de mejor manera, para desincentivar también el uso del vehículo particular, que eso también le estamos diciendo a los vecinos. Si hay un transporte público que funciona, obviamente la gente va a dejar de usar el vehículo, pero en este momento no está funcionando muy bien el transporte público, entonces tienen que mejorar eso.
1: Exacto, recién hablabas de algunas medidas, Isaac. También se ha planteado, a propósito de esto mismo, ¿no? La posibilidad de instalar un semáforo en la intersección de Avenida Altamirano con Tacadero para coordinar el transporte público y los vehículos menores. ¿Les parece esta una buena solución o creen que podría generar nuevos puntos de congestión? Que es lo que menos se requiere ahora, bueno, y siempre, ¿no?
0: Sí, bueno, ahí la verdad que, claro, uno de repente solicita, las juntas de vecinos han solicitado esto en ese sector de ahí en particular, pero efectivamente aquí el que tiene que tener finalmente la última palabra desde el punto de vista técnico, porque en realidad aquí son ingenierías de tránsito lo que funciona y que efectivamente descongestiona, no es solamente poner un semáforo, un disco padre, etcétera, un sea el paso, tiene que ver con una serie de puntos que ocurren en el circuito que tienen que mejorarse. Entonces efectivamente tenemos que juntarnos y ver ahí todos los circuitos que hacen las micro, que hace la locomoción menor y que hace también el vehículo particular, y también incluso estamos dispuestos a someternos justamente a restricciones de calle, vías exclusivas para micro, etcétera, etcétera. Entonces eso es lo que finalmente lo que podría permitir que nosotros estemos relativamente tranquilos desde el punto de vista de que no nos va a afectar mayormente los tiempos de desplazamiento, y que sea ordenado y que los vecinos no queden botados a ciertas horas de la noche o durante el día sin locomoción colectiva.
1: Isaac, puede que lo siguiente sea posible, uno nunca sabe. Si hoy te estuviesen escuchando autoridades de transportes, de obras públicas, en directo, por Bío Bío, la radio, ¿cuáles serían, ya pongamos, tres cosas que ustedes les pedirían para las próximas semanas?
0: Sí, bueno, lo primero es que se regularice, que ya se está regularizando el tema de las vías, que eso estaba totalmente en el aire. Entonces, si no había estaban claras las vías, se anunciaba un día que se abría Altamirano, se anunció que se abría hace 3 días atrás, y no se abrió. Entonces, varios vecinos llegaron ahí a Altamirano y estaban cerrados. Por otro lado, también sucedió que se iba a abrir ayer, tampoco se abrió, y se abrió hoy día en la madrugada. Entonces, la claridad respecto a la información tiene que ser certera. Eso, la certeza da confianza también a que los vecinos también tomen atención a lo que se está comunicando. Por otro lado, también, ahora que ya están como un poco regularizadas las vías, esperemos que no pase nada, que no ocurra ningún otro evento, que se cierre otra calle, sentarnos justamente con las autoridades, con los distintos juntas de vecinos, y planificar justamente la integridad del transporte público, y también con los choferes de micro, con los transportistas, etcétera, sentarnos y ver cuál es la mejor vía, cuáles son las mejores medidas que hay que tomar, y nosotros también de nuestra parte también colaborar con eso. Si nosotros estamos dispuestos a hacer bajadas de información a los vecinos, decir, vecino, por favor, estaciona el vehículo en otro lado porque por aquí va a pasar la micro, eso se puede hacer, pero con información concreta. Entonces, la autoridad que en realidad nos convoque justamente para poder hacer esta planificación en conjunto con los vecinos, y que nadie diga yo no sabía, que es lo que nos pasó a nosotros. Nos enteramos de refilón que iban a cerrar Carampangue, nos enteramos después que cuál iban a hacer algunas medidas, nos enterábamos por Instagram, cosas que no deben ocurrir.
1: Bien, Isaac, muchas gracias por este contacto con nosotros en esta tarde de viernes. Isaac Alterman, presidente de la Junta de Vecinos Miramar y vicepresidente Unión Comunal de Juntas de Vecinos. Que tengas un excelente fin de semana y siempre en contacto con la radio. Un abrazo gigante.
0: Igualmente, muchas gracias a ustedes.
1: Faltan 3 minutos para las 15 horas. Un abrazo para Marta. Nos está escuchando en Cape Coral. Gracias por tus lindas palabras. Dice que gusto escuchar mañana y el domingo también. Recuerda, Martita, fiel auditora de la radio. Ahí nos encontramos los fines de semana por la mañana. Luis, un abrazo para Luis también, que nos está escuchando. Berta nos desea una buena tarde, al igual que Gonzalo Castillo, Caro Figueroa, aquí enviándole este fuerte aplauso a nuestras auditoras y auditores que están conectados a través de nuestro WhatsApp +569 920 7889. Oye, un abrazo también cariñoso a todas las personas. No son cientos, son miles los que se trasladan todos los días desde El Plan hacia Playa Ancha, armarse de paciencia. Es verdad, esto finalmente, por supuesto, que los beneficios, esperamos todos de corazón, que sean indiscutibles, ¿verdad? Y todas estas

0: molestias, todos creemos que tienen una debida justificación, pero mientras tanto, claro, había que hacer algo y qué bueno que los vecinos ahí también trabajaron de forma conjunta, se posicionaron ahí afuera de donde correspondía, los recibieron, nos contaba muy bien Isaac, así es que para ustedes muchos saludos. ¿Ciberseguridad o quieres entender qué está pasando con la inteligencia 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Ahí tenés entonces la fecha, el próximo 1 y 2 de octubre. Un minuto para las 3 de la tarde. Hacemos pausa y continuamos.
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4: Muy buenas tardes, les damos la bienvenida a una nueva revisión de las noticias en El Informador de las 15 horas. Tres personas fueron hospitalizadas tras presentar síntomas de intoxicación en la comuna de Quintero. Fernando Ríos con la información.
5: Así es, tres personas fueron hospitalizadas tras presentar síntomas de intoxicación en la comuna de Quintero. Los hechos fueron registrados en el Colegio Santa Filomena y Colegios Costa Mauco. Ahí se han constatado estudiantes y docentes afectados. La municipalidad pidió investigar las circunstancias en que se produjo este episodio y quiénes son sus responsables, ya que, en sus palabras, no se puede normalizar que los vecinos de la comuna sigan viviendo esta clase de situaciones. Asimismo, se solicitó a las empresas colaboración y transparencia para esclarecer los hechos, mientras que se realizó un llamado a las autoridades para reforzar las fiscalizaciones en el sector.
4: Nos mantenemos aquí en la región de Valparaíso porque tenemos información respecto a lo ocurrido en el partido entre Universidad de Chile y Everton. Los detalles con Benjamín Duque.
6: Tras los graves incidentes registrados durante la noche de ayer en el partido entre Universidad de Chile y Everton, todo esto en el estado sausalito de la comuna de Viña del Mar, que obligaron a suspender el partido, la delegación presidencial metropolitana anunció nuevas medidas de seguridad para el encuentro de ambos equipos deberán disputar este domingo 27 de septiembre. La autoridad resolvió prohibir el ingreso de los 2.866 hinchas que concurrieron al sector de Sausalito, donde se produjeron los desmanes, además de congelar la venta de entradas, por lo que el aforo quedará reducido. A esto se suma la reclasificación del partido, que pasa de categoría B a A, elevando las exigencias de seguridad para los clubes. Además, se prohibió la asistencia de público visitante. La delegación advirtió que estas medidas deberán ser cumplidas estrictamente por los clubes organizadores y que, de no hacerlo, se arriesga incluso la suspensión de la concurrencia de público a futuros partidos de fútbol. Desde la región de Valparaíso, Bio Bio, la radio.
4: El presidente José Antonio Kast lidera esta hora una reunión para cerrar los lineamientos del presupuesto 2027. Bárbara Payal con la información.
7: Sí, a pocos días de que el gobierno ingrese la ley de presupuestos 2027 al Congreso Nacional, en estos momentos se desarrolla una reunión acá en la sede de gobierno para cerrar los principales lineamientos y detalles de este primer erario fiscal que se encuentra siendo elaborado por el actual gobierno de José Antonio Kast. Se trata de una reunión que comenzó pasadas las 2 de la tarde con presencia, por supuesto, del jefe de Estado y también del ministro de Hacienda, Jorge Quirós, y del viceministro del Interior y la CEGO, Claudio Alvarado. No se contempla un punto de prensa posterior para entregar algunos detalles de esta reunión. Se dice que el gobierno está en un silencio hasta que este proyecto pueda ser ingresado entonces al Congreso Nacional, que recordemos va a ser presentado también por el presidente de la República a la ciudadanía mediante una cadena nacional. Desde el Palacio de la Moneda, Bio Bio, la

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1: La justicia rechazó la solicitud de dejar sin efecto la incautación de la casa de Julia Chuñil. Desde Valdivia nos informa Nicolás Silva.
2: Durante esta jornada se realizó una audiencia de cautela de garantías en favor de los imputados por el parricidio de Julia Chuñil, esto a solicitud de la defensa de Javier Troncoso, Janet Troncoso y Pablo San Martín, quienes solicitaron

0: Sin embargo, el juzgado de garantía de Los Lagos rechazó esa solicitud al considerar que no se vislumbra que los imputados no están en condiciones de ejercer los derechos que les otorga las garantías judiciales y procesales, como por ejemplo, no contar con defensa, no poder acceder a la carpeta investigativa o las condiciones de privación de libertad de uno de los imputados. De esta forma, se rechaza la solicitud de la defensa y se mantiene la incautación del inmueble que pertenece a la familia de Julia Chuñil. En la región de Los Ríos, Biu Biu, la radio.
1: 15 horas con 5 minutos en la comuna de Casablanca, cielos cubiertos, la temperatura actual es de 19 grados. Gracias por informarse con nosotros y que tengan una muy buena tarde.
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6: Horas con 11 minutos. Agenda abierta. Vamos a recordar a la primera generación de Supernova. Sí, porque hubo dos. Aquí está la formación original. Toda la noche para iniciar un nuevo fin de semana acá en BioBio, la radio.

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1: 15 horas con 15 minutos. Estamos ayudando a César Corrales, voluntario del Cuerpo de Bomberos de Valparaíso, que hoy extravió su radio marca Motorola, modelo DGP8550, en la micro 505, dirección Playa Ancha, cerca de la 1 de la tarde. Cuando se bajó a la altura del registro civil, se dio cuenta que había perdido su implemento de trabajo para mantenerse en contacto ahí con el resto de los chicos buenos, para estar al tanto de los llamados de comandancia. Entonces, ayudemos a César Corrales, que nos está dando a conocer esta situación. César, estamos entregándole esta información a todas nuestras auditoras, auditores, que cerca de la 1 de la tarde abordaron, bueno, son varias, pero algún microbús con el recorrido 505, dirección Playa Ancha. Apelamos a la buena voluntad de las personas para que por favor puedan contactarse con nosotros. Tenemos el número de César y ustedes cualquier información nos la pueden hacer llegar acá al WhatsApp de Bio Bio. Más 569-9200-7889. Más 569-9200-7889. Y está también nuestro teléfono de red fija, 32-235-7700. Además, ¿para qué le va a servir esto a una persona que no está relacionada, ¿cierto?, con bomberos? Es, además, fundamental para la labor que realiza César Corrales. César, estamos contigo. Reiteramos entonces, si usted encontró esta radio, marca Motorola, modelo DGP8550, en la micro 505, comuníquese con Bio Bio la radio, porque le vamos a estar ahí poniendo en contacto con César, voluntario de bomberos, que, digámoslo, está aproblemado ante esta situación. Tenemos que, además, informar lo siguiente: alerta de tránsito, corte total en ruta 68. Esto es lo que Transporte Informa nos hace llegar a esta hora de la tarde a través de su cuenta de X. Preste mucha atención, reiteramos, corte total en ruta 68, interior túnel Lo Prado, dirección Santiago, debido a volcamiento de camión. Una noticia que está en pleno desarrollo. Todo el flujo vehicular es desviado a la altura del kilómetro 31 hacia la cuesta Barriga. En el lugar ya trabajando asistencia de la ruta y también carabineros en esta emergencia. En desarrollo, bomberos de Curacaví también en camino. Lo que podemos a esta hora informar a propósito de este corte total en la ruta 68, interior túnel Lo Prado, si usted va a Santiago, debe efectivamente tener un poco más de paciencia. Debe saber que acá hay una extensión desde ya en los tiempos de viaje. Debe considerar además que todo el flujo vehicular está siendo desviado a la altura del kilómetro 31 hacia la cuesta Barriga. Reiteramos, por este camión que ha volcado. Hemos recibido incluso la imagen de lo que está sucediendo a esta hora. Ruta 68, dirección Santiago, informa Bio Bio, la radio, en esta tarde de viernes. Williams, ya fue César a preguntar a la garita de la micro en la eventualidad de que un vecino entregara la radio al chofer. Es una buena pregunta, William. Acá la deja en el WhatsApp de Bio Bio. César, yo sé que nos escuchas también a esta hora de la tarde. Que nos cuente, César, ¿fue a la garita o está mientras tanto realizando las gestiones solo a través de Bio Bio, la radio? O sea, acá nos la vamos a jugar durante toda la tarde para encontrar la radio de César. De hecho, si a algo hemos venido, ha sido para encontrar la radio de César. Ahí que nos cuente nuestro auditor, y si usted tiene información, más 569-9200-7889. 15 horas, 19 minutos, cobra con Mercado Pago y recibe la plata al tiro. 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
2: Día a día, hacemos historia. El 25 de septiembre de 1725 nació en Vaux-Bacon, en la región de Lorena, en Francia, Nicolas Joseph Cugnot. Es uno de los inventores a quien se le atribuye el primer vehículo mecánico autopropulsado, o por lo tanto el primer automóvil. ¿Quién era Cugnot? Había estudiado ingeniería militar en la Real Escuela de Ingeniería de Charleville-Mézières, en el norte de Francia, y luego sirvió bajo las órdenes de la emperatriz María Teresa de Austria durante la llamada Guerra de los Siete Años. Al finalizar la guerra, el año 1763, Nicolas Joseph Cugnot llegó a París y dedicó su tiempo a escribir tratados militares, pero también a desarrollar varios inventos que había ideado durante su campaña militar. Incluso publicó algunos libros como Elementos de la técnica militar de la antigua y moderna y otro que se llamó Teoría de la fortificación. Fortificación militar. Fue en 1764 cuando fabricó un vehículo al que llamó Fardier, que se desplazaba usando vapor y que fue construido de acuerdo a su diseño en el Arsenal de París. El Fardier fue usado por el ejército francés para transportar piezas de artillería a una velocidad de 5 km por hora y en solo 3 ruedas. Ese vehículo tenía que parar cada 10 a 15 minutos para acumular la energía del vapor. Y esta máquina de vapor y calderas estaban ubicadas en la parte frontal, separados del resto del vehículo. El cronista del rey Luis XV, Louis Petit de Beauchemont, escribió en sus memorias secretas, así las denominó, en octubre de 1769, textual. Hicimos la prueba en los últimos días de una máquina singular, adaptada a un carro que se movía a 2 millas por hora, sin caballos, pero el evento no ha respondido a las expectativas. Se desplazó solo un cuarto de milla en 60 minutos. Este experimento se realizó en presencia del señor Gribeauval, teniente general del Arsenal. Pese a las dificultades que hemos visto, ¿no es cierto?, este desempeño flojo, el modelo funcionó, por lo que el ministro de guerra del rey Luis XV ordenó la construcción de un segundo prototipo a gran escala, así decían, a gran escala, para transportar a 4 pasajeros. La construcción también se realizó en el Arsenal en París, de acuerdo a los planos de Cugnot, pero bajo la dirección del reconocido mecánico Brezin. Los cilindros y pistones se fabricaron en Estrasburgo. Este nuevo vehículo costó unos 100.000 euros de hoy día, y fue probado por primera vez en noviembre de 1770. Después se ejecutaron varios ensayos. Incluso en uno de estos, mientras se desplazaban entre París y Vincennes, Cugnot chocó contra un muro de piedra, convirtiéndose en la primera persona, por lo tanto, en verse involucrada en un accidente de vehículo de motor. Este accidente, el comienzo de la mala suerte para el inventor. Después de que uno de sus mecenas muriera y que otro, el duque de Choiseul, fuese exiliado, el dinero para los experimentos del vehículo simplemente se terminó. Aún así, en el año 1772, el rey Luis XV concedió a Cugnot una pensión de 600 libras al año por su trabajo innovador. Pero en 1789, con la llegada de la Revolución, esta pensión le fue retirada y el inventor tuvo que exiliarse a Bruselas, donde vivió en la pobreza. Poco antes de su muerte,

0: Nicolás Joseph Cugnot fue invitado a Francia por Napoleón Bonaparte y regresó a París, donde murió finalmente el 2 de octubre de 1804. Este inventor, que ha sido considerado, como otros, no solo él, como el inventor del primer vehículo mecánico autopropulsado, o sea, el primer automóvil, había nacido el 25 de septiembre de 1725.
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2: 3 de la tarde, 25 minutos. 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
3: Tres personas permanecen hospitalizadas en Quintero tras un nuevo episodio atribuible a la intoxicación en establecimientos educacionales. Esto afectó principalmente a estudiantes y adultos en el Colegio Santa Filomena y el sector de Costa Mauco. Autoridades presentarán una querella criminal por la suspensión del partido entre Everton y Universidad de Chile en el Estadio Sausalito. Carabineros no constató detenidos por el hecho ni la incautación de artefactos explosivos. La presidenta del Consejo Directivo del Servicio Electoral, Pamela Figueroa, alertó de un eventual recorte del 15% del presupuesto para el 2027 y advirtió que una reducción de esa magnitud podría afectar áreas como la transmisión de resultados electorales y la fiscalización del gasto de partidos y candidatos. Y en materia internacional, Irán condenó este viernes enérgicamente la ruptura de las relaciones diplomáticas por parte de Colombia y acusó al gobierno colombiano de estar bajo la influencia de Estados Unidos e Israel y tener lazos con el narcoterrorismo.
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11: Horas con 28 minutos, vamos a establecer contacto con Alejandro Aguirre desde Ruta 68 a esta hora de la tarde. Sí, vamos rápidamente con Alejandro porque a esta hora, tal cual como lo señalamos, se registra una emergencia al interior del túnel Lo Prado. Un camión habría volcado en el interior justamente de este túnel. Hola, Alejandro, buenas tardes. ¿Qué información tienen hasta este momento a propósito de este accidente?
12: Hola, hola, ¿qué tal? ¿Cómo están? Buenas tardes. Sí, lamentablemente tenemos a esta hora un accidente de tránsito al interior del túnel Lo Prado. Esto afecta todo el flujo vehicular que va en dirección a Santiago. Así que ojo si usted está planeando viajar hacia la capital, porque tenemos a esta hora tránsito temporalmente suspendido en dirección a Santiago. Hay un desvío que se está desarrollando en la cuesta Lo Prado, así que para que también lo tengan en consideración, porque esto obviamente va a generar un aumento en los tiempos de viaje.

0: ¿Ya? Así que todas las personas que pretendían viajar a la región metropolitana, atentos, porque obviamente la Cuesta Barriga, perdón, ahí es donde se está desarrollando este desvío de tránsito, lo que obviamente va a generar un tránsito lento, por supuesto, y lo más importante también, un aumento de los tiempos de viaje. Así que hasta el momento tenemos un lesionado leve y está el carabinero ya en el lugar, se está trabajando para poder obviamente retirar el camión, que es lo que obviamente va a demorar toda esta maniobra, pero ya está carabineros, está la concesionaria trabajando en el lugar para poder restablecer el tránsito lo más rápido posible, así que pedimos paciencia. Esto es obviamente culpa de un tercero, ¿no es cierto?, que volcó al interior del túnel Lo Prado y que está generando hasta ahora un aumento en los tiempos de viaje, que se desarrolle este desvío de tránsito en la Cuesta Barriga, así que mucha precaución a quienes van a viajar hacia Santiago, y lo más importante, si pueden tomar algún tipo de alternativa, hacerlo, sobre todo quienes vayan al aeropuerto.
1: Sí, Alejandro, ¿cuánto podría aumentar el tiempo de viaje en comparación, por ejemplo, aproximado solamente, en comparación a como si esto no hubiese ocurrido?
0: Mira, es difícil de poder predecir esto por algunos motivos, porque de partida es día viernes, tenemos mucho movimiento en ambos sentidos de la ruta 68, mucha gente viene a la costa, otros se van a la capital, y lo otro también es que el tránsito por la cuesta es muy lento, porque van como en fila india, por decirlo de alguna manera, ¿no es cierto? Entonces eso obviamente genera que el tránsito esté muy lento. No me atrevería a decirte porque puede que sea mucho más de lo que yo creo, ¿eh? Por eso hacemos el llamado en el fondo a quienes vayan con algún premio, ¿no es cierto?, con respecto al tiempo, ¿no es cierto? Ojalá preferir algún tipo de alternativa, porque además que esto ocurrió hace aproximadamente 15, 20, no más de 20 minutos, entonces está recién partiendo esto y por eso quisimos salir lo más rápido posible en los medios de comunicación para que la gente pueda planificar su viaje de una mejor manera, considerando por supuesto este accidente que ocurrió hace algunos minutos atrás.
1: ¿Ya congestión no se ha observado todavía?
0: No, tenemos ya congestión vehicular, así que paciencia, y lo más importante es que el usuario sepa en el fondo que el motivo de la tardanza o el motivo del corte, ¿no es cierto? Creemos que es lo más importante para que por lo menos tengan la información de primera fuente y sepan en el fondo lo que está ocurriendo.
1: Entonces, en resumen, Alejandro, tenemos este camión volcado al interior del túnel Lo Prado, una persona lesionada ya está trabajando, ya están carabineros en el lugar, bomberos, el personal, ¿verdad?, de la ruta, para que esto se pueda a subsanar lo más pronto posible. No te quiero volver a complicar, pero de acuerdo a la experiencia, Alejandro, ¿cuánto demoraría realizar un trabajo de este tipo para retirar un camión volcado desde el interior de un túnel?
0: Sí, mira, desafortunadamente está como en el medio, entonces ocupa las dos pistas. Ya. Hubiese sido, dentro de lo malo, ¿no es cierto?, positivo que hubiese habido solamente una pista, pero no pudimos ni siquiera abrir una pista, entonces se tuvo que tomar la decisión de cerrar en el fondo el túnel y enviar a todos los vehículos por la Cuesta Barriga. Así que esto obviamente va a generar un aumento en el tiempo de viaje, un importante aumento en el tiempo de viaje, y como te digo, ahora se tienen que realizar las labores de reposicionamiento del camión, ¿no es cierto?, y después sacarlo. Entonces, ahí ya, pero por lo menos ya estamos con la grúa, estamos con los equipos de la concesionaria trabajando para poder solucionar esto lo más rápido posible.
1: Alejandro Aguirre, nos vamos a quedar en contacto durante esta tarde, atentos al desarrollo de esta información para cuando se pueda restablecer el tránsito. Un abrazo, buenas tardes.
0: Buenas tardes.
1: Alejandro Aguirre desde Ruta 68, ampliando esta información que ya te entregábamos acá en Bío Bío, la radio. 15:33. Continuamos haciendo Agenda Abierta, disfrutando de buena música. Someday se llama esto que suena con The Strokes.

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1: 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Una pregunta. ¿Más luz significa necesariamente más seguridad? Es una pregunta que parece tener una respuesta evidente, pero que justamente está siendo discutida a propósito de la nueva norma de contaminación lumínica que comenzará a aplicarse plenamente en todo el país ahora, en octubre, que ya llega la próxima semana. Una norma que establece nuevas exigencias para el alumbrado exterior, buscando reducir la contaminación lumínica y proteger los cielos nocturnos, la biodiversidad y también la salud de las personas. De hecho, el próximo lunes en Concón, acá en nuestra región de Valparaíso, se presentará un informe que justamente aborda esta relación entre iluminación y seguridad urbana. Lo vamos a conversar con Daniela González, directora ejecutiva de Fundación Cielos de Chile. Hola Daniela, ¿cómo estás? Muy buenas tardes, bienvenida a Agenda Abierta.
2: Muchas gracias, un saludo a ti y a todos los auditores.
1: Daniela, ¿por qué más luz no necesariamente podría significar más seguridad?
2: Qué buena pregunta, y como tú decías, muchas personas creen hoy el día de hoy de que la solución a los problemas de seguridad ciudadana que surgen se resuelven de manera súper simple iluminando más. Y la verdad es que, aunque parezca contraintuitivo, si uno usa demasiada luz o no la usa apropiadamente, puede generar el efecto contrario incluso. Cuando nosotros caminamos por la calle y nos encontramos con una fuente de luz demasiado brillante que nos encandila, eso nos pone en mayor riesgo. O si yo tengo zonas con alto contraste, zonas muy iluminadas, y luego tengo zonas absolutamente oscuras, yo ahí voy a generar un efecto en donde no voy a poder reconocer mi entorno y por lo tanto no voy a poder tomar mejores decisiones. Y es por eso que nuestro llamado es a hacer un uso responsable de la luz, y es precisamente uno de los principios que tiene esta nueva norma lumínica que entra en vigencia para el territorio nacional, como tú bien señalabas, a partir de este 19 de octubre.
1: Hablemos un poco más sobre esta norma lumínica para nuestras auditoras, auditores, y uno también para ir empapándose aún más de esta situación.

0: de esta noticia, Daniela?
1: Sí, la verdad es que Chile tiene norma lumínica, cuenta con la norma lumínica hace más de 25 años, desde el año 98. Solamente que antiguamente operaba en lo que se conocen como las regiones astronómicas, Antofagasta, Atacama y Coquimbo. Por razones de estos cielos privilegiados que tenemos para la astronomía y que hacen que hoy día sea un interés de carácter internacional, más del 60%. Casi el 50% de la capacidad de observación astronómica se concentra en estas regiones, capacidad astronómica a nivel mundial, así que somos un polo científico en eso. Pero a medida que fue avanzando el tiempo, ha ido surgiendo mayor evidencia científica y cada vez más contundente de los impactos que genera la luz artificial en las personas y en los ecosistemas. Y por lo tanto, en su última actualización de esta norma lumínica, el Ministerio del Medio Ambiente consideró necesario, ante estos efectos adversos que genera la exposición a luz artificial, extender esta norma a todo el territorio nacional. Y eso es lo que va a pasar este 19 de octubre. Entonces, la norma lumínica tiene un principio preventivo, es una norma que nos cuida, no solamente en términos de salud y biodiversidad, sino que con un uso apropiado, incluso puede tener mayores garantías en términos de seguridad, y eso es lo que les queremos compartir este lunes en el Club de Yates de Concón, a partir de las 10 de la mañana, en este seminario, en donde vamos a tener expertos nacionales e internacionales en el tema de seguridad, quienes también han podido ver cómo se relaciona este tema con la iluminación. Y bueno, para quienes no puedan participar de manera presencial, este seminario también se va a transmitir por streaming en vivo y en directo, así que estamos abriendo este tema y dando las posibilidades para que la ciudadanía se informe y a partir del 19 de octubre entienda cuáles son los cambios que están pasando con respecto a la iluminación que van a ver en sus calles, en sus barrios, en sus ciudades.
0: Bien, Daniela, vamos a la calle. Cuando hablamos justamente de una calle, una plaza o un barrio, ¿qué es lo que significa concretamente iluminar bien?
1: Iluminar bien es súper simple, son tres pasos: dirección, control e intensidad. Dirección significa que yo tengo que apuntar la luz al objeto que yo quiero iluminar. Si yo quiero iluminar un banco, si yo quiero iluminar los juegos donde están los niños, si yo quiero iluminar la vía por la cual voy caminando. Lamentablemente hoy en día cada vez nos estamos topando con tipos de luminarias que parecen pantallas del Estadio Nacional, que son muy altas, que son súper potentes, pero que solamente están iluminando aire. Y de hecho la dirección influye mucho, porque si yo gasto luz para todos lados, esa energía que estoy perdiendo, esa luz proviene de una energía y por lo tanto es como si le subiera la cuenta al municipio pagando luz que yo no necesito. El segundo principio tiene que ver con la intensidad. Y la verdad es que hoy día estamos, no nos hemos dado cuenta, estamos en un paradigma de sobreiluminación en donde usamos mucha más luz de la que necesitamos. Nuestro ojo, tenemos que recordar que tiene la capacidad de adaptarse a intensidades de luz más tenues, y esto no significa que estemos exponiendo nuestra vista o como hablamos de temas de seguridad. Es mucho mejor tener superficies uniformemente iluminadas en donde yo tengo un flujo continuo de luz a lo largo de mi recorrido del espacio, que estas zonas sobreiluminadas y zonas oscuras que generan un efecto cebra. Entonces, la intensidad es súper importante y hoy día no nos damos cuenta que por lo general usamos mucha más luz de la que necesitamos. Y el control, que es el último punto, es usemos la luz cuando la necesitamos. Y en eso la norma lumínica también tiene incidencia. Por ejemplo, algo que hemos visto anteriormente en la prensa es el apagado de pantallas publicitarias. Entre medianoche y 7 de la mañana, porque ahí se reduce el flujo de personas y no tiene sentido que estas pantallas estén prendidas durante la noche, por ejemplo.
0: Sí, me queda esto así como la paradoja del exceso, Daniela. O sea, una luminaria demasiado potente puede incluso terminar generando problemas de seguridad. Por el encandilamiento podría ser, por generar contrastes entre zonas muy iluminadas y otras oscuras. No sé, me imagino.
1: Lo explicaste perfectamente. El deslumbramiento a nosotros nos hace perder la visión por un par de segundos. Y el principio, en términos de iluminación y seguridad, es bien simple. La luz por sí sola no detiene un delito. Lo que la luz a mí me permite es tomar decisiones. porque yo veo el rostro de la

0: persona a la que estoy enfrentando, puedo reconocer mi entorno completo y puedo tomar decisiones, si me quedo quieta, si tomo un camino alternativo, etcétera. Para eso me sirve la luz en términos de seguridad, pero no significa que yo, teniendo un espacio más iluminado, va a ser un lugar en que por sí se vayan a cometer menos delitos. De hecho, el crimen también tiene una óptica disuasiva. Si ilumino en tal punto, me voy a el delincuente o la persona que me quiera hacer daño se va a mover a otro. Por lo tanto, esa lógica disuasiva se va perdiendo en el tiempo, y lo que la luz nos debe brindar a nosotros en términos de seguridad es la posibilidad de tomar decisiones para ver y ser vistos.
1: Y para una persona común que camina por una calle de Concón, a propósito de la actividad, ¿verdad?, de la próxima semana, Viña del Mar, Valparaíso, por las calles de nuestra región, ¿qué podría cambiar con estas nuevas exigencias, Daniela?
0: Oye, qué buena pregunta, porque de hecho los vecinos de Concón desde hace un tiempo y en algunos sectores de la comuna ya están viendo los beneficios de el recambio de luminarias que cumplen con la norma. Concón ha sido pionero dentro de la región de Valparaíso y se han adelantado a la norma lumínica porque han entendido esto desde un paradigma de sustentabilidad, y esa es una de las razones también por la que quisimos hacer este evento en Concón, para mostrar a las personas cómo se ve la norma lumínica. Nosotros sabemos que es una norma que para el resto del territorio todavía es desconocida, que genera dudas, y por lo tanto nuestra invitación es a informarse a través de este seminario, y para quienes puedan visitar la comuna de noche, vean realmente cómo se ve un espacio que está bien iluminado y que a la vez nos cuida a nosotros y al medio ambiente.
1: Daniela, antes de invitarte una vez más a que hagas la invitación a esta actividad, una pregunta. No hablemos solo de Concón, hablemos de los municipios, bueno, en Chile, en la región de Valparaíso. ¿Están preparados para implementar estas nuevas exigencias? ¿Qué crees tú desde tu punto de vista?
0: Los cambios siempre traen desafíos, pero la buena noticia, por ejemplo, es que las luminarias que cumplen con esta nueva normativa lumínica en Chile están certificadas, hay proveedores suficientes. No suponen un mayor gasto. Una luminaria que cumple con esta nueva normativa no es más cara que una luminaria blanca, a la cual estamos relativamente acostumbrados. Incluso con un buen diseño lumínico, y esto lo hemos visto en diferentes proyectos a lo largo del país, incluso se puede generar eficiencia energética, o sea, que los municipios puedan reducir a fin de mes la cuenta que ellos tienen que pagar de alumbrado público. Así que bien implementada es una buena noticia en el largo plazo. Obviamente los recambios también van tomando tiempo, vamos haciendo los aprendizajes, pero asimismo desde la fundación también brindamos el apoyo técnico a los municipios que requieran asesoría en estos temas para ir orientándolos en la buena implementación de la norma.
1: Daniela, muchas gracias por estar con nosotros. Invite por favor una vez más ahí a esta actividad, me decía, el próximo día lunes.
0: Así es, para todas las personas que se quieran conectar a este evento, pueden ingresar a nuestro Instagram, @ Fundación Cielos de Chile. Ahí está el formulario de inscripción, y una vez que se inscriba, les va a llegar el link de Zoom para que puedan ser parte de esta actividad. Y como les decía, poder informarse con datos a través de expertos de cómo realmente la luz impacta en nuestra seguridad.
1: Muchas gracias por estar con nosotros en esta tarde. Que tengas un muy buen fin de semana y mucho éxito en lo que nos acabas de contar. Que estés muy bien.
0: Muchas gracias, que estén muy bien.
1: Hasta pronto. Daniela González, directora ejecutiva de Fundación Cielos de Chile, con nosotros en este viernes acá en Agenda Abierta.
2: Tenemos información del momento respecto a una emergencia en Viña del Mar. Benjamín Duque, te escuchamos.
3: Sí, emergencia estructural en Viña del Mar en completo desarrollo en calle Los Alelíes 825 con pasaje Los Olivos. Ya van 4 carros de bomberos hasta este lugar que, para que lo tenga como punto de referencia, es cercano al mirador de Reñaca en la ciudad Jardín. Se trata de un incendio estructural que afecta un cuarto piso de un departamento en un edificio de 8 pisos en este sector de la comuna de Viña del Mar. Vamos a estar ampliando la información en los próximos minutos con respecto a esta emergencia estructural en completo desarrollo en la ciudad Jardín, en Los Alelíes 825. Con pasaje Los Olivos.
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10: 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Y nos quedamos con eso, justamente, de Fito Páez, A Rodar Mi Vida, directamente desde el escenario a la radio.

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5: 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En Bio Bio, una nueva hora. 4 de la tarde.
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7: Muy buenas tardes, ¿cómo están? Les damos la bienvenida a una nueva revisión de las noticias en El Informador. Fue contenido el incendio que se registró en el sector del Mirador de Reñaca en Viña del Mar. Los detalles con Fernando Ríos.
8: Así es, un incendio estructural se registró en el sector Mirador de Reñaca Alto. Esto en la intersección de las calles Los Alelies y pasaje Los Olivos. Esto es la comuna de Viña del Mar. Se trata de una emergencia estructural que... En altura, bien digo, que afectó a un edificio de 8 pisos en que las llamas emanaron desde el balcón de uno de los departamentos, bien digo, de la cuarta planta. Al lugar fueron despachadas 4 unidades de bomberos para contener la emergencia, donde hace pocos minutos ya se constató que el fuego fue contenido por los mismos propietarios del departamento. Repetimos, es una emergencia controlada por los mismos propietarios del edificio. Esto en el sector de Reñaca Alto, en la comuna de Viña del Mar.
7: Y al menos 3 personas se mantienen hospitalizadas en Quintero tras un nuevo posible episodio de contaminación. Benjamín Duque nos informa.
9: Al menos 3 personas se mantienen hospitalizadas tras un nuevo episodio atribuible a intoxicación en la comuna de Quintero. Estamos hablando de 2 establecimientos educacionales, como lo es el Colegio Santa Filomena y también el Costa Mauco, donde estudiantes y adultos reportaron afectaciones generando un aumento de las atenciones de salud. Todo esto en la denominada zona de sacrificio. Ante este escenario, la Seremi de Salud activó los protocolos correspondientes y está coordinando la atención de las personas afectadas con la atención primaria y la red asistencial de la zona, mientras equipos territoriales se encuentran desplegados para evaluar la situación. En paralelo, la Superintendencia del Medio Ambiente fiscaliza en terreno y revisa los registros, las estaciones de monitoreo y equipos para identificar eventuales fuentes emisoras. Desde la región de Valparaíso, Bio Bio, la radio.
7: Fueron rescatados 11 perros hacinados tras un desalojo en la comuna de Viña del Mar. El municipio interpuso una denuncia por abandono. Los detalles con Fernando Tapia.
10: Un total de 11 perros en situación de vulnerabilidad fueron rescatados en el sector de Nueva Aurora, en Viña del Mar, luego de que un proceso de desalojo en calle Talca dejara al descubierto las deficientes condiciones de salubridad y el riesgo estructural en el que habitaban 17 animales. Ante la falta de respuesta del propietario del inmueble y el riesgo inminente de que las mascotas quedaran deambulando en la vía pública, el municipio de Viñamarino presentó una denuncia por abandono animal ante la justicia. En el procedimiento, que contó con el apoyo de carabineros y vecinos, se logró derivar a los caninos hacia un refugio en Santiago en coordinación con la agrupación Black Sport T, mientras las autoridades locales fiscalizan el cumplimiento de la legislación de tenencia responsable. Bio Bio, la radio.
7: El ministro de Hacienda, Jorge Quiroz, abordó las preocupaciones por la ley de presupuesto y su eventual restricción del diésel por parte de Estados Unidos. Bárbara Payal nos informa.
11: Sí, luego de sostener una reunión acá en el Palacio de la Moneda con el presidente de la República, José Antonio Kast, para cerrar los lineamientos de la ley de presupuesto 2027, el ministro de Hacienda, Jorge Quiroz, entregó breves declaraciones a la salida de la sede de gobierno. Reiteró que se está trabajando en un presupuesto con una expansión de gasto mesurada y respondió también a las preocupaciones que se han levantado durante estas últimas horas por la presidenta.

el CERVEL en relación a un eventual recorte en su presupuesto de un 15%. El ministro de Hacienda dice que no se pondrá en riesgo ninguna de las actividades esenciales del CERVEL, ni en materia de servicio, ni en materia de fiscalización, y anunció que le ha solicitado al DIPRES reunirse con la presidenta del CERVEL para explicarle entonces este debate en materia de presupuestos. Respecto a

0: comuna. Desde Valdivia nos informa Cristian Serna.
1: Un homicidio frustrado, eso es lo que está investigando el Ministerio Público junto con el Laboratorio de Criminalística y la Brigada de Homicidios de la Policía de Investigaciones, por un hecho que ocurrió en pleno centro de Valdivia, hasta donde llegó un automóvil de color blanco, bajó una persona con un arma de fuego y disparó contra un local comercial, específicamente el restaurante Grado 3 que se encuentra en la calle Esmeralda. Los disparos hirieron a un guardia de seguridad de este establecimiento comercial, el que fue trasladado con una herida grave hasta el hospital base de Valdivia, donde a esta hora permanece internado. Desde la fiscalía se ha indicado que es un hombre de 26 años quien se desempeñaba como guardia de seguridad en este recinto. Testigos han dicho que quien percutó estos disparos es una persona que vestía una chaqueta de color blanco con jeans azules, quien se dio a la fuga junto a otra persona en un automóvil particular. Hasta este momento no se ha informado de personas detenidas. En Valdivia, Bío Bío, la radio.
0: 4:06 en Puchuncaví, cielos parcialmente nublados. La temperatura actual es de 19 grados. Gracias por informarse con nosotros. Sigan en compañía de la radio y que tengan una muy buena tarde.
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3: De la tarde con 10 minutos, seguimos haciendo agenda abierta en Bio Bio, la radio, escuchando a esta banda sueca Ace of Base, Cruel Summer.

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2: Ya que estaba esa canción hablando de, bueno, de una época del año, aún falta para que lleguemos allí, hablaba del verano. Me gustaría preguntarles cómo han vivido estas primeras jornadas de primavera. El martes llegó en la noche, 22 de septiembre, esta primavera 2026. Frío con días grises, incluso amenazantes, con lluvia, claro, sí, en algunas partes de nuestro país. Mejor así nomás, o que ya empiece a salir el sol y comience también a subir la temperatura. A propósito de esto, tenemos 19 grados a esta hora en Valparaíso, 21 grados en Viña del Mar, en Papudo, también nos sintonizan, 17 grados. Muchas gracias por compartir esta jornada con BioBio, la radio. Recuerden, en WhatsApp, más 569-9207.

0: 88889. Y nos vamos a quedar acá, en Valparaíso, porque hay una escena musical que sigue buscando espacios para mostrarse, y un dato lo refleja. Atentos con esto, 92 bandas postularon este año a Café Rock, pero solamente 19 fueron seleccionadas para participar en su cuarta edición. ¿Cuándo será? ¿Dónde? ¿Qué es lo que además incorporará esta jornada? Lo vamos a conversar desde Casa Prisma con Amanda Cofré. Hola Amanda, ¿cómo estás? Buenas tardes, bienvenida.
1: Hola, buenas tardes, ¿se escucha?
0: Sí, te escucho muy bien, ¿y tú nos escuchas ya, bien
1: genial.
0: Igual?
1: Genial, sí, obvio.
0: Amanda,
1: muchas gracias por el espacio.
0: No, a ti, por esta instancia. 92 bandas postularon, solo había 19 cupos. ¿Qué les dice ese número sobre la escena musical que existe hoy acá en la región?
1: Bueno, estamos muy contentos de que hayan postulado esa gran cantidad de bandas, sí. Porque nos habla de un interés, sobre todo por participar en la música y la cultura. También nos damos cuenta que hay una necesidad real de los artistas que están comenzando por mostrarse.
0: ¿Sí?
1: Bueno, sí, disculpe. Somos de Casa Prisma nosotros, quienes organizamos Café Rock, que esta es una organización que nace desde 2025, y desde esa fecha que trabajamos como un espacio autogestionado para que bandas emergentes tengan un lugar donde compartir su arte.
0: Claro, Café Rock nació justamente revisando un poco la historia, ¿no? Para abrir escenarios a proyectos que están comenzando. ¿Qué tan difícil sigue siendo para una banda, crees tú, para una banda nueva, encontrar dónde tocar y ser escuchada, que es importante para los músicos?
1: Sí, yo creo que ahora mismo es bastante difícil, sobre todo, encontrar espacios y lugares de difusión. Cada vez, para los artistas y para los músicos, o en general, cualquier artista que se refiera a la cultura, es muy difícil lograr un alcance. Entonces, como Casa Prisma y con Café Rock, queremos buscar este alcance de las bandas y que puedan promover su música.
0: Amanda, y este año, aparte de las 19 bandas, para los asistentes, ¿qué más vamos a poder encontrar en la edición 2026?
1: Bueno, vamos hablando del evento. Se llevará a cabo este sábado 3 de octubre, del mediodía hasta las 1:30 AM, en el Multiespacio Condel, dirección Pirámide 555-57, Valparaíso. Aparte de esto, vamos a tener una jornada con unos emprendimientos locales, que va a ser toda una jornada bien larga, donde, bueno, el Multiespacio Condel va a brindar todo lo que sea servicios de comida, de trago. Y va a ser una jornada, la verdad, bien familiar, y está pensada para todo tipo de público, sin restricciones de edad ni perfil. La organización nuestra invita a la comunidad a sumarse a esta jornada y adquirir sus entradas para vivir una fecha completa de música y cultura local.
0: Ya te vamos a preguntar dónde poder adquirir las entradas. No quisiera desaprovechar la oportunidad para consultarte. ¿Cómo es que quisieron ampliar la actividad más allá de la música en esta ocasión?
1: Bueno, primero, las entradas ya están a la venta a través de Portal Tickets,
0: ¿ya?
1: Con el enlace de compra disponible en las redes sociales de Casa Prisma, que es @casaprismavalpo.
0: Perfecto. Y sobre esto de ampliar la actividad más allá de la música, con emprendimientos, arte local, ¿cómo surge esta idea de transformarlo ahora en algo familiar durante toda la jornada?
1: Bueno, de partida Casa Prisma, con Café Rock, nuestro proyecto casi piloto, uh-huh. Partimos con la música y adquirir estos stands. Pero Casa Prisma obviamente quiere volverse un ente más versátil, de ampliar todas las culturas y empezar a hacer actividades de distintos ámbitos. Pero por ahora sería la música y los emprendimientos locales.
0: Estupendo, ¿ya están todos inscritos los emprendedores? ¿Ya todos? ¿Cómo tuvieron que hacerlo? ¿Se inscribieron? ¿Forman parte de alguna red? ¿Ya llenaron su ficha? ¿Todos confirmaron asistencia? Cuéntanos un poquito sobre esto.
1: Bueno, en emprendimientos locales estamos en búsqueda. Aquellos que crean que pueden ser parte, estamos abiertos ahí a recibir por la misma red social, @casaprismavalpo, uh-huh. Para que quieran, los que quieran ser parte.
0: Ah, genial. @casaprismavalpo. Aún hay tiempo para inscribirse, sí, porque la actividad sí. Es de este fin de semana para el otro, para el primer fin de semana, sí. De octubre.
1: 3 de octubre, sí.
0: 3 de octubre, muy bien. Muchas gracias, Amanda, por esta comunicación con nosotros. Invita una vez más a toda la gente que te está escuchando acá en el Gran Valparaíso, en la región de Valparaíso, en Chile y el mundo, para esta actividad familiar, entonces, para darle la bienvenida a octubre. Ya no queda nada para eso.
1: Bueno, muchas gracias también a la radio por darnos el espacio, y están todos muy invitados. La jornada reunirá

0: 19 bandas en un mismo escenario. Entre ellas tenemos Enero, Tenemos que hablar, Casa de Función y Rocking Chair, junto a muchas otras agrupaciones locales. Así que estamos muy felices y todos invitados para el 3 de octubre, el Multiespacio Condel.
1: Éxitos, Amanda, y para todos los que están trabajando en esta iniciativa. Hasta la próxima. Chao, chao. Buena tarde.
0: Muchas gracias. Que estén muy bien.
1: Igualmente. 4 de la tarde con 20 minutos. 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Estamos haciendo agenda abierta con todas nuestras auditoras, auditores. Vamos a revisar el WhatsApp. ¿Qué sucede a esta hora en Laguna Verde? 4:21. Estamos sin luz casi todo el día. Electro Laguna no da explicaciones. ¿Todavía esto se mantiene? Claudio Espinosa, escuchándonos. Marce dice, este año es mi segunda primavera y la alergia ya me tiene afectada. Mucha fuerza para los que están sufriendo con las alergias en esta primavera, que recién está comenzando, primavera 2026. Y continuamos ayudando a César Corrales. ¿Qué pasa con la radio, César? Bueno, con tu radio portátil, marca Motorola modelo DGP8550. La extravió hoy cerca de la 1 de la tarde en un microbús de recorrido 505, dirección Playa Ancha. Cuando se bajó a la altura del registro civil, se dio cuenta de que ya no la portaba. Cualquier ayuda, cualquier información a propósito de este equipo de radio que le pertenece a bomberos, a este voluntario de bomberos de Valparaíso, favor comunicarse con la radio a nuestro WhatsApp más 569-9200-7889 o también a nuestro teléfono de red fija, que es el 32-235-7700. Pausa y continuamos.
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11: 4:28 p.m. Aquí está Calle 13, Latinoamérica.
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1: Partidos de vuelta de los octavos de final de la Copa Chile durante este fin de semana. Comenzamos hoy a las 20 horas. Transmite Bio Bio Deportes, Colo Colo versus Audax Italiano. Mañana, 17:30 horas, Ñublense versus Puerto Montt. Y a las 20 horas, Universidad Católica versus Unión La Calera. Ya vamos a revisar también los partidos del próximo domingo. La vida es un suspiro. 40 años, 4 décadas han pasado desde que Chile tomó una decisión de salud pública que buscaba enfrentar uno de los problemas más comunes de la salud bucal, las caries. Comenzó entonces la fluoración del agua potable, una medida que ha sido asociada a una disminución de las caries en la población, pero que también ha generado algo de debate entre especialistas respecto de sus beneficios, riesgos, y también, ¿cuál es la cantidad adecuada de exposición al flúor? Lo vamos a conversar con un especialista. 40 años después, ¿qué sabemos realmente de la fluoración del agua? ¿Quién nos acompaña? Marco Mora, cirujano dentista de Clínica Mora Pavich. Hola Marco, ¿cómo está? Muy buenas tardes.
2: Buenas tardes, Gonzalo, muchas gracias por la entrevista y hablar de un tema que es bastante importante que la población lo sepa y ver las diferentes opiniones que hay al respecto.
1: Sí, vamos Marco con eso, para terminar de comprender esta historia que en la antesala de esta conversación, cierto, intentábamos contar. ¿Por qué Chile decidió, para rememorar un poco, decidió fluorar, a ver, lo dije bien, fluorurar el agua? Hace 40 años.
2: Fluorar las aguas. Así es. Claro. Mira, primero que nada, yo debo decir que Chile tiene una política de salud pública impecable. Somos un país que

0: que el Ministerio de Salud es un ministerio, así como el Ministerio de Relaciones Exteriores, que es una política de Estado. La mayoría de los ministros de salud, independiente de la situación política que tenga cada uno, se coordinan muy bien para tener una muy buena política de Estado. Por eso tenemos bajas tasas, por ejemplo, mortalidad infantil, por eso tenemos alta esperanza de vida, etcétera, etcétera. Por lo tanto, hay que destacar que el ministerio es un gran ministerio de salud, eso como primer punto. Pero también te debo decir que la evidencia que hay hace 40 años, porque la política de fluorar las aguas en el mundo partió en los años 50 y los años 60, el flúor es muy bueno para prevenir caries. Pero hoy día también hay evidencia muy, muy, muy relevante respecto de cómo tú aplicas el flúor. Por ejemplo, en los niños es muy importante aplicarlo en barnices de flúor, aplicado por el profesional, las pastas de flúor. Entonces hoy día, hace 40, hace 50 años atrás, no existían otras terapias complementarias al flúor. Hoy día sí existe. Por lo tanto, el problema no es estar en contra del flúor. El problema está, o el tema científico está, si esa política hace 40, 50 años atrás que partió en el mundo, y 40 años atrás que partió en Chile, es relevante hacerla hoy en Chile o ocupar esos mismos recursos en otras políticas más focalizadas a personas que más lo necesitan.
1: Uh-huh. Ya, es algo que vamos a ahondar en esta conversación, pero antes de llegar a ese punto, me gustaría que ojalá nos pudiese explicar en términos sencillos, ¿no? ¿Qué hace el flúor en nuestros dientes? Ya nos queda claro de que previene las caries, pero ¿por qué es que logra hacerlo justamente? Y además, ¿por qué no repasar por qué se eligió precisamente el agua potable como vehículo para entregar flúor a la población ya hace 4 décadas?
0: Sí, mira, el flúor, lo que pasa es que el ameloblasto, que es lo que la célula que conforma el esmalte dental, en los niños se vuelve más fuerte cuando tiene una cantidad de flúor suficiente, que no solo calcio, sino que también flúor, y por lo tanto previene la prevalencia o la existencia de las caries. Entonces, el flúor en las aguas, que está a 0,8 miligramos por litro, una cosa es la concentración y otra cosa es la dosis, porque es diferente una persona que tome un litro de agua, tiene 0,8 miligramos en su cuerpo, y una persona que tome 3 litros de agua, que tendría el triple, 2,4 miligramos por litro. Entonces, concentración es distinto a dosis. Una de las críticas que se le hace a la fluoración de las aguas es que esto ayuda muy fuertemente en los niños. O sea, porque un adulto no se le provoca un tema de flúor o aporte de flúor a su esmalte, porque ya formó su esmalte, pero un niño en formación sí. Entonces, antes de la fluoración de las aguas también existían las píldoras de flúor, las pastillas de flúor para que tomaran los niños. La toxicidad es algo hoy día que es bastante discutible. ¿Por qué? Porque los estudios dicen que las concentraciones que le damos no debieran ser tóxicas, pero también hay que considerar que hay 1.200.000 litros de agua embotellada que se venden en Chile. Por lo tanto, esa gente no está tomando agua de la cañería, ¿ah? Está tomando agua de otras partes. Esa agua, dependiendo de que la envase tiene o no tiene las mismas concentraciones de flúor. Entonces, el punto está de que ¿qué es mejor hacer? Si pongo flúores en las aguas o no pongo flúores en las aguas. En el caso del Concepción, por ejemplo, Gran Bio Bio, la doctora Ibaldi y todo un equipo de la Universidad de Concepción decidieron no poner flúores en las aguas en Concepción. Y hoy día observamos, por ejemplo, que Concepción tiene índices similares al resto de la población chilena que sí fluoró las aguas y que por lo tanto tiene una condición de caries, prevalencia de caries muy similar. La prevalencia de caries no solamente está dado por el flúor en las aguas, sino que también por la visita periódica al dentista, por una dieta balanceada, libre de carbohidratos, por una buena técnica de cepillado. Entonces hay que preguntarse si hoy día, en el 2026, es conveniente mantener esa política de salud, ¿ah? O sencillamente es mucho mejor cambiar esos recursos hacia otros niveles.
1: Marco, ¿hace cuánto se hizo esto en el Gran Bio Bio?
0: Bueno, en el año 94 la doctora Luz Vivaldi, de Irolo, se generó esta discusión con varios personeros de la Universidad de Concepción y diferentes científicos. Yo conocí a la doctora Vivaldi, yo soy de Concepción, y por lo tanto era una gran profesora y una gran investigadora. Entonces, Concepción no se hizo parte de la floración de las aguas, del Gran Bio Bio, y por lo tanto no la floró. Y yo creo que eso también está bien, porque fíjate que las políticas públicas son buenas, pero la ciencia, cuando se toma solamente una línea, se convierte en un dogma. Y la ciencia no es dogmática, la ciencia es básicamente, puedes tener la opinión A o la opinión B, por eso los pacientes van y preguntan una o dos opiniones, o hasta a veces tres opiniones, y a veces tres opiniones pueden ser completamente distintas a un mismo diagnóstico en términos de cómo enfrentarlo.
1: Entonces, redondeando.

0: Redondeando un poco la idea, si miramos en total estos 40 años, ¿podemos decir que ha habido o que hubo un impacto en la población con esta fluoración del agua? ¿Hay evidencia de una disminución de las caries asociadas a esta estrategia? ¿Relevante el dato de lo que sucedió ahí en el Biobío, por ejemplo, en Concepción?
1: La evidencia, en mi opinión, hay evidencia, por supuesto, que se disminuyó las caries producto del fluido, pero hay evidencia que no, pues los que comparan los estudios de Concepción dicen que no. Hay países y ciudades específicamente como Basilea, en Suiza, Copenhague, que hace ya 30 años aproximadamente no tienen fluido en sus aguas y han destinado otras políticas. Hay que considerar, si uno, yo hice un cálculo estimado ahí, ayudado por Google y ChatGPT, de lo que significa fluorar las aguas con la cantidad de aguas que implica tener, y son cálculos alrededor entre 18.000 y 20.000 millones de pesos al año. Entonces, habría que preguntarle al economista si esa es la cifra, dentro de la cantidad de agua que se gasta y la cantidad de agua que la gente paga. Y la pregunta sería si esos 18.000 o 20.000 millones de pesos al año se pueden invertir, por ejemplo, en políticas focalizadas de detección de caries o de mejorar la fluoración tópica de los niños con panices de flúor, enseñarle técnicas de cepillado. Y por lo tanto, yo creo que todo eso debiera ser revisable.
0: ¿Y esto quién lo pone sobre la mesa, Marco?
1: Los científicos, las universidades, el ministerio. Hay que ver básicamente que se haga una gran mesa de trabajo, así como se discutió hace 40 años, y ver la evidencia si hay otras alternativas. No es que sea un riesgo tener flúor, hay que ver si es el beneficio de hacerlo, es relevante hoy día respecto de otros beneficios y de otras políticas públicas en salud.
0: O sea, con el paso de los años fueron apareciendo otras opciones, ¿verdad? Eso es lo que finalmente...
1: Exacto. Sí. El problema no es que el flúor sea malo, el problema es el tema es cómo lo aplico, a quién lo aplico y dónde lo aplico.
0: Ok. Y, a ver, en el resto del país, solo en el Gran Concepción no se está... desde el año 94, solo en el Gran Concepción.
1: Solo en Gran Concepción. Así que ese es el tema. Así que es un tema, un debate que es necesario abrirlo y analizarlo hoy por hoy, como tantos debates más. En salud pública hay muchos debates más.
0: Si una persona vive en una zona donde el agua está fluorurada y además utiliza pasta dental con flúor, ¿verdad? Lo que no sucedía hace 40 años. Sí. ¿Está recibiendo demasiado flúor?
1: Bueno, es un tema que antes la gente no tenía ausencia de flúor, no habían pastas fluoradas, que está bien que estén fluoradas las pastas, no habían aplicaciones de barnices de flúor, no habían otras políticas públicas, y por lo tanto uno puede decir, ¿sabes qué? Voy a gastar este dinero que invierto aquí, lo puedo invertir en este otro lado para provocar el mismo efecto o mejor.
0: Sí, una pregunta práctica, doctor, si tenemos flúor en el agua, entonces, ¿sigue siendo necesario utilizar una pasta dental fluorada o al revés, po? También puede ser.
1: En mi opinión, la mayor evidencia científica que existe respecto de prevención de caries son tres. Uno, tener una dieta balanceada. O sea, yo tendría muchas más prevenciones que los jóvenes y la gente no consumiera carbohidratos en la medida que lo está consumiendo hoy día. Dos, una higiene bucal grande, es decir, educación en higiene bucal. La gente se cepilla muy mal los dientes, el paciente visita muy pocas veces al dentista, y tercero, la visita periódica al dentista y la revisión con el dentista es muy relevante respecto de la prevención de caries, porque algo que es muy pequeñito, una caries muy pequeñita, se puede fluorar evidentemente tópicamente con el dentista y no cavitar, o sea, no hacerle una tapadura, lo que normalmente se llama, ¿cierto? Por lo tanto, hay otras políticas para poder prevenir la caries, más que el flúor en las aguas, que no sabemos en qué dosis lo está tomando. Sabemos la concentración, pero no sabemos la dosis.
0: Sí. Estamos yendo... ¿Qué dicen las cifras? ¿Qué piensa usted como especialista? ¿Estamos yendo mínimo una vez al año al dentista?
1: No, las cifras dicen que nos estamos yendo más o menos una vez cada 8 años al dentista haciendo un tratamiento. Vamos a urgencia, los pacientes van a urgencia. Y hay la cobertura pública en salud en Chile es baja. Recuerda que hay más de 540.000 personas en lista de espera en odontología. Son el gran bolo de lista de espera en salud hoy. Entonces, por lo tanto, hay una condición mucho mayor que pensar en fluorar las aguas. Yo, si un economista aclara cuántos son los miles de millones de pesos que se gastan en flúor y los pacientes pagan en su cuenta de agua, quizás ese mismo dinero podría ser destinado, que son entre 18 y 20 millones de dólares para cuadrarlo,

0: podrían ser destinados en otras políticas públicas. Hay que discutirlo. Mi tema en esta entrevista es que todo a raíz de la evidencia de día se puede discutir y se puede analizar.
1: Sí, hay muchas autoridades a esta hora acá en el Gran Valparaíso, en la sintonía de la radio. Ahí muy interesante lo que nos has conversado, doctor. Aprovechar que hemos tenido esta instancia con usted como cirujano dentista de Clínica Mora Pavich. Antes de despedirlo, no puedo dejar de hacerle una pregunta.
0: Sí.
1: Entre todas las que ya le hemos realizado. Doctor, nos queda claro, hemos aprendido a lo largo de la vida que no se trata de lavarse los dientes al despertar y antes de acostarse, es después de cada comida. ¿Ya? Ok, pero no vamos a hacer un juicio sobre los que lo hacen o no lo hacen. Si usted pudiese dar una sola recomendación de sobre cuál es el cepillado de dientes que no te puedes saltar por ningún motivo, por distintas variables, factores durante el día, pero cuál es el que no nos podemos por ningún motivo saltar, doctor Mora.
0: El que no te puede saltar por ningún motivo es el de la noche. El de la noche porque tienes toda la carga del día. Y segundo, el flujo salival baja en la noche. Y la primera defensa que tenemos todos contra las caries y enfermedades periodontales es la saliva. Por lo tanto, si tú te quedas con la placa bacteriana muy bien organizadita en la noche, entonces en ese mismo periodo las caries van a estar de fiesta. Entonces, ahí es donde yo le indico a mis pacientes que el cepillado dental debe ser primero, sin pasta dental, con cinta o hilo dental o cepillo interproximales, y llegar a sentir la boca fresca después que me lo cepillo sin pasta dental, porque la pasta es buena, pero mentirosa. Nos miente, nos dice que la boca está muy fresca y por lo tanto nos demoramos 30 segundos en cepillarla. Mientras que si nos cepillamos sin pasta dental, mirando el televisor, paseándonos en la casa, vamos a tener una frescura y un mejor cepillado. Y hay que recordar que lo único que está demostrado para prevenir caries dentales es la remoción mecánica de la placa bacteriana.
1: ¿Y estos productos de enjuague que existen, doctor? ¿Alguien podría decir, mira, no me cepillé, pero me hizo una gargarita con eso nomás y no, sería todo?
0: No, son solo coayudantes. Esto es como que la gente no se duchara en las mañanas o no se duchara durante muchos días y se echara solamente desodorante y perfume. Son solo coayudantes. Y por último, para finalizar, destacar que la política pública en Chile, más allá de que mi posición probablemente no es de especialista en salud pública, sino netamente como profesional, les puedo decir que tenemos muy buenas doctores en política pública, y por lo tanto, yo lo único que hago en esta entrevista como especialista en edad de periodoncia y miembro de una clínica es abrir la discusión. O sea, es una discusión que yo creo que dentro de las autoridades tiene que ser abierta de cómo maximizamos los recursos versus los beneficios que podemos tener.
1: Sí, y ya decirle que ha abierto la discusión. Vamos a estar atentos a ver cómo esto se desarrolla acá en la programación de Bio Bio, la radio. Doctor Marco Mora, cirujano dentista de Clínica Mora Pavich, muchas gracias por acompañarnos en esta tarde.
0: Gracias a ustedes, muchas gracias por la entrevista.
1: Que esté muy bien, muy buenas tardes. La hora exacta, faltan 12 minutos para las 5 de la tarde, 12 minutos para la hora 17. Pausa y luego continuamos haciendo Agenda Abierta.
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7: Faltan 8 minutos para las 5 de la tarde.
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9: En prisión preventiva quedó el único imputado por el homicidio del joven baleado desde un vehículo en movimiento en Playa Ancha, Valparaíso. Reconoció haber pagado 1,5 millones de pesos a 2 hombres que permanecen prófugos. Persiste la incertidumbre en el comercio de Valparaíso ante la realización del Carnaval Mil Tambores 2026. Locatarios y autoridades advierten de los perjuicios económicos por el trazado en Avenida Pedro Montt, la proliferación de comercio informal y altos costos municipales de fiscalización. El Ejecutivo ya se puso en alerta tras los reportes sobre una eventual paralización de las exportaciones de diésel por parte de Estados Unidos, por lo que ha entrado en conversación con distribuidoras. En materia internacional, el Tribunal Supremo permitió este viernes que la administración del presidente Donald Trump pueda aplicar un sistema de recopilación de datos de ciudadanía para encontrar votantes no ciudadanos en las próximas elecciones legislativas.
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13: Seis minutos para la hora 17. 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Esto es Agenda Abierta, escuchando a Mr. Big, Wide World.

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1: 3 minutos para las 5 de la tarde. 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Ya vienen las noticias de El Informador para que, por supuesto, continúes en nuestra sintonía. Carlos Ferreto, te extraño, María Jesús. ¿Te puedo decir algo, Carlos? Yo también, pero no tienes mucho de qué preocuparte, porque la Jesu estará de regreso el próximo día lunes, como es habitual, 14:30 horas. Merece descanso.
2: Uno lo muamua.
1: ¿O no, Jechu? Por supuesto.
2: ¿Cómo te verías ahí una foto con el Bob Esponja?
1: Por supuesto que mereces descanso, mereces desconexión.
2: Dame mis 30 segundos.
1: Bueno, Jechu.
3: Lo niego todo.
1: Esta tarde fueron más de 30 segundos, por lo menos. Así es que eso también es bueno descansar. Así es que démosle espacio a nuestra conductora habitual de este espacio, que sí está, valiendo la redundancia, ¿no?, que está a esta hora en modo relax, descansando, iniciando con el pie derecho el fin de semana, claro. Así es que muchas gracias a Carlos. Un abrazo también para Caro Figueroa, que nos está sintonizando.
2: Le gustó
1: ese tema de Mr. Big antes de la pausa. Un minuto para las 5 de la tarde. ¿Alcanzó a revisar la fecha del fútbol? Octavos de final Copa Chile, antes de las noticias. Ya. 12:30 horas, me faltaba el domingo. Domingo 27 de septiembre, Deportes Antofagasta con Deportes Iquique. A las 15 horas, Concepción versus Curicó Unido. Universidad de Chile, un partido que se reprogramó con Everton. 17:30 horas, Deportes Santa Cruz con O'Higgins. A las 20 horas, pero esto no termina el domingo, sino más bien el próximo miércoles 7 de octubre. 19 horas, con el partido entre Coquimbo y Cobreloa.

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4: Muy buenas tardes, les damos la bienvenida a una nueva revisión de las noticias en El Informador de las 17 horas. Dirigentes ambientales advirtieron cifras elevadas de hidrocarburos en la comuna de Quintero. Benjamín Duque tiene la información.
5: Una de las mayores concentraciones del año de hidrocarburos no metánicos se registró durante esta jornada en Quintero, según cifras revisadas por el Consejo para la Recuperación Ambiental y Social de Quintero y Puchuncaví en el Ministerio del Medio Ambiente. De acuerdo con el CRAS, el registro se produjo cerca de las 6 de la mañana en la estación de monitoreo de calidad del aire de Quintero Centro, perteneciente a la red que administra el Ministerio del Medio Ambiente. El organismo además advirtió que esta concentración se produjo durante el periodo de gestión de episodios críticos, estableciendo para enfrentar condiciones de mala ventilación en la zona. Entonces, desde el Consejo cuestionaron que, pese a la existencia de estas medidas, se continúan registrando concentraciones elevadas de hidrocarburos en Quintero y plantean que esto vuelve a poner en discusión la efectividad de las medidas contempladas en el plan de descontaminación, que esta vez, bajo este contexto, dejó 3 personas hospitalizadas en la denominada zona de sacrificio. Desde la región de Valparaíso, Bio Bio, la radio.
4: Seguimos aquí en la región de Valparaíso. Alcaldes de las comunas de Cartagena y Santo Domingo se reunieron con la ministra de Energía por la reforma de las redes eléctricas. Fernando Ríos con el detalle.
6: Así es, los alcaldes de Cartagena y Santo Domingo participaron junto a la ministra de Energía, Jimena Rincón, en una mesa de trabajo para recoger la visión de los municipios frente a los desafíos del sistema eléctrico y aportar propuestas al proceso de reforma en los territorios. En ese sentido, en representación de la provincia de San Antonio, los jefes comunales Liri Silva y Fernando Rodríguez expusieron las dificultades que viven las comunidades frente a las interrupciones y problemas de estabilidad del suministro, además de plantear la necesidad de avanzar en una regulación que considere la realidad de los territorios. Tras el encuentro, Silva y Rodríguez señalaron que es necesaria una mejora a la estabilidad eléctrica y destacaron que esta discusión haya incorporado a los municipios para manifestar las inquietudes de las comunidades.
4: La alcaldía de Valparaíso cuestionó al MOP por el incumplimiento en la habilitación de Avenida Altamirano. Fernando Tapia nos cuenta.
7: La alcaldesa subrogante de Valparaíso, Javiera García, exigió al Ministerio de Obras Públicas cumplir sus compromisos con la comuna, tras denunciar que la avenida Altamirano no fue habilitada durante la tarde de este jueves, como lo había anunciado la autoridad central. Según detalló la autoridad comunal, ante la falta de concreción de las obras por parte del MOP, el municipio debió desplegar una cuadrilla propia durante la noche y madrugada para finalizar los trabajos y permitir la apertura de la vía. García advirtió sobre la compleja situación de conectividad que enfrenta Playa Ancha por el cierre de Carballo, enfatizando que las soluciones no se pueden postergar y que la municipalidad no puede estar asumiendo de forma permanente las tareas que corresponden al ministerio. Bio Bio, la radio.
4: La bancada republicana emitió un comunicado en respaldo a la diputada Javiera Rodríguez por el lienzo de las juventudes comunistas en su contra. Francisca Cárez, te escuchamos.
8: Si es información de hace tan solo instantes, la bancada del Partido Republicano, los diputados salieron a respaldar justamente a la parlamentaria Javiera Rodríguez, condenando el lienzo instalado al interior de la Facultad de Derecho de la Universidad de Chile, donde aparecen tanto la diputada como el presidente José Antonio Kast, junto a mensajes contra carabineros. A través de una declaración pública, los republicanos acusaron a las juventudes comunistas de incitar a la violencia política y calificaron lo ocurrido como un acto insultante que aseguran supera todos los límites. Pero además incorporaron una nueva arista. La bancada sostuvo que lo ocurrido constituye también, a su juicio, violencia de género contra la diputada Rodríguez, recordando que en mayo pasado la diputada ya había denunciado una funa en el mismo recinto universitario. Y en republicanos ahora emplazaron directamente a la Universidad de Chile a tomar cartas en el asunto para evitar que este tipo de acciones vuelvan a repetirse al interior de la casa de estudios.

0: El partido también hizo un llamado transversal a todas las fuerzas políticas, especialmente a las del sector de la derecha, a condenar lo ocurrido mientras crece la controversia entonces por este lienzo instalado al interior de la Facultad de Derecho de la Universidad de Chile.
1: 17 horas con 5 minutos en Concón, cielos completamente cubiertos, la temperatura actual es de 17 grados. Gracias por informarse con nosotros y que tengan una excelente tarde.

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1: 5 de la tarde con 11 minutos. 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
3: Con nosotros no van a encontrar eso, jamás.
4: Nosotros no tenemos la culpa que quiere esa sensación, nosotros no inventamos esa polémica, ¿cachai?
5: La gente, no son los periodistas, imagínate, tú llegaste a un aeropuerto y te empezaron a insultar. ¿Qué te parece?
4: ¿El aeropuerto? ¿Cuál aeropuerto?
5: Mira, nosotros...
1: El 25 de septiembre del año 2003, sí, un día como hoy, los prisioneros protagonizaron una de sus conferencias de prensa más recordadas. En medio de un periodo marcado por tensiones internas y una compleja relación con los medios, Jorge González reaccionó ante las preguntas de los periodistas y terminó botando los micrófonos instalados sobre la mesa.
4: Dejar eso entre nosotros. Y nosotros vamos a respetar esa parte.
5: No, pero bueno, no es nuestra
4: culpa de nosotros.
5: Si Claudio decidió hablar por su parte, no es culpa nuestra, ¿entiendes? Claro.
1: El registro quedó como una de las escenas más comentadas de la última etapa de la formación clásica de los prisioneros. 23 años ya han pasado de ese momento y las imágenes siguen circulando como parte de la historia mediática de la banda. Vamos con los prisioneros. Nunca quedas mal con nadie. En esta agenda abierta de viernes 25 de septiembre, 17 horas, 14 minutos.
4: No va a ser la última tampoco.
6: Álvaro, según la carta de Claudio Narea, que habla de que Jorge José era una persona.
4: Dale, con la carta de Claudio Narea, ya.
6: Sí, te asusta, forma
5: bueno, ya, eso era todo.
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2: Hace poco terminó de pagar los micrófonos Jorge González. Y se fueron literalmente a piso hace 23 años. Y casi un vaso con agua. Se salvó el vaso con agua. Sí, no, o sea, pusieron a prueba la paciencia ahí con las preguntas a Jorge González, líder de una de las bandas más grandes en la historia del rock y el pop chileno. Con una historia marcada ahí por su genio precoz, la presión de ser un ícono social y las tensiones de la fama. Y esto no lo estoy inventando, aparece de hecho en Spotify, en donde puedes encontrar Necesito Poder Respirar, el podcast, ¿cierto?, de la vida de Jorge González. Escándalos, momentos icónicos y una larga lista de canciones inolvidables. Son 6 capítulos. ¿Cuánto dura aproximadamente cada? ¿Una hora? Una hora cada uno de ellos, me dice el Manu Valencia. Exploran las victorias y las derrotas de un músico que luchó por nunca traicionar su esencia y que dejó un legado cultural indispensable para entender a Chile. A propósito de que estábamos escuchando a Los Prisioneros en esta tarde de fin de semana. 17 horas, 20 minutos en Doctor Simi. 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En WhatsApp, Alexis nos dice: hola Gonzalo, gusto de saludarlo. Igualmente, qué bueno leerte, Alexis. Pensé que a la Jechu le había cambiado la voz. Que tenga una buena tarde junto al equipo. Gracias a Alexis y también a todas las personas que se han estado comunicando con nosotros. José Luis Canales va rumbo a la casa a esta hora desde Limache a Mantagua en la sintonía de la radio. A lo mejor llegó o se habrá encontrado.

0: mezclado con algún ahí taco. ¿Cómo está el tránsito a esta hora de la tarde? Que nos cuenten nuestros auditores, siempre y cuando vayan de copiloto o vayan de pasajeros. Si van conduciendo, por favor, no queremos que esté, pero ni siquiera mirando, pensando en el teléfono, porque queremos que llegue bien, tranquilamente a casa. Claro, como buen día viernes, se activa un poco antes el regreso a casa. ¿Algún panorama, cierto, para esta noche, para iniciar el fin de semana? ¿O simplemente llegar a casa, ¿sí? Bajarle un poco el volumen a la semana? ¿La Jesús a esta hora? ¿Fue ella? ¿Te llegó un comunicado en directo? Audio ambiente a esta hora. Oye, a propósito de audio ambiente, Manu Valencia, ¿o es marca registrada de Rolo Han lo que te voy a pedir? Vamos al audio ambiente a esta hora de Avenida Independencia. ¿Se puede hacer eso a esta hora de la tarde? A ver, ¿qué música están escuchando los vecinos? Si a esta hora alguien nos quiere regalar ahí un festival de bocinazo, pero un bocinazo para saludarnos acá en Independencia. Oye, está todo pasando, ¿ah? Este es el ambiente en el centro de Valparaíso, puerto principal de Chile, a esta hora. Perreo, hasta el menos uno. Esos son los vecinos con todo el power. Es el audio ambiente a esta hora. 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Gracias, Manu Valencia, también por ahí abrir el micrófono de el ambiente a esta hora en el centro de Valparaíso.
1: Sí. Entonces, buenas tardes, señorito.
0: Hola, gracias, buenas tardes. Apareció nuestro querido Gabriel también. Hola, buenas. En La Pega, escuchando la mejor. Hernán Alvear nos deja un audio. Lo vamos a chequear ahí con el Manu. Estimado Hernán, mientras tanto, tenemos una... Esta es una gran noticia. Sí, una oncóloga de Estados Unidos generó revuelo al declarar en una entrevista que tiene la cura contra el cáncer. Imagínate esto fuera cierto. Se trata de Asra Raza, profesora de medicina e investigadora de la Universidad de Columbia en Nueva York, quien lleva 4 décadas trabajando en una idea distinta a la forma tradicional de combatir la enfermedad: detectarla antes de que un tumor sea visible. En nombre de todos los auditores, doctora Asra Raza, mucho éxito para lo que está haciendo. Lo que tengo en la mano es la cura para el cáncer, dijo Raza mientras mostraba una jeringa durante su participación en el podcast No Time But Now, conducido por el actor William Shatner, junto a su hija Melanie Shatner Gretsch, ambos sobrevivientes de cáncer etapa 4. Sin embargo, la propia científica aclaró de inmediato que la cura no estaba en el líquido de la jeringa. Entonces, ¿dónde? Si no es la aguja, en referencia a un dispositivo implantable que todavía se encuentra en fase experimental y que no ha sido probado en humanos. El proyecto se llama Stentinel, una combinación de las palabras en inglés stent y sentinel, así como sentinela, tal como detalla el medio Infobae. Un stent es un pequeño tubo o malla que suele usarse en arterias coronarias para mantener abierto un vaso sanguíneo. La propuesta de Raza traslada esa estructura a una vena del brazo, pero le agrega sensores electrónicos. Si el dispositivo detectara una célula compatible con una célula tumoral, aplicaría una descarga eléctrica para destruirla en el momento antes de que pueda multiplicarse y formar un tumor. Buena esta pregunta. ¿Por qué todavía no se sabe si funciona? Pese a la contundencia de la frase de la doctora que está trabajando en esto, el propio desarrollo está lejos de confirmar que sea una cura real. El dispositivo aún no fue probado en animales grandes ni tampoco en personas. Según la científica, el siguiente paso es implantarlo en cerdos e inyectarles células de distintos tamaños para comprobar si el sistema logra detectarlas y eliminarlas. Esa fase con animales tomaría, según sus propias estimaciones, entre 6 meses y 1 año. Recién después se

0: podría pensar en pruebas con personas que ya tuvieron cáncer y tienen alto riesgo de que vuelva a aparecer, con la meta no confirmada por ningún organismo regulador de que las primeras 50 personas usen el implante en 2029. Mientras la tecnología avanza, los especialistas insisten en que las recomendaciones vigentes para prevenir y detectar el cáncer siguen siendo las mismas. Mamografías, colonoscopías, exámenes de cuello uterino y estudios de pulmón para grupos de riesgo según la edad y los antecedentes de cada persona. Como reconoció la propia doctora Raza, el Sentinel todavía pertenece al terreno de la investigación y su valor real dependerá de lo que muestren los experimentos que faltan por realizar. Hasta entonces, el dispositivo no constituye una cura contra el cáncer ni un tratamiento disponible. Oncóloga de Universidad de Estados Unidos dice desarrollar cura contra el cáncer. Bueno, pero al menos abre una nueva luz, enciende una nueva luz de esperanza. Un stent podría cambiarlo todo. Lo publicamos hoy viernes 25 de septiembre en nuestra página web www.biobiochile.cl.
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4: Bonsoir, Paris.
5: Hola, ¿qué tal? Buenas. Oiga, si la doctora encontró la cura contra el cáncer, va a tener que contratar guardaespaldas ahora porque a la industria farmacéutica no le gustan esas cosas.
6: Por fin es viernes, saliendo de la pega camino a la casa a mojar el granate.
7: Muy buen regreso en este viernes 25 de septiembre, que lleguen sin novedad. Mucho ánimo para los que van a esta hora camino a Playa Ancha, aunque en distintos sectores de la región, sí, todos queremos llegar a casa sin mayores inconvenientes. Así es que paciencia, cariños para todos. Un abrazo para Enrico, que nos dice por Concon, conectado a Bio Bio. Taco, altura, Glorias Navales, hacia Viña. Ahí está el reporte, es lo que está pasando en este momento. Nuestros auditores presentes en la programación de la 94.5 acá en el Gran Valparaíso. 25 de septiembre, 1976, en Dublín, nace la banda irlandesa de rock U2. Bueno, como te lo decíamos, originaria de Dublín, Irlanda, formada en 1976 por Bono en la voz. Ahí, de hecho, estamos escuchando a Bono. The Edge, guitarra, teclado y voz. Adam Clayton en el bajo y Larry Mullen Jr. en la batería. El sonido inicial de U2 tenía sus raíces en el post-punk, pero posteriormente fueron incorporando a su música elementos de otros géneros. Su cancionero es extenso y está repleto de variaciones, por ejemplo, desde el rock más clásico hasta el pop más redondo, pasando por el coqueteo con la electrónica o los homenajes al gospel. 25 de septiembre, 1976, y siguen sonando hasta el día de hoy. De hecho, hoy los traemos directamente desde el escenario, el Live from Paris, hasta Bio Bio, la radio y YouTube. Pride.
4: Bonsoir, Paris.
7: In the name of love.
4: Je vous aime. Merci à tous. Pride in the name of love.

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3: 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Faltan 20 minutos para las 18 horas. Este domingo se disputa en aguas de Higuerillas la regata Ilustre Municipalidad de Concón, competencia que marca el regreso de los yates oceánicos a la comuna para la temporada 2026-2027. Pero no será solamente una regata, ¿eh? Durante los próximos meses, Concón será escenario de distintas competencias náuticas. Vamos a hablar de esto con Aurelia Zulueta, presidenta del Club de Yates Higuerillas. Hola, Aurelia, ¿cómo estás? Muy buenas tardes, bienvenida a Agenda Abierta de Bio Bio.
4: Hola, Gonzalo, ¿cómo estás? ¿Todo bien por acá?
3: Me alegro mucho. Aurelia, vamos de inmediato. ¿Qué es lo que significa para ustedes volver a recibir este domingo a los yates oceánicos en Higuerillas, Concón?
4: Bueno, estamos felices de celebrar un año más el aniversario de la Ilustre Municipalidad de Concón.

0: es la fecha de apertura. El fin de semana, este fin de semana comienza nuevamente la temporada de yates oceánicos. Así que estamos felices de recibir a los barcos acá en la quinta región. El sábado estaremos en la bahía de Recreo de Valparaíso y el domingo celebraremos acá en la bahía de Concón.
1: ¿Qué tiene particularmente especial este inicio de temporada?
0: Bueno, los barcos estuvieron parados desde mayo más o menos para las mantenciones, descansando por el invierno, y entonces esto ya es el inicio de toda la actividad náutica de barcos grandes. Se vienen regatas todos los meses, tenemos la regata del norte, que partirán los barcos navegando desde Viguería a La Serena. Se abre la temporada.
1: Me gustaría hacerte una consulta. ¿Sí? Muchas gracias por esta aclaración, para adelantarnos qué es lo que viene, ¿verdad? A contar de esta actividad. El próximo domingo, ¿quiénes lleguemos a Concón y no sabemos demasiado, ¿verdad? De lo que tiene que ver con esto del mundo de las velas, etcétera. ¿Con qué nos vamos a encontrar? ¿Qué es lo que vamos a ver el próximo domingo?
0: Bueno, la bahía estará bastante actividad. Nosotros tenemos como club clases de Optimis, que son los veleros chiquititos, que ellos no han parado a navegar durante todo el año. Habrá clases para los niños, tendremos esta regata que tiene varias categorías, la mayoría son barcos ya grandes con tripulaciones de 5 personas o más, hasta 10, 12 personas, y estarán recorriendo entre algunas marcas acá en la bahía de Concón.
1: Esta es una competencia, ¿verdad?
0: Sí, es una competencia. Esta es parte del campeonato nacional, okay, que se navega entre Higuerilla, Algarrobo, Recreo. Este verano incluye la Regata del Norte. Y esto es como se suma durante todo el año y termina para las glorias navales en nuestro club en mayo.
1: ¿Y qué es lo que se evalúa en una competencia como esta?
0: O sea, el primero es la rapidez. Al ser barcos diferentes, en el fondo no son todos iguales, cada velero tiene un hándicap. Entonces, tengo que vencer al otro. No siempre gana el más rápido, pero en el fondo cada uno tiene un tiempo que tiene que recorrer, hacer el recorrido, y después hace un corregido y se ve quién gana. Y tenemos varias categorías. Entonces, lo bueno que por eso pueden navegar todos los que quieran y distintas categorías de velero.
1: Sí, tú recién decías que se reactiva toda esta temporada, que lo voy a decir de esta forma, las embarcaciones, las naves estuvieron ahí desde mayo detenidas. ¿Qué es lo que se realiza durante este tiempo? ¿Cómo se preparan los equipos para la reactivación de todas estas actividades?
0: Bueno, este invierno estuvo duro, entonces sí, algunos no van a alcanzar a estar este fin de semana por temas de plazo. También durante el invierno acá los barcos se van casi todos a tierra por seguridad, por mantención, se pintan, algunos cambian velas, se cambian los cabos, que son los cordeles, como que se hace toda una serie de mantenimiento del motor, de varias cosas, y entonces están ahora casi todos listos para empezar este fin de semana.
1: Aurelia, ustedes hablan de que Concón se está consolidando como un polo importante para los deportes náuticos, habiendo, ¿cierto?, otros sectores también, bueno, con mucha costa a lo largo, ¿cierto?, de todo nuestro borde costero, pero sin que suene peyorativo para el resto de los lugares. ¿Qué condiciones tiene Concón para que eso ocurra puntualmente? Volviendo a esto de la consolidación como un polo importante para los deportes náuticos.
0: Sí, o sea, primero creo que tenemos un clima súper bueno. Si tú ves el equipo de Optimis ha navegado, y las clases de Optimis, que tenemos clases para los niños municipales, escuelas municipales, niños que vienen de Santiago, de Viña, no han parado nada, han navegado durante todo el año. Entonces el clima es algo que nos acompaña, a pesar de tener un agua fría. Tenemos playas muy buenas, tenemos el club, entonces tenemos cada vez más nadadores, más gente que sale en sub, gente que sale a navegar a vela. Yo creo que el clima dentro de todo nos acompaña bastante, y cada vez, o sea, si uno ve en el borde costero, sobre todo Viña, Concón, hay más interés y más apertura al mar.
1: Claro, además me imagino que igual activan el turismo, ¿no? Hoteles, restaurantes, el comercio con toda esta actividad.
0: Claro, por supuesto, nosotros hemos hecho bastantes campeonatos internacionales. Por ejemplo, en diciembre vamos a tener un campeonato panamericano de Optimis, que es un tipo de velero que navegan los niños hasta los 15 años. Y por primera vez vamos a tener un panamericano en Chile, va a ser acá en Concón. Van a navegar cerca de

0: cientos niños. El próximo año tenemos un sudamericano de Optimis acá. Estamos con mucha actividad y bastantes regatas internacionales que se están haciendo acá en nuestro club. Entonces, eso activa, muestra, dan ganas. O sea, mientras mucha gente llega para acá y ve los botecitos en el agua, ven y preguntan por clase. Entonces, cada vez hay más movimiento.
1: Aurelia, no quisiera desaprovechar esta instancia para comentar algo que tiene directamente relación contigo. Sabemos que vienes de liderar una tripulación femenina que obtuvo un histórico tercer lugar en la Copa Príncipe de Asturias. Esto en Bayona, si no me equivoco, en España, ¿verdad?
0: Sí.
1: ¿Sí?
0: Sí, nosotras...
1: Cuéntanos un poquito sobre eso. ¿Cómo fue conseguir este lugar importante con una tripulación integrada por mujeres en una competencia internacional, además de mucha relevancia?
0: Sí, mira, nosotros, bueno, junto a mis hermanas, hace 10 años tenemos un equipo femenino. Y son, bueno, el equipo ha ido cambiando un poco, pero la base ha estado, siempre hemos sido mujeres. Navegamos hace bastante tiempo, todas en distintas clases, y nos invitaron a navegar a este campeonato, que era un campeonato femenino, que se realiza hace 30 años en España. Ese club es conocido por la navegación femenina, o sea, ellos han estado incentivando esto y por eso nos invitaron. Y fue una experiencia increíble, estuvo súper difícil, peleado, pero fue, o sea, nos dan ganas para seguir navegando y estamos buscando más campeonatos de este tipo.
1: Sí, mucho éxito y además felicidades. ¿Y este domingo volverá a competir ahora en casa, Aurelia?
0: Sí, vamos con el mismo equipo que estuvimos en España.
1: Excelente.
0: Así que, bueno, vamos a competir durante toda la temporada.
1: Ya, entonces, para quienes quieran acercarse este domingo, ¿a qué hora comienzan las actividades? ¿Qué puede hacer una persona que quiera ir a mirar la competencia? Vamos con eso.
0: La actividad es, más o menos todos llegan al club tipo 10, pero la partida es cerca del mediodía. Entonces ahí van a estar todos los barcos en la Bahía de Concón navegando por lo menos unas 4 horas.
1: Perfecto, es mucho más que una regata y están todos cordialmente invitados a ser parte de esta actividad. Aurelia Zulueta, muchas gracias por estar con nosotros en esta tarde, te deseamos lo mejor para el fin de semana, éxitos en esta actividad y nos cuentas, ¿por qué no también la semana venidera? ¿Cómo salió todo?
0: Muchas gracias a ustedes.
1: Un abrazo gigante, que estés bien. Chao, chao. Desde el Club de Yates Higuerillas por la Regata Ilustre Municipalidad de Concón, Aurelia Zulueta junto a nosotros acá en Agenda Abierta de Bío Bío, la radio.
2: Faltan 12 minutos para las 6 de la tarde.
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4: Everton tienen programado para el próximo domingo en el Estadio Nacional contará con medidas especiales tras los incidentes en la ida en Viña del Mar. La delegación provincial metropolitana ordenó congelar la venta de entradas y el veto de los 2.800 hinchas que concurrieron a la Barra Azul. Más de 6.000 cajetillas de cigarrillos de contrabando fueron incautadas en Nogales tras una fiscalización a un bus interprovincial. El procedimiento dejó 2 personas detenidas a quienes pertenecían las 6 maletas que contenían los cigarros. Bienes evaluados comercialmente en más de 230 millones de pesos fueron identificados por la PDI en el marco de la investigación por una presunta trama de corrupción que involucra a funcionarios públicos y particulares. En materia internacional, la izquierda en Berlín acordó emprender conversaciones con el Partido Socialdemócrata y los Verdes para explorar la información de un gobierno de coalición en la capital alemana, donde obtuvo el pasado domingo una victoria histórica.
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11: Faltan 7 minutos para las 18 horas. Vamos a conocer el estado del tránsito a esta hora en el Gran Valparaíso con Fernando Ríos. Fernando, buenas tardes.
12: ¿Qué tal, Gonzalo? Muy buenas tardes. Y sí, día viernes, día en donde la jornada empieza a terminar más temprano y por ende las personas comienzan a volver a sus casas y desde Santiago más temprano. Partimos al tiro monitoreando la situación en la ruta 68, donde a esta hora se registra una alta congestión vehicular que comienza, de hecho, en la salida de Placilla en dirección al enlace Las Palmas, al menos eso en la entrada de Viña del Mar. Si nos vamos más para la ciudad Puerto Gonzalo, podemos ver que la bajada Santos Osa y la Avenida Argentina registran una congestión más o menos lenta, ¿no es cierto? Esto desde el punto, ¿no es cierto?, donde comienza la curva de la Avenida Santos Osa en dirección a Barón. Nosotros tenemos que contactar a esta hora de un accidente en Avenida Francia, en el centro de Valparaíso, así que estaremos también monitoreando lo que sucede al respecto y los posibles desvíos del tránsito o congestión que se vaya a producir ahí en el centro de la ciudad Puerto. En Avenida España, yendo para Viña del Mar, hay congestión que comienza a la altura de la estación Recreo, que luego se divide, ¿no es cierto?, Avenida España hacia Avenida María, ambas vías, tanto Avenida España hacia el centro de Viña del Mar como Avenida María también. Para el plan de la ciudad Jardín, harta congestión. En el plan de Viña del Mar, calle Álvarez, calle Viana, principalmente calle Valparaíso y las vías aledañas registran harta congestión y además hay un choque en Avenida Los Castaños, lugar que también es bastante concurrido a esta hora, principalmente por el semáforo del puente de Los Castaños, me refiero. Y si nos vamos un poquito más al norte, en la rotonda de San Martín también hay congestión a esta hora. Son las indicaciones del tránsito que podemos dar a esta hora, Gonzalo.
11: Muchas gracias, Fernando. Que tengas un excelente fin de semana. Buen regreso a casa también hoy.
12: Muy buena tarde.
11: Igualmente para ti. Faltan 5 minutos para las 18 horas. Gracias por escucharnos. Nos vamos a despedir hoy con Sonido Nacional. 25 de septiembre de 1981, los Jaivas ofrecen un concierto gratuito en la Plaza de Cusco, en Perú, como cierre de su trabajo documental en torno a Alturas de Machu Picchu. Se lanzaba así el trabajo de promoción para uno de los discos fundamentales, no solo del grupo Viñamarino, sino que de la música popular latinoamericana.

0: con ellos. Buen fin de semana para todos. Chao, Manu Valencia. Nos escuchamos mañana a las 9 en Una Semana en la Radio. Cariños, un abrazo gigante.
1: Gracias.
2: Hasta luego, gracias.
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consulta, alguien que vaya a cocinar un ajiaco con la carne que quedó del asado del 18, te invite, porfa, porque estoy comiendo puro pan con margarina nomás.

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3: Más de 200 viviendas afectadas dejó el paso del sistema frontal en la región del Biobío. En la Araucanía, miles de personas están aisladas en Curarrehue.
4: Tenemos 357 personas que han sido afectadas por los sistemas frontales.
5: Desviar el transporte de carga desde la ciudad de Curacautín a Victoria para tomar la ruta 5 Sur.
6: Las empresas distribuidoras evalúan nuevas rutas para importar diésel ante un eventual freno de exportaciones de Estados Unidos.
7: Hemos estado conversando con ellas, algunas tienen un mayor impacto, otras menor impacto. Están viendo qué es lo que pasa con la venta de Japón, la venta de China, otros mercados.
8: Hoy día estamos pasando por una situación en donde estamos esperando algún anuncio por parte del Ministerio de Hacienda.
3: El gobierno cuestionó la arremetida conjunta de los expresidentes Gabriel Boric y Michelle Bachelet tras la adhesión de Chile al escudo de las Américas.
9: Las relaciones entre los expresidentes en nuestro país no se hacen por la prensa. No nos parece que los presidentes usen la política exterior para poder representar o atacar al gobierno.
6: Republicanos y la UDI lanzaron duras críticas a la senadora y presidenta del Senado, la RN, Paulina Núñez, tras pedir una cirugía mayor al gabinete.
10: Es impresentable que la presidenta del Senado esté pauteando a través de los medios al presidente de la República.
11: Las

0: diferencias se conversan donde corresponde. Y esto, a mi juicio, es una descalificación.
1: A días del ingreso de la Ley de Presupuesto 2027 al Congreso, el ministro de Hacienda, Jorge Quirós, anticipó un aumento mesurado en el gasto público y descartó recortes.
2: Es un presupuesto de expansión de gasto, pero una expansión mesurada.
3: El gobierno, el ministro, vamos a ver cómo ordena, ¿cierto?, las prioridades y cómo las compatibiliza con las obligaciones que también existen.
4: Luego de una compleja semana legislativa, el oficialismo descartó un desorden interno y la oposición llamó al Ejecutivo a abrir canales de diálogo de cara a la discusión del presupuesto.
5: Yo no creo que haya un desorden del gobierno en el Congreso. Hemos tenido algunos traspiés legislativos.
6: Por supuesto que hay un desorden, un caos que le exigimos al gobierno que pueda ordenar para generar políticas transversales.
1: El Servicio Electoral calificó como inédito el eventual recorte del 15% en su presupuesto, asegurando que la situación podría afectar la democracia.
7: Es un hecho inédito. Una medida de este tipo no solo afecta al Servicio Electoral, afecta también a la democracia.
4: El ministro de Defensa, Fernando Barros, reconoció una deuda con la región de Magallanes y se comprometió a reforzar la presencia del Estado en esa zona.
8: Partir por Magallanes porque hay una deuda, su equipamiento, su capacidad estratégica, soberanía, la conectividad, la integración del territorio es parte esencial de la defensa. Y por lo tanto es una preocupación, y me llevo un grito, la necesidad de una mayor presencia del Estado en Magallanes.
1: Literalmente lo echó al agua, porque en la arista nombramientos del polémico caso Audio, el abogado Luis Hermosilla reveló gestiones que habría realizado su colega Samuel Donoso en favor de su media hermana Silvana Donoso, para evitar que fuese destituida del Poder Judicial el año 2020.
9: Esos antecedentes preliminares conducen a sostener que se verifican indicios del delito de soborno. Samuel Donoso gestiona el acceso de Antonio Ulloa al cargo de ministro de la Corte de Apelaciones de Santiago y Ulloa realiza actos en favor de intereses personales de Samuel Donoso y de su hermana.
4: Bajó la victimización. Un 56,6% de los locales comerciales fue víctima de algún delito durante este primer semestre. En 2025 la cifra fue de un 61,2%.
10: Más de 10, 15 veces hemos sido asaltados. Cuando se denuncia viene toda la policía, pero no queda nada.
11: Me daría miedo estar solita aquí, pues se meten enseguida.
1: Casi un 60% de carabineros presenta al menos una licencia médica al año. El gobierno y la institución trabajan un plan para enfrentar el ausentismo.
12: Digamos también que hay poco interés en ser carabinero y por lo tanto los que están obviamente se desalientan porque tienen cargas de trabajo mayores.
4: Un grupo armado atacó una faena forestal y quemó un vehículo, esto en la comuna de Collipulli. Se trata del atentado número 16 de este año en la región de la Araucanía.
13: Personal que presta servicios de seguridad dicha faena forestal fue instructado por personas desconocidas, quienes procedieron a intimidarlo con armas de fuego para posteriormente incendiar el vehículo en el cual se transportaba.
1: El Ministerio de Salud llamó a conversar en familia sobre la donación de órganos en medio de una lista de espera que alcanza a las 2.227 personas.
14: Tenemos una brecha no menor de necesidad de trasplantes. Esto hay que conversarlo desde antes. Hay que llevar este tema a la mesa, tenerlo en cuenta y respetar las decisiones.
4: En el ámbito internacional, en Venezuela siguen bloqueados 177 dominios de sitios web, entre ellos 72 de noticias. Esto lo ha reportado una ONG.
1: El Papa León XIV pidió que las tecnologías sigan estando al servicio de la persona humana, en lugar de convertirse en un instrumento más de dominación e injusticia, lo dijo durante su visita a Francia.
4: Vladimir Putin dijo que los ataques de Ucrania durante las elecciones rusas alejaron la posibilidad de reanudar las negociaciones.
1: En el deporte, Colo Colo y Audax Italiano buscan desde las 20 horas con transmisión de la radio el primer cupo a cuartos de la Copa Chile.
15: Me preocuparía mucho más si la situación no se genera y se están generando. Tenemos de nuevo la chance de poder pasar a la siguiente ronda.
16: Este año Colo Colo ha hecho un muy buen torneo, un muy buen año. Tiene jugadores de jerarquía y seguir porque la llave está abierta.
4: La Federación de Fútbol determinó que los minutos pendientes del encuentro suspendido entre Everton y la Universidad de Chile se disputen el domingo antes del partido de revancha en el Estadio Nacional.
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18: 6:00 p.m.

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1: Vamos ya con las informaciones. En libertad quedaron los dos hombres que fueron detenidos tras ser sorprendidos transportando 6.000 cajetillas de cigarrillos de contrabando en la comuna de Nogales. Desde Radio Vivió, la región de Valparaíso, nos entrega los antecedentes Benjamín Duque. Benjamín, buenas tardes.
2: Hola, ¿qué tal? Muy buenas tardes. Efectivamente, en completa libertad quedaron los dos hombres que fueron detenidos tras ser sorprendidos transportando 6.400 cajetillas de cigarrillos de contrabando, todo esto en la comuna de Nogales. El procedimiento se concretó durante un control vehicular realizado por personal de la Tenencia Carretera Hijuelas a un bus interurbano que cumplía el recorrido entre Calama y Santiago. En medio de dicha fiscalización, los funcionarios encontraron al interior de maletas la importante cantidad de cigarrillos, por lo que procedieron a detener hasta dos personas. Uno de los detenidos es extranjero y se encontraba con permanencia irregular en el país. Ambos fueron puestos a disposición del tribunal durante esta jornada para el respectivo control por el delito de contrabando. Sin embargo, en la audiencia no hubo solicitudes de los intervinientes para aplicar medidas cautelares, por lo que los dos imputados quedaron en libertad y apercibidos, es decir, con la obligación de mantenerse vinculados al procedimiento judicial y eventualmente comparecer cuando sean requeridos. Todo esto tras este contrabando de cigarrillos de un total de 6.000 cajetillas, todo esto en la comuna de Nogales. Desde la región de Valparaíso, BioBio, la radio.
0: Se mantienen las alertas preventivas y también el monitoreo de los cauces. Esto es la provincia del BioBio. Mario Tapia, desde Radio BioBio en Los Ángeles, nos va a entregar más detalles.
3: Durante esta tarde, Senapred BioBio ha activado mensajería de carácter solo preventivo para la comuna de Nacimiento debido a la detección de alzas en el cauce del río BioBio en algunos sectores como San Gregorio, que han sido monitoreados minuto a minuto precisamente por autoridades municipales y también de emergencia en la comuna de Nacimiento, reiteramos. Sin embargo, hasta el momento la situación es normal. Las aguas precisamente de los caminos han bajado en su intensidad y también en cauces que se habían precisamente mostrado con desborde de ríos durante anoche y esta madrugada, pero se ha evidenciado un alza nuevamente debido a que aún está activo el sistema de evacuación de aguas de las centrales hidroeléctricas para el caso del río BioBio. Por tanto, se mantiene la alerta, se indicó, y se ha activado una situación de mensajería solo por precaución para estar preparados si es que las aguas siguen subiendo en las próximas horas en la comuna de Nacimiento, provincia de BioBio. BioBio, la radio.
1: Carabineros evacuó en un helicóptero a personas aisladas de Curarrehue por motivos de salud. Desde Radio BioBio Temuco nos informa Carlos Martínez.
4: Al mantenerse el aislamiento terrestre para la comuna de Curarrehue, en la zona cordillerana de la provincia de Cautín, de la región de la Araucanía, un helicóptero de carabineros evacuó hasta Pucón a algunas personas que necesitaban someterse a tratamiento de diálisis. Esta situación, que habitualmente se hace a bordo de vehículos del consultorio municipal o del propio municipio, esta vez ha sido imposible de desarrollar porque se mantiene el corte de la ruta por el desborde del río Trancura. Por ello, personal de la sección aeropolicial de carabineros asignados a la Araucanía, a través de su helicóptero, trasladaron a estas personas desde Curarrehue hasta Pucón y luego de regreso a la cordillerana comuna, en una situación que se suma a lo que ya hemos reportado del aislamiento y la falta de energía eléctrica que afecta a Curarrehue por la caída de postes en la ruta entre Pucón y esta comuna, en lo que se sigue trabajando. En la Araucanía, BioBio, la radio.
0: Y nos vamos de inmediato a las calles de Santiago. Vamos a tomar contacto con Jaime Sepúlveda y información policial. Hola, Jaime.
5: ¿Cómo están? Muy buenas tardes. Personal especializado de carabineros se encuentra en estos instantes indagando mayores antecedentes con respecto a un accidente laboral que deja hasta el instante una persona fallecida. Todo esto en el sector de Mayoco, en la comuna de Peñaflor, zona poniente de la región metropolitana. De acuerdo a los primeros antecedentes, esto se genera al interior de una empresa en horas de esta tarde, en donde una persona de 67

0: 69, perdón, años de edad, estaba realizando algunas labores de anclaje de algunas estructuras a la altura aproximadamente de un piso 7. Por causas que se investigan, esta persona que se mantenía de primer momento con todos los implementos de seguridad quedó con atrapado mediante este arnés con el motor de un molino. Es ahí en donde lamentablemente esta persona resultó con distintas lesiones de gravedad y posteriormente falleció a raíz de esta situación. Concurrió personal de bomberos hasta este lugar, quien intentó prestar auxilio a la víctima. Desafortunadamente no pudo hacer nada debido a la gravedad de estas heridas. Por orden de la fiscalía se instruyó hace pocos instantes el trabajo tanto del laboratorio de criminalística de Carabineros y el departamento OS9 para realizar las indagatorias pertinentes de este hecho, clarificar si estaban todas las medidas de seguridad pertinentes para cuidar obviamente la vida de esta persona y determinar qué finalmente habría desencadenado este lamentable accidente. Bio Bio, la radio.
1: Está

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2: 6:13.
3: A esta hora en Santiago la temperatura es de 17 grados con 5 décimas, la humedad relativa del ambiente del 56%. Santiago mañana espera cielos con escasa nubosidad y una temperatura máxima de 21 grados, mientras que la región de Valparaíso se esperan también cielos con escasa nubosidad, máximas de 18 en Valparaíso, 19 en Viña del Mar, 22 en Calera, en Quillota, en Quilpué, 23 en Casablanca y 20 en San Felipe y en Los Andes. La Serena y Coquimbo mañana estarán con escasa nubosidad variando a despejado y una máxima de 18 grados. Copiapó, cubierto, con bancos de niebla en la mañana, en la tarde escasa nubosidad, una máxima de 26. Antofagasta, nubosidad parcial, variando a escasa nubosidad, la máxima será de 20. Mientras que Iquique estará con cielos despejados, una máxima de 22. Y Arica estará con nubosidad parcial, variando a despejado, con una máxima de 22 grados. En la región de O'Higgins, Rancagua, nubosidad parcial, máxima de 19 mañana. Maule estará con nubosidad parcial, con temperaturas máximas de 20 grados en Talca y en Curicó. Chillán, nubosidad parcial, máxima de 19. Concepción, cubierto, variando a nubosidad parcial, una máxima de 18. Temuco, nubosidad parcial, en la tarde y noche, chubascos, probables tormentas eléctricas, una máxima de 19. Valdivia, cubierto todo el día con chubascos, la máxima será de 14. Osorno también, cubierto, chubascos, máxima de 15. Puerto Montt, cubierto, chubascos, máxima de 13 grados. La isla de Chiloé, también cubierto con precipitaciones, máximas de 13 en Ancud, 14 en Castro. Coyhaique, nubosidad parcial, en la tarde cubierto, precipitaciones, máxima de 8 grados, mínima de 2 grados bajo cero. Punta Arenas, nubosidad parcial, una máxima de 7. El archipiélago de Juan Fernández amanecerá con nubosidad parcial. En la tarde estará cubierto, se esperan algunas gotas muy aisladas, una máxima de 17, mientras que Isla de Pascua estará con escasa nubosidad y una máxima de 21 grados.
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2: 6:15.
4: Patricio Leighton ya está con nosotros. Hola, Patricio.
5: Hola, Patricio.
6: Buenas tardes, Néstor, Nivaldo y auditores. Vamos a comenzar en la comuna de Recoleta porque se mantiene el tránsito suspendido en Avenida La Paz al norte, a la altura de Santos Dumont, con la calle Doctor Carlos Lorca Tobar, debido a este evento artístico que se va a realizar durante este fin de semana en el sector. Y desde este minuto también se restringe el tránsito de Profesor Zañartu entre San José y la calle Unión con la calle Montserrat, para que planifiquen su desplazamiento los conductores y también quienes van hacia alguna hora médica hacia los centros hospitalarios de ese sector de la comuna de Recoleta. Vamos ahora a la comuna de Santiago porque se mantiene el tránsito de Almirante La Torre suspendido entre Alameda y Sacié, esto debido a una actividad programada hasta las 21 horas. Hay que optar por la calle Vergara o la calle Ejército ahí en el centro de la capital. Y en la comuna de Ñuñoa, mucha atención porque hay algunos desvíos de tránsito, contenciones en el perímetro del Estadio Nacional debido a un encuentro deportivo que comienza a las 20 horas. Está por el momento restringido el tránsito de las pistas de vehículos particulares de Avenida Grecia al oriente, desviado todo por Maratón en dirección hacia el sur. Revisemos los puntos de congestión al minuto.

0: en la zona metropolitana, sector poniente, ruta 78, dirección hacia la costa, tránsito ralentizado entre Américo Vespucio y la salida hacia Padre Hurtado, la concesión de Vespucio Sur al oriente con un tránsito muy aumentado entre General Velázquez y la salida hacia Santa Rosa, también ruta 5, dirección hacia el sur con tránsito moderado lento entre el sector de Bulnes hasta la salida hacia Salesianos y después otro tramo congestionado hacia la salida hacia el Parrón en la comuna de Pedro Aguirre Cerda, límite con la comuna de Lo Espejo. También en el centro de Santiago, el eje Alameda presenta tramos de congestión entre Pajaritos y el cruce de Santa Rosa con MacIver. En la comuna de la Providencia también hay flujo vehicular aumentado por Avenida Providencia hacia el poniente entre lo que es Avenida Tobalaba, ya está pasado lo que es la Concepción, y hacia el oriente también estamos visualizando algo de tránsito lento entre el cruce de Carlos Antunes hasta Avenida Tobalaba. Vamos a la comuna de Las Condes con un tránsito muy lento al minuto por Américo Vespucio hacia el norte, entre el sector del Inca hasta pasado La Parva. Esto debido a trabajos que se están realizando entre Presidente Riesco y La Parva de recarpeteo de la calzada, que están provocando que haya solo una pista de circulación en dirección hacia el norte, y esto está generando alto flujo vehicular para que se considere vías alternativas dentro de lo posible. Sigamos en la comuna de Las Condes, hay tránsito lento por Avenida Manquehue hacia el sur, entre Vitacura y pasado Los Militares, y por último, la subida Santa Teresa hacia el norte está presentando alta congestión desde el enlace de Costanera Norte hasta pasado Gran Vía. ¿A qué se debe esto? A que hay una restricción de la pista derecha pasado Gran Vía debido a trabajos que se están haciendo ahí de reparación de una tapa de alcantarillado y que se van a mantener hasta el próximo lunes 28 de septiembre, y muchos vehículos están optando por la alternativa de Camino San Francisco de Asís y la continuación Camino Turístico en dirección hacia el norponiente para llegar hacia el centro de la comuna de Lo Barnechea. Son los datos de movilidad al minuto que podemos compartir desde Transporte Informa del Ministerio de Transportes y Telecomunicaciones, Néstor Nibaldo.
1: Muchas gracias, Patricio.
2: Gracias, Patricio.
0: Buenas tardes.
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1: Esto no fue fruto de una indagatoria, sino de una filtración. Algunos dicen incluso que podría haber sido una filtración interesada de la abogada Villanueva.
2: Quien graba
1: esa conversación, donde aparecen los audios de Luis Hermosilla, porque algunos dicen, bueno, porque a través de esa de ese audio, su cliente Tobelberg queda como un inocente, ¿no?
2: Psicópata bien orientada, le dijeron en su momento.
1: No, pero ¿cómo queda su cliente Tobelberg? ¿Como un leso, como un papanata?
2: Claro, que no estuvo involucrado y que le sacaron la plata, básicamente.
1: Bueno, entonces algunos dicen, mira, habrá sido esa la... Habrá sido esa... Bueno, pero como sea, esto no fue fruto, digamos, de una indagatoria, sino de esta filtración que se hace. Y uno podrá después discutir
2: que,
1: cuál va
2: a ser. Que el audio llega a través de este correo electrónico Nemesis a Zipper.
1: Y que estaba todo, ¿no es cierto? Claro. Que estaba todo. Bueno, ¿qué es lo último? Ha hablado Luis Hermosilla, se va a conocer luego su declaración.
2: Y declaró hace 3 meses, y lo que se conoce ahora es lo que declaró.
1: Lo que declaró respecto, por ejemplo, a un colega, Samuel Donoso, que dice que Samuel Donoso realizó gestiones para que el mundo político salvara a su hermana, que es ministra de la Corte de Apelaciones de Valparaíso. Ahora,

0: todas estas declaraciones hay que tomarla con cierta precaución, en la medida que muchos involucrados van a aportar antecedentes y uno podrá decir verdadero o falso para ir descargando su responsabilidad en otro. También hay, algo de eso puede haber, no estoy diciendo que sea así, pero hay que tomar.
1: Sí, pero ojo, Samuel Donoso ya está en calidad de imputado.
0: Está en calidad, no, sí.
1: A él se le involucra en haber tenido alguna suerte de responsabilidad para que Antonio Ulloa llegue a la Corte de Apelación.
0: Claro, y Antonio Ulloa.
1: Y cuando Silvana Donoso, que en ese entonces era ministra de la Corte de Apelaciones de Valparaíso, le otorga a través de la sala donde estaba, le tocó el turno, le otorga el año 2020 la libertad condicional
0: al psicópata,
1: del tambor, que mata luego a esta niña, la entierra en la casa, ¿no es cierto? Y producto de eso, los que tienen buena memoria recordarán que se le acusó constitucionalmente, producto de lo que todos dijeron, los informes eran negativos de Gendarmería, había un montón de información, o sea, que era para que hubiese dicho que no.
0: Gendarmería se oponía a esa libertad condicional.
1: Y lo que se supone que pasó, y esto es lo que declaró Luis Hermosilla, y entendemos, según información que nosotros manejamos, la Fiscalía está justamente investigando eso, habría ocurrido de que Samuel Donoso, en ese contexto, que no tiene nada que ver con Antonio Ulloa, era un paralelo, digamos, porque Antonio
0: Ulloa... En ese contexto realiza gestiones políticas.
1: Realiza gestiones políticas para salvar a su hermana
0: de la acusación constitucional.
1: De la acusación constitucional, para que se enrede la acusación constitucional, claro, a nivel político.
0: Recordemos que Samuel Donoso entró a militar al PPD el año 1987, renunció el 2015, fue miembro del Tribunal Supremo del PPD, fue... No solo eso, fue secretario general del PPD cuando la presidenta del PPD era Carolina Toá. O sea... Vínculos políticos tenía y tiene, ¿no? Y por lo tanto, la acusación que podría configurarse, digamos, es justamente la de incidir en la política a partir de las relaciones que tenía con ese mundo, pero también como una eventual prestación de favores en el mundo, digamos, de los tribunales. También por los vínculos.
1: Lo que pasa es que todo esto llega, y digamos las cosas como son también, esto llega en medio de las continuas especulaciones que ha habido en los pasillos de los tribunales en Santiago, de que hay una suerte de estudios jurídicos que tienen literalmente santos en la corte. Perdón que me ría, pero eso es.
0: No, eso.
1: Y particularmente tienen santos en la corte. Se refieren a Santiago y alguna u otra corte de importancia en el país. Y ahí está también el caso del embajador del presidente Kast en Israel, ¿no es cierto? Gabriel Zalesny, que forman parte esto viene desde antes el caso Audio, ¿eh? Digámosle a los auditores, quienes saben del mundo judicial, me entienden lo que yo estoy diciendo. Esto viene de mucho antes del caso Audio, que siempre se ha hablado de que hay una élite de abogados en Santiago que tenían acceso recurrente, de forma probablemente mucho más cercana a ministros de las Cortes y al ministro de la Corte Suprema. Esto se decía, se hablaba, incluso en algunos casos se decía, se salen hasta comer, que es lo que yo siempre he dicho, vaya, miren los tribunales civiles, pues cuántos jueces civiles andan comiendo con abogados, tomando desayuno en la mañana, tomándose cafecito ahí cerca de los tribunales. Pero bueno, dejando fuera eso, siempre se habló que habían estudios jurídicos que tenían santos en la corte. Se decía así. Lo que vino a ser el caso Audio, vino a dejar en evidencia, claro, todos nos sorprendimos porque claro, pero en realidad, para ser bien honesto, absolutamente honesto, esto viene desde hace mucho tiempo. Este rumor, esto de que hay estudios jurídicos que tal vez no son los mejores, pero sí saben tramitar, porque esa era la respuesta que daban. ¿Cómo saben tramitar? Claro, no es que ellos saben. Y te empiezas a encontrar con algunos estudios jurídicos donde hay hijos, nosotros lo hemos dicho acá, que uno dice, ¿por qué tiene un hijo que no sé, es historiadora, está vinculado a, quiero recordar, la profesión de una hija de una jueza del 20 civil, que está metida en CANI y no es abogada, no es nada? Y ahí uno empieza a decir, bueno, ¿por qué esta señorita está ahí? Y empieza a hacer el cruce y dice, ah, pero la mamá es jueza de un juzgado civil. ¿Y qué materias ven esos estudios jurídicos? Civiles. Y ahí uno dice, ah, ya.
0: Demasiada coincidencia.
1: Demasiado.
0: Pero ¿sabes lo relevante? Uno.
1: Química farmacéutica.
0: Todo esto se ha...

0: revelado a partir de esta filtración. Esto no es que haya habido una investigación, ni que los propios tribunales digan, parece que están pasando cosas raras. O sea, esto ha sido, la palabra no es casualidad, digamos, pero fortuito, ¿no? O un hallazgo, o lo que sea. Y eso habla muy mal, uno, por lo tanto, de las capacidades que han tenido, en este caso, los propios tribunales, de ver cuál ha sido su funcionamiento interno, a pesar de todas las denuncias que había sobre información privilegiada, tratos preferentes y todo eso. Entonces,
1: ¿sabes lo que pasa? Yo creo que hay mucho, aquí una jueza me dice, hay muchos Hermosillas, sí, estamos claros, yo creo que hay Hermosilla, de hecho hay un término que se ha ido acuñando, que es hermosillando, en el sentido de, probablemente, capaz que hasta, mira lo que voy a decir, capaz que todo lo que se le ha apuntado a Luis Hermosilla a lo mejor es bastante menor comparado con otros que tienen estos enjambres, hasta los hijos, las familias metidas en los estudios. Sin el ánimo de defender a nadie, sino que simplemente como fotografía. Ahora, también sabemos que existe, que siempre ha existido una especie de familia judicial que se tomó en algún momento la Corte Suprema, y de la Corte Suprema para abajo, porque también, no me vengan con cosas, los hijos de jueces que se metieron, que se transformaron en jueces, nunca se fueron a hacer carrera a regiones. Fueron unos privilegiados, usted los puede buscar, si los apellidos están ahí, andan dando vueltas. Y terminaban siempre en Santiago. Entonces, a ver, si está esto, mira la defensa que hizo la Corte de San Miguel a la hija de Sergio Muñoz cuando quisimos acceder a que estaba gobernando su tribunal desde Italia. Y colocando en Santiago, cuando la señora estaba en Italia. En Santiago, y que le había dicho a la Corte de que ella iba a cuidar, que ella se iba para la casa porque iba a ir a cuidar a su papito y a su mamita, que eran adultos mayores. Y resulta que la señora agarró sus maletas. Y sigue siendo y sigue juzgando, ¿no? El día de mañana o cualquiera de nosotros nos va a juzgar esa señora. Y todos miraron para el lado, nadie quiso entregar documentos y todo. Ya, era la hija de Sergio Muñoz. Entonces, eso cava y eso mella, porque uno siente indignación cuando estamos frente a ese tipo de escenario. Bueno, y esto lo hablo a título personal.
0: No, pero esto, porque esta es la prueba de que hay gente que tiene un acceso privilegiado a la justicia, y eso en desmedro de otros. Por hay supuesto. Otros que se ven perjudicados. ¿Por qué? Porque algunos entran por la puerta trasera a conciliábulos con jueces y consiguen cosas. Y los otros, bueno, que se rascan con sus propias uñas.

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1: 6:33.
3: Recordemos que juega Colo Colo a las 20 horas y, a ver, nos envían imágenes, auditores, muchas gracias. Esto es en La Pintana, Santo Tomás, Santa Rosa, hinchas de Colo Colo ahí en el corredor, lanzando fuegos artificiales. Fuegos artificiales, así que, bueno, precaución a quienes circulan por ahí, de todas maneras. Y atención también a quienes...
4: algún carabinero es tan gentil de poder llegar ahí a ese lugar, porque me imagino que se escucha de todas partes y esto se tiene que haber denunciado. Están ahí en plena vía pública, los de siempre.
3: Vamos a revisar lo que ha ocurrido con el sistema frontal que ha afectado al sur del país. Más de 200 viviendas afectadas y sectores residenciales todavía con agua y barro han dejado como balance preliminar los efectos del sistema frontal, que ha afectado, en este caso, las provincias de Concepción y Arauco. Desde Radio Biobío de Concepción nos informa Carlos Morales.
5: Continúa el trabajo de catastro por parte de las autoridades tras el intenso sistema frontal que pasó por la región del Biobío. Según las cifras preliminares, son cerca de 250 las viviendas que resultaron afectadas tras el aumento y salida de caudales en la provincia de Arauco. Así lo dijo el delegado provincial Pedro Marileo, quien además sostuvo que se mantienen familias aisladas en Tirúa.
6: Tenemos 7.557 personas afectadas en la provincia de Arauco, 223 casas con daño menor y 15 casas con daño mayor. También tenemos 50 casas que están en evaluación en estos momentos, de acuerdo a los reportes que nos han enviado las municipalidades, y tenemos 44 personas todavía aisladas en la comuna de Tirúa, pero están comunicadas con los equipos municipales.
5: En Concepción, la situación también dejó viviendas inundadas, especialmente en sectores que se vieron afectados tras los incendios forestales del verano recién pasado. Así lo reconocieron vecinos del sector Juan Riquelme.
7: Nada, permiso, el barro va a entrar, llegó adentro y dejó la embarrada. No tenemos sede, bueno, vamos a tener sede nueva, no sé hasta cuándo.
8: Estábamos viendo una serial, de repente se cortó la luz. Yo me asomo y veo un río que está pasando por el lado de la casa. Y yo dije, oye, ¿qué onda? Me bajé a ver y claro, ya estaba entrando en la cocina, en el living abajo, y no era una cantidad de agua normal. Estamos hablando de casi 3 metros por medio metro de altura de agua.
5: La situación se repitió en Chaimávida, donde residentes acusan una mala ejecución de obra en el sector del frente de la carretera. El barro cedió e ingresó a sus viviendas. Consultado el MOB por el problema, el seremi de la cartera, José Piña, confirmó lo planteado por los vecinos.
9: Provenían de unos terrenos privados que se están realizando unos loteos y no consideraron las medidas de evacuación de agua lluvia ni las mitigaciones necesarias para evitar que los sedimentos traspasaran a la ruta. Nosotros ya estamos oficiando a los municipios correspondientes para que ellos tomen las medidas de fiscalización respectivas junto con sus direcciones de obras municipales.
5: La situación continuará en evaluación, dado que hasta el momento se mantiene un aviso por ocurrencia de trombas marinas por parte del Centro Zonal de Meteorología Marina de Talcahuano. Así lo sentenció el capitán de corbeta y jefe del centro, Gonzalo Bertolotto.
10: Válido desde el día 25 de septiembre a las 00:00 hasta el día domingo 20.

0: 27 de septiembre a las 20:00 horas, desde la región del Biobío a la región de Los Ríos. Esto producto del paso del sistema frontal que tuvimos durante estos días y la inestabilidad postfrontal que se encuentra presente en esta área.
1: Los municipios continúan levantando los conocidos informes alfa para dar cuenta de los daños, informes que están siendo enviados a Senapred para su evaluación.
2: Tras varias horas, se logró finalmente evacuar a las personas que estuvieron aisladas durante un funeral en el sector de Los Boldos, tras el desborde del río Biobío en la comuna de Santa Bárbara. Esteban Sepúlveda, de Radio Biobío en Los Ángeles, nos va a contar más.
3: Como lo informó la radio desde el lugar, el hecho movilizó a equipos de emergencia, entre ellos bomberos y carabineros, quienes tuvieron que contar con apoyo de tractores para retirar los vehículos, entre ellos un carro bomba, que acudió al lugar para ayudar a retirar el féretro. Susana Padilla, hermana del fallecido, lamentó lo ocurrido, ya que los funerales debieron ser a primera hora del viernes, y por esta situación, dijo, se tuvo que retrasar varias horas.
4: En realidad, estamos pasando por un mal momento como familia, porque se inundó todo el sector Los Boldos, y no pueden pasar con el, digamos, con la persona fallecida, ahí lo tienen en un tractor, y esperando que, digamos, el clima, y también dar las gracias al Fundo Wingan, que mandó tractores ahora, y a las personas que están trabajando con los tractores. Pues.
3: Junto
4: con bomberos, municipalidad, agradecer a la municipalidad infinitamente, porque gracias a ellos se está pudiendo llevar a cabo e ir a sepultar a mi hermano.
3: Hasta el lugar acudió el delegado presidencial provincial de Biobío, Juan Pablo Mellado, quien señaló que desde las primeras horas en que se activó la alerta de evacuación, se entregó ayuda a los afectados y destacó la organización por parte de los vecinos afectados.
5: Sí, anoche estuvimos viendo también cuando se produjo este corte en el camino debido a que un brazo del río, más unos desagües que hay aquí, y la verdad es que está muy complicado el paso. Pero los vecinos están organizados, ha estado bomberos, por supuesto ha estado el municipio, y nosotros presentes también. Comparando, haciendo la comparación de cómo estaba anoche, cómo está ahora, la verdad es que ha bajado el nivel del agua.
3: Con el transcurso de las horas, se espera que el nivel del agua disminuya y las familias puedan volver a transitar por el lugar. En Los Ángeles, Biobío, la radio.
6: 6:39 PM.
7: Más de 8.000 personas siguen aisladas en la comuna de Curarrehue por el desborde del río Trancura. En Lautaro, en tanto, fue cerrado el puente Arturo Alessandri sobre el río Cautín por colapso de dos de sus cepas y sigue el monitoreo de ríos por el riesgo de desborde. En Tolten se encuentra Carlos Martínez de Radio Biobío de Temuco. Carlos, buenas tardes.
8: Hola, ¿cómo te va, Aníbaldo? Néstor, buenas tardes. Se está sesionando esta hora aquí en Tolten el Comité de Gestión de Riesgos y Desastres para recibir un último informe de la situación que está generando la crecida que presenta el río Tolten principalmente y que ha generado anegamientos en gran cantidad de sectores aledaños. Para quienes están siguiendo los detalles de Biobío TV, las imágenes que se aprecian corresponden al colapso del puente Arturo Alessandri, que es el puente viejo que cruza el río Cautín de poniente a oriente en el área urbana de Lautaro. A eso de la 1:30 de la madrugada, un auditor de la radio nos alertó de lo que estaba ocurriendo. Tomamos contacto con los encargados de emergencia y ratificaron precisamente de que al menos dos de las pilastras estaban dañadas, habían cedido las cepas y por lo tanto el puente quedaba desde ese instante absolutamente cerrado. Escuchemos lo que explicó sobre este tema el seremi de Obras Públicas de la Araucanía, David Plaza.
9: Hemos tenido una afectación en dos de las cepas centrales de este puente, lo cual ha provocado que parte de la superestructura baje alrededor de 2 metros en la parte central del puente. Por el momento mantenemos el puente cortado.
8: Una situación que está siendo controlada por carabineros, que además ha estado solicitando alertar a todos los automovilistas, a los transportistas que circulan por esta ruta, por esta zona, que es parte del corredor bioceánico, lo hagan a través de la comuna de Victoria. La idea es evitar sobrecargar el puente nuevo, que es el único que por el momento está conectando el área oriente con la poniente de Lautaro y con Curacautín, por ejemplo, para seguir hacia la República Argentina al paso Pino Achado. Se ha dispuesto por parte de la autoridad, insisto, en que toda la carga que salga o entre del país por esta zona lo haga a través de Victoria, para que solo vehículos menores circulen por la comuna de Lautaro y evitar otra situación compleja, porque además, luego de conocerse lo que pasó con el puente viejo, de inmediato surgieron antecedentes de que el puente nuevo también tiene problemas. Al menos una de las cepas está al desnudo, está sobre el curso de agua y podría también ceder, situación que ha redoblado la preocupación.

0: preocupación de las autoridades. Ha llegado hace algún momento el subsecretario de Obras Públicas a la zona. Seguramente se van a conocer algunas medidas adicionales a lo que ya les estoy comentando. El problema de aislamiento que sufren miles de habitantes aquí en la Araucanía se acentúa, se intensifica y se grafica con lo que pasa en Curarrehue, al interior de Pucón, en la ruta hacia la República Argentina, hacia el paso Mamuil Malal. 8.000 habitantes de esa comuna están desde hace ya 2 días aislados por desborde del río Trancura, a la altura del puente del Piano, que queda en la ruta entre Pucón y Curarrehue. En esta jornada, un helicóptero de carabineros de la sección aeropolicial evacuó a 4 habitantes de Curarrehue hasta Pucón, para que pudieran dializarse, para que pudieran realizarse este tratamiento que no puede esperar, y por lo tanto intervino el personal de carabineros y trasladó a estas personas hasta la vecina comuna de Pucón, en el hospital donde han sido atendidos y de hecho permanecen hasta esta hora en ese lugar. Para las próximas horas se mantendrá el pronóstico de chubascos. En este preciso instante no llueve, pero hace 5 minutos estaba lloviendo intensamente aquí en la ciudad de Tolten, donde se estima que hay además unas 3.000 personas aisladas. En el Tolten Viejo, al que no se puede acceder por tierra, en el sector Villaboldos, en Pocoyán, en Caleta La Barra, en todos los sectores estas personas están con el agua rodeando sus viviendas, están en los domicilios, pero no pueden salir como habitualmente lo hacen, producto del desborde de ríos, esteros y algunos canales en esta zona. Nivaldo, Néstor.
1: La situación para las próximas horas, ¿qué es lo que se advierte para la región de la Araucanía?
0: Bueno, la verdad es que casi da miedo oír de pronto el pronóstico, porque ustedes escuchaban recién lo que se señalaba en la región del Biobío. Se ha confirmado que también está la posibilidad de nubes convectivas que pudieran generar trombas. También se ha señalado que podría haber tormentas eléctricas y la lluvia que va a ser intermitente. No se ha ido del todo, pero hoy, en la jornada que hemos estado aquí en la parte sur de la región, en la costa, hubo sol en algún momento, se despejó parcialmente, pero luego la nubosidad se cerró y ahora está con una lluvia leve que se nos han dicho va a ser la tónica por lo menos hasta el domingo en esta zona del país.
2: Claro, la Dirección Meteorológica de Chile menciona particularmente a partir de la tarde de mañana y prácticamente hasta la tarde del domingo, nublado y chubasco, o sea, llovizna o lluvia leve en la región de la Araucanía.
0: Efectivamente, es lo que se espera y se mantiene por ende el monitoreo. Lo que preocupa ahora es sacar del aislamiento Curarrehue, que pueda bajar el nivel del agua del río Trancura, y también las personas que están en sus domicilios, que están rodeadas de agua y que no pueden salir producto de lo mismo, y que se replica en comunas como Teodoro Schmidt, como Tolten, Imperial, Carahue, la localidad de Trobolwe, que estuvimos también reporteando en ese lugar, donde se suma a todo ello, particularmente allí, un problema sanitario. Todas las fosas sépticas colapsaron con el aumento de las napas subterráneas, con el agua, y hay un foco preocupante para el Ministerio de Salud, localidad que se mantiene también bajo la mira de la autoridad sanitaria y la región.
2: Claro, porque además hay que darle tiempo porque, claro, la tierra está saturada de agua y por lo tanto absorberla es muy, muy lento, ¿no es cierto, Carlos?
0: Efectivamente, y esto también nos lleva a otro problema que está vigente, lo hemos contado aquí en la radio. En la comuna de Curarrehue está el cerro Pulong, que está en el área urbana. Es decir, a los pies de este cerro está construido Curarrehue, que es una gran avenida, y a cuyos costados hay algunas calles, y poco a poco ha ido creciendo esta comuna que antiguamente pertenecía a Pucón, hoy día es comuna autónoma. Bueno, a los pies de este cerro está la preocupación porque se detectó una grieta en la parte media alta de los faldeos de este cerro y podría registrarse una remoción más importante. Se pidió evacuar aproximadamente 3 cuadras de casas que están a los pies en la avenida principal, la avenida O'Higgins, en Curarrehue, frente a la plaza principal, frente al cuartel de bomberos, frente a otras instalaciones que hay en el lugar, incluso muy cerca de la tenencia de carabineros. Todo eso se mantiene con monitoreo constante por el riesgo, en ese caso, de un deslizamiento importante de tierra.
1: Claro, y donde uno se imagina que esas estructuras, ¿no es cierto?, tan adosadas hacia las partes urbanas, están estudiadas geológicamente para tomar las medidas que se deberían, como ha ocurrido en otros lugares, ¿eh?, donde se ha hecho trabajo particularmente de intervenir las laderas para que no ocurra el miedo que hay ahora. Vamos a quedar atentos, Carlos. Muchas gracias.
2: Gracias, Carlos.
0: Sin duda, muy buenas tardes.
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4: 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Faltan 13 minutos para las 7 de la tarde.
5: A ver, las noticias que llegan respecto a los combustibles no son alentadoras para las próximas semanas, y particularmente con algunas decisiones que podría tomar Estados Unidos. Fíjense que una posible restricción a las exportaciones de diésel desde Estados Unidos tiene en alerta a nuestro país, justo cuando el combustible acumula 3 alzas consecutivas.
6: El 60% del diésel que venden las distribuidoras llega procesado desde el extranjero, sobre todo el norte del continente. La ministra Jimena Rincón dice que ENAP tiene el suministro cubierto, pero los privados analizan rutas alternativas. Vanessa Gajardo, buenas tardes.
7: ¿Cómo están? Muy buenas tardes. Durante lo que fue el denominado bencinazo del mes de marzo, el precio local del diésel repuntó unos 580 pesos por litro, y aunque después se produjeron algunas bajas, los últimos 3 cambios han sido incrementos consecutivos, 2 de ellos por alrededor de 90 pesos por litro. Ese temor se acrecienta por rumores que llegan desde el norte del continente. Aunque ayer, por cierto, la Casa Blanca calificó de fake news y desmintió estos reportes de un plan para prohibir las exportaciones de diésel de Estados Unidos por 90 días, hay rumores, y eso es válido entonces para levantar las alertas, al menos en nuestro país. Puede que no se trate de una política ya establecida, pero sí de una propuesta que han comenzado a levantar algunos parlamentarios del Partido Republicano, el partido del presidente Donald Trump. El secretario de Energía del país norteamericano, Chris Wright, dijo que están estudiando formas de aumentar la disponibilidad interna, esto sin cerrar las exportaciones. Todos son trascendidos a los medios de comunicación internacionales, pero lo cierto es que esa posibilidad está rondando, y eso, por supuesto, ha puesto en alerta a los distintos mercados. No quita tampoco el hecho de que el diésel es la segunda mayor importación de nuestro país, con 4.190 millones de dólares al mes de agosto. Le sigue el petróleo crudo con 4.085 millones de dólares. ¿En qué se traduce todo esto? O más bien, de materializarse, ¿no?, esta amenaza. Una menor oferta desde el país norteamericano obligaría a competir por cargamentos alternativos a un mayor precio. Por ejemplo, si salimos a buscar, ¿no?, diésel a países como China, Corea, etcétera, por supuesto que son rutas más largas, y eso incrementa también los costos. A través de la Empresa Nacional del Petróleo, de la ENAP, importamos crudo, procesamos y refinamos en nuestro país, y eso es lo que finalmente se le vende a las distribuidoras como COPEC, como Shell, Petrobras, etcétera. Mucha atención con esto, porque son datos que entrega el Ministerio de Energía. Del total de diésel que venden las empresas a la ciudadanía, el 40% se lo compran directamente a ENAP, pero el otro 60% lo compran ya procesado fuera de nuestro país. Y justamente desde que estalló lo que es este conflicto geopolítico, se compra principalmente al Golfo de México, Estados Unidos. Consultada por ese escenario, la ministra de la cartera, Jimena Rincón, dijo que por el lado de ENAP, el suministro está cubierto, dijo, no hay que alertarse, al menos en ese sentido. Pero sobre los privados, aseguró que desde la cartera han estado conversando, porque justamente ya se habla o se estaría barajando otras rutas alternativas.
8: Pero ese diésel está garantizado, ahí no va a haber problema. O sea, en lo que dice relación con ENAP, está absolutamente cubierto. En lo que dice relación con las empresas distribuidoras, hemos estado conversando con ellas, algunas tienen un mayor impacto, otras menor impacto, están viendo el mercado internacional, qué es lo que pasa con la venta de Japón, la venta de China, otros mercados.
7: A ver, y si esta amenaza o este rumor finalmente se concreta, claro que los efectos se van a terminar extendiendo al resto de la economía, ya que el diésel representa, por ejemplo, el 90% de los combustibles de la gran minería y el 35% del sector agropecuario. Y ahí viene lo que en economía se conoce no como los efectos de segunda vuelta, que todo esto termina por afectar la cadena productiva y se traspasan estos costos también al precio final de ciertos productos y bienes. Freddy Martínez, presidente del gremio de camioneros Centro Sur de nuestro país, dice que este escenario hipotético significaría o es sinónimo de ya un colapso gigantesco. Emplazó nuevamente al ministro de Hacienda, Jorge Quirós, por lo que dicen son las nulas respuestas a propósito de las presiones que ya enfrenta desde marzo este sector.
0: Significaría ya no poder prestar servicio y significaría el colapso ya total, porque hoy día estamos pasando por una situación en donde estamos esperando algún anuncio por parte del Ministerio de Hacienda que le hemos presentado al ministro Quirós.
7: Bueno, y la Confederación Nacional de Dueños de Camiones de Chile también llamó al gobierno a ser más claro con la información, a transparentar cuáles son las medidas paliativas, esto lo dijo el propio presidente de la República, que van a aplicar ante lo que podrían ser nuevas alzas en el precio del diésel. Hablan de un impacto nefasto, así lo califican, y agregan que ellos se han visto golpeados desde marzo, un rubro tan importante, dicen, porque moviliza el 96% de las mercaderías a nivel nacional. Que el gobierno transparente con urgencia cuáles son las medidas de mitigación que piensan aplicar y que tengan foco especialmente en el sector productivo. Recordemos que hay muchas molestias porque pese a que Hacienda sostiene semanalmente reuniones con el gremio de los transportistas a nivel nacional, ellos han hecho distintas propuestas al jefe de la billetera y dicen que no han sido acogidas. Propuestas específicas como una rebaja del impuesto específico, volver al MEPCO a lo que era antes, señalan, y así otras solicitudes más sectoriales que de momento no han sido anunciadas por el Ministerio de Hacienda. Justamente el aludido Jorge Quirós habló esta tarde, pero no respondiéndole directamente a los camioneros, sino en términos más generales por esta posibilidad que llega desde Estados Unidos. Se mantiene, dice él, se va a mantener hacia adelante la cautela, pero no adelantó medidas de apoyo.
9: Ese andar pausado lo vamos a mantener. Esperamos que Estados Unidos no tome las medidas que he anunciado, pero por mientras sí tenemos que irnos adaptando a estos precios más altos de energía, que por lo demás ayudan a que las distintas actividades productivas vayan buscando alternativas.
7: Llama la atención las declaraciones del ministro Quirós y que además se condicen con otros de los dichos de la ministra de Energía, Jimena Rincón, y que molestan sobre todo a los sectores políticos de oposición. Por lo que dicen, es una locución un poco indolente con lo que enfrenta la ciudadanía. Porque si volvemos a escuchar esa cuña, lo que dice básicamente es que esto también sirve como una medida para que empecemos a transicionar a otro tipo de energías, para que los sectores productivos opten, dicen, por otras vías que son más sustentables, la electromovilidad, etcétera, y eso es lo que justamente molesta porque no vienen anuncios, al menos ahora en lo inmediato, para poder mitigar el impacto que esto va a tener, no solo para el gremio y los transportistas, sino para las familias a lo largo de todo el país. Emanuel y Santos, analista de mercados de la app de inversiones XTB, dice que todavía esto es bastante preliminar, son rumores, pero puso nuevamente sobre la mesa el rol que tiene el MEPCO, que ha sido bastante criticado el manejo que ha tenido el gobierno por parte de algunos sectores políticos.
10: Aunque por ahora sería demasiado prematuro hablar de desabastecimiento. A nivel local, ese encarecimiento terminaría entrando gradualmente en la paridad de importación y el MEPCO podría amortiguar su transmisión al precio final, pero no eliminar el aumento del costo internacional.
7: Y acá nuevamente surgen diferencias a nivel comunicacional, porque recordemos, el primero en referirse por este tema desde Estados Unidos fue ayer el presidente de la República, José Antonio Kast. Recordemos que lo que dijo es que no tienen información oficial del país norteamericano respecto de que esto realmente vaya a materializarse, pero sí dijo que están estudiando medidas para mitigar lo que podría ser el impacto. No así, escuchábamos, ¿no?, al ministro Jorge Quirós, no adelantó ninguna medida en el corto plazo. Recordemos que el próximo jueves nuevamente vamos a tener anuncio de alzas por parte de la Empresa Nacional del Petróleo. Por su parte, la ministra Rincón adelantó que van a tener reuniones con la cartera de Hacienda y con la Cancillería, respectivamente. Todo esto está en pañales. Quiero lanzar, sí, para finalizar, las proyecciones que hacen los economistas respecto de los incrementos que podríamos ver la próxima semana. La gasolina de 93 subiría entre 34 y 40 pesos, la de 97, 34 y 42 pesos, y el diésel nuevamente subiría entre 90.

0: 90 y 110 pesos.
1: El impacto es brutal. Yo creo que no hay duda de aquello. La inflación seguramente va a terminar el año en 4,5, que es lo que dicen algunos.
0: Hasta ahora la proyección es 4,4 y yo creo que se dispara.
1: Se va a disparar.
2: Sí.
1: Viene la época, imagínate que viene toda la época, además, donde empiezan a salir las primeras verduras, las frutas, ¿no es cierto?, de la zona más al norte y que se trasladan a la zona central. Todo esto tiene impactos económicos enormes. A ver, en el bolsillo de las personas que menos tienen, digámoslo de esa forma, esto no es populismo, esto es realidad, pero total. Porque la distribución de la alimentación, de cómo se hace a través de la gestión de alimentos, por ejemplo, de las grandes cadenas supermercadistas, es a través de camiones. Los camiones funcionan con combustible, con petróleo, con diésel. Podrá decir el ministro de Hacienda, sí, está bien, está perfecto, vamos a transitar a la electromovilidad, como sea, pero hoy día hay una crisis, hoy día está hay una emergencia. Esa es la realidad hoy. Y esto va a golpear porque golpea también a las pymes, ¿no? Tiene efectos muy complejos. 100 pesos la próxima semana, un golpe al bolsillo duro.
0: Lo cierto es que el panorama es bastante incierto, porque si uno analiza el fondo, ¿no?, de todo esto, claro, al principio el conflicto partía por todo lo que tenía que ver con el precio del petróleo, el crudo en particular, pero lo cierto es que también se han visto afectadas las refinerías a nivel mundial, y eso también está generando un diferencial gigantesco entre lo que es el precio del crudo como tal y el precio del diésel. A ver, si hoy día lo que estamos pagando por diésel es, si tuviésemos un precio del crudo de $200 el barril, entonces no se condice con la realidad de precios que tenemos hoy día. Hay una desconfiguración gigantesca. Yo creo que todavía esto es bastante preliminar porque surge de un rumor, de trascendidos a los medios, etcétera, pero faltan pronunciamientos acá. O sea, necesitamos.
1: Todo puede ser.
0: Las empresas distribuidoras no han salido a referirse, solo la ministra dice que están ellos evaluando, por lo que le señalan a ella, rutas alternativas si esto se materializa. El presidente de la Sociedad Nacional de Agricultura, que se está, por cierto, candidateando, ¿no?, para encabezar el gran empresariado a partir de diciembre, la CPC, tampoco se ha referido a esto. Siento que falta información y es lo que están esperando justamente. Probablemente vamos a tener nuevas noticias del presidente Donald Trump, pero es una realidad que hay que estar evaluando y no creo, y esto es una opinión más personal, no creo que la respuesta sea, bueno, hay que adaptarnos, ¿no?, a este nuevo escenario de precios a nivel mundial, porque claro, sí, va a ser muy difícil que cuando todo el conflicto termine, si es que termina, estoy siendo optimista, volvamos a los mismos precios que teníamos antes.
1: El ministro de Hacienda tiene que tener cuidado con sus declaraciones porque podría generar el efecto boomerang de las flores. ¿Te acuerdas del ministro Larraín en su momento? Yo no creo que el ministro Larraín esa mañana, cuando dio esa declaración, ¿no es cierto?, previa al 18 de octubre, haya dado esa declaración porque pensó, no, porque efectivamente quiso ser algo irónico respecto a los precios. Los precios habían bajado para las flores, por eso dice, no estaba en su ánimo querer reírse. Pero eso hay que aprender, de que hay que tener mucha precaución respecto a cómo se dicen las cosas, porque esto genera impacto.
2: O salir de la burbuja.
0: También.
2: Digamos. Sí. Quizás no es más que salir de la burbuja y poner los pies en la calle.
0: No, es que sí. Recordemos que esta presión política significó que cayeran, ¿no?, los indicadores respecto al gobierno en general. Entonces, yo siento que acá los camioneros vienen haciendo advertencias hace por lo menos 3-4 semanas con mayor fuerza, y ahora lo que dicen es que básicamente si se materializa este anuncio de Estados Unidos, realmente es una paralización a nivel nacional. Están advirtiendo que no se puede, simplemente con ese nivel de precio no se puede, y la respuesta que están recibiendo de Hacienda es nula.
2: A ver, digamos cuál es la lógica que hay en Estados Unidos, si es que esto ocurre, ¿no? Frenar las exportaciones de diésel para que baje el precio interno del diésel.
0: Exacto.
2: Ahora, ojo, hay algunos expertos que dicen sí, pero esa oferta va a generar un sobrestock, claro, que va a generar que se frene
1: la producción
2: y por lo tanto más adelante podría haber una falta de stock. Bueno, pero ahí habrá que ver qué lo ocurre. Gracias Vanessa.
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4: 7:01 p.m.
2: Vamos a hacer una pausa, estaremos con algunos temas políticos, por ejemplo, lo que ha ocurrido con la tramitación de proyectos de ley por parte del Ejecutivo en el Congreso, y también lo

0: la respuesta a la arremetida con esta carta conjunta de los expresidentes Gabriel Boric y Michelle Bachelet por el escudo de las Américas. Pausa y volvemos de inmediato.
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14: 7:06 p.m.
16: 16 °C 6 décimas la temperatura a esta hora en Santiago. La humedad relativa del ambiente es del 58%. La capital mañana estará con escasa nubosidad. Se espera una temperatura máxima de 21 grados.
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1: Un adulto mayor murió decapitado mientras trabajaba en un molino en la comuna de Peñaflor. Carabineros quedó a cargo del procedimiento.
2: Más de 8.000 personas siguen aisladas en la comuna de Curarrehue, en la región de la Araucanía, por el desborde del río Trancura.
1: Las empresas distribuidoras evalúan nuevas rutas para importar diésel.

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3: 7:08 p.m.
4: Lo adelantábamos recién, la arremetida conjunta de los expresidentes Gabriel Boric y Michelle Bachelet cuestionando la adhesión de Chile al escudo de las Américas ha molestado al gobierno.
5: De hecho, el Ejecutivo criticó la declaración y aseguró que la política exterior de nuestro país no se debe usar para atacar a este gobierno. Bárbara Payán está en el Palacio de la Moneda. Bárbara, buenas tardes.
6: ¿Cómo están? Muy buenas tardes. Y la adhesión al escudo de las Américas ya generaba complicación en el mundo político. Ayer se difundió un comunicado que encendió aún más el panorama para el gobierno. Fue una declaración conjunta emitida entre los expresidentes Gabriel Boric y Michelle Bachelet, donde manifestaron su preocupación porque el gobierno haya decidido adherir a esta iniciativa de alcance internacional. Si bien destacaron la importancia de que exista cooperación entre naciones para combatir el crimen organizado, dijeron que de manera histórica la política exterior de nuestro país se ha basado en la soberanía, autonomía y eso podría ponerse en riesgo. La cooperación debe hacerse sin subordinar nuestra política exterior de seguridad o defensa, prioridades definidas por una potencia extranjera, se lee en parte de este comunicado. Boric y Bachelet manifestaron así su preocupación de que la idea de la soberanía continental debilite la autonomía nacional y pidieron que se reconsidere la permanencia de nuestro país en esta instancia. A esto le siguió varias respuestas y duras por parte del gobierno. Una de ellas fue la del ministro de Defensa, Fernando Barros, quien aludió a cierto pánico de ambos exmandatarios y dijo que ellos tendrían más antecedentes de los que tenemos la mayoría de los chilenos porque con la información que existe ya se hicieron una impresión. Respondió también acá en el Palacio de la Moneda, el subsecretario del Interior, Máximo Pavés, quien criticó la forma en que se emite este mensaje por parte de los expresidentes, dijo que las relaciones entre exmandatarios se dan a través de otros canales y reiteró que la adhesión a este grupo no implica ni implicará conceder soberanía.
7: Las relaciones entre los expresidentes en nuestro país son ejemplares, son parte de nuestra tradición democrática y no se hacen por la prensa. Si bien es cierto, respetamos las opiniones legítimas, no nos parece que los presidentes usen la política exterior de Chile para poder representar o atacar al gobierno en una materia que es muy importante para todos los chilenos.
6: Por supuesto que en el Congreso Nacional también se generaron varias reacciones luego de que se diera a conocer esta declaración conjunta. Fue el senador Rojo Edwards quien dijo que la declaración de los exmandatarios evidencia desconocimiento y un punto político en base a información falsa.
8: Lo que han planteado los expresidentes son fake news porque no tienen información suficiente que les permita concluir lo que afirman. Ambos expresidentes deben, por tanto, transparentar cuáles son sus intenciones. ¿Que acaso no quieren que haya coordinación entre países para combatir al Tren de Aragua, a Jalisco Nueva Generación y al crimen organizado transnacional en general?
6: Diputado y timonel del PPD, Raúl Soto, dijo que la declaración de los expresidentes es correcta y manifiesta una preocupación real, compartida y mayoritaria debido a los riesgos de esta decisión del gobierno de José Antonio Kast.
9: Tienen una preocupación por la conducción de la política exterior de nuestro país que ha sido débil y errática, y también una preocupación por la autonomía y soberanía de Chile en las decisiones que está tomando. Respecto al escudo de las Américas, creo que es un grave error que el gobierno debe reconsiderar.
6: También han existido diversas reacciones desde el mundo diplomático. De hecho, esta semana se conocieron antecedentes de la reunión de ex cancilleres, en la cual el ministro Francisco Pérez habría dejado entrever la existencia de presiones por parte de Estados Unidos para sumarse. Fue el ex canciller Alberto

0: Alberto Van Claveren, quien en conversación con Expreso Biobío dijo que lo que nos distingue como país es la capacidad de mantener el equilibrio entre las potencias, es decir, entre China y Estados Unidos. En esa línea, a su parecer, el gobierno dio un paso muy complejo al ingresar a una alianza asimétrica presidida por Donald Trump.
1: Y representa, yo diría, una ruptura en lo que ha sido la tradición de nuestra política exterior. Hay mucha incertidumbre respecto del alcance que tiene esta alianza, lo estamos viendo. Estamos avanzando por una pendiente que es muy compleja y que nos hace como país muy vulnerable.
0: El debate, como era de esperarse, también llegará al Congreso. El Senado acordó citar para el próximo 7 de octubre al mediodía al canciller Francisco Pérez, también al ministro de Defensa Fernando Barros y a su par de Seguridad Pública Martina Raúl para que puedan explicar ante los parlamentarios las implicancias de que Chile forme parte de esta iniciativa. Néstor Nivaldo.
2: Gracias, Bárbara.
3: Gracias, Bárbara.
0: Muy buenas tardes.
3: Buenas tardes.
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4: Tres personas permanecen hospitalizadas en Quintero tras un nuevo episodio atribuible a la intoxicación en establecimientos educacionales. Esto afectó principalmente a estudiantes y adultos en el Colegio Santa Filomena y Costa Mauco.
5: Se generó en la estación de monitoreo de calidad del aire de Quintero Centro, de la red SINC que administra el Ministerio de Medio Ambiente, una de las mayores concentraciones del año en hidrocarburos no metánicos.
4: La delegación presidencial de Valparaíso presentó una denuncia ante Fiscalía tras la suspensión del partido entre Everton y Universidad de Chile en el Estadio Sausalito, en tanto Carabineros no constató detenidos por el hecho ni la incautación de artefactos explosivos.
6: Y me parece que es una elección para todos los equipos de fútbol, ya basta. Espero que existan sanciones drásticas y que esto ya no se permita más.
4: En prisión preventiva quedó el único imputado por el homicidio de un joven baleado desde un vehículo en movimiento en Valparaíso. Reconoció haber pagado 1,5 millones de pesos por cometer este crimen a dos hombres que permanecen prófugos.
7: Tuve que pagarles, les pasé 1,5 millones en efectivo. La tarde del martes, por medio de redes sociales, me enteré que Mario había fallecido, ante lo cual decidí entregarme.
4: Se instala la incertidumbre en el comercio en Valparaíso ante la realización del Carnaval Mil Tambores 2026.

0: Locatarios y autoridades locales advierten sobre los perjuicios económicos por el trazado en Avenida Pedro Montt, la proliferación de comercio informal y los altos costos municipales de fiscalización.
1: Creemos que el trazado que se define entre la organización y la delegación presidencial debe ser el que genere el menor impacto negativo posible.
0: Y un plan especial de seguridad se contempla para este fin de semana con motivo de la celebración de la fiesta de Nuestra Señora de la Merced en la provincia de Petorca. Ante la realización de esta masiva actividad, también se contemplan diversos desvíos en el tránsito.
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0: Muy buenas tardes, ¿cómo están? Les damos la bienvenida a una nueva revisión de las noticias en esta edición vespertina de Radiograma, esta vez con el foco puesto en la región de Valparaíso. Como siempre, comenzamos recordando nuestras vías de contacto. Pueden escribirnos al siguiente WhatsApp, es el +569 9207889. +569 9207889, o también llamarnos al teléfono fijo, es el 32-235-7700. A esta hora en Valparaíso, cielos parcialmente cubiertos, lo mismo en el Gran Valparaíso. Hablamos de ciudades como Viña del Mar, también Quilpué, Villa Alemana. Se espera que durante la noche se mantenga presente la nubosidad y ya para la jornada de mañana esperamos en el Gran Valparaíso cielos parcialmente despejados, máximas de 18 grados, también lo mismo para la zona interior de la región. A partir de este momento les ofrecemos la información independiente de nuestra zona.
4: De la tarde, 19 minutos.
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0: Vamos a comenzar con información policial porque vecinos del Cerro Los Placeres de Valparaíso han reportado una ola de robos durante estas últimas semanas. Vamos a tomar contacto ahora con Benjamín Duque. Benjamín, muy buenas tardes.
5: ¿Cómo estás, Constanza? Buenas tardes. Así es. Una ola de robos denunciaron vecinos del sector central poniente del Cerro Los Placeres en Valparaíso, quienes aseguraron que durante las últimas semanas se registraron un aumento de los delitos y particularmente una mayor preocupación por la forma en que están actuando los involucrados. De acuerdo con los dirigentes vecinales, solo durante la última semana y media se han registrado al menos 4 delitos en el sector, principalmente robos de elementos desde vehículos y domicilios. A este se suma que durante los últimos meses también se han registrado hechos con mayor nivel de violencia e intimidación. Los vecinos aseguraron que durante esta semana detectaron un nuevo patrón. El miércoles, desconocidos llegaron en un vehículo hasta calle San Guillermo, cerca de las 20 horas, e intentaron forzar la puerta de una vivienda y al no conseguir ingresar, se retiraron del lugar. Mientras que este jueves, en calle Amalia Paz, a una cuadra del primer hecho, otras personas llegaron en un vehículo tipo sedán, rompieron la ventana de un automóvil estacionado y sustrajeron diversos elementos desde su interior. Los dirigentes señalaron que se trata de una modalidad que no habían observado anteriormente con esta frecuencia y que genera preocupación precisamente entre los residentes, considerando además que en uno de los casos los desconocidos intentaron ingresar a una vivienda que afortunadamente se encontraba sin moradores en ese momento. Desde las juntas de vecinos aseguraron que están revisando registros de cámaras de seguridad y recopilando antecedentes para determinar si podrían existir algún vínculo entre los diferentes hechos, aunque hasta ahora no tienen certeza de que se trate de las mismas personas. Los residentes también destacaron que se ha establecido una mesa de trabajo de seguridad entre 6 juntas de vecinos del sector y que, tras advertir el aumento de los delitos, han conseguido un refuerzo de las rondas de carabineros. Sin embargo, plantearon que se requiere aumentar el trabajo preventivo, ya que aseguraron que los delitos se han transformado en una situación recurrente en el sector, registrándose 1, 2 o incluso 3 hechos durante las últimas semanas. 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
0: Bueno, hay un plan especial, ya lo adelantamos, en cuanto a la seguridad, pero también en cuanto a desvíos de tránsito. Están contemplados para este fin de semana. Hablamos de sábado y domingo con motivo de la celebración de la fiesta de Nuestra Señora de la Merced. Esto en la provincia de Petorca. Desde nuestro medio asociado Radio Dulce nos informa Jonathan Cantellano. Jonathan.
6: Este fin de semana se implementará un plan especial de seguridad con motivo de la fiesta de la Virgen de la Merced en la comuna de Petorca, actividad que tendrá su punto culminante la jornada de mañana sábado y el día domingo. El dispositivo contempla cortes y desvíos de tránsito, estacionamientos habilitados, rutas exclusivas para vehículos de emergencia, patrullajes y un refuerzo de la atención sanitaria. El sábado, desde las 19 horas y hasta la medianoche, se va a restringir el tránsito en calle Matriz debido a la llegada de los bailes religiosos y las actividades de las celebraciones litúrgicas en torno al templo parroquial de Petorca. Para el día domingo estará operativo el principal dispositivo, que comenzará a las 13 horas y

0: a prolongar hasta cerca de las 20 horas, donde se van a restringir los accesos a Petorca por calle Yawin y también por la parte alta, por Borgoño Sur y Costanera en la parte baja. Los vehículos particulares deberán utilizar el recorrido habilitado por calle Costanera, así lo informó la municipalidad, quien destacó que las rutas de emergencia deberán permanecer despejadas en todo momento, permitiendo así el ingreso y salida inmediata de vehículos como ambulancias, bomberos y también carabineros. Además, se habilitarán estacionamientos para visitantes en el parque municipal y en el sector La Chacra. El transporte público también tendrá modificaciones y deberá utilizar la calle Costanera. El operativo contará con la participación coordinada de carabineros, bomberos, seguridad pública del municipio, equipos de salud y también del hospital de Petorca. Se dispondrá además de un vehículo de primeros auxilios como punto de avanzada ante cualquier situación que requiera de una atención sanitaria. Desde el municipio llamaron a respetar los cortes y desvíos y las zonas de estacionamiento, además de seguir las instrucciones del personal que va a estar desplegado durante la celebración de la Virgen de la Merced, cuya característica principal, y es lo que más llama la atención, es el extenso recorrido de la alfombra de flores, que tiene una extensión de más de 5 kilómetros, que solo la pisa. El recorrido de la Virgen, los bailes religiosos van por los costados y esto le da la característica entonces a esta celebración que tendrá este próximo día domingo, el punto culminante en la comuna de Petorca. Informó Radio Dulce para Bio Bio la radio.
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8: 7 de la tarde, 25 minutos.
9: Durante esta jornada, una vez más, Quintero fue el escenario de un episodio atribuible a intoxicación que dejó a 3 personas hospitalizadas, esto en los colegios Santa Filomena y Costa Mauco. Por lo mismo, la Seremi de Salud de Valparaíso activó los protocolos establecidos. Los establecimientos educacionales también activaron planes de contingencia ante esta presencia de olores de origen desconocido, mientras que el Servicio Local de Educación Pública Costa Central continúa monitoreando el estado de los recintos. Más detalles en el informe de Benjamín Duque.
10: 3 personas permanecen hospitalizadas en Quintero tras un nuevo episodio atribuible a contaminación registrado durante este viernes, que afectó principalmente estudiantes y adultos en el colegio Santa Filomena y Costa Mauco. Los afectados presentaron diferentes síntomas que fueron asociados a la emergencia ambiental, mientras se mantiene la incertidumbre respecto del origen de las emisiones. Al respecto, Nils Cortés, integrante del Consejo para la Recuperación Ambiental y Social de Quintero y Puchuncaví, sostuvo que tuvo lugar una de las mayores concentraciones del año en hidrocarburos no metánicos.
11: Queda demostrado que las medidas del plan de contaminación de Concón, Quintero y Puchuncaví son insuficientes. Hoy se generó en la estación de monitoreo de calidad del aire de Quintero Centro, de la red SIN, que administra el Ministerio de Medio Ambiente, una de las mayores concentraciones del año en hidrocarburos no metánicos.
10: Ante el aumento de las atenciones de salud, la Seremi, esta cartera, activó los protocolos establecidos y se encuentra coordinando con la atención primaria y la red asistencial la atención de las personas afectadas. César Jara, administrador municipal de Quintero, señaló que se debe investigar el episodio hasta esclarecer lo ocurrido y eventualmente determinar responsabilidades.
12: Con la afectación de contaminación del día de hoy, donde los hechos principalmente se registran en el Colegio Santa Filomena y en Costa Mau, a donde hay

0: estudiantes y adultos que han sido afectados por este episodio. Quintero quiere que se investigue hasta encontrar las pruebas que permitan determinar qué ocurrió y quién fue el responsable si corresponde.
1: La vocera de Greenpeace, Silvana Espinosa, resaltó la necesidad de despejar la incertidumbre que afecta a los vecinos de la zona.
0: Presenten síntomas y posteriormente quede instalada la incertidumbre sobre qué respiraron y dónde provino. A las empresas les pedimos colaboración y transparencia. A las autoridades les exigimos fiscalización y resultados. Y a los organismos técnicos les pedimos una explicación fundada en evidencia.
1: En paralelo, la Superintendencia de Medio Ambiente inició fiscalizaciones, priorizando la revisión de los datos de las estaciones de monitoreo de calidad del aire y de los equipos. La Seremi del Medio Ambiente, en tanto, señaló que se mantiene un monitoreo constante de la calidad del aire y que hasta ahora no se han detectado alertas ambientales. Los establecimientos también activaron protocolos ante la presencia de olores de origen desconocido, mientras el Servicio Local de Educación Pública Costa Central monitorea el estado de los recintos. Cabe señalar que desde las 21 horas de este viernes y hasta las 9:59 del sábado, se activará el protocolo de gestión de episodios críticos debido al pronóstico de ventilación atmosférica.
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10: 7:30 p.m.
11: Las autoridades han presentado distintas acciones judiciales por la suspensión del partido entre Everton y Universidad de Chile, esto tras los incidentes registrados al interior del Estadio Sausalito de Viña del Mar. Entre querellas criminales y denuncias a la Fiscalía, Carabineros no ha constatado ningún detenido por estos desórdenes y tampoco se registran decomisos de artefactos explosivos. Los detalles con Fernando Ríos.
12: Lo ocurrido en el partido entre Everton y Universidad de Chile terminó por colmar la paciencia de las autoridades, y es que tras los incidentes registrados al interior del Estadio Sausalito que obligaron a la suspensión del encuentro, la delegación presidencial de la región de Valparaíso presentó una denuncia ante la Fiscalía. En paralelo, la organización presentó una querella criminal contra los responsables de los desórdenes. Las acciones judiciales se realizaron con el propósito de efectuar una investigación que esclarezca la dinámica de los hechos e indague de qué manera se sortearon los anillos de seguridad para el ingreso de artefactos explosivos al estadio. Respecto a esto, el delegado presidencial de Valparaíso, Manuel Millones, señaló que el aforo no fue el problema, sino el comportamiento de los hinchas, y defendió las medidas dispuestas para el encuentro.
13: No, el problema no es el aforo, sino que el comportamiento. En el partido Colo-Colo hubo más hinchas, 15.000, y no hubo ningún tipo de este tipo de desmanes. Sin embargo, sí hubo situación en el interior. Teníamos todos los dispositivos de seguridad, habíamos reforzado la seguridad, pero claramente quien tiene que controlar, en este caso la empresa, porque por una parte ingresaron las bengalas, y eso vamos a tener que terminar a través de la denuncia que estamos presentando ante el Ministerio Público.
12: Cabe señalar que hace 2 días atrás se había realizado una reunión entre autoridades para revisar las medidas preventivas presentadas para el partido, las cuales fueron destacadas por los mismos organismos y que incluyeron un despliegue de 200 carabineros, 20 inspectores municipales y 120 guardias privados. La situación ha generado molestia a la municipalidad de Viña del Mar. La alcaldesa Macarena Ripamonti lamentó que espectáculos de esta índole terminen de esta forma y que se sancione con firmeza y conforme a la legislación vigente a los responsables.
14: Parece que es lamentable, se sigue repitiendo este tipo de fenómeno y es muy triste porque escapa a todo lo que nosotros esperamos respecto de una disciplina deportiva, de una actividad familiar, y me parece que es una lección para todos los equipos de fútbol. Ya basta. Espero que existan sanciones drásticas y que esto ya no se permita más.
12: Por su parte, Carabineros constató que hubo 4 detenidos en la previa del partido. Sin embargo, no se registraron detenidos por los incidentes ni se lograron incautar artefactos explosivos que conllevaron a la suspensión del encuentro.
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8: 7:32 p.m.
11: Bueno, y el juzgado de garantía de Valparaíso decretó finalmente la prisión preventiva para el único imputado por el homicidio de un joven que fue baleado el día martes en la madrugada desde un vehículo en movimiento. Después de entregarse, esta persona declaró haber pagado 1,5 millones de pesos por cometer este crimen a otros 2 hombres que actualmente permanecen prófugos de la justicia. Fue en plena vía pública, digo, que fue baleado justamente esta persona, fue en la parte alta del Cerro Playa Ancha en Valparaíso, luego de que falleciera tras sufrir un choque hipovolémico. Se entregó este otro hombre de iniciales CEZZ, quien aseguró ser el conductor del vehículo. En su formalización, el fiscal del Sistema de Análisis Criminal, Germán Klug, citó su declaración, donde reconoce a esta persona haber pagado a 2 personas por cometer este crimen. Tras fallecer la víctima, esta persona se habría entregado por temor a estos 2 hombres que siguen prófugos de la justicia.
10: Por la pistola y por lo que hicieron los venezolanos, tuve que pagarles. Les pasé 1,5 millones en efectivo. La tarde del martes, por medio de redes sociales, me enteré que Mario había fallecido, ante lo cual decidí entregarme porque los venezolanos, antes de irse a mi casa, me dijeron que si el sujeto fallecía, debía entregarme porque si no, iba a cobrar yo.
11: Bueno, según el imputado, la víctima de 21 años habría protagonizado junto a su pareja una infidelidad en su contra. En base a ello, la defensora penal pública Andrea Riquelme intentó esgrimir la atenuante de estímulos tan poderosos que naturalmente produzcan arrebato y obcecación.
15: No estoy diciendo que por una situación así esté justificado que alguien mate a otro, pero sí debemos entender que tampoco es lo normal que si alguien está cometiendo una infidelidad, la persona, que en este caso este sujeto que resultó fallecido, empiece a enviar mensajes burlándose de esta situación y de la infidelidad y que le estarían poniendo el gorro y toda esta situación.
11: El relato del imputado asevera que se encontraba junto a los otros 2 hombres al momento de recibir videos jactándose de esta situación. Tras ello, él habría abordado el automóvil junto a estas personas para interceptar al joven. Señaló que posteriormente se deshizo del arma y también de su teléfono. Finalmente, entonces, el juzgado de garantía de Valparaíso descartó la atenuante legada por la defensa y dictó la prisión preventiva del imputado por considerar su libertad como peligrosa para la seguridad de la sociedad. El plazo de investigación fue fijado en 90 días.
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5: Preocupación existe entre los comerciantes establecidos y también autoridades de Valparaíso. Esto de cara a la realización del Carnaval Mil Tambores. Este evento, agendado para los primeros días de octubre, se encuentra aún bajo evaluación por parte de la delegación presidencial y la municipalidad ante los eventuales problemas que podrían surgir en materia de seguridad. Desde el comercio de la comuna Puerto han manifestado sus aprehensiones por la afectación a las ventas en la avenida Pedro Montt y también el incremento de la venta informal de alcohol y comida en la vía pública durante el desarrollo de esta festividad. Los detalles con Fernando Tapia.
6: La controversia en torno a la realización del Festival Carnaval Mil Tambores se ha concentrado en el impacto que provocará el pasacalle central en el eje comercial de la avenida Pedro Montt, además del despliegue de seguridad y la fiscalización que requerirá la llegada masiva de asistentes a la comuna. Frente al malestar por eventuales cierres y desórdenes, las autoridades locales buscan ajustar el plan operativo de esta emblemática festividad para resguardar la actividad económica del centro porteño. En ese contexto, las reuniones técnicas entre la Municipalidad de Valparaíso y la delegación presidencial continuarán este lunes para resolver si el hito se califica formalmente como evento masivo. De ser así, se exigirá a los organizadores una caución de hasta 2.000 UF para reparar eventuales daños, además de condiciones sanitarias y de seguridad. Al respecto, la alcaldesa subrogante de Valparaíso, Javiera García, señaló que el municipio está disponible para evaluar alternativas de trazado, como la Avenida Brasil, con el fin de mitigar el impacto en la comunidad.
7: Como municipio, creemos que el trazado que se define entre la organización y la delegación presidencial debe ser el que genere el menor impacto negativo posible. Si esto implica evaluar alternativas como la propuesta de realizar el recorrido por Avenida Brasil, estamos disponibles para que esto sea considerado.
6: Sin embargo, desde el comercio local expresan incertidumbre. Andrés, trabajador de una botillería del sector, criticó la falta de aviso previo sobre los horarios de cierre para el comercio establecido.
8: Y hasta el momento, hasta la fecha de India, no han analizado nada respecto a qué se va a hacer la próxima semana respecto al Mictambori y el horario obviamente que tomen la botillería con el tema del cierre.
6: Por su parte, el concejal de Valparaíso, Leonardo Contreras, quien además integra las comisiones de cultura y turismo, cuestionó la falta de diálogo de la organización con la comunidad y advirtió sobre el uso de fondos públicos en el evento, señalando que los costos para la municipalidad superarían los 150 millones de pesos.
9: Lamentablemente, los organizadores de la actividad no han querido trabajar con la comunidad ni con los representantes de esta, han tratado de imponer su punto de vista en un trazado y en horarios que son totalmente perjudiciales. Además, con una colaboración excesiva de la municipalidad, una actividad privada que nosotros consideramos un gasto innecesario que estamos evaluando aproximadamente en 150 millones de pesos que está aportando la municipalidad.
6: Entre las alternativas de mitigación que se evalúan para el domingo de pasacalle está el reordenamiento de los horarios para evitar interferir con la maratón programada en la zona costera y la modificación de las rutas para resguardar la actividad comercial y la seguridad en la comuna.
5: Vamos a retomar el contacto con una de nuestras unidades porque se reportaron sedimentos en Playa Chica en la comuna de Cartagena. Benjamín Duque, te escuchamos.
10: Aguas turbias reportaron vecinos durante las últimas horas en Playa Chica, en Cartagena, situación que generó preocupación luego de que registros del sector comenzaran a circular en redes sociales. Ante esto, el municipio realizó un seguimiento de la quebrada Yoyeo desde la desembocadura hacia la parte alta de la comuna, llegando hasta un predio privado donde se constataron movimientos de tierra y trabajos con áridos que estarían provocando el arrastre de sedimentos hacia el cauce. Desde la municipalidad señalaron que la inspección no se observó contaminación evidente ni malos olores, sino una importante carga de sedimentos en el agua que llegó hasta Playa Chica. De todas formas, se mantendrán las fiscalizaciones y monitoreo del sector. En paralelo, el municipio indicó que trabaja en conjunto con ESVAL y otros organismos en una mesa multisectorial para abordar las denuncias por aguas servidas y buscar una solución definitiva a esta problemática que afecta desde años a un barrio histórico de Cartagena, todo esto en el marco de estas aguas turbias reportadas por vecinos durante las últimas horas en Playa Chica, en la comuna de Cartagena. 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
1: Tres personas permanecen hospitalizadas en Quintero tras un nuevo episodio atribuible a intoxicación en establecimientos educacionales. Esto afectó principalmente a estudiantes y adultos en el Colegio Santa Filomena y Costa Mauco. La delegación presidencial de Valparaíso presentó una denuncia ante Fiscalía tras la suspensión del partido entre Everton y Universidad de Chile en el Estadio Sausalito. En tanto, Carabineros no constató detenidos por el hecho ni la incautación de artefactos explosivos. En prisión preventiva quedó el único imputado por el homicidio de un joven baleado desde un vehículo en movimiento en Valparaíso. Reconoció haber pagado 1,500,000 pesos por cometer este crimen a 2 otros hombres que permanecen prófugos. Se instala la incertidumbre en el comercio de Valparaíso ante la realización del Carnaval Mil Tambores 2026. Locatarios y autoridades advierten de los perjuicios económicos por el trazado en Avenida Pedro Montt, la proliferación de comercio informal y los altos costos municipales de fiscalización. Un plan especial de seguridad se contempla para este fin de semana con motivo de la celebración de la fiesta de Nuestra Señora de la Merced en la provincia de Petorca. Ante la realización de la masiva actividad religiosa, también se contemplan diversos desvíos en el tránsito.
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1: 19:45 en la comuna de Valparaíso. Cielos mayormente cubiertos. La temperatura actual es de 16 grados. Gracias por informarse con nosotros. Sigan en compañía de Bio Bio Deportes con el partido entre Colo Colo y Audax Italiano. Que tengan una excelente tarde.
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0: nueva emisión de Bio Bio Deportes, viernes 25 de septiembre del 2026, 7 de la tarde con 50 minutos. Estamos en el Estadio Nacional para vivir junto a usted, auditor, auditora, el partido entre Colo-Colo y Audax Italiano correspondiente a la vuelta de los octavos de final de la Copa Chile. Desde el reducto de la comuna de Ñuñoa me acompaña Roberto Enrique Vallejo, responsable de los comentarios, Gabriel Puebla y Marcos Araneda, ingenieros en sonido de esta transmisión espectacular. Saludos también a Diego Osorio, el internacional, nuestro periodista responsable en la central informativa, Rodrigo de la Roja Rosa en el control, y don Osvaldo Luxinger, bienvenido nuevamente en la locución comercial de la radio.
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0: Bienvenido de vuelta, don Osvaldo. Un placer escucharlo nuevamente junto a nosotros, maestro. Nosotros desde el Estadio Nacional, más de 20.000 almas se esperan para el día de hoy. Aforo para 30.000. Había más de 20.000 tickets vendidos para esta jornada de viernes por la tarde-noche, donde se define al siguiente integrante de los cuartos de final de la Copa Chile. Colo-Colo, el popular, suma 3 partidos sin triunfos y comienza a encenderse las alarmas en el equipo del Tano Ortiz, que hoy enfrenta al equipo de Patricio Graf, que tiene varias novedades. 90 minutos por jugarse acá en el Estadio Nacional y lo analiza en la previa de la radio Roberto Enrique Vallejo. Buenas tardes, Roberto.
2: ¿Qué tal, amigos? Un agrado saludarlos. Y bueno, la verdad es que Colo-Colo algo le sucedió. Se le apagó la luz, qué sé yo, o se apagó una ampolleta, la otra está como a medio encendido, pero algo ha sucedido con Colo-Colo. Usted me dirá, pero están faltando algunos jugadores. Bueno, pero es Copa Chile y todos están utilizando este torneo para colocar hombres jóvenes. La U, la Católica, el mismo Audax lo hizo en el partido anterior, pero algo sucede con Colo-Colo en su capacidad, incluso goleadora, partido 0-0.

0: que obviamente está castigando, ¿no es cierto?, la inoperancia para aprovechar las posibilidades. Partido anterior, el de ida, los arqueros fueron las figuras, porque usted dirá, pero Audax no atacó mucho. Sí, pero fue directo. Y al ser directo, obviamente que encontró la oposición de Villanueva, joven elemento que tiene a De Paul en la banca, que viene retornando luego de una larga ausencia. Así que las cosas, de acuerdo a lo del martes, están equiparadas. En cuanto a la historia, obviamente Colo Colo tiene la supremacía, es el equipo favorito, pero eso hay que demostrarlo en cada partido. Y hasta ahora Colo Colo, los últimos partidos de la primera división y en la Copa Chile, pareciera estar dudando futbolísticamente.
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2: Buenas tardes por allá en la central informativa, Diego Osorio. Buenas tardes, Diego. ¿Cómo está el mundo deportivo a esta hora cuando faltan solo 7 minutos para el inicio del compromiso acá en el Estadio Nacional?
3: Bueno, lo primero lo manifestamos en el correo de la tarde, la decisión de la Federación de Fútbol de Chile en completar esos 8 minutos suspendidos del partido de ayer, 8 minutos más descuentos, que tienen que jugar Everton 0, Universidad de Chile 1. La novedad es que se va a jugar sin público y en el Estadio Nacional el próximo domingo, 14 horas con 45 minutos. O con menos de 2 horas después, vuelven a jugar ya el partido de vuelta, Everton la U, la U Everton en rigor, porque es local la U, con público, aforo 22.000 espectadores. Esto será el domingo, esto ya lo ha definido la Federación de Fútbol de Chile. Mientras que en los Juegos Sudamericanos de Santa Fe hay novedades, porque está jugando en estos momentos por el oro el equipo de voleibol chileno frente a Argentina. Ya ganó el primer set 25-20 y está ganando también el segundo 19-16. Notable la actuación de Chile en esta final donde busca el oro número 48. Ya batió, en todo caso, la marca de la última de Asunción, también la de Lima, y va por el récord de 1986, el récord de Santiago en Juegos Sudamericanos con 50 medallas de oro. Está muy cerquita Chile. Ah, y otra cosa, mañana va a definir también con Argentina la final del balonmano. Hoy hubo un triunfo épico, 31-30 de Chile sobre Brasil.
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2: La información de los ODE Sur también, unas breves palabras, Roberto, en torno a la determinación de la NFP. Ya se vienen los equipos de la cancha, quedan solo 5 minutos, sí. Pero de mi parte me parece pichanga, por decirlo en simple.
0: No, es verdad, además no es la NFP. Hay que contarle a la gente que la Copa Chile es la relación con la Federación de Fútbol, porque de alguna manera el origen habla de que intervengan equipos de la ANFA, de la Asociación de Fútbol Amateur, y que obviamente eso se ha ido perdiendo con el tiempo, pero sigue siendo la federación la que lo organiza, que se compone con la ANFA más la NFP. Y como no tiene una organización permanente de torneo, obviamente lo que sucedió ayer está pasando, pero voladito. Ah, y pues van a seguir jugando y no importa lo que sucedió, que fue gravísimo y puede haber tenido consecuencias nefastas para el público asistente, e incluso pusieron en riesgo a los mismos jugadores en el campo de juego.
3: Perdón, es lo mismo de Huachipato Coquimbo, muchachos.
0: Y que fue sancionado por la NFP.
2: Y que había sido solo hace unas semanas atrás, solo 2 semanas atrás, y ocurre otro hecho de violencia en nuestro fútbol chileno. Lamentable. Cuando salen los equipos al campo de juego y hasta Colo Colo de blanco y negro, tradicional en su camiseta short y medias blancas de verde Audax italiano completo, vamos a revisar las alineaciones del equipo local en esta jornada en el Estadio Nacional. Este es el 11 del equipo de Fernando Ortiz, argentino de 48 años, que comienza en el pórtico con el número 12 Eduardo Villanueva, línea de 3 en defensa, el 28 Jason Rojas, el 23 Arturo Vidal y capitán, el 21 Eric Pimber termina, cierra la saga. Al medio, por izquierda, Gedeón Díaz, al 54, por derecha el 7 Francisco Marchán, al medio el 45 Cristian Díaz, el 6 Tomás Alarcón y más adelante el 8 Álvaro Madrid, junto al 10 Lautaro Bastrán, para dejar solo no ofensiva al 9 Javier Correa. Roberto,
0: bueno, ahí es algunos movimientos, saca Romero que jugó el día martes. Y eso, ¿no es cierto?, te puede dar una situación distinta al movimiento que va a tener el equipo. Va a tratar de sorprender a un Audax que siempre supo marcar cada uno de los movimientos del ataque.
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1: Y este es el once del equipo visitante, el equipo de Patricio Graf, argentino de 50 años. Forman el pórtico con el número 25, Pedro Garrido, línea de 4, el 35, Raimundo Rebolledo, el 29, Marcelo Ortiz, el 14, Diego Monreal, el 16, Oliver Rojas, al medio el número 8 y capitano, el capitán Marco Collao, el 19, César Pinares, el 7, Paolo Guajardo y el 27, Michael Baduli, para dejar en ofensiva al 11, al Pocho, Franco Troyansky y al 9, Diego Coelho.
2: Cambio también el técnico de Audax italiano, por ejemplo, Pinares, fue suplente en el partido de ida, jugó en el segundo tiempo, Troyansky, Rebolledo, todos ellos hoy aparecen como titulares y quedan en la banca, por ejemplo, Salomón, y que jugó en el partido anterior, de manera que busca por refrescar, busca alternativa, busca un poco analizando lo que puede hacer Colo Colo, si puede mantener, ¿no es cierto?, la posibilidad de todavía poder pasar a los cuartos de finales, como también lo pretende Colo Colo.
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1: Cuando se realiza el sorteo en este momento en el Estadio Nacional, Arturo Vidal y Marco Collao, los capitanes de Colo Colo y Audax Italiano respectivamente, están en el centro del campo de juego junto al árbitro, el principal, Matías Riquelme Sepúlveda, acompañado por Juan Serrano Santibáñez y Carlos Venegas Díaz. El cuarto árbitro será el señor Franco Jiménez, en un partido, Roberto, sin VAR, sin video de asistencia referil.
2: Bueno, ese es el tema. Los árbitros de repente como que se acostumbran a jugar con el VAR. Total, dicen, me equivoco, está el VAR para solucionarlo. Así que vamos a ver los certeros que están, los asistentes, por ejemplo, para los temas del offside, de cobrar de inmediato o esperar que la jugada termine.
3: Atención.
2: Y el árbitro también.
3: La Asociación Nacional de Fútbol Profesional y la
2: lograr
3: de
2: cobrar
3: Chile
2: lo que corresponde, no entrar en problemas, porque nada se va a revisar. Así que esperemos que los jugadores entiendan eso y puedan tener la tranquilidad para poder mantener el juego en líneas normales y no salirse mucho de casilla, no tener agresiones permanentes o gritándole al árbitro o enfrentando al árbitro en cada momento, porque eso lamentablemente es el gran problema del futbolista chileno.
1: Cuando se realiza un minuto de silencio, o más bien se comienza a hacer el llamado para hacer ese minuto de silencio en honor a Reinaldo Sánchez, el dirigente más importante en la historia de Santiago Wanderers. Con él lograron conseguir el título del año 2001, por ejemplo, su única estrella en primera división, además de la construcción del centro deportivo, el complejo deportivo Mantagua. Y además, luego de eso, fue presidente de nuestra Asociación Nacional de Fútbol Profesional entre el 2001 y el 2006, a quien se le adjudica la creación del canal del fútbol bajo su gestión, donde algunos lo han destacado como quien salvó el fútbol chileno, Roberto Enrique.
2: Fue un hombre con visión de futuro.
3: Muchas gracias.
2: Y la verdad es que no siempre se le escuchó. Había mucha oposición cuando él pretendió dar vida para el fútbol, este canal, que vaya que le dio millones de dólares a todos los clubes del fútbol chileno.
1: Se viene el fútbol acá en el Estadio Nacional. Ya se prepara el juez central del compromiso, Matías Riquelme. Con usted, don Osvaldo.
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1: A rodar el fútbol. A rodar el balón. En el Estadio Parque Estadio Nacional juega Colo Colo ante Audax Italiano por la vuelta de los octavos de final de la Copa Chile. La pelota afuera rápidamente, será lateral por el sector derecho para Audax Italiano. Se prepara para reanudar el fútbol Oliver Rojas en territorio de Colo Colo. La pelota a la salida del área, pivoteo de Coelho. La busca Collao, insiste el capitán Espinares, primero en circulación. La toca por el sector izquierdo para Rebolledo, este con Baduli. La tiene Michael Baduli, centro rasante. Insiste Rebolledo, mete el centro, control de pecho de Arturo Vidal. Sale Colo Colo, a ras de césped, de buena manera con Lautaro Pastrán llegando a la mitad del terreno de juego. Arranca, sigue Pastrán, galopa, la toca por el sector zurdo para el avance de Gedeón Díaz. La tiene el chileno venezolano. Toca atrás la pelota con Lautaro Pastrán. Cambia el circuito de izquierda a derecha, buscando a Marchán. Se equivoca, recupera Audax Italiano. La tiene Pinares.

0: La pelota calma atrás por el sector zurdo con Raimundo Rebolledo. El balón la intenta conectarse con Baduli. Recupera Colo Colo con Marchán a la salida del área. Sector derecho de Madrid. Remate, la pelota desviada completamente. Tan feo el disparo de Madrid. Débil, que sale por el lateral del sector derecho de la defensa de Audax Italiano. Intentó Colo Colo, Roberto, en el primer minuto de partido, pero no concretó.
1: Sí, incluso Marchán creo que se apresuró en el cruce de balón. Y luego Madrid, cuando intentó conectar la portería, le pegó muy mal ahí estuvieron ambos jugadores.
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0: Presiona Colo Colo la salida del Audax, se recupera Javier Correa, pincha la pelota por el sector derecho, revienta Rebolledo, la va a buscar en la mitad de la cancha Troyansky, cuida la pelota, el atacante retrocede ya a su propio territorio, retrocede el balón, más atrás con el defensor central que es Marcelo Ortiz, este con el portero Garrido, cuidado que te comen, la toca por el sector derecho para Ortiz, presiona alto Colo Colo, intenta recuperar Madrid, no puede Marchán, el que sí puede es Rebolledo, revienta la pelota ahora Ortiz a la mitad de la cancha, gana de cabeza Colo Colo, responde a medias Pinares, la captura Álvaro Madrid para el popular, la deja para Pastrán, este más atrás con Cristian Díaz, el juvenil de 18 años que se refugia con Eric Bimber, circula la pelota nuevamente con Díaz, cambia el balón por la derecha con Jason Rojas, pegado a la banda la busca Marchán, pincha con todo Rebolledo, revienta ese balón, la recupera Vidal en la mitad de la cancha para Colo Colo, la dejan con Tomás Alarcón, cuidado que la regala, tiene que intentar recuperar Vidal, no puede Vidal, sí, Troyansky, la deja para Coelho, la salida del área, pegó cerca del poste izquierdo, ese remate, un tanto mordido de Diego Coelho en posición de adelanto, el atacante itálico, será juego, será fútbol para Colo Colo, pero avisa al visitante Roberto Enrique.
1: Increíble, qué error de Alarcón, en una cancha donde están todos juntos, llegar y tirar hacia atrás así sueltamente, le permitió ese contraataque que estuvo en los pies de Coelho y falla, pero por centímetros en el segundo poste.
0: Ataca Colo Colo, la mitad de la cancha la tiene Gedeón, no puede Díaz, recupera por la derecha Oliver Rojas, la tocan corto con César Pinares, sale el zurdo nuevamente por la derecha con Rojas, buena pasada, sector zurdo, comienza a avanzar el equipo de Audax Italiano, rebota la pelota con Troyansky, la intenta recuperar Colo Colo, no puede, este es Collao, la pincha por la derecha para Guajardo, pie a pie, mano a mano la tiene Guajardo, centro al corazón del área, atento el portero Villanueva para embolsar. Ataca Audax por derecha, por izquierda en estos primeros 3 minutos con 30, 0-0 en el Estadio Nacional.
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1: Pero más certero, Colo Colo tuvo el balón, llegó hasta el área de Audax y falló increíblemente. Mientras que el equipo itálico tuvo a Coelho, eso pudo haber sido gol. Pero también esa buena acción de Guajardo por la derecha, pero que todo lo enfría Villanueva.
0: Pelota larga de Alarcón, la busca Pastrán, deja el balón atrás con Gedeón, mete el centro al área, despeja a medias de Audax, queda el balón en el área para Madrid, se lo comió, se lo tragó, se lo morfó en la altura del punto penal, remate al poste derecho, desviado por la saga de Audax Italiano en el último segundo, en el último suspiro, será córner para Colo Colo, arco zurdo en el Nacional, estuvo cerca Colo Colo, Roberto, con Álvaro Madrid.
1: Increíble, estaba al frente de la portería con tiempo para por colocar el balón, cómo falló.
0: Hay tiro de esquina para el popular, banderín izquierdo, arco sur, la juegan en corto, otro balón para Tomás Alarcón, la mete al área de Audax Italiano, cabezazo defensivo del equipo itálico, insiste el popular con Álvaro Marchán, le queda Vidal, retrocede la pelota a la mitad de la cancha, la mueve Cristian Díaz, este es Díaz, juega por la zurda con Eric Bimber, la maneja Gedeón Díaz, el canterano de Colo Colo que centraliza el fútbol ahora con Cristian, la tiene el número 42, juega por la derecha con Jason Rojas en territorio de Audax, la maneja Colo Colo. En el círculo central la tiene Arturo Vidal, pelota larga, sector izquierdo buscando a Correa. El balón en el área estaba en posición de adelanto el 9 del popular. Será tiro libre para Audax Italiano en el 5 con 30. 0 para Colo Colo, 0 para Audax Italiano por la Copa, por la querida Copa Chile.
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0: Será tiro libre para Audax Italiano a la altura de la línea del área grande. Le pide a sus compañeros Pedro Garrido que se retiren. El golero que viste de un amarillo eléctrico. Pelota larga, la salida del área de Colo Colo. Gana Arturo Vidal de cabeza. El balón en la mitad de la cancha, responde Audax. Otra vez Vidal.

despeja medias, complementa la salida Eric Bimber por la zurda, revienta la pelota, responde de cabeza a Audax, el balón en el sector derecho, cuerda final, ataca al equipo itálico, la tiene Guajardo, cuida la pelota ante la presión del equipo popular, siguen por la derecha con Rojas, otra para Guajardo, vértice del área, maneja el balón Audax, retrocede la pelota ahora a la mitad de la cancha con Diego Monreal, la maneja Monreal, juegan corto con Troyansky.

0: Díaz, la maneja el número 42 del Popular, el balón atrás por el sector zurdo con Eric Bimber, al medio con Vidal, donde nace el deporte rey, la toca con Alarcón, un hombre tendido en el césped del equipo itálico, detiene el cotejo Matías Riquelme, será juego para Colo Colo. ¿Viste algo en el bar de la radio, Diego?
1: No, no hemos visto absolutamente nada. Viene con un poquito de retraso, sí.
0: Se pone de pie ahora. Tampoco percibí nada yo, Roberto. ¿Tú?
2: De repente él se tira al piso y ¿cómo? Y ahora sale. ¿Cómo que no pasó nada?
0: Tiene que esperar un minuto afuera, ¿no, Diego?
1: Sí, exactamente. Va a trabar ahí con este chico Díaz. Uno de los Díaz, de los juveniles. No pasó absolutamente nada.
0: Hay lateral para Colo Colo en territorio de Audax Italiano, sector derecho, lo ejecuta ya Madrid. La deja para Jason Rojas, control de pecho, pelota al piso, atrás para Vidal. Cambia el circuito ahora Colo Colo por el sector zurdo con Bimber. Pelota al área, despeje de cabeza de Audax Italiano. La corre Gedeón, llega Díaz, atrás el balón con Eric Bimber. En el territorio colocolino la tiene Vidal, pasa la frontera, juega ras de césped con Cristian Díaz. La tiene Díaz, la pincha de mala manera, recupera Audax Italiano con el portero Pedro Garrido. 8 minutos de este primer tiempo, 0-0 en el Estadio Nacional, Roberto Enrique.
2: Sí, el partido del último minuto como que se ha centralizado un poco más. Están fallando en el toque final, no están siendo más seguros con el balón. Pero veamos, ahí el primer error seguramente lo va a aprovechar uno de los dos.
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0: Pinares para Collao. Sale el capitano, retrocede la pelota con Monreal. La maneja Diego, pelota larga, sector izquierdo. ¿A quién desmedido? ¿Será lateral? Un lateral blanco para el Popular.
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0: 9 minutos de este primer tiempo. Sale Arturo Vidal por el sector zurdo con Eric Bimber. Llegando a la mitad de la cancha el equipo colocolino. Se baja un tanto la tensión acá en el Estadio Nacional. La maneja Alarcón. La juega ras de césped con Madrid de buena manera. A la salida del área la tiene Pastrán. ¡Pegó! Arriba, arriba, arriba, arriba. Se de remate. Buscando el vértice superior izquierdo del pórtico de Pedro Garrido. Será juego, será fútbol para Audax Italiano. Buena intentona de Lautaro, Roberto.
2: Sí, creo que de repente Colo Colo tiene que buscar esa forma. Cuando hay mucha marca para los posibles receptores, más o menos unos 24 metros. Él ve la posición del segundo poste que podría impedir que llegara el arquero, pero desvió justo en esa posición.
0: Sale Raimundo Rebolledo por el sector izquierdo, se barra un hombre de Colo Colo que queda complicado, queda contuso, detiene el fútbol el juez central Matías Riquelme. Tenemos unos segundos acá, Diego, coméntame si hay fútbol alrededor del mundo a esta hora o de la Copa Chile, lo que tú quieras, amigo mío.
1: Sí, no, Copa Chile tenemos el día de mañana, también Liga del Ascenso, mañana nos toca Cobreloa Wander y ya hubo Liga de las Naciones, Liga de las Naciones de Europa, donde volvió a perder Italia con Bélgica, donde ganó Francia.
0: ¿Cómo fue el resultado?
1: 2-0, el triunfo de Bélgica sobre Italia, y jugaron en el Olímpico de Roma. Se fue lógicamente reprobado el seleccionado italiano. Francia le ganó con la cuenta mínima a Turquía de visita.
0: Algunos hinchas de Colo Colo preguntaban cómo le fue a Cabo Verde con el equipo de Bocini, que jugaba a las 4 de la tarde,
1: perdió con Mali 3-1, clasificatoria a la Copa Africana de Naciones, y un error garrafal.
0: No,
1: lo estábamos viendo en radiogramas un ratito. Error garrafal, quiso salir jugando, control a largo de pecho, no hace más que dejársela al delantero de Mali y convirtió. Muy similar al error que tuvo contra Chile en el gol de Maxi Gutiérrez. ¿Lo recuerdan? Que antes del Mundial.
2: Sí, parece que habitual eso.
1: Sí, muy. La salida fue muy mala, francamente.
0: Se reanuda el fútbol acá en el Estadio Nacional. Sale Eduardo Villanueva, el canterano colocolino, el portero. Toca por la derecha con Arturo Vidal. Avanza Vidal, pelota larga, sector izquierdo buscando a Bimber. Primero llega Gedeón Díaz. La tiene el puntero del sector izquierdo. Retrocede la pelota con Tomás Alarcón. Más atrás con Arturo Vidal. Otra pelota para Díaz. La busca Correa, no puede Colo Colo. El que sí recupera para Audax Italiano en zona defensiva es Monreal. Tiene que salir de su área, de su terruño. Pedro Garrido toca por la derecha ahora con Monreal. Pelota larga, buscando arriba Coelho. Aguanta Coelho, me parecía en posición ilícita. Nada, dice el juez central. Recupera Colo Colo la mitad de la cancha. La tiene Vidal.

0: La toca por el sector izquierdo con Lautaro Pastrán. La maneja el número 10. Retrocede la pelota con Eric Bimber en propio territorio de Colo Colo. Este es Arturo Vidal en corto y al pie. Ahora con Álvaro Madrid. Sale por la izquierda y pasa a territorio itálico con Eric Bimber. Arras de césped con Gedeón. La tiene Díaz. Se perfila para la derecha. Mete el centro al área. A nadie. A las manos enguantadas de Pedro Garrido. Será fútbol para Audax Italiano. 12 de este primer tiempo. 0 para Colo Colo. 0 para Audax Italiano, Roberto.
1: Sí, aquí están faltando las individualidades, ¿eh? Que aparezcan, que muestren sus condiciones, que lleven el balón, lo puedan manejar, administrar, o si no, el partido va a ser una fomedad.
0: Por ahora en 12:30, solo el remate de Madrid y nada más por ahora.
1: Y sí, por el otro lado, Coelho, que estuvo muy cerca, la pelota rozó el segundo poste. Ninguno de los dos muestra ni exhibe un fútbol que aún le sea grato a la vista.
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0: El balón en la mitad de la cancha la tiene Colo Colo. Este es Álvaro Madrid. La deja con Lautaro Pastrán. Maneja Pastrán. Pelota larga, regalada. Recupera Raimundo Rebolledo. Control de pecho. Pelota alta. La tiene Baduli. La juega por el sector zurdo atrás con Ortiz. Pelota larga del defensor argentino. Malo. El despeje será lateral para Colo Colo. 13 minutos de este primer tiempo. Por ahora sin goles en el Estadio Nacional.
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0: El balón en territorio de Colo Colo. La tiene Collao. Toca por la izquierda con Baduli. Cuerda final. Sigue Baduli. Mete el centro al corazón del área. Cabezazo defensivo de Eric Bimber. Busca evitar que salga Pancho Marchand. La pelota sale de igual forma. Será lateral para Audax Italiano. 0-0 por ahora, Roberto. Donde Audax intenta tomar la manija del desarrollo del juego.
1: Sí, ahí hay muchas equivocaciones. Otra vez Alarcón equivocándose en la zona de volante, perdiendo un balón que lo llevó luego un ataque del equipo itálico. Cuidado.
0: Pelota larga buscando a Trojanski. Está en el área, pie a pie con Arturo Vidal. Retrocede la pelota ahora para el remate. Rebota la pelota de Guajardo. Insiste Audax Italiano, sector zurdo. La tiene Baduli. Pincha la pelota por el sector zurdo. No puede. Collao recupera Marchand para Colo Colo. Pelota larga, sector izquierdo ahora para la salida de Colo Colo. La tiene Lautaro Pastrán en la mitad de la cancha, ya en territorio del equipo visitante. Por su espalda pasa Gedeón. Sigue Lautaro Pastrán con el balón pegado al botín derecho. La pisa, la piensa, la juega ahora con Gedeón. Insiste el chileno venezolano, rebota la pelota en Paolo Guajardo y será lateral para Colo Colo en 14:30. Sigue el sin goles en el Estadio Nacional.
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0: Ya juega Eric Bimber la pelota. Busca a Lautaro Pastrán. Intenta avanzar ahora. Sigue León. Buena personal. Mete el remate. La pelota arriba. Desviado sobre el horizontal. Intentó el atacante por el sector zurdo del equipo colocolino. Más bien volante externo, Roberto. Interesante este jugador en estos primeros 15 minutos de partido.
1: O sea, tiene condiciones técnicas, sin duda, pero Colo Colo no está claro en su desarrollo. Aquí la carencia, la falta de Méndez, que está en la selección, es notoria, porque él es el que maneja, que mueve los hilos, y todo el resto se mueve de acuerdo a esa posición que tiene Méndez y le da armonía al equipo. No lo tiene porque trata bastante de hacer esa tarea, que la cual no la siente.
0: Tiene la pelota en la mitad de la cancha Colo Colo en su propio territorio. Este es Marchand. Cae al piso. Nada. Sanciona Matías Riquelme. Avanza ahora Michael Baduli. Pie a pie con Jason Rojas. Recupera Rojas. La deja para Vidal. Se equivoca Vidal. La recupera la salida Trojanski. La pelota en el área. Revienta. Respeja ahora Vidal. La pelota sigue viva a la salida del área por el sector derecho. Avanza lentamente Colo Colo. Más bien retrocede el balón. Otra vez con Arturo Vidal. La tiene el capitán. Limpia por el sector zurdo con Eric Bimber. Control de pecho. Pelota al piso. Avanza lentamente Colo Colo en este primer lapso. Copa Chile, octavo de final. El partido de vuelta entre Colo Colo y Audax Italiano. La tiene Vidal, pelota larga, sector derecho, buscando a Marchand. No puede Marchand ante la marca de Rebolledo. De igual manera, se le arranca la pelota. Será lateral para Colo Colo. Lo ejecuta rápidamente Álvaro Madrid. La pelota al medio con Tomás Alarcón. La juega por el callejón central con Eric Bimber. Controla el zurdo. La juega en corto con Cristian Díaz. Este con Alarcón a la salida del área. Pega o no pega. La deja para Correa. Logra pasar la pelota. Correa, remate de zurda. El balón afuera. cerca, 1 a 2 metros del poste izquierdo, el remate del 9. Gritó la gente en la galera, cerca Colo Colo, Roberto Enrique.

0: primera de Correa, que todavía se mostraba, pedía el balón, no lo entregaban, se estaba equivocando, y ahora no, ahora sí, hace un enganche a unos 24 metros aproximadamente y saca el zurdazo arrastrado que fue cruzado, pero se pierde junto al poste izquierdo de Garrido.
1: ¿Dato impacto?
2: Vamos con el dato impacto, Diego Osorio.
1: Colo Colo fue campeón invicto en el año 1941. El cacique disputó 17 partidos con 13 triunfos y 4 empates para conquistar el campeonato nacional sin conocer la derrota. Esto ocurrió en 1941 con el cacique campeón.
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2: Ya sabe Colo Colo desde el área chica con Eduardo Villanueva. Pelota por el sector derecho para Jason Rojas, rebota la esférica. Será nuevamente saque de portería para Colo Colo. Villanueva repone con Vidal. Le pide el juez central que vuelvan a repetir la ejecución. Ahora sí, la hacen corto con Vidal. La tiene a la altura del punto penal. Juega rasante con Álvaro Madrid. En la mitad de la cancha, sector derecho, la tiene Marchand. La juegan corto con Tomás Alarcón. Cambia el circuito por la zurda ahora con Bimber. Avanza Bimber. Pasa o no la mitad. No, prefiere jugar en corto con Cristian Díaz. Cambia el circuito, Colo-Colo de izquierda a derecha con Jason Rojas. Pelota larga. Ahora sí, buscando a Gedeón. Está en el área, mal control. La pelota afuera. Será saque de meta para Audax Italiano. 18 con 15 de este primer tiempo. 0 para Colo-Colo. 0 para Audax Italiano. Octavos. Octavos de vuelta de la Copa Chile.
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2: Un partido apretado por ahora, Roberto. ¿Alguna figura a destacar en estos 18 con 30?
0: No, ninguna.
2: Partido de Diego Osorio.
1: Garrido por ese mano a mano que tapó a Madrid fue, o a Correa.
2: A Madrid,
1: ¿no?
2: Sí.
1: Me quedo con Pedro Garrido, que fue para mí la gran sorpresa del Pato Grafe en la alineación de hoy, ¿eh?
2: Reemplazando a Tomás Ahumada, lo fijo de siempre.
1: Claro.
2: Pelota larga al área de Audax Italiano, cabezazo de Javier Correa. Intenta salir Audax, queda la pelota botando, la salida del área, pegó. Lautaro Pastrán remataba, rebota la pelota, será córner para Colo Colo, el segundo para el equipo popular.
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2: Arco sur en el Estadio Nacional, banderín derecho. Va Lautaro Pastrán, el número 10 a ejecutar. Acomoda la pelota en el cuarto de círculo, a un costado Tomás Alarcón. Más de 20.000 almas acá en el Estadio Nacional, principalmente del equipo colocolino. La juega en corto Pastrán para Alarcón. Otra para Lautaro Pastrán. Vértice del área. Retrocede el balón por el carril central. La pelota más atrás con Gedeón. La pelota larga, sector derecho. El balón afuera, errado. Pésima la ejecución de esa táctica fija, Roberto Enrique Vallejo, del equipo colocolino.
0: Vaya, un chico que no tiene mucha experiencia, cuando vio que el jugador de Itálico se iba encima, no quiso devolverse al arquero desde la mitad de la cancha, trató de colocar el balón y apresurado, le pega mal obviamente y lo desvía. Que es la tónica de este partido, aquí se equivoca Vidal, se equivoca todo. No ha sido un partido agradable a la vista, por ahí alguna cosita, alguna excepción, pero lo constante es que no están muy claritos.
2: Ataca Colo Colo por el callejón central, la tiene Lautaro Pastrán, la deja por el sector derecho con Álvaro Madrid. A la salida del área, ataca Colo Colo, la tiene Madrid, pegó, rebota la pelota. Insiste el popular con Alarcón, otra para Madrid, la pelota al área, el segundo palo, nadie cabecea, el balón sale, será lateral que dice el juez central para Colo Colo. En definitiva, en 21 minutos de partido será saque de manos para el equipo de Ortiz.
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2: Se prepara Gedeón Díaz para ejecutar. Busca al su compañero que cae al piso. Ese Pastrán que dice el juez central, más bien era Correa. Se le arranca la pelota. Será solo saque de meta para Audax Italiano. Lo decías tú, Roberto, ¿eh? Muchas imprecisiones en estos primeros 21 minutos de partido.
0: Claro, mira, un saque costado. ¿Y cómo no la para? ¿Cómo no? No sé, de repente uno está llamando la atención de que jugadores que tienen una trayectoria técnicamente, de repente demuestran todo lo que tienen. Pero sí, el chico Díaz ya dos veces ha equivocado, uno cuando sacó acá de la mitad de la cancha y el otro cuando le tiran un tiro al área, y el control dirigido no existió. Le pegó mal a la pelota, la trató de tomar y le golpea a él y se pierde cuando era una posibilidad clara de

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1: El balón a la salida del área de Colo Colo por el sector derecho, ataca Audax, corta el popular, logra salir por la zurda con Lautaro Pastrán, este con Alarcón, retrocede la pelota ahora con Bimber, más atrás con Arturo Vidal a la salida del área, pase rasante, un tanto complicado, buscando Correa, buena, la hicieron de buena manera Colo Colo por el sector derecho, ataca Francisco Marchán, la tiene el zurdo, se perfila, apunta, dispara el balón arriba, buscaba el vértice superior derecho del pórtico de Pedro Garrido. Nada, el balón afuera a la papelera, será saque de meta para Audax Italiano. De igual manera intentó Marchán para Colo Colo,
2: pero pasó a su espalda Correa, quedaba solo si se la toca, pero claro, quería ver, probar, porque con el perfil cambiado le queda para su zurda pegarle al segundo poste, pero hay que pegarle al segundo poste y no a las nubes.
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1: Ataca Audax a la salida del área de Colo Colo, la busca Troyansky, también Coelho, intenta pasar por el sector zurdo, ahora Collao, recupera el popular, logra salir por el sector derecho con Vidal, en corto con Marchán, Vidal, ahora con Tomás Alarcón, los aplausos del respetable para la buena salida de Colo Colo, sector zurdo, la tiene Gedeón, controla Díaz, la juega en corto con Tomás Alarcón, Bimber, otra para Eric, se junta con Alarcón, avanza lentamente el ex Unión La Calera, la juega para Arturo Vidal, se equivoca, recupera Coelho, la tiene Diego Coelho por el callejón central, deja la pelota por el sector zurdo para Baduli, se barra Arturo Vidal y gana, los aplausos para el King, recuperación para Colo Colo. Increíble la cantidad de imprecisiones y de los errores de uno y otro equipo, Roberto.
2: Sí, llama la atención, o se resbalan o se equivocan, y ahora Baduli se queda en el piso, cuando lo que hizo Vidal fue no comerse el enganche, porque como ve que viene Vidal, le engancha la pelota para llevársela al revés, y él con la izquierda lo logra tomar la pelota, y obviamente lo pasa, lo toca también, pero no para que él se tire al piso y eso tratando de magnificar algo que no ocurrió.
1: Se pone de pie Michael Baduli, Colo Colo regala al lateral, más bien se lo cede Audax Italiano por este problema que tenía el volante externo de Audax Italiano. Se va a reanudar el fútbol con Arturo Vidal, el mejor defensor central de Sudamérica, Roberto Enrique, según las estadísticas, ¿lo viste?
2: No sé dónde eso.
1: SofaScore, el mejor central de Sudamérica.
2: Ah.
1: Pusieron a todos los centrales, de Boca, de Flamengo, de todos, y el mejor, el número uno, Arturo Vidal.
2: Yo no voté.
3: No, yo tampoco.
1: Y ataca Colo Colo por el sector del izquierdo. La tiene Gedeón, buena pasada, centro desviado. Será córner para Colo Colo, el tercero para el popular. Arco norte, banderín izquierdo para el equipo del Tan Ortiz.
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1: ¿No le parece que esté en el ranking, Roberto?
2: Bueno, sigamos la cosa seria.
1: Ataca Colo Colo la salida del área, movieron rápidamente, intentaron hacer la pizarra de Ortiz, se equivocaron nuevamente, despeja Audax Italiano. El balón en la mitad de la cancha, la tiene Díaz, la juega por el sector zurdo, ahora con Tomás Alarcón, pelota larga, sector derecho, buscando a Marchán, control de zurda, pie a pie con Raimundo Rebolledo, por dentro, por fuera, ¿por dónde vas? Sigue con el balón, Marchán, intenta una gambeta, sigue con el balón pegado a la zurda, deja atrás a Rebolledo, mete el centro al primer palo, atento Garrido, para embolsar ese balón, intentó Marchán, estuvo sólido el portero de Audax, Roberto.
2: No, y también Rebolledo, que no le dio la posibilidad de que lo burlara, que lo trató de pasar, pero no, al final tiró derecha, que no tiene la fuerza que tiene con la zurda, así que no tuvo Garrido en controlar.
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1: El balón en la mitad de la cancha, la maneja Alarcón, la toca para Álvaro Madrid, que se equivoca y recupera Baduli, la tiene a la salida del área, Michael, pega, no pega, pegó, Villanueva, le queda la segunda, alcanza a despejar Eric Bimber, cuando nuevamente se equivoca Colo Colo, brazo firme de Eduardo Villanueva para evitar la apertura de la cuenta, Roberto.
2: Increíble, ahora fue Madrid, este afán de siempre de pegarle la pelota hacia atrás. Y ya van dos veces, una Alarcón, ahora le tocó a Madrid y Baduli las aprovechó, porque realmente le pega muy al centro, que permite el rebote en Villanueva.
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1: El balón en la mitad de la cancha la tiene Arturo Vidal. La juega en

0: Renato con Tomás Alarcón, pincha por la izquierda con Gedeón, se perfila para la derecha, retrocede la pelota nuevamente a la mitad de la cancha con Eric Bimber, la piensa el ex Unión La Calera, la juega en corto con Lautaro Pastrán, amaga jugar por la zurda, sigue con el balón pegado al botín derecho Pastrán, retrocede la pelota con Tomás Alarcón, este con Eric Bimber, retrocede Audax, la juega en corto con Tomás Alarcón, pelota larga, sector derecho, buscando Marchán, control de zurda, la deja muerta, la tiene el zurdo, mete el centro al corazón del área, cabezazo defensivo de Audax Italiano, despejan a medias, insiste Colo Colo con Alarcón, la juega atrás para Eric Bimber, pega o no pega, la pide en el segundo palo Marchán, la tiene Lautaro Pastrán a la salida del área, callejón central, se junta con Cristian Díaz, otra para Lautaro Pastrán, intenta avanzar, Lautaro no puede en un bosque de piernas, recupera Audax Italiano, intenta salir César Pinares, lo consigue por la derecha con Paolo Guajardo, pelota larga, equivocada, recupera Colo Colo con Bimber, la dejan con Madrid, le pinchan ese balón y será lateral para Colo Colo acá en el Estadio Nacional.
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0: 28 minutos en el digital, 0 para Colo Colo, 0 para Audax Italiano, octavo de final, vuelta de la Copa Chile, el balón en la mitad de la cancha, la va a buscar Baduli, pincha el balón largo buscando arriba a Trojansky, primero recupera la saga de Colo Colo, revienta con todo Eric Bimber, por el sector zurdo la busca Gedeón, gana Paolo Guajardo que la envía afuera y será lateral para el cacique Colo Colo.
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0: Un partido muy desordenado, Roberto, me parece.
2: Sí, como que tiene forma. Bueno, Audax está haciendo su trabajo, hacer ver mal a Colo Colo, que fue lo que intentó hacer también en el último partido. Se recuerda que no hace poco Colo Colo le anotó 5-1, así que ya tenía esa experiencia y trata de hacerlo. Ahora, Colo Colo, pues, no teniendo su ente principal, que es en la zona de volante Méndez, el equipo está muy desordenado, Alarcón anda muy bajo, casi no participa en el desarrollo del juego. Y eso Colo Colo lo hace perder más posibilidades en la zona de volante, que por un momento fue lo más que le dio más fuerza y solidez en el desarrollo del campeonato de primera división.
0: La tiene Tomás Alarcón, la juega para el sector zurdo con Eric Bimber, mitad de la cancha, pasa la frontera, en corto con Tomás Alarcón, la maneja el Tommy, pelota larga, sector derecho, buscando a Marchán, despeja de cabeza Raimundo Rebolledo y será lateral para el cacique Colo Colo, que se apura con Jason Rojas, ahora se toma sus segundos, la juega atrás con Arturo Vidal en su propio territorio, mueve las manos, más no el balón, ahora sí, la toca en el círculo central con Eric Bimber, la tiene Bimber, pincha la pelota larga al área de Audax Italiano, despeja de cabeza, la saga le queda a Marchán, pegó arriba, arriba, arriba, arriba, se remate la intentona del zurdo Francisco Marchán, muy desviada para Colo Colo. Sigue el 0-0, Roberto Enrique, mucho pelotazo largo del equipo popular.
2: Sí, están buscando a verse a la espalda de la defensa, como está tan metido atrás también Audax. Cuando ellos pierden la pelota, se meten todos en su zona. Entonces Colo Colo no tiene armas, sino hay que colocarla largo. Y ahí está viendo cómo por segunda vez Marchán intenta ese golpe al balón y le pega mal y eleva otra vez su disparo viniendo desde la derecha con esa zurda.
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0: El balón lo tiene Tomás Alarcón, la juega larga, buscando arriba a Lautaro Pastrán, responde la mitad de la cancha, Audax Italiano, la tienen a la salida del área de Colo Colo, ahora la pinchan de buena manera por el sector zurdo para Baduli, se perfila para la derecha, pega o no pega, pegó Villanueva, aunque estaba en posición de adelanto, pero Villanueva agiganta su figura con un manotazo del brazo izquierdo para evitar la apertura de la cuenta, era Trojansky, me parece, quien llegaba a rematar de igual manera en posición de adelanto, Roberto Enrique.
2: Sí, y Rojas se había quedado ya parado porque vio la bandera arriba, así que todo lo demás quedó para la foto.
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0: La tiene el capitano, este Collao, juega largo para Diego Coelho. La rebota atrás con César Pinares, no puede Pinares con Madrid. Con infracción, dice el juez central Matías Riquelme, será tiro libre para Colo Colo. En 31 minutos y medio de este primer tiempo, sigue el 0-0 en el Estadio Nacional y juega rápido el equipo de Ortiz. La tiene Alarcón, la deja atrás para Vidal, este por la zurda con Eric Bimber. Pegado a la raya aparece Gedeón, la juega en corto con Lautaro Pastrán.

vértice del área de Audax Italiano, retrocede un par de metros, Lautaro Pastrán la pisa, la piensa, la juega con Gedeón Díaz, este atrás con Eric Bimber, en el círculo central la toca Vidal, este con Alarcón, ahora con Rojas, comienza a hacer la diagonal por el callejón central, Rojas la deja con Lautaro Pastrán, ahora con Gedeón, la tiene el diestro, mete el centro al área de Audax Italiano, cabezazo defensivo de Raimundo Rebolledo, insiste por la derecha Colo Colo, la tiene Marchán, rebota la pelota atrás con Jason Rojas, otra para el Pancho Marchán, la piensa el número 7, juega en corto con Jason Rojas, la pelota en corto para Arturo Vidal, callejón central, pega o no pega, la pincha por la zurda, el capitán la rebota atrás, Correa con Gedeón, más atrás ahora con Cristian Díaz, este con Vidal, limpia la jugada por la derecha con Jason Rojas, controla de zurda Francisco Marchán, pie a pie, mano a mano con Raimundo Rebolledo, retrocede varios metros, el equipo de Ortiz la maneja Marchán, cambia el circuito ahora por el sector zurdo con Eric Bimber, la tiene Bimber, juega en corto con Cristian Díaz, la piensa el número 42, la juega a un costado con Alarcón, este con Vidal, la deja con Jason Rojas, pelota larga en el área, buscando arriba a Madrid, el pivoteo atrás, le quedó a Gedeón, pegó.

0: competencia feble. Eso no le importa a Gedeón, que debuta en las redes. Gedeón para Colo Colo. Uno para el Popular, cero para Audax Italiano en 34 minutos de partido. Gedeón Díaz, el autor del gol.
1: Ese es el primero, debut, como decía, entre las piernas. Le pasa el balón al portero Pedro Garrido.
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3: Sí, como dices tú, esto histórico para él. Imagínate qué debut, ¿eh? Pensado, bueno, ya había actuado en el partido del martes, pero ya en esta semana aparecer con un primer gol. Tuvo decisión el chico, ¿eh? Porque mira, la jugada fue buena. Creo que Roja es que la mete en el área y ahí Madrid logra el pivoteo y él fue muy inteligente, que no tuvo marca, porque ahí se equivocó Audax, preocupado de Correa, preocupado de Pastrán, pero no se preocupó de Díaz, que como de muy buena manera, cómo llevó el balón hasta que se decidió a disparar a lo que viniera, porque no la colocó, sino que arrastrado, y ahí le pasó el balón por entre las piernas a Garrido.
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0: Todo a Ortiz, me parece, Roberto Enrique, de darle la confianza a este joven chileno de madre venezolana de 18 años que hoy debuta en las redes, pero fue Ortiz que le da la confianza a la cantera Alba. ¿Qué te parece?
3: Sí, bueno, están obligados, ¿eh? No les sobra mucho también de dónde elegir, así que de alguna manera, cuidado, ¿no?
0: Sí, atacaba Audax, se revienta la pelota, Colo-Colo, veremos qué dice el juez central, será solo lateral por el sector zurdo para el visitante. Continúa con el comentario.
3: Sí, Robert. Yo creo que de alguna manera él está sacando partido de lo que ve en las juveniles, porque, claro, podría haber puesto a Volado ahí, y sin embargo se quedó con el joven elemento, que la Copa Chile se presta un poco para hacer esos recambios de todos los equipos.
0: Hay lateral para Audax Italiano, la pelota al área de Colo-Colo, revienta en defensa Jason Rojas, complementa la salida a Álvaro Madrid, que dice el juez central que rebota en un hombre itálico y será lateral para el cacique Colo-Colo, que en 36 minutos con 15 lo gana por 1-0 Audax Italiano en los octavos de final, vuelta. ¿Y qué pasa con este resultado, Diego Osorio?
1: Se mete los cuartos de final, espera al vencedor de la llave que van a definir mañana en Chillán, Ñublense y Puerto Montt.
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3: Estamos hablando de Puerto Montt, que ganó 2-0 en la ida.
1: Claro, falta la vuelta mañana.
3: No es fácil, ¿eh?
1: Ñublense local no es fácil.
3: Sí.
0: Más de 20.000 almas

0: cantan dale, dale, oh, alentando al cacique Colo Colo. Se esperaban 30.000 para esta jornada. Me parece que estamos cercanos a ese número, Roberto. También un puñado de hinchas itálicos, al menos unos 200 veo acá en el sector sur de la galería.
1: Bueno, en la parte sur no hay nadie, ¿eh? ¿Cuántos caben ahí? Unos 15.000, 18.000.
0: Yo creo, ¿eh? Sí.
1: Sí, yo creo que debe haber unas 25.000 personas en el recinto algo.
0: Colo Sur para el equipo, para la hinchada itálica. El resto del sector norte, la tribuna Andes y la preferencial, con hinchas de Colo Colo que celebran el gol de Gedeón Díaz, el número 54, que debuta en las redes. Qué lindo debutar con un gol, ¿no, Roberto? Para su historia, extraordinario.
1: Alonso, es que un soñado.
0: Sí, Diego.
2: Tú decías que es madre venezolana.
0: ¿Sí?
2: O sea, que él puede optar en todo caso por jugar por la selección chilena. Porque no ha jugado en juveniles, ¿verdad? Yo lo recuerdo al menos,
0: ¿no? Según tengo entendido, no ha jugado en juveniles de nuestro país.
2: No. Claro.
0: Estaría bueno averiguar, según lo que tengo entendido yo, nació en Chile con padre chileno, madre venezolana.
2: Ah, nació en Chile. Ahí está. Sí. Pensé que había nacido en Venezuela, perdón.
0: Ahí lo vamos a chequear en un ratito cuando ataca Audax Italiano. Pelota de distancia, Villanueva rebota. Sigue el balón vivo en el área de Colo Colo, sector derecho. La busca Trojansky por dentro, por fuera, taconazo, buscando a Guajardo. Se le arranca ese balón. Será saque de meta para Colo Colo. En 38 minutos de este primer tiempo lo gana por 1-0 el Popular. Pero me preocupa la cantidad de rebotes de Eduardo Villanueva, Roberto Enrique.
1: Sí, yo entiendo por qué ese no lo tomó, sino que prefirió botarlo porque venía con casi para el sobrepique, pero era el arquero, él, porque deja la pelota jugada. Si le queda uno de Audax, la aprovecha. Está bien, está tapando, pero no embolsando. Que de repente tiene que tratar de hacerlo.
2: Oye, ganó el segundo set, en todo caso el tercero, perdón, Chile, ¿ah? Estaban uno igual y lo ganó 25-20. Atención, 2-1 se coloca arriba. Está un set de ganar la medalla de oro en voleibol.
1: Espectacular. La mala noticia de la de Davilo, que perdió 6-4 con Manadino, el francés.
0: Sí. Avanza Colo Colo por el sector derecho, la tiene Madrid. Retrocede la pelota a la mitad de la cancha con Tomás Alarcón, más atrás en su propio territorio con el capitán. Este es Arturo Vidal, juega por la derecha con Jason Rojas, pelota al área. Despeja la defensa de Audax Italiano, más alto que largo, el balón afuera. Será lateral para el cacique Colo Colo.
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0: Será lateral para Colo Colo, se prepara Francisco Marchán. En territorio de Audax Italiano, revienta desde el fondo Marcelo Ortiz. Recupera la pelota nuevamente Colo Colo con Cristian Díaz. Atrás con Vidal, sale por la zurda con Eric Pimber. Casi 40 en el digital, 1-0 lo gana Colo Colo, quien está abrochando su ticket a los cuartos de final de la Copa Chile en su edición 2026. La tiene Eric Pimber, la piensa el zurdo, la juega en corto con Alarcón. Gira con el balón Alarcón, Audax Italiano, todo en su propio territorio. Ahora sale a presionar Coelho a Vidal, la tiene Alarcón, pelota larga buscando arriba Correa, mal control de derecha, logra recuperar en el fondo Monreal para Audax. Se barre Correa, el balón afuera, que dice el juez central, será lateral para Colo Colo, que juega rápidamente con Correa. La tiene Álvaro Madrid, este con Marchán, la deja atrás por la derecha con Jason Rojas. Callejón central ahora con Tomás Alarcón, este con Eric Bimber, pega o no pega, la maneja Bimber, pincha la pelota larga por el sector derecho para Marchán, control de zurda, levanta la pelota sobre Baduli, sigue con el balón Marchán, la cuida el zurdo ante dos, recupera Raimundo Rebolledo para Audax Italiano, la tiene el Catuto, la pincha, taconazo, intenta salir con Baduli, recupera con infracción Colo Colo, será tiro libre para Audax Italiano en 41 minutos de partido. 1 para Colo Colo, 0 para Audax Italiano.
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0: Y les vuelvo a preguntar, don Roberto, ¿tiene alguna figura del partido?
1: Bueno, ya está dicho ya, Gedeón Díaz, ¿qué más figura que es? Imagínate, el chico hoy está viviendo un día de gloria.
0: Pelota larga en territorio de Colo Colo, gana Tomás Alarcón, responde en la mitad de la cancha Monreal para Audax Italiano, intenta bajarla, ponerla en el piso, Francisco Marchán para Colo Colo, lo consigue, el balón atrás con Tomás Alarcón, este con Arturo Vidal, a la salida del área con tranquilidad la maneja el King, toca por la derecha con Jason Rojas, más atrás con el portero Villanueva a la altura de la línea del área chica, sale por el

0: sector zurdo con Eric Bimbel. Pelota larga, desviada, será lateral para Audax Italiano. En 42 minutos de partido lo gana Colo Colo en el Estadio Nacional.
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0: Será lateral para Audax Italiano en el sector derecho. Se prepara Oliver Rojas, que poquito lo hemos mencionado, por el sector diestro. La juega larga, responde de cabeza Colo Colo, pone la pelota en el piso Gedeón, la juega al medio con Alarcón. Este es Madrid, la piensa el ex evertoniano, el ex ruletero, la juega por el sector zurdo con Gedeón, el autor del gol. La deja atrás con Díaz, este con Vidal, sale por la derecha ahora de buena manera Colo Colo con Rojas, ya pasa la mitad, por la derecha la pide Francisco Marchand, pie a pie, mano a mano con Raimundo Rebolledo, la cuida Marchand, la juega en corto con Alarcón, otra para Marchand, van dos hombres a la marca, cae al piso Marchand, recupera Audax Italiano con infracción, dice Matías Riquelme, será tiro libre para Colo Colo, pasada la mitad del campo de juego. Será tiro libre, táctica fija para el equipo de Ortiz.
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0: La tiene Arturo Vidal en la mitad de la cancha. La juega en corto con Alarcón. Amaga jugar largo, prefiere jugar por el sector zurdo con Eric Bimber. Avanza Bimber lentamente, toca en corto con Alarcón. Otra con Bimber. Más atrás, donde nace el deporte rey, con Arturo Vidal. La piensa el capitán. Pelota larga, sector izquierdo. Control de pecho de Gedeón. Pelota al piso. Pie a pie. Mano a mano con Guajardo. Retrocede la pelota a la mitad de la cancha con Eric Bimber. En el círculo central aparece nuevamente Arturo Vidal. Por la derecha la pide Rojas. Con él el balón. La tiene Alarcón. Se equivoca Alarcón. Comete infracción. Será tiro libre para Audax Italiano. Qué torpeza de Tomás Roberto Enrique Valle.
2: Yo veo a Alarcón muy mal futbolísticamente. Camina la cancha, le quema la pelota delante con Marchand, como que se la devolvió inmediatamente, se la saca rápido de los pies, y cuando la entrega la tiene que ser un jugador que no tiene ninguna marca, porque si no le pega mal. Realmente preocupante, ¿eh? Colo Colo, por algo Alarcón había perdido la titularidad cuando estaba en su mejor momento.
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0: 44 de este primer tiempo, hay tiro libre para Audax Italiano en el círculo central. Pelota larga al área del Popular, gana la defensa de Colo Colo, pero insiste por la derecha Trojansky. La tiene el equipo itálico, mete presión Colo Colo para recuperar y lo consigue. Pelota larga, filtrada para Javier Correa, pie a pie, mano a mano con el defensor. La tiene Correa, la salida del área, por dentro, por fuera, prefiere el callejón central, está para Pastrán, pega, pegó a las manos de Pedro Garrido, bien parado el guardameta, un tiro débil del número 10 del Popular, lo tuvo el equipo de Colo Colo en el cierre de este primer tiempo, Roberto.
2: Y Pastrán lejísimo también de sus mejores rendimientos, ¿eh? Yo no sé si qué están haciendo durante la semana, estarán entrenando porque no los veo bien preparados.
3: Tiempo adicional, 3 minutos.
0: 3 minutos más en el Estadio Nacional cuando ataca Audax Italiano. Pelota larga, sector izquierdo, llega o no llega, no alcanza a llegar. Será saque de portería para Colo Colo. Se prepara Eduardo Villanueva para reanudar el fútbol, quien viste de negro completo. Lo gana Colo Colo por 1-0 acá en el Parque Estadio Nacional, haciendo la localía el equipo colocolino, al igual que Audax en el reducto de Ñuñoa. Pelota larga de Eduardo Villanueva, la regala Roberto Enrique. Será lateral para Audax Italiano. Sacó el portero, pelota regalada para el equipo itálico.
2: Claro, porque dijo, a ver, todos se han equivocado, ahora me toca a mí. Y la tengo, obviamente, digo, fuera. No es un buen partido lo que estamos viendo, ¿ah? O sea, yo me recuerdo los partidos de Colo Colo en campeonato de la primera división en otro nivel. Claro, está faltando Méndez y yo creo que influye mucho.
0: Pelota larga, sector derecho, buscando a Guajardo, ataca Audax, recupera a medias el equipo colocolino, pelota al área del cacique, logra despejar a medias Marchand, insiste Baduli, se barre con todo el arcón, regala la pelota en la mitad de la cancha para Marcelo Ortiz, la tiene el equipo itálico, por el sector zurdo la maneja Raimundo Rebolledo, a perfil cambiado, la deja con Baduli, otra con Rebolledo, a la salida del área intenta avanzar Pinares, revienta Colo Colo la pelota, la regala para el golero Pedro Garrido, quien tiene que salir de su área. La tiene el guardameta, juega en corto con Monreal. Avanza ahora con el capitano, este es Marco Collao, pelota larga para Paolo Guajardo, la sirve por el sector derecho, presiona Colo Colo, comete infracción, será tiro libre para Audax Italiano en 46, casi con 50.

0: 50 de este primer tiempo. Lo gana Colo Colo por 1-0 a Audax Italiano.
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0: Y avanza Pinares, mete la pelota al área, cabezazo, el balón arriba, arriba, arriba, desviado. Cuando estaba en posición de adelanto, me parece, Diego Coelho. Será saque, será tiro libre para el popular. Intentó por el ataque aéreo, pero Trojansky, Coelho adelantado, Roberto Enrique.
2: Sí, bueno, y ahí falla. El árbitro pone la mano arriba, indica
0: todos posición de adelanto.
2: Son indirectos.
0: Será juego para Colo Colo, sale Arturo Vidal, la deja con el arcón este con Madrid en la mitad de la cancha, sector derecho, dos hombres a la marca, recupera Audax Italiano, pelota filtrada, desmedida, al pecho de Eduardo Villa, nueva pelota al piso, abre sus manos el golero de Colo Colo, ahora se queda con el balón, por la izquierda la pide Wimber, en la pelota para él, sale Eric, a la presión va Trojansky, e intenta salir Cristian Díaz, enreda Díaz, será juego para Audax Italiano, un primer tiempo con imprecisiones, de igual manera lo gana Colo Colo por 1-0 Audax Italiano en el minuto 34. Anotó Gedeón Díaz cuando ya estamos en el minuto 48 de este primer tiempo.
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0: Habrá lateral para Audax Italiano en el sector derecho cuando el juez central Matías Riquelme termina los primeros 45 minutos en el Estadio Nacional. 1 para Colo Colo, 0 para Audax Italiano en el minuto 34. Gedeón Díaz, el canterano de Colo Colo, le da el triunfo al equipo popular. Son los octavos de final vuelta de la Copa Chile.
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5: Vamos a revisar información policial con una de nuestras unidades móviles en la región metropolitana. Jaime Sepúlveda, te escuchamos.
6: Sí, detención que se generó durante las últimas horas con respecto a una persona acusada por el delito de incendio. Todo esto en la comuna de Lo Espejo. Situación que se remonta hasta el 31 de agosto, en donde a través de cámaras de seguridad se detectó que esta persona con líquido acelerante lanzó hacia un vehículo que terminó completamente quemado, por lo cual con las diligencias que desarrolló personal de la sección de investigaciones policiales durante esta jornada se dio con la detención de esta persona en la comuna de Santiago y específicamente cuando se encontraba desarrollando sus labores normales de trabajo, por lo cual esta persona fue rápidamente trasladada hasta un cuartel policial, quedó a disposición del Ministerio Público y se espera que ya durante la jornada del día de mañana afronte el respectivo control de detención. 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
1: Ya estamos de vuelta en el Estadio Nacional, en la comuna de Ñuñoa, en Santiago de Chile, para este triunfo parcial entre Colo-Colo y Audax Italiano. En el minuto 34 apareció Gedeón Díaz, el joven canterano de Colo-Colo, quien nació en Venezuela y a temprana edad llegó a nuestro país, de madre venezolana, padre chileno, y que hizo su debut en la ida de esta Copa Chile hace solo unos días atrás, precisamente ante Audax Italiano, y hoy anota su primer gol con la camiseta de Colo-Colo, su primer gol en el profesionalismo. Así lo analiza este primer tiempo Roberto Enrique Vallejos.
2: Es poco lo que puedo decir de este partido, porque muy poco me entrega también para yo poder analizar de lo que realmente hemos observado en estos poco más, casi 48 minutos. Básicamente estamos hablando de un partido de poco nivel futbolístico, bajo y lo encuentro bajo, con muchas equivocaciones de ambos lados, no solamente de Colo-Colo, que es el que uno examina más porque tiene más responsabilidades con respecto a su rival, que igual fue, logró sacar un 0-0 en el partido de ida. Pero hoy yo entiendo que ellos están preocupados de neutralizar a su rival, pero también tienen que armar algo en la parte futbolística, porque uno ve los nombres y yo digo, si tiene a Pinares, Guajardo, Baduri, Coelho, Trojanski, estamos hablando de varios delanteros, Coelho, Trojanski, Baduri, Guajardo, que también lo utilizan volanteo, pero él es un puntero derecho, muy rápido. Y Pinares, quiere decir, estamos hablando de un jugador de selección, que ya no, obviamente, pero en su momento sí lo fue, y que tiene muchas condiciones, pero no lo hemos visto, no ha provocado daño, y las llegadas que tiene Audax sobre el arco de Colo-Colo, dos de ellas desperdiciadas, una de ellas de Coelho, prácticamente ahí casi en el área, la desvía, y después palones que siempre rebotan en Villanueva, llamativo, ¿ah? Ese es un tema, ya lo hablábamos así al paso, que un arquero no busque controlar, sino que simplemente devolver. Pero bueno, eso lo verá el técnico y seguramente el preparador de arquero de Colo-Colo tratar de trabajarlo bastante más, porque es como Bocinha, gran tapador en el arco, tapador. Lo sacan del arco y ya no es el mismo. No, ni con los pies, ni arriba, a pesar que debe medir más de 1.80 m, 1.85 m, 1.87 m aproximadamente, pero él fuera del arco ya no es el mismo. Por eso que cuando vino a Colo-Colo todo, yo decía, a los 40 años jugó 4 partidos buenos, no puede ser un astro, no, por favor. ¿Para qué engañamos a la gente? ¿No? Es un marketing que se sacó bien la tarea en 4 partidos, pero más que eso no ocurrió. Lo que pasa es que jugó frente a Argentina, que sí, fue increíble cómo tapó tantas cosas, pero es tapador. Aquí en Colo-Colo, me recuerdo Marcelo Ramírez, tapador, gran, Roberto Rojas, gran tapador, pero les costaba cuando salían. Ahí la cosa es diferente, por eso cuando llega Bravo y empieza a salir y tenía timing y salía bien y le pegaba bien con los pies, y ahí estamos hablando de otro nivel de arquero. Entonces uno tiene que saber comprender aquello. Y por el otro lado, no fue muy exigido el chico Garrido, quizás un par de veces, pero poquito.
1: El tapadón que tuvo al inicio a Álvaro Madrid me parece lo mejor.
2: Sí, lo mejor. Por eso, por una excepción,
1: sí, muy poco.
2: Porque Colo-Colo no lo probó realmente. Pastrán le pegó mal a la pelota, Marchán le pegó mal a la pelota, Madrid no aprovechó la que tuvo y en otra se equivocó al pegarle al balón. Y Correa, nada. No recuerdo una que haya hecho bien Correa.
1: No, la verdad,
2: no, la desvía. Roberto, la que tuvo, la desvió.
1: El remate cerca del poste izquierdo que
2: Así
1: tuvo.
2: Así es. O sea, eso es lo que hemos visto. Partido enredado, apichangado por momentos.

0: equivocaciones individuales, pegándole mal a la pelota, entregándola al rival o saliendo a cualquier parte. No hemos tenido una oportunidad de ver algo que esté bien elaborado, que haya un trabajo mancomunado donde realmente uno diga, oye, qué bien están armados, están elaborando bien, están apareciendo diagonales, en fin, triangulaciones, paredes. No, en realidad en líneas generales hemos visto un partido para el interés del hincha que quiere que gane su equipo y eso es lo que está haciendo. Y en una de las pocas acciones claras que tuvo, por fin la pudo lograr, porque la jugada fue buena, me parece que Roja el que tira largo, lo pivotea Madrid y deja solo a este chico. Ahí está el error de la defensa estaba preocupada de los más conocidos, pero al chico juvenil no tuvo la marca y eso lo aprovechó bien para poder anotar el único gol que registra el partido. Esperamos que la etapa final esto mejore, que tengamos, no sé, una visión distinta. Bueno, ahí los técnicos esperamos que los mejoren y podamos ver un mejor partido que estos primeros 48 minutos.
1: Me parece que emociones sí tuvo el primer tiempo, más no buen fútbol, Roberto. Y ese es el análisis, el cual concuerdo contigo. Diego, ¿estás por ahí?
2: Sí, estoy acá. ¿Vuelto?
1: Muy bien. ¿Cómo está el resto del planeta fútbol? Mira, a esta hora cuando ya son las 9 de la noche en la
2: más que el planeta fútbol, te diría el planeta vóley. El Perfecto. Planeta vóley, porque ya las chicas femeninas obtuvieron la medalla de oro y Chile va por el oro. Atención, porque está...
3: Para Chile.
2: No, todavía no, tranquilidad. 17-9 en el cuarto set, perdón. El primero fue para Chile, el segundo para Argentina, el segundo claramente para Chile, como está ocurriendo en este cuarto, ¿ah? Es 17-9 la victoria, 17-10 ahora la victoria de Chile sobre Argentina en el cuarto y último set, donde está definiéndose el oro. Esto, los Juegos Sudamericanos de Santa Fe.
1: Voley femenino, ¿cierto, Diego?
2: Voley masculino. El femenino ya logró la de oro, recordemos.
1: Ah, perfecto, toda la razón.
0: Eso es lo que decía, que ya lo había ganado y que ahora estaba
2: tirando. Y atención, porque Chile se afianza, Roberto, en el cuarto lugar del medallero. Ve que ayer reclamaba, superó a Venezuela y va por el récord de 1986, donde hubo 50 de oro.
0: ¿Qué te parece?
2: Está muy cerca, 18-10, Chile arriba sobre Argentina. Atención, porque puede caer la medalla de oro número 49.
0: ¿49 o 50?
2: No, 50 la del récord, Roberto.
0: Ah, perfecto.
2: Esta sería la 49. Y el balonmano que define mañana con Argentina también, después de la victoria de hoy.
0: ¿Y cuánto tiene Venezuela?
2: Ahora se lo digo, lo tenía por aquí el medallero.
1: Los Juegos Suramericanos, los cuales me parece que culminan mañana.
0: Sí.
1: Tras una brillante presentación del Team Chile en bastantes disciplinas, con la Vale Toro y el karate ganando el oro. También las hermanas Abraham, tanto hombres como mujeres. Sí, Diego.
2: A ver, espérate, porque acá estamos haciendo F5, estamos actualizando, porque Venezuela ganó 3 medallas de oro en los últimos minutos, ¿ah? 48-47 Chile. Ahora, si logra ganar el vóley, que está muy cerca de hacerlo, ¿eh? De hecho, está 18-11 arriba, llega una ventaja sideral en el cuarto set. Estaría igualando en medalla de oro, pero tiene mucha más de plata. Por lo tanto, el cuarto lugar del medallero volvería a ser para Chile. Perfecto. Está esa disputa en el cuarto lugar del medallero de los Juegos Sudamericanos.
0: O sea, mañana va a ser una
2: mañana decisivo.
0: Lucha dura.
2: Mañana decisivo.
0: Claro, lucha dura.
2: Hay que ver el resto también de disciplina, Roberto, ahí donde puede ganar Venezuela, y eso ya desconozco.
1: En los primeros tres me parece que estaba Brasil, Argentina.
2: Sí. No, Brasil ya va a ganar otra vez más el sudamericano muy fácil. 114 medallas de oro, Argentina 78, Colombia 68. Y como decíamos, de momento Venezuela 48, Chile 47. Y mucho más abajo viene Perú con 26 de oro.
1: De igual manera, destacable todo el desarrollo de los atletas nacionales, rompiendo récords propios. Martina Bail, por ejemplo, en los 400 metros, siendo récord. Con su destacada presentación y su medalla de oro, bien por Chile.
2: María José Maillar, el canotaje, hoy 2 de oro y 1 de plata, extraordinario. Oh, espectacular.
0: Destacada.
1: Nuestro deporte y el resto de la Copa Chile, Diego, me parece que podríamos volver a informar a nuestros auditores, quizás quienes se vienen conectando ahora, qué se resolvió con el partido entre Everton y la Universidad de Chile.
2: Sí.
1: ¿Qué pasó con eso, en definitiva?
2: Bueno, que se va a jugar el próximo domingo.